Schiller es un poeta y dramaturgo de los más importantes de Alemania. Sus obras tienen contenido histórico y filosófico, pero nunca descuidan la estética poética. María Estuardo, que vamos a escuchar hoy en Lo Mejor de las Dos Carátulas, cuenta la historia de la reina de Escocia y su fatal rivalidad con su prima, Isabel I de Inglaterra.

0: Febrero de 1587. Castillo de Fotheringay, al norte de Inglaterra. Allí, desde hace 18 largos años, se encuentra prisionera María Estuardo, reina de Escocia. En uno de los aposentos, Anna Kennedy, su nodriza, discute vivamente con Paulet, caballero encargado de la guardia de María, quien se dispone a abrir un armario.
1: Ana, querida, ¿qué ha sucedido?
2: Mirad, mirad, vuestro armario ha sido destrozado. Vuestros papeles, vuestras joyas nupciales de Francia están en sus manos. No poseéis ya prenda alguna real.
1: Tú sabes bien que mi título de reina no depende de esas bagatelas. He aprendido a padecer mucho en Inglaterra. Y ya esto no me extraña. Caballero Paulet.
3: Sí.
1: Os habéis apropiado lo que yo misma pensaba entregaros hoy. Entre esos papeles hay una carta para mi prima hermana, la reina de Inglaterra. Dadme vuestra palabra de honor, de que se la daréis en su propia mano y no ese desleal tesorero, el barón Borlai.
3: Lo reflexionaré.
1: Le confiaré el contenido de esa carta. En ella pido tener una conversación con mi prima, puesto que jamás la he visto. Se me ha llevado ante un tribunal de hombres que no debo calificar de iguales a mí y a quienes no puedo conceder confianza. Isabel es de mi familia, de mi sexo y de mi rango. Solo a ella, reina y mujer, puedo confiarme.
3: Con frecuencia, señora, habéis fiado vuestro honor y vuestro destino a hombres que no merecían estimación.
1: Pido también otra gracia. Hace tiempo que estoy en prisión y me veo privada de los consuelos de la iglesia.
3: El capellán del castillo accederá a vuestros deseos.
1: No quiero a ese capellán. Pido un sacerdote de mi religión. Pido asimismo un escribiente y un notario para disponer mi testamento. Las penas, las miserias de esta cárcel socavan mi vida. Mis días están contados. Me han separado también de mis servidores. ¿En dónde están?
3: Oh.
1: ¿Qué de ellos? Me tranquilizaré si averiguo que no sufren dolores ni miserias.
3: Se los cuida, señora. Pierda cuidado. Y ahora, si me permite...
1: Os vais, caballero. Me dejáis de nuevo sin aliviar mi angustiado corazón. Se ha fallado mi proceso.
3: No lo sé.
1: ¿Me han condenado?
3: No sé, señora.
1: ¿Me sorprenderá acaso el verdugo como los jueces?
0: Entra Mortimer, sobrino de Paulet, y sin reparar en la reina, habla con su tío.
4: Os buscan, tío.
3: Bien, os sigo.
4: Espero en la puerta.
1: Caballero.
3: Señora.
1: Otra súplica. Mucha es mi paciencia con vos, por respeto a vuestra edad. Pero me es intolerable la insolencia de ese joven. Libradme de su grosería.
3: Lo que en él os repugna... lo realza a mis ojos. No es de esos a quienes enternecen las falsas lágrimas femeninas. Ha viajado, viene de París y Reims, y regresa con su corazón de rancio inglés. Con él son vanas vuestras artes. Ahora sí, me retiro.
2: Mi señora, qué terrible es ese Mortimer.
1: En nuestros días afortunados, prestamos oído a los aduladores. Es justo que hoy oigamos la voz austera de la verdad, Ana.
2: Os desconozco, querida señora. Tan humilde, tan resignada. Antes os mostrabais alegre y solías consolarme. Y yo os reconvenía más bien por vuestra frivolidad que por vuestra tristeza.
1: ¿Quién viene?
2: Iré a ver. Es el sobrino, mi reina.
1: Oh,
2: entrad.
4: Alejaos, señora. y haced de centinela en la puerta. Tengo que hablar con la reina.
1: Quédate, Ana.
4: Nada temáis. Conocedme mejor. Tome esta carta.
1: ¿Qué es esto?
4: Idos, señora, y cuidad de que mi tío no nos sorprenda.
2: Vuestra majestad...
1: Vete, Ana. Haz lo que te dicen.
2: Bien.
1: Esta carta es de mi tío, el cardenal de Lorena, de Francia.
4: Sí.
1: Fiaos de Sir Mortimer, portador de esta, vuestro amigo más fiel de Inglaterra. ¿Es posible, Mortimer? Vos, mi amigo, el sobrino de mi carcelero, mi enemigo más encarnizado.
4: Perdonadme, oh reina, que haya tomado esta odiosa máscara. En verdad, me he acercado a vuestra majestad para ayudar a salvaros.
1: ¿Me sorprendéis, caballero? Hablad. Explicadme esta dicha para que yo la crea.
4: El tiempo nos apremia. Pronto vendrá mi tío. Dadme permiso para que yo comience a hablaros de mí.
1: Hablad, caballero.
4: Bien. Contaba yo 20 años, señora, y había recibido una educación austera odiando al Papa, cuando una inclinación irresistible me arrastró a conocer otras tierras. Rápidamente llegué a Francia y luego a Italia. Allí conocí la iglesia y mi vida cambió. Luego el camino me llevó a Roma. Allí escuché por primera vez música celestial y vi imágenes numerosas en techos y paredes representando al Ser Supremo. Vi al Papa celebrar la misa con tanta pompa y bendecir a los pueblos que allí supe que nada sería igual.
1: ¡Oh! Tened compasión de mí.
4: Oh, reina, escuchadme, por favor. Muchos nobles escoceses y jóvenes franceses se juntaron conmigo y me llevaron a visitar a vuestro noble tío, el cardenal de Guisa. ¡Qué hombre! Modelo de real sacerdote, príncipe de la iglesia, superior a todos.
1: Ya que habéis visto el rostro de este hombre, amado, a quien tanto estimo, que me educó en mi tierna juventud, habladme de él. ¿Se acuerda de mí? ¿Es todavía su grandeza una roca para la iglesia?
4: Su amabilidad conmigo fue tan grande que se dignó a explicarme misterios sublimes y disipar mis dudas. Me demostró que los prejuicios de la razón extravían siempre a la humanidad. Los sueños de mi niñez se desvanecieron y al ingresar nuevamente en la iglesia renuncié solemnemente a mis viejas creencias.
1: Continuad.
4: Bueno, después, cuando los deberes de su cargo lo llamaron a Francia, me envió a Reims, en donde la Sociedad de Jesús educa a sacerdotes para la Iglesia de Inglaterra. Allí encontré al noble escocés Margan y a vuestro bien Leslie, fiel amigo, el sabio obispo de Ross. Me uní íntimamente a estos eclesiásticos venerables y afirmé mi fe. Pero un día, en el aposento del obispo, llamó mi atención el retrato de una mujer de maravillosos y seductores encantos. El obispo, al verme extasiado, me dijo: con sobrado motivo contempláis conmovido esa imagen. Es la mujer más bella que existe y la más desdichada, porque sufre por nuestra fe y es vuestra patria el lugar de su martirio.
1: ¡Qué lealtad! No lo he perdido todo, puesto que en mi desventura conservo tan verdadero amigo.
4: Me contó vuestros sufrimientos y la crueldad de vuestros enemigos. Me dijo también cuál era vuestra alcurnia, que descendíais de la antigua familia de Tudor y que en consecuencia erais la reina legítima de Inglaterra. No esa bastarda engendrada por el hecho adúltero y a la que su mismo padre Enrique rechazó como ilegítima. Pero no quise fiarme de un solo testimonio. Consulté a jurisconsultos, estudié libros genealógicos. Y entonces, oh reina, todos los datos que recogí confirmaron la legalidad de vuestros títulos. Sé también que vuestro derecho irrecusable a la corona de Inglaterra es vuestro mayor crimen, y que este reino Es propiedad vuestra.
1: ¡Uy, sí! Fatal derecho el mío.
4: El cardenal me dio sus consejos y me enseñó el arte difícil del disimulo. Formé el plan con rapidez y regresé a mi patria hace solo 10 días. Estoy seguro que la juventud inglesa se levantaría en masa y la revolución asolaría esta isla si sus habitantes pudieran ver a su reina.
1: No erraríais si todos los ingleses me mirasen con vuestros ojos. Pero dime, ¿se ha pronunciado el fallo contra mí? Decidlo sin miedo. Puedo oírlo.
4: Sí. 42 jueces os han declarado culpable. La Cámara de los Lores, la Cámara de los Comunes. Londres insiste con vehemencia para que se cumpla la sentencia. Solo la reina se opone. Pero claro, por astucia, para que se la obligue. No por lástima ni por humanidad.
1: No me sorprendéis. Hace largo tiempo que estoy preparada para este final. Desean guardarme siempre en esta u otra cárcel y sepultar en las tinieblas de mi prisión mi venganza y mis derechos.
4: No, reina, no. Ninguna cárcel puede sepultaros. Solo vuestra muerte asegura su trono.
1: ¿Pero osará aventurarse a que caiga mi real cabeza bajo el hacha del verdugo?
4: Sí, no lo dudéis. Ella no le teme al mundo si está en paz con su pueblo.
1: ¿Querrá ofrecer este espectáculo a los ingleses?
4: Este país, señora, ha visto en los últimos tiempos pasar muchas reinas del trono al cadalso. La misma madre de Isabel sufrió este mal. Y Catalina Howard y Lady Grey. Pero...
1: ¿Pero?
4: No os asesinará. Ni en público ni en secreto. No lo temáis. Todo está ya preparado. 12 nobles jóvenes ingleses están de acuerdo conmigo. Hoy han recibido la Sagrada Comunión y os sacarán de este castillo. El conde de Aubespine, embajador de Francia, está al tanto de todo y ha puesto a nuestra disposición sus recursos y su palacio en el que nos hemos reunido.
1: Me hacéis temblar, caballero. ¿Qué os proponéis? ¿Lo habéis reflexionado? No. ¡Huid! Huid si es tiempo todavía. Ningún afortunado ha protegido nunca a María Estuardo. Ni la fuerza ni la astucia podrán salvarme. Solo hay un hombre que puede lograrlo.
4: Decidme quién es ese hombre.
1: El conde Leicester.
4: ¿Leicester?
1: Sí.
4: Vuestro perseguidor más encarnizado. El favorito de Isabel.
1: No. Habladle con libertad y como prueba de que yo os envío, entregadle este papel que guarda mi retrato.
4: No.
1: ¿Sí?
4: No me parece.
1: Tomadlo, por favor. Lo llevo oculto desde hace tiempo en mi seno porque la vigilancia de vuestro tío me impedía comunicarme con él.
4: Oh, reina, no comprendo este enigma.
1: El conde Leicester os lo descifrará. Fiaos de él y él se fiará de vos.
2: Señora. Sir Paulet viene con los señores de la corte.
4: Es Lord Barley. Ánimo, reina. Oíd con valor lo que os diga.
2: Señor, debemos irnos pronto por esta puerta.
4: Sí. Salgamos.
0: Entran el barón de Barley, conocido como el gran tesorero de Inglaterra, y Sir Paulet.
3: ¿Deseabais hoy saber con certeza cuál era vuestra suerte? Aquí su excelencia Lord Barley os lo dirá. Escuchadlo con moderación.
1: Con la dignidad, según espero, que cumple a la inocencia.
5: Vengo como delegado del tribunal. Os habéis sometido a él y entonces...
1: Nunca me he sometido a dicho tribunal. Las leyes inglesas disponen que ningún súbdito de estos reinos, siendo acusado, se someta más que a un jurado compuesto de sus iguales. ¿Cuál es igual a mí en este tribunal? Solo los reyes lo son. Por lo tanto, no acepto.
5: Que aceptéis o no, señora, no significa que se pueda detener el curso de la justicia. Vivís en Inglaterra, gozáis de la protección y de los beneficios de sus leyes, y por lo tanto, os halláis sujeta a su imperio.
1: Vivo en una prisión inglesa. ¿Es esto habitar Inglaterra y disfrutar del amparo de sus leyes? Soy reina libre de un reino extraño.
5: ¿Y pensáis que el título de rey da libre derecho para provocar en otro reino sangrientas luchas? ¿Qué sería de la seguridad de los estados si la justicia no pudiera ejercer como tal?
1: Yo no pretendo sustraerme a la justicia. Recuso solo mis jueces.
5: ¿Los jueces? Señora, la reina de Inglaterra ha elegido a los más prestigiosos nobles de toda la monarquía. Y abreviemos, porque este asunto no ha de resolverse por una discusión de palabras. Se ha declarado por 40 votos contra 2 que habéis delinquido contra el acta del año anterior y merecíais la pena señalada por la ley. Se decretó el año último que si se suscitaba un tumulto en el reino con el pretexto de tener derecho a la corona, se procedería contra ella judicialmente hasta condenarla a la pena de muerte.
1: ¿Os atreveréis a sostener, milord, que ese acta no se aprobó sino para perderme?
5: Todo lo sabíais. Dirigíais el plan de la conjuración.
1: ¿Qué se me puede probar legalmente?
5: Ante el tribunal se ha probado.
1: Que se demuestre que yo misma los he dictado y que los he dictado en la misma forma en que se ha leído.
5: Hasta vuestros secretarios han testificado bajo juramento que son las cartas dictadas por vos.
1: ¿Y se me condena por el testimonio de mis secretarios? ¿Es posible no los traigan aquí para que declaren ante mí que soy la acusada? ¿Por qué se me niega un derecho que no se le rehúsa ni a un asesino? Me ha dicho el mismo Talbot, mi anterior carcelero, que en este reinado se ha promulgado una ley por la cual se manda al acusador que se confronte con el reo. ¿Es eso cierto? Sí, Paulet. Decidme si es así o no. ¿No hay tal ley en Inglaterra?
3: Así es, señora. Esto es lo legal entre nosotros. Es preciso decir la verdad.
1: Ahora bien, milord, cuando se me aplican con tanta severidad las leyes inglesas, se me perjudican. ¿Por qué prescindir de ellas si me favorecen? Responded.
5: Aparece probado que proyectabais acabar con la religión del Estado y excitar a todos los reyes de Europa a hacer la guerra a Inglaterra.
1: Pero no lo he hecho. No vine en armas a este país, sino suplicante, pidiendo sagrada hospitalidad y confiándome en una reina unida a mí por los lazos de la sangre. Y en vez de darme protección, encuentro tiranía.
5: Milady, veo que no comprendéis.
1: ¡Claro que comprendo! Soy la parte más débil y ella la más fuerte. Bien, que emplee la violencia, que me mate, que me sacrifique, pero que confiese antes que ha cometido un acto tiránico. Que no maneje la espada de la justicia para librarse de su odiada enemiga. Que no engañe al mundo con tan indigna farsa. Puede matarme, pero no juzgarme.
0: Días después, por la mañana, en el Palacio de Westminster, al comenzar la acción en escena, la reina Isabel de Inglaterra recibe a varios caballeros franceses e ingleses.
6: Conde de Aubespine, siento que estos nobles caballeros por galantería hayan atravesado el mar para venir aquí y carezcan en Londres de las fiestas suntuosas de la corte de Saint-Germain. No puedo yo inventarlas tan espléndidas como las de la reina madre de Francia. Un pueblo bueno y satisfecho que en cuanto me presento al público acude presuroso a bendecirme alrededor de mi litera. Es el único espectáculo que puedo ofrecer con orgullo a los extranjeros. El brillo de las nobles señoras que se ostenta en el jardín de la belleza de Catalina me eclipsaría a mí misma y a mi oscuro mérito.
7: La corte de Westminster solo muestra a una señora a los extraños, pero en ella están reunidas todas las gracias de su sexo.
8: La reina soberana de Inglaterra nos permitirá que nos despidamos de ella y que llevemos a Monsieur nuestro señor la nueva tan deseada por él, que ha de colmarlo de gozo. Su extremada impaciencia no le ha consentido quedarse en París. Esperan a Amiens, a los mensajeros de su dicha, y hasta Calais llegan sus correos para que el sí, pronunciado por vuestros reales labios, sea cuanto antes escuchado con éxtasis por sus oídos.
6: Ay, conde de Bellier, no me instéis más. No es esta la ocasión. Un cielo oscuro pesa ahora sobre este país, y más me conviene vestirme de negro crespón que de trajes nupciales, porque una desgracia deplorable amenaza a mi corazón y a mi raza.
8: Hacednos solo una promesa, querida reina, que se cumplirá en días más venturosos.
6: Los reyes son esclavos de su cargo y no se atreven a obedecer a sus sentimientos. Mi deseo era siempre morir célibe y fundaba en él toda mi gloria y en que se leyese en mi sepulcro este epitafio: aquí yace una reina virgen. Sin embargo, mis súbditos son de dictamen contrario.
7: Reina, habéis hecho brillar en el trono todas las virtudes y solo os resta dar a vuestro sexo, cuyo ornamento sois, eterno ejemplo de la que le son peculiares. Sin duda no hay hombre alguno cuyos méritos sean suficientes para que le sacrifiquéis vuestra libertad. Pero cuando el poder supremo, la virtud heroica y la vil belleza pueden hacer a un hombre digno de tal honor, entonces, bueno...
6: No hay duda, señor embajador, que me honra el casamiento con un hijo real de Francia. No conozco ningún príncipe en toda Europa a quien sacrificaría yo más satisfecha mi libertad. ¿Os basta esta confesión?
8: Es una esperanza halagüeña, pero al fin solo una esperanza. Y mi señor desea algo más.
6: ¿Y qué desea? ¿Un anillo, quizá? Muy bien. Este que llevo puesto termina un himeneo y anillos forman una cadena. Bien. Llevadle a su alteza este anillo. No es el eslabón de una cadena para mí, pero puede serlo más adelante.
8: En su nombre, oh gran reina, acepto yo de rodillas este obsequio y en señal de homenaje deposito un beso en la mano de mi princesa.
6: Que toda sospecha desaparezca entre ambas naciones y que un vínculo de amistad estreche en lo futuro las dos coronas de Francia y de Inglaterra.
7: ¡Ah! Entonces este es un día de júbilo. Séalo para todos y no haya desdichado alguno en esta isla. La bondad brilla en vuestra mirada, su majestad. Que un rayo de esa luz llegue hasta la desventurada princesa que pertenece por igual a Francia y a Inglaterra.
6: ¡Basta, conde de Aubespine! No confundamos dos asuntos completamente distintos. Si Francia desea con sinceridad mi alianza, ha de compartir también mis cuidados y no ser amiga de mis enemigos.
7: Indigna parecería Francia si olvidase a la desdichada que profesa su misma religión y es viuda de su rey. Antes bien, el honor y la humanidad exigen su...
6: Ya sé cómo debo apreciar su intercesión en este sentido. Francia cumple un deber de amistad. A mí me toca cumplir los míos de reina. Y bien, Lord Bartlett, ¿podéis decirme ahora qué más desea mi pueblo?
9: Pide la cabeza de María Estuardo. Oh. Sabéis que no todos los ingleses tienen las mismas creencias religiosas y que el culto católico cuenta en nuestro país con muchos secretos sectarios. Todos ellos abrigan pensamientos hostiles a vuestro trono, mi reina. En Reims, en el domicilio del cardenal, es en donde se forjan los rayos de sus iras y en donde se enseña el regicidio. De allí se envían emisarios fanáticos a la isla con toda suerte de disfraces. De allí ha venido el tercer asesino. Y en el castillo de Fotheringay habita la que mueve esta guerra eterna. El pretexto es liberarla y colocarla en vuestro trono, porque esa familia de Lorena no reconoce vuestros derechos sagrados y sois para ella una usurpadora coronada por la fortuna. Esos son los que han inducido a esa loca a titularse reina de Inglaterra. No hay paz posible con ella y con su raza. Debéis dar o sufrir ese golpe. Vuestra vida es su muerte. Y su muerte es vuestra vida.
6: Oh, mi lord, mi lord. Desempeñáis un triste cargo. Meditad otro consejo más humano. Lord de Shrewsbury, mi tan honorable Talbot, ¿qué opináis?
10: Deseo que viváis largos años para hacer la aventura de vuestros súbditos y perpetuarla en el reino. Pero, en honor a la verdad, el suplicio de María Estuardo es injusto. No podéis pronunciar una sentencia no siendo ella vuestro súbdito.
6: ¿Ah, sí? Mi Consejo de Estado y mi Parlamento están equivocados. Y también todos los tribunales ingleses, puesto que todos ellos unánimemente me atribuyen ese derecho.
10: La unanimidad de votos no es la prueba de la justicia. Ni Inglaterra es el mundo, ni vuestro parlamento la humanidad entera. La Inglaterra de hoy no es la de ayer, ni la de mañana.
6: Ah, no.
10: Declarad que tenéis horror a la sangre, que queréis salvar la vida de vuestra prima. No olvidéis que vuestra majestad ha de juzgar solo a vuestra majestad.
6: El conde de Shrewsbury es ardiente defensor de mi enemiga. Prefiero los consejos adictos a mis intereses.
10: Ningún defensor se le concede. Permitid, pues, a un hombre de mi edad que no se deje arrastrar por ninguna esperanza mundana y defender a una mujer abandonada. Todo se ha conjurado contra ella. Nunca habéis visto su rostro y nada habla en vuestro corazón contra esa extranjera. Nada digo de sus faltas. Se dice que ha hecho asesinar a su esposo y que se ha desposado con su asesino. Es un gran crimen. Pero esto ocurrió en una época triste y calamitosa, en medio de las inquietudes de una guerra civil, cuando ella, débil, se veía rodeada de vasallos exigentes y se arrojó en los brazos del más fuerte. ¿Quién puede averiguar cuáles fueron los artificios de él para triunfar? La mujer es un ser flaco.
6: No consiento que en mi presencia se hable de la debilidad de las mujeres. Lord Leicester, solo vos calláis. Lo que a él hace hablar os enmudece.
11: La sorpresa me obliga a enmudecer, reina. Me admira que esta reina de Escocia, sin reino, incapaz de conservar su trono, os llene de horror desde su prisión. Por Dios Todopoderoso. ¿Cuál es el motivo? ¿Acaso sus pretendidos títulos a la corona de Inglaterra? ¿Que los Guisas se oponen a reconoceros? Esta oposición de los Guisas puede debilitar el derecho que os da vuestro nacimiento y que ha sancionado el país, pero no ha sido excluida tácitamente por la última voluntad de Enrique. Inglaterra, tan feliz con la nueva religión, ¿se echará en los brazos de una papista? ¿Qué se proponen esos hombres inquietos que os atormentan en vida con la palabra de heredera y que no pueden casaros con la prontitud deseada para salvar del peligro a la iglesia y al Estado? Tranquila. Espero que durante muchos años os pasearéis por su sepulcro. Mi opinión, por lo tanto, es que se cumpla la sentencia. Que sea decapitada.
6: Muy bien. He oído vuestros pareceres y os doy gracias por vuestro celo. Con ayuda de Dios, que ilustra a los reyes, examinaré las razones en que se apoyan y elegiré lo mejor.
0: En el momento en que Isabel se dispone a dejar el salón, entran el caballero Paulet y su sobrino Mortimer.
6: Sir Paulet, ¿vos aquí? ¿A qué venís?
3: Oh, reina gloriosa, mi sobrino, que acaba de regresar de sus largos viajes, se pone a vuestros pies y os ofrece el homenaje de sus votos juveniles. Recibidlo con bondad y que lo ilumine el sol de vuestra gracia.
4: Viva mi reina, largos años, y sean la dicha y la gloria la aureola de su frente.
6: Sed bienvenido a Inglaterra, Mortimer. He sabido de vuestro largo viaje visitando a Francia y a Roma, y os habéis detenido en Reims. Decidme, ¿qué traman nuestros enemigos?
4: He conocido a todos los escoceses desterrados que en Reims urden planes contra esta isla. Pues no me he insinuado en su confianza con el propósito de descubrir sus proyectos.
3: Cartas misteriosas cifradas se le han dado para la reina de Escocia, que lealmente nos entrega.
6: ¿Sabéis cuáles son sus últimos proyectos?
4: Bueno, en el momento de dejar a Reims, llegó allí una bula del Papa Sixto V lanzada contra vuestra majestad desde el Vaticano, que traerá a esta isla el primer buque que venga.
12: Oh, por favor, Inglaterra no teme tales armas.
5: Serán temibles en manos de un fanático.
6: Mortimer, os culpan de haber frecuentado las escuelas de Reims y haber renunciado formalmente a vuestras creencias.
4: Ah, sí. Sí, lo he fingido así. No lo niego. Tan grande era mi deseo de servir a vuestra majestad.
6: Jolé, ¿qué sí. papel es ese que traes?
3: Es un escrito que os dirige la reina de Escocia.
5: Dadme esa carta.
3: Perdonad, Lord Burley. Ella me encargó que la entregase en la propia mano de la reina.
6: Bien, veamos esta carta.
5: ¿Qué manda decir?
3: No me ha dicho qué es lo que contiene. Pide una audiencia a la reina.
6: La gracia de ver a la reina no la merece de modo alguno cuando ha excitado a otros a asesinarla y está sedienta de su sangre. Quien quiera parecer leal a su soberana no puede darle ese consejo falso y traidor.
5: ¿Cómo?
6: Señores, dejadme a solas con Mortimer.
12: Con vuestro permiso.
3: Con vuestro permiso.
5: Con permiso, su majestad.
6: Mortimer.
4: Reina.
6: Habéis demostrado valor singular y un gran dominio de vos mismo. El destino os ofrece una carrera brillante y está en mi mano realizarla.
4: Lo que puedo y lo que soy, reina gloriosa, está a vuestro servicio.
6: Habéis aprendido a conocer a los enemigos de Inglaterra. Su odio contra mí es implacable. Hasta hoy me ha protegido el Todopoderoso, pero mi corona vacilará en mi cabeza mientras viva esa indeseable prisionera.
4: Dejará de vivir en cuanto vuestra majestad lo ordene.
6: ¡Ay de mí, caballero! Yo quería dejar obrar las leyes y conservar mis manos puras de sangre. La sentencia se ha pronunciado y hay que cumplirla, Mortimer. Yo debo decretar su ejecución. Y esto es lo peor.
4: Contad conmigo, vuestra majestad.
6: ¿Cuándo podré dormir en paz?
4: En el mes próximo cesarán vuestros temores.
6: Bien, que así sea. Adiós, señor Mortimer. Mi gratitud será eterna.
4: Reina, hipócrita y falsa. Como tú engañas al mundo, así yo a ti. Es bueno y hasta es justo venderte. ¿Tengo yo traza de asesino? Te fías de mi brazo y guardas el tuyo.

0: Mortimer, ¿qué te decía la reina?
1: Ah, tío, nada. Nada, nada importante, nada.
0: Oye, Mortimer, la tierra que pisas es resbaladiza y engañosa. No te fíes de las palabras lisonjeras de la reina. Cuando la hayas obedecido, renegará de ti. Querrá mantener su nombre inmaculado y vengará el crimen que ella misma te ha ordenado.
1: ¿El crimen, decís?
0: He oído todo, querido sobrino. Sé lo que te ha indicado la reina. Ella espera que tu juventud ambiciosa sea más complaciente que mi ancianidad inflexible. ¿Se lo has prometido?
1: Oh, tío.
0: Si lo has hecho, te maldigo y reniego de ti.
2: Respetable señor.
0: Sí.
2: Permitidme que hable una palabra con vuestro sobrino.
0: Claro, claro, conde de Leicester.
2: La reina desea que se le deje sin condiciones la custodia de María Estuardo. Se fía de su honradez.
0: ¿Qué se fía? Bien, muy bien.
2: ¿Perdón? No comprendo.
0: Que la reina se fía de él y que yo, mi lord, me fío de mí. Y veo bien con mis ojos abiertos. Con su permiso.
2: Pero, ¿qué piensa ese caballero?
1: No lo sé. La confianza inesperada que la reina me dispensa.
2: ¿Y vos? ¿Merecéis, caballero, que se tenga confianza en vos?
1: Eso mismo os digo, mi lord Leicester.
2: ¿Tenéis algo secreto que decirme?
1: Probadme antes que puedo hacerlo.
2: Bien. Noto que en esta corte os mostráis bajo doble aspecto. Uno es necesariamente falso, pero ¿cuál es el verdadero?
1: Así me parecéis a mí, conde de Leicester.
2: ¿Quién es el primero, entonces, que ha de mostrar confianza en el otro?
1: ¿El que arriesgue menos?
2: ¿Sois vos?
1: No. Vos.
2: Yo.
1: Vuestro testimonio, el de un lord poderoso, influyente, puede perderme. El mío sería impotente contra vuestro favor y vuestro rango.
2: Dadme una sola prueba de confianza y os seguiré en ese camino.
1: Muy bien. Entonces, tomad esta carta. Viene de la reina de Escocia.
3: Hablad bajo. Por favor, caballero.
2: ¿Qué veo? Es su retrato.
1: Mi lord, ahora me fío de vos.
2: Sir Mortimer, ¿sabéis lo que dice la carta?
1: No. Pero ahora usted sí lo sabe.
2: ¿Cómo? ¿Cómo? Sin duda os ha confiado lo que
1: dice.
2: Nada
1: me ha confiado. Solo me dijo que vos me descifraríais este enigma. Porque lo es para mí que el conde de Leicester, favorito de Isabel, enemigo declarado de María y uno de sus jueces, haya de ser el hombre que la salve de su desdicha. Y sin embargo, ha de ser así. Porque vuestros ojos dicen claramente cuáles son vuestros sentimientos respecto de ella.
2: Entonces, decidme vos, antes, ¿cómo se explica que mostréis tanto interés por su suerte y que hayáis obtenido su confianza? ¿Cómo?
1: Milord, puedo explicarlo en pocas palabras. He renunciado en Roma a mi religión y estoy de acuerdo con los Guisas. Una carta del arzobispo de Reims me ha acreditado cerca de la reina de Escocia.
2: Dadme esa mano. Y perdonad mis sospechas. ¿Queréis saber la verdad? Nunca odié a María. Nunca. Las circunstancias de la época me han hecho su adversario. Hace muchos años, antes que diera su mano a Darley, ella me estaba prometida cuando la rodeaba todavía el esplendor de su grandeza. Yo rechacé entonces con frialdad este honor. Y ahora, que está prisionera y a las puertas de la muerte, quisiera poseerla con peligro de mi vida. ¿Ya ve usted? Las cosas han cambiado mucho, caballero. Mucho. Mi ambición me hacía insensible a la juventud y la belleza. Mi matrimonio con María me parecía insignificante. Y solo quería alcanzar la mano de Isabel.
1: Se sabe que os prefería a todos los demás hombres.
2: Así, así parecía Mortimer, así parecía. Y ahora, después de 10 años de hacerle la corte sin descanso y de vencerme con gran repugnancia, mi corazón se desgarra. ¿Me creen feliz? Si se supiese cuán pesadas son las cadenas que me envidian. He sacrificado todos estos años.
1: No os compadezco, conde.
2: Ya se han desvanecido todas mis esperanzas. Y busco una tabla de salvación. Entonces mis ojos se vuelven hacia la imagen de María. Esta carta que me traéis me dice que me perdona y que será mía si la salvo.
1: Vuestra noble confianza, Leicester, merece que yo corresponda a ella. Me propongo salvarla. Por eso estoy aquí. Y vuestra poderosa ayuda nos asegura un feliz éxito.
2: ¿Acaso queréis
1: abrir la puerta de su prisión? Tengo cómplices y todo está listo.
2: ¿Seréis cómplices y confidentes?
1: Sí.
2: ¿Saben ellos también mi secreto?
1: No. El proyecto se hizo sin vuestra asistencia y se ejecutará lo mismo si no quisierais intervenir.
2: Os aconsejo no emplear la violencia. Esto es muy arriesgado.
1: La dilación también lo
2: Caballero,
1: es.
2: Caballero, os precipitáis demasiado en tan temeraria senda.
1: Y vos sois demasiado prudente. Escuchadme bien. Si yo fuera lo bastante criminal para asesinarla, como la reina me lo ha ordenado, ¿qué habríais hecho para proteger su vida?
2: ¿Os dio la reina tan sangrienta comisión?
1: Sí. Se equivocó conmigo. Sí. Como María con vos.
2: ¿Lo habéis prometido? ¿Habéis jurado?
1: Para que otro no lo hiciera. Me ofrecí yo.
2: Bien, bien, bien, bien. Hicisteis bien, bien. Esto no da tiempo. Ya que cuenta con vos, podrá... Claro. Tendremos tiempo. Entonces ella se mostrará con mayor empeño en aparecer clemente ante los ojos del mundo. Quizá yo logre que vea a María y que este paso la contenga.
1: ¿Y qué conseguiréis con eso? Dejemos ya el disimulo. Obremos abiertamente. Defended como caballero a vuestra amada y pelead noblemente por ella. Sois, cuando queréis, árbitro de la reina de Inglaterra. Atraedla a vuestros dominios. Así mostraos hombre. Hablad como soberano. Guardadla hasta que dé la libertad a María.
2: No, me sorprendo y me asusto, no. Cuidado, cuidado, que alguien viene.
1: Será mejor que me vaya. María espera.
2: Llevadle el juramento de mi eterno amor.
1: Oh, llevadlo vos mismo. Ofrecí ser instrumento de su salvación, no mensajero amoroso.
2: Adiós, entonces, Mortimer. Debo pensar muy bien lo que haré.
4: Al día siguiente, en los jardines del castillo de Fotheringay, María camina apresurosa, respirando el aire puro, mientras Ana corre tras ella. Primeras horas de la tarde.
5: ¡Ay, corréis! ¡Corréis o más bien voláis y no os puedo seguir! ¡Esperad, mi reina!
6: Déjame disfrutar de mi nueva libertad. Déjame volverme, niña. He abandonado al fin mi oscura prisión. No me guarda ya esa lúgubre tumba. Deja que respire el aire libre. ¡El aire del cielo!
5: ¡Ay, mi querida señora! Vuestra cárcel se ha ensanchado. ¿No veis las murallas que nos encierran porque el follaje de los árboles las ocultan?
6: Déjame con mis alucinaciones entonces.
5: Ay, querida señora, estáis fuera de vos. Esa libertad tan ansiada os hace delirar.
6: No, buena Ana, no, créeme. Algo significa que se hayan abierto las puertas de mi cárcel. Veo en esto la poderosa influencia de Lord Leicester. Poco a poco se ensancharán los límites de mi prisión, ¿verdad?
5: No puedo entender esta contradicción. No, no. Ayer se os anunciaba la muerte y hoy se os da de repente este consuelo.
6: ¿Oyes el sonido de la trompa de caza? ¿Lo oyes resonar con vigor en campos y montes?
0: ¡Uy! ¡Vamos, milady! ¿Merezco alguna vez vuestra gratitud?
6: Oh, Olé. ¿Os debo este favor? ¿Sois vos?
0: ¿Y por qué no de ser yo, señora? Yeah. Estuve en la corte, entregué vuestro escrito.
6: ¿Lo presentasteis?
0: Mm-hmm.
6: ¿Es cierto que lo habéis hecho? Y esta libertad, qué gozo. Es efecto de mi carta.
0: Y no el único. Os espera otro mayor.
6: ¿Mayor? Uh-huh. ¿A qué aludís? Dime.
0: ¿Oís no obstante las trompas?
6: Uh-huh. Oh. Oh. Me asustáis.
0: La reina casa cerca de aquí.
6: ¿Cómo?
0: ¿La veréis dentro de poco?
6: No, no, no. No puede ser.
0: ¿Acaso no lo deseabais? No. Lo habéis logrado antes de lo que pensabais.
6: No, pero ¿por qué no me lo avisaron? Ahora no me siento dispuesta a esa entrevista. Ahora no. Ahora no. Ven, Ana.
5: Sí, sí.
6: Llévame a casa para reanimarme y tranquilizarme.
0: Quedaos aquí. Debéis esperarla.
7: Pero, ¿ya saben las novedades?
6: Ay, de mí, conde de Strasbury. No puedo verla. Guardadme de su odiosa presencia.
7: Cobrad ánimo, reina. Apelad a toda vuestra energía. He aquí el momento decisivo.
6: He esperado largo tiempo. Años enteros me he preparado. Y todo lo he olvidado. Con odio implacable se revuelve contra ella mi corazón. Mis buenos pensamientos han desaparecido.
7: Entonces dulcificad la amargura de vuestro corazón. Nada bueno puede resultar del choque de un odio contra otro. Ella es la poderosa. Humillaos.
6: ¿Ante ella? Imposible.
7: Hacedlo, sin embargo. Habladle con respeto, con resignación. No la desafiéis, nada digáis de vuestros derechos.
6: Se me ha ofendido tanto. Ella me ha hecho penar demasiado. Es imposible nuestra reconciliación.
7: Vedla tan solo. Fui testigo de la emoción que experimentó al leer vuestra carta y sus ojos se inundaron de lágrimas.
6: No
7: es insensible, confiad más en ella. He aquí el motivo de haberme adelantado para que os reanimaseis y anunciaros su llegada.
6: Siempre fuisteis mi amigo.
7: Sí.
6: Mi amigo. Ojalá permaneciera bajo vuestra guarda paternal. ¿Está también con ella Barlay, el tesorero?
7: No. No, solo el conde de Leicester.
6: Lord Leicester.
7: Nada temáis. Obra suya es que la reina haya accedido a veros.
6: ¡Ay de mí! Bien lo sabía.
7: ¿Qué decís?
0: ¡La reina viene!
5: Lord Leicester, ¿cómo se llama este lugar?
2: El castillo de Fotheringay. Mi reina.
5: Noble Talbot.
7: ¿Sí?
5: Despedid para Londres a nuestros monteros. El pueblo me agobia y me molesta en las calles si buscamos descanso en este tranquilo parque.
7: Sí, su majestad.
5: Mis buenos súbditos me aman demasiado. Con harto exceso, como idólatras, me muestran su contento, aunque así se adore a Dios, no a los mortales.
6: Oh, querida Ana. No quiero verla, no quiero verla, no puedo. Sus facciones revelan que no tiene sentimientos.
5: ¿Quién es esa señora? Oh. Comprendo vuestro silencio. Es ella, ¿verdad? Me habían hablado de que su humildad era grande y encuentra una mujer llena de orgullo, no aleccionada por la desgracia.
6: Recobrad vuestras fuerzas, mi reina.
5: Sea pues.
6: Sufriré también este dolor.
5: El cielo se ha decidido en vuestro favor, prima. Pero sed ahora generosa. No me dejéis sumida en la vergüenza. Tendedme vuestra real mano para arrancarme de este abismo. Os encontráis.

0: Toméis, no insultéis la sangre de los Tudor que corre en mis venas como en las vuestras.
1: ¿Qué tenéis que decirme, Lady Estuardo? Habéis querido hablarme. Prescindo de ser reina profundamente ofendida y os favorezco permitiendo que disfrutéis de mi presencia. Sigo los impulsos de mi bondad, exponiéndome a una justa crítica al rebajarme tanto, porque os consta que habéis intentado asesinarme.
0: ¿Cómo empezaré para que sean discretas mis palabras y os conmuevan y no os ofendan? Oh, Dios, Dios, no puedo defenderme sin acusaros gravemente, y no lo quiero. Me habéis tratado como no era justo, porque soy reina como vos y me habéis retenido prisionera. Vine a buscaros suplicante y violando en mí los santos deberes de la hospitalidad y el sagrado derecho de las gentes. Me encerrasteis entre las paredes de un calabozo. ¡Mala! Me arrebataron cruelmente mis amigos y servidores. Me trataron mezquinamente y se me sometió a un tribunal injusto. Pero no hablemos más de esto. Que los horrores sufridos por mí queden envueltos en eterno olvido. El diablo encendió el odio en nuestros corazones, separándonos ya en nuestra tierna juventud, y creció con nosotros, y hombres perversos atizaron esa llama funesta. Tal es la suerte fatal de los reyes. Pero ahora no se interpone nadie entre nosotros, ¿verdad? Estamos ambas frente a frente. Decid cuanto os agrade, querida prima. Acusadme y yo os daré satisfacción cumplida.
1: Mi buena estrella me ha preservado hasta ahora de calentar una serpiente en mi seno. No acuséis al destino, sino a vuestro corazón perverso y a la ambición insaciable de vuestra casa. Ningún disturbio había ocurrido entre nosotras, y ya vuestro tío, ese sacerdote tan orgulloso como dominante, os inspiró sentimientos hostiles hacia mí. Os persuadió de que tomaseis las armas contra mí, que os apropiaseis mi título de reina y luchaseis conmigo a vida o muerte. La lengua de los sacerdotes, las armas temibles del fanatismo religioso. Pero Dios me protege, y ese sacerdote arrogante no ha obtenido el triunfo. Amenazaban a mi cabeza, y la vuestra es la que cae finalmente.
0: Yo estoy en manos de Dios. No abusaréis sanguíneamente de vuestro poder.
1: ¿Pero quién ha de impedirlo? ¿Qué me importan los vínculos de la sangre ni el derecho de gentes? La Iglesia rompe todos los lazos del deber, santifica el perjurio y el regicidio, y yo hago tan solo lo que vuestros sacerdotes enseñan. Decidme, ¿qué garantía me daríais en favor vuestro si yo rompiera generosamente vuestras cadenas?
0: Siempre me habéis mirado como enemiga, ¿verdad? Como enemiga y extranjera. Si me hubieseis declarado heredera vuestra, como me corresponde por derecho, la gratitud y el afecto os hubiesen dado en mí una fiel amiga.
1: Vuestra amistad, Lady Estuardo, está fuera de este reino.
0: Reinad en paz. Yo renuncio a toda pretensión a vuestra corona. ¡Ay de mí! Habéis logrado vuestro objeto y yo soy solo la sombra de María.

0: Me habéis reducido al último extremo. Me habéis destruido en la flor de mi edad. Acabad al fin conmigo. Decid al cabo cuál ha sido el propósito de vuestra venida. Porque yo no puedo creer que lo hayáis hecho tan solo para burlaros cruelmente de vuestra víctima. Decidme, decidme, sois libre, María. Decidlo, una palabra sola, y borraré el pasado.
1: Con que al fin os confesáis vencida. Es efecto de vuestras tramas. No hay ya en campaña asesino alguno. Sí, ya se acabó, Lady María. Ya no seduciréis a nadie. Otros cuidados preocupan al mundo. A nadie agrada ya ser vuestro cuarto marido, porque dais la muerte a vuestros amantes como a vuestros esposos.
0: ¡Dios mío! Dame solo moderación.
1: Esos, por Lord Leicester, son los encantos que ningún hombre puede contemplar impunemente, superiores a los de todas las demás mujeres.
2: Mi reina.
1: Parece imposible.
0: Esto es demasiado.
1: Mostradnos vuestro rostro verdadero, porque hasta ahora solo hemos visto una máscara.
0: He cometido mil faltas humanas y propias de la edad juvenil, ¿verdad? El poder me sedujo, pero nada he ocultado bajo el velo del misterio, ni avergonzándome de manchar la grandeza soberana con falsos oropeles. El mundo conoce mis actos más vituperables y puedo afirmar que soy mejor de lo que predica la fama. ¡Ay de vos! El día en que se levante el manto de falso honor que vuestro disimulo arroja sobre el desenfrenado ardor de vuestros placeres prohibidos. No habéis heredado la honestidad de vuestra madre, porque sabemos cuáles son las virtudes que llevaron al cadalso a Ana Bolena.
2: ¿Es eso moderación, Lady María?
0: ¿Moderación? He sufrido cuanto puede sufrir un ser humano. Adiós, pues, resignación de cordero. Refúgiate en otro mundo, dolorosa paciencia. Rompe, al fin, las ataduras.
2: Perdonad a esta insensata.
3: No escuchéis a esta furiosa. Huyamos, huyamos de este lugar infausto.
0: El trono de Inglaterra se ve manchado por una bastarda y engañado el noble pueblo británico por una astuta hipócrita. Si rigiera la justicia, ya seríais ante mí en el polvo, porque yo soy sola vuestra reina.
1: No escucharé más.
2: Vamos, vamos.
1: Adiós.
2: Vamos.
4: Señora, señora mía, ¿qué habéis hecho? Se va colérica, todo se acabó. Se desvaneció la última esperanza.
0: Esa lleva la muerte en el corazón. Oh, Ana, Ana, cuán grande es mi contento. Al fin, tras 3 años enteros de humillación, de dolores, llegó el momento de la venganza, el momento del triunfo. El peso de una montaña no oprime ya mi alma. He hundido el puñal en el pecho de mi enemiga.
4: Ay, desventurada. El delirio se arrastra. Habéis ofendido a una mujer implacable. Ella dispone del rayo, es reina. Y la habéis insultado ante su amante.
0: Sí, la he escarnecido en presencia de Leicester.
4: Oh, caballero Mortimer, ¿qué resultado?
5: Lo he oído todo. Ana, cuide que no venga.
4: Sí, soy la mejor centinela.
5: Habéis vencido. La habéis sumido en el polvo. Erais la reina y ella la culpable. Vuestro valor me ha entusiasmado y os adoro como una deidad grande y gloriosa. Pues, ¿qué tal sois para mí en este instante?
0: Hablasteis con Leicester y le entregasteis mi carta y mi retrato. ¡Responded, caballero!
5: Ay, ¡qué esplendor os prestaba vuestra cólera tan regia como noble! ¡Cuánto aumentaba vuestros encantos! ¡Sois la mujer más bella del mundo!
0: Os ruego, caballero, que satisfagáis mi impaciencia. ¿Qué replicó, milord? Decid, ¿qué puedo yo esperar?
5: ¿De quién? ¿De él? Leicester es un cobarde, un miserable. Nada esperéis de él. Despreciadlo. Olvidadlo.
0: Pero, ¿qué os dijo?
5: Ese no podrá salvaros ni poseeros. Tendría que combatir conmigo a muerte.
0: ¿No le habéis entregado mi carta? Entonces todo terminó.
5: Ese cobarde ama la vida. Quien quiera salvaros y llamaros suya ha de abrazarse a la muerte con valor.
0: Nada quiere hacer por mí.
5: No hablemos más de él. ¿Qué puede hacer? ¿Y para qué lo necesitamos? Yo me propongo libertaros. Yo solo.
0: ¡Ay de mí! ¿Qué podéis hacer?
5: No os engañéis. Como si vuestra situación actual fuese la misma que ayer. Todo se ha perdido. Toda esperanza de clemencia acabó ya. Ahora hay que obrar. Y habéis de ser libre antes de que aparezca el día de mañana.
0: ¿Qué decís? ¿Esta noche? ¿Es esto posible?
5: Ya está resuelto. He reunido a mis compañeros en la capilla secreta. Un sacerdote nos ha confesado y nos ha absuelto de todos los pecados cometidos y de los que podamos cometer. Hemos recibido los últimos sacramentos y estamos preparados para el viaje final.
0: ¡Oh! ¡Qué horribles preparativos!
5: Esta misma noche asaltaremos el castillo. Las llaves están en mi poder. Mataremos a los centinelas y os arrancaremos a la fuerza de vuestra prisión. Todos han de morir en nuestras manos para que no quede nadie que pueda revelar el rapto.
0: ¿Hipólito? Él vertería la última gota de su sangre.
5: Es el primero que caerá. Y herido por mi puñal.
0: Vuestro tío. Vuestro segundo padre.
5: Yo lo mataré.
0: Eso es horrible. Es horrible.
5: Y asesinaré a la reina. Porque lo he jurado sobre la hostia consagrada.
0: No. No, Mortimer. Antes que se derrame tanta sangre por mi causa.
5: ¿Pero qué significa para mí la vida de todos los hombres comparada con vos y con mi amor? Nada respetuosa. Que llegue el fin del mundo antes de que yo renuncie a vos.
0: Dios mío, qué lenguaje, señor. Qué miradas. No me asustan. Me espanta.
5: La vida es un segundo de tiempo y la muerte otro. Con tal que yo te abrace, oh tú amada por mí entrañablemente.
0: ¡Atrás, insensato!
5: Ese pecho, atrás. Esos labios que respiran amor.
0: ¡Por Dios, caballero! ¡Dejadme! ¡Estáis locos!
6: ¡Mira, mi señora! ¡Gentes armadas llenan todo el jardín! Sí.
5: ¡Yo os defenderé!
0: ¡Líbrame de sus manos! ¡Qué desventurada soy! ¿En dónde encontraré un lugar de refugio? ¡Qué santo invocaré! ¡Aquí la violencia! ¡Allí la muerte!

0: María huye hacia la casa seguida de Ana. Entran Polet fuera de sí y con él todo el séquito. Han intentado asesinar a la reina Isabel, pero todo ha sido desbaratado.
1: ¿Conde Leicester? ¿Sois vos? Estamos sin testigos.
2: Mortimer, fuera de aquí. ¿Qué buscáis?
1: Siguen nuestro rastro y el vuestro también.
2: ¡Fuera! ¡Fuera!
1: Se sabe que en la casa del conde de Aubespine se ha celebrado un conciliábulo.
2: ¿Y qué me importa?
1: Y han apresado al asesino.
2: ¡En cuenta vuestra, joven! ¿Por qué razón habéis de mezclarme en vuestros crímenes sangrientos?
1: No escuchadme siquiera.
2: Yo no os conozco.
1: ¿No queréis escucharme? Vengo a advertiros que también os han descubierto.
3: ¿Cómo?
1: El gran tesorero estuvo en Fotheringay sin perder un instante después de ese suceso. Registraron la habitación de María. Encontraron el principio de una carta dirigida a vos, en la cual os exhorta a que cumpláis vuestra palabra. En ella os promete de nuevo su mano. Os recuerda el envío de su retrato.
2: Muerte y condenación.
1: Farley la tiene en su poder.
2: ¡Oh, Dios! Soy hombre perdido.
1: Aprovechad la ocasión. Prevenidla. Salvaos y jurad que no sois culpable. Inventad excusas. Ya nada puedo hacer yo. Mis compañeros se han dispersado y nuestra conjuración se ha disuelto. Yo me dirijo apresuradamente a Escocia para reunir allí mis nuevos amigos. Os toca ahora ensayar lo que puede vuestra influencia y vuestra osadía.
3: Sí, sí. Así lo haré.
1: Bien.
2: ¡Guardias!
4: ¡Señor!
2: ¡Guardias!
1: ¡Señor! ¿Qué hacéis?
2: ¡Venid aquí, guardias!
4: ¡Rápido!
2: ¡Prended a este enemigo del Estado y custodiadlo bien! ¡Se ha descubierto la conspiración más infame!
4: ¡Sí, señor!
2: ¡Yo mismo voy a anunciarlo a la reina!
5: ¡Soltadme! ¡Soltadme!
4: ¡Marchando!
1: ¡Amada mía! No he podido librarte, pero te probaré mi valor, varonil. Divina María, ruega por mí y llámame a tu lado en el cielo. ¡Vamos!

0: Esa misma noche, en la soledad de su aposento y luego de todas las intrigas palaciegas, la reina Isabel firma la sentencia final de María Estuardo.
1: Cuán harta estoy de adular a ese ídolo que desprecio en mi interior. ¿Cuándo me veré libre en este trono? He de respetar la opinión y ser justa con ese populacho a quien solo agradan los juglares. No, no es rey el que ha de complacer a todos. Solo lo es quien no necesita que los hombres aprueben su conducta. ¿Por qué me ha atado las manos para cometer esta mi primera e inevitable violencia? Rodeada de enemigos, solo el favor popular me ha sostenido sobre el trono disputado. El Papa me excomulga. Francia, fingiendo amor fraternal, me traiciona. Y España prepara contra mí una guerra abierta, marítima, de rabia y de exterminio. Y frente a mí se presenta siempre ese espectro del Estuardo. No, no, ese temor debe terminar. Su cabeza ha de caer. Quiero vivir en paz. Ese es el tormento de mi vida. Roba a mi amante. Me arrebata a mi prometido. María Estuardo es el nombre de todas las desdichas que me rodean. Así que soy una bastarda para ti. Desventurada. Lo soy solo mientras vivas. Las dudas sobre la legitimidad de mi nacimiento desaparecerán en cuanto tú desaparezcas. Cuando el inglés no pueda hacer otra elección, habré nacido en tálamo legítimo. Muy bien, ya está firmado.
0: Las últimas horas de la reina de Escocia están prontas. Mientras María descansa en su aposento del castillo de Fotheringay, Anna Kennedy, vestida con riguroso luto en un saloncito contiguo, con los ojos llorosos y presa de un callado dolor, está ocupada en sellar papeles y cartas. Algunos criados de María entran y salen, queriendo permanecer junto a su amada reina. Una de ellas, Melville, acaba de llegar.
2: ¡Oh, Anna!
3: ¡Melville!
2: ¡Anna!
3: ¡Melville!
2: ¡Querida Anna!
3: ¡Ay! Soy vos. Os veo de nuevo.
2: Sí, fiel Anna. Nos vemos otra vez.
3: ¡Qué tragedia!
2: No, no podía dejar de
3: vivir. ¡Dios mío, Melville! ¡Qué tragedia!
2: Tengo que despedirme de mi reina. Debo hacerlo.
3: En el día de su muerte se le permite la tan solicitada visita de los suyos. Oh, Melville. Habíamos de vivir para ver este día.
2: No lloremos hoy. Sé que lo haré por el resto de mi vida. Pero hoy he de mostrar firmeza. Prometedme también conteneros. Ella nos necesita fuertes.
3: Melville, os equivocáis. Os equivocáis si creéis que la reina necesita de nuestro auxilio. Nada temáis. María Estuardo morirá como reina y como heroína.
2: Mostró serenidad al anunciarle su muerte. Dicen que estaba desprevenida.
3: No, no es cierto. Aunque lógicamente no es fácil renunciar a la vida. Solo derramó lágrimas cuando supo la vergonzosa traición de Lord Leicester.
2: Lord Leicester se atrevió a traicionarla. ¿Dónde está ella? ¿Podré verla?
3: Pasó orando el resto de la noche. Se despidió por cartas de sus amigos más queridos y escribió su testamento. Ahora duerme su último sueño.
2: No tendré que esperar mucho. Ahí viene.
0: María está vestida de blanco y con lujo. Lleva un rosario en la cintura, un crucifijo en la mano, una diadema en la frente y un gran velo negro echado hacia atrás.
1: ¿Por qué lloráis? Deberíais alegrarnos conmigo. Mi alma volará en breve, perpetuamente libre. Baby.
2: Querida señora.
1: ¿Habéis venido hasta aquí?
2: Sí.
1: Levantaos, levantaos, noble y querida. No lloréis. Venís para ser testigo del triunfo de nuestra reina.
2: Señora.
1: ¿Qué ha sido de vuestra vida en este país enemigo e ingrato desde que os arrancaron de mi lado?
2: Ninguna otra pena he sentido que la de vuestra desgracia y mi impotencia en remediarla.
1: Oh, que no sea yo bastante afortunada para abrazar antes de morir a ninguno de los unidos por mí, por los vínculos de la sangre. He de sucumbir entre extraños y solo veré correr vuestras lágrimas. Escuchadme bien. Os recomiendo a mi real hermano de Francia, que cuidará de vosotros y os dará una nueva patria. Y por último, os ruego, no os quedéis en Inglaterra para que el orgulloso inglés no se regocije en vuestra desdicha.
2: Os lo juro en nombre de todos.
1: Cuánto yo, pobre y desventurada, poseo y de cuánto puedo disponer libremente. Lo he distribuido ya entre vosotros y espero que respetéis mi última voluntad. Mi fiel Ana, toma este pañuelo. Uy, lo he bordado para ti en mis horas de angustia. Con él me vendarás los ojos. Sí, si es posible, quiero recibir de mi Ana este postrer servicio.
3: Mi niña dorada, mi dulce reina.
1: Venid todos, venid y oíd mi último adiós.
0: Un momento después, Poleta acompaña al tesorero Barley y Lord Leicester.
4: Lady Estuardo, vengo a recibir vuestras últimas órdenes.
1: Gracias, milord.
4: La reina ha ordenado que no os rehúsen ninguna petición justa.
1: En mi testamento están consignados mis últimos deseos. Lo he puesto en poder de Sir Paulet y pido que se cumpla puntualmente.
5: Así será.
1: Suplico que, sin molestarlos, me permita a mis servidores retirarse a Francia o a Escocia a su elección.
4: Se os complacerá en todo.
1: Y puesto que mi cadáver no ha de descansar en tierra consagrada, que se consienta que este fiel servidor mío lleve mi corazón a mis deudos en Francia.
4: Descuidad.
1: Llevad a la reina de Inglaterra mi saludo fraternal. Decidle que le perdono mi muerte de todo corazón y que me arrepiento de mi arrebato de ayer. Que Dios la conserve y le conceda un reinado feliz.
4: ¿No tenéis ya mejores propósitos? ¿Rechazáis todavía la asistencia del deán?
1: Estoy reconciliada con mi Dios.
4: Bien. Bien, entonces... Entonces no...
1: Ah, aquí viene ya para llevarnos a la muerte. Es preciso separarnos. Adiós. Adiós, Melville.
2: Señora.
1: Ana, Ana. Adiós, me acompañaréis en mis últimos instantes. No me neguéis esta satisfacción, milord.
4: No tengo facultades para eso. No es conveniente que una mujer suba con vos las gradas del cadalso. Sus gritos y gemidos podrían...
1: No germinará. Respondo de la entereza de mi Ana, pero os ruego, no me separéis de mi fiel nodriza. Ella me trajo al mundo y es justo que me lleve con dulzura a la muerte.
5: Milord, concededlo.
4: Así sea.
1: Salvador y Redentor mío, como abriste tus brazos en la cruz, ábrelos ahora para recibirme.
0: Han pasado varios minutos. Antes de irse, sus ojos encuentran al conde de Leicester, que al hablar ella la ha mirado involuntariamente. María flaquea ante su mirada, vacilan sus piernas y está a punto de caer. El conde la sostiene y la recibe en sus brazos.
1: Señor, cumplisteis ya vuestra palabra, conde Leicester. Me prometisteis vuestro brazo para sacarme de esta cárcel. Y ahora me lo dais.
3: María.
1: Sí, sí, Leicester. Y no solo la libertad habla. Yo debería con vuestra mano y con vuestro amor habría regocijado mi nueva vida. Adiós. Y si os es posible, vivid feliz. Os haréis pretender la mano de dos reinas. Despreciasteis un corazón amante y tierno. Sí, y traicionasteis por ganar un orgulloso. Arrodillaos a los pies de Isabel. Y que vuestro premio no sea un castigo para vos. Adiós. Ningún interés terrenal me llama ya. Proceded, guardias.
6: Sí, señor.
1: Díganle a la reina Isabel de Inglaterra que ya estoy lista. Hágase su voluntad.

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1: Con ellos pasa algo muy especial. Hay una admiración mutua. Una admiración que arrancó por el lado de Bobby Flores. Bobby Flores yendo al taller de su padre y escuchar de fondo la radio prendida con la voz del gran Héctor Larrea. 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
2: Flores, tanto tiempo sin verte.
3: Tanto tiempo, Titor, qué grande está. Está alto, la verdad que ha pegado un estirón desde que lo vi la última vez.
2: ¿Sabés
3: qué? Como los chicos, yo que lo dejé de verlo y pegaron un estirón los pibes.
2: Yo, desde chico que mido un 80.
3: ¿Desde qué? ¿De los 4 años?
2: Y el otro
3: años?
2: Día me fui a hacer un chequeo ahí en una prepaga. Sí. Y me dice el hombre que me estaba haciendo las placas, dice, ¿cuánto mide? 1,80 m.
3: Qué alto.
2: Dice, ¿estás seguro? Claro, porque todo se achican sí. Un poco. Dice, a ver, lo voy a medir. Ya, en chiste, ¿no?
3: Sí, sí.
2: Me mide, 1,80.
3: No se achicó usted.
2: No me achicó.
3: A mí me dijeron, dentro de la área no se achica ante nadie.
2: Ese es lo único que no me achico.
3: No, Tito.
2: ¿Vos te achicaste o no?
3: Yo llegué a medir 1,96, Héctor. Sí, pero en diferentes ferias fueron vendiendo partes mías, padre, madre, para salvar algunas situaciones económicamente desfavorables y quedé en esto, que soy una piltrafa. Pero yo
2: ¿viste lo que ahora que decís eso? Que antes salía en los circos el hombre más alto del mundo,
3: sí.
2: El hombre más bajo del mundo.
3: Yo era el hombre más flaco del mundo.
2: No, ahora no lo hacen más. No lo hacen
3: sí,
2: más.
3: No.
2: Inclusive de presentar personas bajitas,
3: claro.
2: Que eran tan comunes en los circos, no presentan personas de físicos extraordinarios, no. Para no presentarlos como número de atracción, ¿no? Y tampoco presentan animales. El otro día leí una nota en un diario de un circo que decía sí. Que había vendido el último león, no sé dónde.
3: Y bueno.
2: Es difícil poner en venta. Por ejemplo, vendo jirafa. ¿Quién te va a comprar una jirafa?
3: ¿Cuánto? No sé, si me mira así Héctor le pongo un precio yo.
2: Un muchacho amigo que tenía un circo contaba.
3: ¿Tenía un amigo que tenía un circo?
2: Sí, porque después trabajaba en televisión. El mexicano loco, no sé cómo es. Un chico que.
3: Bueno, Marrone tenía un circo.
2: Pero sí, pero yo no sé si sería cierto. Dice que fueron iban de un lugar a otro.
3: Sí.
2: Y un día embarcan la jirafa en un camión.
3: Sí.
2: Y resulta que no sabían que tenían que pasar por debajo de un puente.
3: No, no quiero saber el final,
2: sí.
3: Héctor. No.
2: No sé si será cierto. Imagínate, con un cogote tan largo, pobre jirafa.
3: Y no se podía agachar la jirafa. No, no se puede agachar, no sé, pero nunca
2: después
3: tuvo una
2: uno
3: jirafa.
2: En esa reunión salió a decir que los que manejaban los camiones solían llevar manzanas para cuando venía un puente ofrecerle a la jirafa, así la jirafa se agachaba para comerse la manzana. Sí. Y se salvaba.
3: Hay que trasladar una jirafa, Héctor, no es fácil.
2: Hay que trasladar una jirafa.
3: Sí.
2: Pero el caso, el asunto es venderla.
3: Sí.
2: Vendo jirafa en 12 cuotas.
3: Flor de departamento.
2: Por más que la vendas en 12 cuotas.
3: No, porque la entregan una y es alta la
2: ¿quién
3: jirafa?
2: Te la va a comprar?
3: Me imagino. Yo tenía a mi primo el gordo, ¿sabe que tuvo una novia una vez? Mis amigos, así, la gente más cercana a mí, la novia de él era ayudante de mago.
2: ¿Ayudante de mago?
3: Una profesión. No sé si en extinción, pero ya no se usa mucho el mago con la chica al lado, ¿no?
2: Porque hay alguna. Claro, porque hubo algunos accidentes. Por eso que cortan a la chica sí. Por la mitad, a varias las cortaban.
3: Sí, sí. Bueno, han salido lastimados.
2: Contento, el tipo no. Salía normal, natural. Dice, ¿qué natural saliendo el número?
3: Bueno, hay una película de Woody Allen muy famosa que le manda a la suegra a que le hagan desaparecer y no aparece después. Y se pierde. No, la madre, que aparece en el cielo y lo vigila todo el tiempo.
2: Sí, sí, que es peor.
3: No, le voy a decir algo, Titor, para terminar así con el tema. No, le voy a recomendar un documental que si lo ve, da para cambiarlo, pero no lo cambie, que es Los trenes del circo. Usted sabe que los circos se trasladan en trenes, en los Estados Unidos, por ejemplo, en esos Brasil, habilitan trenes especiales para circos, con jaula para la jirafa, con jaula para el tigre,
2: sí.
3: Con para el monito. Y la vida en el interior del tren, porque son viajes a veces de 3 días de un lado a otro, ¿no?
2: Sí.
3: es divertido.
2: Las cosas que dicen los animales.
3: Las cosas que dicen los animales, lo que cuentan de los humanos y todo eso. Sí, es muy divertido. Mírelo. Bueno, Héctor.
2: ¿Trajiste algo?
3: Le traje de todo. ¿Qué quiere?
2: No sé.
3: Negro, blanco, castellano, inglés.
2: Sorpréndame, como decía Troilo. Sí. Él iba a tomar vino enfrente en la casa. Enfrente de la casa de él.
3: Sí.
2: ¿Y te lo conté eso o no? Si te lo conté.
3: Sí, a mí no. Me lo contó, pero no al aire. Sí, cuéntelo.
2: No, que le decía el de un día, le dice el del
3: sí.
2: bar.
3: Sí.
2: ¿Qué dice, maestro? Está de un vino. Dice, ¿tinto o blanco? Él piensa así, lo mira y le dice, sorpréndame. Una maravilla.
3: Sí. Bueno, mi tío Licastro se iba a morir y dijeron, ¿qué quiere? ¿Que te crememos o que te enterremos? No sé, sorpréndame.
2: Ah, bueno. Sí, sí.
3: Bueno, Tito.
2: Es más gracioso.
3: Sí, le traje un dúo de dos. Mm. Como se acuerda, Mario Sánchez y Beto Cabrera tenían el dúo de dos.
2: No me voy a acordar.
3: El dúo de dos. Sí, un uruguayo y un carioca. ¿Sí? Jorge Drexler, uruguayo.
2: Ah, bueno. ¿Carioca?
3: Drexler de Uruguay y el carioca es Celso Fonseca, que uh-huh. ya le traje algo de Celso Fonseca. Uh-huh. Guitarrista de Gilberto
2: sí,
3: Gil,
2: señor.
3: Que empezó su carrera como compositor, le graban unas cuantas canciones, Gal Costa, Caetano, todo, y empieza su carrera. Uh-huh. Se juntan los dos, Jorge Drexler, el uruguayo, médico. ¿Sabe qué es médico Jorge Drexler?
2: No lo sabía.
3: Es doctor, médico de medicina.
2: Sí.
3: Y Celso Fonseca, uh-huh. guitarrista, cantante, productor brasilero, y hacen una sola canción hicieron. A título de amistad, se cruzaron en un show, le dijeron, yo estoy grabando, bueno, paso por el estudio, ve cómo son esas cosas.
2: Sí.
3: Componen una canción así nomás, rápido, los dos. Esta es la historia que cuenta Celso Fonseca. Che, ¿qué cantamos? Acá tengo una letra, miren, la empecé, la terminan entre los dos, y hacen una canción fantástica que se llama Don de Fluir. Fluir. Uh-huh. ¿Vio la gente que fluye?
2: Sí.
3: La gente que no se esfuerza.
2: Uh-huh.
3: Eso. Habla de eso la canción. ¿Le interesa?
2: Uh-huh. Sí, pero claro.
3: Bueno, ahí tienes. Celso Fonseca y Jorge Drexler.
4: Vámonos.
5: Vamos.
4: Uf, cómo suenan esas guitarras. Qué disparate.
5: Los dos parlantes afuera.

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1: Consiguieron voces de acuerdo, ¿eh?
2: Qué lindo. Sí, sí.
1: ¿Cómo se complementan, eh?
2: Sí, se la hicieron para ellos la canción también. Eso, veo, el cantautor tiene esa ventaja, que se lo hace para él la canción, como Dylan.
1: La vez pasada, cuando me fui de la radio, me encontré con un amigo mío, un melómano, pero que se dedica casi exclusivamente al jazz negro. Entre los él es de los que dicen que el jazz es negro y nada más.
2: Bueno, se pierde a Stanguetz.
1: Dicen que es hasta... Y se pierde a todo el mundo, es lo que yo le digo. Pero él
2: se
1: trata de mostrarme que no puede demostrar eso.
2: No.
1: Sí, dice, es música, sí, es buena la música, el jazz moderno, pero no es negro, y si no es negro, no es jazz.
2: Bueno, está bien.
1: Pero me fui yo con Armstrong, es el que más sabe de Armstrong de la gente que yo he tratado. No obstante, me olvidé de hacerle una pregunta, porque la resolución de poner este disco de Louis Armstrong la tomé después cuando llegué a casa. Me puse como loco a escuchar a Louis Armstrong.
2: Lo puso manija.
1: Sí. El tema ese, hay otro tema acá.
2: Sí.
1: A Armstrong, los puristas del jazz le reprochaban que grabara canciones.
2: Sí, que grabara cabaret. Que grabara, sí, sí, las canciones pop.
1: Graba Hello Dolly, que es el disco que más Hello vendió Dolly en la historia de la música. Pero acá te voy a presentar a Armstrong cantando y tocando la trompeta antes del infarto.
2: Sí.
1: Bastantes años antes del infarto. Porque tuvo el infarto, lo tengo anotado acá. En el 59. ¿Por qué señalo el infarto? Porque toca diferente después.
2: Sí,
1: se nota porque hay agudos estratosféricos que no puede volver a hacer y que los hace en este disco que yo te traje y que sabe que es La Vie en Rose.
2: La Vie en Rosa.
1: Que dicen que es el tema insignia, que fue el tema insignia de Edith Piaf, pero debe haber sido antes de No Me Puedo Quejar, porque el tema más conocido. ¿Cuál es más conocido? ¿O La Vie en Rosa es más conocido?
2: No. ¿Ese No Me Puedo Quejar?
1: Sí.
2: No, La Vie en Rosa.
1: La Vie en Rosa. Sí. Bueno, entonces tiene razón acá. Piaf compuso siempre canciones.
2: Sí.
1: Letras. Y tenía un equipo de músicos, compositores, que cuando veían que la letra tenía posibilidades, le ponían la música. Pero esta no la vieron.
2: ¿La Vie en Rosa?
1: No. Dice, no, con esto no vas a ninguna parte. No, es muy simple. Dice, es una mujer que le canta el amor de su amado, ¿no? Ojos que me hacen caer, una risa que se pierde en su boca. Aquí está el retrato sin retocar del hombre al que pertenezco y una serie de cosas así.
2: Qué lindo, ¿no? Con esa música.
1: Tuvo gran éxito y ella lo estrenó en el 46.
2: El Gorrión de París.
1: El Gorrión de París. Ella ayudó a reflotar el Olimpia.
2: Yo refloté la música francesa.
1: Claro, pero además el Olimpia se cerraba.
2: Sí, sí, hizo un show ella.
1: Y fue el famoso Monsieur Coquatry que le dijo, danos una mano, hace un recital. Hizo un recital y empezó a ir la gente como loco a ver el Olimpia de París. Entonces, ¿sabes cuántas versiones tiene en el mundo?
2: La Vie en Rosa, no sé.
1: La Vie en Rosa,
2: no.
1: Por lo menos, es lo que me consiguió nuestra entrañable Marina Getino,
2: sí.
1: Por lo menos 60 versiones de primera categoría. Sí.
2: Y más le diría.
1: Y debe haber más, sí, claro, seguramente, pero acá están todos los famosos. No te lo leo porque es una serie de nombres que vos ya conocés. Bueno, pero transforma la letra, porque...
2: Louis Armstrong.
1: Claro, para Louis Armstrong le hacen una transformación que no tiene nada que ver.
2: Claro.
1: Como hacen siempre en Estados Unidos con las canciones.
2: Sí, le ponen la letra.
1: El choclo no es el choclo, es Kisofair y es otra letra que no tiene nada que ver. Pero está bien.
2: Por una cabeza también.
1: No sé.
2: Hicieron una versión en inglés de Por una cabeza espantosa.
1: No sabía eso.
2: Sí.
1: Y la de Armstrong dice, abrázame fuerte y me asirá el hechizo que lances. Esta es la vida en rosa. Cuando me besas, el cielo suspira y si cierro los ojos, veo la vida en rosa. Y un poquito más, pero... todo por el estilo. ¿Qué te ofrece esta versión? Una parte de trompeta que es francamente antológica. Después canta Armstrong y te das cuenta que la trompeta, cuando late el vibrato, late igual que la papada de Armstrong.
2: Ah, claro, bueno,
1: eso es impresionante.
2: Sí,
1: y después de cantar él, esta letra cortita, va otro solo de trompeta y acá está el por qué te decía yo que el infarto le había impedido. Él tuvo dos infartos, uno mortal en el 71, naturalmente el último, y uno en el 59, de ese salió, pero perdió los agudos. Estos agudos que vas a escuchar acá, que son del año 1950, el sello Decca, no pude averiguar, y me avergüenzo, el nombre del que dirigió la orquesta. No lo pude averiguar, ya lo voy a averiguar otra vez. Sí, pero es una versión extraordinaria, y de la manera que lo entiende la orquesta, empieza un trío chiquitito, empieza un piano, empieza, después entran unos violinazos que te vuelven loco, y Armstrong ya en cada cosa que hacía demostraba que era un prócer, que era un creador, un artista en el que siempre todos van a mirarse porque siempre tiene algo para dar. Claro. ¿Querés escuchar La Vida en Rosa?
2: Claro, Edita. ¿Qué le parece?
1: Dale.

0: Qué maravilla. No, eso no se puede, eso no existe.
1: Me puede soltar la mano.
0: Qué músico extraordinario, ¿eh?
1: Sí.
0: Qué músico extraordinario.
1: ¿Qué? ¿Cómo se llama esto que tiene, que es lo que sopla?
0: La papada.
1: La papada, no sé, debe tener un
0: La papada vibra igual en el vibrato, por eso vibra. Y vibra igual que cuando tiene el aire por la trompeta. Es una cosa que no se puede creer.
1: Y sí, yo no podría tocar así.
0: Yo ya hace rato que no puedo tocar. Vos sabés que los que tocan, los que han tocado trompeta, si dejan un tiempo, después no pueden.
1: No.
0: Porque hay, emplean mucho los pulmones.
1: Y sí.
0: Todo, todo el organismo, pero particularmente los pulmones.
1: Y si pierden los dientes también. No cuesta mucho, ¿no? Chet Baker.
0: ¿Sabés que Armstrong tocaba mal la trompeta? Y se le hundió el labio.
1: Se le hundió el labio.
0: Y empezó a cantar. Y estuvo un tiempo sin tocar la trompeta. Y después se le le dijeron, no, porque vos no tenés que apoyar la boca así. Tenés que apoyarla de otra. Mirá vos,
1: sí, bueno.
0: Y cambió y siguió tocando.
1: Y sigue igual.
0: Siguió tocando.
1: Sí,
0: pero bien.
1: Pero bien.
0: Sin hundir el labio.
1: O sea, siempre tocó bien. Agarrándola mal o agarrándola bien, tocaba bien.
0: Un tipo que se llame Armstrong no puede ni tocar mal la trompeta ni ir mal al espacio.
1: Sí, sí. Bueno, está Billy Joe Armstrong, que es el cantante de Green Day, que se canta. Toca la guitarra muy bien. Sí, se ve que llamarse Armstrong suma.
0: Ya.
1: ¿Sigo?
0: Sí,
1: bueno, mire. Editor, ¿qué le traje? Lo quiero sorprender, porque a mí me gusta mucho sorprenderlo.
0: A ver.
1: Le traje un tango.
0: Yo soy Ud, ¿no?
1: Sí, Ud. Le traje un tango compuesto por Voces Cax. Voces Cax, el Cut Cal de que tanto me gusta a mí, el que tiene los Dukes of September con Michael McDonald y Donald Fagen, un cantante que desde el 70 y pico viene cantando, un cool cat, lo que se llama un cool cat, tipo muy refinado, de buen gusto, ¿sí? Como Ud. Y en uno de sus últimos discos hace un tango. Qué raro, un tipo que nació en Ohio, es del 44. Y en uno de sus últimos discos compone un tango que se llama Last Tango in 16th Street, en la calle 16.
0: Tango lo conozco.
1: El último tango en la calle 16, que es muy serio lo que hizo. O sea, no es que es una especie de chiste o broma interna, nada. No, el tipo se puso a componer un tango con una banda de soul, digamos, pero con el tempo del tango, con 2x4. ¿Interesa? ¿Le gustó? Ya a él le gustó, yo lo tengo a Ud.
0: Es lindo.
1: Ahí le gustó, cuando le dije una banda de soul tocando 2x4. ¿Sí? ¿Quiere escucharlo?
0: Si yo soy Ud, ¿vos serás I Am?
1: Yo soy, sí.
0: Bueno.
1: Sí, me gusta mucho llamarme I Am. I Am Flores.
0: I Am Flores.
1: ¿Quiere escuchar Voces Cax,
0: sí,
1: Last
0: señor.
1: Tango in 16th Street?
0: Sí, señor.
1: Bueno, dale.

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2: Las 11 de la noche en la República Argentina.
3: Hay un segundo detenido por el femicidio de Agostina.
2: Como anticipó Radio Nacional, un amigo de Claudio Barrelier, el principal imputado, fue detenido y trasladado a la Jefatura Policial de Córdoba.
3: Esta tarde, antes de ser capturado, Osvaldo Faceta, tal su nombre, hizo declaraciones a varios medios. Y en un fragmento aseguró que conocía a Barrelier, que vivió 25 días ahí y que él no estaba cuando se produjeron los hechos.
4: Sí, no, yo lo que pude vivir con él o conviví con él en ese lapso con estas chicas, siempre fue una buena relación, nada de agresividad, por ahí típico de parejas, de personas en una pareja, por ahí había alguna discusión, pero nada fuera de lo común, ni digamos, nada fuera de lo normal.

0: En tanto, Eduardo Medina Allende, abogado de este detenido, decía esta noche:
1: el fiscal dice tener comunicaciones entre mi cliente y la madre de la nena, donde supuestamente es la voz de mi cliente que le dice: no, la nena está durmiendo, quédate tranquila. Pero mi cliente estuvo con la madre. Estuvo el domingo en la tarde. O sea, yo confío mucho en la justicia.
2: El gobierno preadjudicó la explotación de la hidrovía.
0: El Ministerio de Economía definió que el consorcio integrado por la empresa belga Jande Nul y su socio argentino Servimagnus operen esos ríos navegables hasta el año 2051.
2: Se trata de la privatización de la vía navegable troncal sobre el río Paraná. Y los adjudicatarios se ocuparán del dragado, mantenimiento y señalización.
0: La información deportiva con Eladio Arregui.
3: El piloto argentino Franco Colapinto participará a partir de mañana en el Gran Premio de Mónaco correspondiente a la sexta fecha del campeonato de Fórmula 1. La primera práctica libre será a partir de las 7:30, la clasificación a las 11 de la mañana y la carrera el domingo desde las 10.
2: El estado de las rutas con Ernesto Arriaga.
4: En este momento la autopista Buenos Aires, La Plata, Urbasa, totalmente normal, máximo 80 para camiones. La ruta 2 a la costa, ningún problema. Ezeiza y Aeroparque operan con normalidad. Trenes a horario. Recordad que ya está cerrado el paso Cristo Redentor y el JAMA cierra a las 23 horas.
0: En Bariloche, donde nos escuchás por AM590, el cielo está cubierto y la temperatura es de 6 grados y medio.
2: En Buenos Aires se anticipan 19 grados de máxima sin lluvias a esta hora. El cielo está parcialmente nublado, la temperatura 16 grados 7 décimos, humedad 88%.
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8: Anda con las odas elementales de Pablo Neruda. Sí. ¿Estás saliendo con alguna chica? Esto lo lee para Udo.
9: No, lo que menos tiene ahí Neruda es de cosas románticas. Es muy profundo. Tanto faltan odas ahí. Sí. Por ejemplo, ¿no está Oda a la cuchara?
8: Sí, es verdad.
9: ¿Viste? Sí, ahí era una oda al tomate también, pero Oda a la cuchara es muy profundo. Y no está Oda al gato tampoco, que es la con la que yo más me identifico, porque yo también soy gatófilo.
8: No, yo me identificaba mucho con la oda a la intranquilidad.
9: Sí.
8: El tipo que está intranquilo todo el tiempo, que nunca está tranquilo.
9: La oda a la alegría es muy buena también.
8: Sí.
9: Bueno.
8: Me gusta que usted sea tan culto. Ud es un tipo que destila cultura.
9: No, yo me he juntado con tipos. Sí. Depende de con quién te juntás.
8: Sí, y sí.
9: Entonces me he juntado con tipos a los que yo les pedía opiniones y me daban buenas opiniones.
8: Ah, claro.
9: Decían esto.
8: Sí.
9: Viene por acá la cuestión.
8: ¿Hay algo peor que la gente que opina sin que le pidan?
9: Y se corre el riesgo de que lo manden al diablo. Yo eso lo aprendí.
8: Yo también, sí.
9: No acostumbraba a opinar sin que me lo pidiera.
8: Sí, yo a los 14 opinaba de todo. Pero,
9: sí.
8: O sea, después a los 20 ya no.
9: Sí, no.
8: Recibí el primer tortazo.
9: Únicamente cuando te lo piden y hasta por ahí.
8: Sí.
9: Porque hay gente que te puede pedir opinión y después se enoja porque no le gusta lo que le dijiste. Bueno.
8: Bueno.
9: Uno se puede equivocar mucho y mucho, y claro que se equivoca.
8: No, yo si no me piden no opino ni de fútbol, mire.
9: ¿Querés que te traiga, que te diga lo que te traje ahora?
8: Claro, Tito.
9: Bueno, hay una cantante que se llama Charo.
8: Charo
9: Bogarín. Es nacida en Formosa, una bella mujer de tez mate.
8: A Ud le gusta.
9: Lo que habla... No, es una presión estética que estoy haciendo, porque eso habla...
8: No, hablo del arte de ella, ¿eh?
9: Sí, desde luego, ¿no? Sí, a mí me gusta mucho. Y ella también es una hermosa mujer, desde luego.
8: Claro.
9: Y tiene esa tez mate... De aquellas personalidades con origen indígena, de habitantes originarios.
8: ¿Cómo suma eso? ¿Eh?
9: Ella es tataranieta de un cacique guaraní.
8: Ah, mire.
9: Claro. Ella es de Formosa, después se fueron a vivir al Chaco, estudió primero danzas, vino al Colón, la rechazaron, dejó las danzas.
8: Menos mal, mire, si lo hubieran agarrado nos perdíamos una cantante.
9: Ya había, pero ¿y qué cantante? No, de primera. Después aprendió a cantar, creo que en algún momento te mencioné los favores que le había hecho la naturaleza, con la excelencia de los aparatos, de los aparatos de fonación. Porque hay un aparato óseo y otro aparato blando y otro aparato...
8: Dental.
9: Que es el dental. Mm. Entonces, eso te ayuda a expresar mejor, a respirar mejor, a alargar bien el aire, pero ya aprendió todo. Tiene registro soprano, canta canciones de todo tipo, y era gran admiradora de Mercedes. Entonces dijo, quiero hacer un disco con canciones que cantó Mercedes, y una especial que le hizo Víctor Heredia, e hizo este disco que se llama... La Charo le canta a Mercedes, legado, con canciones que cantó Mercedes. Me dijo lo que yo sospechaba, que tenía también gran admiración por una extraordinaria cantante chilena, que hemos escuchado acá muchas veces.
8: Violeta.
9: Violeta Parra. Y puso dos canciones de Violeta Parra. Una es Volver a los 17, que es una hermosa canción.
8: Qué linda canción.
9: Y otra es Gracias a la Vida.
8: Claro.
9: Vos sabés que...
8: Bueno, son los dos clásicos de Violeta, ¿no? Creo.
9: Los dos clásicos de Violeta Parra. Después puso Cantora, que es esto de Víctor Heredia, que lo estrenan acá. La Colina de la Vida. La Masa, que no sé si te acordás de esa canción.
8: ¿Qué cosa fuera La Masa sin Cantera?
9: Sí.
8: De Silvio Rodríguez.
9: Sí. Bueno, esta mujer... es una artista agradecida con los dones que David le dio. Está muy vinculada con las comunidades indígenas. Y claro, los favorece y trata de alentarlos para que hagan cada vez una vida mejor. Hoy, ella está llevando adelante el proyecto personal que está muy relacionado con las cosas que a ella más le gustan. Las canciones de Violeta Parra. La personalidad extraordinaria, entrañable de Mercedes Sosa. Era muy querible Mercedes Sosa.
8: Cada vez más reconocida.
9: Claro, esa coherencia entre pensamiento, palabra y obra a muchos les gusta mucho, entre ellos a mí. Yo respeto mucho eso.
8: Claro.
9: ¿Querés escuchar Gracias a la Vida por Charo Bogarín?
8: Bueno, cómo no.
9: Vamos.

0: gustó?
1: Mucho me gustó, Betito.
0: Sabes cómo gusta en vivo, ¿no?
1: Sí, me imagino. Siempre me llaman la
0: Yo lo sé, pero no porque yo vaya, no, sino porque lo veo en internet.
1: Claro, bueno.
0: Sabes que soy un muchacho grande, de noche en mucho. No
1: usted
0: sabe.
1: Es un muchacho en
0: ¿Se
1: plena
0: da cuenta?
1: Actividad, Tito.
0: Ya no me puedes hacer nunca un museo. No, ahora ni museo ni nada.
1: Qué alto que es usted.
0: Ese.
1: Usted es un tipo muy alto. Escúcheme, Tito.
0: Sí, querido.
1: No, ¿sabe que me llama? No deja de llamarme nunca la atención el hecho de que una mujer que haya hecho una canción tan bella se haya deprimido tanto hasta para llegar al suicidio, ¿no?
0: El otro día lo hablé con, claro, que la conoce de ida y de vuelta.
1: Sí.
0: Y dice que ella era depresiva. Yo le,
1: no, claro, sí,
0: yo le preguntaba sí. Si aquella historia del francés, ¿te acordás?
1: Que la dejó, que
0: tenía
1: la otra
0: abandonó,
1: familia.
0: Que nunca le dijo que tenía otra familia, sí. Que se ilusionó. Pero ella era muy depresiva.
1: Claro.
0: Es más, Charo me habló de gente muy allegada a ella que también había terminado con su vida por un proceso depresivo.
1: Terrible es eso.
0: Claro, la depresión endógena por lo general...
1: No tiene razón.
0: Claro, nosotros buscamos las razones por las cuales esta mujer se quitó la vida, Violeta Parra. Bueno, el fracaso amoroso, tuvo varios fracasos amorosos.
1: Sí.
0: Murió un hijo mientras ella estaba en París, un hijo chiquito. Okay. Ella no vino a los funerales del hijo. Bueno, no sé. Una vida muy complicada.
1: Y escribió Gracias a la Vida, eso es.
0: Y escribe Gracias a la Vida 2 años antes
1: de morirse.
0: De eliminarse, ¿no? Mm.
1: Bueno, yo voy a Oscar Wilde siempre. Yo que yo lo tengo así como Oscarcito. Sí. En el retrato de Dorian Gray dice, en un momento Dorian Gray le dice al pintor, bueno, uno prodiga lo que más necesita siempre.
0: Ahí está.
1: Que escribió Gracias a la Vida la depresión.
0: Digno de Oscar Wilde.
1: Sí, sí.
0: Pero qué feo debe ser eso de las depresiones endógenas, ¿no? O sea, le llaman endógenas a lo que es de adentro, que no tiene nada que ver
1: lo
0: con
1: que
0: cosas
1: generan...
0: que pueden ser disparadores las cosas que te suceden.
1: Sí, pero no... no
0: te caes un cacho y vas a cualquier extremo, ¿no?
1: Eso es terrible, sí. Bueno, hubo un caso de un cocinero muy famoso que en teoría le iba fenómeno. Viajaba por todo el mundo, tenía su programa de televisión, tenía todo pago, sus restaurantes funcionaban y se deprimió en un hotel solo y se murió.
0: ¿Un español?
1: No, un americano.
0: Un americano.
1: No, no, sé que me contó a mí Juanchi Baleirón, que estuvo con él cuando vino acá.
0: ¿Ah, sí?
1: Que viajó con él y todo. Me decía, era un tipo... Nunca nos imaginamos que ese tipo se podía suicidar.
0: Extraordinario.
1: Y sí. Bueno, editor, te traje otro dúo de dos.
0: A ver.
1: Will Downing... Y ya lo tenemos. Will Downing es un negro de esto que le va fenómeno ahora. Un negro de Ferrari. Un negro que tiene 3 ambientes en la Quinta Avenida. Digo, no, un negro de Curtis Mayfield, así, de las afueras.
0: ¿Negro de Ferrari? ¿Qué es
1: eso? Sí. Y que le va bien.
0: ¿Con auto? Tío, ¿con auto?
1: Claro, con una Ferrari, ¿no? Con uno como
0: sí. Yo creía que era de nuestro amigo.
1: No. De Teddy, ¿no?
0: Teddy.
1: Will Downing. Este ya lo tenemos. Que acá se juntó con un pianista de jazz que se llama Bobby Lyle, que no es famoso. Él como pianista, pero fue, por ejemplo, pianista, mire, le doy la lista. Sly and Family Stone, Bette Midler, Anita Baker, Al Jarreau, George Benson, Ronnie Lowes, Jimmy Smith, Wes Montgomery.
0: Ese si no sabe todas no puede estar con
1: No, claro, es un tipo que nunca hizo un disco él, pero que tiene infinidad de discos, número uno, donde él toca el piano. Bueno, acá se junta con este Will Downing, por una cuestión de amistad. Según lo que leí, se juntaron en un estudio. Nada, tuvieron feeling entre los dos. ¿Vio esos discos que uno nota que lo hicieron porque la disfrutan? Como nosotros, este programa.
0: Uh-huh.
1: Que a pesar del dinero que ganamos y todo eso, lo haríamos...
0: Sí, pero nos trata mal el productor.
1: Y el productor es una porquería.
0: No tiene idea de la calidad de los artistas que tiene en su elenco, que somos nosotros.
1: No es gente.
0: Nosotros somos cada vez más importantes y más requeridos por otras empresas.
1: Y más bonitos.
0: Sí.
1: Estéticamente hablando.
0: El productor, en vez de agasajarnos a cada momento, en vez de traernos...
1: Nos boludea.
0: Sí, no viene.
1: Permítame que le diga eso.
0: Nos desprecia.
1: Nos desprecia más, Letito. Pero no me importa.
0: Ya se va a repetir,
1: Yo soy una figura...
0: A mí sí me importa, yo quiero tomar venganza.
1: Sí. Ese mismo. Bueno, aquí tiene. ¿Quiere escuchar a Bobby Lyle en el piano y Will Downing cantando un clásico que se llama Feel Like Making Love?
0: Sí, dale.
1: Vamos.

0: Bobby Lyle en el piano, haciendo Feel Like Making Love.
1: ¿Yo sabés qué te traje?
0: ¿Qué me trajo?
1: Tango por gente joven.
0: Ah, qué bien.
1: Pero tango, tango, Hay un problema a veces que se presenta, que las personas, cuando somos jóvenes, queremos cambiar todo lo anterior.
0: Y sí.
1: Sin conocerlo. Eso decía Salgan.
0: Y sí, por eso somos jóvenes en algún momento.
1: Dice, ay, los muchachos se quieren cambiar el tango sin conocerlo. Acá traje la orquesta de Juan Pablo Gallardo, que es un director muy joven y muy talentoso, maestro de músicos.
0: Maestro.
1: Sí, gran director. Y en esta orquesta hay más o menos 25 músicos, mira, donde se ven en la fotografía que yo tengo, yo no vi nunca la orquesta, solamente tengo este disco. Y hay muchas chicas que se ve que son jovencitas, claro, chicas de 17, 18, 20, 25 años, y chicos también, y que han aprendido a tocar en serio.
0: El tango.
1: Claro, han aprendido a tocar en serio, se ve que han escuchado mucho, han dicho, bueno, esto es ahora, podemos tocar de esta manera, podemos cambiar hasta aquí, porque si no, no, porque si no se desvirtúa. Y acá interviene un cantor que es muy joven, que se llama Roberto Lecarre, que también, fíjate qué músico es, toca la trompeta en este tango que se llama Nido Gaucho.
0: Ah, mire.
1: Y va a cantar una chica también muy joven y muy buena cantora que es requerida por varias orquestas. Canta y graba con varias orquestas y se llama Eliana Sosa. El director, te repito, se llama Juan Pablo Gallardo. El subtítulo del disco es De Culto y Popular. Han elegido diversas canciones y entre ellas el tango Nido Gaucho.
0: Nido Gaucho,
1: que va a cantar en principio Eliana Sosa, toca la trompeta Roberto Lecarre, y también Roberto Lecarre como cantante hace la segunda voz perfectamente afinada.
0: Le voy a decir algo del título del disco, de culto y popular, es un oxímoron, digamos, no es difícil ser de culto y popular, son opuestos, digamos, cuando una película es de culto, es porque es para una élite y no es popular.
1: Pero a lo mejor lo que quieren decir
0: es que romper la barrera quieren, me parece.
1: Claro, o que puede llegar a satisfacer.
0: Claro, pues Nido Gaucho es de culto, digamos. Es para un iniciado en el tango.
1: Y sí, de Di Sarli Marcó.
0: Es para un iniciado en el tango.
1: Muy lindo tango.
0: Claro.
1: Vas a ver qué bien tocado y qué bien cantado.
0: Como remembranza que me decían el otro día.
1: Que toquen, claro. Qué fácil. Entonces se mandan unas desafinadas de acá a la China y vuelta. ¿Querés escuchar este?
0: Sí, Tito.
1: Nido Gaucho. Claro. Nido Gaucho.
0: Nido Gaucho. Vale.

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7: ¿Hoy va a dar la conferencia sobre el poliamor acá o no?
8: Estamos tratando con algunas personalidades de la cultura, de la
7: ver de qué manera profundizamos el tema a través de este programa.
8: El tema del poliamor. ¿Sí?
7: Mejor no nos metamos, no, mucho lío.
8: ¿Qué poliamor? No podemos con uno.
7: No, es un chiste que yo le hacía.
8: ¿Ud ha frecuentado el poliamor? No.
7: No, qué bien frecuente el poliamor.
8: No.
7: No, yo soy en ese sentido muy, muy...
8: Un estándar.
7: Un estándar.
8: Y un estándar alto, pero es un estándar.
7: No, es un estándar. Mis costumbres son las comunes, conservadoras, sí. En eso. Son maneras culturales de vivir que no me interesa cambiar, ni es sencillo cambiar, y ya tenemos demasiado problema.
8: Con uno hay mucho problema.
7: La sociedad vive una problemática que es compleja y nos toca a todos, ¿no?
8: Sí. Sí, sí. Igualmente, a como están cambiando los tiempos ahora, yo no lo vi nunca, Costumbres,
7: cambian más velozmente,
8: usos,
7: ¿no? Sí. ¿Cambian velozmente?
8: Sí.
7: Esto es una pregunta.
8: Sí, sí, me doy cuenta de eso. Yo no sé, ahora a los 60 me doy cuenta de eso. Antes, para imponer un cambio social llevaba un tiempo. Sí. Ahora son tres programas de televisión y cambió todo,
7: Yo digo las complejidades que debe haber para instrumentar nuevas pautas de educación en las escuelas.
8: Sí, sí. Eso haría mucha falta.
7: No solamente en las escuelas primarias, secundarias, sino también en la enseñanza universitaria, ¿no? Porque todo va cambiando velozmente. Vos ves cómo cambia el lenguaje de los chicos, que forman sus sectas. Algo hablábamos fuera del micrófono hoy.
8: El adolescente necesita tribalizarse, digamos.
7: Claro. ¿Por qué se tribaliza? Para tener pertenencia, porque si no tenés pertenencia, ¿qué haces? Estás solo en el planeta, volando en el planeta. No. Tenés que pertenecer de alguna manera.
8: Para tener contertulios.
7: Claro, porque si no, no tenés... Claro, exactamente eso. Porque si no, no tenés de qué hablar.
8: Claro.
7: Yo recuerdo con mucho afecto a mis compañeros de la escuela secundaria.
8: Sí. Todos, nunca nos olvidamos de esos.
7: De la escuela primaria no me acuerdo de casi nadie.
8: No, de la secundaria.
7: Pero de la escuela secundaria, que es cuando empezás a madurar más velozmente, yo lo veo en mi nieto, cuando ya deja de ser un niño y empieza a ser un adolescente, un jovencito, que van cambiando las cosas que él va conociendo del mundo.
8: Claro.
7: Y esas cosas que él va conociendo son diferentes a las que conocí yo, a las que conocieron los padres de él. ¿no?
8: Sí, sí, yo me doy cuenta, ¿saben qué? En algo que a nosotros nos es muy familiar, que es la música.
7: Claro. Yo recuerdo cómo extrañaba a mis compañeros de la secundaria cuando pasaba algunos días sin verlo, tanto que como ellos, yo los iba a esperar a la estación de trenes todas las mañanas, porque venían de dos pueblitos, uno quedaba muy cerquita, a 10 minutos, 15 minutos de tren.
8: Bragado era el centro de atracción, digamos.
7: Claro, Bragado es el que tenía las escuelas secundarias.
8: Claro, de la zona, sí.
7: Entonces,
8: sí.
7: De todas las zonas más chicas, de todas las localidades más chicas venían a estudiar allí.
8: Claro.
7: Porque había todas las escuelas secundarias de aquel momento, que eran el normal, el comercial y el nacional. El nacional era preparación para la universidad, el comercial ya se sabe, era aprender contabilidad y otras cosas, para trabajar en el comercio que despuntaba bien para entonces.
8: Perito mercantil.
7: Perito mercantil.
8: Sí, yo soy perito mercantil.
7: Yo también soy perito mercantil, señor, mucho gusto.
8: Nos va bien con los números.
7: Y lo voy a poner en mi tarjeta, Héctor Larrea, perito mercantil.
8: Y, muy bien,
7: y el normal, el nacional, que era para entrar, el normal, maestro, maestra. Y
8: el industrial estaba también.
7: Estaba el colegio industrial, sí, señor. Y era muy importante en mi pueblo.
8: Mi primo era técnico electrónico, de haber estudiado en el industrial, no sé por qué estaba electricidad. Pero...
7: El industrial de Bragado tenía toda una manzana.
8: Sí.
7: Enseñaban muchísimas carreras.
8: Sí, eran muchas, claro.
7: Casi todas técnicas.
8: Sí.
7: Pero salía gente preparada para ganarse la vida bien.
8: Salían torneros, electricistas.
7: Sobre todo eso, yo tuve un pariente que era tornero.
8: Sí, que era manejar un montón de máquinas, que el torno era el inicio.
7: Claro, pero... y tuvo su propia tornería acá en Buenos Aires.
8: Ah, mire qué.
7: Hizo su seguridad económica a partir de la escuela industrial.
8: Claro.
7: Ahora no sé, si vos me preguntás, bueno, ¿qué es lo que habría que hacer para ponerse a tono con la época en cuanto a enseñanza? No lo sé, porque ha cambiado todo tanto.
8: Y hay tantos métodos ahora.
7: Y hay tantos métodos.
8: Es muy interesante.
7: Y el advenimiento de estas cosas tecnológicas, ¿no?
8: Claro, es muy interesante ver, por ejemplo, planes educativos primarios y secundarios de lugares remotos como Finlandia, Islandia, Noruega, muy ajenos a nosotros.
7: Yo no estoy dentro.
8: Y muy afectivos. No, yo por mis hijos me
7: preocupo. Ah, sí, se preocupan, claro, sí, porque, claro.
8: Y yo veo que no aprenden a veces. Si no aprenden, no porque son bobos. No aprenden porque no les transmiten.
7: A lo mejor falta cercanía, falta afecto, falta...
8: Sí. Y sin entrar en polémica, todavía le dan deberes a los chicos. Y ya está comprobado que no funciona.
7: No funciona.
8: Que el chico en la casa tiene que ser niño.
7: Bueno, ¿hizo los deberes,
8: todos,
7: Flores, para hoy?
8: Todo, Setito. Tengo de todos los colores. Mire, ¿le interesa Miles Davis? ¿En vivo?
7: Me está cachando. Usted me está cachando.
8: ¿Sabe con quién? ¿Sabe con quién? Con Chet Baker.
7: Con Chet Baker. ¿Pero qué onda?
8: El único concierto que hicieron juntos, o del que hay documento.
7: ¿Grupo chico o grupo grande? ¿Ese grupo con...?
8: No, el quinteto de Miles con Chet...
7: ¿Un baterista de 150 elementos en su alrededor?
8: No, el quinteto de Chet Baker, el cuarteto de Chet Baker, con Miles Davis de invitado.
7: Ah, bueno.
8: Coincidieron en un lugar, en el Lighthouse... Hay bastantes discos grabados en ese lugar.
7: No se acomplejaba y se equivocaba todo, no se iba tímidamente del escenario. ¿No?
8: Dos estilos tan disímiles.
7: Es cierto. Por eso que te digo.
8: Sí, se pusieron de acuerdo y logran una textura que no tienen ni Chet por su lado, ni Miles por el de él. Se complementaron bien, ¿me explico?
7: Por
8: momentos no suenan ni a Miles Davis ni a Chet Baker, suena otra cosa.
7: Sí.
8: Porque los dos se pusieron de acuerdo en llevar... La canción que vamos a escuchar es At Last, que ya la escuchamos mil veces acá, ¿sí? Esta es una versión...
7: ¿Qué es? ¿Un estándar? ¿Un clásico? ¿Un qué?
8: Acá empezaba a estandarizarse.
7: ¿Cuánta gente grabó At Last?
8: Claro, esto es de comienzos de los 60. Acá comenzaba a estandarizarse At Last. Uh-huh. Hasta este momento había sido un tema, un éxito de Lou Rawls, que después lo empezaron a hacer los músicos de jazz y se convirtió en un estándar, ¿sí? Uh-huh. Esta versión es bastante contemporánea al inicio de At Last por Lou Rawls, ¿sí? Uh-huh. Lo hicieron enseguida todo, que le sacaban lustre a cualquier cosa. Uh-huh. ¿Sí? ¿Le interesa entonces Miles Davis?
7: Es de primera esto.
8: Y Chet Baker, sí, muy lindo.
7: Metalema, ¿eh? Vamos.

0: Nos adherimos a esos aplausos. Lo que has traído es una maravilla.
1: Muchas gracias.
0: Es una maravilla por varias razones. Primero porque si yo lo hubiera escuchado sin saber quién era, decía, qué parecido a Miles Davis.
1: Sí, claro.
0: Pero además...
1: Porque no es el tono de Miles Davis habitual. Es parecido.
0: Pero es parecido.
1: Es él.
0: En la manera de respirar. Hay notas bajas que es muy difícil hacer si no tenés un manejo de la respiración muy elevado, porque necesitas un manejo elevado para las cosas muy bajas.
1: Claro,
0: se te puede cortar la respiración. Hay esas notas bajas, ¿cómo las mantiene?
1: Y si la baja del todo no se escucha.
0: Claro.
1: Tiene que estar en un límite
0: es como... muy especial. Eso es solo para grandes... Lo hacen solo los grandes músicos.
1: Me imagino, ¿sabe qué? La imagen que se me viene con esos tonos bajos, el avión que vuela bajito. ¿Yo? Que vuela bajito, es decir, un poco más bajo se estrella, un poco más alto ya no tiene gracia. Es un límite muy que pocos lo pueden hacer eso con un avión. Imagínese con una trompeta también.
0: Y al piloto le va la vida y al músico, si le falla, también le va la vida porque no lo contratan más ahí.
1: Claro, sí. Bueno, ahí tenía Chet Baker y Miles Davis.
0: Una nueva sociedad se ha formado hace un tiempo.
1: Sí.
0: Mi querido Bobby Flores.
1: Yes, Ud.
0: Teresa Adelina Sellarés.
1: Adelina Sellarés.
0: Conocida como Teresa Parodi.
1: Se llama Adelina. Ah, mira, no se llama Adelina.
0: Si escucha esto, me mata a patadas.
1: No tenía por Adelina Sellarés.
0: Y Ana Prada.
1: Ana Prada, sí.
0: Una muy buena sociedad. Pero yo no la conocía a Ana Prada hasta que no hicieron su sociedad con... Que es temporario, ¿no? Ellas temporariamente sociedades con distintos intérpretes. A partir del 2000, ella es prima de los chicos Drexler.
1: Ana Prada,
0: es prima de Jorge Drexler. Uh-huh. Y con él ha intervenido en coros, con Edu Lombardo, que seguramente también lo conoce.
1: Sí, la tengo vista.
0: Daniel Drexler, en el grupo La Caldera.
1: El hermano interveni... de Jorge.
0: Claro, es hermano. Ella es prima de estos chicos Drexler, que son todos artistas, ¿no? Y ella vino grabando hasta que en 2012 comenzó un intercambio autoral con Teresita, ex Teresita, hoy Teresa Parodi.
1: Claro.
0: Cuando yo la conocí era Teresita para
1: mí. Ah, sí, fue Teresita.
0: Sí, fue un largo tiempo la llamó, y yo la seguí llamando así por mucho tiempo. Que traería como consecuencia el espectáculo Cosido a Mano y a Medida en 2012... Y el disco ¿Y qué más? En 2013, y se presentaron juntas en el Festival de Cosquín.
1: Está bueno el nombre, Cosido a Mano y a Medida. Eran los buenos trajes, eran esos.
0: Sí, y se han juntado, se han asociado para actuaciones verdaderamente buenas, porque ambas son músicas y ambas saben lo que hacen.
1: Sí, sí.
0: Y componen también muy bien.
1: Compositoras las dos.
0: Sí. Han compuesto todo tipo de canciones folclóricas, canciones populares, así digo... pop,
1: sí.
0: tipo pop,
1: sí.
0: Pero siempre que te deja algo de tienen todas las canciones que componen estas dos mujeres, te dejan algo, tienen mucho contenido.
1: Tiene trasfondo,
0: está hecho con seriedad. Ellas quieren, y siempre lo han hecho, aportar algo a la gente a través de lo que hacen. Y yo creo que hoy te traje una canción que a mí me gusta mucho, que se la escuché cantar en el Cosquín aquel. Creo que dije 2013, sí, 2013. Una chamarrita cantora. Pero esta no es de ambas, sino letra y música de Teresa.
1: Ah.
0: Y ella le interesó a Ana Prada para grabarla en dúo y me pareció de una chispa bastante apreciable, ¿no? Muy linda.
1: Y la chamarrita hay que cantar una chamarrita. Parece fácil, pero no.
0: Y la chamarrita es chamarrita.
1: Hay que tener onda para cantar
0: chamarrita. Sí, hay que conocer algo del asunto.
1: Claro.
0: Hay que tener conocimientos geográficos también.
1: De todo,
0: de dónde
1: claro.
0: te metes y cómo son las costumbres.
1: Y los armónicos son muy cortitos y muy diferentes en la chamarrita.
0: Son muy diferentes. Muy bien,
1: sí.
0: Flores.
1: Sí, sí.
0: Muy bien. Bueno, chamarrita cantora, ¿querés escucharlo?
1: Claro, vamos.
0: Teresa y Ana.

0: Teresa y Ana, Chamarrita Cantora.
1: Qué lindo, sonó lindo, muy bien. Muy
0: claro,
1: lindo.
0: Porque hay gente que sabe lo que hace. Claro. A mí me gusta esa gente.
1: Qué lindo la gente que sabe, ¿no? Y lo sabe transmitir.
0: Dice.
1: Yo el otro día estaba mirando uno que sabe que fabricaba barriletes.
0: Interesantes.
1: Y es muy interesante cuando uno lo escucha a uno que sabe por qué le ponía los tiros así, por qué le ponía seis cañas a este y no cuatro.
0: Tres tiros yo.
1: ¿Vale?
0: ¿Vos fabricaste barriletes?
1: Sí.
0: Yo fabriqué barriletes.
1: Sí, claro. Yo era un genio haciendo.
0: Y en un tiempo
1: no volaban, pero eran muy lindos.
0: Había pibes que hacían estrellas. ¿Conociste la estrella?
1: Esos eran como 12 cañas eran cruzadas.
0: Sí,
1: ¿no?
0: Y era una estrella, pero por lo general grande. Y ponerla en el aire.
1: Había que ponerse con flecos.
0: A veces, porque no es gracia si sopla un viento fuerte, poner el barrilete en el aire. Eso lo hacía cualquier chico.
1: Claro.
0: Hasta yo. Sí. El tema es cuando tenés poco viento, entonces empezás a levantar un poquito y aflojar. Levantar un poquito y aflojar.
1: Y uno corría 7 cuadras.
0: Te lleva horas, ¿eh?
1: Sí, sí.
0: Claro, hasta que después los que sabían lo subían y el tipo ahí coleaba, elegante.
1: Con la cola que uno le hacía.
0: Elegante con el barrilete.
1: Con toallas viejas hacía una cosa.
0: Con cualquier trapo.
1: Cualquier trapo.
0: Cualquier tipo de trapo.
1: ¿Qué principio?
0: Nosotros desconocíamos los principios físicos.
1: Bueno,
0: los principios de la física lo desconocíamos.
1: Sí, claro, claro.
0: Pero poníamos en el aire el barrilete.
1: Uno se pensaba que se elevaba porque cuanto más corría uno. No,
0: claro.
1: No. Fíjate dónde va el viento, Gil. Sí. Corre menos.
0: A mí me gustaban los tipos que sabían ponerlo en el aire parados.
1: Sí.
0: Sin correr. De un poquito, un poquito.
1: Y si uno lo acomodaba al viento, si uno lo ponía en el aire rápido.
0: Sí.
1: Era así, bueno. Bueno, Titor. Nina Simone.
0: Nina Simone.
1: Qué negra, linda, Nina Simone. Pantera negra, Nina Simone.
0: Y personal.
1: Brava.
0: Y querida.
1: Sí, sí.
0: Y con objetivos en la vida.
1: Sí. Bueno, Pantera negra era importante a la causa Pantera negra por los derechos de los afroamericanos.
0: Pero era grosa en la lucha, ¿eh?
1: Sí, sí, sí.
0: No era de arrear, ¿eh?
1: No, no, una piba que en un escenario se paraba y hacía la de ella.
0: Sí, sí, sí.
1: Bueno.
0: Y tocaba bien el piano.
1: Y tocaba bien y cantaba. Ah, ¿cómo? A mí me gustaba más cómo cantaba que cómo tocaba el piano.
0: Sí,
1: mira.
0: Claro.
1: Porque tiene esa voz gastada, ¿no? De la voz de la mina que gritó mucho.
0: Sí. Sí. Y sí, lo que ella hacía, como ella lo hacía, era muy exigente para la garganta. La garganta es una cosa.
1: Bueno, yo conocí muchas canciones en la época de, mire lo que le voy a decir, hasta en la época de la música disco, que después con el tiempo, ya creciendo, me di cuenta que eran de ella. Yo no sabía que ella había hecho versiones originales de, por ejemplo, esta que se llama Don't Let Me Be Misunderstood. No quiero ser malentendida, no quiero que se me malentienda, ¿sí? Que en la época de la música disco había una banda que se llamaba Santa Esmeralda, que se bailaba en todos lados, y después en la época del rock, Eric Burdon puso también su versión. Cada tanto la agarraba alguien esta canción. Yo pensé que era una canción así. No, es de Nina Simone la canción. No sé si es de ella, pero la estrenó ella, ¿sí? Y la conseguí, después de buscarla mucho, porque la había visto en un concierto que ella lo tocaba. Y ahí dije, ah, debe ser de ella. Y ahí la encontré. ¿Le interesa escuchar esto? A mí me gusta mucho todo, la canción y ella. No me malentiendan. ¿De Nina Simone quiere escucharla?
0: Neta, sí.
1: La va a ubicar, ¿eh? Vamos.
0: Pero claro.

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el mejor día de la semana. Llegamos al viernes, aquí estamos. Viernes de sorteo, viernes de alegría, viernes de música, viernes de sonrisa, viernes. Viernes que te quiero, viernes que te quiero, viernes. Acá estamos. ¿Cómo andan? ¿Qué cuentan? Bueno, ya nos lo van a hacer saber a través de las vías de comunicación. Hoy es el día de los sorteos. Hoy se van dos álbumes con figuritas. Se van dos bolsas de pipas. Atención en todo el territorio de la República Argentina, ¿eh? Son muchísimos los que se anotaron en estos últimos días más. Son 125 personas que van a estar participando. En un rato la productora que se disfraza de escribana, productora Casquivana si las hay, estará con nosotros en un rato haciendo los sorteos. Productora ejecutiva general. Hoy no se sonríe, me da miedo cuando no se sonríe. Parece a Tirio. ¿Te acuerdas a Tirio que había que hacerlo sonreír? Ahí está la escribana en un rato por aquí, ¿eh? Atención, Jorgito Falcone. Los que hacemos habitualmente este programa que va de la Puna a la Cordillera. La Puna a la Cordillera, no, hay que pegarle de curva, de chanfle. De la Puna a la Antártida, de la Cordillera al mar. Sí, a las Toninas, el lugar, el punto neurálgico más cercano a África. Mirá lo que te digo. ¿Eh? Por eso hablo de las Toninas, más allá de que me pongo de pie, como la ciudad de Mirta Legrand cuando habla de su Santa Fe natal, ¿no? Aquí estamos, ¿eh? Para los que sufren de insomnio, para los noctámbulos, para los que están de guardia, para los que están trabajando, para los que están manejando, para los que solo necesitan conciliar el sueño de una manera distinta. ¿Eh? Desde aquí, ustedes saben, somos fundamentalistas de poner la radio para irse a dormir. Y muchos lo han tomado y muchos se han contagiado de esto que venimos proponiendo. ¿Eh? Ya sabes, lo de siempre acá, ¿eh? Esa música que tanto te gusta, esas historias que tanto te atrapan. Hoy otra historia de amor y lujuria sensacional. Bien, pum para arriba, buscando la llegada del fin de semana para descansar, para relajarse, para estar con tus seres queridos, para estar con tu pareja, para esperar a la selección argentina que juega su primer amistoso el sábado por la noche ante Honduras. Lo podés escuchar a través de la Liga Nacional. Para ver a Franco Colapinto el domingo en el Principado de Mónaco. Para todo eso y para lo que tengas ganas. Así que, bienvenido viernes. Bienvenido ustedes, que no dejan de ser la energía, el combustible de este programa, con todo lo que eso vale y de la manera en que lo tomamos, con todo su amor, con todo su cariño, con todo el afecto que nos brindan ante cada mensaje. Y hoy, volvió una noche, si la esperaba, claro que sí, ella, indiscutible, insustituible, irreemplazable, única, fundamental para poder llevar adelante este programa. ¿Ustedes la reclamaban? Minga, acá la tenés, ahora bancatela, ¿eh? Sí, una mujer como tú.

0: nadie, hermosa, sensual, distinta, Sonia Ferraris.
1: Pero como dicen que les va muy, pero muy, pero muy, pero muy, pero muy, pero muy, pero muy, pero muy, buena madre noche. Bienvenidos todos los compañeros. Me gustó eso.
0: Sí, más tiene que ser muchos, pero muy por los dos días, que los, pero muy multiplicado por tres. No tenés que hacer.
1: Feliz viernes para todo el mundo, pero qué lindo reencontrarnos, amigas, amigos.
0: ¿Cómo estás, mi amor? ¿Cómo te fue? ¿Cómo está Amanda?
1: Bien, bien, gracias a Dios, bien. Estuvimos allí haciéndole compañía con algunas nanas. Pero bien, afortunadamente hermosa, hermosa, hermosa, bueno, rozagante.
0: Es lo importante.
1: Tuvo por allí una pequeña intervención quirúrgica, pero afortunadamente salió todo bien. Se demoró un poco porque hubo algunas complicaciones, pero está muy bien. Quiero agradecerles, ¿no?, en su nombre y en el mío, lógicamente, a mis compañeros, a vos en especial, a Jackie, a los Operators, que estuvieran tan pendientes y ni qué decir de todos los amigos oyentes.
0: Yo no acepto, yo no acepto nada.
1: ¿No?
0: No, lo mío es así, es, no tenemos por qué, yo no tengo por qué aceptar algo que ya lo tengo incorporado, tiene que ver con que somos uno y es lo mismo. Obviamente que para hacer el programa no. Es distinto, es difícil, es hasta extraño, te diría, porque hay una química y hay una simbiosis que es difícil, pero no tenés nada que agradecer, totalmente. Así que lo bueno es que Amanda esté bien y que ya se pueda mover por... En realidad mover, nunca tuvo problemas de movilidad, yo le explicaba, la tenía que ver una operación ocular, sí. Pero yo contaba que vos tenías que estar al lado porque una cuestión de visión, las gotas, tener y así es muy bien en estar cerca cuando ella lo necesita.
1: No, aparte llevarla, esperar, claro. Después acompañarla en el posquirúrgico, uh-huh, con todo lo que implica, ¿no? La desinfección, el cambio de las sábanas, la lavada de la ropa, uh-huh, llevarla al control nuevamente y bueno, es todo un tiempo. Así que yo quiero agradecer infinitamente, además, la atención, ¿eh?, en el Centro Oftalmológico Berisso. La atención de primera, desde el primero al último, ¿no? Desde que uno ingresa, cuando te hacen la admisión, llenar todo el planillerío, uh-huh, los preparativos, ni qué decir de la doctora Muro, realmente para sacarse el sombrero. Así que realmente agradecidos con la atención en el COB.
0: Acá estamos entonces para recuperar el tiempo perdido, amore mío, para... Una noche distinta, una noche de sorteos, ¿eh? En un rato, como anticipábamos, vamos a llevar alegría a algunos hogares. Y esto no queda acá, ¿eh? Seguiremos en los próximos días también haciendo más regalos y más sorteos. Pero hoy se van dos álbumes, se van dos bolsas de pipa y todo lo que habitualmente le damos a nuestros oyentes, ¿no? Que tienen sus vías de comunicación.
1: Nuestro WhatsApp, 113-870-7485. Allí los leemos, allí los escuchamos gustosamente en algún mensaje de voz. 113-870-7485.
0: Recuerden también que tienen nuestro Facebook de A2, Fabián Codevila y Sonia Ferraris, Radio Nacional AM870. Ahí nos vas a encontrar, ahí seguramente te vas a poner contento con algunas cosas que subimos, la comunicación permanente de nuestros oyentes. Somos 955, queremos llegar a los 1000 y superarlo, ¿eh? Arrancamos por los 450 y mirá cuántos somos hoy. Vamos, métanle ganas que llegamos a los 1000 en cualquier momento.
1: Bueno, hoy le traje en primera persona...
0: No me diga.
1: No le voy a decir.
0: No me va a decir.
1: No, no, pero es un gran, gran, gran actor, multipremiado.
0: Qué bueno. Yo estuve tratando de emularla, no es lo mismo. Hice un par de en primera persona. Ayer seguramente hubieses disfrutado, porque de hecho lo consensué con vos en la previa, y que hablábamos de la partida a otro plano de Marita Monteleone. Y bueno, nada. Hoy me puse contento, ¿sabés por qué? Porque vi cómo se la recordó en un montón de medios. En distintas redes sociales Y eso me puso muy, muy, muy contento a la querida Marita Monteleone. Y te decía, hice Robert Urich, hice un par de en primera persona, un poquito para darle continuidad a esta muy buena propuesta que trajiste desde hace un tiempo y que todos los días nos sorprende. Así que en un rato nos vas a volver a sorprender. Tenemos una historia hoy. Porque vos no estabas, pero tuvimos algún reclamo de los oyentes, de que metimos terror. Estelita, que está escuchando, que no le había gustado, y ayer sí le gustó la historia de amor.
1: Es difícil complacer a todos los amigos noche a noche, por eso buscamos siempre ir variando, ¿no? Uh-huh. Y que ningún programa sea igual al otro.
0: Sí, sí, sí, es verdad. Y es por eso que, por lo menos hoy, seguimos con Amor y Lujuria.
1: ¡Apa!
0: De la buena, de la buena. Así que atentos con la historia de hoy, que es para dormir acompañado.
1: Me gusta.
0: Vamos a empezar a, bueno, música de la mejor, la de siempre, la de los 80. Y empezamos a deandar justamente el camino de la música, ¿te parece?
1: Sí, y por supuesto transitando la década del 80. Uh-huh. ¿Sí? Nos instalamos en el año 1985 junto a uno de los miembros fundadores de la banda Eagles. Uh-huh. Estamos hablando de Glenn Frey, que llega por aquí con You Belong to the City.

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0: Pete Wolchek, Strong Trunk Man, Rick Astley y otro recuerdo ochentoso en día 2.
1: Es Rick Astley, pero no los temas que habitualmente vos escuchás. Por eso es que lo incorporamos, para darle la posibilidad de que escuches algunas otras canciones que él tan bien entona, ¿no? Digo, si no es fácil, siempre es lo mismo. No, tratamos de buscarle la variante a algunos temas que no son de los más escuchados habitualmente, pero que suenan lindo, porque no deja de ser Rick Astley y todo lo que eso conlleva.
0: Me encanta salirnos de Nunca Te Abandonaré, de Never Gonna Give You Up, etcétera. Uh-huh. Así que me gustó, muy, muy, muy acertada la selección, mi compañero querido.
1: Vos tenés Laura tuya.
0: No, por favor.
1: ¿Dónde estamos? ¿Dónde nos quedamos? ¿Vamos en busca de nuestros oyentes? Vamos que deben estar ávidos de vos.
0: No sé si tanto, sí, pero bueno, hay por allí ya algunos mensajitos que van arribando a nuestro WhatsApp. Carlos, por ejemplo, sí. Mira, que nos escribe desde Rama Caída, allí en San Rafael. Ajá. Siempre los escucho, Sonia, Fabián. En la calle Mendoza se hace la fiesta del Meloin. Bueno, del melón y la sandía. Lo que pasa es que se lo separó, evidentemente, el predictivo.
1: Sí.
0: En el departamento de Lavalle, provincia de Mendoza, es en el mes de marzo.
1: Bien, melón y la sandía. ¿Vos
0: estos,
1: qué te gusta?
0: Estos aportes, sí, ambas, en ese orden. Y el melón, si es con una rodajita de jamón, ni te cuento.
1: Mira.
0: ¡Qué ricor! Así que mira, en el mes de marzo, la fiesta del melón y la sandía en Lavalle.
1: No me extraña, porque sos de la que comes pizza calorada también, así que no me extraña.
0: ¡Ay, cómo me gusta! ¡Qué delicia! Sazonada con un poquito de azúcar negra, si se puede, y en lugar de aceitunas, cerezas.
1: Mira que a mí me gusta el agridulce.
0: Y yo sé que está Andrea Gianetti, nuestra técnica operadora, compañera de los viernes, que también, a ella también le gusta la pizza con rodajas de ananá. Así que cuando nos juntábamos hace tiempo ya con los compas y salíamos a comer, pedíamos pizza, siempre compartíamos con André el gusto.
1: Mira que a mí me gusta la comida agridulce, me encanta, pero pizza con ananá. ¡Qué hijo!
0: Muy buena madrunache, queridos locutores.
1: A mí no me habla.
0: Que con solo locutorear me acompañan, me divierten, me cargan las pilas para enfrentar un nuevo amanecer.
1: Mira.
0: Gracias totales.
1: Gracias a ustedes.
0: Griselda de San Rafael, provincia de Mendoza.
1: No podía ser otra.
0: Llegó el viernes, Sonia Fabián, excelente programa. Soy Héctor Osvaldo Vargas del barrio Tres Cerritos, desde Salta la Linda. Héctor, que nos escucha a través del FM 102.7 siempre, ¿no?
1: Uh-huh.
0: Besos, Héctor. Gracias por acompañarnos. Esperando la madrunoche desde la 102.5 FM Radio Nacional La Rioja. Esperando a día 2, de 0 a 2 con Fabián Titanco de Vila y la señorita Sonia Ferraris. La producción se prepara, se alistan como el team. Listos y preparados. Listos los premios, el infaltable lapicera y el papel. Todo listo. Largaron Rubén de la Rioja.
1: Ya nos conoce, Rubéncito.
0: Me encanta. Muy, muy buena madrunoche, Sonia Fabián, genios de la noche en sintonía ya. Luisito Salas del paraje Esperanza, allí en Santa Cruz. Beso grande. Luis, muy buena madrunoche para nuestros queridos amigos Sonia y Fabián. ¿Cómo está la mamá de Sonia? Muy bien, afortunadamente. Gracias por preguntar. Desde Tacuarembó nos saludan Fabi, Nubia, Cintia, Diana, Zuli, Marisela y Sergio, uh-huh, deseándonos siempre lo mejor y envían saludos a nuestras mamis.
1: Un beso gigante para ellos también.
0: Hola chicos, feliz madrunoche, abrazo a la distancia, feliz finde, nos envía Mabel de Santa Fe. La terminación de documento 645, Mabel, seguramente estás anotada ya, así que en un ratito nada más se viene el sorteo, gracias. Hola, buenas noches, Sonia, Fabián, Sonia, bienvenida de nuevo a nuestro programa. Te hemos echado mucho de menos y esperamos que te recuperes pronto, que tengas un buen fin de semana. Atair Soares, desde la ciudad de Sao Paulo. Atair, obrigado. De corazón, gracias. Por aquí, Ariel Herrero, nuestro amigo de Goudge, en San Rafael. Hola, feliz madrunoche. Soy Ariel. Me encantó esto. Froté la radio y salieron dos genios, Sonia y Fabián. Es muy lindo que estés de nuevo con nosotros y que tu mami esté bien. Me gustan mucho las historias, la música y las series de nuestra niñez y adolescencia.
1: Claro.
0: Muchas gracias por tanta alegría, abrazos y bendiciones. Gracias a vos, Ariel, por tantos conceptos que nos llegan al alma. Buena madrunoche, amigos. Bienvenida, Sonia. Espero tu madre esté bien de salud. Abrazos desde una fría Neuquén capital. Carly. Mira. Gracias, Carly, por tus buenos deseos. Besos. Volvió la noche y volvió a aparecer la estrella que ilumina las madrunoches. Una más para el cuaderno. Ricardo de Zárate, allá en el norte de la provincia de Buenos Aires. Gracias, Richard. Sos muy generoso. Buena madrunoche, Sonia, Fabián y equipo de A2. Bienvenidos y feliz viernes. Hermoso programa, como siempre. Les deseo un excelente fin de semana. Desde Jujuy, muchos cariños y bendiciones. Titi.
1: Gracias, Titi. Un beso grande.
0: Por aquí, Teresa de Capilla del Señor. Muy buena madrunoche, mis queridos amigos Sonia y Fabián. Morocha hermosa, te extrañé estas dos noches. Pero igual le escribí a Fabián.
1: Claro.
0: Hoy voy a escucharlos hasta el sorteo. Saludos, buen fin de, que siga bien de salud tu mamá Amanda. Gracias, Tere.
1: El sorteo es a las 6, ¿eh?
0: Gracias, gracias. Nos aseguramos la permanencia de Tere hasta el final de la madrugada. Hola, cracks. Bienvenida, Sonia. Se te extrañó. Qué suerte que tu mami está bien. Desde la linda, firme, como siempre, Víctor. Mi mamá debe estar a moco tendido, seguramente, ¿no? Escuchando, emocionada, tantos mensajes de cariño. Gracias, Víctor. Hola, Sonia, Fabián, ¿cómo están? Soy Nicolás Obadilla, aquí desde Tucumán con mi mamá Isabel. Los escuchamos siempre. Hoy estoy cumpliendo 36 años.
1: Mira.
0: Fabián, cantame las mañanitas.
1: Para...
0: Nicolás Obadilla.
1: Para Nico Obadilla y mamá, que para Nico que canta tan bien él. Mirá, me voy a poner en... ¿Me podés dar cámara, querido Gaviseni?
2: Para Nico.
1: Cuando usted diga, señor. Ahí viene la... Va tomando carrera, ¿eh? Es como el penal de Montiel contra Francia en la final de Qatar. Se hace esperar en la cámara. Atención, va poniendo el querido Gaviseni todo con... Y llegó. Y se vienen las mañanitas para Nico Obadilla. Estas son las mañanitas que cantaba el rey David. Hoy por ser tu cumpleaños te las cantamos a ti. Despierta, Nico, despierta, despierta, ya amaneció. Que los pajaritos cantan, la luna ya se escondió.
0: Pero muchas felicidades para Nico. Que pases un excelente día, ¿eh? Que se cumpla todo lo lindo que estás deseando. Seguramente acompañado de todo el amor de tu mami Isabel.
1: Un beso grande.
0: Buenas madrunoches, nos escribe Gerardo desde Salsipuedes, allí en la provincia de Córdoba. Muchas gracias, Gerard, por esos fuegos de artificio. Hola, buena madrunoche, Sonia, Fabián, feliz viernes. Hasta las 6 los acompaño. Bendiciones y gracias, Osmar, nuestro amigo de Fray Bentos.
1: En Uruguay, querido amigo.
0: Gracias, Osmar, un beso enorme y hasta las 6 obviamente estaremos en sintonía.
1: Me río porque ayer yo lo saludaba y lo saludé como en Uruguay, ¿viste? El Osmar.
0: Claro, al
1: Osmar.
0: Bien.
1: Al Osmar.
0: Hola, muy buena madrunoche, Sonia, Fabián. Contento con tu regreso. Los chicos se desempeñaron muy bien. Aquí terminando el día con clientes y amigos. No al pie del cañón, sino al pie de la parrilla.
1: Qué rico.
0: Si Dios quiere, el sábado 6 de junio, es decir, mañana, cumplo 78 años. Mira. Obviamente, y Dios va a querer. Gracias, el mejor cocinero del mundo mundial, Catalino Fulkin.
1: Nuestro parrillero entrerriano.
0: Sí, señor. Bueno, que lo pases hermoso. Gracias. Gracias, Cata, por acompañarnos siempre. Un beso grande para vos y para Leonor. Y obviamente para todos los comensales allí en la parrilla que nos están escuchando.
1: Hay gente afuera, me dijeron.
0: Sí, sí. Ay, qué feo cuando vas a un lugar y tenés que esperar, viste, que salgan. Y vos estás mirando con la ñata contra el vidrio, viste, que y siguen con la sobremesa y no terminan nunca y no se paran y no piden la cuenta. Y vos estás afuera muerto de frío esperando para entrar.
1: Conmigo no cuenten, no.
0: Ay,
1: va a pasar
0: qué feo
1: nunca.
0: Eso, creo que me pasó una sola vez. Pero lo hice porque tenía muchas ganas de ir a ese lugar. Ah, pero cuando llego y hay cola,
1: me voy.
0: Doy la vuelta y me voy a otro lado.
1: No, venga que lo anoto. No, tranquila, querida, gracias. Yo me voy a comer a otro lado. Si para comer no tengo por qué hacer cola. Después, bueno, vendré otro día, pero yo a quedarme, la gente que está ahí, llega un momento que te hincha tanto las pelotas, estás parado ahí afuera, y está la gente ahí, che, perdón, sí, ya lo llamamos, señores, éramos 4, ¿te acordás, Roberto? Y 4, ¿sí? 2 mujeres, sí, claro, sí, a la mesa de 6 y vos seguís viendo cómo te panda, tomátela, por favor.
0: Yo salvo que me digan 10, 15 minutos, bueno, hasta ahí 20, por ahí te tiro, pero más no.
1: No.
0: Ya no más, ya no más.
1: Oh, no.
0: Hola, Sonia, qué bueno que estés de vuelta para vos también. Fabián, dale con los cuentos de terror que me gustan. Aquí Alfredo de Villa Kraus, en San Juan. Alfredo, un beso grandote. ¿Viste? Acá tenés un fan de los cuentos de terror. Muy, pero muy buenas madrunoches. Sonia, Fabián, qué bueno, Sonia, que tu mami se encuentra mejor. Besos, Emma, de Francisco Álvarez, allí en el partido de Moreno. Muchas gracias, Emma. Besos para vos. Buenas madrunoches, Sonia, Fabián, genios de la vida, acá estudiando gastronomía por internet. Saludos neuquinos, nos envía Ricardo, como siempre. Hoy pintaron pizzetas al disco.
1: Mirá vos, qué suave.
0: Tienen una pinta, te digo.
1: Por favor.
0: Buena madrunoche, Sonia, Pomelo, acá el gato de Corina. Me alegra que estés con nosotros nuevamente y que Amanda esté muy bien. Gracias, gato. Un beso grande para vos. Mario, nuestro amigo de San Luis, como siempre. Qué lindo que estés al aire, Sonia, y que Amanda se esté recuperando desde San Luis. Abrazos para todos. Super Mario.
1: Super Mario Bros.
0: De San Luis. Muchas gracias. Hola, hermosa madrunoche de viernes. Hola, Sonia, querida, qué bueno escucharte. Me alegra que tu mamá Amanda esté bien. Hola, Fabián. Ahora sí, de a dos. El terror contado por Fabián me encanta. Por un bendecido viernes y a disfrutar el fin de semana. Abrazote, Isabela. De San Rafael.
1: Un beso grande, Isabela.
0: Me encanta, Isa. Muchísimas gracias. Ella nos cuenta que vive a base de la vitamina C.
1: Ajá.
0: Cama, celular y comida. Beso grande, Isa. Hola, buenas madrunoches. Soy Fernando, el Uber de Moreno y el de la panadería a la noche. Hoy me llevo todos los premios. Aguante de a dos. Epa, mirá la fe que se tiene, Fernando.
1: No se va a poder llevar todo porque es uno por persona.
0: Fernando de Paso del Rey.
1: Sí, señor.
0: Besos. Hola, buena madrunoche, chiquilines. Que tengan un bonito programa otra vez juntos. Qué lindo que la madre de Sonia ya tenga sus renovados lindos ojitos. Falta uno, pero bueno, vamos de a poquito. Gracias, me gusta eso de que pueda disfrutar de la gran sonrisa de su hija. Gracias. Besos, buen fin de... Pablo, de San Rafael, provincia de Mendoza. Sos muy generoso, Pablo. Gracias. Hola, chicos. Sonia, si con el tema que te puso hoy Fabi no le das el sí, sos muy, muy dura. Buena madrunoche. Gustavo de Arroyito, provincia de Córdoba. Gracias, Gus. Muchos besos. Por aquí también Andrés nos está escuchando desde San Carlos de Bariloche. Le gusta la música de películas.
1: Ajá, muy
0: de
1: bien.
0: Los ochentas.
1: Sí, sí.
0: Gracias, Andrés. Muchos besos para vos. Hola, hola. Buena madrunoche. Se te extrañó. Sonia, acá estamos a full recorriendo el yacimiento. Hoy estamos El Chila, Pequeño, La Chinche y Soldado.
1: Ah, mira.
0: Sergio, Final de Tango, está de turno.
1: Final de Tango. Qué barbaridad.
0: Mañana en su turno favorito con el capitán, con el jefe.
1: Sí.
0: Tormenta Eléctrica, Nube Negra y Tripa Gorda nos entregaron el turno. Molleja está en otro servicio ahora. Me encantó el reporte. Completito. Un saludo grande desde la Patagonia, Jim Chubut. Cristian, un beso grande para vos y para toda esa banda hermosa que nos acompaña desde el yacimiento El Tordillo todas las madrugadas.
1: Banda no, esa asociación ilícita.
0: Son lindos. Hola, hola, Sonia, Fabián, acá estoy escuchándolos como todas las noches. Mil gracias por tener en cuenta lo de las historias. Qué lindo escucharlos a los dos nuevamente. Lujazo el programa. Los abrazo fuerte, Estela. Gracias, Estela, muchos besos. Yo tengo que me anoticié hoy de todo el tema de las historias y demás.
1: Vamos cambiando. La semana que viene volvemos al terror, Estela, así que...
0: Hola, gente brillante y destacada de Radio Nacional. Ajá. Soy Gerardo de Córdoba, Capital. Qué bien se escucha Radio Nacional aquí. Un sonido bien, bien ochentoso. Y con Sonia y Fabián, un equipo genial. Abrazo.
1: Sí, eso no tengo duda.
0: Con rima y todo. Gerardo, muchos besos para vos. Hola, Sonia, Fabián, buen viernes y feliz fin de semana. Betty del puesto Las Taguas, el Malargüe.
1: Sí, Betty, querida, un beso.
0: Beso para vos, ahí al pie de la cordillera. Hola, chicos, de madrunoche, acá firme escuchándolos hasta que me duerma. Les mando un gran saludo, soy Ignacio de Paraná. Beso, Nacho.
1: Gracias, Nachito.
0: Hola, Sonia, Fabián, muy buena madrunoche. Soy Juan de Dios López, del barrio Santa María 2, desde Tartagal, provincia de Salta. Muchas bendiciones, que tengan un hermoso día. Muchas, pero muchas gracias, Juan. Mirá, acá está Griselda, una de las mías. ¡Sí! Pizza con ananá y azúcar negra, lo más de lo más. Acá la pedimos como tropical. Exactamente, por estos lares también, Gri. La cara de Fabián, yo no te puedo explicar. La cara de asco. Sony, abrazo fuerte para vos y tu mamá. Bendiciones. Todo seguirá muy bien. Muchas gracias. Malvina, de Paraná, provincia de Entre Ríos. Feliz programa, chicos. Bienvenida, Sonia. Ya no estás solo, Fabián. Espero que todo vaya bien con vuestra mamá. Que tengan un hermoso programa y buen fin de semana. Abrazos. Cecil Hughes, desde Esquel.
1: Gracias, Cecil. Gracias.
0: Bonito fin de también para vos y los peques, Cecil. Hola, Sonia, Fabián. Doy el presente. Miguel, del barrio de Montserrat. Estás anotado, Miguel.
1: Sí, sí, claro.
0: Ya para el sorteo con la terminación 570. Muchos besos. Uno más por aquí. Muy buena madrunoche, Sonia, Fabián, feliz viernes, bendiciones. Nos escribe por aquí Raúl desde Los Helechos, nuestro amigo camionero de la provincia de Misiones. A todos, a todas, muchas gracias. Y además,
1: ¿además?
0: Hay mensajes de voz en nuestro WhatsApp.
2: Sonrisa ideal, locutora genial, ya no faltes en el dial.
0: No, excelente, me encantó. Un lindo jingle que vamos a adoptar por aquí. Furia, querido, muchas gracias. Besos.
3: Hola, Sonia, ¿cómo estás? Bueno, yo soy como el sujeto tácito que no se lo ve, pero siempre está presente. A veces la vida me juega una mala pasada. A veces la oscuridad le gana mi vista y a veces también el silencio le gana mi voz. Por eso es que a veces no me puedo comunicar, pero te digo que a veces las emociones me ganan. Y en esta noche especial te quería decir, primero de todo, bueno, mis oraciones para la restauración de tu madre, mis oraciones con mucha fe, con mucha esperanza, con muchas ganas de seguir viviendo, de seguir dando amor sobre todas las cosas. Así que un beso grandote desde mi corazón para tu madre. Y hacia vos, un Big Bang de explosiones, de gracias. Gracias por el amor, gracias por la esperanza, gracias por la fe que transmite a cada uno de los que te escuchamos. Y gracias con todo lo que significa esa palabra. Así que así es, Sonia, a veces la vida es así. Y necesitamos de gente como vos y como también de este loco lindo que tienes a la par. Así que, Cacho Arias de Tatagal, Salta.
0: Gracias, Cacho. Gracias por tu emoción. Gracias, como decís vos, con todo lo que implica la palabra. Abrazo al alma.
4: Hola, Sonia, ¿qué tal? ¿Cómo te va? Me alegro que ande mejor tu hija, tu mamá. Bueno, acá te mando un saludo, Renato y a Blanca. Espero que andes bien. Buen fin de semana para Fabián. Que lo pasen lindo. Muy lindo. Me alegro escucharte de vuelta. Dale. Y espero que ande mejor tu mamá el fin de semana. Te mando un abrazo, amiga. Y espero que andes bien. Renato acá de Bahía Blanca y con todo cariño. Y siempre lo escucho. Gracias, muchas gracias. Buen fin de semana.
0: Gracias a vos, Renato. Muchos, pero muchos besos. Mi mamá agradecida con todos ustedes. Gracias por tanto cariño, gracias por tanto mimo.
5: ¡La vieja ve! ¡La vieja ve! ¡La vieja ve!
0: La vieja ve los colores.
1: La vieja ve los colores.
0: Me muero. Luis
1: Andrini.
0: Está en todo.
1: Cuando los duendes no cazan perdices era la película esta, ¿no? Qué bárbaro.
0: Me muero, qué lindo.
1: No, nunca mejor momento para volver a escuchar a Luis Andrini con Amanda recuperando la vista y Sandrini deseándole lo mejor.
0: Qué oportuno, Gaby. Sos un fenómeno.
1: Ay, ay, ay.
0: Gracias, gracias a todos los amigos y amigas por los mensajes. Y a propósito, Fabi, vamos a avisarles a nuestros amigos oyentes, José Luis de Gálvez, en la provincia de Santa Fe, y Mabel de Comodoro Rivadavia, en la provincia de Chubut, que ya están los premios de Pipas esperándolos. ¿Sí? A José Luis en LRA 14, Radio Nacional Santa Fe. Y a Mabel en nuestra LRA 11, Radio Nacional Comodoro Rivadavia. Uh-huh. ¿Sí? Los álbumes y las figuritas ya fueron retirados por Alejandra en San José de Hachal y por Juan en nuestra radio LB 4, ¿sí? San Rafael en la provincia de Mendoza. Pero bueno, restan ser retirados los premios de pipas. ¿No saben lo que se están perdiendo,
1: claro,
0: chicos?
1: Bien.
0: No, un bolsón, pero lleno, lleno, lleno de pipas en todos sus sabores. Peladas, las super gigantes, hay galletitas también, hay de todo. Hasta pipas sin sodio. Una cosa de esas fueron para mi mamá, obviamente. Pero bueno, a José Luis de Gálvez, entonces, y a Mabel de Comodoro Rivadavia, acérquense a nuestras radios nacionales porque ahí ya los están esperando sus premios.
1: Y para los que están esperando el sorteo de hoy, ya pueden corroborar en el Facebook de Día 2 las listas con cada uno de ustedes anotados y con su número para poder participar. En un rato se viene con Tuti, se vienen los sorteos después de la historia, lógico. Así que hagan tripa corazón y quédense con nosotros un rato más, que en breve se viene el sorteo y todo lo que habitualmente le damos desde aquí para todos ustedes.
0: Ahora vamos a seguir disfrutando de la música de nuestro Día 2. En este caso, nos vamos al año 1987, sí, con Pet Shop Boys y Dusty Springfield, nada más y nada menos. 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Uh-huh.

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2: La una de la mañana en la República Argentina. Los expertos estiman que la inflación de mayo supera el 2%. El informe REM, que publica el Banco Central con la consulta a expertos del mercado y la banca, ubican la inflación de 2026 en el 30,6%. Los gurúes de la City porteña esperan un dólar de 1.650 pesos para diciembre. El FMI volvió a destacar la acumulación de reservas del Banco Central y la compra de dólares, que ya superan los 10.000 millones en el año. La Corte Suprema rechazó apartarse en la causa por el financiamiento universitario. De esta forma, dejó abierta la causa que impulsa el Consejo Interuniversitario para exigir el cumplimiento de la Ley de Financiamiento de la Educación Universitaria. Mega operativo de seguridad ordenado por Jorge Macri. El jefe de gobierno porteño desplegó un masivo y sorpresivo bloqueo de accesos y puentes que unen la ciudad con el Gran Buenos Aires. La Operación Muro se organizó mediante un sistema de cuadrantes territoriales. Abarcó 24 kilómetros de accesos y puentes distribuidos sobre la Avenida General Paz y la frontera natural del Riachuelo. Alerta del Servicio Meteorológico Nacional por lluvias persistentes en Mar del Plata, gran parte de la provincia de Buenos Aires y también sectores de Córdoba, San Luis y La Pampa. En Tucumán, donde nos escuchás por AM1190, el cielo está cubierto con neblina, la temperatura 17 grados. En Buenos Aires se anticipan para este viernes 19 grados de máxima sin lluvias. A esta hora 16 grados 3 la temperatura, la humedad 91%, el cielo está parcialmente nublado.
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viernes nos ponemos cachondos. Nos relajamos, lujuriosamente vamos en busca de nuestra pareja y le decimos, vení, vamos a la cama que se viene una historia que no podemos desaprovechar. Una historia cargada de erotismo, de sensualidad. Una historia que de estar solo te va a hacer arañar las paredes. Llega de a dos en esta madrugada de viernes la loba y el Tano.

Después de chatear a través del WhatsApp, decidió atender el teléfono. Cuando la llamó, esa voz profunda, con acento tano, la sumergió en una apabullante excitación. Después se preguntó, si esto es lo que noto con esta voz, ¿qué podré llegar a sentir con su cuerpo? Quedaron en verse, acordaron que él le iba a cocinar una rica pasta, una piñolata, es lo que ella le pidió, y luego la iba a llevar a un evento que ella tenía que presentar. Llegó el día, sonó el timbre, ella abrió con el pelo escurriéndole agua, vestida de negro, tremenda, trepada en unos tacones que resaltaban aún más su curvilínea anatomía. La saludó con dos besos, como para hacerla sentir en la península. Ella se sintió excitada. No había tiempo que perder. El Tano rápidamente se puso su delantal y se puso a cocinar. Y dijo, Bella, amore mío, vado a cambiar. Ella se sonrió, él empezó a sacar las ollas, a preparar algo que comenzó a oler estupendamente. Ella lo espiaba desde el baño, al tiempo que secaba su hermoso cabello azabache. Le llamó la atención la ductilidad en la cocina, mientras él observaba la redondez de su trasero. Ella se sorprendió por la forma de abrir los cajones de la cocina con una naturalidad sorprendente. Se acercó y le dijo, qué hermosa estás. Ciao, bella, facciamo l'amore. Le dijo al verla sentada frente al plato. Los dos disfrutaron de una deliciosa mezcla de pastas con una salsa roja finamente condimentada con ajo. Esa salsa con ajo y algo de picante que subió la temperatura de sus pieles. La de ella sudaba gotitas hasta por la nariz. Para rebajar el calor bebieron agua. Así ella se iría excitada pero sobria a esa noche en la que tenía que presentar. Sería pararse frente al micrófono, lo que ella mejor hacía. ¿Qué ibas a leer esta noche? Un monólogo. Vas a tener que cambiar el nombre de lo que vas a leer después de haber estado juntos, le dijo, y sonrió. Se fueron en su coche. Se encontraron con amigos de ella, quienes la esperaban ansiosos por verla subir la adrenalina de ese bar donde ella iba a hacer la presentación. Desde hace años que saben que ella, con un micrófono, es inigualable. Y pasa de ser una bella morocha a una mujer tremendamente sexy. Así que directamente le leyó a él y se lo devoró desde el escenario. Luego bajó, pidió algo para tomar, como para entonarse, y empezó su carrera para conquistarlo definitivamente, porque ella ya estaba conquistada. Vamos a bailar, dijo ella al terminar la copa. Fueron con los amigos, todos a bailar. Con el impulso de lo que habían bebido,
su cabeza, su cuerpo, se volvieron elásticos. Bailaban, brindaban. Ella se meneaba, se transformaba en una diosa. Algo desalineada, coqueta como era, se pintó la boca en el espejo, se miró, se acomodó y eso a él lo hizo entrar en combustión. El primer beso llega como todo en esa noche, sin preguntar. Y así se van pegando esos cuerpos en una danza sin freno, en medio de un bar que truena a música de los 80. Habrá que irse, que van a cerrar, el grito de los amigos, que se montan en un taxi con sonrisa suspicaz. ¿Te vas con él a casa o comparten la noche juntos?

Ella se sube al auto de él, del Tano, disimuladamente. Él atrapa sus mulos mientras conduce hasta la casa de ella. Ella se pone como loca. De la mano entran, de la mano van, de la mano se introducen en el cuarto, a la velocidad de la cucina italiana. La ropa vuela con la musicalidad con la que antes volaban los besos.

Recuerda que en el chat le había preguntado algunas cosas subidas de tono. Ella escribió cosas que ya no podía borrar. Entre ellas le había puesto: yo te voy a enseñar a disfrutar y jamás te vas a olvidar. Cuando lo vio ya sin ropa, su imaginación empezó a volar. Cerró los ojos. Vio su piel morena y velluda. Cada poro canta una oda a lo masculino. Y se entregaron a la pasión. Extraordinario. Él la besa sin parar. Ella devuelve. Nunca he visto una mujer con tanta pasión, le dice, cuando ella lo busca frenéticamente. Ella sabe que la posición que va a tomar es peligrosa. Porque sabe que ya se lo había anticipado a través del mensaje. Y así empieza ese viaje, para él y para ella. Suben, bajan, se acarician, por dentro y por fuera. Se siente como desmayar del placer. Así que el ritmo empieza a ser más lento. Se acercan cara a cara. Ella pone su pecho frente a su boca. Hay algo que a ella le excita mucho y él se da cuenta. Es su lengua, es su saliva, es su encuentro de boca. Son sus lenguas que se entremezclan. Con cada lengua va subiendo la excitación. Ella siente que su caudal femenino la transporta. Él sabe, es la idea. Ella pide, él obedece. Ella respira con más fuerza en cada empellón. Recorren cada centímetro de su cuerpo con sus labios, mientras se entregan al placer y al amor. Ella conoce su cuerpo a la perfección y sabe cómo dar placer. Meneos lentos hasta el final de ese largo y férreo encuentro. Ella lo sabe. Siente que ha subido la temperatura de él, porque su danza de invocación no falla. Sabe lo que vendrá. Sabe que él se va a derretir. Caerá en el suelo, caerá de espalda. Lo ve venir de forma abrupta y un manantial ardiente empieza a brotar de ambos. Suena como un grifo a toda presión mientras ella jadea. Y esta visión que llega con el rayo de la luna llena que se cuela por la ventana termina uniéndolos en un líquido mágico que llega a borbotones. Te dije que te iba a enseñar lo que era el placer, susurra ella, mientras él no para de admirar su sensualidad y su fogosidad.

0: Ahí teníamos la música de la mano de los Spandau Ballet. ¡Qué lindo recuerdo! Gol.
1: 1:21 de la madrugada. Señoras, señores, se vienen los sorteos, ¿eh? Nos vamos preparando porque se vienen los sorteos. Cuando la escribana dictamine y saque su teléfono de última generación, ella nos va a decir cuándo se viene el sorteo, porque ya deberíamos estar agilizando la situación, ¿eh? Ustedes ya saben, pueden fijarse en el Facebook de DA2, pequeño videíto que hemos subido para que ustedes puedan corroborar que están todos anotados y que cada uno tiene su número de orden para participar, ¿eh? De hecho, hay muchos que ya lo han hecho, ¿eh? Genios de la madrugada, salud. Genios de la madrugada, saludos. Y ya empiezan a ver cómo está el videíto. Se viene el sorteo. Atentos, en breve los queremos. Ese es el título donde pueden ver todos los números de cada uno de nuestros queridos oyentes. Es increíble que no. Mientras estoy callado, no pasará. Empiezo a hablar y me empieza a picar la garganta.
0: Bueno, yo quiero contarles algo muy interesante que tiene que ver con estudiantes de Puerto Madryn, que obtuvieron el primer premio latinoamericano del Centro Ana Frank.
1: ¡Qué bueno!
0: Y van a representar a la región, van a representar a nuestro país en Ámsterdam.
1: ¿Qué tal?
0: Un orgullo, ¿eh? De Chubut al mundo. Estudiantes de la escuela número 741 de Puerto Madryn fueron distinguidos entre 72 proyectos de 14 países en la categoría Jóvenes por Jóvenes. El Movimiento Colibríes va a recibir el premio el próximo 8 de junio en Buenos Aires y va a representar no solo a nuestro país, a Latinoamérica.
1: Qué bueno.
0: En esta categoría, Jóvenes por Jóvenes, en Ámsterdam.
1: Un premio con un nombre tan significativo, además, ¿no? El de Ana Frank.
0: Ni más ni menos, por supuesto.
1: Bueno,
0: el reconocimiento distingue iniciativas impulsadas por jóvenes que promueven la inclusión, la convivencia, la participación ciudadana y la transformación social en sus comunidades. Valores que forman parte justamente del legado, como decía Fabi, de Ana Frank y que el Centro Ana Frank para América Latina impulsa a través de este certamen internacional. Así que estamos orgullosos, ¿no?, de comentar este tipo de notas. El próximo 8 de junio, el lunes, en el Teatro Presidente Alvear de la Ciudad Autónoma de Buenos Aires, el Movimiento Colibríes, así se denominan a estos jóvenes, va a recibir formalmente el primer premio del Centro Ana Frank Latinoamérica en la categoría Jóvenes por Jóvenes. En representación de la escuela, como decíamos, número 741, va a viajar Mía Marquicio, que es una de las líderes del proyecto. Esta distinción es un reconocimiento regional que destaca iniciativas comprometidas, como decíamos, con la inclusión, la convivencia pacífica, los derechos humanos y la participación ciudadana. Gracias a este logro, las estudiantes Mía Marquicio y Mía Vázquez van a representar además a Latinoamérica en Ámsterdam, donde van a compartir la experiencia desarrollada desde la Escuela Pública Chubutense. Así que felicitaciones a los estudiantes de la Escuela número 741 de Puerto Madryn por esta distinción.
1: Impresionante y de verdad enorgullecen, ¿eh? Lo mejor, chicos. Ya de por sí han ganado, teniendo en cuenta dónde participan y a quienes representan. Todo nuestro corazón con ustedes. Y ahora sí, se viene el sorteo. Se viene el sorteo. Con mucho placer vamos a estar dándole la posibilidad a ustedes. Para que se ríe bárbaro.
0: Pero a vos te parece. A vos te parece. Se nos supera la tecnología.
1: Sí, me supera la tecnología. Ahora vamos otra vez. Ahí está, muy bien, por el detalle de mi querida. Ahora sí, ¿eh? Y ahora se viene el sorteo. Cuando se encienden las luces del estudio, entra la escribana. 1:25, el reloj marca. No quiero apabullarlos con semejante hermosura, pero lo voy a enfocar igual acá. Se viene, acá está la escribana. A ese beso, muy bien. Aquí estamos todos para el sorteo. ¡Se viene el sorteo! Mira que tenemos acá, mira, están todos uno cada uno, Se viene el sorteo de las pipas de Argensan, que en inglés quiere decir son Flowers, semillas girasol con filtro, pipas, tía, maruca, todo. Bueno, los premios que tenemos para ustedes. Se vienen también los álbumes de Panini, las figuritas del Mundial. Todo acá, en Nacional, el día 2. Vamos con el sorteo, ¿les parece bien? Estimado Gaby Zeni, usted cuando quiera le da a los tamboriles, se viene la repercusión.
0: ¿Con qué arrancamos? ¿Con el álbum y las figus o decida, con las pipas?
1: Usted decida, tiene todo el derecho.
0: Bueno, falta una semana para que arranque el Mundial, así que arrancamos con el álbum y las figuritas del Mundial.
1: A ver, escribana, apriete, Anita, apriete. A ver, se viene el número... ¡El 79! Se vino el 79. Ustedes lo han visto. El primer sorteo, el número 79. Si me entendés la letra, mi amor, vos no lo vas a entender, ¿no? A ver si vas a hacer...
0: Número de orden 79. Sí. Ganador, Jorge. Terminación de documento 960. Jorge de...
1: ¡Paraná! Jorge de Paraná. Sí, mi amor, te sorprende la letra. Jorgito de Paraná, te ganaste el álbum. ¿Se viene otro sorteo? ¿Otro álbum, mi amor?
0: No, ahora se van las pipas.
1: Ah, unas pipas. A ver unas pipas. Se viene otro sorteo. Ahí viene, a ver. El 21.
0: Ah, de los primeros.
1: Sí.
0: Acá tenemos un temita.
1: ¿Ya ganó? Se tiene que hacer otra vez el sorteo, no lo vamos a mostrar. Vamos con un nuevo sorteo, porque ya les quiero decir que esto es que tiene que ver con que ya ganó el sorteo de hace 15 días. Por eso, me parece, merecen todos la participación, no vamos a repetir premios. Así que vamos por otro, porque los números siguen siendo siempre los mismos, les aclaramos. El 52...
0: Número de orden 52 ha ganado Iván de Comodoro Rivadavia. Terminación de documento 302 con el número de orden 52. Iván de Comodoro Rivadavia.
1: A ver el 52.
0: El premio
1: 52.
0: De las pipas.
1: Pipas. Entonces recordemos, el primer premio que fue el álbum con las figuritas para...
0: Jorge de Paraná, terminación de documento 960.
1: Las pipas ahora, mi amor, entonces.
0: Para Iván de Comodoro Rivadavia, terminación de documento 302.
1: 302, ¿qué se viene ahora?
0: Ahora se viene otro álbum con más figuritas.
1: Vamos entonces. El número 12... A ver...
0: 12, terminación de documento, 601 para Walter de Salta.
1: Walter de Salta, si ganó entonces, mi amor.
0: Si ganó el álbum y las figus.
1: Otro álbum.
0: Del Mundial.
1: Muy bien, para Walter de Salta con el número 12. Terminación de documento, me decías.
0: Terminación de documento, 601.
1: 601, seguimos aquí en Nacional. Se viene el sorteo con la escribana. Mirá la cara simpática tiene la escribana, ¿eh? A ver, ¿qué otro sorteo? Se viene el último, ¿eh?
0: Otro bolsón con otro los bolsón. Premios de pipas.
1: A ver, el otro, ¿quién se viene? El 46. El 46, entonces.
0: Diego de San Rafael, terminación de documento 676. Diego de San Rafael, 676, entonces se lleva el premio de pipas.
1: Ahí está, mi amor, muy bien. Todos los ganadores, no quiero incomodarte. ¿Se pueden reiterar? ¿Los podés reiterar?
0: Sí, por supuesto. Álbum y figus para sí. Jorge de Paraná, terminación ajá. De documento 960. Premio de pipas para Iván de Comodoro Rivadavia, terminación de DNI 302. Mm. El otro álbum y las figus para Walter de Salta, terminación de DNI 601. Y otro premio de pipas para Diego de San Rafael, terminación de documento 676.
1: El agradecimiento para Argensan por sus productos, para Panini por las figuritas. Hecho el sorteo, se va la simpática escribana, ¿eh? Ahí se va. Escribana. 1:30. Momento de la pausa de este programa.
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0: Escuchamos la música de la mano de Journey, Separate Ways.
1: 1:39 de la madrugada. Hemos hecho los sorteos. Ya pueden ver de la manera que se llevaron a cabo en la página de Facebook de A2, Fabián Codevil y Sonia Ferrari, Radio Nacional AM870. Aquí estamos, ya entrando en la recta final de nuestro programa. Nos separan 20 minutos del final de esta edición de viernes. Y todavía tenemos mucho, mucho, mucho para dar. Y sobre todo, esperando atentamente cuando Sonia nos cuente quién es el personaje de hoy en esa primera persona.
0: Ahora voy a agradecer algunos mensajitos, Fabi, que tengo por allí acumulados. Dale, dale. Violeta nos está escuchando en Salta Capital. Hola, reina divina Sonia, qué alegría escucharte. Fabi, cuídate mucho. Excelente trabajo. Gracias, Viole. Besos. Hola, buena madrugada, Sonia, Fabián. Soy Juan Manuel de San Carlos, Santa Fe. Les voy a hacer compañía hasta que me duerma. Gracias, Juanma. Besos para vos. Gracias. Nuestra querida Alejandra de San José de Hachal, provincia de San Juan. Buenas madrugadas, Sonia, Fabián y equipo de Día 2. Feliz viernes. Que tengan un lindo y bendecido fin de semana. Me alegra que tu mamá Amanda esté bien. Gracias a Dios. Gracias, Ale. Muchos besos para vos. Buenas noches, Sonia, Fabián. Qué bueno escucharlos nuevamente. Mi día favorito. Sonia, se te extrañó. Abrazotes. Gracias. Gloria, de Jujuy, allí presente. Mirá, nos vamos bien, pero bien, bien al sur. Feliz viernes, Sonia y Fabián. Esperando el sorteo, abrazaditos. Estos dos jubilados, Daniel y Miriam, desde Ushuaia. Cariños a la mami de Sonia, que se mejore pronto. Muchas gracias, Dani. Besos para vos, para Miriam. Y nos encanta que nos acompañen. Hola, saludos desde Paraná. Roxy. Bueno, había sido anotada ya por nuestra productora Roxy para el sorteo también. Sí. Muchos besos. La Furia de Alcorta, Ariel Chiara. Bendiciones eternas para tu mami. Gracias. Él nos escucha por la AM1300 en Rosario. Besos. Gracias, Ari. Hola, queridos amigos. Por acá ando de vuelta en casa. Ya me dejaron entrar. No duermo más en el patio. Me pasé de rosca. Y sí. Y sí, Ismael, realmente, realmente, cada vez que gana River, cuando gana, te pones demasiado eufórico, ¿no? Y bueno, y es lo que sucede. Me parece que Nelly tiene que poner las cosas en su lugar.
1: Sí, sí, sí.
0: Allí en el hogar. Así que bueno, me alegra porque ya vienen estos fríos así intensos. Nelly evidentemente ha contemplado la situación y se compadeció de Ismael.
1: Exactamente.
0: Besos para ustedes. Que reine la paz en ese hogar, chicos. Hola, hola Sonia y Fabi, que se lució haciendo el programa. Alegría escucharte y saber que tu mamá está recuperándose. Gracias. Besos. Dice que le tocó con las cirugías de vista del Isma. Falta poquito para el divorcio. Tuvo que ser muy paciente.
1: Ay, paciente, paciente.
0: Y viste, sí, que a veces, yo no generalizo, pero la mayoría de los hombres, viste, ya con una gripe, con una angina, es como que decís, fue, parece que están en terapia intensiva. Hay algunos que son tan exagerados.
1: Sí.
0: No digo muy, todo, no digo todo.
1: Casi todo.
0: Hermoso fin de para Nelly, nuestra amiga de San Benito. Mirá, escribieron juntos. Hola, muy buenas noches, mis queridos amigos Sonia y Fabián. Doña Marta y Doña Amanda, que tengan pronta recuperación. Lindo fin de semana. Abrazo a la distancia. Desde el departamento San José de Mayo, nuestra querida Janet, del otro lado del río, allí en Uruguay. Muchas gracias. Besos para vos. A Raúl de Trenquelauquen, besos enormes también. Muy buena madrunoche. Santino, desde Capitán Sarmiento.
1: Muy bien, Santino.
0: Bienvenido, Santi. Nos encanta que nos acompañes y que te hayas animado a escribirnos. Hola, buenas noches, Sonia, Fabián, qué lindo volver a escucharlos juntos. Gracias por la compañía y me sumo, por supuesto, a quienes desean una pronta recuperación para tu mami. Muchas gracias. Esthercita Ponce, de San Rafael.
1: Gracias, Esthercita.
0: También por allí nos está escuchando Beatriz en Paraná. Sergio, en Corrientes Capital. Hola, lindos chicos de A2. Bendecida transmisión. Sergio Vallejos. Ajá. Pescando y con su hermosa compañía.
1: Qué lindo.
0: Ay, maravilloso esto. Nos envía una imagen de una noche precioso, apacible por Corrientes.
1: Linda temperatura, me imagino, ¿no?
0: Qué lindo. Bueno, nos encanta estar acompañándote. No vas a hacer mucho ruido para no espantar los peces, ¿viste?
1: No.
0: Hola, buena madrugada, Sonia, Fabián. Acá los saludo desde el yacimiento Cañadón Seco. Soy Martín y quiero saludar a mi compañero Rubén, aquí presente. Último diagrama juntos después de 22 años de compañeros. Le llegó la tan ansiada jubilación. Bien. Felicidades y éxitos. Bueno, Rubén, comienza una nueva etapa en tu vida.
1: Exacto.
0: Gracias, Martín. Gracias por compartirnos esta novedad.
1: Este cambio en tu vida.
0: Por aquí también se están sumando Raúl y Karina del barrio Costa Azul, en la provincia de Salta. Muchos besos para ustedes. Buena madrunoche. Oscar canta presente desde Delviso y nos envía muchas bendiciones. Ana María de Santa Fe, parejita de A2, ¿cómo están? Gracias por tus buenos deseos, Ana María, para con mi mamá. Y por aquí también damos la bienvenida a Rubén de Bahía Blanca, ¿sí? Que se va sumando, igual que Pablo Jesús Elbert de Tartagal, provincia de Salta. Buenas noches, Sonia, Fabián, muy lindo el programa. Escuchamos de lunes a viernes hasta las 6 de la mañana. Pablo y Ramiro están en la panadería.
1: Ah, claro.
0: Bendiciones a montones también para ustedes, chicos. Hola, muy buena madrunoche, Sonia, querida, y Fabián, un saludo a tu querida madre Amanda, muchas gracias. Buen fin de semana, abrazo de oso. ¿Tienen Facebook? Pregunta Daniel de Perito Moreno, Fabi.
1: Sí, claro. De A2, Fabián Codevila, Sonia Ferraris, Radio Nacional AM870. De A2. Fabián, no, ya me equivoqué. De A2. ¿Cómo era? Ya me olvidé. Uy, cómo me fui. Pará. Este, cómo te juega en contra la cabeza, Ya lo tenemos, acá está. De A2, Fabián Codevila y Sonia Ferraris, Radio Nacional AM870. Lo estaba leyendo recién. De A2, Fabián Codevila y Sonia Ferraris, Radio Nacional AM870.
0: Beso grande para Dani entonces, para Ricardo de los Polvorines. Acá firme, escuchándolos como todas las madrugadas. Gracias, Richard. Abrazo fuerte también para vos. A Helen de San Isidro. Bendecida madrunoche, Soñita y Fabián. Alegría, estamos juntos. Me alegro por Amanda y deseo lo mejor. Dios la bendiga siempre. Muchísimas gracias. Bueno, mira, dice Fabián, para tu garganta un caramelo de propóleo.
1: Ajá.
0: O una rodajita fina de jengibre. La tenés en la boca. Excelente para la garganta. Ay, ayer compré jengibre, ¿viste como la fruta brillantada?
1: Sí.
0: No, así azucarado. Lo empecé a masticar, yo lo escupí, no me gustó. No, es un espanto. Pero bueno, si te alivia la garganta, habrá que hacer el sacrificio,
1: ni así,
0: ¿no?
1: Ni así.
0: ¿No?
1: No, yo hoy tengo un día bastante complicado con el tema de la medicación y todo, porque el sábado, Dios mediante, estoy haciéndome una colonoscopia virtual. Entonces, durante el día de hoy tengo que hacer tomar 4 tazas de caldo colado de verdura, agua, jugo, gelatina. Solo puedo comer carne roja al mediodía. Así que tengo un día hoy bastante largo que terminará, si Dios quiere, el sábado haciéndome el estudio, ¿no? Vamos a ver.
0: Beso grande para Román de Neuquén Capital, para Raquel de Humboldt, allí en la provincia de Santa Fe. Buen fin de para vos, mi reina. Abrazos fuertes para Rosa, que nos está escuchando por allí en Paraná. Abrazo grande, grande también por aquí para Gladys Pelayo, que se va sumando desde Salta. Sonia, Fabián, hermoso escucharlos. Bendiciones y salud para Amanda. Muchas gracias, Gladys. Bendiciones para vos. Y por aquí Gustavo se suma desde Malargüe. Buena madrunoche. Che, anoche Fabián se puso la 10. Pronta recuperación para tu mami y un besote para vos, Sonia querida. Gracias, Gus. Muchos besos para vos.
1: Gracias a todos por estar, ¿eh? Todavía tenemos más. A ver, querido Gaby Zeni.
2: Hola, Sonia. Hola, Fabi. Habla Pedro de Tucumán. Por fin pude escucharlo de nuevo. Está lloviznando acá y el cambio de tiempo me tiró en cama un rato. Qué lindo tema con el que le recibiste a Sonia, Fabián, ¿eh? Y hay un tema que me gustaría pedirle, si lo pueden pasar, no ahora, porque ya debe estar armado el programa, pero creo que se llama Hombre Trabajador, de James Taylor. Debe ser de los 70 o los 80. Gracias por la buena onda que desplegan. Sonia, prometo quedarme hasta las 6.
0: Te tomo la palabra, Sonia. Pedro, ¿eh? Te tomo la palabra.
3: Fabián, buenas noches. Maxi, Paraná, Entre Ríos le habla. Acá vengo viajando del norte argentino. Sachayo, el rey del monte. Santiago del Estero. Ya vengo cargado con soja para Puerto Rosario. Acá ya me falta menos para llegar 30 kilómetros y llegando. Salí hoy a la mañana a la estancia. Por lo menos acá en estos lados no se ven víboras. Allá está lleno de yarará y de cascabel. Impresionante la víbora que hay. Con el viento del norte salen las víboritas. Así que bueno, acá vengo llegando al puerto, ya me falta poco. La descargo, si Dios quiere, esta madrugada. Y me vuelvo a Paraná, Entre Ríos, para comer un buen asado mañana. Que tengan buenas noches, lo escucho siempre. Muy buena música pasa.
0: Pero muchas gracias a Maxi, entonces, nuestro amigo de Paraná, siempre en sintonía y acompañándonos.
4: Muy buenas madruganoches. Saludos para vos, Sonia y Fabián. Acá Elio, del Comodoro, yendo para Madrid a dejar un viajecito de pescado. Tranquila la noche, un poco de neblina, pero tranqui nomás. Saludos y bendiciones para todos.
0: Gracias, Elio. Saludos y bendiciones. Buena ruta. Nos encanta acompañarte.
5: Hola, buenas noches, Fabián, Sonia. Muchas gracias por avisarme. Muchas bendiciones para su mamá, Amanda. Otra vez había salido mi número. Muchas gracias.
0: Gracias, Mabelita. Un beso grande, grande, grande también para vos.
1: 1:50 de la madrugada. Nos quedan 10 minutos para disfrutar de ustedes y ustedes de nosotros, llevando adelante este programa que nació por y para ustedes. Ustedes lo saben y todo lo que hacemos aquí es en beneficio de ustedes.
0: En primera persona.
1: A ver, mi amor.
0: Vendí mi auto. Dejé mi departamento. Desconecté mi teléfono y me alejé de la comodidad para sentir, aunque fuera una mínima fracción, lo que vivió el hombre al que interpreté en El Pianista. Interpretar a Spielman no fue solo un trabajo. Fue el momento donde la preparación se encontró con el destino. Para comprender el horror de su experiencia, tuve que despojarme de todo lo que daba por sentado. Al perder peso y ver cómo mi cuerpo se transformaba, descubrí que la falta de alimento no solo te quita energía, te arrebata la voluntad y la autoestima. Esa fragilidad técnica me llevó a una verdad emocional que nunca me abandonó. Me di cuenta de que hasta ese momento yo no sabía lo que realmente significaba tener hambre. Más allá de los premios o el reconocimiento, esta película me cambió como hombre. Me rompe el corazón ver cuánta comida desperdiciamos mientras hay un mundo afuera sufriendo carencias que no alcanzamos a comprender. Aprender a tocar a Chopin en medio de esa soledad fue mi único refugio, una distracción hermosa frente al vacío del estómago y del alma. Interpretar a alguien que no pretendía ser un héroe, sino simplemente un hombre normal, intentando sobrevivir a la incomprensibilidad del odio, me dio una empatía que no tenía. Al final, dejé de ser yo para convertirme en alguien más. Y en ese proceso entendí lo afortunados que somos por las cosas más simples. Fue una responsabilidad tan profunda que aunque la filmación terminó hace años, la esencia de esa historia se quedó grabada en mi piel para siempre. Adrien Brody.
1: Un enorme y talentoso actor, polifacético y versátil además.
0: Sí.
1: Y una interpretación genial del pianista. Hermosa historia la que nos trajo Sonia casi en el cierre de nuestro programa. 8 minutos, 7 en realidad, nos separan de las 2 de la mañana. Y ustedes saben que se tienen que quedar prendidos a Nacional porque se viene la discoteca, ¿eh? Y hay que bancar los trapos en la radio del Mundial aquí en Nacional. Nos vamos preparando. Porque nos vamos a, Gaby, te pregunto, ¿vamos a irnos con Robert Taylor, Hombre Trabajador? ¿Nos vamos con ese tema pedido por nuestro querido amigo de la provincia de Tucumán? Nos vamos a ir despidiendo con ese precioso tema. En un rato nada más, ¿eh? Porque todavía tenemos unos minutos más de programa. Así que aquí estamos. mientras parece nuestra productora de Mulara Chasman y Chirolita. Es ventríloco ahora también. ¡Qué barro! Nosotros no nos damos cuenta de la gente que tenemos en cuanto a la versatilidad para tantas cosas, ¿eh? Aquí estamos transitando los últimos minutos. ¿Fin de semana tranquilo, mi amor, o algo proyectado?
0: No, tranquilo, tranquilo.
1: Nosotros esperando cobrar. No, ya cobramos, pero se terminó.
0: Ya cobramos. Así que... Déjame saludar a Marta, sí, de San Salvador de Jujuy. Ajá. Que se sumó ahí sobre el estribo.
1: Sí.
0: A Nilda, de Comodoro Rivadavia, en la provincia de Chubut. También Alejandro de Malargüe, en la provincia de Mendoza. Todos amigos, amigas que nos escribieron hace instantes nomás. Gracias, ¿eh? A Martín de Santiago del Estero,
1: sí,
0: a Ernesto del Dolores Uruguayo.
1: Sí.
0: Y, por supuesto, también muchas, pero muchas gracias a Miriam de San Martín de los Andes.
1: Aquí estamos, ¿eh? Nos queda poco. Tenemos algo ahí... Ah, me pareció que me estabas dando algo, Gaby, que se me filtraba en la cucaracha y parecía que era algún mensaje que había quedado perdido por ahí. Vamos a cumplir el pedido y el deseo de uno de nuestros oyentes, ¿no?
0: Sobre el final, ¿a qué hora es la, sí, carrera el domingo?
1: Muy bien,
0: de
1: muy bien.
0: Franquito Colapinto, por favor, porque ese es mi planazo del fin de semana.
1: Sí, sí, el de todos, ¿no? Recuerden que Argentina juega el sábado a la noche, pueden sintonizar Nacional, Argentina-Honduras, uno de los últimos dos partidos amistosos, uh-huh, antes del comienzo del Mundial. Pero bien haces en recordarme que este fin de semana vuelve la Fórmula 1, Gran Premio de Monte Carlo en el Principado. Hoy, en un rato nada más, 5:30 de la madrugada, las prácticas libres número 1.
0: Bien.
1: A las 9 de la mañana de hoy, las prácticas libres número 2. El sábado, a las 4:30 de la mañana, prácticas libres número 3. A las 8 de la mañana, la clasificación.
0: Bien.
1: Y algo a lo que no estábamos acostumbrados, ¿no? El hecho de levantarnos temprano, veníamos corriendo en América. El domingo a las 7 de la mañana, comprate la factura el sábado a la noche, las que quedan.
0: Las recalentás,
1: claro,
0: ¿no?
1: Claro, sí, sí. Hoy me pasó algo muy gracioso. Compré unas facturas para mis hijos y estaba cerrando la panadería. Y cuando cierro, sacan todas las facturas que quedaban. Y digo, ¿qué hace con esa? No, se la regalamos a la gente que vino acá atrás. Que es un acto hermoso el que están haciendo. Pero yo fui el último en pagarlas. Las mías las tuve que pagar y las que quedaron se las llevaron. Pero quiero destacar el gesto de esta panadería de la Avenida Mosconi, que le entrega todas las facturas del día a la gente más necesitada. Y eso, la verdad, que es para valorar y destacar. 7 de la mañana el domingo, Gran Premio de Monte Carlo. Hay que madrugar. Nos vamos a ir con el pedido de un oyente.
0: Sí, de Pedro de Tucumán. Un lindo recuerdo con James Taylor. Handyman.
1: Buen fin de semana para todos. Gracias, Gaby. Gracias a todos, ¿eh? Buen fin de semana.

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1: Las 2 de la madrugada en la República Argentina. El ministro de Justicia aseguró que se acabó el abandono del Poder Judicial. El informe de Liliana Arias.
2: Con la aprobación de los pliegos de 74 jueces por parte del Senado, el ministro de Justicia, Juan Bautista Maínquez, aseguró que se terminaron los años en los que el Poder Judicial sufría un abandono que afectaba a todos los argentinos. Hoy se suma un nuevo capítulo a la recuperación institucional, dijo Maínquez en un posteo en redes sociales, en el cual también señaló que es un verdadero triunfo para los ciudadanos que necesitan de una justicia que funcione. Asimismo, calificó como un logro colectivo la aprobación de 74 pliegos tras más de 8 años de parálisis, donde los postulantes esperaban, aún habiendo superado la selección.
1: El gobierno modificó las competencias para contrataciones públicas a través del decreto 427/2026. Actualizó los montos en módulos a partir de los cuales se pueden adjudicar licitaciones, concursos, subastas y compras directas. La medida eleva los umbrales para secretarios, subsecretarios y directores con el fin de agilizar trámites y optimizar el uso de recursos públicos. Mundial 2026, con lesionados en recuperación, Argentina se prepara para enfrentar a Honduras, informa Eladio Arregui.
3: La selección argentina se entrena pensando en el primer amistoso, sábado 21:30 ante Honduras. Rulli, Giai, Otamendi, Lisandro Martínez, Tagliafico, De Paul, Enzo Fernández, McAllister, Almada, Lautaro Martínez y José Manuel López, la probable formación de la selección argentina. Sigue la incertidumbre con respecto a la recuperación de los lesionados, fundamentalmente Paredes y Julián Álvarez.
1: El tiempo en la ciudad de Buenos Aires y alrededores, temperatura 15 grados 7 décimos, cielo nublado, humedad 92%, rige una alerta amarilla por lluvia para el este y sur de la provincia de San Luis.
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Ahí teníamos a Los Pericos abriendo musicalmente, hablando nuestra discoteca de hoy por esta composición del cubano Miguel Matamoros. Lágrimas negras. 11 minutos pasaron de las 2, es el viernes 5 de junio de 2026 y por aquí estamos una vez más celebrando el reencuentro. Señoras y señores, excelente madrunoche para todo el mundo. Qué lindo sabernos nuevamente conectados, conectadas, en sintonía, amuchados en este rinconcito de la noche, en este rinconcito del dial. Gracias a quienes nos vienen acompañando desde que comenzó este viernes con Fabi en nuestro día 2 y que ahora se quedan siendo parte y le pegan derecho hasta las 6 en esta discoteca nacional. Nos pone en el aire Gabriel Octavio Ceni, como siempre en esta primera parte. Hoy nos supervisa desde el control central de Radio Nacional Buenos Aires, Ricardo Artola. Nuestros compas Claudio Aparicio y Daniel Rodríguez en la planta transmisora de LRA1 en General Pacheco llevan este mensajito de madrunoche a todos los rincones de la patria. Sí, merced a nuestras 49 emisoras. Así que gracias enormes a todos y cada uno de los amigos que nos sintonizan. Por ejemplo, en nuestra LRA10, Radio Nacional Ushuaia e Islas Malvinas, en la provincia de Tierra del Fuego. Allí nos sintonizás en AM780 o en la FM92.1. Nos coordina y nos produce la inefable, la bella Jacqueline Macarevicius en este viaje que emprendemos hasta las 6. Llenos, llenos de cosas lindas por contarnos, ¿sí? Hay alguna que otra historia para compartir minutos después de las 3, cuando la noche convide, cuando la noche invite. Tenemos un súper especial a partir de las 4. Bueno, vamos a hablar del clima, porque vuelven las lluvias en gran parte del país, no solo en el área metropolitana de Buenos Aires, sino en varias provincias. ¿Sí? Se viene un bajón de temperatura la semana próxima. Hay alerta amarillo por tormentas en 4 provincias argentinas, así que de eso vamos a estar hablando en esta madrunoche en la que estaremos compartiendo algún que otro café, algún que otro mate. A propósito, ¿vos sabías que el mate podría retrasar el Parkinson? Bueno, la UBA encontró algo muy interesante en un estudio, ¿sí? Analizaron en modelos experimentales el impacto de extractos de hierba en neuronas dopaminérgicas y observaron señales de protección asociadas justamente a procesos de limpieza celular. Realmente muy interesante esta investigación que llevó adelante la UBA, así que vamos a estar compartiendo los datos, ¿sí? Pero bueno, en apariencia se desprende que el mate podría retrasar el Parkinson, ¿eh? Así que bienvenidos los primeros mates del día compartidos siempre en estas madrunoches nacionales. Nos ponemos en marcha y empezamos a disfrutar de la música preparada para hoy en la discoteca de Radio Nacional. Con la bienvenida llegan los fabulosos Cadillacs y un tema de Calamaro. La parte de adelante.

Desde el álbum Gabinete de Curiosidades, publicado ya por el año 2004, la teníamos a Hilda Lizarazu con Amapola. Antes, Diego Torres, Por Mirarte. 2:26, bueno, ya estamos en marcha, ¿sí? Ya estamos transitando la Discoteca Nacional, conectados, conectadas como siempre, a través de nuestro WhatsApp, que es el 113-870-7485. Ya van llegando los primeros mensajes en esta parte de la madrunoche, ¿no? Amigas, amigos, que por allí se van sumando, algunos que nos ratifican, que se quedan en sintonía, como Osmar, nuestro amigo Yoruba, de Fray Ventos, como Pedro de Tucumán hasta las 6. Gracias enormes a Martín y a Rubén del Yacimiento Cañadón Seco, allí en Caleta Olivia, ¿sí? Como siempre acompañándonos. A Lulú, que ya está reportándose desde Valle Viejo, en la provincia de Catamarca. A Juan y Mabel, que desde Montecomán, San Rafael, nos cuentan que ya están prendidos a la Discoteca Nacional. Gracias, gracias por hacer el aguante. A Miguel del barrio de Montserrat, hoy te acompaño con el especial. Vamos todavía también a Andrés de Bariloche, a Raúl de Trenquelauquen, gracias. A Martín de Santiago del Estero, Martín Raed, abrazo fuerte para vos, para Mario, sí, por aquí, que desde San Luis ratifica que se queda siendo parte de esta discoteca llena de historias hechas canciones, ¿eh? Gracias. Arrancando, decíamos, juntos el viernes 5 de junio, Día Mundial del Medio Ambiente, Día Internacional también de la Lucha contra la Pesca Ilegal. Vamos a contar un poquito de los porqués, como hacemos habitualmente, de estas conmemoraciones en este día. Tanto por compartirnos hasta las 6 en esta discoteca de Radio Nacional, que sigue ahora con Vicentico y Esclavo de tu Amor.

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Ahí estaban los estelares con el gato que está triste y azul en la discoteca nacional a las 2:37 ya. ¿Y qué les parece si empezamos juntos y juntas a recorrer nuestra geografía? ¿Cómo me gusta pasear? ¿Cómo me gusta visitarlos? Ahí donde estén. Gracias infinitas a Nilda, nuestra querida amiga de Comodoro Rivadavia. Mucha humedad y frío por Comodoro, nos escribe Nilda. Bueno, a propósito, sí, 3 grados 9 décimas la temperatura en este momento por allí. La térmica es de 2 grados 6. Se siente en la piel seguramente y la humedad es del 76%. Para hoy el pronóstico está indicando en Comodoro Rivadavia una baja probabilidad de lloviznas hacia la tarde y una máxima de 11 grados. Mañana sábado, probabilidad de lluvias aisladas hacia la noche con una mínima de 7 y una máxima de 13 grados. Y el domingo lluvias aisladas con una mínima de 6 y una máxima de 10 grados. 3.9 la actual, 2 grados 6 la térmica, cielo ligeramente nublado por Comodoro Rivadavia, provincia de Chubut. Me voy a San Luis, sin escalas. El cielo está cubierto en este momento con llovizna por San Luis. 12 grados 9 décimas en la temperatura, se espera una máxima de 16 grados hoy. Mañana sábado, tormentas aisladas a partir de la tarde, con una mínima de 11 y una máxima de 15 grados. Y el domingo, chaparrones durante la madrugada y la mañana por San Luis, con una mínima de 12 grados y una máxima de 15. Así pinta el fin de semana por allí, primer fin de junio. Me voy a San Rafael. El cielo está cubierto en este momento, 12 grados 2 décimas la temperatura, 15 la máxima pronosticada para hoy, con lluvias durante la madrugada, luego cielo mayormente nublado. Mañana sábado, tormentas aisladas desde la mañana y durante todo el día. Mínima 8, máxima 14 grados. Y el domingo se espera cielo nublado por San Rafael, provincia de Mendoza, con una mínima de 9 y una máxima de 14 grados. Sigo paseando, me voy a Neuquén, donde el cielo está cubierto con llovizna también. 10 grados 2 décimas, la temperatura, 93% la humedad. Y se esperan hoy lloviznas durante todo el día, con una máxima de 12 grados por Neuquén. Mañana sábado, lluvias aisladas a partir de la noche, con una mínima de 8 grados y una máxima de 15. Y el domingo, lluvias aisladas durante la madrugada y la mañana, con una mínima de 7 grados y una máxima de 13. De Neuquén, me voy a San Miguel de Tucumán. 17 grados 3 décimas la temperatura en el Jardín de la República. La humedad es del 97% y la máxima hoy está prevista en 22 grados. Atención porque bajan las máximas de cara al fin de semana por Tucumán, ¿sí? Mañana sábado se esperan lluvias aisladas a partir de la tarde con una mínima de 13 grados y una máxima de 20. Y el domingo también lluvias aisladas durante la madrugada y la mañana con una mínima de 15 y una máxima de 16 grados. Hablando de Tucumán, quiero darle la bienvenida, porque es la primera vez que nos escribe, a un amigo que por allí está trabajando y escuchando Radio Nacional, prendiéndose en esta propuesta de madrugada. Gracias enormes, enormes a Juan Manuel. Es un placer recibirte, es un placer acompañarte y lógicamente por aquí nos quedamos en sintonía. Vos allí prendido a nuestra LRA 15. Nacional Mercedes Sosa. Y también por aquí le voy a dar la bienvenida muy gustosamente a Emiliano. Él es camionero. Hola Radio Nacional, buena madrunoche. Quería agradecerles por la compañía en estas rutas argentinas. Estamos bajando de Corrientes hacia la provincia de Santiago del Estero. Sonia querida nos pide, ay qué lindo, de Calamaro tuyo siempre. Ya me lo anoto, Emiliano, un gustazo. Un gustazo acompañarte. Buena ruta y por ahí estaremos en un ratito regalándote la canción que nos sugerís. Y hay otra incorporación en Tucumán. Me encanta, cada día somos más. Hola Diosa, buena madrunoche, los escucho siempre. Yo trabajo de noche cuidando unas máquinas viales, así que Radio Nacional es mi compañía. Soy Adrián Alejandro de San Miguel de Tucumán. Un abrazo. Adrián, bienvenido. Es un gustazo acompañarte. Gracias. Gracias por elegir Radio Nacional en tus noches de laburo. Beso para Jorge, que también nos está escuchando por allí en Neuquén.
Y para Miriam, que desde Quilmes nos escribe por aquí. Sonia, querida, me alegra mucho que mamá Amanda esté recuperándose de su cirugía. Te extrañé estos días. Muchas felicidades, bonito fin de semana junto a tu familia. Besos y bendiciones. Muchas gracias, Miriam. Gracias, ¿eh? Gracias de corazón por tus bonitos deseos. 2:42. Ya, señoras, señores, vamos a seguir adelante. Hay más música, hay más de los nuestros en la Discoteca Nacional. Llega Bel. Motivos.

0: Gitana. Antes habíamos escuchado a Jorge Rojas. Voy a celebrar tras la Sole con el Baiano y Luciano Pereyra sin testigos. Algunos de los nuestros en este puñadito de canciones para ir poniendo punto final a otra hora compartida. Señoras, señores, amigas, amigos, estamos a un minuto apenas de las 3 de la madrugada. Se viene en instantes nuestra historia. Cuando la noche invite, cuando la noche convide y, lógicamente, nuestro especial de las 4. Hoy nuestra historia la tiene como protagonista a una enorme, enorme, enorme actriz de la que seguramente alguno que otro de ustedes ha escuchado hablar, ¿no? No sé si la tienen a una tal Meryl Streep. Bueno, de ella vamos a estar contando una historia que tiene que ver con las grabaciones de Kramer versus Kramer, ¿sí? Luego de haber vivido un momento difícil, tras perder a su compañero de vida, bueno, no haberla pasado nada bien junto a Dustin Hoffman, ¿sí? En la filmación entonces de este peliculón que seguramente muchos de ustedes habrán visto. De eso hablamos en instantes. Ahora nos informamos con Fernando Pedernera y volvemos.
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2: Las 3 de la madrugada en la República Argentina. Economía aprobó la adhesión de un proyecto de litio al régimen de incentivo para grandes inversiones. Mediante la resolución 825/2026, aprobó la incorporación de la minera Exar sucursal dedicada al RIGI para el proyecto Ampliación Cauchari Olaroz. La iniciativa prevé ampliar en 45.000 toneladas anuales la producción de carbonato de litio en el salar de Cauchari con más de 1.166 millones de dólares de inversión. La adhesión se formalizó con fecha 9 de mayo de 2026 y el proyecto deberá cumplir con el cronograma de inversiones y el plan de desarrollo de proveedores locales. En Jujuy encontraron sana y salva a una niña que había sido reportada como desaparecida. Desde LRA 22, el informe de Aníbal Cáceres.
3: Localizaron a la menor, que era intensamente buscada. El SINDAC informó que Atienzo, de 14 años, fue hallada y se encuentra en buen estado de salud. En las últimas horas se encendieron todas las alarmas por la desaparición de una menor jujeña. Se trataba de Atienzo, de 14 años, quien reside en el barrio Alto Comedero. Y su último registro había sido tomando un colectivo hacia el centro de la capital jujeña. Tras la activación del protocolo, se informó que la adolescente fue localizada y se encuentra en buen estado de salud.
2: Mundial 2026, amistosos, los grandes de Europa no pueden ganar.
4: Amistosos, Francia perdió de local ante Costa de Marfil por 2-1 y se fue silbado en su estadio en la ciudad de Nantes. España igualó con Irak 1-1. Mañana se destacan amistosos entre Paraguay, Nicaragua y Canadá con Irlanda.
2: El tiempo en la ciudad de Buenos Aires y alrededores, temperatura 15 grados 3 décimos, cielo nublado, humedad 94%, rige una alerta amarilla por lluvia para el centro, oeste y sur de la provincia de Córdoba.
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noche, siempre la noche, invitada a curar corazones. 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

Cuando comenzaron las grabaciones de Kramer versus Kramer, Meryl Streep acababa de perder al hombre que amaba. Hollywood le pedía que interpretara a una madre acusada de haber abandonado a su hijo. El dolor que llevaba adentro de sí aún estaba demasiado vivo. En marzo de 1978, había muerto John Cassale, actor conocido por películas como El Padrino y El Francotirador. Tenía solo 42 años. Meryl Streep le había estado al lado hasta los últimos días de la enfermedad. Y su muerte dejó un vacío profundo en la vida de la actriz. Pocos meses después, llegó la oportunidad que cambiaría su carrera. Kramer versus Kramer contaba la historia de una pareja en crisis. Ted Kramer, interpretado por Dustin Hoffman, se encontraba criando solo a su hijo después de que su esposa Joanna decidiera irse. Años después, la mujer regresaría y pediría la custodia del niño, dando lugar a una dura batalla legal. Para el papel de Joanna Kramer, los productores aún tenían dudas. Fue precisamente Dustin Hoffman quien apoyó con convicción la candidatura de Meryl Streep. El actor intuyó que esa joven intérprete poseía una cualidad rara: la capacidad de hacer humanos incluso a los personajes más controvertidos. Pero el rodaje no fue sencillo. Hoffman estaba atravesando un periodo difícil en su vida personal y el ambiente durante el rodaje fue a menudo tenso. En los años siguientes, Meryl Streep relató algunos episodios que hoy serían juzgados de manera muy diferente según los estándares profesionales contemporáneos. Durante una escena, Hoffman la golpeó realmente sin haberle avisado. En otra ocasión, utilizó referencias al reciente duelo de la actriz para provocar una reacción emocional más intensa frente a la cámara. Streep nunca ocultó la incomodidad que esos métodos le habían provocado. Sin embargo, logró transformar esa experiencia en una de las interpretaciones más importantes de su carrera. El giro llegó gracias a una escena fundamental de la película. El director, Robert Benton, le pidió que trabajara en el largo discurso pronunciado por Joanna durante el juicio por la custodia. Meryl reescribió parte del texto, tratando de darle al personaje una voz más auténtica y menos juzgadora. El resultado cambió profundamente la percepción de la protagonista. Joanna no aparecía más solo como una madre que había dejado a su familia. Se convertía en una mujer frágil, confundida, llena de errores, pero también de sufrimiento y conciencia. Ese monólogo contribuyó a redefinir la película. Cuando Kramer versus Kramer salió en 1979, fue un enorme éxito. Ganó 5 premios Oscar, incluido el de Mejor Película. Dustin Hoffman obtuvo la estatuilla como Mejor Actor Protagonista y Meryl Streep conquistó su primer Oscar como Mejor Actriz de Reparto. Para el público, fue una historia sobre la familia, el divorcio y la crianza de los hijos. Detrás de escena, sin embargo,
había dos intérpretes lidiando con heridas personales muy reales. Con 29 años, Meryl Streep demostró ser mucho más que una promesa del cine estadounidense. Logró construir uno de los personajes más complejos de la película, sin renunciar a su propia sensibilidad y a su propia visión. Y fue el comienzo de una carrera destinada a convertirse en una de las más importantes en la historia del cine.

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Paseíto por el mundo, a través de la música escuchamos a Diego el Cigala y Soy lo prohibido, de Roberto Cantoral y Dino Ramos. Nicola Di Bari, El corazón es un gitano, y recién Yars Aznavour, Te espero. Seguimos adelante, de paseo por la década del 60, junto al Tigre de Gales.

0: teníamos a Nilce Daca, oh, Carol, qué lindos recuerdos. Frank Sinatra, antes el mundo que conocimos, Tom Jones, Delilah. 3:31, luego de este viaje por el mundo, de este paseo por el tiempo en la discoteca de Radio Nacional, hacemos una pausa y hay más.
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1: Curiosidades mundialistas. Durante el partido por el Mundial de Fútbol de 1982, disputado en España, partido entre Francia y Kuwait, el jeque Fahd al-Hamad al-Sabah, por entonces presidente de la Federación Kuwaití, bajó en pleno partido al campo de juego para protestar por un gol de la selección gala, logrando que el árbitro lo anulara. Sin embargo, el partido terminó 4-1 a favor de Francia. Al-Sabah recibió una multa económica y el juez del partido, el soviético Miroslav Stupar, no volvió a dirigir nunca más un partido internacional.
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Una canción con historia, ¿no? O una historia hecha canción. La del viejo Matías, una entrañable linjera que forma parte, hasta su muerte, del paisaje de la vieja estación de trenes de Paso del Rey y que Víctor Heredia inmortalizó. Se trató de un hombre de la calle, un linjera que Heredia conoció en su niñez mientras vivía en esa ciudad del oeste bonaerense y que luego, ya como joven adulto, reencontró con la sensibilidad que solo los artistas atesoran, ¿no? Al narrar su historia con la poética de una canción, Víctor también describió parte del lugar donde deambuló Matías, así como la situación de muchos indigentes. Cuando tenía 9 años, vivía en Paso del Rey, y por allí andaba el viejo Matías, con sus latas y su bolsa al hombro. Decían que en su juventud había sido ferroviario, que después perdió el empleo y se hizo linjera. Su lugar preferido era la estación de Chapas. Su mirada se perdía detrás de cada tren, según contó en alguna oportunidad el mismo Víctor Heredia. Aquí lo escuchábamos, contando y cantando la historia del viejo Matías. Tres y 39 en la República Argentina, señoras, señores. Hay más Discoteca Nacional en vivo hasta las 6. Hay más historias por compartir. Y además, un especial para disfrutar a partir de las 4. ¿Sí? Con Raúl Alberto, Antonio, con León. Sí, León Gieco y una recorrida por parte de sus éxitos. También, mira, tantas historias, hechas canciones como la de Cachito, campeón de Corrientes. Vamos a escuchar El fantasma de Canterville, La cultura es la sonrisa, Hombres de hierro, Los Salieris de Charlie, Algún lugar encontraré, una bonita versión de uno de los clásicos de Calamaro, Canción de amor para Francisca, con Antonio Tarragó Ross, Carito y una sugerida hace algunos días, la dedicada a Pocho Leprati, El ángel de la bicicleta, nada más y nada menos que con Agarrate Catalina. Algunas de las canciones entonces que estaremos recorriendo a partir de las 4 en nuestro especial de la mano de León Gieco. Ahora quiero saludar a amigas y amigos que están por allí, prendidas y prendidos, a nuestra discoteca. Besos inmensos, pero grandes, grandes para Juan Carlos, que nos está escuchando en Ciudadela. Bendecido día, Discoteca Nacional. Sonia, querida, buen fin de semana, buen regreso a La Plata. Muchísimas gracias. Juanca, bendiciones a montones para vos también. Querida Sonia, Cristina, ¿qué le anda pasando a esa genia de Amanda? Escuché que salió todo bien y me alegro mucho. Le mando un fuerte abrazo. Gracias. Bendiciones a montones también para vos, Carlos, nuestro querido amigo de Salta, allí como siempre prendido a Radio Nacional, igual que la flaca Esther también en Salta. Hola Sonia, disfrutando de la buena música que nos regalás todas las noches y esperando el especial de hoy. Gracias, flaquita. Un beso grandote, grandote para vos y bendecido fin de semana. Nos encanta acompañarte. Hola Sonia, estoy, aunque no te escriba. Buen fin de semana, muy buena tu compañía. Camino a la ciudad de Buenos Aires. Marcelo de Junín, beso grande. Marce, buen camino, ¿sí? Sonia querida, hoy pude entrar más temprano en la comarca Patagones, Viedma. Está lloviznando. Helenita Belloso, nuestra incondicional amiga, muchísimas gracias, Helen. Es un placer, como siempre, acompañarte. A Leo, que nos está escuchando por allí en Río Grande, provincia de Tierra del Fuego. Muchos besos también. Gracias infinitas a Alejandra, que desde San José de Jáchal, allí en la provincia de San Juan, sigue prendida a nuestra discoteca. Buena noche de lluvia intensa, rayos y truenos, para escuchar bella música y conectarnos con almitas de luz. Gracias. Liliana Quinteros nos escribe desde La Tablada, allí en la provincia de Córdoba. ¡Qué belleza! Un mimo al alma leerte, Lili. Gracias. Sonia Grande, gracias por estar con este desvelado que se duerme y se despierta a cualquier hora. Te dejo un beso y un fuerte abrazo. Jimmy, el uruguayo,
Muchísimas gracias. Jimmy, nuestro amigo de Fray Bentos, allí en el departamento Río Negro. Un abrazo. Nos encanta acompañarte, Jimmy. Besos para Alicia Alarcón, que nos está escuchando allí en el barrio de Núñez. Sonia, querida, buen viernes para vos. Estos días de tu ausencia se hicieron largos. Supimos que cuidabas a tu mamá Amanda. Gracias. Gracias, mi reina. Gracias por esta bienvenida a tu radio, a tu celu y a tu vida. Siempre me encanta acompañarte. Abrazo al alma también para Griselda, que está por allí en San Rafael. Para Oscar de Punta Callastá, en la provincia de Santa Fe. Sonia, querida, estos clásicos estuvieron mortales. Abrazo. Me encanta, Oscar. Me encanta que te hayan gustado. Miguel Ángel, de Cerro Dragón, también está por aquí. Hola, buena madrugada. Sonia, querida, tanto tiempo. Besos. Gracias, Miguel Ángel. Besos para vos. A Gino D'Angelo también, que nos está escuchando en Pergamino. Gracias por Nicola Di Bari. Qué lindo. Tano, que lo disfrutaste. Buen día, Sonia, como siempre, junto a Nacional. Esperando a León. Abrazo grande de un rosarino ahora en Chivilcoy. Cachi. Gracias, Cachi, querido. Un beso grandote, grandote. En instantes se viene León. Claro que sí, lo vamos a disfrutar juntos. Buena madrugada para usted, amiga Sonia. Buen fin de semana. Luisito Cabrera desde Catamarca. Canta presente. Besos, Luis. Gracias, gracias por este presente. También a Ana María, de Santa Fe. Sonia, querida, muy buena la historia de Meryl Streep. Con la peli Kramer versus Kramer, luego de Laila. Me encanta la música y me gusta toda la discoteca. Qué suerte que volviste. Gracias, Ana María. Besos para vos y para mi querida Margarita de General Roca, allí en el Alto Valle de Río Negro. Muy buen día, Sonia Bonita. Hermoso programa, divina la música. Yo ando durmiendo un poco más, por eso escribo poco. Adelante con mucho éxito personal y profesional. Abrazo totote. Gracias, Marga. Muchos besos para vos. Me encanta que, aunque sea de vez en cuando, te des una vueltita por nuestra discoteca. Vamos a seguir adelante disfrutando de estas historias hechas canciones. Lo que llega es una canción del recuerdo también, que fue parte de la, en realidad fue la cortina principal, ¿no?, de una exitosísima novela emitida ya por el año 1978, una telenovela protagonizada por Claudio Lebrino y Gabriela Gili. Seguramente muchos de ustedes la van a recordar. Estamos hablando de Un mundo de 20 asientos. Bueno, después formó parte de una película, ¿no?, que Cacho Castaña también protagonizó junto a varios artistas, Los éxitos del amor, ¿no? Estamos hablando de Para vivir un gran amor por el mismísimo Cacho Castaña.

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1: Bloquecito con los nuestros, ahí estaba Sergio Denis, por ti. Antes escuchamos a Sandro, Trigal, Cacho Castaña para Vivir un gran amor. Y les propongo cerrar esta hora en la Discoteca Nacional con un tango y una milonga.

0: Un tango y una milonga para poner punto final a otra hora compartida en la Discoteca Nacional. Escuchamos a Hugo del Carril y a Media Luz de Edgardo Donato y Carlos Lenzi. Y recién, Argentino Corazón Ledesma y Silueta Porteña de Nicolás Cúcaro y Ernesto Noli, para ir llegando entonces a las 4 de la madrugada. A Media Luz, Silueta Porteña, y se viene el cumpa Fernando Pedernera para contarnos lo que hay que saber a las 4 y luego sí, nuestro especial.
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2: Las 4 de la madrugada en la República Argentina. El FMI destacó los avances del programa económico argentino. La vocera Julie Kozak ponderó la desaceleración de la inflación, la reducción del déficit fiscal, la baja de la pobreza y la implementación de la modernización laboral. El FMI remarcó el compromiso de las autoridades con el equilibrio fiscal y señaló que las medidas contribuyen a fortalecer el crecimiento y la estabilidad económica. La Secretaría de Minería autorizó nuevas importaciones para el proyecto impulsado por la minera Rincón Mining Limitada. Mediante resolución 44/2026, aprobó sumar 5 posiciones arancelarias a la lista de bienes que la sucursal argentina podrá importar con franquicias del RIGI. La medida actualiza los beneficios aduaneros para el proyecto de litio Proyecto Rincón, ubicado en Salar de Rincón, provincia de Salta. Mundial 2026, Franco Colapinto comienza este viernes con las prácticas libres en Monte Carlo de cara al Gran Premio de Fórmula 1 del domingo, informa Eladio Arregui.
3: El piloto argentino Franco Colapinto participará a partir de mañana en el Gran Premio de Mónaco correspondiente a la sexta fecha del Campeonato de Fórmula 1. La primera práctica libre será a partir de las 7:30, la clasificación a las 11 de la mañana y la carrera el domingo desde las 10.
2: El tiempo en la ciudad de Buenos Aires y alrededores, temperatura 15 grados, cielo nublado, humedad 94%, rige una alerta amarilla por lluvia para el centro, este y norte de La Pampa.
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2: Pasaron de las 4, es el viernes 5 de junio de 2026 y por aquí vamos, agradeciendo a quienes se van sumando a partir de este momento al aire de Radio Nacional y lógicamente a quienes nos vienen acompañando desde que arrancó el día. En todos los rincones de la patria, donde haya un corazón que palpite en celeste y blanco, estamos puestos en el aire a partir de este momento por Mónica Gabriela Lisi, para dar paso a nuestro especial del día de hoy. Decíamos, ¿no?, que vamos a hacer una recorrida por parte de la discografía de uno de los referentes de nuestra música, ¿no?, que fusiona de alguna manera el género folclórico con el rock. En nuestro país hablamos de León Gieco, básicamente. Así que vamos a empezar a disfrutar de estas historias contadas y cantadas. En principio, la de Juan Mario Díaz, la de Cachito Díaz, este boxeador correntino, justamente inmortalizado por León. Una canción, un chamamé, ¿no?, en el que relata los sueños y los desengaños de algunos deportistas del interior de nuestro país.

país, él nació en Goya, llegó a Buenos Aires buscando un futuro mejor a través del boxeo y debutó profesionalmente allá por el año 1963. Y su historia se volvió una leyenda social luego de que un promotor inescrupuloso lo llevara a Santa Fe con la promesa de una gran pelea, para luego desaparecer y dejarlo varado sin dinero ni paga. Pero obviamente se reinventó. Juan Mario, durante sus 12 años como profesional, cosechó 8 victorias, 6 por nocaut, 24 derrotas y 3 empates. A pesar de los duros golpes sobre el ring, siempre conservó el apoyo de su familia desde su provincia natal. Y como les decía, la canción de León, lanzada ya por 1979 en ritmo de chamamé, transformó su vida en himno. Así que vamos a empezar a disfrutar de nuestro especial de hoy con León Gieco y Cachito, campeón de Corrientes.

Un himno de León Gieco, dedicado a Claudio Leprati, a Pocho, aquel militante social argentino asesinado el 19 de diciembre de 2001 en Rosario, durante la brutal represión de la crisis económica. Aquí lo teníamos, junto a Agarrate Catalina, a León en el Ángel de la Bicicleta, nuestro especial de hoy, con Cachito, campeón de Corrientes, como La Cigarra, de María Elena Walsh, El Orgullo, de su álbum El Hombrecito del Mar, publicado ya por el año 2022, El Fantasma de Canterville, La Cultura es la Sonrisa, Hombres de Hierro, Los Salieris de Charlie.

0: música. Se vienen las noticias en la voz de nuestro querido compañero Fernando Pedernera y hay más discotecas, sí, en vivo, hasta las 6.
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2: Las 5 de la madrugada en la República Argentina. Argentina envía ayuda humanitaria a Bolivia con un avión de cargas de la Fuerza Aérea. La información con Liliana Arias.
3: En el marco del conflicto social en Bolivia, la Argentina continúa brindando ayuda humanitaria concreta con el despliegue de un avión Hércules de la Fuerza Aérea que vuela entre Santa Cruz de la Sierra y La Paz. Se trata de un puente aéreo entre esas dos ciudades bolivianas en el que se trasladan toneladas de insumos esenciales y alimentos provistos por las autoridades del vecino país, según informaron fuentes oficiales. En este plan de cooperación regional que lleva adelante el Ministerio de Defensa y la Cancillería Argentina, ya se concretaron en 2 semanas más de 35 vuelos con distintos insumos, lo que permite sortear los bloqueos y cortes de rutas que impiden el normal abastecimiento.
2: Economía autorizó nuevas importaciones para el proyecto siderúrgico Sidersa. A través de la resolución 99/2026, la Secretaría de Industria aprobó sumar 7 posiciones arancelarias a la lista de bienes que la acería podrá importar con franquicias del RIGI. La medida actualiza los beneficios aduaneros para el proyecto siderúrgico argentino Sidersa, que produce aceros largos en la provincia de Buenos Aires. Mundial 2026 con lesionados en recuperación. Argentina se prepara para enfrentar a Honduras, informa Eladio Arregui.
4: La selección argentina se entrena pensando en el primer amistoso sábado 21:30 ante Honduras. Rulli, Giai, Otamendi, Lisandro Martínez, Tagliafico, De Paul, Enzo Fernández, McAllister, Almada, Lautaro Martínez y José Manuel López, la probable formación de la selección argentina. Sigue la incertidumbre con respecto a la recuperación de los lesionados, fundamentalmente Paredes y Julián Álvarez.
2: El tiempo en la ciudad autónoma de Buenos Aires y alrededores, temperatura 14 grados 4 décimos, cielo nublado, humedad 94%, rige una alerta amarilla por lluvia para el oeste, centro y sur del territorio bonaerense.
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aquí vamos, como siempre, agradeciendo estar vivos un día más en la faz de la Tierra. Claro que sí, abriendo la ventana a la vida, agradeciendo tener la salud de nuestro lado. Básicamente, con eso tenemos todo, ¿eh? O casi todo. Señoras, señores, buen día. Bienvenidas, bienvenidos, quienes a partir de este momento entran en sintonía. Gracias a quienes nos vienen acompañando desde los primeros minutos del viernes 5 de junio de 2026. Decíamos hoy tempranito, Día Mundial del Medio Ambiente. Una fecha que instauró la Organización de las Naciones Unidas allá por 1974 tras la conferencia de Estocolmo sobre Medio Ambiente Humano. Esta tiene como objetivo concientizar a cada actor de la sociedad sobre el impacto de las acciones de ser humano en el planeta y la biodiversidad. Todos los años, el organismo internacional impulsa una temática para dar relevancia a una problemática relacionada con el medio ambiente. En este sentido, el lema para este año es «Juntos podemos vencer la contaminación plástica». De esta forma, el organismo busca poner el foco en los efectos y el alcance que tiene la polución por este material a nivel mundial, incluso en el cuerpo humano, en forma de microplásticos. Así que, Día Mundial del Medio Ambiente, hoy 5 de junio. Además, es el Día Internacional de la Lucha contra la Pesca Ilegal No Declarada y No Reglamentada. Conmemoración que fue establecida por las Naciones Unidas para frenar prácticas que diezman las poblaciones de peces, amenazan la biodiversidad marina y ponen en riesgo la seguridad alimentaria mundial. Fue proclamado por la Asamblea General de las Naciones Unidas en diciembre de 2017 a propuesta de la Comisión General de Pesca del Mediterráneo de la FAO. Se eligió esta fecha porque el 5 de junio de 2016 entró en vigor el acuerdo sobre medidas del Estado Rector del Puerto, el primer tratado internacional diseñado específicamente para poner fin a la pesca ilegal. Conmemoraciones que tienen que ver con este 5 de junio, fecha en la que además está cumpliendo años Marta Argerich, que nació allá por 1941, una de las intérpretes más grandes de la historia, ¿no? Del piano, bueno, buena parte de su repertorio es considerado material de referencia. Ha recorrido los principales escenarios del mundo. Y bueno, es una habitué del Teatro Colón también, formada en Austria y perfeccionada nada más y nada menos que con Friedrich Gulda. 85 años para Marta Argerich, hoy 5 de junio. Para quienes están esperando la data sobre el calendario de pagos de ANSES, arranca el próximo lunes. ¿Sí? Así que, por supuesto, estaremos contándoles día a día cómo irá desarrollándose el calendario de pagos. A partir del próximo lunes, 8 de junio, entonces, estamos con la información de ANSES. Ahora quiero contarles a nuestros amigos que nos están escuchando allí en San Rafael, provincia de Mendoza, cómo arranca esta jornada de viernes, con cielo cubierto y 12 grados 2 décimas de temperatura. 95% la humedad y el pronóstico indicando algunas lluvias durante esta madrugada, luego cielo mayormente nublado y una máxima de 15 grados. El fin de semana se esperan. Mañana sábado algunas tormentas y lluvias aisladas durante gran parte del día, una mínima de 8 grados y una máxima de 14. Y el domingo cielo nublado con una mínima de 9 grados y una máxima también de 14, ¿sí? 12 grados 2 décimas en la temperatura en este momento por San Rafael, provincia de Mendoza. En un ratito paseo por el país y voy a estar desarrollando la información que tiene que ver con la vuelta de las lluvias, no solo al área metropolitana de Buenos Aires, sino para gran parte del país. ¿Cómo va a estar el tiempo durante el fin de semana? Bueno, hay alerta amarillo por tormentas en 4 provincias. También volvería a haber presencia imponente de nieblas y se espera una baja de la temperatura ya para la próxima semana. Así que en instantes, mate en mano, emprendo la recorrida y visito amigos, amigas que nos están acompañando en diferentes puntos de nuestra patria. Por ejemplo, en Pico Truncado. Buenas noches, Sonia. Sigo escuchando tu voz y la música que nos llena el alma. Abrazo grande nos envía Miguel
Él está cuidando una cementera, ¿sí? Allí en Pico Truncado, provincia de Santa Cruz. Así que, Miguel, es un placer inmenso acompañarte. También voy a pasear por Necochea. Buenos días a la más hermosa morocha de las madrugadas que nos despierta con excelente música. Llueve por Necochea, nos reporta nuestro querido Rubén Carlos. Diego, un amigo camionero que está recorriendo las rutas argentinas, también nos escribe. Buenas madrunoches, querida amiga Sonia, hermoso programa hoy. ¿Cómo me gustaría escuchar a Manolo Galván? ¡Ay, cómo me gusta! Mira, te prometo un especial, Diego, una de estas madrunoches de Manolo Galván. ¿Qué te parece? Sería una caricia al alma, nos aporta por aquí. Diego, nuestro camionero oriundo de Bransen, está volviendo de Mendoza, ¿sí? Escuchando Radio Nacional, así que es un gustazo acompañarte también. Sonia, feliz madrunoche, muy buena la música. Soy Oscar de Los Ralos, provincia de Tucumán. Saludos a todo el equipo. Buen fin de semana, cuídate mucho. En eso estaremos, Oscar. Gracias. Abrazo fuerte, fuerte y bonito fin de también para vos. Hola, cielito, que Dios los bendiga. Hermoso el programa como siempre. Jorge Michel de Albardón, allí en la provincia de San Juan. También me voy a dar una vuelta por San Juan, Beso, Jorgito. Muy buenos días, Sonia. Gracias por la Discoteca Nacional. Gracias por Sergio Denis. Me encantó. Feliz viernes. Los estamos escuchando, Horacio y Dorita, desde Quemú, provincia de La Pampa. Besos para ustedes. Hola, señora Sonia. Mira, ya me casó. Me llamo Rafael Jiménez. Soy sereno del cementerio municipal de Chivilcoy. Me pasó el número Cachi, el rosarino. Recién hoy empiezo a escucharla. Me encanta la música. Abrazos a mi amigo Cachi, el rosarino. Y bueno, por supuesto, Rafael, bienvenido. Gracias a Cachi por recomendarte la Discoteca Nacional. Besos a Raúl, nuestro amigo de los helechos. ¡Qué bien ruge el león! Gracias por el especial de hoy. ¡Qué bueno! Me encanta que lo hayas disfrutado. Gracias también a Oscarcito de Merlo, a Francisco de Villa Ballester. Buen día, Sony. Hermosa, te abrazo a la distancia, como siempre. Muy linda la música. Me alegra, Francis, que la hayas disfrutado. Besos. Bonito finde. Que tengas un excelente fin de semana, Sonia. Para vos y tu mamá, besos y abrazos a la distancia. Nos escribe Ramón desde Pilar. Arranca el día también Lalito Román, nuestro amigo remisero en Tartagal. Sonia, querida, te hago el aguante hasta las 6, como todos los días. Muchas gracias, Lalo. Muchos besos para vos, para Rubén de Bahía Blanca, para Alicia Alarcón de Núñez, para Isabela, nuestra querida amiga de San Rafael, allí en la provincia de Mendoza. Gracias, Dulce Sonia, por León Gieco, un gran artista y mejor ser humano. Que tengas una buena jornada. Largas brumas violentas flotan sobre el río Gris y allá en las dársenas quietas sueñan oscuras goletas con un lejano país. Gracias por tu poesía, Isabela. Besos. ¡Al fin viernes! ¡Qué lindo! Sonia, escucharte acá preparando todo para llevar a la peque al colegio. Pinta un fin de semana de lluvia, ideal para estar en casa. Película con mi hija, unos ricos mates y cocinar juntas, bizcochitos de queso. Me encantó, qué buena idea, Sole. Beso para vos y para la princesa, allí en Castelar. Abrazo para Oscar Alberto Escobedo, que nos está escuchando en Córdoba capital. Para Guillermo, nuestro amigo de Escobar, allí cerquita de Asunción, en Paraguay. Buen día. Gustazo escucharte, Sonia querida. Gustazo leerte también, Guille. Muchas gracias. Muy buenos días, Sonia querida, equipo todo y compañeros oyentes de nuestra Radio Nacional. Recién subido a este colectivo junto con los del Club de las 5. Y la verdad que compartir este cortito viaje de una horita junto a gente linda y amable hace que el comienzo de jornada sea mucho más liviano. Que tengan un bendecido fin de semana, Gustavo, nuestro amigo pollajero de Floresta. Gracias, Gus. Gracias por compartir este viajecito con nosotros. Laurito Ferreira, nuestro riojano amigo, residente en González Catán, también se va sumando por aquí. Mi querida Sonia, buen viernes y bonito fin de semana. Dale con Manolo Galván, claro que sí. Se suma otro adepto, ya somos unos cuantos. Beso, Laurito. Buen día, hermosa, gracias por la música. Extraordinario el programa y lindas historias. ¡Cuántos recuerdos! Que tengas un hermoso fin de semana junto a tus amores. Teco, nuestro amigo de General Pacheco, en la provincia de Buenos Aires. Teco, querido, abrazo al alma. Buen día, Sonia. Espero que estés todo bien. Saludos. Quería pasar por aquí para desearte un buen fin de semana. Richard,
Mira, un amigo Yorugua, desde General Artigas. Abrazo, Richard. Buen fin de también para vos. Feliz fin de Sonia Roxy de Mendoza. Gracias a nuestra amiga de Guaymallén, allí presente como siempre a todos, a todas. Es un placer acompañarlos. Algunos de los rincones que visitaré en un ratito nada más a través del Servicio Meteorológico Nacional. ¿Sí? Ahora, mate en mano, les propongo disfrutar de la música junto a Vicentico. Morir a tu lado.

Son esas conjunciones que nunca te imaginaste escuchar, ¿viste? Los Auténticos Decadentes y Beto Cuevas de La Ley, ahí los teníamos, haciendo La Vida Sigue Igual, un tema que popularizó Sandro hace tantísimos años ya. Antes habíamos escuchado a Marcela Morelo, Para Toda la Vida. Estamos a segundos de las 5:30 de la madruñana y rápidamente emprendemos entonces la recorrida por el país a través del Servicio Meteorológico Nacional. Bueno, hablábamos de las lluvias, ¿no?, que volvieron a instalarse sobre la provincia de Buenos Aires tras semanas de estabilidad. Y el Servicio Meteorológico Nacional ya ha emitido alertas amarillos para el oeste y sudoeste bonaerense, ¿sí?, donde se esperan lluvias durante las próximas horas. Bueno, el primer impulso de humedad llegó de la mano de un frente frío que ha cruzado la Patagonia y se instaló sobre la franja central del país, con especial incidencia sobre Buenos Aires, Córdoba y La Pampa. Está previsto que se registren tormentas entre hoy y mañana en Tucumán, Catamarca y La Rioja, y también hacia el sur de Buenos Aires. Por lo pronto, me voy a dar un viajecito por Guaymallén, provincia de Mendoza. El cielo está cubierto por allí, la temperatura es de 11 grados 9 décimas y la máxima para hoy está prevista en 15 grados. Se espera cielo mayormente nublado. Mañana sábado, probabilidad de chaparrones hacia la noche por Guaymallén, mínima 8, máxima 14 grados. Y el domingo, cielo mayormente nublado con una mínima de 10 y una máxima de 14 grados. Por Pico Truncado, cielo ligeramente nublado, a las 5:30 de la madruñana, 3 grados 5 décimas la temperatura, 2 grados 2 la térmica, y se espera una máxima de 9 grados, hoy con cielo mayormente nublado, 11 la máxima mañana sábado y 10 grados la máxima el domingo, ¿sí?, sin lluvias, por Truncado, provincia de Santa Cruz, de cara al fin de semana. Atención Necochea, alerta amarillo por tormentas fuertes previsto para hoy. La máxima podría alcanzar los 16 grados. Mañana sábado también se esperan lluvias aisladas durante la tarde, con una mínima de 11 y una máxima de 15 grados. Y el domingo, chaparrones a partir de la tarde, con una mínima de 9 grados y una máxima de 13. 13.4 la actual entonces en Necochea. El cielo está cubierto y está vigente una alerta amarillo por tormentas fuertes. En Santiago del Estero, cielo nublado, 18 grados 4 décimas. La actual, la máxima, hoy está prevista en 23 grados, con cielo mayormente nublado. Mañana sábado se esperan lluvias desde la mañana y durante todo el día por Santiago, con una mínima de 17 grados y una máxima de 23. En San Carlos de Bariloche, 7 grados la temperatura, 4 grados 8 la térmica. El cielo está mayormente nublado y la máxima hoy no superaría los 9 grados. Besos enormes, por un lado, para Elías, que desde Campana nos escribe. Hola Sonia, espero no llegar tarde, solo quería saludarte, ya que hace rato no pasaba por acá. Buen fin de semana, genia. Nunca es tarde cuando los deseos son buenos, Elías. Así que hermoso fin de semana. Qué bueno que te diste una vueltita por nuestro WhatsApp. Gracias. A Juan de Montecomán, allí en San Rafael, besos para vos y también para Mabel. Nos encanta que nos acompañen, ¿eh? Gracias y bienvenidos. Y por supuesto para Andrés, que va arrancando su jornada allí en San Carlos de Bariloche. Muy, pero muy buen día. Recta final de nuestra discoteca y calentamos motores de cara al fin de semana. Se viene la de Lío Valdés.

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0: Bueno, sueño espectacular, muy, muy grosso. A León. Bueno, buen fin de semana. Y si llegas a poner la mano a volver, no te olvides de poner la canción del abuelo. Está buenísimo. Bueno, sueño, gracias por la música, muy buen programa y bueno, buen fin de semana, que descanse. Qué bien me decía otro. Saludo a Fabián. Dale, un abrazo grande y un besito grande. Chao, chao, que tengas un buen fin de semana. Renato acá de Bahía Blanca de vuelta. Chao.
1: Vamos, Renato querido, qué lindo escucharte. Bueno, por supuesto, vamos a tener en cuenta tu sugerencia también en nuestro especial de Manolo Galván. Y cuídate mucho, ¿sí? Que está vigente una alerta amarillo por Bahía Blanca, bueno, por toda la región, por lluvias fuertes. Hoy, viernes, así que obviamente desde aquí nuestro abrazo bien apretado a todos los amigos y amigas que por allí nos escuchan a través de nuestra LRA 13. Pasaba Julieta Venegas con Limón y Sal. Todavía tengo la duda si esa canción se la dedicó o no al gato, que se llama Tequila. Alguien me lo dijo por ahí, cuando lo comenté alguien se me rió. Todavía no estoy del todo segura si fue así, pero bueno, cuadra la letra, ¿no? Te quiero con Limón y Sal, si vienes o si vas, viste que el gato 2x3 desaparece, decímelo a mí con mi Diego. En fin. Hasta aquí llegamos con la Discoteca Nacional de madrugada. Muchísimas, pero muchísimas gracias a todos los amigos, a todas las amigas por allí, a quienes han preguntado por la salud de mi mamá. Afortunadamente está muy bien y bueno, este fin de semana la vamos a mimar mucho más para que se termine de recuperar del todo. Gracias, ¿eh? Gracias de corazón. Beso grande para Moni y para Julio de Libertador San Martín, allí en la provincia de Entre Ríos. Mirá sobre el estribo, por aquí nos escribieron. Besos para ustedes, que tengan un lindo fin de y que vendan muchas, pero muchas empanadas, ¿eh? Abrazo para Andrés, mi querido amigo de Bariloche, y para Patricia Torrilla, de General Enrique Galarza, también allí en la provincia de Entre Ríos, ¿eh? Hermoso fin de semana y gracias por esos abrazos a mi mamá. Hasta aquí llegamos. Obviamente la invitación está hecha, quedarse en sintonía. A partir de las 6 se viene el panorama federal de noticias. Pero antes, los mejores deseos de cara al fin de semana que se viene. Pásenlo hermoso. Nos reencontramos, Dios mediante, el próximo lunes, minutos después de la cero, con Fabi Codevila haciendo día 2 y más tarde abriéndonos de par en par las puertas de la Discoteca Nacional. Hoy el cierre musical llega de la mano de La Mancha de Rolando, así que a disfrutarlos en el comienzo con Arde la Ciudad. Chau, hasta el lunes.

0: contar que yo escucho todos los días en el panorama de noticias. Saludo a toda nuestra querida dorada audiencia, a esos grandes componentes de nuestra querida Radio Nacional. Que sigan con todos los éxitos. Un gran abrazo.
1: Hola, hola, hola, hola. Muy, pero muy buenos días. Llegó el viernes nomás y estamos juntos en el aire de Radio Nacional en este panorama federal de noticias. Iniciando el viernes con una temperatura en la ciudad autónoma de Buenos Aires de 13 grados 8 décimas, humedad relativa ambiente altísima. Algo que nos está empatando en todo el país, esta humedad alta que tenemos. 94% en la ciudad de Buenos Aires. En un ratito vamos a estar repasando pronóstico para las distintas regiones de la República Argentina. El cielo, decíamos, nublado. La máxima para hoy de 19 grados con cielo mayormente nublado. En un ratito también te cuento cómo viene el fin de semana en la ciudad autónoma de Buenos Aires. Mi nombre es María Fernanda Heras y voy a estar acompañándolos en esta hora de panorama junto a Fernando Pedernera. Buen día, Fer.
2: Muy buenos días, María Fernanda. Muy buen viernes para todos.
1: Y como siempre, comenzamos recorriendo las calles.
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2: Atención, hay registro de dos incidentes ocurridos durante la madrugada con intervención del SAME. Choque en Humboldt y Costa Rica, esto es en Palermo, tres chicas heridas, y a la altura de Plaza Italia, la camioneta que había participado de este incidente que mencionábamos, protagonizó otro choque y terminó allí, en Plaza Italia, su raíz.
1: Y vemos cómo está el estado de los accesos y las autopistas. El tránsito es fluido y con buena marcha en Puente Pueyrredón, Puente La Noria, Puente Alsina, Autopista Buenos Aires-La Plata, Richeri, Autopista 25 de Mayo, de Lepiane, Lugones, Cantilo, Cámpora, Ilia, 9 de Julio, Perito Moreno, Camino del Buen Aire, Autopista del Oeste, Panamericana y General Paz.
2: En cuanto a los trenes, los ramales Tigre, Mitre y José León Suárez de la línea Mitre circulan a horario.
1: En la línea Roca, los ramales La Plata, Gleu, Bosque y Ezeiza corren dentro de los cronogramas previstos.
2: También están operando a horario las líneas Belgrano Norte, Belgrano Sur, Urquiza, San Martín y Sarmiento.
1: Y con respecto al subte y el premetro, comenzaron a operar de acuerdo a los cronogramas previstos.
2: En el Aeropuerto Internacional de Ezeiza y en el Aeroparque Metropolitano Jorge Newbery, la operatividad es normal.
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1: Y recorremos el territorio nacional a través de las distintas regiones con el pronóstico del tiempo para este viernes 5 de junio del 2026.
2: En el LOA, Jujuy, Salta, Tucumán, Catamarca, La Rioja y Santiago del Estero se espera tiempo mayormente estable y fresco. Máximas entre 16 y 22 grados, mínimas de 4 a 8 grados, parcialmente nublado en el oeste cordillerano, con posibles heladas matinales.
1: En el NEA, Misiones, Corrientes, Chaco, Formosa, Entre Ríos, Santa Fe, cielo mayormente nublado, con probabilidades de lluvias aisladas, temperaturas agradables, máximas de 18 a 24 grados, mínimas entre 10 a 14 grados.
2: En Cuyo, Mendoza, San Juan y San Luis, día seco y soleado, máximas entre 15 y 20 grados, mínimas de 3 a 7 grados, heladas en zonas serranas y precordilleranas.
1: Nos vamos al centro del país, en la provincia de Córdoba, Buenos Aires, ciudad autónoma de Buenos Aires, La Pampa, estable con leve ascenso térmico, máximas que rondarán los 20 grados, mínimas dentro de los 8 grados, parcialmente nublado en la mañana, mejorando por la tarde.
2: Patagonia, Río Negro, Neuquén, Chubut, Santa Cruz, Tierra del Fuego, inestable con lluvias y nevadas en cordillera, máximas entre 8 y 14, mínimas cercanas a los 0 grados o bajo cero en el sur. Vientos moderados a fuertes.
1: Sector Antártico Argentino, islas del Atlántico Sur, muy frío y ventoso, con nevadas, temperaturas entre 10 grados bajo cero y 2 grados, con sensaciones térmicas más bajas por el viento.
2: Y vamos a repasar ahora el cronograma completo de pagos del ANSES correspondiente al mes de junio.
1: Las jubilaciones y pensiones que no superen el haber mínimo y las asignaciones familiar y universal por hijo se pagarán a partir del lunes 8 a beneficiarios con DNI terminados en cero.
2: Las jubilaciones y pensiones que sí superen el haber mínimo se abonarán desde el martes 23 a los documentos concluidos en 0 y 1.
1: La asignación por embarazo se estará abonando a quienes presenten documentos terminados en cero desde el miércoles 10.
2: La asignación por prenatal se pagará a partir del miércoles 10 a los titulares de los beneficios con DNI finalizados en 0 y 1.
1: La asignación por maternidad se podrá cobrar también desde el miércoles 10, pero para todos los finales de documentos.
2: Las asignaciones de pago único, matrimonio, adopción y nacimiento,

0: Primera quincena se abonarán del martes 9 al miércoles 8 de julio a beneficiarios con todas las terminaciones de documento.
1: Las pensiones no contributivas se pagarán a quienes presenten DNI terminados en 0 y 1 a partir del lunes 8.
0: Las asignaciones familiares de pensiones no contributivas podrán ser cobradas también desde el lunes 8 y hasta el miércoles 8 de julio por titulares de beneficios con todas las finalizaciones de documento.
1: Y por último, la prestación por desempleo Plan 1 será percibida a partir del viernes 19 de junio por quienes presenten DNI terminados en 0 y 1.
0: Y antes de comenzar a desarrollar la información nacional e internacional, vamos con la primera parte de las efemérides del día en la voz de Magdalena Arnú.
2: Hoy, viernes 5 de junio, se festeja el Día Mundial del Medio Ambiente. Fue instituido por las Naciones Unidas tras la primera conferencia de Estocolmo, que tuvo lugar hace 53 años. Contrariamente a lo que habitualmente creemos, no se trata de una entidad biológica exclusivamente ligada a la naturaleza, sino que es indisociable de la cultura que la moldea, la atraviesa y la configura. Así lo señalaba Juliana Enrico, directora del programa Ambientes, Sociedades y Territorios de la Facultad de Filosofía y Humanidades de la Universidad Nacional de Córdoba.
3: Desde la perspectiva de las ciencias sociales y humanas, tratamos de pensar al ambiente no como una entidad biológica abstracta, porque la división entre naturaleza y cultura ha sido una operación cultural de la modernidad occidental. Son formas de habitar de muchos seres vivientes, humanos y no humanos, en la biosfera, en una multiplicidad de tramas sociales que permiten la vida. Condicionan nuestra existencia de mutua implicación, de afectividad, cooperación, solidaridad, racionalidad, sensibilidad, espiritualidad, organización, poder, entre las especies, la tierra, los ríos, mares y océanos, las montañas, todos los elementos de la naturaleza, los desiertos y las estrellas. Somos los pueblos y comunidades, noción que incluye todas las formas de vida de la naturaleza en tanto ecosistemas complejos, no solo la mirada sobre la especie dominante, los humanos, esa mirada antropocéntrica central, ni sobre la biología y la dimensión biológica de las entidades del mundo físico como marco separado de las sociedades humanas y las culturas.
2: Por ser parte del ambiente en que vivimos, es indispensable no perder de vista que todo lo que hagamos o dejemos de hacer tendrá efectos en el conjunto. La ecóloga Analía Asta nos indicó algunos gestos de cuidado que podemos implementar.
4: Cuanto menos energía consumamos, menos desechos vamos a hacer y eso ayuda muchísimo. Esto del tema de separar la basura es cierto. Cuanto mejor separemos, más cosas se pueden reutilizar y más conscientes vamos a ser de todo lo que generamos. Y se está tratando de generar menos, tratar de utilizar el auto lo menos posible, no dejar conectados los aparatos eléctricos que se manejan por control remoto porque siguen consumiendo electricidad, tratar de reducir la utilización del plástico. Todas estas cosas son pequeñas acciones que, aunque uno no crea, ayudan. Muchas veces decimos que ¿por qué lo voy a hacer si el otro no lo hace? Bueno, al menos cambiar nuestros hábitos. Y eso ya es un montón.
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2: Y también hoy recordamos el día en que se registra Escondido de mi país, de Gustavo Patiño. El tema fue inmortalizado por Mercedes Sosa y le valió a su compositor el premio ACE como mejor autor nacional en 1996.

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1: Seis de la mañana, 10 minutos en la República Argentina. En la ciudad de Buenos Aires la temperatura 13 grados 8 décimas. Humedad relativa ambiente, decíamos que está muy alta, 94%. El cielo está nublado. Salida del sol será a las 7 de la mañana, 54 minutos. Atención que vamos a tener cielo mayormente nublado durante toda la jornada con una máxima de 19 grados. Comenzamos en el panorama federal de noticias a repasar las principales noticias de la mañana.
2: Detuvieron otro hombre por el crimen de Agostina Vega.
1: Es un hincha de Instituto de Córdoba que vivía en una habitación de la planta baja de la casa de Claudio Barrelier, el principal acusado del crimen.
2: Osvaldo Faceta residía desde hacía 25 días en la vivienda donde la adolescente fue vista por última vez. Quedó imputado por encubrimiento agravado.
1: La detención se produjo pocas horas después de que el hombre brindara una entrevista televisiva utilizando el nombre ficticio de Carlos.
2: El abogado del nuevo detenido dio explicaciones sobre la situación de Faceta.
3: El fiscal dice tener comunicaciones entre mi cliente y la madre de la nena, donde supuestamente es la voz de mi cliente que le dice, no, la niña está durmiendo, quédate tranquila. Pero mi cliente estuvo con la madre. Estuvo el domingo en la tarde. O sea, yo confío mucho en la justicia.
1: El abogado de la familia de Agostina, Carlos Nagy, confirmó que el segundo acusado es quien llamaba a Melissa Heredia, mamá de la víctima, y le brindaba información errónea.
2: La voz en el teléfono es el nuevo detenido, aseveró el abogado.
1: La abuela de Agostina contó que el inquilino de Barrelier acompañó a su hija a hacer la denuncia sobre su desaparición.
4: Sí, estoy enterada que está detenido porque me informó mi abogado hace un momento. Lo único que sé es eso, que está detenido. Yo a ese personaje lo conocí ese mismo domingo porque él acompañó a mi hija a hacer la denuncia. Sé que él estaba en... le prestaban o alquilaba ahí en lo de Barrelier y él fue el que le habilitó con su llave a la policía para que entraran a la casa o sea, eso es lo que yo tengo entendido de ese momento.
2: Por otra parte, se conocieron datos oficiales de la autopsia que confirman que la niña sufrió abuso sexual y que murió por ahorcamiento.
1: En paralelo, la abogada de la primera denunciante de Barrelier, una joven que logró escapar de su cautiverio en la misma vivienda hace un año, reveló que su clienta fue engañada con una promesa económica.
2: Barrelier continúa detenido e imputado como presunto autor del femicidio de Agostina Vega, mientras la justicia intenta establecer cuál fue el rol desempeñado por las personas que integraban su círculo más cercano.
1: Más información con Andrea Valdivieso.
5: La justicia ordenó y concretó la detención de un segundo hombre en el marco de la investigación por el femicidio agravado de Agostina Vega en Córdoba. Se trata de Osvaldo Faceta, de 47 años, quien está sospechado en principio de encubrimiento agravado. Se trata del hombre que, ocultando su rostro, contó detalles en los medios de comunicación sobre la madrugada del domingo 24 de mayo, estableciendo una coartada que se contradice con lo relatado ante la autoridad como testigo en tres oportunidades. Faceta vivía en la denominada Casa del Horror, era amigo de Claudio Barrelier, el principal detenido, y de Melissa Heredia, la mamá de Agostina. En sus dichos mediáticos deslizó la posibilidad de haber recibido apremios ilegales en esas declaraciones y contó que cuando volvió el domingo a su habitación por la mañana, notó que alguien había cambiado su ropa de cama.
6: Cuando yo llego con mi amigo, voy hasta la cocina a ver si estaba su mujer, informarle que estaba con mi amigo en la habitación. Aproximadamente eso fue entre las 11 de la mañana y las 12 del mediodía, día domingo. En la habitación solamente lo que llamó la atención fue el acolchado blanco ese que había. Alguien había ingresado a la habitación que fue el que pone el acolchado blanco ese, que cuando yo me retiro un sábado a la mañana, ese acolchado no estaba.
5: Según trascendió, si bien dijo que estuvo trabajando antes de ayudar a Melissa a buscar a Agostina, estuvo en inmediaciones de la calle Campillo con otros sujetos, lo que abona la hipótesis de que Barrelier no actuó solo.
2: Los restos de Agostina fueron velados, pero no podrán ser cremados hasta que se dilucide el caso.
1: Más información desde Radio Nacional Córdoba con Eduardo Galfred.
7: Familiares, amigos y allegados despidieron los restos de Agostina Vega en el cementerio Parque Los Aromos de la localidad de Colonia Tirolesa. La mamá asistió al sepelio acompañada de profesionales médicos. Es importante recordar que Claudio Barrelier sigue bajo cuidados psiquiátricos en la cárcel, ha sido sujetado por brotes psicóticos y que le harán peritajes. Desde el punto de vista político, se conoció la renuncia de Ricardo Moreno, el concejal que hizo ingresar a la Municipalidad de Córdoba a Barrelier.
2: El oficialismo del Senado logró aprobar el plan de pago a dos fondos buitre.
1: Se trata de una deuda por 171 millones de dólares con dos holdouts con quienes el gobierno de Javier Milei alcanzó un acuerdo de conciliación económica.
2: El testimonio de la presidenta del Bloque de la Libertad Avanza, Patricia Bullrich.
8: ¿Qué ganamos con este acuerdo que es importante para la nación argentina? De acá para el futuro. El fin de los embargos, que es siempre un riesgo. Se levantan todas las órdenes de entrega sobre acciones de YPF, del Banco Nación y de Aerolíneas Argentinas. Tres empresas que hoy se han saneado, están generando realmente dividendos importantes para el país.
1: La iniciativa recibió 40 votos positivos, 22 negativos y ahora seguirá su curso en la Cámara de Diputados, donde deberá aprobarse antes del 30 de junio, que es el último plazo fijado para el entendimiento.
2: El senador por San Juan, Bruno Olivera Lucero, consideró que de esta forma se pone fin a una historia negra del país.
9: Es ponerle fin a una parte negra de nuestra historia, a una parte negra de este Congreso en el cual acá los senadores, si recordamos, se levantaron y aplaudieron cuando se decidió no pagar las obligaciones que había encarado el país. Por eso hoy estamos haciendo lo que Argentina necesitaba hace décadas. Esta es una herida que nos costó un aislamiento financiero, nos costó perder el acceso al crédito, familias enteras que pagaron el error de otros.
2: Los senadores aprobaron también 74 pliegos enviados por el gobierno para cubrir vacantes en el Poder Judicial.
1: El informe de Amanda Alma.
10: Luego de 8 horas de debate, se aprobó por unanimidad 74 pliegos judiciales, entre los que se encuentra el de Verónica Micheli. Además, se aprobó con 40 votos positivos, 22 en contra y 0 abstenciones. El acuerdo de renovación de pago con bonistas extranjeros que vencen el próximo 30 de junio por 171 millones de dólares. Además, se postergó el debate de inviolabilidad de la propiedad privada solamente con la aprobación mayoritaria.
2: En este contexto, el presidente de la Nación, Javier Milei, republicó un mensaje del ministro de Justicia en el que le agradeció la reconstrucción del Poder Judicial.
1: La información con nuestra acreditada en Casa Rosada, Liliana Arias.
11: El inicio de la reconstrucción de la justicia. La frase pertenece al presidente Javier Milei, quien calificó a la aprobación por parte del Senado de 74 pliegos de jueces como un verdadero hito. Se sumó así a un posteo del ministro de Justicia, Juan Bautista Máiquez, quien minutos antes había asegurado que se terminaron los años en los que el Poder Judicial sufría un abandono que afectaba a todos los argentinos. Y también indicó que es un verdadero triunfo para los ciudadanos que necesitan una justicia que funcione.
2: Causa a Cuadernos, declaró Roberto Labaña y complicó al kirchnerismo.
1: El exministro de Economía aseguró que hubo sobreprecios del 20% en vialidad durante los gobiernos de Néstor y Cristina Kirchner.
2: El economista mencionó una advertencia del Banco Mundial sobre este problema y aseguró que puso al tanto al entonces presidente Néstor Kirchner antes de renunciar.
12: Pedí que se hiciera un informe exploratorio, básicamente del área que más nos preocupaba del Banco Mundial, que era vialidad. Ese trabajo se hizo entre mayo y agosto. Y en principio lo que surgió es que había dudas sobre cierto proceso de cartelización de los contratos y que había algunos márgenes de sobreprecios del orden en promedio del 20%.
1: La exdiputada Mariana Zubik, otra de las testigos que declaró ante el tribunal, consideró que esta causa tiene una carga probatoria como no tuvo ninguna otra y pidió que se cuide a los testigos.
2: Zubik aseguró además que Daniel Muñoz, exsecretario de Néstor Kirchner, era testaferro del expresidente y afirmó que el crecimiento patrimonial de Muñoz fue exponencial.
13: Y empiezo a tener conocimiento del crecimiento exponencial de Daniel Muñoz allá por el año 2010-2009, con información, como les relataba, información pública, información judicial, y presentamos una denuncia ante la Unidad de Información Financiera, conjuntamente con la doctora Carrió y Paulo Oliveto.
2: Juicio por la muerte de Diego Maradona.
1: Durante la audiencia, el abogado de la querella, Fernando Burlando, pidió la detención de Nelsa Marilín Pérez, coordinadora administrativa de Medidom, la empresa de cuidados domiciliarios contratada para atender al exfutbolista.
2: Burlando consideró que la testigo respondió con evasivas a las preguntas formuladas por las partes.
1: Sin embargo, el tribunal rechazó el planteo y resolvió que las inconsistencias deberán ser valoradas al momento de analizar la prueba.

0: El FMI destacó los avances del programa económico argentino.
1: La portavoz del organismo, Julie Kozak, ponderó la desaceleración de la inflación, la reducción del déficit fiscal, la baja de la pobreza y la implementación de la modernización laboral.
0: Además, el FMI remarcó el compromiso de las autoridades con el equilibrio fiscal y señaló que las medidas adoptadas contribuyen a fortalecer el crecimiento y la estabilidad económica.
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1: Murió a los 92 años la actriz Chunchunya Villafañe.
0: La noticia fue confirmada por su hija, Juana Molina, quien escribió en sus redes sociales: "Murió mi querida mamita. Era algo que esperaba y temía". Villafañe estaba retirada de la actuación desde hacía un tiempo, aquejada de una enfermedad denominada afasia de expresión, que le impedía traducir en palabras lo que quería decir.
1: Antes de ser una actriz respetada, Chunchuna fue la modelo publicitaria más cotizada del país.
0: Con sus impactantes ojos claros, su carisma y una elegancia natural, se convirtió en la cara de marcas emblemáticas, desfiló en París y personificó la modernidad estética de Argentina en los años 60.
1: Tras regresar a la Argentina con la vuelta de la democracia en 1983, su rostro, ya famoso por las pasarelas, ganó relevancia internacional en la actuación.
0: Su consagración llegó con el papel de Ana en La Historia Oficial, la emblemática película estrenada en 1985, que resultó ganadora del Oscar al Mejor Film Extranjero.
3: Es como si se me hubiera roto algo adentro. Que ya no sé si tiene arreglo. Todavía me despierto ahogada a la mañana. Estoy allí colgada. Me meten la cabeza en un tacho de agua. Este año todavía me ahogo.
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0: Investigan una red de fraude por pensión, de pensiones por invalidez.
1: Gendarmería realizó 9 allanamientos en Jujuy, donde detectó la maniobra que combinaba una aceitada estructura de profesionales de la salud con funcionarios.
0: Consistía en otorgar de manera sistemática beneficios económicos a personas que no padecían ninguna enfermedad a cambio de favores electorales.
1: Tobillera electrónica a Marcelo Porcel, acusado de haber abusado de los compañeros de su hijo.
0: El empresario está procesado por presuntos delitos sexuales contra 10 adolescentes de 13 y 14 años.
1: La medida se cumplió tras ser visto días atrás en la Basílica de Luján sin el dispositivo, lo cual generó polémica e indignación.
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0: Lionel Scaloni comienza a definir el 11 de la selección argentina que enfrentará a Honduras.
1: La información de La Escaloneta con Fabián Pomelo Codevila.
4: Gracias. Tan solo 6 días nos separan del comienzo del Mundial 2026. Y Nacional es la radio del Mundial. Estaremos con la cobertura de toda la cita mundialista y sobre todo de la selección argentina, que busca revalidar el título conseguido en Qatar 2022. El objetivo es la cuarta estrella y la selección se prepara ya de cara a lo que será volver al primer puesto del ranking FIFA. Ese es el primer objetivo, porque se produjo la caída de Francia y el empate de España en centros amistosos. Y Argentina podrá volver a la cima del ranking mundial en el caso de derrotar mañana a Honduras. 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Tanto la selección argentina como la roja y los galos cuentan con un segundo y último juego amistoso previo a la Copa del Mundo. Aunque lo único que sacaría de la primera plaza a la escaloneta sería un empate o derrota ante Islandia el martes de la próxima semana, sumada a victorias de sus adversarios en busca de ese objetivo. Lo curioso es que el primer puesto en el ranking FIFA no se trasladó a éxito en la Copa del Mundo, ya que desde la creación del ranking en 1992, nunca el líder del escalafón pudo quedarse con el Mundial en disputa en ese momento. En 1994, días previos al Mundial, Alemania estaba primero y terminó ganando Brasil. En el 98 era Brasil, lo ganó Francia. En el 2002 era Francia y lo ganó Brasil. En el 2006 y en el 2010 llegaba Brasil como el mejor en el ranking. Sin embargo, los campeones fueron Italia y España. En el 2014 España era la mejor selección previo al Mundial y Alemania obtuvo el campeonato. En el 2018 Alemania llegó a Rusia como la mejor selección del momento y Francia terminó coronándose. Y en el 2022 Brasil era el mejor del ranking FIFA y Argentina terminó coronando. ¿Por qué no romper con ese maleficio? Y la selección se prepara igualmente. Busca una victoria que vaya consolidando el equipo, más allá de que sea un rival menor y un partido amistoso. Y Scaloni prueba ya los 11 para el partido ante Honduras, que es el primer partido de una selección que se va recuperando. Recuerden que hay muchos jugadores que no llegan al 100% físicamente. El entrenador dispuso dos cambios con respecto a lo que venía mostrando en las distintas prácticas. Agustín Jay fue quien recibió una pechera violeta para desempeñarse en el lateral derecho, lugar que iba a ocupar ante Honduras Nicolás Capaldo, ya que uno de los dos será justamente titular por las lesiones de Molina y Montiel. Juan Manuel "El Flaco" López ingresó en el ataque por Giuliano Simeone para que Thiago Almada se retrasara al medio. De esta manera, el equipo, de cara a este partido, quedó con Jerónimo Rulli en el arco, Agustín Jay, Nico Otamendi, Lisandro Martínez y Nico Tagliafico. En el mediocampo, Alexis McAllister, Enzo Fernández, Rodrigo De Poli, Thiago Almada, Lautaro "El Toro" Martínez y el flaco Juan Manuel López en la delantera. Habrá que ver si el cuerpo técnico ratifica este once o realiza más pruebas pensando en el duelo frente al conjunto centroamericano que se va a disputar en el estadio Kellfield de la Universidad de Texas desde las 21 horas. Este viernes, antes del último ensayo, la palabra más esperada. Habrá conferencia de prensa. Hablará Lionel Scaloni.
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1: Estamos en el Panorama Federal hasta las 7 de la mañana. Suena el top de las 6:30 y nosotros comenzamos a repasar los primeros títulos de esta primera media hora. Estamos en Radio Nacional.
0: Caso Agostina, detuvieron a otro hombre por encubrimiento.
1: El Senado aprobó el plan de pago a dos fondos buitre.
0: Nuevas declaraciones en el juicio por la muerte de Maradona.
1: El FMI destacó los avances del programa económico argentino.
0: A los 92 años murió Chunchuna Villafañe, una leyenda del espectáculo y la moda.
1: Lionel Scaloni comienza a definir el 11 de la selección argentina que enfrentará a Honduras.
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1: 6 de la mañana, 34 minutos en la República Argentina. En la ciudad de Buenos Aires la temperatura 13 grados 6 décimas, humedad relativa ambiente 94%, cielo nublado. Atención que tenemos información del tránsito. Automovilistas, atención porque hay niebla en los accesos. A manejar con precaución. Por otro lado, el tren Belgrano Norte circula con demoras por inconvenientes técnicos. Vamos con más información. El tren Sarmiento realizará un servicio limitado durante el fin de semana. Solo estará funcionando entre 11 y Merlo desde las 10 de la mañana del sábado y hasta las 20 del domingo inclusive. Se van a instalar nuevos circuitos de vía entre Merlo y Paso del Rey. También sábado y domingo habrá servicio hasta la 1:30 en la línea D de Subte La Verde, saliendo de Congreso de Tucumán, para facilitar la movilidad de los espectadores que asistan al recital de Lali en el estadio de River Plate.
0: El Comité Rige aprobó nuevas inversiones por más de 2.600 millones de dólares.
1: El ministro de Economía, Luis Caputo, anunció que se aprobaron nuevos proyectos vinculados a los sectores energéticos y minero.
0: Uno de ellos corresponde al gasoducto San Matías, una obra de 1.300 millones de dólares que permitirá transportar gas desde Neuquén hasta Río Negro para abastecer proyectos de exportación de GNL.
1: Además, se aprobó la segunda etapa del proyecto de litio sal de oro que desarrolla la empresa coreana POSCO en Salta y Catamarca con una inversión de 208 millones de dólares.
0: Por último, hay que decir que esta madrugada se conoció también la aprobación del proyecto minero Ampliación Cauchari-Olaroz en la provincia de Jujuy.
1: La iniciativa, que contempla una inversión de 1.166 millones de dólares para incrementar en 45.000 toneladas anuales la producción de litio, fue publicada por el ministro de Economía en el Boletín Oficial.
0: Argentina envía ayuda humanitaria a Bolivia con un avión de la Fuerza Aérea.
1: Más información con Liliana Arias.
13: En el marco del conflicto social en Bolivia, la Argentina continúa brindando ayuda humanitaria concreta con el despliegue de un avión Hércules de la Fuerza Aérea que vuela entre Santa Cruz de la Sierra y La Paz. Se trata de un puente aéreo entre esas dos ciudades bolivianas en el que se trasladan toneladas de insumos esenciales y alimentos provistos por las autoridades del vecino país, según informaron fuentes oficiales. En este plan de cooperación regional que lleva adelante el Ministerio de Defensa y la Cancillería Argentina, ya se concretaron en dos semanas más de 35 vuelos con distintos insumos, lo que permite sortear los bloqueos y cortes de rutas que impiden el normal abastecimiento.
0: Volvieron a subir las acciones y los bonos argentinos y retrocede el riesgo país.
1: Los títulos públicos argentinos en dólares ganan el 0,3% y el indicador del JP Morgan cae 489 puntos.
0: Mientras Wall Street opera sin tendencia y baja el petróleo, el Standard & Poor's Merval porteño avanza 0,6%.
1: El dólar oficial retrocedió por primera vez en la semana.
0: A nivel minorista bajó 5 pesos para cotizar a 1.455 para la venta en el Banco Nación, lo que llevó al dólar tarjeta a ubicarse en 1.891 pesos con 50.
1: Igualmente se sostuvo por encima del dólar blue que se mantiene en 1.435 pesos.
2: Salud.
0: El consumo de yerba mate ayuda a retrasar y prevenir la aparición de la enfermedad de Parkinson.
1: El informe es de Diana Costanzo.
14: Una investigación argentina aporta indicios del efecto de la yerba mate para retrasar el Parkinson, aunque aún restan estudios clínicos. Las investigaciones evidenciaron en cultivos celulares en el laboratorio que ayuda a las neuronas a vivir más y podría retrasar la aparición de la enfermedad neurodegenerativa. El trabajo es realizado por un equipo de la Facultad de Ciencias Exactas y Naturales de la UBA junto con la Universidad Nacional de Entre Ríos. Juan Ferrario, responsable del Laboratorio de Neurobiología de la Enfermedad de Parkinson en el Instituto de Biociencias, Biotecnología y Biología Translacional, dio más precisiones.
15: Dado que el café y el mate comparten muchos principios activos, lo que nosotros estamos haciendo es estudiar cómo estos principios activos modifican ciertas capacidades de las neuronas y que podrían dar indicios fuertes de cómo esto podría retrasar la aparición del Parkinson. En particular, nos estamos focalizando sobre el metabolismo energético de las neuronas y la capacidad que tienen para eliminar los desechos en un proceso que se conoce como TOP. Tenemos resultados fuertes e interesantes, aunque todavía están en etapa final de preparación para poder ser enviados a publicación.
0: Ricardo Echegaray fue expulsado de ARCA tras su condena a prisión.
1: El ex titular del organismo de recaudación fue exonerado de la misma luego de que quedara firme la posibilidad de ejecutar la inhabilitación perpetua para ejercer cargos públicos que le impuso la justicia.
0: Se trata de la causa en la que se lo condenó por administración fraudulenta agravada en perjuicio de la administración pública como funcionario de los gobiernos de Néstor y de Cristina Kirchner.
1: Se viene Experiencia BA Edición Mundial.
0: Se llevará a cabo este fin de semana en la ciudad de Buenos Aires con entrada libre y gratuita para palpitar la previa de la Copa del Mundo.
1: Carolina Valverde nos brinda más detalles.
16: Falta poco más de una semana para que la Argentina haga su debut en la Copa Mundial de Fútbol contra Argelia y todo un país ya se está preparando. Es por eso que este sábado 6 de junio de 14:30 a 22:30 en la Plaza de las Naciones Unidas de Capital Federal, más conocida como la Plaza de la Flor, ubicada en Avenida Presidente Figueroa Alcorta 2901, se va a dar Experiencia BA Edición Mundial, un evento que conjuga shows, juegos y un gran patio gastronómico con muchísimas ofertas. Entre los espectáculos se destaca La Pelota es Argentina, que es un show aéreo, y a las 21:30 el gran cierre con La Mosca.
0: Femicidio de Dulce Candia en Misiones, declaró el remisero imputado.
1: El crimen de la joven de 17 años que desapareció el 17 de mayo y su cuerpo fue hallado 10 días después ocurrió en la localidad misionera de El Dorado.
0: La justicia profundiza el análisis de celulares secuestrados en allanamientos recientes y sigue sin hallar el teléfono de la víctima, considerado una pieza clave para la investigación.
1: El informe de Carmen Segovia desde Radio Nacional Misiones.
17: El remisero de 46 años, detenido, Mario Alberto, enfrenta su declaración indagatoria ante la jueza María Laura Rodríguez por el femicidio de Dulce María Candia en la ciudad del Dorado. Las últimas novedades del caso confirman giros claves en la investigación judicial y denuncias públicas por parte de la familia del adolescente de 17 años. La causa sumó 3 nuevos sospechosos en las últimas horas. La pesquisa judicial, bajo supervisión del juzgado de instrucción número 1, investiga a una mujer y 2 hombres que tendrían algún tipo de relación o vinculación con el hecho y que están bajo la lupa para reconstruir los últimos movimientos de la menor.
0: A los 91 años murió José Sanfilippo, símbolo de San Lorenzo.
1: Máximo artillero de la historia del ciclón, también brilló en la selección con la que jugó 2 mundiales.
0: Y tuvo un alto perfil una vez retirado como polémico comentarista televisivo y hasta incursionó en la política.
2: Policiales.
1: Tucumán, rescatan a una mujer que pedía ayuda a los gritos tras ser secuestrada.
0: La joven estaba en una terraza donde un hombre la tenía detenida en la ciudad de Aguilares.
1: Los vecinos la observaron semidesnuda, con el torso descubierto, pidiendo auxilio a los gritos.
0: Ante un llamado de emergencia, la policía desplegó un importante operativo gracias al que rescataron a la víctima y la derivaron al hospital.
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1: Seis de la mañana, 43 minutos en la República Argentina, en la ciudad de Buenos Aires, temperatura 13 grados, 6 décimas, cielo nublado. Para hoy van a continuar la jornada con cielo nublado. Atención que está el pronóstico de lluvias aisladas durante la tarde. Por la mañana vamos a tener estos bancos de niebla que están complicando la visibilidad, por sobre todas las cosas, a los conductores. Fin de semana arrancamos el sábado con una mínima de 14, con una máxima de 18, con neblinas durante la madrugada y mañana. Por la tarde ya comienzan las lluvias, tanto por la tarde como por la noche, para dar paso a un domingo muy lluvioso, con chaparrones, mínimas de 13, máxima de 16 grados.
2: Internacionales.
0: Descubrimiento histórico sobre el agujero negro supermasivo de la Vía Láctea.
1: Un equipo de astrónomos realizó el hallazgo asombroso de algo que se buscaba desde hace 50 años.
0: Investigadores de una universidad del Reino Unido encontraron pruebas concluyentes del poderoso viento que sopla desde el agujero negro supermasivo central de la Vía Láctea, llamado Sagitario A. Es un descubrimiento que supone un hito histórico en la astronomía.
2: Provincias.
1: Aumentan los casos de enfermedades respiratorias.
0: El informe de Gustavo Fabián González, desde Radio Nacional San Luis.
18: Se confirmó un aumento de casos de enfermedades respiratorias, entre ellas la gripe A, influenza B, bronquiolitis y COVID-19. Así lo expresaba el director de epidemiología, el doctor Edgar Riva.
19: Es habitual que comiencen a aumentar los casos de todo lo que son enfermedades respiratorias, ¿no? Consideradas las enfermedades tipo influenza, la bronquiolitis, la neumonía. Si bien están aumentando, estamos dentro de los valores esperables. Dentro de los virus que están circulando, muestras son derivadas al laboratorio Malbrand para determinar qué tipo o qué ser tipo que es el grupo de eso.
1: Detienen a un prófugo acusado de trata de personas.
0: El informe de Victoria Lupu desde Radio Nacional Mendoza.
20: Autoridades chilenas detuvieron a un ciudadano paraguayo acusado de integrar una organización criminal transnacional dedicada al traslado de mujeres desde Paraguay hacia Chile con fines de explotación sexual. El sospechoso era buscado por la justicia debido a su presunta participación en una estructura delictiva que operaba entre distintos países de Sudamérica. La organización habría captado mujeres paraguayas mediante falsas promesas laborales para luego trasladarlas a territorio chileno donde eran obligadas a ejercer actividades vinculadas vinculadas a la explotación sexual. La detención se produjo cuando el imputado intentaba ingresar a Chile por el complejo fronterizo Los Libertadores, principal paso internacional con Argentina.
1: Un insecto exótico enciende alarmas en Entre Ríos.
0: El informe de Lidermar Otman desde Radio Nacional Gualeguaychú.
3: Las palmeras del Parque Nacional de la provincia de Entre Ríos enfrentan una amenaza sin precedentes. La detección del picudo rojo en territorio argentino encendió las alarmas entre los especialistas y organismos de control fitosanitarios. La plaga invasora llega desde la República Oriental del Uruguay y actualmente se encuentra en la isla Martín García. En Entre Ríos, sobre todo en el Parque Nacional El Palmar y en toda la costa del Uruguay, se desarrollan acciones preventivas de poda para evitar la llegada del insecto a nuestros territorios.
1: El picudo rojo de las palmeras, oriundo de Asia, ya fue identificado en el litoral y en la isla Martín García.
0: El SENASA declaró el estado de alerta, ya que el insecto deposita sus huevos en las plantas y las destruye internamente.
1: El objetivo es preservar a Entre Ríos, que alberga el Parque Nacional El Palmar.
0: Programa de erradicación del HPV.
1: El informe de Esteban Rodríguez desde LD8, Radio Nacional Libertador.
21: Es una estrategia sanitaria que busca detectar de manera temprana infecciones por el virus del papiloma humano. Carolina Cicero, jefa de gabinete del Ministerio de Salud de la provincia, brindó detalles al respecto.
22: Este virus, como decimos, es precursor de la patología oncológica, por eso es tan importante erradicar el virus cuando encontramos una lesión antes de que se genere el proceso oncológico. Por supuesto, el cáncer de cuello es lo que más se vincula con este virus. En Mendoza mueren 50 o 60 mujeres por año por cáncer de cuello, entendiendo que es un cáncer prevenible.
1: Restituyeron al cargo a una jueza de Chubut que había sido desplazada por besar a un detenido.
0: Desde Radio Nacional Comodoro Rivadavia informa Andrea Miranda.
23: El Superior Tribunal de Justicia anuló la destitución de Mariel Suárez y vuelve a ser jueza de Comodoro Rivadavia. En una decisión unánime que lleva la firma de 2 ministros y 3 jueces de la Cámara que actuaron como subrogantes, el Superior Tribunal de Justicia de Chubut declaró la nulidad de la sentencia dictada por el Tribunal de Enjuiciamiento en noviembre del 2023, que en voto mayoritario había dispuesto la destitución de la jueza penal. El efecto de esta decisión implica la inmediata restitución de Suárez en su puesto. La magistrada había sido denunciada en enero de 2023 ante la difusión pública de una grabación interna del Instituto Penitenciario Provincial, en la que se la veía visitando a un condenado y manteniendo contacto físico.
1: Invitan a una charla sobre el cuidado del agua en el Día Mundial del Medio Ambiente.
0: El informe es de Carmen Segovia desde Radio Nacional Puerto Iguazú.
24: Por el Día Internacional del Cuidado del Medio Ambiente, el grupo MAIS, Monte que Alimenta y Sana, organiza una charla informativa con la productora agroecológica Carla Maldonado.
25: Vamos a mostrar el sistema de aguas grises que se puede llevar a cabo en cualquier casa, no necesitas vivir en una chacra grande. También el sistema de aguas cloacales, que son las aguas negras, y lo más importante es cómo rescatamos el aceite comestible en desuso para que no llegue a las napas de agua ni esté en contacto con el suelo, convirtiéndolo en un jabón natural casero que sirve para todo tipo de superficies.
1: Los turistas podrán visitar la Escuela Pública de Orfebrería en Catamarca.
0: El informe de Noelia Soria desde Radio Nacional en San Fernando del Valle.
26: Catamarca invita a descubrir uno de sus tesoros culturales más valiosos. La Escuela Pública de Orfebrería abre sus puertas para que turistas y visitantes conozcan de cerca el trabajo de quienes transforman los metales en verdaderas obras de arte. Ailín Perea, directora de la Escuela Pública de Orfebrería, decía lo siguiente.
27: Pues que es un punto importante para conocer y que esté dentro del circuito turístico y bueno, aprovechar la gente que viene a visitar nuestra provincia y que se acerque también a la escuela para conocer un poco qué es lo que se hace acá en esta escuela.
1: Salta honra al general Güemes con actividades culturales y turísticas.
0: El informe de Josefina Adrover desde una de las emisoras de Radio Nacional en la provincia.
4: El calendario de actividades está coordinado entre el Ministerio de Turismo y Deportes, la Secretaría de Cultura y los municipios para conmemorar un nuevo aniversario del paso a la inmortalidad del héroe gaucho. La grilla incluye desde las tradicionales guardias bajo las estrellas, actos patrios, misas y desfiles gauchos. Habrá festivales folclóricos, ferias gastronómicas, presentaciones de libros y proyecciones audiovisuales.
2: Deportes.
1: Retomamos el contacto con Fabián Pomelo Codevila.
5: Y la atención está enfocada justamente al comienzo del Mundial, pero sin sacar la vista de un argentino que nos está haciendo quedar como los dioses. Porque se viene, después de un parate, el Gran Premio del Principado de Mónaco. Sí, estamos hablando de la Fórmula 1, Franco Colapinto, que viene de sumar en las últimas dos carreras. Buscará seguir por la senda de los puntos. Un equipo Alpine que está entre los cinco de la tabla de posiciones. Lo cierto es que, de acuerdo al cronograma, dentro de un rato nada más, desde las 9 de la mañana, hora de nuestro país, se producirán las prácticas libres. Número 2. Mañana sábado, 4:30 de la mañana, las prácticas libres número 3. Y a las 8 horas de la Argentina del sábado, la clasificación, la carrera, habrá que madrugar, señores. El próximo domingo, 7 de la mañana, larga el Gran Premio de Mónaco, que se corre en un trazado callejero de 5.800 kilómetros aproximadamente. El último ganador fue Charles Leclerc. El piloto con más victorias en este circuito son dos: Michael Schumacher y Lewis Hamilton, ambos con 5. El equipo que más veces ganó aquí, Ferrari, 21 carreras. Y la vuelta rápida, la más rápida, se produjo en 2004 y el que la llevó adelante fue Rubén Barrichello, el brasileño. Escuchamos en Nacional a Franco Colapinto, hablando justamente de este mítico circuito.
6: Un circuito muy lindo, con muchas ganas, creo que Mónaco. Carrera muy especial y así que, nada, con ganas de salir mañana y disfrutar un poco de manejar acá en este lindo callejero que siempre es muy, muy especial. Conocer los circuitos ayuda, es obviamente lo que no tenía las primeras 5 carreras, que me había costado, que no había tenido la posibilidad de conocer esas primeras 5 pistas o 4 y obviamente que cuesta más, pero bueno, ahora por suerte ya contento de haber vuelto a Europa. Europa es una etapa linda de la temporada, siempre la esperamos y se disfruta mucho, así que nada, con ganas de arrancar ya acá y después Barcelona, así que son carreras lindas para disfrutar mucho, seguramente muchos argentinos, así que contento y con ganas de tener un buen resultado.
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1: De la mañana, 54 minutos en la República Argentina, en la ciudad de Buenos Aires, la temperatura 13 grados 6 décimas. Ampliamos la información del tránsito porque se dio otro choque, en este caso de dos camionetas en Independencia y Salta. Una de las camionetas se dio a la fuga. Hay otro fugado en esta mañana.
0: Claro, vamos a reiterar, porque hubo un choque y fuga en el barrio de Palermo, porque volvió a chocar. Fueron dos choques y una fuga. Una camioneta Amarok que impactó con una EcoSport en Humboldt y Costa Rica. Eso es lo que habíamos mencionado, causando 3 heridos. 3 mujeres que iban en la camioneta marca Ford. No se detuvo esta camioneta Amarok y a los pocos minutos chocó otra vez en Plaza Italia y quedó en la calzada circular de Santa Fe a la altura de Tames.
1: Y en el tramo final de este Panorama Federal presentamos la segunda parte de las efemérides del día con Magdalena Arnú.
7: También hoy, viernes 5 de junio, recordamos el nacimiento de Francisco Salamone, un arquitecto fuera de serie. Dejó su marca principalmente en territorio bonaerense, donde construyó entre 1936 y 1940, durante el gobierno de Manuel Fresco, más de 60 edificios en 25 municipios. Erigió cementerios, mataderos, palacios municipales y plazas de estilo monumental que implantaron la idea de un Estado fuerte. Esas obras, que aún persisten en localidades como Carué, Guaymini, La Prida y Coronel Pringles, recién fueron valoradas hace apenas 2 décadas. Y también hoy es el cumpleaños de la gran pianista argentina Marta Argerich. Fue una niña prodigio que brindó su primer recital público en 1945 en el Teatro Astral con solo 4 años de edad. Se formó luego con el maestro Vicente Escaramuza y más adelante en Viena con Frederick Gulda, gracias a una beca. Ha tocado numerosas veces en el Teatro Colón, donde incluso organizó un festival que lleva su nombre, y también en distintas provincias argentinas. En uno de sus últimos viajes fue entrevistada por colegas de Radio Nacional Clásica, quienes le preguntaron si ser mujer había dificultado su carrera, y esto contestó.
8: Yo personalmente no había sentido. Por ejemplo, en Francia, hasta hace un tiempo, el programa de repertorio en los conservatorios nacionales era diferente para mujeres, ya no. Y también cuando yo me presenté al concurso de Ginebra, cuando yo tenía 16 años, había separación, hombres y mujeres separados. Ese mismo año se presentó Pollini también, pero no sacó el primer premio, sacó el segundo con los hombres. Y yo saqué el primero con las mujeres. Estaba dividido. No había habido ningún primer premio de mujer desde María Tipo. Había ese tipo de cosas, pero ya no hay más.
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1: 6:58 en la República Argentina.
0: Compartimos información de ANSES. Recordamos quiénes podrán cobrar sus beneficios previsionales a partir del lunes.
1: Los beneficiarios de jubilaciones y pensiones que no superen el haber mínimo y las asignaciones familiar y universal por hijo con DNI terminados en 0.
0: Titulares de pensiones no contributivas con DNI terminados en 0 y 1.
1: Beneficiarios de asignaciones familiares de pensiones no contributivas con todas las finalizaciones de documento.
0: Y ya sobre el final vamos a repasar el resumen del pronóstico del tiempo. Se espera un viernes fresco y mayormente estable en el centro y norte del país, con temperaturas por encima de lo habitual para el inicio del invierno. Se esperan algunas lluvias aisladas en el NEA y nevadas en la Patagonia cordillerana. El sur y la Antártida mantendrán sus condiciones polares con temperaturas bajo cero.
1: Y sobre el final de este panorama federal de noticias, repasamos los principales títulos.
0: El Comité RIGI aprobó nuevas inversiones por más de 2.600 millones de dólares.
1: El presidente Javier Milei celebró la aprobación de los pliegos de jueces en el Senado.
0: Ricardo Echegaray fue expulsado de Arca tras su condena a prisión.
1: Descubren que el consumo de yerba mate ayuda a retrasar y prevenir la aparición del Parkinson.
0: Crecieron casi 30% las exportaciones de ovoproductos.
1: Descubrimiento histórico sobre el agujero negro de la Vía Láctea.
0: Y Franco Colapinto correrá este fin de semana el Gran Premio de Mónaco de Fórmula 1.
1: Y hasta aquí llegamos, deseándoles que tengan un excelente fin de semana. La propuesta está a reencontrarnos el lunes a partir de las 6 de la mañana en el Panorama Federal de Noticias.
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0: muy buen día. ¿Cuánto? 4 minutos nos están separando ahora de las 7 de la mañana en la República Argentina de este por fin viernes 5 de junio de 2026 en todo el mundo. Mi nombre es Nico Yacoy. Esto, primer round en el lindo aire de Radio Nacional en 870 hasta las
1: 10 de la mañana.
0: María Fernanda Era, muy buen día, bienvenida, ¿cómo le va?
1: Buen día, Nico, buen día a todos los oyentes y al equipo entero. La verdad, Nico, que hoy está para decir todo el día lo que mata es la humedad.
0: Lo que mata es la humedad, los autos están mojados.
1: Sí, todo chicloso.
0: ¿Vos viste lo que es? Todo chicloso, no sabe uno qué ponerse. Si hace frío, si hace calor.
2: Manga corta.
0: No, manga corta abajo de algo.
2: De abajo de algo, claro.
0: La cebolla empieza con una manga corta hoy, ¿no es cierto?
1: Totalmente. Sí. 94% de humedad y esto está replicándose prácticamente en toda la Argentina, porque tenemos provincias con niebla, provincias con lloviznitas, provincias con mucha humedad. Así que después lo vamos a estar viendo, pero la verdad es que altísimo.
0: Hay mucha agua dando vuelta en la atmósfera. Sí. Con distintas condiciones, ¿no es cierto?
1: Totalmente.
0: De condensación, pero hay agua dando vuelta en la atmósfera. Después, ¿con qué te levantás vos?
1: Estoy buscando

0: Porque el sonido que tengo en el despertador no me gusta para nada.
1: ¿Cada cuánto cambias el sonido del despertador? ¿Viste que este lo cambian o no cambias nunca?
2: No, yo no lo cambio.
0: ¿No lo cambiás?
2: No, no, porque, porque habitualmente...
1: De acuerdo, o sea, no, ya
2: sí,
1: sé.
2: Sí,
1: que... no, sí. Sí, vi... sí. ¿Sabés que sí? Era así, era.
3: Yo porque soy un peligro. Yo lo tengo en el teléfono. Y cada vez que agarro el teléfono y toco, me mando alguna. Entonces digo, déjalo ahí.
1: Déjalo y ya está, porque claro. Si no, silencia sí. Todo. No sí, deja, sí. Bien.
2: Solo dos veces en el año me despertó el despertador.
1: Mira vos, ¿hoy y cuándo más?
2: No, no, hoy no. Pero porque me despierto antes que suene.
1: Ah, sí, yo también.
0: Entonces que está lo apago mucho mejor para manualmente. El cuerpo. Para el cuerpo despertarse de esa forma es más sano que te despierta un despertador. Sí,
1: claro, porque sí. Tiene que ver con los circuitos, claro. No, círculos, no, ciclos.
0: Con los ciclos. Ciclos.
2: Estoy hecho un jubilado y me duermo muy temprano, ¿no?
1: ¿A qué hora?
2: Y no mucho más allá de las 10.
1: Ah, está muy bien, eso a las 10.
0: ¿Y te acostás y te dormís?
2: Estoy... Sí, sí, sí, con una facilidad asombrosa.
1: Yo creo que me quedó de cuando era chiquito que me mandaba a dormir el topollillo, que hacía así a las 10 de la noche y había que ir a dormir. Ah. ¿O no?
2: Claro,
1: a partir de ahí yo la tengo.
2: La tele, ¿viste? Decía horario de protección al menor. Ahí.
1: Tal cual. Chao.
0: Nico, beso, ¿vos qué usas para despertarte?
1: Me pasa mucho esto mismo, que me despierto sin despertador, pero eso es la alarma predeterminada del celu.
0: La predeterminada.
1: No la busco, nada.
0: Claro. A mí lo que
1: creo que alguna vez dije, porque quería cambiar el mundo sí. En el que me levantaba, necesito ya cambiar esta musiquita. Pero no, pongo la que hay.
3: Lo que sí hago, pongo dos.
1: Ah, mira.
3: Una 6:45, en este caso para ahora.
1: Ajá.
3: Y le de los juguetitos 6:05.
1: Y claro. Te levantás,
3: por si,
0: claro.
3: Si te quedás, viste, así medio dando una vueltita.
1: Ah, no es el minuto heroico usted.
3: No, no, no, no.
1: Yo sueno y me levanto, se acabó.
0: Bien.
2: Sí, sí, igual.
1: Bueno,
2: igual,
1: no
2: igual.
1: Es que suena, miro, me levanto y se acabó.
2: Igual, al segundo.
1: Sí, no, porque si no...
0: Claro. Yo la verdad que lo relaciono mucho también con las cábalas. Ustedes saben,
1: apa,
0: que yo soy una cabulera. Entonces, claro, voy y digo, bueno, esta etapa no estuvo buena en mi vida, vamos a cambiar
1: perfecto.
0: El sonido.
1: Está perfecto. ¿Sabés con qué tenés que levantarte? Con la del Mundial. Ahora podemos
0: está no bueno, mal, ¿no? Está bueno.
1: No estaría mal. Mientras lo pensás, sí. Nos dedicamos a lo que hay que saber hoy viernes 5 de junio a esta hora. El Senado aprobó 74 candidaturas judiciales. La votación general resultó en 44 votos a favor, 18 en contra y 2 abstenciones. El presidente Javier Milei festejó la sanción y dijo que se trataba del inicio de la reconstrucción de la justicia. También se aprobó la creación de nuevas salas de la Cámara Federal de Apelaciones en Mar del Plata y Tucumán. La Cámara Alta dio media sanción al acuerdo con los holdouts, es por $171 millones. La votación fue 40 votos a favor, 22 en contra y no hubo abstenciones. Ahora deberá tratarlo la Cámara de Diputados en junio. Por último, en el Senado se postergó la aprobación de la ley de inviolabilidad de la propiedad privada que volvió a comisiones. El gobierno preadjudicó la privatización de la hidrovía. El Ministerio de Economía confirmó el inicio del tramo final de la licitación de la principal ruta navegable del país. Fue seleccionada la empresa belga Chandenul, que oficia como concesionaria de la principal ruta navegable del país desde 1995. Detuvieron a otro hombre por el crimen de Agostina Vega. Es Osvaldo Faceta, tiene 47 años y fue arrestado, acusado de encubrimiento agravado. Mantenía una relación de amistad con Claudio Barrelier, el principal imputado por el asesinato de Agostina, y vivía en la casa donde se cree que fue asesinada la adolescente. Causa Cuadernos, declaró Roberto Labaña, el exministro de Economía, aseguró que hubo sobreprecios de hasta el 20% en vialidad durante el gobierno de Néstor y de Cristina Kirchner. El economista mencionó una advertencia al Banco Mundial sobre este problema y aseguró que puso al tanto al entonces presidente Néstor Kirchner antes de renunciar. Murió la actriz Chunchuna Villafañe a los 92 años. La noticia fue confirmada por su hija, Juana Molina. Retirada de la actuación desde hacía un tiempo, Chunchuna fue un ícono del modelaje que se convirtió en una de las mejores actrices del país. Putin participa del Foro Económico de San Petersburgo. El líder del Kremlin interviene este viernes en el denominado Davos ruso, en un contexto marcado por el creciente costo de la invasión de Ucrania y las recientes ofensivas de Kiev contra infraestructuras estratégicas de Rusia. Gastón Fiorda, muy buen día, bienvenido. ¿Cómo le va? ¿Qué más tiene? Acabo de quemarle todo.
2: Sí,
1: Es evangelista.
2: Los primeros tres títulos del Congreso. Bien, muy bien, muy bien. Bueno, algunas cosas, si querés, para completar lo que se dijo en los títulos. Efectivamente, ayer se aprobaron 74 pliegos judiciales para cargos federales. Los primeros 74 pliegos se discutieron y se aprobaron en el recinto. A ver, para pasar en limpio, cargos federales a ocupar, 371. Estas eran las vacantes.
1: Vacantes. Tenemos una justicia
2: con
1: a la 36, que le faltaban
2: 36,5% de los tribunales federales, 36, un poquito más del 36, 36,5% de los tribunales federales sin jueces a cargo.
1: Bueno.
2: Esa era la situación de la justicia federal argentina.
1: Después hablamos de la necesaria celeridad de la justicia. Es imposible para empezar si no hay jueces.
2: Exactamente.
1: Después viene que los jueces hagan bien su laburo. Esa es otra historia.
2: Y creo que también lo charlamos ayer. En la ley de lobby también tiene que estar incluido el Poder Judicial. No. 74 aprobados de más de 140. 141 pliegos ingresó el Ejecutivo. Se aprobaron 74. 141 ingresaron en su totalidad desde marzo hasta ayer, porque ayer, incluso al comienzo de la sesión, se dio ingreso formal a 32 pliegos más. Uh-huh. Este es un poco el universo.
1: Así que, ¿de 300 cuánto?
2: De 371 ya hay, por lo menos, aprobado 74, pero ingresado. Todavía quedan 71 pliegos más.
1: 140, tuki-tuki, estamos más en la mitad de la mitad, ¿no?
2: Un poquito menos de la mitad, pero, bueno, un 40% si se quiere.
1: Hay la mitad de la mitad aprobado y la mitad en discusión.
2: En discusión, que seguramente pasarán por la comisión de acuerdos, que como corresponde le tiene que dar dictamen a esos pliegos.
1: Bueno, cosas muy importantes estas, ¿no es cierto?
2: Y un poco también
1: sin jueces no hay justicia.
2: Exactamente. Y un poco también a pedido de los gobernadores, porque la primera tanda habían sido todos jueces de la Ciudad de Buenos Aires y de la provincia de Buenos Aires, pero también ayer entre los 74 aprobados hay jueces, por lo menos de otras provincias, marcamos nosotros Santa Fe, Mendoza, Tucumán, Neuquén y la Patagonia. O sea, bastante bien extendido en todo el territorio nacional. Este es un poco el panorama de debates judiciales que hoy tiene el Congreso, que ayer fue elogiado por el ministro de Justicia Maíquez, que fue también elogiado este trabajo por el propio presidente de la Nación, Javier Milei, en lo que fue quizás el corazón de la sesión de este jueves en el Senado de la Nación.
1: Después vamos a lo otro que ha dejado esta sesión, que tiene que ver con
2: los tenedores,
1: propiedad privada y los tenedores.
2: Exactamente.
1: ¿Vale?
2: Sí.
1: Andrea Gina Valdivieso, muy buen día, bienvenida. ¿Cómo le va?
4: Buen día, Nico, equipo, a todos los oyentes. Hoy me subo a este cuadrilátero, pero con los puños llenos de incógnitas.
1: De incógnitas hoy, qué bárbaro.
4: Más allá de las novedades en la investigación por el crimen brutal de Agostina Vega, de tan solo 14 años, nuevo detenido, lo adelantamos en el panorama nacional de noticias esta mañana, respecto de quién es. ¿Quién es? Al que escuchábamos ayer.
1: Si
4: justamente,
1: este
4: ese es Osvaldo Faceta.
1: Es la descripción de que eran todos amigos muy amigos.
4: Amigos muy amigos.
1: Incluso la mamá de Agostina, eso voy.
4: En esta especie de ranchada que se armaba, ¿no? Ahí en la casa del horror. Para decirlo sin...
0: Yo me quedé pensando con lo de la frazada. ¿Se está atajando de algo? ¿La frazada habrá aparecido en la escena donde
4: él sale a defenderse?
0: Porque debe haber aparecido la frazada en donde encontraron el cuerpo. Seguramente. Mire, esto porque por algo
4: acceso,
0: saltó con lo de la frazada.
4: Tuve acceso a lo que se llama la planimetría dentro de la investigación, donde se ubican los indicios que han ido encontrando, ¿no? Básicamente es el plano de planta de la vivienda, y donde se puede empezar a entender un poco más por dónde va la mano y qué es lo que hicieron dentro de esa casa con el cuerpo de Agostina. Incluso se habla, no lo pude chequear, pero que hay en dos sectores un aislamiento de perfil genético. Y esto es importante porque estamos hablando de ADN.
1: ¿Un aislamiento de perfil
4: genético?
1: Encontraron ADN.
4: Exactamente, que de las muestras extraídas se pudo justamente a aislar perfil genético, bueno, aparentemente de dos personas.
1: No, no hay manera de limpiar de modo que no quede perfil genético, o sí la hay.
4: Sí la hay. Pero sí la no hay, siendo, incluso no la también cuente, hay rastros
1: no,
4: de
1: no
4: que...
1: No la cuentes en el aire vos que sabés de estas cosas, pero digo, para alguien, para mí, no hay manera, voy a limpiar mal. Siempre limpio mal, voy a limpiar mal.
4: Bueno, pero hay indicios de que utilizaron justamente los elementos de limpieza adecuados para eliminar rastros genéticos.
1: Bueno, entonces sabían lo que hacían.
4: Digo, ¿sabían lo que hacían? No, lo buscaron en internet, porque hoy también medidas contra forenses están disponibles en internet. ¿Cómo hago para tal cosa? ¿Sí?
1: Pero las búsquedas también dejan rastros, si eso hubiese claro.
4: Sí,
1: ¿no?
4: Y por eso, hoy por hoy, la causa tiene más de 20 teléfonos secuestrados. Claro. De no, los que sí, se sí, está bajando sí, es información. Ahora, este nuevo sospechoso, acusado por ahora de encubrimiento agravado, que es el hombre de 47 años que escuchábamos ayer, atajándose ante lo que se le venía encima después de declarar 3 veces como testigo las incongruencias y demás, y como un rumor de que en Bauer, el principal acusado, Claudio Barrelier, tuvo brotes psicóticos. Un psicópata no tiene brotes psicóticos. Es un psicótico, es un psicópata. En todo caso, ¿por qué lo digo? Por todos los rasgos que hemos trazado de la personalidad de este individuo.
1: No nos comamos que es la, vulnerable o la víctima en esta historia.
4: Les hizo creer incluso a los psicólogos de la cárcel que se quería suicidar. Un psicópata tampoco se suicida.
1: Es un psicópata de cuadrito.
4: Exactamente. Entonces, en esa manipulación que logró de todo su entorno, dónde se movía es lo que hoy voy a empezar a intentar contestar después de una indagación que hice acerca del entorno político. ¿Cómo se movía? ¿Con quién se movía? ¿Quiénes lo bancaron siempre y le permitieron su accionar criminal durante los últimos 10 años? Pues estamos hablando de 10 años. ¿Quién está detrás en las sombras? Más allá de que no sean responsables directos
1: no importa, pero
4: del asesinato
1: de
4: Agustina Vega.
1: Manto de impunidad, si querés.
4: Hablaban los especialistas de este ecosistema criminal donde no hubo freno posible. Mirá, para Claudio Barrelier.
1: Entre las declaraciones de este nuevo detenido, Faceta, está una puerta a la cotidianidad de esta gente, ¿no es cierto? De la familia de Agostini y de los amigos de Melina. Es impresionante. No solo que habían estado un ratito antes con ellos y qué sé yo, sino esta historia de la fuimos a buscar a tal lugar, pero no lo encontramos porque estaba preso. ¿No es cierto?
4: Claro,
1: la delincuencia
4: el amiguito,
1: como una
4: por eso
1: cosa
4: digo,
1: naturalizada.
4: Ese mar de marginalidad, sí, ¿no? En el que empezó a crecer esta pequeña criatura, en donde se estaba desenvolviendo, en donde se desarrollaba, es terrible, realmente terrible, esto marginal hay una inconsistencia porque hay prueba de que este hombre, el último detenido, hasta las 4 de la mañana no estuvo ni con Melisa ni en el kiosco en donde trabajaba.
1: Okay.
4: Estuvo en inmediaciones de la casa de Campillo.
1: Rubén Santos, muy buen día, bienvenido. ¿Cómo le va?
3: Muy buen día, ¿cómo les va? Bueno, se está preparando todo ya mañana a las 9 el partido amistoso con Honduras. Ahora les voy a contar algo sobre eso, que les va a llamar un poco la atención. Se están recuperando, aparentemente, por los informes que llegan, de la manera que estaba previsto, todos aquellos que llegaron con alguna lesión. Ayer no entrenó Julián Álvarez, le dieron el alta el día anterior, pero por las dudas lo dejaron haciendo trabajos fuera del campo. ¿Por qué les quería contar esto? Ayer hubo dos amistosos que llamaron mucho la atención.
4: Sí, un montón la atención.
3: Porque Francia perdió de local con Costa de Marfil. Hablo de los dos, para muchos, mayores candidatos a ganar la Copa del Mundo, Francia y España.
4: Absolutamente.
3: Y España empató con Irak.
1: Mira.
3: Ustedes me dirán, bueno, es un amistoso.
1: No, pero podemos ponernos, no sé si con, menos te preocupes.
3: No, pero porque ahora nos enteramos de algo que me hace sospechar los resultados de ayer.
1: Ay, no.
3: Porque Francia estaba primero en el ranking de la FIFA.
1: Sí.
4: De lo que venimos hablando.
3: España segundo y Argentina está tercero.
1: Ajá.
3: Al haber perdido ayer, Francia bajó.
1: ¿Por qué estamos terceros si somos los campeones del mundo?
3: Bueno, pero se juegan, los que se va jugando a través de los cuatro años que vos ganaste la Copa,
1: Ahí es ¿Tanto perdimos?
0: Pero no, ganamos la Copa América.
2: Es increíble, ese ranking es increíble.
0: Es absurdo.
3: Pero ¿qué pasa? Claro, es absurdo porque recién Gastón me decía, che, pero estos dos partidos ayer entran en el ranking. Sí, entran.
0: Y... Para okay.
2: Hay que perder con Honduras, entonces.
3: La cuestión es que...
2: Si perdemos con Honduras, nos llegamos primero al ranking, al Mundial.
3: Lo que te dice Gastón es que cualquier selección que llegó a un Mundial primera en el ranking, nunca ganó una Copa del Mundo. Y si mañana Argentina gana, quedará primera.
1: Vamos a romper todos los récords.
3: Hay que ganar y hay que ir y romper ese maleficio.
1: Descompensado está Fernanda Era.
0: Claro, porque...
3: Hay que romper ese maleficio.
0: El fútbol es muy cabulero. El fútbol es...
1: No puede pasar. Hay que perder con holgura, dijiste. Perder
2: con holgura.
0: Claro, con holgura.
1: Bueno.
2: Que no queden dudas que perdí.
3: Yo voy con usted. Yo voy a ganar y a romper el maleficio.
1: Y después vemos, ¿no es cierto? Totalmente. María Fernanda Heras.
0: Bueno, yo les voy a proponer tratar de levantarnos con el mejor humor posible.
1: Eso está lindo.
0: Y los especialistas de Cambridge.
1: De Cambridge, Massachusetts.
0: Han hecho un estudio sobre cuáles son las canciones para usar, esto que decíamos, para despertarnos. Y que nos pongan de mejor humor.
1: Bien.
0: Canciones que ellos hicieron el punteo de canciones norteamericanas o canciones internacionales.
1: Pero no vale decir, no sé, bosque húmedo en la pradera de Arrayanes.
4: Buscado en YouTube.
1: Claro, y el ruido...
0: No, porque tienen que tener una rima, una métrica, tiene que arrancar, está como todo muy pensado, tiene que arrancar más despacito, te va a llevar, porque no te...
4: ¿Qué sentís?
0: No podés arrancar así, que, a ver.
1: Esta yo la elegiría, me gusta a mí. ¿Qué? Yellow, blue, ¿cómo se llama? Todos son colores, red, ¿cómo es?
0: Esta es la de Coldplay. Es la número uno en este estudio de Cambridge. Con esta dice que te levantás del mejor humor. Es que es muy lindo este tema musical. Por más que uno no sepa qué es lo que dice. Escucha.
4: Claro. La melodía.
5: Buenos días.
1: Es linda.
0: Claro.
1: Usted se levanta Campuzano.
0: Viva la vida, exactamente, de Coldplay. Está rigurosamente escrita con esta métrica que te hace...
1: ¿Y ellos sabían de la métrica y hicieron la canción o hicieron al revés?
0: No, yo estoy segura que sí, que sabían. Porque cumple absolutamente todo lo investigado anteriormente por la ciencia.
1: Ah, bueno, sí, pero antes de la canción estaba investigado.
0: La ciencia viene estudiando la música en relación con el humor del ser humano desde hace años.
1: Qué interesante. Ahora nos vamos a meter con eso. Ahora nos vamos a otra cosa muy interesante, que es Romina Wiener. Romina Wiener, muy buen día, bienvenida. ¿Cómo le va?
6: Muy buen día, ¿cómo andamos por ahí?
1: Bien, muy bien. No, cosas interesantes son las que usted trae. La presenté mal, como una cosa muy interesante. ¿Cómo se me ocurre?
6: Iba a ir a ese punto justamente.
1: Yo también la conozco.
6: Menos mal que se avivó al aire.
1: Sí. Yo me mando las macanas, pero me avivo a la macana.
6: Bueno, este es el registro de lo que uno va hablando.
1: Totalmente.
6: Bueno. Vamos con algunas cosas. Vos sabés que hoy es una mañana de locos, literalmente, para ponerle un nombre a este viernes. Sí. Por empezar, todos los accesos a Capital Federal tienen demoras. Esto ya no es una novedad. Una Panamericana bien saturada entre 197 y el Camino del Buen Aire, mano a General Paz. Hubo un choque en acceso oeste en el kilómetro 30 entre un auto y una moto en sentido hacia la Perito Moreno. Lo acaban de liberar, pero queda el remanente de demoras y está trabado acceso oeste. Los que vienen todos por ruta 7, toda zona de Luján y bajan hacia el acceso oeste, se van a encontrar con estas complicaciones. La Richeri también está con un tránsito bien fuerte y con demoras a la altura de Villa Celina para bajar hacia Delepiane. Y la autopista Buenos Aires-La Plata está intensa, pero no tiene demoras de consideración, pero sí bien cargada hacia el Bajo Porteño. Un choque que les quiero contar. Vos sabés que hoy, ahora 2 o 3 horas, se da un choque en el barrio de Palermo, sí, en la intersección de las calles Costa Rica y Humboldt. Sí. Hay una camioneta de gran porte, termina colisionando con otro vehículo más chico, una Eco, y deja a 3 personas heridas. Pero vos sabés que el conductor de la AMARA decidió darse a la fuga.
1: Así es.
6: Entonces, avanzó. Emitieron el alerta y en Plaza Italia lograron agarrarlo y le han pedido el test de alcoholemia como mínimo para ver en qué estado estaba, pero previo a eso también dejó chocado dos vehículos más. Así que bueno, están trabajando en el lugar, tanto en Palermo como en Plaza Italia, con todo este operativo. Además, en Avenida Costanera y Rafael Obligado hay retrasos porque se produjo un choque de una camioneta Porsche y un auto alta velocidad, el tránsito está reducido y hay operativo de seguridad. Entonces, como verás, es una mañana de muchos choques. Después, en la Ruta Nacional 9, ya acá empezamos con todas las rutas, en el kilómetro 327, esto es en la localidad de San Jerónimo, provincia de Santa Fe, se produjo un choque mano a Córdoba, ahí la circulación está reducida en uno de los carriles, ahí la autopista tiene dos, hay uno reducido mano a Córdoba y está realizándose el operativo para poder despejar el tránsito. Está habilitado en un carril, pero genera algunas demoras. ¿Vos sabés que anoche? Voy a contar esto.
1: ¿Qué pasó?
6: Estoy acá en Buenos Aires.
1: Ah, ahí no anoche, nos vino a visitar. No, la vamos a perdonar, pero...
6: Qué
1: no,
6: mal, ¿no?
1: No tanto, sí, no tanto.
6: Bueno, mira, pues llegué muy tarde, Nico. Vos sabés que anoche venía por la autopista Córdoba-Rosario, que es después la que hace Rosario-Buenos Aires. Impresionante la cantidad de camiones manejando por el carril rápido.
1: Ah, mira.
6: O sea que estaban por arriba de la velocidad que tienen que llevar, que son sus 80 kilómetros por hora como velocidad máxima. No solo eso, el carril derecho, que es por donde ellos deben ir, estaba liberado, y no le ponías guiño, le hacías señas y no se corrían para que uno pueda pasarlos. O sí, sea, un acto de irresponsabilidad total. Las camionetas estas, Amarok y todas estas, y otras, pues no importa la marca, las camionetas estas grandes, todas tenían que pasar por la mano que no les correspondía porque no se movían. Conductores profesionales.
1: Que es una conducción antirreglamentaria, claramente, y que la hacen porque quieren.
6: Sí, temeraria.
1: Temeraria,
6: porque si no te llega a ver y decide justo emprender el pase hacia la mano que le corresponde, se genera un desastre, porque son vías de alta velocidad, o sea, el auto, la camioneta, va a otra velocidad.
1: Ahora, Romy, ¿son las concesionarias eventualmente ahí donde la hay? ¿Quién tiene que hacer el control de eso?
6: Es un control conjunto entre policía, empresas concesionarias, y entes que controlan todo lo que...
1: No, porque a la ruta no la controla nadie, viste que entre eso, el banquinero, etcétera,
6: sí,
1: uno se da cuenta que... ¿Sí?
6: Hay controles, Nico, sí hay. Okay. La Agencia Nacional de Seguridad Vial lleva adelante controles, hay estadísticas. Lo que sucede que a veces no alcanza.
1: Bueno,
6: puedes tener un control cada...
1: Yo digo el descontrol
6: autopista.
1: Que uno ve, por ejemplo, un domingo a la noche cuando vuelvo yo de San Andrés de Quita, por ejemplo, ¿no?
6: Ah, sí,
1: ese
6: por
1: es un
6: siete,
1: desastre.
6: Te querés morir.
1: Y bueno, entonces,
6: sí.
1: ¿Cómo no hay un control, no para estadística, sino ordenador a tiempo real, digamos? La banquina,
6: y
1: no puede existir alguien que va por la banquina, no puede existir un camión en la vía rápida.
6: Y las conductas individuales, si vos sos un conductor profesional u otro tipo de conductor, que sacaste una licencia, que te habilitaron a conducir, o sea, eso es lo mínimo que debes de hacer. Vos sabés que me indigné anoche, realmente indignadísima estoy, la indignada de la ruta sería.
1: Vamos a ver qué explicación nos dan los camioneros que nos están escuchando.
6: No todos son así,
1: no,
6: también hay que decirlo
1: que
6: a eso.
1: Claro.
6: O sea, no vamos a poner todo en una misma bolsa porque no corresponde. Hay personas que hacen muy bien su trabajo, yo sé que es un trabajo difícil, cansador, que están hasta altas horas en la ruta, que llegan a un lugar, descansan.
1: Que tienen
6: pueden,
1: que llegar, eso
6: avanzan.
1: También uno lo entiende, pero...
6: Claro, pero bueno, ahí tiene que preparar bien la empresa logística, no estar llamando y pisándolo al conductor para que llegue. O sea, vos pases tu cuadro de Excel de una manera que te den los números, previendo demoras y circunstancias que siempre aparecen, para después no tener que estar apurando a una persona que está haciendo un trabajo que es agotador, hay que reconocerlo. Y dar gracias que están porque también trasladan la mercadería, los insumos. O sea, no critico la labor, sino ciertas conductas de algunos conductores que hacen ese tipo de trabajo y no son todos.
1: Clarísima, Romy.
6: Sí, ¿para qué quiero seguir ahora con otro tema?
1: Sí, tal
6: cual.
1: No me
6: voy a enojar más.
1: Ahí está.
6: Bueno, vamos con otro dato. En la provincia de Santa Cruz, en la Ruta Nacional 40, zona de La Esperanza, están realizando tareas de bacheo. Entonces ahí hay que ir a baja velocidad, respetar las indicaciones de señalización. En Tucumán, en la ruta nacional 65, kilómetro 17, puente sobre el río Chirimayo. Acá están trabajando en la construcción de este puente. Hay un gran operativo con máquinas de gran porte y operarios, así que es importante respetar todas las indicaciones de señalización. Ahora picamos hacia Chubut, a la ruta nacional 259, hay que transitar con precaución, diferentes sectores están haciendo tareas de mantenimiento, sobre todo a la altura de los cipreses, así que bajar la velocidad. La ruta 259 también te lleva al paso internacional que te conecta a la localidad de Trevelin y después cruzas hacia Chile, así que es una ruta muy importante en Chubut. En Neuquén, a partir de las 9 de la mañana, los pasos internacionales Cardenal Zamoré y Pino Achado, los dos van a estar habilitados a la circulación. El Camino de los Siete Lagos está con buena marcha. Recordad que en esta época del año hay escarchas matinales, entonces es importante bajar la velocidad, eso es clave, bajarla para no resbalarse y desplazarse de manera inconveniente, ¿no? Y es obligatoria la aportación de cadenas. Y después en Mendoza, la Ruta Nacional 7, el Paso Cristo Redentor, está operativo para todo tipo de vehículos sin inconvenientes. Y ahora nos volvemos a los servicios, Área Metropolitana de Buenos Aires, trenes, subtes y premetro. Hoy están todos operando a horario. Así que bueno, buen viernes para todos.
1: Muchísimas gracias, Romina Wiener. Lo mismo para usted y excelente fin de semana.
6: Chau, chau.
1: Un beso grande. Es Romina Wiener y nos vamos ahora a asomar al amanecer de la ciudad de Buenos Aires con Mariel Ríos. Mariel Ríos, muy buen día, bienvenida. ¿Cómo le va?
5: Muy buenos días, ¿cómo les va? Y hoy la ciudad de Buenos Aires se viste de cumpleaños y lo homenajea en su día con una humedad del 150.000%, a David Bisbal. Ah, estamos con el pelo de David Bisbal hoy en el día de su cumpleaños con esta humedad.
1: Sí, Maradona, sus mejores tiempos.
5: Mejor homenaje para don Bisbal no hay hoy en la ciudad de Buenos Aires. La humedad, somos el pibe Valderrama.
1: Eso.
5: Para los que no lo conocen a Bisbal.
1: No, yo no lo conozco a Bisbal, pero a Valderrama.
5: La pantera rosa salida del lavarropas. No sé cuántas cosas más les puedo decir, pero la humedad que hay en la ciudad de Buenos Aires, así no se seca más la ropa, ¿eh?
1: No, imposible. No lave.
5: No se puede más, viejo. Una cruzada para nosotros. Ay, ¿Qué suena ahí?
1: Este es tu David Bisbal.
5: Ave María.
1: Este es un buen tema para levantar,
7: ¿sí
1: o no?
7: Sí, está bueno.
5: Yo pero claro, ya
7: coi. Pulería de Bisbal.
1: Mira, ahí está, ¿ves?
7: Pulería.
1: Claro, la otra. Se levantan
5: ahí está.
1: Arriba la
7: sí,
1: chica.
7: Sí, pum para arriba.
5: Tope de gama.
1: Sí, tope.
5: Es lindo. Esto, cortineando con esto, uno se levanta de una manera hermosa a pesar de esta humedad y sale con los pelos como Bisbal y no le importa nada. Lo cierto es que volvió la neblina a la ciudad de Buenos Aires, se ve poco, le voy a decir unos 6 kilómetros, se ve difícil hoy, así que atención, cuidado, ahí Romina Wiener nos estaba actualizando de la situación de choques y demás, vamos a estar ampliando con el servicio informativo, porque está difícil la mañana hoy, así que manejen con cuidado, no solo no alcoholizados, sino con cuidado porque se ve menos, está resbaladiza la calzada, así que ojo. Se nota el pavimento, sí, todo lo que nos dice Wiener se puede comprobar perfecto en la ciudad de Buenos Aires.
1: Muy bien, Mariel, la seguimos en un ratito entonces.
5: Me voy bailando bulería y Ave María a lo Bisbal con mis rulos al viento.
1: Así me gusta, haga quedar bien a Radio Nacional.
5: Me voy a hacer un brushing o algo porque esto es impresentable.
1: Eso, vaya ahí a la peluquería del lado de mi casa que te sientan afuera. ¡Qué tremendo!
5: No me digas.
1: Le conté. No. Claro, ¿la viste? Sí. Saca el sillón afuera. Sí. No sé las cosas que te aplicará para no poder aplicarlas adentro. Y además la vergüenza que te da. Yo no quiero que me corten el pelo en la vereda,
7: chicos. Además que está prohibido.
1: Y además que está prohibido. O sea, ilegal.
5: Humos. ¿Humos non santos en la cabeza?
1: Sí,
5: no sé. Yo creo que cuando le hacen el alisado,
1: con unos humos, ¿cómo se le ocurre
5: humo?
1: Sacar el sillón a la vereda, chicos? Además, por para no cumplir la ley, es como decir... Es totalmente impune la peluquera. No sé cómo se llama, pero vamos a hacer una cruzada contra la peluquera.
5: Es tremendo eso que está contando. Bueno, hay que hacerse la toca que yo le contaba, le enseñaba la otra vez.
1: No sé qué significa eso, María Río.
5: La toca era esa banana con el pelo casera que le enseñé con el rulo en la cabeza, con el pañuelo de seda para dormir. Eso es más saludable. ¿Ves? Le enseño, no aprende. Es
1: eso
5: una cosa de loco.
1: María Río, muchísimas gracias.
5: Hasta luego. Chau, chau.
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0: 38 minutos ahora de las 7 de la mañana empezamos nuestra ronda de amaneceres provinciales. Primero de todo, por supuesto, Córdoba, con Gustavo Seriani. Gustavo Seriani, muy buen día, bienvenido, ¿cómo le va?
1: Hola, buen día, ¿cómo estás, Nico? ¿Cómo están ustedes ahí en la mesa?
0: Bien.
1: Mañana lluviosa en Córdoba, amanecimos con truenos y tormenta. Y para la mañana se verán principalmente chubascos tormentosos con cielo parcialmente nublado, con temperaturas que oscilarán entre los 14 y los 21 grados durante el día.
0: Bien. Sí, decime.
1: Sí, no, nada, que continuamos con la información sobre el caso Agostila, que todos los días nos trae novedades, y en este caso una novedad importante porque detuvieron a otra persona que vivía también en la casa de Barrelier, el hasta ayer único detenido por el crimen de Agostina, y que se esperan para el resto de los días nuevas detenciones en torno a esto, por lo menos en la línea investigativa, ¿no?
0: Ah, mira, ya hay como una sospecha, digamos, consolidada respecto de parte del círculo de Barrelier.
1: Así es, sí, hay algunos indicios de que habría más. Por supuesto que la investigación está centrada, aunque no exclusivamente, en la casa de él, y en esa casa hay más convivientes, ¿no? Entonces, los peritajes que se hicieron en los últimos días para ver si es posible que los ruidos que haya provocado Barrelier en esa noche fatídica hayan podido ser escuchados en otras habitaciones. Pero bueno, por lo pronto...
0: Qué es terrible, porque uno piensa y dice, sí, gritos tiene que haber habido, ¿entendés? Es tremendo.
1: Así es, y después una versión que indica que alrededor de las 3 de la mañana hubo música fuerte, como solía haber todos los fines de semana, según indica una vecina, pero que a lo que le sumaba ruidos de herramientas y aparentemente un auto con el motor encendido en la puerta del domicilio, ¿no? Entonces, bueno, indicios de que hubo movimiento durante
0: Claro, me quedo pensando en lo de las herramientas. ¿Qué datazo ese, bueno, Gustavo, de las herramientas? No sé si lo demás es por algo o para tapar, si la música, el auto es para tapar las herramientas.
2: Se cree que sí. Gustavo, la China, ¿cómo estás? Buen día.
1: Hola, China, buen día.
2: Esta escena que describís es justamente la del auto, la de este movimiento, la de la música, la del ruido de herramientas. Un taller que menciona el detenido ayer en todas esas declaraciones mediáticas que hizo después de declarar como testigo. Es justamente lo que se contrapone con lo que vos estás contando, que ubican a la hora detenido Faceta en el lugar de los hechos a las 3 de la mañana, en ese auto que mencionás, y no acompañando a Melisa Heredia a buscar a Agostina en las primeras horas. Esto es así.
1: Así es. Esas son las versiones que da la vecina,
0: claro,
1: que ella ha declarado en la fiscalía. Que también con otro dato, que en un momento aparentemente habrían entrado dos personas más,
2: claro,
1: en la casa de Barrelier.
2: Lo contamos.
1: Bien, y que curiosamente no saltó en las cámaras de seguridad, ¿no? Porque si bien se dijo que la cámara, la primera que identifica a Agostina entrando en la casa de Barrelier, es una cámara que se activa con movimiento y que por una casualidad con un auto que pasa, la luz del auto activa el sensor de la cámara y justo cuando ellos mueven. Lo cierto es que estas cámaras de gran sensibilidad pueden detectar si hay movimiento en la vereda del frente, entonces quizás habría que hacer una revisión, no lo sabemos por supuesto si el fiscal tiene hecho,
2: exacto,
1: de toda la noche, ¿no?, en esa cámara para detectar justamente si esas dos personas ingresaron y en qué momento salieron también, claro, del domicilio.
2: Claramente. Justamente estas dos personas que mencionás entrando 23:30, también lo contamos ayer, es un aporte que hacen los abuelos de Agostina, en fiscalía hace pocas horas, una cámara que le llega a través de vecinos desconocemos si, como decís vos, el fiscal ya lo tenía dentro del expediente, pero hay cámara de ese ingreso.
1: Claro. Bueno, esos son datos que van saliendo a la luz de a poco. Y
0: sí,
1: que van
0: sí, a cuenta gotas, y así va a ser esto, así va a ser esto, Gustavo. Gustavo, te agradecemos un montón el reporte, que tengas lindo día y fin de semana.
1: Sí, igualmente para ustedes.
0: Abrazo grande, Gustavo Seriani, de LRA7, Radio Nacional Córdoba, y nos vamos ahora a Resistencia, provincia de Chaco, con Noelia Moreira. Noelia Moreira, muy buen día, bienvenida, ¿cómo le va?
3: Hola, Nico, muy buenos días, ¿cómo están?
0: Bien, muy bien, muy bien. ¿Cómo se amanece en Resistencia?
3: Muy bien. Bueno, acá tenemos casi 12 grados con niebla, varios días ya. ¿Ves? Venimos con bancos de niebla durante la mañana bien temprano. Después se disipan, sale el sol y está lindo. Pero vamos a tener, por ejemplo, hoy un día un poco más caluroso con 26 grados de máxima. Y así estamos teniendo los días, ¿no? Entre 15 y 25 Mira. Grados aproximadamente.
0: Alto, alto, sí, para esta altura del año,
3: de
0: ¿no? Sí, sí, aún en Chaco, aún en Chaco.
3: Sí.
0: Noelia, se abren los celulares de los detenidos por la desaparición de Axel.
3: Sí, Axel González es un joven del que no se sabe nada desde el 16 de mayo, ya son varias semanas de la desaparición de este joven de 21 años. En principio las miradas estaban sobre la comisaría de Fontana, porque allí es donde él desapareció. De hecho, hay sumarios que se iniciaron tanto al comisario como a cuatro policías de la comisaría de Fontana. Pero luego, de hecho, había un perfil en Facebook de un familiar, de un conocido de Axel, que apuntaba a que estaba siendo perseguido por la policía cuando desaparece, cuando deja de saberse algo de él. Después descubren que ese perfil era un perfil falso que había sido realizado por Axel Pucheta. Este hombre termina detenido por intentar dar un giro en la investigación o apuntar a algunas personas. Y finalmente este hombre, que es uno de los siete detenidos en la causa, Axel Pucheta, ayer declaró y apuntó contra otro de los detenidos, que es el ex suegro de Axel González, dijo que lo vio al ex suegro junto a otro hombre más, persiguiéndolo en moto mientras Axel iba caminando, ¿no? Ese 16 de mayo, iba desde su casa hacia la vivienda de su novia, que está en Fontana. Hoy es un día clave porque hoy van a abrir los celulares, los 10 celulares que han sido secuestrados en esta causa, y no lo va a hacer la policía provincial, porque este también fue uno de los temas, sino que pidieron que sea la gendarmería la que intervenga en la investigación.
0: En general, cuando hay sospechas sobre una determinada fuerza, o en realidad miembros, porque siempre es así, miembros de una fuerza, es otra la que realiza la pericia, ¿no? Sí,
3: claro. Exactamente. Y ante este pedido, la gendarmería está llevando adelante la investigación. Y también hubo otro pedido a Nación, que finalmente ayer se dio, que es la recompensa de 10 millones de pesos a quienes aporten datos que permitan encontrar a Axel González. Se están haciendo rastrillajes todos los días en distintas zonas rurales de la zona de Fontana, sobre todo, que es donde desapareció, en el barrio Anunciación de Fontana, pero hasta el momento no pudieron dar con ningún dato que pueda decir qué fue lo que pasó, ¿no?, con Axel González. Así que continúa la investigación. Aparentemente se encontraron las ojotas del joven, pero no mucho más. Después una toalla con manchas de sangre, pero todavía está siendo analizado si efectivamente pertenece a sangre de Axel o no. Y bueno, estos 10 teléfonos celulares que van a ser peritados hoy.
0: Quedamos, Noelia, pendientes entonces de cualquier actualización sobre el caso y volvemos a charlar, ¿te parece?
3: Así es, bueno, muchas gracias.
0: Abrazo grandotes, Noelia Moreira, de LRA 26, Radio Nacional Resistencia, provincia de Chaco, y nos vamos ahora a Neuquén con Nico Rosinski. Nico Rosinski, muy buen día, bienvenido, ¿cómo le va?
4: Nico Yacoy, ¿cómo está usted? Qué placer saludarlo a usted y al equipo de trabajo.
0: Me va muy bien, me va muy bien. Bueno, contame cómo amanecen ahí en Neuquén.
4: Todavía no ha amanecido, todavía estamos a oscuras. Hace casi 10 grados y está desde ayer con una llovizna persistente, va a estar, parece que así, inestable todo el día de hoy, lo cual es una bendición. Viene faltando el agua por esta zona del país, así que sobre todo para acumular, que esta es la época de juntar agua arriba, se dice, claro, para que tengamos después durante primavera y verano.
0: Efectivamente. Nico, ¿qué pasó con este colectivo que quedó colgado de un precipicio? ¡Qué miedo!
4: Una de película. Esto es en el norte, neuquino, cerca de Butarranquil, en Pampatril, para ser más preciso, cerca de Chosmalal, es la ciudad más cercana que quizás puedan identificar. Un colectivo de la empresa Transporte Líder llevaba 41 pasajeros, iban dos conductores también. Parece que por las malas condiciones de la ruta, por barro acumulado, termina saliéndose de la ruta y queda colgado a 15 metros, o sea, tocando el piso contra el borde. No podía salir la gente del colectivo por el riesgo de que se cayera, y tuvieron que pasar una noche completa dentro del micro.
0: ¿Pero no podían salir por miedo a que se cayera la gente al salir por cómo había quedado dispuesto, o por una cuestión de pesos y se cae el micro con todos adentro? No, qué feo.
4: Eso mismo es lo que entiendo yo
0: de película post.
4: De la lectura de la noticia, es que si te movías dentro del micro existía la posibilidad de que
0: hay varias películas.
4: De tal forma que se cayera, claro.
0: No, horrible, horrible. Son conductores realmente avezados los que en general manejan en estos caminos, o maneja cualquiera.
4: Sí, suelen serlo. Se habla de las condiciones de la ruta, el tema de por qué se salió, cómo pasó, se está investigando, pero se habla de condiciones meteorológicas adversas, esta llovina de la que te hablaba yo, probablemente la ruta mojada, la presencia de barro. Claro. Pero te decía que la complicación es que, además de que quedaron colgados, el funcionamiento eléctrico del micro se cortó porque no andaba el motor, y con esto se fue la calefacción, con lo cual tuvieron que soportar durante toda la noche temperaturas bajo cero.
0: No te querés ni dormir, no te podés dormir, supongo. Y que además decís, si dormido me voy para el otro lado,
5: no te
0: y
5: movés.
0: Desbalanceo. Claro. No, horrible. Horrible.
4: Los bomberos tuvieron, aparte no tenían la maquinaria, imagínate, no es fácil esto de sacar. Tuvieron que estar toda la noche sin posibilidad de salir de la unidad. Durante más de 5 horas estuvieron dentro del colectivo. Los bomberos, mientras gestionaban la llegada de una moto niveladora de la municipalidad de Butarranquil, que te repito, está a 40 kilómetros, son máquinas que no andan rápido, que tenés que cargarlas en un camión probablemente, y el apoyo de mecánicos que llegaron desde cerca de aquí en Neuquén, desde el Rincón de los Sauces. El rescate se hizo posible recién cerca de las 4 de la madrugada, cuando la máquina logró estabilizar y remolcar el vehículo, y esto permitió que la mayoría de los pasajeros pudieran continuar su viaje hacia Mendoza, que es donde
0: no, yo me bajo ahí, no quiero, ya está, terminás el viaje.
5: Qué locura.
0: No seguí. Con ese conductor en ese colectivo, no sé si seguí. ¿Vos seguís, Nico? No.
4: Yo entiendo, por lo que entiendo y por lo que veo de las fotos, no debe haber sido el mismo micro, me da la impresión de que no quedó en condiciones de seguir viaje. Me imagino que habrán mandado otra unidad. Esto no puedo yo confirmártelo.
0: Bueno, por suerte con final feliz, pero las 5 horas más, ¿no es cierto? Más de largas, de 41 personas, 42 contando al chofer.
4: Una vez que pasó, ya te queda linda como anécdota.
0: No, es la anécdota, debe haber videos por ahí, alguna cosa, pero en el momento te la debo. Nico Rosinski, muchísimas gracias, buen fin de...
4: Gracias a vos, abrazo.
0: Abrazo grande, Nico Rosinski, del LRA 43, Radio Nacional Neuquén.
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4: Muy bien, César Tapia, muy buen día, bienvenido, ¿cómo le va?
5: Nico y equipo, ¿cómo va? Buen día.
4: Muy bien, muy bien. Es el Chavo del Ocho acá, Gastón Fiordo. ¿Te das cuenta, no es cierto?
6: Sí, sí, sí, la agarro justito.
4: Arranca y él cuchicheando con la China. ¡Qué bárbaro!
6: A los
4: qué
6: gritos bárbaro. Conmigo.
4: A los gritos.
6: Estábamos a los gritos.
7: ¡Otro gato!
4: Algo tan importante tienen para contar. Ahora lo cuentan y nos reímos todos, le decimos César, ¿no?
5: Como en la clase, así arrancamos la clase.
4: Totalmente, totalmente. Bueno, ¿cómo arrancás vos el día? La previa al fin de semana.
5: Bien, bien, bien. Aquí ultimando de detalles para el programa de mañana, con claro. Mucha info de lo que ha dejado esta semana. Así que, bueno, aquí estamos en este viernes.
4: Bueno, bien, mañana estaremos escuchando entonces tempranito a la mañana por esta misma emisora. Y contanos mientras tanto esta misión comercial de los Estados Unidos.
5: Sí, aquí en la Argentina. Sobre todo para profundizar lo que tiene que ver con los vínculos. Obviamente que la mirada que se ha dado en los últimos años con respecto a la apertura comercial desde la Argentina y esta profundización que se ha ido dando con algunos países y especialmente los Estados Unidos hacen que este tipo de misiones comerciales obviamente sean mucho más importantes. Algunos se preguntan, bueno, ¿qué tenemos nosotros para ofrecerle a Estados Unidos de que Estados Unidos pueda venir a asombrarse o llevar desde aquí? Bueno, hay algunos puntos. Vos sabés que hay un tema que le ha interesado mucho a los Estados Unidos y que tiene que ver con el desarrollo de la genética, pero en la genética equina. La clonación son algunos de los puntos que han destacado mucho aquí en la Argentina, algo que no tiene mucho desarrollo en los Estados Unidos, más allá de la exportación que puede hacer Argentina, pero sobre todo la importación de Argentina para aquí. Sabemos quizás hay importaciones de vehículos, autopartes, y insumos médicos, quizás más lo que tiene que ver con el campo está relacionado un poco más con la maquinaria.
4: Con tecnología, ¿no?
5: Claro, la tecnología. Para la maquinaria agrícola, bueno, hay algunas máquinas que se importan, pero no nos olvidemos que en el último tiempo también hubo mucho debate con la importación de la maquinaria usada que se puede comprar también y se puede traer aquí. Eso para un mercado que en su momento había traído algo de rispidez, pero como todo cambio, me parece que también desde los sectores de maquinaria agrícola han ido aceptando desde ese lugar, más allá de si está a la altura de poder comprarle un productor o no,
4: claro,
5: por
4: claro.
5: Trasladarlo hasta aquí, si los números te dan o no, pero que sea, sobre todo hablando de que no haya tanta intervención gubernamental, que haya una economía abierta, eso regula los mercados. Me parece que ahí hay un punto en común entre la Argentina y los Estados Unidos, y esta es la profundización que se está dando, ¿no?
4: Así es. Así es. En otro orden de cosas, César, y porque viene fin de semana, todavía no abrió, pero entiendo que la Sociedad Rural Argentina pone en valor su sede histórica acá, ¿no es cierto?
5: La Casa la... República.
4: Casa República.
5: Me tocó hacer la locución justamente.
4: Ah, pero mire usted.
5: De ese evento.
4: Pero mire usted. Bueno, avise cuando abre. El chef residente va a ser Martiniano Molina, ¿no?
5: 9 de julio abre las puertas.
4: Bueno.
5: Florida 460. La verdad que...
4: Hermoso, que porque el lugar es fantástico y es una pena que eso no esté aprovechado.
5: Siempre uno que viene desde afuera, desde los pueblos, cuando, aquí en Buenos Aires, una de las cosas que a mí me asombra mucho es pasar por las calles y preguntar qué habrá detrás de esa puerta, ¿no?
4: ¿Viste?
5: Cuando uno iba a hacer unas coberturas y veía un portón de madera y cuando entras en ese lugar
4: es hermoso.
5: Sí. Que tenga esta puesta en valor porque también se trabajó durante 14 meses para la restauración. Estuvo 5 años cerrado.
4: Sí, efectivamente, cerraron.
5: Claro.
4: Bueno, no sé si repondrán la placa. Había una placa preciosa ahí, ¿te acordás?
5: Sí. Lo mejor de todo es que en la restauración han dejado todo como estaba, inclusive hasta la misma pintura de esos años. No, la verdad que ha quedado todavía, no está toda la parte de arte y demás que va a haber, porque hay algunos acuerdos con algunos artistas, tanto de pintura, tanto de otro desarrollo, porque va a tener parte del criollismo, va a tener parte más allá de...
4: Es impresionante, veía algunas fotos y en alguna de las paredes está como en las películas la marca de lo que fue el arte, digamos, que estaba colgado, los cuadros, ¿no? Y ya no están... Pero hermosa, es una casa que proyectó un arquitecto belga, Dormal, y que era de la familia Peña, ¿cierto?
5: Claro, Palacio Peña, claro, sí. Peña y que la sociedad rural, a ver, la historia de la Argentina, ¿no? Porque si vos seguís Florida al fondo, que es Plaza San Martín, ahí está el punto de partida de la rural.
4: Y por eso la rural donó el monumento que hay ahí.
5: Total.
4: Ahí está, que hay como un living donado por la gente. ¿Por qué la sociedad rural donó esto acá? Es por eso.
5: Claro, exactamente. Pero seguimos en otro capítulo porque Don Top nos dice que nos tenemos que...
4: Te escuchamos mañana, César. Abrazo grandote, buen fin
5: de semana. Abrazo, buen fin de semana.
4: Es César Tapia.
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7: 8:00 a.m. en la República Argentina. Cambios en el sistema de entrega de medicamentos en las farmacias. Los comercios deberán validar

0: localidad de San Jerónimo, provincia de Córdoba, se produjo un choque por alcance entre dos vehículos. El tránsito está cortado en forma parcial en sentido a la Docta y hay operativo de seguridad. Además, en Santa Cruz, en la Ruta Nacional 40, zona de La Esperanza, se debe transitar con precaución. En diferentes sectores se llevan tareas de mantenimiento, bajar la velocidad. El paso internacional Cristo Redentor, ubicado en Ruta Nacional 7, que conecta Argentina con Chile, está operativo desde las 9 de la mañana hasta las 21 horas.
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2: Este sábado el equipo argentino jugará un partido amistoso frente a Honduras con transmisión de Radio Nacional. En la práctica de hoy el técnico argentino Lionel Scaloni va a terminar de delinear el equipo, que sería con Rulli, Yay, Otamendi, Lisandro Martínez y Tagliafico, Macalister, Enzo Fernández, De Paul, Thiago Almada, Lautaro Martínez y el Flaco López.
1: En Córdoba, donde nos escuchás a través de la M750, la temperatura es de 15 grados 6 décimas, se registran lluvias aisladas en la región centro del país. En Buenos Aires, la marca actual, 13 grados 6, la humedad 95%, cielo nublado con neblina.
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0: chicos de Radio Nacional, muy buenos días. Le habla Javier Romani de Entre Ríos. He transitado ruta 14, estoy estacionado ahora en este momento. Acaba de escuchar un poco de ruido, cosas, pues estoy en el camión. En la ruta nacional General Artigas 14, tener mucha precaución, muchos bancos de niebla. En parte está bastante limpio, se ve 200, 300 metros y en parte no se ve nada. Tener mucha precaución. En ruta nacional General Artigas, ruta nacional 14.
1: De corte español. Qué lindo, llegan mensajes, hay varios, ahí estamos.
2: Sí, sí, sí.
1: Mucho
2: sí.
1: Camionero.
2: Mucho camionero, sí, y que también como este oyente nos indican los camioneros y los que están en las rutas que hay mucha niebla en distintos puntos de la República Argentina.
1: ¿A dónde nos están llamando?
2: A través del 1138707485.
1: 5 minutos ahora de las 8 de la mañana en la República Argentina este viernes 5 de junio de 2026 en todo el mundo.
2: La temperatura en la ciudad de Buenos Aires, 13 grados 6 décimas, nublado con neblina. Esto hace que la visibilidad esté reducida a 8 kilómetros. Esta condición se da en gran parte del país, la presencia de neblina. Un viernes fresco y mayormente estable en el centro y norte del país, con temperaturas por encima de lo habitual para este inicio del invierno. Nico, se esperan algunas lluvias aisladas en el NEA y nevadas en la Patagonia, en la parte cordillerana. Sur y la Antártida mantienen condiciones polares.
1: Muy bien, ¿qué hay que saber entonces hoy viernes 5 de junio a esta hora? El Senado aprobó 74 pliegos judiciales. El presidente Javier Milei festejó la sanción y dijo que se trataba del inicio de la reconstrucción de la justicia. También se aprobó la creación de nuevas salas de la Cámara Federal de Apelaciones en Mar del Plata y Tucumán. La Cámara Alta dio además media sanción al acuerdo con los dos

0: hold outs por 171 millones de dólares que quedaban pendiente de solución desde el año 2001. Ahora deberá ser tratado en diputados, así explicó la senadora Patricia Bullrich.
1: ¿Qué ganamos con este acuerdo que es importante para la nación argentina? De acá para el futuro. El fin de los embargos, que es siempre un riesgo. Se levantan todas las órdenes de entrega sobre acciones de YPF, del Banco Nación y de Aerolíneas Argentinas. Tres empresas que hoy se han saneado, están generando realmente dividendos importantes para el país.
0: Detuvieron a otro hombre por el crimen de Agostina Vega, es Osvaldo Faceta, de 47 años, quien fue arrestado bajo la acusación de encubrimiento agravado. Mantenía una relación de amistad con Claudio Barrelier, el principal imputado por el asesinato de Agostina, y vivía en la casa donde se cree que fue asesinada la adolescente. El abogado de Faceta dio explicaciones sobre la situación de su defendido.
2: El fiscal dice tener comunicaciones entre mi cliente y la madre de la nena, donde supuestamente es la voz de mi cliente que le dice, no, la nena está durmiendo, quédate tranquila. Pero mi cliente estuvo con la madre, estuvo el domingo en la tarde, o sea, yo confío mucho en la justicia.
0: Causa Cuadernos declaró Roberto Labaña, el exministro de Economía, aseguró que hubo sobreprecios de hasta el 20% en vialidad durante los gobiernos de Néstor y Cristina Kirchner.
3: Pedí que se hiciera un informe exploratorio, básicamente del área que más nos preocupaba del Banco Mundial, que era vialidad. Ese trabajo se hizo entre mayo y agosto y en principio lo que surgió es que había dudas sobre cierto proceso de cartelización de los contratos y que había algunos márgenes de sobreprecios del orden en promedio del 20%.
0: Murió la actriz Chunchuna Villafañe a los 92 años. La noticia fue confirmada por su hija, Juana Molina. Retirada de la actuación desde hacía un tiempo, Chunchuna fue un ícono del modelaje que se convirtió después en una de las mejores actrices del país. Tenemos en línea ahora a Mónica Pico. Mónica es abogada de la denunciante de Claudio Barrelier en el año 2025. Hola Mónica, Nico Yacoy, equipo nacional. Buen día, muchas gracias por atendernos.
4: Hola, ¿qué tal, Nico? Buen día.
0: Bien, muy bien, muy bien. Mónica, bueno, estás en tu carácter abogado, representante de esta persona denunciante desde hace muy poquito, ¿no? Ayer.
4: Sí, ayer me constituí como querellante particular en la causa.
0: Bien, ¿qué nos podés contar de esa denuncia? Empecemos por ahí, porque después están las elucubraciones sobre cuánto de aquello tiene que ver con lo que terminó pasando ahora, ¿no?
4: Sí, bueno, como ya lo he dicho en otras oportunidades, mi clienta fue víctima de un engaño por parte de Barrelier, en el sentido de que él le ofrece una suma de dinero a cambio de que le guarde un dinero, la cita en el banco, en la calle Juan B. Justo. Uh-huh. Hace todo el acting Barrelier como que saca plata o no sé si efectivamente saca dinero. La cuestión es que la convence, la engaña a mi representada con este pretexto de darle el dinero para que le guarde y la paga por guardarle ese dinero. La lleva a su domicilio, van cada uno en su moto. Cuando ingresa, Barrelier saca un arma, la obliga a desnudarse, la ata y ella le cuestiona, pero podría ser tu hija, no me hagas esto, le saca el celular, le saca las llaves de su moto, le pregunta muy preocupado si alguien sabía dónde estaba, si le había mandado la ubicación a alguien. Esta chica le dice que no, en realidad le miente porque y le había mandado la ubicación a la madre y a un amigo, y con posterioridad Barrelier le dice que le tiene que sacar fotos o filmarla para que esta gente le traiga el dinero. Luego de eso, cuando Barrelier se dispone a entrar la moto que había quedado en la vereda, la moto de mi representada, es el momento en que mi clienta aprovecha, se desata y logra escapar semidesnuda del domicilio de Barrelier.
0: Ella se desata y se escapa, ahí no hay nadie que la ayude a escaparse, porque viste que el relato inicial es que la propia pareja de Barrelier, o la hija de Barrelier, la habían ayudado a escapar de ahí. ¿Eso es un detalle que tenés o no es como ha trascendido?
4: No, por lo que a mí me manifiesta mi representada, a la única persona que vio en el domicilio al momento de que acaecieron estos hechos es Barrelier. No había nadie más.
0: Ok. Entonces, además hay visos de secuestro extorsivo.
4: Sí,
0: en ese momento, por esto de la plata, digo.
4: Sí, esto va a ser más... No, el tema de la plata es el engaño, el móvil, el anzuelo que utiliza Barrelier para llevarla a esta chica a su domicilio.
0: Ok, clarísimo.
5: Mónica, buen día. La China Valdivieso te saluda. ¿Cómo estás?
4: Hola,
5: ¿desde
4: está?
5: ¿Cuándo
4: buen
5: se
4: día.
5: Conocían Barrelier y tu representada?
4: Eso se conocen desde el 2022, por intermedio de una tía. Ajá. De mi representada. Intercambian celulares y tienen una relación, digamos, no de amistad, pero sí eran conocidos.
5: ¿Era menor de edad cuando la conoció?
4: Cuando la conoció era menor de edad.
0: Mónica, hacen la denuncia y después sucede lo que conocemos, ¿no? Que es que él, sale en libertad. ¿O qué apreciación tenés sobre eso?
4: Bueno, yo, te reitero, no he visto todavía el expediente, no he visto las actuaciones.
0: Claro.
4: No sé... que declara mi clienta al momento de sacar la denuncia y tampoco tengo acceso a la resolución por la cual el fiscal ordena la libertad.
0: Está bien.
5: Porque vos no la representante, no la representaste en aquel momento.
4: No, claro. Yo la conocí a esta chica ayer.
0: O sea que, Mónica, para que le quede claro a la audiencia, vos nos estás narrando lo que conocés de boca de tu representada, pero no sabés si esto es tal cual lo que denunció formalmente en su momento y lo que se tuvo en vistas en el aquel proceso judicial.
4: Exactamente.
0: Está claro eso. Mónica, muchísimas gracias por la charla.
4: No, gracias a ustedes. Buen día.
0: Un abrazo grande. Es Mónica Pico, que es abogada de la denunciante de Claudio Barrelier en el año 2025. Tenemos esto que ya son visos de muchas cosas, como la menor edad de esta chica en el momento en el que Barrelier traba esta relación y derecho electivo. Pero ayer la vi yo a Mónica en algunos medios de comunicación, en entrevistas un poco picadas, incluso con algunos periodistas, porque... me parece no terminaban de entender esto que es clave.
5: Esto que acabamos
0: una
5: de dejar
0: cosa
5: claro.
0: Es lo que ella nos está contando, porque su representada, vuelvo víctima de un acto delictivo de Barrelier en el año 2025, le contó, pero no sabe cuánto de esto está formalizado en la denuncia.
5: En realidad eso sí, el relato está en la denuncia. Ella no conoce el expediente anterior
0: porque
5: no la representó
0: antes. Bueno, y todo lo que pasó
5: antes.
0: A partir de esa denuncia.
5: Entonces,
0: claro,
5: lo que yo estaba tratando con las preguntas de lo que conoce a partir de los dichos de su representada es un modus operandi de Claudio Barrelier. Digo, la conoce cuando era menor, la va trabajando en confianza, le pide un favor, le ofrece dinero, la lleva engañada... la obliga, según consta en la denuncia, con un arma de fuego a desnudarse y todo lo que conocemos respecto de la denuncia del 6 de mayo del año 2025. Una noche en la que ella logra escapar, logra que a Barrelier lo detengan, a Barrelier le resulta en 20 días y dentro de un ratito vamos a entender qué es lo que pasó en aquel entonces, esos 20 días, quién lo protegió y quién es el que lo protegió y los vínculos que tiene con la política.
0: Te cuento, Chinita, que tenemos en línea ahora a Fernando Cardini, perito forense y profesor de investigación criminal. Hola, Fernando. Nico Yacoy, Equipo Nacional, buen día, gracias por atendernos.
6: Buen día, Nico, ¿qué tal? Un gusto,
0: bien.
6: ¿Cómo estás?
0: Muy bien, muy bien. Bueno, acá queriendo entender algo, ¿no es cierto?, de lo que ha pasado con Agostina. No sé vos qué interpretación haces a partir de, bueno, las pericias y lo que conozcas de ellas, ¿no?
6: Sí, mira, es un caso realmente muy triste por muchos motivos, pero aparte de la pobre menor que fue sustraída, privada de libertad y lamentablemente ultimada con este depredador, todo indicaría que se trata de un caso, obviamente es un femicidio, pero me refiero a que era alguien que estaba dentro del entorno de la chica, y esto es uno de los delitos más comunes en Argentina. O sea, pensá que la cantidad de abusos y violaciones y temas de delito contra la identidad sexual en la Argentina, muchos son con menores y muchos son dentro del ámbito intrafamiliar o intraamigos.
0: Claro, ya... el círculo de aparente confianza, digamos.
6: Exactamente, exactamente. O sea, casi el 50% es así. El resto sí son abusos sexuales de gente que va por ahí a fiestas, boliche, está en la calle. O sea, hay una cantidad también de estos delitos de gente desconocida, porque claro, es desconocido con la víctima. O sea, no, la víctima no conoce al victimario.
0: Así que, Fernando, 50 y 50, me decís.
6: Más o menos el 50% en la Argentina, sí. Te digo que estamos hablando de 40.000 delitos al año, 40.000 al año.
0: No, porque ponemos muy la degradación de la justicia sobre la picota, lo cual es cierto, en mi perspectiva, etcétera, etcétera, pero acá hay algo en los vínculos familiares, ¿no es cierto?, y en lo más profundo del entramado social.
6: Exactamente, y aparte hay poca prevención, poco trabajo social en cuanto a que los jóvenes están muy expuestos y no tienen ninguna preparación para enfrentarse a esto. Entonces, son muy vulnerables y no vos ves que no hay en las escuelas, en las familias, no se habla de estos temas, no se hace prevención, no se hace una política tampoco estatal para cuidar este tipo de cosas que hoy 2026, me parece que con todo lo que sabemos, la tecnología, las redes sociales y todo lo que hace a la investigación, inclusive estos delitos, todavía estamos muy en pañales en todo lo que se hace respecto a tener herramientas que no solo se puedan investigar los delitos, sino también se puedan prevenir. Y hoy te digo...
0: Que se
6: hoy
0: puedan ver a tiempo, las alertas a tiempo tempranas, ¿no es cierto? Que nos venimos ufanando de que las conocemos, de que mirá vos y desde Ángel, pero antes, hasta acá, no funcionaron.
6: No funcionaron.
0: Entonces, no nos damos cuenta, no queremos mirar, no queremos involucrarnos, no sé qué pasa ahí, pero no saltan, ¿viste?
6: Son muchas las variables, ¿no?, para empezar a trabajar, pero yo creo que cada uno de estos casos debería permitir a la sociedad aprender de los errores que estamos cometiendo de diferentes maneras. O sea, pensá que se desaparecen hoy, se están desapareciendo, según la gente de Missing Children, 1.500 menores en el país por año, 1.500, si vos dividís, son 5 por día. 5 por día, chicos que desaparecen, que después 3 o 4 aparecen, pero hay uno por día que nunca va a volver. Y no va a volver porque fue producto de trata, fue tema de chicos que han sido abusados, pero están extorsionados para que no hablen. O sea, vos decís, no volvió. No volvió porque realmente pasaron muchas cosas. Entonces, si no aprendemos del caso Loan, del caso Agostina, del caso esta chica Lian y todos esos casos, bueno, evidentemente tenemos que... Ahora yo sé que la gente de Córdoba acaba de determinar una nueva fiscalía de género que está dedicada al tema, pero ahora estamos creándola. Eso tiene que haber funcionado
0: ya. Después tiene que funcionar bien, no ser una declamación o un como si. Tenemos fiscalía, se soluciona el problema. No, ya tuvimos ministerio y no se solucionó el problema.
6: No, aparte estamos viendo muchas veces estos casos, y ustedes que son los periodistas, van a ver que hay mucho trabajo para ustedes. O sea, la investigación criminal a veces se hace para el público, para que vea que están confundiendo movimiento con acción. Se mueven, pero no hacen nada.
0: ¿Eso puede estar pasando ahora en esta investigación puntual?
6: Esta investigación pasó, fíjate que no puede haber tres allanamientos de la casa del detenido. Y en tiempos que no corresponden, y encima cuando los periodistas miran lo que están haciendo y lo exponen al público, vos te das cuenta que la primera se hizo mal, no se dejó preservado el lugar ni hubo custodia ni nada, con gente adentro. Es una manera nunca de preservar no, claro. una derecho, no. primero. Segundo, se hizo tres días después se hizo otro allanamiento. Ustedes ven las fotos o vean los periodistas que filmaron la entrada a la casa, no entraban como correspondía, entraban
0: en... No, la estábamos viendo acá en directo y la China no. estaba enloquecida sobre lo que estaba
6: haciendo. Sí, bueno, y después el viernes, el miércoles pasado, este miércoles, se hizo un allanamiento una semana después, donde se sacaron colchones, pero cuando cruzaban la calle con el Teletubi, con el Tyvek, sí, con el traje que tienen que poner para no contaminar la escena, se ponían el traje en la vereda de enfrente. Y entraban con los zapatitos pesando la basura. Entonces, te das cuenta que están haciendo algo para el show para ustedes, para los periodistas.
0: O sea, no lo están... Ahí medio me tranquilizás en el siguiente punto. Son conscientes que lo están haciendo mal porque no aspiran a encontrar nada ahí y es solo un show para nosotros y, por lo tanto, a través nuestro, para la audiencia. Exacto. O no lo saben hacer porque... Eso es peor todavía.
5: O es intencional.
6: Mirá, no, por eso. yo creo que me parece, es un poco de todo, ¿no? Pero vos no podés entender que un perito, por ejemplo, entre a la escena vestido ya de enfrente, cuando vos tenés que entender que tenés que tener una zona crítica, hay un doble perímetro que hay que hacer, una zona crítica en la cual el perito entra a la última zona y se viste, es como el médico, como el cirujano que tiene que entrar al quirófano, ¿entendés? Vos no podés venir, yo entiendo que hay médicos que van en el subterráneo vestidos de médico para hacer pinta y después entran al consultorio o al hospital y contaminan al pobre paciente, ¿viste? Bueno, esto es lo mismo. O sea, falta conocimiento, falta criterio, falta haber practicado lo que hay que hacer. Entonces, cuando después quieren hacer el show, les sale mal, ¿te das cuenta?
0: Sí.
5: Pero hay impericia. También vi tosiendo en el ingreso del viernes pasado, justamente, lo que veo yo es que un perito, y ahí es donde enloquecí, que dice Nico, que enloquecí, cuando veo que se pone los guantes apoyada en la camioneta por donde habían llegado con el equipo criminalístico una de las peritos, y tose encima del guante. Iban a recolectar muestras biológicas principalmente.
0: Sí. Bueno, se va a encontrar la de ellas.
6: Porque no tienen, porque no, digamos, primero, no es gente capacitada. Segundo, a veces mandan a otro, cualquiera, el que tenga a mano, anda vos y hacelo, ¿viste? Entonces, esto es así, lamentablemente todavía, como el fiscal no lo sabe, el perito no lo sabe y nadie lo sabe, el pobre periodista firma lo que está firmando y se cree que hay. Están moviendo, están haciendo un trabajo, pero están en trabajo mal.
0: Más o menos, porque acá un poco movieron la ligutrina, ¿viste? Los mandaron a espiar y nos dimos cuenta que estaba pasando algo del orden del engaño, de la puesta en escena, ¿no es cierto?
6: Sí, es una puesta en escena.
5: Pero es que el problema va a ser la nulidad de la prueba. Ahí va,
0: pero es una puesta en escena, ¿por qué, Fernando? Para cubrir la justicia su labor y decir, hice, o para algo peor, que es para encubrir a los... sospechoso.
6: Mira, no creo que tenga intención de incluir a sospechosos, simplemente me parece que es impericia, pero pensá que esto, supuestamente que levante un rastro importante...
0: Impericia del perito, me detengo acá un segundo la audiencia, ¿no es cierto? Porque perito es todo lo contrario de impericia, ¿no?
6: Bueno, justamente, o sea, cuando hay impericia, negligencia o inobservancia de los protocolos, ahí tenés un tema de delito también.
0: Sí, claro.
6: Porque... O sea, está cometiendo un delito el fiscal, que es el director de la investigación, porque está poniendo gente que no es la que corresponde, ¿viste? Esto es así. Si vos sos el director de
0: los reglamentos y deberes de su cargo, era claro.
6: Y tenés que poner la mejor gente que puedas, que tengas en tu equipo. O sea, este es el Ministerio Público Fiscal. Supone que el Ministerio Público Fiscal tiene la Policía Judicial, que tiene un fiscal con ingenieros, con médicos, con criminalistas, con peritos balísticos, peritos... O sea, vos tenés un equipo que y son 200, 300 personas que tiene el Ministerio Público. O sea, cuando haces tenés la causa y tenés que empezar a investigar, es un trabajo de equipo, donde cada uno opina qué hay que hacer y se hace en tiempo y forma. No se puede hacer 13 allanamientos. Tiene que hacer un solo allanamiento y bien hecho. Y si no se terminó, se deja preservado y se sigue haciendo el primer allanamiento. No se hace otro allanamiento, ¿entendés? Entonces, yo siempre digo, no hay un segundo buen primer allanamiento.
0: No, claro.
6: El primero, el segundo ya está mal.
5: Fernando,
6: es como que vos agarres una operación y hagas la segunda operación bien hecha. Y si la hiciste mal la primera, ya está.
5: Fernando, en el lugar, o sea, secundario del hecho, que es el lugar de descarte donde hayan los restos humanos que dicen corresponden a Agostina Vega. Digo dicen porque fue el ministro de Seguridad Quinteros quien dijo que le habían realizado en el lugar del hallazgo la identificación por huella dactilar. ¿Qué protocolo principal está violando justamente esa, la toma de esa medida, si es que fue así, que identificaron a Agostina por huella dactilar?
6: Mira, en el lugar, o sea, ellos tenían una serie, de indicios que se deben a la parte informática. ¿La parte informática qué es? Seguro que la gente de telefonía brindó las rutas de movimiento de ese teléfono con los impactos de antena, y vos podés saber exactamente hora, minuto y segundo cómo se movió en este momento el imputado, llevando el cuerpo, ¿sí? O sea, vos sabés dónde salió, cómo se movió. Después las cámaras que hay en las calles verifican que pasó por ahí de acuerdo a lo que vos tuviste del impacto de antena. Entonces todo eso va reconstruyendo el movimiento. Si todo el movimiento te indica que terminó en ese lugar, en ese triángulo, en ese lugar donde ese descampado de 230 hectáreas, más o menos tenés un radio de unos metros que te da
5: claro,
6: la impacto.
5: Claro, pero ¿no debieron preservar la mano en este caso?
6: Bueno, espera. Entonces, en ese caso, cuando vos llegás a ese lugar, tenés un rastrillaje que se hace con diferentes técnicas para encontrar los restos o encontrar la persona que fue depositada allí, y ahí eso se preserva el lugar nuevamente, porque pues ese lugar puede tener un montón de elementos importantes para conectar víctima con victimario. Vos encontrás la víctima ahí, encontrás la víctima fue semienterrada, después fue quemada, o sea, ya varias operaciones que hizo la persona para deshacerse del cuerpo, ¿sí? Que todo indicaría que fue un proceso muy no premeditado, fue muy a la que le salió, era un lugar que él conocía. Porque
0: con más razón tiene que dejar huellas, si esa como le salió.
6: Dejás huellas de neumático del auto, huellas de pisadas, huellas de contacto de lo que vos tocás, huellas de los solventes que tiraste para quemarlo. Hay un montón de elementos que van a permitirte saber cómo, cuándo, dónde, ¿sí? Y se hizo todo. Por supuesto que después vas a tener cosas que podés tener de animales que han invadido el lugar, suponete, porque eso, desde que lo dejó hasta que lo encontraron, pasaron cierta cantidad de horas, en el cual pueden pasar muchas cosas, invasión de animales, invasión de insectos y otras cosas que pueden alterar el escenario en parte. Pero ahí es cuando en el hallazgo se tiene que recuperar todo lo que se pueda de la víctima. Por supuesto, en este caso, que fue un caso triste porque fue desmembrada la víctima, pueden faltar cosas, y han faltado algunas partes del cuerpo,
0: sí, no, tremendo.
6: Que posiblemente ha sido porque algún animal se lo llevó o lo que sea. Pero bueno, y ahí entonces viene la parte de identificación primaria, que sería la necropapiroscopía, o sea, hallar, por ejemplo, huellas dactilares de la persona fallecida, se hace una reconstrucción, porque por las horas que pasan, a veces hacen que sea más difícil reconstruir la huella, ¿sí? Y si no, otros elementos que pueden ser los antropólogos, y el Córdoba tiene antropólogos muy buenos, van a poder decidir por los restos, la edad de la persona, el sexo y otras características que te asocian o te llegas a poder saber si es la víctima que estás buscando o no, porque puede ser otra víctima, ¿no? Bueno,
0: Fernando,
6: la cuestión es que eso se preserva, ese lugar. Y vas a tener que buscar un montón de pequeños rastros ahora, indicios, que te lo asocien al que estuvo ahí, al que estuvo o lo que estuvieron,
0: sí,
6: por ahí,
0: sí,
6: más
0: sí,
6: de uno.
0: Sí, ¿sí? Sí. Me quedo con lo que decías respecto de la prevención que tenemos que tener sobre una justicia que haga como si, ¿no es cierto?, o actúe. Porque claro, son fiscales, y esto no es un dato menor, son fiscales que tienen en su, ni siquiera es pasado, en el presente mismo, el antecedente de lo que pasó con los fiscales de Dalmazo, ¿no? Uh-huh. Bueno, puedo estar exagerando, que estoy haciendo que no me venga a pasar como lo que pasó con Dalmazo. Ahora, con Dalmazo también pasó el tema de la pericia. Tuvo que venir un organismo extranjero a decir, che, este perfil tenía que tenerlo en cuenta.
6: Claro.
0: Entonces, él...
5: Pero no, porque contaminaron con su propio perfil genético los peritos en lugar del hecho, que es lo que está pasando ahora.
0: Fernando,
6: pero pasó también con el caso Rawson, siempre pasa, porque volvemos a no aprender de los errores cometidos. Lo peor que podemos hacer es no aprender lo que hacemos mal.
0: Ahí te agradecemos porque nos ayudas a aprender a nosotros como periodistas y como audiencia, para no comprar la misma historia y tratar de condicionar a que lo que están ahí a cambiar las cosas, ¿no? Fernando, muchas gracias por la charla.
6: No, un gusto. Que sigan bien, Nico.
0: Abrazo grande. Es Fernando Cardini, que es perito forense y profesor de investigación criminal.
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8: 8 de la mañana, 30 minutos en la República Argentina. Investigación por el asesinato de Agostina en Córdoba por Radio Nacional. Mónica Pico, abogada de la mujer que denunció a Claudio Barrilier el año pasado, describió la personalidad del detenido y la forma en que fue engañada su clienta.
9: Que la convence, la engaña a mi representada con este pretexto de darle el dinero para que le guarde y la paga por guardarle ese dinero, la lleva a su domicilio, van cada uno en su moto. Cuando ingresa, Barrilier saca un arma, la obliga a desnudarse, la ata y ella le cuestiona, pero podría ser tu hija, no me hagas esto. Le saca el celular, le saca las llaves de su moto.
8: En diálogo con el programa Primer Round, el perito forense Fernando Cardini describió las características que tiene el delito contra Agostina.
6: Todo indicaría que se trata de un caso, obviamente es un femicidio, pero me refiero a que era alguien que estaba dentro del entorno de la chica, y esto es uno de los delitos más comunes en Argentina. O sea, pensá que la cantidad de abusos y violaciones y temas de delito contra la identidad sexual en la Argentina, muchos son con menores y muchos son dentro del ámbito intrafamiliar o intraamigos.
8: Accidente en Palermo, Mariel Ríos.
10: Retiraron a la camioneta que fue embestida en Costa Rica y Humboldt y que había quedado sobre la vereda. Mientras, el conductor que chocó a la EcoSport sobre una Amarok está demorado para realizarle los test de alcoholemia, ya que se lo vio en aparente estado de ebriedad. Su camioneta fue a parar a Plaza Italia luego de la fuga y allí todavía permanece a la espera de los peritajes correspondientes. Hasta el momento se sabe que en lo que va del año, el conductor tiene 10 multas por exceso de velocidad y conducir en carriles no permitidos.
8: En Buenos Aires la temperatura 14 grados una décima, la humedad 97%, la visibilidad reducida a 8 kilómetros por neblina.
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0: ¿Qué tal, Nico? ¿Cómo te va? Buen día. Juan te habla de Pigüé, provincia de Buenos Aires. Nico, quería contestarle a la mujer. Soy camionero yo. Recorro toda la Argentina viajando. Ando de norte a sur, de este a oeste, por la ruta. Para empezar, la autopista no tiene un carril para camiones ni un carril para autos. El carril de la derecha es para vehículos lentos y el carril de la izquierda para vehículos rápidos. Si el camión va rápido, puede usar cualquiera de los dos carriles, tanto sea como el lento como el rápido. Otra cosa, el carril de la derecha no es un carril obligatorio para camiones, es un carril alternativo, es alternativo. Y bueno, y después nosotros acá andando en camión, la gente nos quiere pasar por arriba, las camionetas, los autos, nos frenan adelante, nos encierran, venimos de frente y te pasan, te hacen largar a la banquina. Me parece que antes de hablar o juzgar a un camionero, me parece que hay que tener un poco más de ruta y conocer o hablar con conocimiento de causa lo que pasa.
1: Bueno, muy bien, 38 minutos de las 8 de la mañana. No estaba diciendo, Romina, que fuese el carril. Digo, y está bueno porque estamos no polemizando, sino haciendo educación vial un poco entre todos. Qué pretencioso. Pero que el carril derecho fuese obligatorio para camiones. Lo que está diciendo, no pueden ir porque no les da la velocidad en determinadas vías en el rápido.
2: Y que no permitía el paso de los que venían atrás.
1: Claro, eso era, ¿eh? Sí. El punto era ese. No debía estar en el rápido, que vendría a ser entonces el izquierdo, porque no le da la velocidad para que poder subirse. Eso es lo que llamó su atención.
2: Y esos carriles sí están en General Paz y en Panamericana.
1: Ergo, el lugar de los camiones es cualquiera de los carriles de la derecha. Ese era lo de Romy.
2: 14 grados la temperatura en la Ciudad Autónoma de Buenos Aires. El cielo cubierto continúa con neblina. Esto reduce la visibilidad, la humedad relativa ambiente en estos momentos 97%. Factores en comunes que se dan en gran parte de la Argentina. Esta niebla y la alta humedad. Viernes fresco, mayormente estable en el centro y norte del país, con temperaturas por encima de lo habitual para el inicio del invierno en toda la Argentina. Datos para tener en cuenta.
1: Más calor y más agua, ¿no es cierto? Sí. En este invierno.
2: Totalmente. Datos para tener en cuenta para jubilados y pensionados, los beneficiarios de jubilaciones y pensiones que no superen el haber mínimo, Nico, y las asignaciones familiares y universal por hijo con documentos terminados en cero, comienzan a cobrar a partir del día lunes. Lo mismo que los titulares de pensiones no contributivas con DNI terminados en 0 y 1 y los beneficiarios de asignaciones familiares de pensiones no contributivas con todas las finalizaciones de documento. Todo esto a partir del lunes.
1: Muy bien, seguimos escuchando oyentes respecto de cómo se levantan, ¿no es cierto?, con qué canción, por este estudio de Cambridge, Massachusetts, respecto de las canciones que están hechas para
2: qué variado,
1: mejor,
2: por favor, ¿no? Pero hasta la marcha de San Lorenzo pidió
1: Eso se levanta con Diana, con la Diana queda feo, ¿no?
3: Ay, sí, se levanta.
1: Con la Diana es otra cosa. Bueno, salvo que sea la esposa, está bien que se levante con la Diana, pero no es la esposa...
2: Pero es lindo este. Decime si no te dan ganas.
1: Está bien, y yo ahí te levantás. Bueno, está bien, te levantás.
2: Sí, bien arriba.
1: Ya te levantás,
2: digamos, ¿no? Bien arriba, ¿eh? Roberto es el que pide la marcha de San Lorenzo. Vamos con otros también. No, me gusta. Yo me la sé, es una de las marchas que más lindas tenemos, ¿eh? Vamos con otro. Aníbal de Paraná. Habla con respecto a los choferes, en un ratito voy a estar leyéndolo. Diego de Tigre dice, buen día, un buen chamamé bien arriba me hace arrancar.
1: Y Zapucay,
2: totalmente.
1: Bien.
2: Bueno, Claudio, camionero, que también nos escucha, dice, hola Radio Nacional, para mí, San Saltarín de Divididos para arrancar el día es un buen tema.
1: Me gusta, ¿no?
2: Son polenta, para
1: polenta,
2: iniciar.
1: Sí me gusta,
2: Buenos días, Radio Nacional. Soy Reinaldo de Formosa. Para mí, el tema para iniciar el día con buen humor es un velero llamado Libertad de José Luis Perales.
4: Ayer se fue.
2: Sí.
3: Tomó sus cosas y se puso a navegar.
4: Bien arriba.
1: Ahí está bueno, no, está bueno, no. Camisa, arriba, sí.
2: Yo no le pregunté.
5: Sí, sí, sí. No, yo no arrancaría con nada de todo.
2: No arrancaría con nada. Yo tengo uno.
5: Yo, una época, hace mucho, arrancaba con música del Conjunto Iboti.
2: Ah, muy bueno. Sí.
1: No lo estaría teniendo. ¿Esto es? No.
2: Son del litoral. No, ya claro. Sé.
5: Correntina,
2: sí, sí, sí, sí.
1: Bueno, ves es que está
5: Conjunto Iboti, no sé si ahí lo tiene, lo maté, ¿no? Al...
1: Bueno, cruzamos no, ahí, no, lo sacamos de folclórica. ¿Cómo que nos estamos saliendo de más en folclórica?
2: Tenés, bien, vas a ver cómo bien arrancás, arriba.
5: Arrancás
1: ahí arrancás o arrancás.
5: Power, arrancás me con gusta, un power. Me
2: gusta. Mirá a Gastoncito, ¿eh? Sí. Como... Ahí tenés.
1: Ahí está.
5: Este es el toro. Claro. Claro.
1: Ah, bueno, claro que te levantás con él.
2: Uno de los clásicos del litoral.
1: ¿Y con esta misma tendés la cama?
5: Todo. ¿Ah, me voy a bañar, todo. Sí, sí.
1: Está bueno eso. Está bueno.
2: ¿Vos, Nico, con cuál le arrancarías?
1: No, yo no soy muy musical. Claro. La verdad que no sé decirme. No, con la que haya. Ayer estuve todo el día machacándome con la cachaca.
2: Ah,
1: porque claro,
2: bueno,
1: la vez que lo escuché acá y después seguí
2: riéndome
1: con
2: muy
1: Robertito,
2: arriba.
1: No sé hasta qué hora. Ah, era como cachaca.
2: ¿Te confirmó al final, sí?
1: Sí, me dice, llamame al aire que lo cuente. Y yo ya había terminado el programa. Claro, cuando
2: pero está bueno.
1: Mensaje.
2: Graciela de Tigre dice, en la montaña, Roberto Carlos, por ejemplo. Sí, ahí está. Escuchá.
6: Cachaca.
1: Muy bien, qué buen tema para. Esto va a ser a partir de ahora.
5: ¿No?
1: Esto va a ser a partir de ahora la cortina para Hernán Mundo. Hernán Mundo, muy buen día, bienvenido. ¿Cómo le va?
7: ¿Qué tal? Hola, buen día.
1: Bien, ¿te gusta esto? No sé, estamos hoy despertándonos. Este tema te despierta.
7: Está muy bien, está para transitar la neblina y ponerle actitud, está muy bien.
1: Totalmente. Bueno, ¿hay cachaca en casa de gobierno o no hay cachaca en casa de gobierno?
7: Ahí va, es variada la impronta musical, está muy bien. A ver, respecto a la información de casa de gobierno, inevitable, Nicolás, hasta ahora referirse a los dichos de último minuto, en una entrevista que dio una emisora colega, el ministro de Justicia, Juan Bautista Maíquez, y que de alguna manera va en línea con lo que nos decían a última hora de ayer, después de la decisión por parte del Senado de prestar el acuerdo para cubrir 74 vacantes en el Poder Judicial. ¿Qué va a suceder con el decreto de designación correspondiente de cada uno de los magistrados integrantes de la justicia? La respuesta hasta ayer, o por la tarde-noche, era, bueno, el presidente y el ministro, por Maíquez, definen si se firma o no el decreto de designación correspondiente de cada uno de ellos. Y hace instantes nada más, lo que señaló el ministro de Justicia es que el presidente no tiene por qué explicar por qué firma o no la designación de un juez, y también que todos los presidentes de la democracia, sin distinción, han retirado pliegos, que es una facultad institucional y que no deben darse, en todo caso, los motivos del retiro. No ha asegurado ni una cosa ni otra, me refiero a cuáles serán los pliegos que efectivamente cuenten con el decreto de designación, o si efectivamente hay algún tipo de excepción, me refiero a lo sucedido con la doctora Micheli, pero también señaló que no se trata en absoluto esto de un escándalo, sino que constituyen las posibilidades que tiene, las facultades que tiene el presidente para terminar este proceso que convalidó ayer el Senado con la potestad de la designación o no de cada uno de los integrantes de tribunales o de puestos de la justicia que no están cubiertos.
1: Ciertamente, Hernán, ahí lo que pasa, y lo podemos incluir a Gastón, pues están todos los poderes, sí, ¿no es cierto?, entrelazados.
5: Tres, sí.
1: Esto es un acto, te diría, político, ¿no?, o jurídico complejo, porque involucra en alguna instancia la participación de todos los poderes. Y ciertamente, el punto de gravedad pasa por el Poder Ejecutivo, ¿verdad?, que es quien tiene el derecho de elegir, en el principio, ¿no es cierto?, de la historia, de entre las ternas, y en el final del camino, ¿no es cierto?, al firmar quienes sean los que efectivamente se nombre como jueces. Por eso lo de Ricardo Rojas, que comentábamos ayer y que el propio presidente de la Nación retuiteó, con su idea de que no hay tal cosa como un derecho adquirido por parte de los candidatos, ni siquiera cuando hayan sacado la mejor calificación en la terna. ¿Sí? La clave de bóveda de todo este proceso es el Poder Ejecutivo. Y el proceso culmina con el nombramiento, que otra vez es un resorte del presidente de la Nación. Así que en esas estamos. Y por supuesto que puede retirar, porque retirarse han retirado miles de hecho en bloque, y de hecho en esta tanda se retiraron por lo menos tres candidaturas vinculadas, ¿no es cierto?, con el kirchnerismo o aparentemente con Tapia, Tobillino y etcétera. Son tres nombres que quedaron afuera y nadie cuestionó que no pudieran ser retirados. Pueden ser retirados y pueden ser no firmados.
7: Exactamente, y veremos cuáles son los tiempos. No se ha fijado, no se ha establecido, no se ha dicho cuáles serán los tiempos en materia de cuándo efectivamente se van a concretar esos decretos. Lo que sí dijo Maíquez es que se van a seguir enviando pliegos para cubrir vacantes en la justicia, unos 200 más.
1: Lo que yo me animaría a discutir, y después podemos sacarlo, que habla mucho con nosotros Ricardo Rojas, desde Guatemala, que es donde está, en la Universidad Marroquín, que es preciosa. Esto que terminó sucediendo, que es que cuando el Ejecutivo decide retirar un pliego, ¿sí?, las oposiciones te lo incluyan. Porque esto puede pasar en cualquier otro producto legislativo, pero no en los acuerdos. Digo, ahí hay hasta hay dudosa constitucionalidad ahí. No hay tal cosa como yo me sobrepongo al no del presidente, ¿entendés? No, si lo retiran, lo retira. Así que bueno, ahí yo creo que hay un lugar a discusión. Ahí, en una ley yo te puedo meter un artículo, no me gustó, sí, pero es diferente.
5: Lo que pasa
1: es
5: que ahí tenía dictamen. Entonces el retiro del pliego también se trata en el recinto, al tener dictamen el pliego. O sea, el pedido de retiro
1: es todo cuestionable.
5: Igual ahora la instancia que describen ustedes, que viene ahora, que es parte de potestad del Ejecutivo, es correcta, ¿no?
1: Está muy bien, porque viste que Fiorda defiende al Legislativo defendés al Ejecutivo. Está bien, cada cual con su jurisdicción, Hernán.
7: Muy bien, que estará la parte también de la defensa del Poder Judicial, si queda ahí la tercera parte.
1: Ah, claro, está bien, pero está, hubiera sido Lourdes Marchese, pero claro, que está de mamá primeriza. En este momento mandamos un besote grande. Así que queda la justicia sin defensa.
7: Ya volverá. Bueno, y agrego una frase más, Nicolás, que es la prioridad son los tribunales inferiores, no la de ocupar vacantes en la Corte Suprema de Justicia. Así, o sea, por ahora, recordemos la Corte que está funcionando con tres miembros y que, en algún horizonte está la idea de que tenga o vuelva a tener dos miembros más. O sea,
1: funcionando con jueces en muchos casos. ¿Qué significa esto?
7: Cual.
1: Cuando uno de los poquitos, tres jueces que hay, claro, por alguna razón tiene que aportarse, de una lista de abogados previamente determinada, se elige quién lo va a reemplazar para el caso concreto. Pero me quedo con tu palabra, funcionando, porque está sentenciando como nunca antes la Corte, por otro lado. ¿Viste? Pocos miembros, pero productiva.
7: Bueno, por aquí pasa lo más importante de gobierno. En otra área, brevemente decimos la insistencia por parte del Ministerio de Defensa, y esto también retuiteado por el presidente ayer, respondiendo a una publicación periodística sobre venta de terrenos de algunos predios que pertenecen justamente a fuerzas, en este caso a la Armada, a la base naval de Mar del Plata. Ajá. Taxativamente el teniente general Carlos Presti, ministro de Defensa, y también el propio presidente han negado que exista cualquier posibilidad de avanzar en venta de terrenos puntualmente en la base naval de Mar del Plata.
1: Hernán Mundo, muchísimas gracias, que tengas lindo día.
7: Chao, hasta luego.
1: Abrazo grande, es Hernán Mundo, corresponsal de Radio Nacional en Casa de Gobierno.
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10: Tratamos las patologías pediátricas más complejas de todo el país.
11: Y no podemos perder de vista esa responsabilidad.
12: Se ha podido activar planes de contingencia para no interrumpir la atención de estos pacientes.
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1: Bueno, esto que estamos escuchando es parte de un documental que a instancias de la Casa Rosada, realizado por el cineasta Santiago Esteoría, fue difundido ayer. entre otros por el vocero presidencial Manuel Adorni, y lo que busca es contar la verdadera historia detrás de los conflictos sindicales que afectaron gravemente al hospital Garrahan. Para charlar de esto tenemos en línea a Mariano Pirozzo, es director médico del hospital. Hola Mariano, Nico Yacoy, equipo nacional, buen día, muchas gracias por atendernos.
13: ¿Qué tal, Nicolás? Buenos días.
1: Bien, muy bien, muy bien. Bueno, hemos visto el documental sumamente interesante. Quedan todos los oyentes invitados a buscarlo, lo encuentran en YouTube. Contanos vos, ¿no es cierto?, un poco qué es esto de la verdadera historia, ¿no?
13: Sí, es un documental muy interesante que muestra dos hechos que pasaron antagónicos durante el 25. Por un lado se expone cómo una oposición buscó desestabilizar un gobierno en manos de gremios que estaban politizados, evidentemente. Nosotros tenemos 4 gremios, pero hay 2 que están fuertemente politizados, son partidos de izquierda, a los que en algún momento llamé partido sindical. Uh-huh. Esta gente agarró un año de campaña para hacer 40 paros, algunos paros fueron de 72 horas. Eso no busca visibilizar un reclamo que era legítimo, sino busca desestabilizar. Uno cuando quiere visibilizar no hace un paro de 72 horas en un hospital pediátrico, por más legítimo que sea el reclamo. Y de todos los reclamos que hacían, el legítimo era el del salario, que llevaba décadas de estancamiento. Nosotros, bueno, eso es una parte de lo que muestra el documental. Pero no todo fue negativo y eso también lo muestra el documental. En el 2025, por una decisión del presidente Milei y del ministro Lugones, comenzó un nuevo Garrahan. Y esto no es un relato, estos son hechos que se pueden ver. Estos son hechos que los ven los pacientes cuando se acuestan en una cama nueva. Estos son hechos que ven los médicos cuando les llega un equipamiento nuevo. Estos son cosas medibles, no es relato.
1: Sí, yo con lo que me quedo del audiovisual, ¿no es cierto?, del documental, es con esto de ese batallón, porque al final lo fue, que terminó poniéndole el cuerpo nada más y nada menos que sostener la prestación de un hospital que estaba siendo boicoteado. Cuando decís, desestabilizar y etcétera, que uno está muy acostumbrado a escucharlo en términos políticos, en materia de salud es desatender, en este caso, chicos enfermos.
13: Sí, tal cual. Es exactamente eso. Desatender, poner en riesgo. O sea, hacer una campaña política, que no me voy a poner yo a opinar si la tienen o no que hacer, pero utilizando a los chicos de escudo.
1: ¿Cómo pedís empatía de la sociedad mostrando la peor de las carencias de empatía, que es darle la espalda a un chico internado que necesita atención?
13: Sí, peor que darle la espalda, es ponerlo en riesgo directamente. Uh-huh. No hay bemoles en esto.
1: Así que muestra un poco lo feo que la pasaron durante ese momento, donde nos costó verlo como sociedad, porque los medios tampoco estábamos contando muy esa parte de la historia, ¿no?
13: No, porque algunas personas que eran candidatos de partidos de izquierda, candidatos puntualmente, que se puede, demostrablemente, candidatos para diputados y demás, decían que eran personal que atendía chicos, cuando en realidad no han atendido una persona los últimos 20 años, por lo menos.
1: Ya. Sí. Mariano, ¿esa gente sigue en el hospital? ¿Cuántos de ellos? ¿Algunos han aprendido, otros no? ¿Qué visión tenés sobre eso?
13: Mira, el reclamo del año pasado, para mí, terminó el 31 de octubre, con la toma de las oficinas. En ese momento sin que haya ni relato ni nada, esto fue un hecho. Uh-huh. Ese hecho marcó un antes y un después y marcó una separación entre los que estaban de un lado y los que estaban del otro. Había unas personas que estaban trabajando, que eran la inmensa mayoría, y había 40, 50 que estaban tomando una oficina. Entonces, ahí se marcó, una diferenciación bien clara. Y estas personas siguen en el hospital y siguen haciendo lo mismo que hicieron antes, pero ahora son solo 50.
1: Claro, y no están... ya les conocimos los hilos, con lo cual tampoco es que nos creemos tanto lo que cuentan. Ese es el punto también.
13: Sí, hay relatos y hay hechos. Los hechos, te invito a que vayas a verlos al hospital.
1: Uh-huh. Efectivamente. Ahí, Mariano, hemos charlado hace relativamente poco por hitos de gestión, pero alguno que quieras destacarme.
13: Mira, algunas cosas ya las habíamos comentado, sí. No sé, les cambiamos las camas a los chicos, estamos construyendo nuevos sectores de internación, modernizando otros que hace 40 años no se tocaban. Estamos poniendo un acelerador lineal que es único en América, ¿sí? Con esto vamos a tratar a la mitad de los chicos con cáncer que requieren radioterapia.
1: Pero ahí te voy a pedir después, antes que nos cuentes qué es un acelerador lineal, porque hablamos la vez anterior, nos quedó sin contar y es un aparato muy importante.
13: Sí, un acelerador lineal es un aparato de rayos con el que se trata el cáncer, que lo que tiene de distintos otros tratamientos es que se generan los rayos in situ, en el lugar. Uh-huh. Pero hay una cosa destacable, porque un acelerador lineal es una inversión multimillonaria, de miles y miles de millones de pesos. Pero hay un hito que es bastante característico, que es que tenía el hospital tenía un helipuerto que no estaba habilitado, estaba cerrado desde el 21. Uh-huh. ¿Y sabes cuánto nos costó habilitarlo? $7,000.
1: Nah.
13: Había que pintarlo y hacerle algunas cosas.
1: Una cosa reglamentaria.
13: Luces, claro. Cosas reglamentarias y trámites, y formar gente. Entonces, ahora somos el único hospital que tiene un helipuerto habilitado y el único helipuerto de Cava que está habilitado de noche, para operar de noche.
1: Ah, mirá vos.
13: Y esto es solo gestión, no es fondos. No necesitábamos más fondos para hacer esto. Lo único que necesitábamos es no desviar la atención a lo político y atender a los chicos.
1: Clarísimo, Mariano, como siempre te agradezco un montón por la charla. Y eso, ¿no es cierto? Mm. Los oyentes pueden encontrar el documental en YouTube.
13: Exacto.
1: Efectivamente. Que tengas buen día, Mariano.
13: Hasta luego.
1: Es Mariano Pirozzo, que es director médico del Hospital Garrahan.
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4: 9 de la mañana en la República Argentina. Juan Bautista Maíque celebró la aprobación de los pliegos para jueces. En diálogo con una radio porteña, el ministro de Justicia se refirió a la votación en el Senado.
5: Es una deuda que se viene dando con el sistema de justicia y con la ciudadanía, que llegó a niveles históricos. De un 37% aproximadamente de vacancia y poder judicial, lo que generó una crisis institucional nunca antes vista. Y esta es una manera de ir saldando esa deuda y de ir dando respuesta y cumpliendo los objetivos que nos pusimos cuando asumimos, que era generar una justicia más ágil, más cercana a la gente, con recursos. Y para tener todo eso hay que tener magistrados. Entonces, lo que sucedió ayer es destacable.
4: Estados Unidos aumentará los controles migratorios. El Senado aprobó un proyecto de ley de $70 mil millones para financiar ICE y la patrulla fronteriza. 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
6: Estos son los amistosos internacionales que se jugarán hoy previo a la Copa del Mundo. A las 14, San Marino, Bangladesh. 19:15, Paraguay, Nicaragua. A las 20, Puerto Rico, Arabia Saudita. 20:30,

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1: En Bariloche, Río Negro, donde nos escuchás por AM590, la temperatura es de 6 grados 7 décimas, el cielo permanece nublado y se esperan lluvias para la tarde. En Buenos Aires, la marca actual 14 grados 1 décima, la humedad 97% y la visibilidad está reducida a 8 kilómetros por neblina.
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0: ¿Cómo están? Muy, pero muy buenos días. Bienvenidos, bienvenidas a la mañana de Radio Nacional El Bolsón. Una jornada más aquí junto a ustedes, terminando la semana en este día viernes 5 de junio, siendo las 9 de la mañana con 5, casi 6 minutos. Aquí estamos junto al equipo de las mañanas de Nacional, Alejandro Gabrielli. Estará en la puesta en el aire. Claudio García en estos momentos, en los controles, por favor. Claro, no me lo puedo confundir. Claudio tiene barba.
1: Hay reflejo acá, pero no parece.
0: Pero no confunde tanto. Ahí está, gracias. Gracias, Claudio. ¿Cómo estás? Buen día para él, nuestro técnico y también hoy como operador. Marcelo Valenzuela aquí a mi lado. Mi nombre es Conrado Castaldi. Marce, buen día. ¿Cómo estás?
1: Muy buenos días, Conrado. Muy buenos días para toda la audiencia en esta fresca mañana, que arrancó con un grado inicialmente hace un rato, 2 grados ahora, subiendo a 3. Va a ser un lindo día, pero bueno, la mañana, y de a poquito el invierno empieza a decir, che, ya estoy cerca, voy llegando.
0: Va llegando el invierno, está fresquito, falta poco para lo que será el equinoccio. ¿Equinoccio es bien digo o es otro el fenómeno? Ahí ya me confundí. Solsticio, gracias, Claudio. ¿Cómo sería? Geografía a marzo. Claro, sí. En este caso estamos en el solsticio de invierno. Vamos a ir hasta terminando lo que es el otoño. Comenzaremos el invierno. Y comenzarán, como decíamos, a alargarse los días de a poquito, cada día un poquito más. Por ahora se van acortando. Vamos a tener el día más corto del año, que va a ser el próximo 20. También, eso es algo que recuerdo. Y después ya iremos con el invierno

0: Veremos cómo viene en términos de precipitaciones, que necesitamos y mucho, porque si bien habíamos tenido como un repunte en las precipitaciones en abril, mayo no llovió nada, poco. Nada. Ahora veremos cómo viene este mes de junio. La próxima semana supuestamente hay registros o probabilidad de precipitaciones. Veremos si se cumple, ¿no? Marce, Marce, ¿qué tenés ahí?
1: Mirá, estaba mirando el pronóstico y recién el martes figura un poquito, una salpicada para el martes. Quizá para el viernes de la otra semana recién muestra algún milímetro entero que puede llegar a caer en algunas horas. Pero la verdad, muy poca lluvia. Lo que ha caído ha sido siempre en las madrugadas, muy poquito, hace un par de días. Por ahora va a ser día muy lindo, prácticamente sin viento todo el fin de semana. Eso es muy importante para temperaturas bajas, por lo menos que la sensación térmica no baje tanto. En cuanto al agua dijimos nada, va a estar nublado tanto el viernes como el sábado. El domingo despeja, así que son días hermosos para disfrutar por esto, ¿no? Por el tema de tener tan poco viento y que la gente pueda usar el fin de semana para ir a recorrer, sea senderos, el lago en particular, para ir a, no es para meterse precisamente, pero ¿qué es eso? Es un panorama hermoso para estar ahí al lado y ver un poco el horizonte. Hay como el que estamos viendo esta mañana, ¿no? Mirando hacia el norte, todos los colores que teníamos más temprano, apenas amanecía, a las 9:05 era el amanecer.
0: Sí.
1: Y ahora, mirar hacia el sur a la tarde también, suroeste, es muy muy bonito. Así que la zona del Lago Puelo se va a lucir.
0: Qué lindo. Bueno, el domingo me dijiste cómo va a estar.
1: Soleado. El domingo va a estar más soleado. Viernes y sábado con nubes densas, altas. Y el domingo solo algunas nubes bajas, más bien soleado.
0: Bien, el domingo justamente se va a estar haciendo la segunda jornada de restauración del plan de intervención regenerativa comunitaria en la zona de Epuyén, con la gente de Fundación Bosque Nativo, Sergio Torrego, que ha hablado con nosotros en otras oportunidades. Será la segunda vez que avanzan en este año con la plantación de nativas. La idea es llegar a los 20.000 ejemplares de nativas ya plantados en toda la zona de la comarca. Y bueno, estaban haciendo el registro de voluntarios, de aquellos que querían sumarse. No sé si todavía están a tiempo, pero sería el 2944-646166, donde pedís el link de lo que es la inscripción y participas. Una linda propuesta en este caso para la plantación de nativas, cada uno haciendo su aporte desde donde puede, con el cuerpo. Algunos pueden hacer otras tareas, también algunos hacen tarea de despeje de pino. Y va a ser este fin de semana. Una linda propuesta entonces para entre todos ayudar a recuperar nuestro bosque.
1: Así es, con la parte del despeje de pinos se le fue la mano Cortés, parece, pero se entusiasmó mucho. Claro. ¿Qué agrupación es la que organiza esta plantación?
0: Fundación Bosque Nativos. Bosque Nativos. Es una ONG argentina en este caso, que bueno, viene haciendo desde hace varios años tareas de plantación de nativas. Lamentablemente hemos tenido muchos incendios forestales. Año a año vienen haciendo estas tareas de reforestación. Sergio es un referente justamente, estudiante de agroecología avanzado ya, y que también está participando asiduamente en este tipo de plantaciones. Va a estar también el martes próximo en Aire Nacional, porque ahí vamos a contar un poco lo que es esta tarea de reforestación que están haciendo, así que ya le contamos un poco lo que es la propuesta para la semana que viene con Sergio Torrego, que nos va a visitar en ese caso y nos va a contar un poquito cómo fue esta jornada de este fin de semana y también la anterior que se hizo también por la zona de Mallín. Marce, si te parece, hacemos una pausa. Dale. Y volvemos en un ratito nada más.

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0: Se nos viene el Mundial, Marcelo, ¿eh? Estamos a días nada más. Si hoy es 5, el primer partido, el inaugural es el 11, el partido de entre México y Sudáfrica. Tenemos los amistosos igualmente en puerta, Argentina que jugará en estos días, dos partidos amistosos. La última preparación de la selección de la escaloneta, la campeona del mundo en la defensa en este Mundial 2026 que vas a poder vivir a través de Radio Nacional, ¿eh? Así que si no tenés el tele listo, míralo por donde quieras, pero escúchalo por Nacional, ¿eh? Eso para mí es cábala.
1: ¿Cábala escuchar la radio?
0: Sí, está bueno. Está
1: buenísimo. Siempre, la verdad que en los teles es mucho más aburrida las transmisiones comparado con lo que son las radios, ¿no?
0: Claro.
1: Así eso. Que sí, tiene eso de bueno. El relato te hace vivirlo y te hace... La mente es mucho más poderosa que la vista en ese sentido. Uno se imagina hasta que están jugando bien.
0: Sí, un partido aburrido que está jugando y que está haciendo de emociones. Claro. Y bueno, en realidad nada que ver. Pero es la magia también del relator y de claro. Los comentaristas, ¿no? Que le pueden dar mucha magia. Por eso la radio es tan importante.
1: No sé quiénes son los relatores de Argentina ahora. La verdad no los tengo, ya los vamos a buscar.
0: Ahí los vamos a buscar a los de Nacional, por lo menos a los que van a estar transmitiendo aquí desde la radio pública. Marce, bueno, tenemos más información
1: sí. Que
0: tiene que ver en este caso, bueno, con la producción familiar. Contanos un poquito.
1: Así es, estamos leyendo un titular de Ahora Comarca, Diario Digital, y dice: el Bolsón apuesta a la producción familiar con un nuevo taller de huerta. La Municipalidad del Bolsón, a través de la Secretaría de Producción y Empleo, abrió la inscripción para un taller teórico destinado a vecinos y vecinas interesados en desarrollar la huerta doméstica, adaptada a sus espacios, preferencias y necesidades familiares.
0: Bien.
1: Eso es una propuesta que busca acercar herramientas prácticas para planificar esos cultivos, diseñar canteros y sumar plantas aromáticas y medicinales. Eso aprovecha al máximo, dicen, la producción de alimentos también, porque evita de una manera natural el tema que tiene que ver con los bichos y los parásitos que suelen tener las plantas, ¿no? Uh-huh. La capacitación estará a cargo de la técnica Agustina Carrasco y se desarrollará los sábados 27 de julio y el 4 de julio de 10 a 13 horas en el Zoom de barrio Irigoyen, ubicado en Cacique Linares 1058.
0: Bien,
1: hay un flyer, lo pueden buscar, pero vamos a dar el teléfono a los que quieran inscribirse. Pueden comunicarse al 2944-576023.
0: Muy interesante, ¿eh? Muy, uh-huh. Y aparte, todo natural para que tu huerta también y tu producción sea lo más saludable posible, ¿no?
1: Sí, el precio que tienen los vegetales, digamos que conviene aprender a hacerlo si uno tiene el rincón. La soberanía alimentaria pasa mucho por ahí también, ¿no?
0: Exacto.
1: Depender de eso, de la verdulería.
0: Volver a la tierra, ¿eh? Está buenísimo que podamos volver a la tierra y tener nuestra huertita. No tiene que ser muy grande, ya con un pequeño espacio podés tener tu espacio de frutas, de verduras, plantas de estación. Así que, bueno, está bueno esto para poder ser más independientes en ese sentido. Bueno, siguiendo la línea de hablando de alimentos, cae la exportación de cerezas. Y Río Negro pierde con Chubut la temporada exportable de cerezas 2025-2026. Dejó un dato histórico para la fruticultura argentina. La provincia de Chubut se consolidó como la principal exportadora de cerezas del país, desplazando a Río Negro de un liderazgo que había mantenido durante años en el comercio exterior de esta fruta. Con Marce charlábamos y decíamos... sabíamos de los antiguos en el norte de la provincia de Chubut, de Santa Cruz.
1: Claro.
0: Pero bueno, nos sorprendió este dato, la producción de cerezas, y que en este caso, bueno, Río Negro, que era la que llevaba la cabeza en la exportación, ha sido desplazada por la provincia de El Chubut. La Patagonia concentra el grueso de las exportaciones nacionales de cereza, aporta el 90% del volumen total exportado. El cambio más significativo se produjo en la distribución provincial de la oferta. Chubut alcanzó un 35% del total exportado, ubicándose en el primer lugar del ranking nacional. Chubut va a la cabeza, Río Negro 24% de las exportaciones, y ahí aparece Santa Cruz, en los antiguos, 17% de la exportación de nacional que da Santa Cruz, o lo que aporta Santa Cruz en este caso, y todos los antiguos aparte. Perdón, Neuquén con 14%, Mendoza con el 10%, son las otras provincias, pero bueno, ha caído la exportación igualmente en la temporada exportable que se inició en la semana 45 de 2025 y que se extiende hasta la semana 9 del 2026, que estamos hablando febrero de 2026. Menor producción y caída en las exportaciones. Se exportó casi 5 millones de toneladas de cerezas, generando ingresos por 16,8 millones de dólares. El valor promedio declarado se ubicó en los 3.37 dólares por kilogramo exportado. Ese es el aporte que se da. Bueno, interesante saber esto, Marce. Habrá que buscar las cerezas riohegrinas, porque si no se exportan, vendámoslas acá.
1: Y estaba seguramente se venden acá, porque a todo esto sí. Creo que tiene que ver con el cambio climático que provocó que la floración, bueno, se ve que se da más al sur, ¿no? Uh-huh. Se dio este año que lo que fue la producción en Río Negro. Pero estaba leyendo dónde es que produce Chubut cereza, porque, bueno, acá habla de Colonia Sarmiento. Uh-huh. Fue una de las que más pérdidas tuvo, digamos. Pero no sé dónde es la producción tan grande. Si bien nosotros tenemos producción de fruta bien fina y debe haber cereza, según entendí acá lo afectó una mosquita japonesa.
0: Ah, la mosca, sí.
1: La mosca sí, o algo así,
0: la,
1: ¿no?
0: La escuché, sí.
1: Sí.
0: Sí.
1: Y quizá eso también afectó la producción en Río Negro. Debe venir por ahí el problema. Esperemos que este año, bueno, haya un cambio grande, porque esto, lo que estamos leyendo, es lo que pasó.
0: Lo que ha pasado, y bueno, a partir de esto que ha pasado, ya los productores y los gobiernos tienen que ponerse ahí los proyectos y los objetivos para recuperar ese lugar que ha perdido, ¿no? Río Negro.
1: Pero si hay un cambio climático. Si tiene que ver con eso, quizá la producción de Río Negro se enfoque más en otra cosa, ¿no?
0: Se puede cambiar también. Reconversión.
1: Así es.
0: Reconvertirse todo el mundo. Marce, tenías una más ahí. Muy interesante también esta que vas a comentar, ¿no? Respecto al uso de los celulares.
1: Sí, Chubut aprobó una ley que restringe celulares en las aulas. La legislatura sancionó esta norma para escuelas públicas y privadas. En la secundaria solo podrán usarse con fines pedagógicos. La legislatura de Chubut aprobó este jueves por amplia mayoría una ley que restringe el uso de teléfonos celulares en las aulas de las escuelas públicas, tanto en el nivel inicial, primario y secundario. La iniciativa busca reducir las distracciones, fortalecer los procesos de aprendizaje y proteger la salud de los niños, adolescentes, frente al uso excesivo de dispositivos móviles, la salud mental, estamos hablando en este caso, uh-huh. Y posiblemente la física también, porque la curvatura que tienen de los cervicales que provoca el uso de celulares todo el tiempo es grande. En este proyecto fue impulsado por el presidente del bloque Arriba Chubut, Juan País, y recibió el respaldo de la mayoría de los bloques legislativos. El único voto en contra fue del diputado del Frente de Izquierda, Juan Aquino. Habría que saber por qué Aquino estuvo en contra de la medida, pero bueno, lo importante es que se aprobó y hay que ver en qué momento se reglamenta y empieza a ser evidente el cambio, ¿no?
0: Claro, hay que ver la letra chica, la aplicación, qué es lo que se propone, ¿no? Porque, bueno, hay muchas cuestiones, ¿no? No está hablando de una eliminación, sino una restricción, ¿no? En este caso...
1: Bueno, es que no... Claro, o sea, es una restricción porque dejarían para fines pedagógicos en la secundaria, pero sí es una restricción en el nivel inicial y primario. Claramente, el no uso del celular, vos me imagino que acompaña esa medida dentro de tu casa, y es lo que tenemos que hacer todos, ¿no? Porque no alcanza con lo que haga el estado de la escuela, sino lo que pasa adentro de la casa es más importante.
0: Lamentablemente, el uso del celular está recontra extendido y es una, por lo menos ahora es una herramienta que ha venido para quedarse. Después, capaz en el futuro, en 10 años, es otra la tecnología. Pero sí podemos, como padre, ¿no? Digo... dilatar el acceso a las pantallas lo más que podamos a los chicos y que puedan seguir jugando, haciendo otras cuestiones, mucho mucho mejor, ¿no? Uh-huh. Así que bueno, veremos cómo continúa todo esto y qué se habla en lo que es el ámbito de la aplicación desde educación. Para cerrar este bloque que tiene que ver con la tecnología y el uso de la IA, bueno, buscan regular la IA y combatir las fake news en la provincia de Río Negro. A partir del avance de la tecnología y de la inteligencia artificial, que ha modificado profundamente la forma de hacer política. ¿Recordarás, Marce? Bueno, los videos de campaña falsos, recuerdo uno de Sergio Massa en la última elección en la que se lo veía drogándose directamente, uh-huh. Y que estaba hecho con inteligencia artificial, pero que se viralizó. rápidamente, desde cuentas también que son trolls o bots. Bueno, se busca regular todo esto con un proyecto que ha sido presentado en la legislatura de la provincia de Río Negro, estamos hablando, siempre hablando de la provincia de Río Negro, modificando la ley 2431 del Código Electoral Provincial para proteger la integridad del proceso democrático. La iniciativa la impulsa César Domínguez, de Primero Río Negro, parte de una premisa clara, no se busca prohibir la inteligencia artificial ni demonizar la tecnología, ya que se reconoce su valor para la innovación y el diseño de las campañas, pero el objetivo es evitar su uso abusivo y garantizar que los ciudadanos no sean víctimas de engaños deliberados a la hora de emitir su voto. Es...
1: pero...
0: es muy difícil.
1: ¿Cómo hacer en las redes para que si sale un video de cualquier personaje, digas, es o no es? De hecho, cuando salió ese video, y muchos videos antes, se notaba la intervención de la inteligencia artificial en, el, en la gesticulación y en la voz, que por ahí no coincidían.
0: La calidad del video.
1: Hoy,
0: también.
1: Decime cómo hacer para identificarlo.
0: Avanzando enormemente.
1: Otra IA puede identificarlo, pero uno no se da cuenta.
0: No. No, no, no. Está cada vez es menos claro.
1: Claro.
0: Entonces, ¿cómo haces para detectar? ¿Y qué haces cuando ya se viralizó? Porque,
1: claro,
0: bueno, no se puede... no podemos volver atrás en el tiempo. Ya se viralizó y ya tiene hecho el impacto. Y mucha gente se queda directamente con eso que vio y no va a buscar si qué pasó con la continuidad de ese video, si la verdad o no.
1: Bueno. Acá piden que, por ejemplo, se etiquete que fue generado por IA, y en muchos videos, viste, que ya dicen generado por IA. Uh-huh. Pero claro, eso es cuando lo haces con una idea de tratar de difundir algo de buena manera, por decirlo, de buena leche. Ahora, si vos tenés mala leche, haces un video para denigrar a alguien, no lo vas a identificar vos como IA, lo pones como que es real.
0: Claro. Bueno, el etiquetado, las sanciones y la eliminación rápida de contenidos en caso de que sucedan, pero siempre basándose en la protección de la libertad de expresión. Bueno, la propuesta en este caso veremos si tiene el acompañamiento en la legislatura, por lo menos para la elección provincial, es lo que se propone. Hacemos una pausa, venimos con un temita y tenemos más información, así que no se vayan.

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2: A fines del siglo XIX, luego de la campaña del desierto, Río Negro se reveló como la puerta de entrada a la Patagonia argentina. Geográficamente podemos dividirla en cuatro paisajes distintos. Hacia el este, la costa atlántica. Allí podemos encontrarnos, por ejemplo, el extraordinario paisaje de las grutas. Hacia el oeste, la región cordillerana, la famosa ciudad de San Carlos de Bariloche, y al norte, el alto valle del Río Negro, la zona frutícola por excelencia. Se cultiva alfalfa, cereales, vides y frutas. Y al sur, las mesetas patagónicas con pequeños cerros y bajas depresiones, algunas bajo el nivel del mar, como lo es el Gran Bajo de Valdés, a menos 45 metros.
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5: Bien, ahí lo escuchamos a Carlos, el Indio Solari. Lamentablemente hoy, 5 de junio, tenemos que dar esta noticia de que ha pasado la inmortalidad. Murió el Indio, ex líder de Patricio Rey, sus Redonditos de Ricota, 77 años de edad, padecía Parkinson, ícono y figura central del rock nacional, uno de los más grandes del rock nacional en la historia de nuestra música. Todavía no ha emitido un comunicado oficial la familia en este caso. Obviamente, esta canción que estamos escuchando, Encuentro con un ángel amateur, que fue presentada ya por el 2021, ya nos daba como una idea, ¿no?, de lo que estaba atravesando Carlos el Niño Solari, una canción de despedida, una canción de saludo para todos sus fanáticos, toda la gente que lo quería y que lo quiere. Y bueno, ahí decía, me falta saber la fecha y el lugar. La fecha fue este 5 de junio del 2026. O sea, pasaron de esa fecha 5 años. Esta canción, recuerdo que fue presentada con los Fundamentalistas del Aire Acondicionado ya por el 2021, en una de esas canciones o en uno de esos shows que se hacían a puertas cerradas en A Los Pájaros en 2021. La verdad que una canción muy pero muy hermosa que nos deja el Indio para recordarlo. Esa y muchas más. Así que vamos a compartirla. ¿Te parece? Vamos de vuelta, Paolo, con Encuentro con un ángel amateur. Un abrazo grande ahí al Indio Solari. Gracias por tanto, por todo lo que nos ha dejado. Y hay que recordarlo con mucha alegría, porque la verdad que lo que nos ha dejado es inmenso. Que suene entonces Encuentro con un ángel amateur. El Indio vivo hasta siempre.

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2: Cronograma de atención de ANSES, junio 6, El Bolsón. 9 de junio, Barrio Yrigoyen, Club Torino, de 9 a 13 horas. 16 de junio, Barrio Primavera, Centro Integrador Comunitario, de 9 a 13 horas. 19 de junio, Barrio Luján, Centro Comunitario, 9:30 a 13:30 horas. 23 de junio, Manso Medio, Escuela 213, de 9 a 11 horas. 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Relevamiento de establecimientos gastronómicos para el mapa turístico de El Bolsón. 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Durante los próximos días, personal de la ATEP estará contactando a los distintos establecimientos mediante llamados telefónicos, mensajes de WhatsApp y correos electrónicos para solicitar y verificar datos de contacto, ubicación, horarios de atención y servicios ofrecidos. Solicitamos a los responsables de los comercios gastronómicos su colaboración para responder estas consultas, ya que la información recopilada permitirá fortalecer la promoción turística del destino y brindar información actualizada a quienes visitan nuestra ciudad. Ante cualquier consulta pueden comunicarse con la Agencia de Turismo del Bolsón. 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Nunca quemar las hojas y no hacer montones superiores a los 2 metros cúbicos. 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Edictos y citaciones. El Juzgado Único Letrado de Primera Instancia de lo Civil, Familia, Comercial, Laboral, Rural y de Minería de la Circunscripción Judicial del Noroeste del Chubut, con asiento en la ciudad de Lago Puelo, cita en Avenida Los Notros, sin número, a cargo del doctor Guillermo Gregorio, juez, secretaría a cargo de la doctora Fernanda Viscardi, en autos caratulados Mancilla Ernesto, sobre sucesión ab intestato, cita y emplaza por 30 días a todos los que se consideren con derecho a los bienes dejados por el señor Ernesto Mancilla para que se presenten a juicio. El doctor Guillermo Gregorio, a cargo del Juzgado Único Letrado en lo Civil, Familia, Comercial, Laboral, Rural y de Minería de Lago Puelo, secretaría número 2 a cargo de la doctora Celeste Ariet, circunscripción judicial del noroeste del Chubut, cito en Avenida Los Notros, sin número, de la localidad de Lago Puelo, cita y emplaza por 30 días a herederos y acreedores de Vitalina González, a fin de que se presenten en autos caratulados González Vitalina sobre sucesión ab intestato. El Juzgado Único Letrado de Primera Instancia en lo Civil, Familia, Comercial, Laboral, Rural y de Minería de Lago Puelo, circunscripción judicial del noroeste del Chubut, cita en Avenida Los Notros, sin número, a cargo del doctor Guillermo Gregorio, juez, secretaría número 1 a cargo de la doctora Celeste Ariet, cita y emplaza a todos los que se consideren con derecho a los bienes dejados por el causante Lema María Cristina, para que se presenten a juicio en término de 30 días en autos Lema María Cristina sobre sucesión ab intestato. El juzgado único letrado de primera instancia en lo civil, familia, comercial, laboral, rural y de minería de Lago Puelo, circunscripción judicial del noroeste del Chubut, cito en Avenida Los Notros, sin número, a cargo del doctor Guillermo Gregorio, juez, secretaría número 1 a cargo de la doctora Celeste Ariet, cita y emplaza a quienes se consideren con derecho a los bienes dejados por el causante, Trafián Horacio Francisco, para que se presenten a juicio en el término de 30 días en autos Trafián Horacio Francisco sobre sucesión ab intestato. La Oficina Judicial de Lago Puelo informa que, con carácter urgente, se solicita la comparencia en esta dependencia, ubicada en Aires del Lago y Callejón Brosoni, sin número, Lago Puelo, en horario de 8 a 13 horas, de los siguientes ciudadanos: Ruth Analía Mayorga, Claudia Rosana Salerno, María Fernanda Garac, Gustavo Fabián de Genaro, Pablo Antú Honig, Javier Agustín Locane. A dichas personas se le hará saber el motivo de la presente citación al momento de su presentación. Se solicita concurrir con DNI u otra documentación identificatoria. Por cualquier consulta, comunicarse a los teléfonos 2944-58-8260 o 2944-56-59-794. Salud. 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Acércate al vacunatorio del hospital de lunes a viernes de 9 a 14 horas y lunes, miércoles y viernes de 16 a 19.30 horas. Salita de tu barrio de lunes a viernes de 8 a 14 horas. Desde el Hospital Rural de Lago Puelo queremos invitarte al ciclo de charlas sobre procesos oncológicos Hablemos de Cáncer 2026, dirigido a personas que transitan o transitaron un tratamiento oncológico y sus referentes afectivos. Las mismas serán los terceros viernes del mes, a las 14 horas, en la Biblioteca Popular de Lago Puelo, ubicada en Avenida Los Notros, sin número, siguiendo el siguiente cronograma. 19 de junio. ¿Qué pasa con lo que sentimos durante un proceso oncológico? 15 de agosto. Sexualidad y corporalidad. 18 de septiembre. Los procesos oncológicos en la infancia. 16 de octubre. Alimentación. 20 de noviembre. Final de vida, legado y directivas anticipadas. 18 de diciembre, proyecto de vida, redes y mapeo, cierre del espacio. Educativas de Chubut. El Instituto de Educación Superior número 813, profesor Pablo Lupi, llama a concurso para los siguientes espacios curriculares: Tecnicatura Superior en Gestión Cultural, Aula Extendida, El Hoyo, tercer año. Lenguajes Artísticos 3. Fecha límite para la presentación de antecedentes y proyecto, lunes 8 de junio hasta las 19 horas. Consultas y presentación de propuesta, concursos isfd813@gmail.com. Reuniones y asambleas. La Comisión Directiva de la Asociación Civil Viajeros Libres Argentina convoca a los señores asociados a la Asamblea General Ordinaria que se llevará a cabo el día 26 de junio. A las 19 horas, la reunión se realizará de manera virtual mediante la plataforma Zoom. La Asociación Cooperadora del Hospital Rural de Lago Puelo convoca a los señores asociados a celebrar la Asamblea Ordinaria, la cual tendrá lugar el día 5 de junio a las 17 horas, en la sede de la Biblioteca Popular de Lago Puelo, cita en Avenida Los Notros y Las Margaritas de la localidad de Lago Puelo. El orden del día de la Asamblea será el siguiente: elección de 2 asambleístas para firmar el acta de la Asamblea junto con el presidente y la secretaria. Segundo, lectura y consideración de la memoria, balance general, ejercicio 14, año 2025, inventario, cuenta de gastos y recursos y el dictamen del órgano de fiscalización del ejercicio. Tercero, elección de la comisión directiva y comisión revisora de cuentas. Conforme al artículo 31 del estatuto, la Asamblea sesionará con la mitad más uno de los socios a la hora fijada en la convocatoria, media hora más tarde con el número de socios presentes. Necrológicas. Desde la Municipalidad del Hoyo, acompañamos en este difícil momento a nuestros compañeros de trabajo, Sol y Lucas Díaz, y a toda su familia, tras el fallecimiento de su madre, María Elda Vázquez. Sus restos serán cremados. Convocatorias y talleres. La Biblioteca Popular Lago Puelo y su espacio de género invitan a toda la comunidad a la charla abierta sobre el acoso callejero. La charla será brindada por el personal de la Comisaría de la Mujer y se centrará en las modificaciones en el Código Contravencional. Sábado 6 de junio a las 17 horas en la sede de la Biblioteca Avenida de los Notros y las Margaritas. Actividad abierta y gratuita. La Fundación Bosque Nativos Argentinos invita a toda la comunidad de la comarca andina a participar de acciones de restauración de distintas áreas naturales y hogares de vecinos de Puyén, Mallín Ahogado. Durante todo el invierno del 2026 se realizarán actividades de plantación de árboles nativos y erradicación de pinos en articulación con diferentes organizaciones comunitarias. Las jornadas tendrán lugar durante distintos fines de semana entre mayo y agosto y forman parte de un programa de intervenciones regenerativas iniciados en 2015 que busca alcanzar los 20.000 árboles nativos plantados hacia la primavera del 2026. Solicitar link de inscripción al 2944-6461-66. 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Tratar con Luisa.
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9: Santa Cruz es una de las provincias argentinas que se encuentra más al sur del país. Hay tres lugares icónicos para conocer. Uno es el Chaltén, que está ubicado a los pies del Cerro Fitzroy y enmarcado por un paisaje de glaciares. Este pueblo, desde 1994, se ha convertido en la capital nacional del trekking. Otro es el Calafate, o Pueblo Glaciar, puerta de entrada al Parque Nacional Los Glaciares. Ubicada a 320 kilómetros de Río Gallegos, es una pintoresca villa de 4.000 habitantes. Y por último, el Parque Nacional Nacional Los Glaciares, ubicado en la zona conocida como Andes Australes, límite natural con Chile. Por su imponente belleza, fue declarado por la UNESCO como Patrimonio Mundial en 1981.
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2: 10 de la mañana en la República Argentina. Aprobaron un nuevo RIGI para Jujuy. Se trata de un proyecto de ampliación de la planta de litio Cauchari Olaroz. La iniciativa demandará una inversión superior a los 1.200 millones de dólares de la empresa minera Exar. Investigan la causa de muerte del indio Solari. Andrea Valdivieso.
3: Se registra un fuerte operativo policial en Parque Leluar a la espera de la llegada de la Fiscalía 2 de Ituzaingó, que iniciará actuaciones de protocolo en la casa del indio Solari. Quien fuera líder de Patricio Rey y sus redonditos de ricota fue hallado sin vida esta mañana. Por protocolo, la causa es por averiguación de causales de muerte, aunque nada hace sospechar hasta ahora que escape a consecuencias del Parkinson que lo aquejaba hace años.
2: El estado del tránsito con Romina Wiener.
4: Atentos a transitar con precaución en la ruta nacional 40 en el empalme con la ruta nacional 237 en Neuquén. La visibilidad de conducción se encuentra reducida por la presencia de bancos de niebla. Reiteramos, los pasos internacionales Cardenal Zamoré y Pino Echado, ambos están habilitados a la circulación. Tránsito constante en el puente Chaco Corrientes, ubicado sobre la ruta nacional 16, y buena circulación en el complejo Zárate Brazo Largo, ruta nacional 12 del Mercosur.
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5: En Brasil sigue preocupando la lesión de Neymar. El futbolista quedó descartado para el partido amistoso de este sábado frente a Egipto. Recordamos que Neymar, una de las figuras del crack brasileño, está desgarrado.

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Señoras, señores, muy pero muy buen día. 7 minutos pasaron desde las 10, momento de comenzar nuestra propuesta informativa constituida por las 4 emisoras de Radio Nacional en la provincia de Río Negro, que llamamos La Mañana de Nacional Río Negro. Y arrancamos en esta propuesta hoy con la música de fondo del gran Indio Solari, este mítico músico del rock nacional.

0: Nacional y de la mítica también banda Los Redonditos de Ricota. Después haremos un comentario, pero en esta jornada porque tenemos la noticia de su fallecimiento. Y ya vamos a compartir la mesa con los integrantes del equipo. Me voy hacia el señor Conrado Castaldo, que se dignó a venir a trabajar. Conrado, buen día.
1: Hola, ¿cómo estás, Adrián? Buen día para vos, para toda la audiencia, para toda la gente. Aquí estamos de vuelta, aparte vengo un viernes, justito para el fin de semana, pero
0: Qué
1: bueno,
0: pillo, ¿eh?
1: la verdad que
0: Qué
1: sí, fue
0: pillo.
1: muy inteligente ahí en esos días. Bueno, gracias por el aguante, como siempre, le agradezco
0: Bueno,
1: también
0: pero ¿hubo
1: a mí.
0: resultados o no? ¿Qué es lo más importante?
1: Hubo,
0: Porque
1: pero eso no lo
0: apostamos a los
1: sé, porque la
0: resultados.
1: devolución de los parciales me lo van a dar de acá una semana, así que esperemos que sí.
0: Ah.
1: Esperemos que sí. Le decía a Fran que el parcial particular que tuve este jueves fue de 4 horas, así que estuvimos 4 horas sentados con los compañeros y compañeras ahí en el Instituto de Formación Docente, escribiendo sobre la Edad Media y el feudalismo. Así que imagínate, son más de 7 siglos, así que tenés bastante para escribir y desarrollar.
0: Wow, la
1: Muy,
0: mejor
1: muy
0: época
1: intenso.
0: para estudiar historia, ¿eh? Va,
1: La,
0: para mí, una de las mejores,
1: Una
0: sí.
1: de, sí, la verdad que tiene muchísimo para aportar, siempre hablando cuando hablamos del mundo feudal, haciendo énfasis en lo que pasó en Europa, ¿no? Para entender después lo que sobrevino con el capitalismo. Pero bueno, bien, y veremos cómo nos fue en este parcial. Por acá, por el Bolsón, les cuento que tenemos un día nublado, vamos a tener una temperatura máxima de 8 grados, 2 grados la temperatura actual. No se esperan precipitaciones, tampoco para el sábado o para el domingo. Las máximas serán de 7 grados el sábado, 6 el domingo, 2 grados de mínima. Hoy sí estaba muy frío. Yo todavía no me saqué la campera de lo frío que estaba. Así que bueno, ahí nos estaremos desabrigando a medida que vaya avanzando la jornada. Por ahora el día está gris, acompañando, bueno, esta noticia de la partida del Indio Solari. Lindo poder recordarlo con alegría, porque la verdad que nos ha dejado bueno, enormes recuerdos y canciones, la verdad, el Indio. Así que por ese lado lo recordaremos seguramente cada uno de nosotros, y el que por ahí no lo escucho tanto también, ¿no? Porque la verdad, ¿quién no conoce una canción de Patricio Rey, sus Redonditos de Ricota, de Nino Solari, en su etapa como solista o con los Fundamentalistas, ¿no? Así que cada uno hará ahí su homenaje. Lindo poder
0: Por
1: recordarlo
0: supuesto,
1: al
0: sí.
1: Indio por
0: Y
1: todo esto
0: haremos
1: que
0: un
1: nos dejó.
0: recordatorio también aquí en el programa,
1: Lo
0: ¿eh?
1: tengo también acá a
0: Contanos,
1: Francisco para que
0: Conrado.
1: lo salude también a ustedes.
0: Sí.
2: Buen día, Adrián, y a todo el equipo ahí de la mañana de Río Negro. ¿Cómo andan?
0: Bien, bien, muy bien, Francisco.
2: Por acá bastante triste con esta noticia, che. Muy triste, la
0: Bueno,
2: verdad.
0: después te vamos a pedir, vos que tenés cercanía, te vamos a pedir en un ratito
2: Dale.
0: un comentario al respecto. Ahora, Conrado, pedirte dos temas de los que trataremos durante el resto de la jornada.
1: Bueno, para hacer un pequeño avance, uno de los temas tiene que ver con la instalación de una estación nivológica que se dedica a medir justamente el nivel de la nieve en la zona de las altas cumbres, en la zona de los glaciares, particularmente en la zona del glaciar Hielo Azul que tenemos aquí en el Bolsón. Vamos a estar con información con la gente del DPA. También ahondaremos un poco más en lo que fue el acuerdo que Copetel ha firmado con la provincia del Chubut para la provisión de gas licuado de petróleo y la construcción de 6 plantas de gas en la provincia, dando gas a Cuyamen, por ejemplo, Aldea Aveleiro, Rojas y otras localidades y parajes en la cordillera chubutense.
0: Bien, perfecto. Nos vamos hacia Ingeniero Jacobacci y allí está nuestra compañera Alejandra Troncoso. Alejandra, buen día. ¿Cómo estás?
3: Hola, buen día equipo. Bueno, también está Caro, pero con una tarea especial también para rendir homenaje al Indio Solari, así que en este primer tramo, por aquí solita.
0: Bien, Solita, entonces contanos cómo viene la temperatura por allí y adelantanos un par de temas que trataremos durante el resto de la jornada.
3: 5 grados la temperatura de este momento, hay probabilidad de caída del agua, es muy baja, pero bueno, es posible, nos esperan días sumamente nublados, con alguna neblina, por ejemplo, mañana. La máxima de hoy será de 11 grados, así que el solcito se ha escondido. Y bueno, por acá, por este lado, les puedo contar que hoy tenemos la palabra de una técnica de la Agencia Experimental INTA que nos va a contar de qué va a ir el taller de compostaje. Sería uno de los primeros talleres que se van a dar en articulación con el municipio local. También haremos referencia al aniversario que se cumplió ayer de la caída de la ceniza del volcán Puyehue. También vamos a hacer una nota para hablar con Ariel Huenchul. Él nos hablará de una huerta demostrativa, un trabajo desde el ente en los menucos. Así que por acá, eso es lo que podemos compartir.
0: Perfecto, Ale. Martina, ¿cómo estás? Buen día.
4: Presente, acá estoy. También,
0: muy bien.
4: También me pegó medio triste la noticia de la partida del Indio, se me piantó un lagrimón, la verdad es que quedé ahí todavía medio en shock, pero bueno, acá poniéndole el pecho a este viernes.
0: Bien, perfecto. Bueno, ya haremos un recordatorio y un homenaje desde nuestro espacio hacia el Indio, por supuesto, y esta noticia que nos ha pegado a todos.
4: Te cuento, si querés, datos del
0: temas,
4: clima.
0: El clima y dos temas, ¿qué te parece?
4: Dale, clima, 6 grados 7 décimas en este momento, 5 la térmica, una brisita del este a 8 kilómetros por hora, y acá sí hay previsión de lluvias aisladas para la tarde de hoy, y bueno, la máxima que vamos a alcanzar es de 9 grados, como digo, no superamos los dos dígitos hoy. Y con respecto a los temas que vamos a compartir, estuvimos dialogando con el intendente de Neorquincó, con Miguel Cuminao, nos contó algunas cositas de lo que está sucediendo en la localidad, cómo se está distribuyendo lo que tiene que ver con el plan calor y las garrafas, la leña que está llegando. También después vamos a hablar sobre el Día Mundial del Medio Ambiente, que es hoy, y hay actividades, hay diversidad de cuestiones para hablar con ese tema. Y por último, una linda noticia que tiene que ver con la música, y es una propuesta que están haciendo desde la Escuela Superior Rionegrina número 45 acá, y es un proyecto que convierte a los estudiantes en productores profesionales de música en vivo. Organizaron un concierto, pero mucho mucho trabajo y mucha pasión para compartir. Así que por ahí va a andar la agenda de Bariloche.
0: Mirá qué interesante. Bueno, te cuento que en la ciudad de Viedma la máxima prevista para el día de hoy llegará supuestamente a los 14. En este momento tenemos 13 grados, está nublado. Tendremos lluvias o lloviznas durante el resto de la jornada y también mañana y el domingo, donde la temperatura se va a mantener prácticamente en la misma, 14 mañana, 13 el domingo, y lluvias o lloviznas. Con estos datos, con estos anticipos, hacemos la presentación musical del programa y ya venimos con el desarrollo de los títulos.

0: 10-20 minutos en todo el país y vamos a conocer acerca de un taller de compostaje que va a dar el INTA a través de la Municipalidad de Jacobacci. ¿Es así, Alejandra? Alejandra, ¿estás por allí? Bueno, ¿está Conrado?
1: Acá estamos, ¿sí? ¿Nos escuchás bien?
0: Bueno, sí, perfecto. Buenísimo. Vamos con la instalación de la instalación nivológica. Contanos de qué se trata eso.
1: Sí, la instalación nivológica. Descubrimos esa palabra también en el día de la fecha cuando hacíamos la organización de la información. Es una tarea que ha realizado el Departamento Provincial de Aguas, el DPA, junto a la Subsecretaría de Recursos Hídricos de la Nación, instalando esta nueva estación nivológica en la base del glaciar Hielo Azul, un lugar precioso, hermoso que tenemos aquí en el Bolsón, uno de los lugares también más visitados por turistas. Se puede acceder y llegar hasta la laguna que está debajo del glaciar en la altura, ¿no? En la cumbre del Cerro Hielo Azul. Está dentro del área natural protegida Río Azul, Lago Escondido. Esta iniciativa que busca proteger los recursos hídricos de la región y revelar información clave sobre el cambio climático que está afectando a los ventisqueros cordilleranos, en este caso tomando los datos del hielo, del glaciar Hielo Azul. Vamos a escucharlo a Matías Torman desde el DPA del Bolsón. Esto nos dice respecto de esta instalación y también sobre lo que son las precipitaciones, que son muy pocas las que hemos tenido durante el mes de mayo en el Bolsón.
2: Esto es un trabajo en conjunto entre el DPA y la Subsecretaría de Recursos Hídricos de Nación. Se pudo instalar en la base del glaciar del Hielo Azul, así que eso nos va a permitir tener datos más certeros de lo que es nieve y caudales, tanto en invierno como en verano. Y esto también ayuda a complementar todos los trabajos que nosotros venimos haciendo año a año con el tema de medición de glaciares. En las últimas mediciones, nosotros, el área de hidrometeorología, hizo el relevamiento de lo que es el Perito Moreno y el Hielo Azul. Eso todavía está en gabinete, pero bueno, con el verano que tuvimos y el año anterior que tuvimos pocas precipitaciones, tanto de nieve como de agua, seguramente vendrán en la misma dirección que los años anteriores. Nosotros veníamos de un marzo y un abril con lluvia, habíamos repuntado los caudales, eran caudales similares a años de bonanza, si se quiere el término. Mayo vino muy poco llovedor, tuvimos una lluvia entre ayer a la noche y hoy a la mañana, fueron 6 milímetros nada más. Lo que sí estamos viendo que para la semana que viene entraría un frente de lluvia y posibles nevadas.
1: Bueno, era Matías Torman entonces desde el DPA de El Bolsón. Los glaciares cumplen un rol fundamental en las cuencas de los ríos, fundamentalmente aquí en el Río Azul y también el Pedregoso, en la zona de la comarca andina. Y en Río Negro hay 21 glaciares identificados por la provincia que también, bueno, están viviendo situaciones similares. Esta nueva estación nivológica vendrá muy bien para tener los datos certeros de qué está pasando con el glaciar Hielo Azul, más allá del obvio retroceso que está teniendo los últimos años.
0: Bien, vamos a conocer alguna expresión del mandatario, del intendente de Ñorquincó, esta tan bella localidad de la provincia de Río Negro. Martina.
3: Sí, porque a la mañana estamos tratando de salir a recorrer las distintas localidades a donde llega Nacional Bariloche. Ñorquincó, además de ser muy linda, es un lugar donde tenemos ahí oyentada. Queríamos ver en qué andaba, qué estaba pasando, qué noticias había, y nos contaba el intendente Miguel Cuminao algunas de estas y después te cierro con algún datito más.
4: Lo que tiene que ver con el plan calor leña, empezamos a repartir la semana pasada y ahora esta semana nos queda salir para el paraje de Fitamichi, Costa de Ñorquincó, con un trabajo organizado con todo el equipo de la municipalidad. Y bueno, ayer nos llegaron las garrafas del plan de energía hogar, así que la verdad que estamos muy contentos y pudimos estar a la altura un año más de esta demanda y este acompañamiento a la familia. Si bien nos demoramos un poquito, pero bueno, estamos y le quiero llevar la tranquilidad a nuestros vecinos de que en estos días vamos a estar ahí. Nosotros arrancamos el año con dos problemáticas muy, muy graves que tenían que ver con el estado del edificio del SRN 110 y la falta de abastecimiento de agua potable. Afortunadamente estamos en obra en el 110, ya finalizando la segunda etapa, lo que nos permitirá una tercera etapa ir con los contrapisos, la colocación de pisos, el porcelanato y la pintura interior y exterior del edificio. Así que estamos trabajando arduamente con eso, y lo que tiene que ver que hace 2 semanas aproximadamente estuvimos el equipo de las perforaciones en la localidad y gracias a Dios y afortunadamente los aforos fueron positivos, lograron una captación de agua de 9.000 litros hora, lo que nos permitirá mejorar 3 veces más el servicio del existente. Y paralelamente llegaron las cisternas de reserva de agua potable, porque la gestión iba a mejorar la calidad y la cantidad de agua, y para esto consideramos que era necesario las cisternas de agua, y vamos a tener 50.000 litros más de reserva de agua potable. Estamos muy contentos con eso. Ahora se están por comenzar las obras definitorias de parte del equipo de ARSA, y también agradecerle a todo el equipo municipal y ARSA y el DPA que han trabajado para que poder concretar esto, ¿no? Paralelamente ya estamos pensando en el barrio Estación, que es uno de los barrios que está acá a 4 kilómetros de la zona urbana, que también ha tenido problemáticas con el agua potable, y bueno, estamos haciendo todos los esfuerzos y viendo la factibilidad para mejorar el servicio en ese lugar.
3: Así pasaba Miguel Cuminao, que otro dato que aportaba era que estuvieron trabajando en mejorar el estado de la ruta 40, la 140 Sur, que comunica con el Maiten, y que, bueno, trabajando con personal de Vialidad Nacional, se tuvieron que pagar el combustible de parte del municipio porque no tenían recursos para poder repasar ese tramo. Finalmente quedó un poco más transitable, como él lo contaba.
0: Bien, buenísimo. Bueno, ahora sí, Ale, ¿podemos conocer algo sobre el taller de compostaje?
5: Claro que sí. Bueno, estuvimos en comunicación con María Inés Maldonado. Ella es técnica de la Agencia de Extensión INTA aquí en nuestra localidad, porque se va a llevar adelante un taller de compostaje en articulación con el municipio local, y vamos a conocer detalles desde su voz.
6: El contenido del taller va a tratar, o sea, vamos a hablar en un primer momento de los distintos tipos de compostaje, ¿no?, que se pueden llegar a hacer. Pero bueno, estamos ahora enfocados en uno que se hace un poco más rápido, porque como sabemos, el compostaje muchas veces nos lleva un poco de tiempo, ¿sí? Varios meses, si se puede decir, más en esta zona donde por ahí nos tenemos un poco bastante, mucho más de frío, entonces tarda más el compostaje común. O también el que está manejado por las lombrices, también suele tardar un poquito más. El que nosotros estamos proponiendo se llama Bocachi. Se hace ahora en invierno, quizás puede tardar un poquito más, pero está más o menos entre 15 a 20 días, ya podemos obtener un compost para nuestras plantas. Entonces, ese es lo que queremos hacer, darle a la gente una herramienta como para que lo pueda hacer en su casa, con las cosas que también uno suele tirar, ¿no? O por lo menos uno quiere, si quiere compostar, siempre tiene la separación de los residuos. Entonces, con estos residuos separados, más quizás que se pueden juntar hojas de ahora del otoño, un poco de guano, si tenemos el acceso a ello. Entonces, bueno, vamos a ir logrando de poder hacer otro tipo de compostaje.
5: Perfecto, ahí pasaba María Inés Maldonado con algunos detalles del contenido de este taller.
0: Bien, hemos convocado en este momento a Fran Cook, nuestro compañero, que lo estuvimos compartiendo estos días porque no estaba Conrado por su cercanía, su vínculo familiar. no directo, pero sí una cercanía desde la familia con el Indio Solari, para que nos cuentes, bueno, Fran, algo del Indio y cómo te pega esta noticia que a todos nos cayó hoy bastante tristemente, ¿no?
7: Sí, no soy ajeno a eso. La verdad que me enteré hoy a la mañana por las redes y por escuchando las noticias. La verdad, una tristeza inmensa. Como vos decías, yo soy pariente de Gaspar Venegas, es mi cuñado, casado con mi hermana, con Valentina. De hecho, estuvimos hablando en el día de ayer, que ellos ya estaban en Comodoro, tocaban mañana en Comodoro Rivadavia, tenían planificado un show de los fundamentalistas del aire acondicionado que iban a presentarse en Comodoro Rivadavia en el día de mañana. Estuvimos charlando porque en teoría íbamos a viajar con mi compañera a presenciar el show y bueno, por algunas cuestiones no íbamos a ir, entonces nada, me hacían joda, ¿cómo no vas a venir? Dale, te pagamos el hotel. Y no, bueno, nos desayunamos con esto. Le estoy escribiendo desde temprano a Gaspar a ver qué saben, qué va a pasar con el show. Pero bueno, no me contestó todavía, vi que miró los mensajes, pero nada, una tristeza inmensa. Más allá de la cercanía, es lo que representa para mí y para un montón de gente de mi edad y de mi generación, y obviamente unas más grandes también, que crecimos escuchando esta música, que nos criamos escuchando esas letras, que agarrábamos, que salía el disco y esperábamos en la radio para grabar una canción cuando salió Gulp allá en los años 80, por ejemplo. No, muy triste, Adrián, realmente sin palabras. Para la despedida de esta persona que es un emblema de la música y de la cultura nacional, más allá de si uno se ve reflejado, le gusta, ¿no?, la música, las letras, indistintamente de eso, tiene que ver con lo que ha hecho y el legado que ha dejado en la música del rock, del rock nacional acá para todos nosotros, ¿no? Un trabajo intachable del Indio Solari. Así que una tristeza inmensa.
0: Bueno, queríamos compartirlo. Después haremos un homenaje durante el transcurso del programa, pero sabiendo que te teníamos y el hombre músico de la mañana de Nacional Río Negro, el músico, porque vamos a decir, Fran toca, tiene su banda. Sí. Y bueno, y además de este vínculo que comentabas con Gaspar, tener esta palabra. Te agradecemos enormemente el tiempo.
7: Bueno, no, muchas gracias a vos, Adrián, y a todos los compañeros que me dieron la posibilidad de ocupar estos minutitos. Y les, no sé si tenemos lugar para una canción ahora, Adrián, o la van a poner después.
0: Sí. Quería la tenemos ahí en bandeja.
7: Quería compartir con toda la audiencia y con toda la mesa Encuentro con un ángel amateur, que es una de las últimas canciones que compuso él y con los fundamentalistas, que si bien no la tocó en vivo, lo pudimos ver allí en uno de los shows que hizo hace unos años atrás, que salió cantando la canción mientras la banda la tocaba en vivo, él cantaba en las pantallas y bueno, y ya nos venía dejando un mensaje de lo que viene, que era esto. Ya estaba enfermo, convengamos que él ya tenía Alzheimer hace muchos años, la venía batallando, pero bueno, acá está y nos dejó todo su legado musical y todos sus mensajes, así que lo vamos a estar recordando siempre.

0: Vamos a meternos en el tratamiento de temas de que nos convocan para la agenda del día de hoy y nos vamos con Martina porque, bueno, es el Día Mundial del Medio Ambiente, Martina.
1: Sí, totalmente. Y para hablar de eso, me dieron ganas de contactar a Alejandro Yaniello, que está coordinando una propuesta que surge de la articulación entre la Universidad Nacional del Comahue, es una diplomatura en Ecología Política del Sur. Ya se está llevando adelante, pero me pareció una linda oportunidad de saber más. Alejandro Yaniello es integrante de la Asociación Ecologista Piuque, es activista del medio ambiente y por eso te saludo, Alejandro. Muchas gracias por el tiempo. Bienvenido a la radio pública. Acá estoy Martina y junto a compañeros de las radios nacionales de la provincia. ¿Cómo va?
2: Hola, ¿qué tal? Buenos días. Muy bien. Bueno, ¿cómo están ustedes?
1: Muy bien, muy bien. Y para arrancar esta charla, preguntarte, ¿de qué se trata esta diplomatura en Ecología Política del Sur y cómo se viene desarrollando?
2: En principio es interesante el abordaje, ¿no? Porque es Ecología Política del Sur. Uh-huh. Bueno, es dentro del campo de la investigación, del campo académico, es una disciplina que está en permanente construcción, ¿no? Y que básicamente, a ver, para que poder transmitirlo, se investiga, es como una historia de las ideas relacionadas con los ecologismos, con la idea de estudiar un poco de dónde derivan estas posturas ecologistas, como por ejemplo, darte una idea, estudiar un poco desde cuándo la humanidad tuvo una ruptura con la naturaleza, estudiar pensadores que trabajaron con eso desde ecologistas, pensadores, un poco una convergencia entre ideologías, feminismos, marxismos. Bueno, es un poco resumo como historia de las ideas, ¿no?
1: Claro.
2: Como para empezar a generarse posturas frente a esto que nos ocurre, ¿no? Hoy también. Y básicamente el Día del Ambiente es una consecuencia de algunas ideas que en algún momento se pudieron pensar. Es una propuesta en conjunto entre Piuque, la Universidad del Comahue y la Universidad de Catamarca, porque justamente tiene un perfil esta carrera, esta diplomatura, tiene un perfil, de quienes escribieron el programa, por ejemplo, participan de las asambleas socioambientales, el director es Horacio Machado Arau, de la Universidad de Catamarca, está en un instituto relacionado con el CONICET también, y de uno de los encuentros de asamblea surgió esta idea y se llevó adelante con un trabajo de un año, dos años, generando un programa que fuera interesante, que se pudiera dar en un año. Y en general este tipo de carreras, digamos, se dan en posgrado en algunas universidades, incluso en Ecuador, en Brasil, donde trabaja Horacio Machado. Pero bueno, esta es la primera vez que, supuestamente la primera en Latinoamérica, ¿no? Porque con la idea de que fuera una diplomatura. Es una especie, digamos, la utilización es como para que se pueda acceder también con un título secundario y tiene también ese perfil, ¿no?
1: Alejandro, una consulta, ¿cómo fue la respuesta? ¿Se anotaron muchos estudiantes? ¿Cómo se está llevando adelante eso? ¿Es presencial también o virtual?
2: Sí, bueno, hubo alrededor de 70 inscriptos, la mitad, la mitad de afuera de Bariloche, entonces, bueno, se cursa virtual, y la mitad de Bariloche y zona, y es presencial. Bueno, tienen que, quienes están acá tienen que venir al aula, y quienes están en otros lados, hay gente de Chile. Bueno, de las provincias del norte, de Patagonia también. Así que bueno, la verdad que es una la respuesta fue interesante, muy interesante.
1: Me estoy quedando sin tiempo, pero no quiero dejar de mencionar la convocatoria que están haciendo para esta tarde a una volanteada en defensa del agua, los glaciares y la universidad pública. ¿Querés contarnos un poquito acerca de esto?
2: Sí, bueno, justamente hoy tenemos cursada de la diplomatura, hoy y mañana, y justamente hoy, como es el Día del Ambiente, un rato antes, a las 17 horas, vamos a hacer una volanteada, a juntarnos quienes cursan. Incluso hemos invitado a chicos, chicas, jóvenes del centro de estudiantes para estar, hacer una volanteada en la puerta del club de la universidad. Y bueno, y generar una acción relacionada con los glaciares y por justamente por el momento en defensa de la universidad pública y bueno, y poder intercambiar en esos volantes, intercambiar un poco de charla para quien le interesa estos temas, ¿no?
1: Buenísimo. Te agradezco un montón, Alejandro. Hasta cualquier momento volveremos a entrar en contacto.
2: Muchas gracias. Buenos días.
1: Chau, chau. Ahí pasaba Alejandro Yanielo, integrante de la Asociación Ecologista Piuque y coordinador de esta Diplomatura Ecología Política del Sur.

0: Muy bien, señoras y señores, y en este momento es el momento ideal para irnos hacia una demostración de una huerta que nos trae el ente de Patagonia en Los Menucos.
1: Así es, gracias Adrián, porque bueno, como bien lo decís, vamos a viajar un poquitito por la ruta Nacional 23. Nos vamos hasta la localidad de Los Menucos, porque allí ya lo tenemos en comunicación a Ariel Huenchul. Él es técnico del Ente para el Desarrollo de la Región Sur. Muy buenos días, Ariel.
2: Hola, muy buenos días. Un gusto, buena mañana.
1: Muchas gracias por este espacio para Radio Nacional. Y bueno, queríamos tener tu presencia aquí en este programa para que nos cuentes cómo nació la idea de esta huerta demostrativa allí en la localidad y cuáles han sido también los resultados concretos que han podido ver allí en la localidad.
2: Bueno, te cuento brevemente, yo soy oriundo de acá, de Los Menucos, me fui a estudiar a la Universidad de Comahue en Viedma, pero siempre con la idea de regresar a la localidad, ¿no? Uh-huh. Aportar desde el lado agropecuario, que siempre, como hijo de productor, siempre apuntaba a la parte ganadera. Y luego cuando, siempre con la visión de que se podría hacer un poquito más, considerando que el tema de nuestra zona, tenemos puntos muy muy flacos, por decirlo de alguna manera, el tema de los del suelo, del nutriente del suelo, que son pobres. Generalmente la mayoría son pobres. Y bueno, cuando regresé vine con la idea de presentar un proyecto acá a la localidad, a la intendenta de Los Menucos, a Mabel Yagua, en la cual de hacer una huerta agroecológica, uh-huh. huerta demostrativa agroecológica, con el fin de, ante que, de promover la producción agroecológica y el tema de fomentar más el tema huerta, que si bien acá en el pueblo ya estaban trabajando con nuestras instituciones, pero aislados. Entonces la idea era unificar a esos vecinos para poder generar producción y desde ahí ferias, feria agroecológica. Estoy hace 4 años en el Ente de Desarrollo y bueno, fuimos como trabajo de hormiga, ¿no? Lo que se dice, hablando con los vecinos, siguiendo, fomentando, hicimos plantines primero, y de a poquito fuimos haciendo pequeñas ferias los fines de semana con algunas hortalizas de los que tenían los vecinos, y bueno, ahí fue creciendo, después hicimos un poco de grupos comunitarios para que trabajen en el lote, donde la intendenta nos dio un lote acá para evaluar, que son de 2.500 metros cuadrados, tenemos sistema de riego por goteo, y bueno, en ese lote nosotros evaluamos diferentes productos, diferentes semillas, diferente producción, a base de, te lo explico así rápidamente, uh-huh. a base de no mejorar el suelo que tenemos, sino de producir con el suelo que ya está, a ver qué tan pobre, nosotros le denominamos suelos pobres, a ver qué tan pobre de nutrientes, que uno ya hemos hecho análisis y todo eso, y, pero qué saca ese suelo pobre, qué da. Y nosotros, al producir, también hacemos un trabajo de devolución, ¿no? Porque no hacemos monocultivos, sino hacemos diferentes variedades, cosa que vaya devolviendo algo al suelo, ya de por sí es pobre, pero bueno, que vaya devolviendo de a poquito, porque esto es un trabajo de largo plazo, mediano a largo, no es para mañana ni para 2 años. Entonces, bueno, en ese suelo nosotros ya sabíamos que la producción no iba a ser tan efectiva, iba a llevar su tiempo, y bueno, la verdad es que hubo variedades como cebollas blancas, zapallo, lechugas de morada, rulito, mantecosa, ajos, ajo cáscara colorada, zapallo zucchini, todo ese tipo de producción, papa también, todo ese tipo de producción salió sin ningún tipo de problema. Calibre mediano, a chico, pero muy saludable, considerando que prácticamente no hemos tenido el tema sanidad muy alto, digamos muy sano, considerando que no usamos ningún tipo de agroquímico, ¿no? Que el agua es salada. Entonces, bueno, la idea, esos fueron los primeros pasos que dimos en estos 4 años. Y la idea es poder seguir fomentando a mediano plazo ahora, producir un poquito más, no solamente quedarnos en huerta, sino producir un poquito más como para comercializar acá en la zona, ¿no? En nuestro pueblo, que se puede sacar. Imagínese, nosotros sacamos 1.500 cebollas, sacamos 250 papas blancas, 250 ajos cáscara colorada, sacamos aproximadamente 600 plantas de lechuga, con dos cortes, ¿no? Obviamente. Sacamos zapallo, zucchini, que eso fue lo de menos que producimos, pero sí, aproximadamente 40, en el mismo lote, ¿no? Obviamente. Entonces, se puede.
1: Ariel.
2: Que quede como que sí se puede dar, sino generarlo. Generar, porque no solamente para consumo propio, sino darle un valor agregado, que el vecino diga, bueno, hice 20 plantitas de acelga y que la pueda vender, además de consumir, que pueda generar darle un valor agregado, considerando que es saludable, agroecológico, y darle un valor agregado, vender unas plantitas al vecino o en las ferias que realizamos. Entonces, ese es el fin del proyecto, ¿no? Lograr generar una base de productores, entre comillas, para poder desarrollarse y poder vender. Obviamente, nosotros dependemos mucho de las verduras del valle de General Roca. Y no es que lo vamos a sustituir, obviamente, pero sí podemos ser un complemento para ofrecer algo saludable, que es verduras libres de agroquímicos. Y el suelo, gracias a Dios, con las pruebas que hemos desarrollado, también un punto, abro paréntesis, también hemos evaluado algunas pasturas que hemos tenido muy buenos resultados, como la moho, alfalfa, avena, en el mismo lote, ¿no? cierro paréntesis. Entonces, la idea es eso, poder aportar desde ese lugar a la localidad, junto a los vecinos que hacen el acompañamiento también, y de la intendenta que también nos colabora. Y bueno, por ahora vamos con pasos firmes, lentos pero firmes.
1: Bien, bueno, nos vamos quedando sin minutitos, pero nos gustaría en otro momento ahondar un poquitito más en la experiencia, porque es un aprendizaje colectivo. Entonces, en relación a ese aprendizaje, quería preguntarte qué significa producir alimentos frescos y locales en la región. Te pido brevemente.
2: Bueno, mira, producir, lo que significa producir acá, considerando nuestra zona, es obtener, no es solamente generar o tirar una semilla, sino es producir tu propio alimento, autoabastecerse y un autoconsumo. Y no solamente para ahorrar unos pesos, sino para comer saludablemente. Eso es producir, sacar, aprovechar la tierra que tenemos, y porque no hay tierra mala, sino hay que aprovecharla y saber utilizarla, junto al agua, obviamente, ¿no?
1: Exactamente.
2: Eso sería.
1: Bueno, gracias por la amabilidad de atendernos y de compartir este saber colectivo. Te deseamos una buena jornada y gracias por el contacto.
2: Bueno, muchísimas gracias y que tengan buena jornada. Gracias por el contacto.
1: Bien, ahí pasaba Ariel Huenchul, él es técnico del ENTE para el desarrollo de la región sur.
0: Clarísimo, Alejandra, ¿eh? Muy bueno el aporte de Ariel, tuyo, trayendo este tema y lo que hemos aprendido. Muy bueno. Nos vamos hacia las noticias que vienen desde Buenos Aires. Paso por la música previo.
3: Ahí vamos.

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1: 11 de la mañana en la República Argentina. El secretario de Cultura despidió al Indio Solari a través de las redes sociales. Leandro Cifelli dijo que su obra perdurará para siempre en la historia del rock nacional. El artista falleció a los 77 años en su casa de parque Leloa en Ituzaingó. Advierten por la cantidad de lluvias en las regiones productivas del país. Desde Radio Nacional Santa Fe nos informa Gabriela Bruno.
2: La climatóloga del Instituto Nacional de Tecnología Agropecuaria, Natalia Gattinoni, remarcó que el último informe trimestral elaborado para los meses de junio, julio y agosto anticipan un escenario de milimetrajes por encima de la media para diversas regiones del mapa productivo nacional.
3: Está previendo como escenario más favorable para este periodo en el noreste particular, abarcando áreas del norte de la provincia de Santa Fe, la chance de transitar un trimestre con lluvias superiores a las normales. Uno espera en general transitar una primera parte del invierno.
1: El estado del tránsito con Romina Wiener.
4: Atentos en la ruta nacional 9, kilómetro 384, en la localidad de Armstrong, provincia de Santa Fe. El tránsito está reducido en ambos sentidos por un evento. Hay operativo de seguridad, transitar con precaución y se generan retrasos. Además, en la provincia de Tierra del Fuego, en la ruta nacional 3, entre Tolhuin, Ushuaia y Río Grande, en diferentes sectores, calzada húmeda y resbaladiza. Es obligatoria la portación de cadenas. Además, buena marcha en la ruta nacional 3, en Puerto Madryn, en Chubut.
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5: El técnico de la selección argentina, Lionel Scaloni, sigue de cerca las evoluciones de Lionel Messi, Leandro Paredes, Nico Paz, Julián Álvarez y del Dibu Martínez, que se entrena con la mano derecha vendada. Por otra parte, hoy por la tarde Scaloni dará una conferencia de prensa antes del amistoso frente a Honduras que transmitirá Radio Nacional este sábado.
1: En Bahía Blanca, donde nos escuchás por AM560, la temperatura es de 13 grados dos décimas, se registran lluvias que se prolongarán durante toda la jornada. En Buenos Aires, la marca actual, 16 grados una décima, la humedad 92% y la visibilidad está reducida a 9 kilómetros por neblina.
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1: Muy bien, nos metemos en nuestra segunda hora del programa, la mañana de Nacional Río Negro, esta propuesta que hacemos con las cuatro emisoras de Radio Nacional en todo el territorio provincial. Y Conrado, los otros días nos adelantabas algo y ahora podemos ampliar acerca de esta firma de convenio entre la cooperativa Copetel y la provincia de Chubut.
2: Así es otro acuerdo en este caso. Bueno, en realidad ese mismo, estamos haciendo referencia a los otros acuerdos que también ha firmado Copetel con la provincia de Río Negro, pero haciendo foco en lo que es el acuerdo con la provincia del Chubut, es para la provisión de gas en distintos parajes y pueblos de los más alejados en la provincia chubutense, la mayoría ubicado en la cordillera, para poderle dar justamente a los vecinos y vecinas gas. A través del suministro de GLP por parte de Copetel. Este acuerdo se firmó formalmente el 2 de junio, el lunes, en un acto oficial que tuvo lugar en la comuna de Cuyamen, que coincidía justamente con las celebraciones por sus 60 años, el 60 aniversario de la localidad de Cuyamen, aquí cerca también en el noroeste de la provincia de El Chubut. Las obras van a comenzar y casi inmediatamente, ahora en este 2026, la idea es por lo menos contar ya con una planta operativa en diciembre y que el resto de las plantas, por lo menos, de las seis que ya se han anunciado, estén a lo largo del año que viene. Vamos a escuchar primero que nada a Ignacio Torres. Esto decía en el día de ayer respecto de el acuerdo con Copetel y también sobre las comunidades, ¿no?, que van a recibir este servicio en el futuro. Habla de un acto de reparación histórico. Esto decía.
3: Así es, un acuerdo con Copetel. Hace 10 años que no se conecta una planta de GLP, que básicamente llevar gas a un pueblo entero. Que es increíble que en una provincia como esta, que generó tanto durante tanto tiempo, tengamos pueblos que están aislados de algo tan básico como es el acceso al gas. Así que empezamos el viernes, vamos a presentar el plan de obras, que es muy ambicioso, son más de 500 millones de dólares en infraestructura, rutas, pluviales, pero un segmento en particular que a mí me...

0: enorgullece y me entusiasma muchísimo es poder llevar gas a los pueblos que están esperando hace décadas poder tener acceso a ese servicio. Empezamos por Cuyamen, que es la localidad que más beneficiarios va a tener, y después vamos a continuar por el resto de las comunas. Son 6 en la primera etapa para finalizar la totalidad de los pueblos de la provincia, y también con obras muy importantes en Esquel y en otras localidades que por falta de factibilidad no podían tener acceso al gas, y con las plantas compresoras que se instalaron en Costa y el empalme del gasoducto cordillerano con el San Martín, hay 12.000 familias en la cordillera que van a poder tener acceso al gas también.
1: Bien, era Ignacio Torres, habla de estas 6 primeras localidades. La primera que va a recibir gas entonces con la planta de GLP será Cuyamen, y el objetivo, habla de varias etapas, será alcanzar 17 localidades rurales. Nuestro compañero Francisco Cook charló en la semana entonces con el presidente de Copetel, con Marcelo Contardi, para interiorizarse más respecto de este acuerdo, esta firma, y las tareas que va a llevar adelante Copetel, que es, bueno, como decíamos, una cooperativa de El Bolsón, que en este caso estará brindando servicio de GLP en las localidades de El Chubut. Esto decía.
2: Mira, Copetel en su historia ha tenido la posibilidad de operar plantas de gas vaporizado. Lo hicimos en toda la línea sur, en Río Negro, en 4 localidades a la vez. Y esto nos dio una experiencia, nos dio un conocer del tema, nos dio la posibilidad también de ofrecerle a la provincia de Chubut hacer esta solución para pequeños pueblos que no están conectados a la red de gas natural. Y bueno, con bastante trabajo, bastantes acuerdos y mucho tiempo de trabajo conjunto, hemos llegado a la posibilidad de ofrecerle esto a la provincia de Chubut. En primera instancia eran 3 localidades, pero bueno, la provincia decidió extenderla más y firmamos un convenio para la instalación, construcción de plantas y también de las redes de distribución en estas 6 localidades de la provincia. Son localidades chiquitas que siempre estuvieron aisladas, que siempre estuvieron carentes de servicios, dependientes de la leña, y en este punto esta solución no es lo mismo que el gas natural, pero es muy similar en cuanto a la operatoria. La gente lo lleva al gas por redes. El valor es bastante similar a lo que es el gas natural. Por lo tanto, es casi como conectarlos al gasoducto. La diferencia es que el gas se traslada en camiones, se deposita en una planta, desde allí se vaporiza y se inyecta en las redes. Este sería un poco el esquema de trabajo, lo cual implica una infraestructura grande. Primero, tener las plantas con acopio de gas suficiente como para aguantar una semana o 10 días sin que pudiera llegar un camión. Sí. Tener los camiones adecuados como para llegar a cada una de las localidades con la frecuencia de consumo que tengan. Y hacer la distribución por redes con la modalidad de se paga lo que se gasta, por lo tanto hay medidor en cada una de las casas, como si fuera gas natural, hay que tomar estado y cobrar.
3: ¿De qué valores?
2: Por lo tanto, la inversión, ¿decís?
3: Sí.
2: Mira, estamos en ese cálculo, nosotros estimamos más o menos en una localidad chica, como podría ser el de Beleiro o Ricardo Rojas, en alrededor de 1.000 millones de pesos en la planta más las redes.
3: Sí.
2: Depende mucho de las características de cada lugar. Hay localidades más grandes, en el caso Cuyamen es la más grande de todas las que vamos a hacer, después sigue Facundo. Uh-huh. Pero bueno, hay un montón de factores que hacen a que cada lugar tenga una factibilidad de construcción distinta, un tamaño de red distinta e incluso también un tamaño de planta distinto. Por lo tanto, cada uno va a tener un presupuesto específico, que es en lo que estamos trabajando.
3: ¿Y qué valores le representa esto a Copetel? No de gastos, sino de ganancias.
2: No, en ganancias no. Nosotros, viste, como somos, las cooperativas no tienen fin de lucro, no pretenden ganar, sí pretenden encontrar equilibrio económico. Uh-huh. Por lo tanto, si una cooperativa da ganancias, porque estamos haciendo mal las cuentas. Claro. Y no tiene que dar pérdida tampoco. Por lo tanto, la búsqueda nuestra es un empate. En este caso, lo que nos va a permitir es capitalizarnos, tener más estructura, tener más vehículos. Vamos a tener que comprar camiones para acercar gas, para trasladar gas. Y bueno, vamos a crecer, esto es un factor que es necesario. Las cooperativas tienen como objetivo el servicio, no la rentabilidad económica, así que creo que estamos con esta instancia haciendo lo que es la esencia de una cooperativa, que es llegar a donde otros no llegan, llegar donde una empresa capitalista no tendría interés porque no rentabiliza nada, es mucha la inversión en relación a lo que se puede obtener de un pueblo como, no sé, Facundo, Paso del Sapo o Aldea Beleiro. Son pueblos muy chiquititos y estar presentes no es necesariamente factible desde el punto de vista de pretender ganancias. Así que, bueno, nosotros apuntamos a darle servicio a toda esta parte de la provincia del Chubut, apuntamos a que no haya una condición distinta de vida en la gente que vive en un pueblito que la que vive en una ciudad. Eso ha sido bastante característico en Patagonia, donde hay ciudadanos de primera y ciudadanos de segunda, según donde estén radicados. Y con esto queremos también compensar un poco esto, porque aquellos que están metidos en un pueblo chico están también haciendo parte de lo que significa soberanía en Patagonia, de lo que significa darle potencialidad a los recursos que tiene nuestra tierra, y bueno, necesariamente todos tenemos que tener el acceso a los servicios básicos garantizado.
3: Una más, Thiago. Marcelo, ¿cómo se abastecen de gas actualmente esas comunidades?
2: Garrafas, tubos y principalmente leña. La leña es lo que destacaron todos los intendentes como que es el combustible básico para todos estos pueblos. Hoy la leña les queda cada vez más lejos, genera cada vez más impacto ambiental negativo y tiene un valor económico cada vez más alto. Por lo tanto, esta solución va a ser para la gente una salida que los va a independizar de ese recurso, que no deja de ser válido, pero en algún punto también va a haber que tratar de empezar a proteger el recurso y no seguir quemándolo cuando hay otras alternativas.
3: Muchísimas gracias, Marcelo. Muy completito el informe que nos pasaste. Muchísimas gracias.
2: Bueno, gracias, Fran. Gracias a todos. Chau, chau.
1: Bien, ahí lo estábamos escuchando entonces a nuestro compañero Francisco Cook en esta nota que realizaba a Marcelo Contardi, presidente de Copetel, respecto de este acuerdo con la provincia de Chubut para llevar gas GLP a estas localidades. La primera será Cuyamen, entonces, 961 habitantes. Ahí Contardi marcaba esto. Son localidades con muy poca población, por eso esta baja densidad demográfica hacía que ninguna empresa privada estuviera interesada en llevar el gas. 961 habitantes en Cuyamen. Paso del Sapo, 500 habitantes. Doctor Ricardo Rojas, 234 habitantes. Lago Blanco, 227 habitantes. Aldea Beleiro, 199 habitantes. Y Facundo, 255 habitantes. En total, si sumamos las 6, hay 2.376 habitantes en toda esa zona, divididos en estos 6 poblados, perdón, porque están en distintas latitudes de la provincia de El Chubut. Y bueno, Copetel, entonces, una cooperativa del Bolsón, a partir de este acuerdo será la que llevará el servicio de gas a Cuyamen primero que nada y en el futuro al resto de las localidades. Por lo menos Cuyamen, para diciembre se espera que ya esté lista la planta de gas.
4: Perfecto, vamos a la música, pausa musical y después el micro de judiciales que nos acerca Natalia Gili.

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1: La cuota alimentaria es una obligación parental de todas las personas mayores y un derecho que le asiste a los individuos de cualquier edad, dependiendo de su situación. De acuerdo con el Código Civil y Comercial de la Nación, las personas que pueden recibir una cuota alimentaria son las siguientes: los hijos menores de edad y los hijos mayores de edad hasta los 25 años, y también, por supuesto, los hijos con discapacidad. Estos representan los casos más comunes en la justicia y los más conocidos en la opinión pública. Pero este derecho es más amplio. Se puede pedir en línea ascendiente o descendiente y entre hermanos con ciertas limitaciones. Los parientes consanguíneos tienen una obligación recíproca. La ley establece un principio de solidaridad familiar. Si una persona se encuentra en estado de indigencia y no puede procurarse alimentos, puede reclamar a sus parientes en este orden: los padres adultos mayores a sus hijos, los nietos a sus abuelos y también entre hermanos, aunque este es un último recurso si hay una extrema necesidad. Otro de los casos conocidos es durante el matrimonio o mientras se tramita el divorcio. En estas situaciones, los cónyuges se deben alimentos mutuamente. Luego del divorcio, solo se mantiene la cuota alimentaria en casos excepcionales como enfermedad preexistente al divorcio o la falta de recursos de manera temporal. Para nuestra legislación, los alimentos son un derecho humano básico y por eso su amplitud trasciende, aunque siempre surge de un lazo de familiaridad. Esto se aplica incluso para padres o madres afines, es decir, aquellos que no tienen un lazo de sangre, pero que se han comportado como tales durante un tiempo. Además, incluso los hijos por nacer, es decir, los que todavía están en gestación, también tienen derecho a una cuota y son un caso no tan difundido. La jueza de familia de General Roca, Natalia Rodríguez Gordillo, nos dio detalles sobre este tema.
2: Los alimentos se deben en línea ascendente y en línea descendiente. Y esto es sin límites, ascendientes y descendientes. Son varias las condiciones a la hora de fijar una prestación: las necesidades de quien lo peticiona, las condiciones económicas de quien debe proveerlo, y en el caso del padre afín también se considera el tiempo que dura esta convivencia. Los alimentos, cuando surgen de la responsabilidad parental de padre a madre, se deben hasta los 21 años. Esta es la regla. Entonces, en este caso, cuando van para los hijos, de los 18 a los 21, sabemos que a partir de los 18 es mayor de edad, ¿verdad? No obstante, la legislación impone que es hasta los 21. El padre o la madre que diga: no, mi hijo mayor de edad está en condiciones de procurarse esos alimentos, entonces yo no lo voy a pagar, tiene que probarlo. Mientras tanto, si no, los alimentos se deben hasta los 21. Ahora bien, siendo el supuesto de los hijos mayores de 21 años, la legislación dice hay que el padre o la madre tiene que continuar hasta los 25 si este hijo mayor de edad se capacita. Y acá ya se invierte la carga de la prueba, porque acá va a ser el hijo deba demostrar que, en razón que está estudiando, no puede conseguir un trabajo para procurarse sus propios medios. Entonces, este es el típico ejemplo de mayores de edad. Otro ejemplo en donde se pueden pedir alimentos siendo mayores de edad es a partir de una relación de convivencial o conyugal también, luego de la ruptura. Dije también en el supuesto de una persona mayor de edad con discapacidad. Son varios los supuestos. En materia de filiación, expresamente previsto dentro de las reglas, cuando nuestra legislación trata lo que es filiación, dice: la mujer embarazada puede solicitar alimentos a favor del niño por nacer. Entonces, en estos casos, los alimentos están orientados a que esa mujer transcurra su embarazo en condiciones óptimas. Esta petición está dentro de las medidas cautelares, ¿verdad? Porque no, acá no hay certeza de nada, no hay certeza ni aún del nacimiento ni tampoco de la paternidad, pero justamente para tutelar un derecho urgente es que la legislación abre esta posibilidad. Si hablamos así de manera muy genérica, como un límite muy genérico, la legislación nos dice que no podría poner en crisis la subsistencia propia del alimentante, pero no es que haya un límite preestablecido como máximo. Depende de cada caso particular, pero bueno, Si hablamos de límite, claramente uno podría hacer una cuota que implique que esta persona no pueda subsistir o las personas a su cargo. Otra de las condiciones que uno tiene en cuenta a la hora de fijar alimentos es si esa persona a quien se le está reclamando alimentos tiene otras personas a su cargo, sean menores de edad o pueden ser también personas adultas mayores. Por eso cada caso es particular. La mayoría de los casos, a ver, yo diría un 90% de los casos son mujeres quienes piden alimentos para sus hijos. Esa es la realidad. Y yo diría que un 10%, cuanto mucho, tal vez es mucho, es que piden hombres a las mujeres, a las mamás, a favor de sus hijos menores de edad. Porque la realidad es que en la mayoría, casi la totalidad de los casos, es que los niños viven con la mamá, niños, adolescentes viven con la mamá. Por eso es que la legitimación, por eso es que siempre el reclamo lo vemos que recae en las mujeres, el reclamo, ¿no? Ir a la justicia y peticionarlo. Cuando el demandado tiene, digamos, un empleo registrado, es más fácil, ¿verdad? Porque se le retiene la cuota y si tiene deuda se le van a embargar también por la deuda. Pero en aquellos casos en donde no tienen un trabajo registrado, ¿sí? Si el trabajo es autónomo o el trabajo es informal, entonces la forma de obligar el pago, entonces ya entramos a esta otra gama de medidas que tiene por ahí trascendencia pública, que no entre a una cancha de padre, que no vaya a un local bailable, que no realice determinada actividad, que no salga fuera del país, que no pueda conducir, entonces que se le quite o no se le renueve el registro de conducir.
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0: Muy bien, y nos metemos ahora en el primer resumen deportivo del día de hoy.
1: Amigos y amigas, ¿qué tal? ¿Cómo están? Muy buenos días. Bienvenidos al bloque deportivo de la mañana de Nacional de cada viernes. Comenzamos con la hazaña de Talleres de San Antonio, que goleó el pasado día domingo 4-0 a Sierra Colorada con 9 jugadores y ha clasificado al regional amateur. El aurinegro volvió a escribir una nueva página en su rica historia. Esta vez en el capítulo de las victorias épicas, ha sumado una hazaña que va a quedar grabada para siempre. Con 2 hombres menos, goleó 4-0 a Sierra Colorada y ha sellado la clasificación al regional amateur. Nosotros vamos a escuchar declaraciones de su técnico, Imanol Lemos.
2: Yo creo que ayer se demostró con nuestra gente la garra, el corazón que tenía, la confianza. Fuimos trabajando durante la semana y se veía que los chicos estaban unidos, que querían dar vuelta, grandes resultados. No me imaginaba el partido que jugaron ayer los chicos, porque fue un partido distinto, fue un partido que la gente nos acompañó, la verdad que muy lindo, la cancha estaba llena y no me imaginaba la hazaña que hicieron.
1: Estamos en el resumen deportivo de cada viernes en Radio Nacional Jacobansi. Venimos a nuestra localidad. Se estuvo realizando el pasado fin de semana el torneo Integración de Futsal Femenino con participantes del Alto Valle, de Bariloche, gran parte de la línea sur, por supuesto, de nuestra localidad. De todo lo sucedido, nos hace un resumen a continuación parte de la organización en la voz de Marcos Poltronieri.
3: Estuvo pasando la tercera edición del torneo Integración de Fútbol Femenino. La verdad que con una sensación muy linda, creo que fue un gran torneo. Hablando con los profes, cerrado el torneo y la verdad que también ellos quedaron muy contentos, la gente que nos vino a visitar, por la atención y también por lo deportivo. Se dieron categorías muy competitivas a nivel provincial. Tuvimos la suerte de poder tener representantes de todas las regiones de la provincia. Para nosotros fue algo muy lindo. El fútbol femenino no solamente en Jacobá, sino en la región, está en pleno desarrollo, sino también en toda la provincia. Y bueno, ser parte de Jacobá y un poco de ese desarrollo provincial, la verdad que fue un privilegio. Estuvimos recibiendo delegaciones de Bariloche, El Bolsón, San Antonio, Viedma, Roca, Comayo, también nenas que reforzaron la equipo de la línea sur, equipos locales. Estuvo el CED, estuvo Guahuel, gente de Mencué, gente de Laguna Blanca, gente de Los Menucos, de Pilcanilleu, así que bueno, fue una reunión de niñas que juegan al fútbol de casi toda la provincia.
1: El resumen deportivo de cada viernes en la mañana de la radio. Jóvenes atletas están impulsando el gran presente del deporte rionegrino. El deporte de la provincia atraviesa un gran presente y se vuelve a posicionar entre los más destacados gracias al compromiso de las y los jóvenes atletas, el trabajo articulado de clubes, federaciones y entrenadores, por supuesto el acompañamiento sostenido del gobierno de la provincia. El secretario de Deportes destacó que la manera en que se están realizando los juegos permite que hoy, en tiempos difíciles, se sigan desarrollando. Escuchamos al secretario de Deportes de la provincia, Simón Mirabet.
4: Finalizando ahí algunas cuestiones con respecto a estos juegos, la verdad que hemos superado el número del año pasado. Creo que estamos en toda la provincia alrededor de 15.000. La verdad que bien, bien ese número. Estamos trabajando ahora con algunos municipios para realizar o ver la posibilidad de realizar también algún acto allí de apertura local. Pero bueno, nada, el número, la verdad que muy bien. Los municipios han tenido mucha adhesión. Creo que los 39 municipios otra vez tuvieron la adhesión. Así que diagramando eso, ultimando los detalles, porque ya creo que durante este mes ya algunos municipios empiezan a desarrollar la instancia local, pensando en llegar al tan ansiado viaje de Bariloche en la final en el mes de noviembre. Así que trabajando para eso.
1: Amigas y amigos, ha sido el resumen deportivo de la semana. Volvemos la próxima, si Dios quiere.
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0: Bueno, 11 y 31 minutos y antes de seguir con más noticias, la que hoy nos ha hecho amanecer, que tiene que ver con el fallecimiento del Indio Solari. Martina, ¿qué te pegó?
1: Sí, creo que no soy la excepción, claro. Es una banda, un artista, un poeta también, el Indio, que nos ha atravesado a la historia de varias generaciones. Hace 41 años se publicaba el primer disco de Patricio Rey y los Redonditos de Ricota, Gulp. El nombre loco de la banda, ¿no? Esta que venía de una acción performática que se desarrollaba en los primeros recitales en los que repartían unos bocaditos redonditos de ricota y que dio origen a este nombre. Pero bueno, destacar la vida artística del Indio y contar también que hace poquito se estuvo presentando en Buenos Aires una exposición de arte visual en la que el Indio hacía unas imágenes digitales, una especie de collage digitales, a partir de experiencias, mundos imaginarios y derivas personales. Así que destacar un poco eso, ¿no? El artista, el gran artista y la calidad de su poesía en las letras, y bueno, y cómo su pasión y su compromiso nos ha ido marcando a varias generaciones que hoy lo lloramos, sin duda.
0: Conrado.
1: ¿Conrado, lo perdimos?
2: No, estoy acá, estoy acá.
0: Ahí?
2: ¿Me escuchan bien?
0: Ajá.
2: Ahí estamos.
0: Dale, vení.
2: Perdón.
0: Vení, no te vayas.
2: Acá estoy. Bueno, contarles, pensaba en muchas cuestiones ahí respecto del Indio, de los Redonditos, ahí mientras la escuchaba Marti. Cuando estuve estudiando en la Plata, conocí un bar, un kiosco, que se llamaba Lo de Aníbal, estaba en calle 5, diagonal 74, que era justamente uno de los lugares a donde iba Patricio Rey o el Indio Solari con toda la banda, iban a comer. Y justamente a la vuelta, en calle 41, estaba el mítico supermercado Savoy, que ustedes conocerán estas canciones, un Pac-Man en el Savoy, del álbum Bang Bang Estás Liquidado. Toda esa referencia que llevaba, bueno, el Indio en sus canciones, en cada una de sus letras, ¿no? Muy vinculado al mundo de La Plata, donde también tocó en varias oportunidades. Cuando estaba por allá no pude ir, no conseguí las entradas, ahora me lamento enormemente, cuando tocaron en Estadio Único con los Fundamentalistas, por ejemplo, año 2010. Hermoso show que después pudimos ver en distintas presentaciones en video. Pero bueno, eso, para traer un poco de respecto de lo que fue el Indio, su vida en La Plata, muy escuchado por toda la juventud platense. Todos lo podemos ver también en las canchas de fútbol. No hay equipo que no tenga una bandera de Patricio Rey también. O sea, todo está muy unido, muy vinculado, fútbol, música y Patricio Rey. Así que sí, lo vamos a extrañar y mucho, pero tenemos ahí la música que vamos recordando de a poquito en esta mañana, y que la verdad que es genial recordarlo así, recordar esta parte del Indio, lamentar obviamente la pérdida, pero la música que nos ha dejado es para toda la vida.
1: Totalmente, Conrado, la verdad es que así, ¿viste esos momentos que después te quedan grabados en la memoria, ¿no? El momento en que nos enteramos de una noticia como esta, sin duda va a tener repercusiones y lo vamos a recordar, igual que las canciones, que son hermosas además.
2: Sí, cada una. Y cuando llegué a la radio, acá en el Bolsón, me sorprendí mucho al enterarme de, bueno, este vínculo que tiene toda la familia de Frank con Gaspar, bueno, Gaspar Venegas, hijo de María José Cantilo, aquí en el Bolsón, y bueno, su llegada ahí a los Fundamentalistas, el vínculo que tenía con el Indio, su compañera Valentina también, que ha interpretado también canciones muy hermosas del Indio, dos por lo menos que conozco yo, y una en la cual el Indio decía es ella es la vocalista ideal para esta melodía. Y bueno, me sorprendía esa llegada, ¿no? Del mundo de la comarca para con el Indio, que conocía justamente el Bolsón y mucho a partir de todo lo que podían llevarle ellos, ¿no? Y poder contarle, ¿no? Así que, nada, hermoso todo eso, hermoso que suceda. Y bueno, los fundamentalistas seguirán llevando también la bandera del indio, también Sky, que vimos que también ha hecho su despedida en las redes sociales. Todos a lo largo del día iremos seguramente viendo los homenajes para un grande de la música, no solo de Argentina, de toda América Latina, del rock
1: hispano. El pogo más grande del mundo se armaba en los conciertos de los Redonditos de Ricota. Yo tuve la suerte de poder verlos en Racing y la verdad es que fue una experiencia que me marcó y me quedó grabada para siempre. La verdad es que sí, una oportunidad. Y bueno, y la repercusión que... La influencia que el indio también tuvo en el rock nacional en general, ¿no?
2: Sí, seguro. Bueno, lo del pogo lo han tratado también de llevar adelante otras bandas, pero ninguna va a poder llegar adelante como lo hacía el indio, ¿no? En cada uno de esos encuentros, en cada de esas misas. Aparte,
1: las misas ricoteras.
2: Las misas ricoteras, ¿no? Que recorrieron todo el país. Qué hermoso todo eso, ¿no? Ahí Caro también está ahí. Me gustaría escucharla, Caro, a Ale también. A ver,
0: está con ganas de decir algo, Caro.
3: No, solo estaba viendo que justamente en el día de ayer, antes de conocer obviamente la noticia, tocaron Un Ángel para tu Soledad más de 500 bateristas. Fue un homenaje, bueno, ¿no? Sin saber lo que iba a ocurrir, pero bueno, fue una última edición de Baterías a la Plaza, un proyecto musical y colectivo impulsado por Jorge Araujo, que es ex Dividido, y reunió a estos 500 bateristas que tocaron obviamente al unísono, Un Ángel para tu Soledad, así que bueno, eso, estaba justo mirándolo ahora. Pero bueno, en relación a lo que decía Marti de, bueno, de estos momentos, de estas noticias que nos marcan, yo recuerdo, me acuerdo perfectamente el día que lo escuché por primera vez, era muy piba, pero tengo hasta el recuerdo de los colores, de dónde estaba exactamente, fue un momento de embrujo desde ese momento y para siempre. Así que bueno, homenaje al indio que nos ha dado tantas cosas.
0: Bien, buenísimo. Nuestro homenaje. Seguramente durante la semana iremos compartiendo más. En un ratito vamos a compartir una especie de mini recital, un recordatorio desde su música. Y en los próximos días, algo más de este artista enorme que ha marcado un quiebre, podemos decir, en lo que es el reconocidísimo rock nacional, con sus particularidades y que ha sabido estar en los primeros lugares de la escena mundial de la música, digo el rock nacional, pero con la particularidad del indio, que ha hecho también sus aportes y enormes a la música del país. Nos vamos ahora con un tema recordando al Indio Solari.

0: Bien, Conrado, antes nos hablabas o escuchábamos al gobernador Ignacio Torres acerca de este acuerdo, de este convenio firmado con Copetel, ahora con la entrega de viviendas para las personas damnificadas por los incendios en Puerto Patriada. ¿Ya están las viviendas? ¿Ya se entregaron?
1: Sí, bueno, la entrega de las viviendas del incendio de Puerto Patriada han sido terminadas, por lo menos la de este último incendio, ¿no? El acuerdo que había llegado la Municipalidad del Hoyo con el gobierno de la provincia del Chubut para la entrega de 13 nuevas casas en la zona del incendio en Puerto Patriada. Son, viviendas de 40 metros cuadrados, por ahí no son tan grandes, pero lo importante es poder contar con un lugar para el hogar. Tienen dos dormitorios, un baño completo, piso cerámico, cocina de 4 hornallas, termotanque de alta recuperación y un sistema de calefacción de combustión lenta, y también en zonas alejadas, porque el incendio en Puerto Patriada está a cuántos kilómetros, si tengo que sacar una cuenta rápida, 12, 15 kilómetros de lo que es el centro del Hoyo. Así que está en un lugar alejado de montaña, zona rural. La obra se ha terminado y también el gobierno de la provincia del Chubut ha anunciado que también va a tomar la obra inconclusa de 10 obras que quedaron por hacerse. Así que, bueno, la noticia ha sido bien recibida por los vecinos y también por la gente y la intendencia, que ha pedido también esa colaboración por parte del gobierno de la provincia del Chubut. Esto decía Torres el día de la entrega de una de las viviendas a uno de los vecinos que había perdido justamente la misma durante el último incendio. Esto decía Ignacio Torres.
2: Muy angustiado después de haber perdido todo. Y hoy ver que se pudo cumplir con los tiempos, que está la familia acá también celebrando, que no se trata de reconstruir una vivienda, sino de reconstruir la vida, porque es muy duro volver a empezar después de haber perdido todo. Y hoy, con alegría y con entusiasmo, la verdad que estamos cumpliendo con los tiempos establecidos. Las últimas casas, ya con esta, en el Hoyo, estamos terminando con todos los beneficiarios. Y en el transcurso de esta semana ya en Epuyén vamos a terminar de entregar las casas que estaban comprometidas. Y de acá nos vamos a ir a la municipalidad, porque en medio de esta reconstrucción aparecieron 10 viviendas que eran de familias que quedaron a medio hacer. Y la verdad que por otras circunstancias padecen y sufren lo mismo que sufrieron quienes perdieron todo por el incendio. Así que hicimos un convenio que ahora vamos a estar refrotando en el municipio para poder terminar esas 10 viviendas para esas 10 familias del Hoyo que también tenía mucha incertidumbre de qué iba a pasar con eso.
1: Bueno, la palabra de Ignacio Torres respecto de lo que ha sido la entrega de estas viviendas. Y bueno, una parte destacaba de la entrevista del encuentro con la prensa, que justamente a uno de los vecinos había perdido hasta la radio, que era lo que más le preocupaba de la casa, porque escuchaba justamente la radio. Ahora cuenta con la casa, le iban a llevar también la radio desde el municipio para que pueda volver a su rutina. Ya estando entrando el invierno, es una muy buena noticia para estas familias. 13 viviendas se entregaron en esta última entrega, 2 en lo que es la zona del Pedregoso y 5 en la zona de Puerto Patriada, mientras se guardan novedades para las viviendas en Epuyén, que son las que están más retrasadas, y el aporte económico, en ese caso se dio un aporte económico a los vecinos, que dicen que no les ha alcanzado para poder reconstruir su hogar. Ahí es donde hay más dificultades. Pero bueno, en este caso, en el incendio de Puerto Patriada, ya están las casas.
0: Qué bueno, ¿eh? Y salvo estas que comentás de Epuyén, ¿hay otras que están esperando por ser terminadas o con ellos se estaría terminando lo que ha sido este último incendio?
1: No, lo que era acuerdo de vivienda, en este caso la municipalidad de El Hoyo dijo, nosotros en lugar de dar fondos y distribuir a las familias, preferimos que sea la provincia, el Estado, la que construya las viviendas y entregar llave en mano. Esa fue una cuestión que distinguió. En el caso de Puyén fue distinto, dieron fondos, estos fondos se retrasaron y bueno, se fue dilatando. Son más de 70 familias en Epuyén que reclaman por su vivienda. Algunas han podido tener una losa o han podido tirar algunas paredes, pero la mayoría todavía no ha podido reconstruir su hogar. Ahí fue una decisión acertada del intendente César Salamín de hacer de manera distinta esta reconstrucción. Después lo que es también zona de Golondrinas, el incendio de 2021, todavía hay gente que no tiene su hogar. Estamos hablando de gestión de Alberto Fernández en ese momento, que no llegaron los fondos o se fueron dilatando las situaciones. Ahí también por lo menos 10 familias están reclamando por un hogar. Así que bueno, son distintos incendios, son muchas las familias que se vieron afectadas, pero como decíamos al comienzo, en este caso Puerto Patriada, incendio del año de este año, ya estas familias tienen su hogar.
0: Sí, y distintas gestiones, porque como decías, qué loco, ¿no? Qué contraste. En un caso se entregan las viviendas como estas que decís ahora, estas 13, en otro caso esperando que llegue el dinero a Epuyén, en otro caso, bueno, ya pasaron 5 años y todavía hay gente que está esperando la casa que le prometieron, y vos decís 10, pero hay un montón de otras que se construyeron que son casi como vergonzosas, ¿no? Las casas porque realmente es una caja de zapatos donde la gente se tuvo que acomodar allí como pudo. Pero bueno, contrastes distintos.
1: Exacto.
0: Ayer nuestro compañero Marcelo Valenzuela nos recordaba el aniversario de lo que ha sido uno de los momentos más trágicos en la zona sur de la provincia de Río Negro, que afectó también a San Carlos de Bariloche y un poquito más allá. Me estoy refiriendo a lo que fue la caída de la ceniza volcánica. Y bueno, no queremos dejar pasar este recordatorio por todo lo que implicó, lo que fue, y fundamentalmente una de las localidades más afectadas, que fue Ingeniero Jacobacci. Claudia.
3: Sí, Adrián, buen día a todos los compañeros. Me siento un poco una pieza de museo, ¿no?, que van a desempolvar cada vez que hay que recordar un evento histórico, pero bueno, sí, efectivamente, Jacobacci y toda la zona rural fue uno de los lugares más afectados por la ceniza volcánica. Recordemos que teníamos como antecedente el año 2008, cuando el volcán Chaitén había erupcionado, las cenizas habían llegado un poquito a San Carlos de Bariloche, pero bueno, también aquí a la línea sur. Y creo que tal vez para los habitantes de la línea sur la mirada era esa, ¿no? Esa cantidad de ceniza que apenas llegó a cubrir la superficie. El sábado 4 de junio de 2011 fue la erupción del volcán Puyehue, que es parte del cordón Cauye, del lado chileno, y el día domingo 5 se conoce como el día que no amaneció en Jacobacci, porque los vecinos esperábamos, bueno, que llegara una ceniza en la cantidad que había ocurrido en el año 2008, pero la situación fue mucho más compleja. Y entonces se activó inmediatamente la organización de la comunidad, fuimos a rescatar algunos testimonios de sacerdotes que vivían en ese momento acá en Jacobacci. ¿Y por qué? Porque la iglesia se transformó de alguna manera, y los espacios y la infraestructura con la que cuenta la iglesia, en el espacio de articulación de un montón de organizaciones que, frente a lo que estaba ocurriendo en ese contexto político, concretamente a nivel provincial, fue el pueblo y fueron las organizaciones las que debieron de alguna manera ponerse al hombro la solidaridad para el pueblo y para la zona rural. Así que le pedimos el testimonio al padre Jorge Cóceres, que está en Nú, así se pronuncia en guaraní, pero bueno, es una localidad que se escribe YHUU, lo podemos pronunciar tranquilamente, que bueno, nos contaba esto.
4: Pudiendo organizar un poco la solidaridad, ya que desde el gobierno local, tanto de provincial como municipal, no se movieron, o estaban en tiempo pensando en las elecciones, y precisamente como vieron que nosotros como iglesia y como grupo nos empezamos a mover intensamente, ellos también empezaron a mirar con sospecha, pensando que nuestro interés era político como el de ellos, unos así materialista como el de ellos, y sin embargo nuestro era solo la solidaridad con los hermanos más necesitados.
3: Ahí el padre Jorge Cóceres, bueno, apenas nos contaba algo de lo que pasaba también y del trasfondo político de ese momento. 2011, año 2011, junio, plena campaña electoral en la que el radicalismo que había gobernado durante tantos años la provincia de Río Negro ya se veía venir una derrota en las urnas, pero que además tuvo acontecimientos, la verdad, que lamentables, tanto para toda la ciudadanía de Bariloche, de Jacobacci y toda la zona circundante. Recordarán el la famosa frase de Miguel Sáiz: ¿qué quieren? ¿Que les vayamos a poner un paraguas frente a la caída de la ceniza volcánica, ¿no? Y también rescatamos la palabra del padre Francisco Schmelar, que actualmente está en el santuario del Chayao en la ciudad de Mendoza, y también vivía por aquí, por Jacobacci, en aquel momento.
5: La experiencia fuerte que tuve yo con la ceniza fue echar 5 horas de viaje de Maquinchao a Jacobacci. 5 horas, no se veía nada. Me acuerdo que los pasos que enseñábamos a realizar era, primero, tener paciencia. Siempre que llovió paró, como dicen, y siempre que cayó ceniza dejó de caer. Segundo, organizarnos, unirnos, trabajar juntos. Tercero, la ceniza afecta a todos, ricos y pobres, varones y mujeres, chicos y grandes, creyentes y ateos, a todos, a los evangélicos y a los católicos, a todos. No es un castigo, es un fenómeno natural. Nos afecta.
3: Bueno, ahí estábamos escuchando al padre Francisco Schmelar. Y bueno, ocurrió, vos decías, Adrián, fue uno de los eventos tal vez más trágicos después de la nevada del 84, ¿no? Aquí en la región sur de la provincia de Río Negro. Y para este fenómeno particular, el tridente de esa época, ¿no? La ceniza, el viento intenso característico de la región sur, más el invierno. Creo que aún hoy estamos viviendo los coletazos de la caída de la ceniza volcánica 15 años después, porque para quienes gustan de salir a recorrer senderos o hacer caminatas en los alrededores de Jacobacci, en la zona de Cañadones, aún encontrás zonas con una enorme cantidad de ceniza volcánica. Y la radio se constituyó en un actor fundamental. Bueno, nosotros que somos un poco bichos de radio y bien analógicos, recién Conrado decía, le llevaron la radio a un vecino, ¿no? La anécdota, para resumir, para sintetizar eso, porque mientras había múltiples cortes de energía eléctrica, porque, bueno, se logró de alguna manera acomodar el equipo generador de energía para poder abastecer la radio, no solamente para la zona urbana, sino también para la zona rural. Entonces estaba absolutamente caído todo sistema de comunicación, y a través de la radio, en la radio se daba la misa, en la radio se compartían las recomendaciones, se trabajaban comunitariamente esas recomendaciones frente a un fenómeno que era inusual para todos nosotros. Y la anécdota que lo resume es un matrimonio que llegó varios meses después de la caída de la ceniza volcánica, que residían en la zona del límite con la provincia de Chubut, al sur de Jacobacci. Vinieron con unas facturas a la radio, nos dicen, vinimos a conocerlos, queríamos saber quiénes estaban detrás de esas voces, porque hasta que la radio se volvió a encender, una vez que había caído la ceniza volcánica, nosotros pensamos que se había terminado el mundo, que más allá no había nada. Entonces, revalorizar nuestro trabajo, revalorizar la función de la radio en estos lugares y la importancia que tiene, sobre todo para los que están alejados, ¿no? Ahí en el medio de la estepa, de la zona rural o del bosque, como decía Conrado recién.
0: Bien, buenísimo, buen recuerdo, testimonios, y probablemente podamos hacer algo en la semana, ampliar, ¿no?, de lo que ha sido para compartir esto, porque es importante tenerlo presente. Hoy muchas personas, jóvenes sobre todo, no deben conocer lo que ha sido eso, y está bueno tenerlo también, ¿no?, como parte de nuestras historias. Nos apremia el tiempo, me voy rapidísimo hacia Martina, porque quiero saber qué es la Frecuencia 45.
6: Frecuencia 45 es una propuesta que traen la comunidad educativa de la Escuela Rionegrina número 45, que tiene orientación en música, pero lo cuenta mejor Juan Fulgueras, músico y docente y también impulsor de esta iniciativa.
7: Frecuencia es un proyecto que forma parte de la planificación de un área de la especialidad del SRN45. El SRN45 es una escuela especializada en música, no es orientada. La diferencia que hay entre una orientación y una especialidad es que tiene el doble de horas cátedra, ¿no? La carrera. Es una carrera que tiene un porcentaje mucho mayor de horas aplicadas a conocimientos específicos de música. Y dentro de toda esa carrera está el área de gestión y producción musical y tecnologías, que pone la mirada un poco más sobre los recursos tecnológicos de la producción y después sobre la gestión integral de eventos culturales y de material audiovisual. Lo nuevo es que ya hace muchos años que en el área de gestión y tecnologías estábamos trabajando sobre un centro de producción digital, entonces cada año íbamos juntando algún recurso, juntando plata, comprando equipamiento, con la plata que íbamos juntando con los conciertos para lograr tener un centro de producción digital de alta calidad, digamos, funcionando dentro de la escuela, como para acercar a los estudiantes al mundo del trabajo de la producción. Eso fue.
6: Ahí pasaba, había más información para compartir, pero nos corre el tiempo porque está llegando el panorama nacional de noticias. Adrián, otro día
0: impecable,
6: te cuento más.
0: Impecable. Nos vamos entonces, como dice Martina, hacia las noticias que vienen desde Buenos Aires.

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1: Mediodía en la República Argentina. La muerte del indio Solari, el músico, fue encontrado sin vida en las inmediaciones de la pileta de su casa en Parque Leloir, en el partido bonaerense de Ituzaingó. Así lo acaba de informar la Fiscalía General de Morón en un comunicado de prensa. Violencia en las escuelas. Desde Radio Nacional Mendoza informa Victoria Lupu.
2: El vicedirector del establecimiento confirmó que el estudiante de primer año llevó un arma de fabricación casera por seguridad, según le habría manifestado. El joven explicó que lo hace para protegerse durante el viaje de ida y vuelta al establecimiento. Y el padre del chico declaró, al retirarlo, que debe hacerle un seguimiento psicológico.
3: Habían llamado la atención y tengo que hacer un seguimiento con un psicólogo nada más para ver cómo evalúa. No sabía que está trayendo, sino obviamente le digo que no. Si va el micro, por ahí lo han sabido apurar. Tiene 14 años.
1: Nacional es mundial, la información con Damián Zárate.
4: Selección brasileña, Neymar lesionado de un gemelo, se quedó en Nueva Jersey para continuar su proceso de recuperación y no jugará mañana el último partido amistoso antes del Mundial, en este caso contra Egipto. El comunicado de la Confederación Brasileña de Fútbol informó que permanecerá en tratamiento de fisioterapia e intensificando el programa de recuperación física.
1: En Salta, donde nos escuchás por AM690, la temperatura es de 17 grados 2 décimas y hay cielo cubierto con neblina que reduce la visibilidad. Aquí en Buenos Aires, temperatura 16 grados 4 décimas, la humedad 92%, presión 1020 hectopascales, el cielo mayormente nublado con neblina.
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3: Bueno, hemos comentado en el programa, hoy arrancamos con la noticia del fallecimiento del Indio Solari. Te habíamos dicho que íbamos a hacer un homenaje. Viene ahora que nos aporta Carolina Blumenkranz.

El pueblo argentino amaneció hoy con una noticia que conmueve a varias generaciones. Murió Carlos Alberto Solari, el indio, a los 77 años. Figura central del rock nacional, líder de Patricio Rey y sus Redonditos de Ricota, y más tarde de los Fundamentalistas del Aire Acondicionado, dejó una huella imposible de medir en la cultura y en la filosofía popular argentina.

Nacido el 17 de enero de 1949, el indio construyó una carrera única. Junto a Los Redondos creó mucho más que una banda, forjó un fenómeno cultural. Mientras gran parte de la industria musical dependía de grandes compañías y medios masivos, Los Redondos levantaron un camino propio, independiente y contracultural, convirtiéndose en la voz de miles de jóvenes desde fines de los años 70 hasta comienzos del nuevo siglo. Sus canciones mezclan poesía, crítica social, ironía y misterio. Temas como Jijiji, La Bestia Pop, Un Ángel para tu Soledad o El Tesoro de los Inocentes se transformaron en himnos que atravesaron generaciones.

Para millones de personas, el indio fue una forma de leer la realidad argentina. Su figura también estuvo rodeada de un aura singular, reacio a los medios, casi nunca dio entrevistas y eligió mantener una distancia poco habitual con la fama. Esa ausencia alimentó el mito. Cada aparición pública se convertía en un acontecimiento nacional. Tras la separación de Los Redondos en 2001, muchos pensaron que el fenómeno terminaría allí. Sin embargo, su carrera solista convocó

multitudes y misas aún mayores. Sus recitales reunían a cientos de miles de personas llegadas desde todos los rincones del país, transformándose en verdaderas peregrinaciones populares.

En 2016 hizo público que padecía Parkinson. La enfermedad fue alejándolo lentamente de los escenarios, aunque nunca de su público. Finalmente se retiró de las presentaciones masivas, pero continuó produciendo música y manteniendo contacto con sus seguidores. Hablar del Indio Solari es hablar de una parte de la historia argentina. Sus canciones acompañaron los años de la cruenta dictadura cívico-eclesiástica militar, la recuperación democrática, las crisis económicas y los cambios sociales del país.

fue la banda sonora de nuestras vidas y hoy se va un artista, pero también una voz que ayudó a contar quiénes somos. Como ocurre con los grandes nombres de la cultura popular, su obra seguirá viva con cada canción, en cada encuentro de amigos, en cada ruta recorrida para ir a un recital, en cada generación que descubra sus letras por primera vez y en cada pogo. Murió el Indio Solari, pero el mito, la música y la historia que construyó seguirán sonando mucho

Bueno, ahí pasó un breve, brevísimo homenaje que dice mucho y poco de este enorme, ¿no? Poco porque por lo que ha dejado y dejará y seguirá dejando, como decía Carolina, para las próximas generaciones con su música, el Indio Solari. Seguimos a las 12 y 14 y ahora seguimos con más música. Nos metemos en el mundo del informe que nos trae, como todas las mañanas, nuestro compañero Daniel Edman.

Flowers in the Dirt es el octavo álbum de estudio del músico británico Paul McCartney, publicado un 5 de junio de 1989. Tras su lanzamiento, fue considerado por gran parte de la prensa musical como un retorno a la formalidad musical, debido en parte a que fue acompañado de sus primeros conciertos desde la gira Wings Over the World del año 1975.

El álbum fue también destacado por la prensa por su calidad musical, que reportó a McCartney sus mejores reseñas en años.

A nivel comercial, Flowers in the Dirt alcanzó el primer puesto en la lista de discos más vendidos del Reino Unido y llegó al top 10 en países como Suecia, Italia, España, Francia, Alemania y Japón.

El álbum también produjo varios sencillos de éxito como My Red Face, el último top 40 en los Estados Unidos alcanzado por cualquier Beatles. Escuchamos, compartimos Paul McCartney con We Got Married.

0: Bueno, nos acercamos a nuestros últimos minutos del programa del día de hoy. Viernes, ¿eh? Hoy la noticia del Indio no nos dejó decir que es viernes y todo lo que acontece alrededor. Martina, ¿querías compartir algo con nosotros relativo al Indio Solari?
1: Sí, totalmente, porque nos hace llegar un oyente que también es músico y amigo, Fabián Carabajal, una reflexión que me pareció muy, muy lindo para compartir con nuestra audiencia, y dice: se fue un grande, no solamente un gran músico o un gran letrista, poeta o un gran pensador, más que nada un gran ser humano que puso su talento al servicio de las historias populares que hablan del pueblo, de las personas anónimas, los invisibles. Hizo poesía de lo atroz, belleza de lo sórdido, intención del caos, compasión de la crueldad, sin esquivar el riesgo de decir lo que debía ser dicho en voz alta y clara. Y encarnó, como pocos, muy pocos, el sentido más profundo del rock: mantener en alto las vapuleadas banderas de los ideales, cuando la mayoría se volvió cínica y egoísta. Vamos las bandas, rajen del cielo.
0: Bien, buenísimo. Bueno, muchísimas gracias, Martina. Y ahora es el momento de irnos a prácticamente al cierre con la voz de Darío Ortega, que nos trae el segundo reporte deportivo de la jornada de hoy.
2: ¿Qué tal, compañeros? El placer de siempre de encontrarnos para compartir la información de nuestro deporte provincial y regional aquí en este espacio de este viernes. Vamos a contarles y comenzar con el básquet. Se jugó entre semana la décima fecha del torneo de apertura de la Asociación de Básquet del Valle Inferior, con victorias de Atenas ante el Deportivo Viedma por 79-68 y de San Martín, en doble suplementario, quien venció a Jorge Newbery por 85-77. En el Carmelo Trípodi y Cala, el duelo de perseguidores de Sol de Mayo fue para Atenas, como mencionábamos en el arranque. Los griegos tomaron control del tanteador en el segundo cuarto y no soltaron el liderato para igualar al Depo Viedma, su vencido en este partido, en la tabla de posiciones, además con un récord de 7 victorias y 3 derrotas. La diferencia de gol average entre los dos equipos favorece a los rionegrinos, que en la primera ronda triunfaron por 51 puntos ante el equipo de Jorge Newbery. En el Cirilo Martínez se vio un juego increíble que se lo llevó San Martín, como decíamos, también ante Jorge Newbery, 85-77 en doble suplementario. El tiempo regular quedó igualado en 64 tras dos libres convertidos por Justino Oporto a falta de décimas para el final. El primer suplementario también fue muy parejo y pudo llevárselo cualquiera, falta de 8 segundos Máximo Tinkiu, que es un jugador de aquí del Bolsón, y está jugando algunos partidos en San Martín allí en Viedma. Anotó uno de los libres, quedó igualado en 72 en el encuentro, pero Jorge falló el siguiente ataque. En el segundo tiempo extra, los Santos se pusieron desde la defensa, concentrados, pudieron correr la cancha y finalmente se quedaron con esta importante victoria. Hoy viernes habrá fecha, juega el Depo Viedma, por ejemplo. Se estará jugando en estas horas la 11ª fecha del torneo de la sesión de básquetbol del Valle Inferior. Ahora pasamos al rally regional. La noticia de estas últimas horas es que bajo la organización en forma conjunta de la Asociación de Volantes de General Roca, la Municipalidad de Los Menucos y la Federación Regional 11 de Automovilismo Deportivo, se estará corriendo del 2 al 14 de junio la cuarta fecha del rally regional 2026 en caminos aledaños a la localidad de Los Menucos. El rally Ciudad de Los Menucos tendrá 8 pruebas especiales repartidas en igual cantidad entre el sábado y el domingo, sábado 13 y domingo 14. En total serán un poco más de 95 kilómetros de pruebas especiales, más 34 kilómetros de enlaces, sumando 129 kilómetros en las dos etapas. Se espera una competencia exigente para los protagonistas de este certamen, que se mantienen en la lucha por los primeros lugares en las distintas divisiones luego de 3 fechas disputadas de este rally regional. Las inscripciones estarán cerrando el próximo miércoles 10 de cara a lo que será, como decíamos, el rally Ciudad de los Menucos. Y ahora pasamos a el futsal, porque Viedma recibe el clasificatorio nacional de AFA. Será durante este viernes y mañana sábado, el Polideportivo de la Universidad Nacional de Río Negro será escenario del torneo clasificatorio al Nacional Federal Amateur Masculino Promocional 2026 y al Nacional Federal Amateur Femenino Zona Ascenso del Futsal de AFA. La competencia reunirá equipos de Viedma y San Carlos de Bariloche que buscarán quedarse con la clasificación a los dos certámenes nacionales organizados por el Consejo Federal. En la rama masculina participarán Pic Piedras Futsal y Quemal Futsal, ambos de Viedma, junto a Estudiantes Unidos y San Esteban, que son los representantes de Bariloche. Por su parte, el clasificatorio femenino contará con la presencia de Maragatas y Deportivo Compadres, que disputarán su serie en busca de boleto a la instancia nacional. Como decíamos, este certamen se desarrollará durante estas dos jornadas intensas de competencia y definirá a los equipos que representarán a la región en los torneos nacionales federales de la temporada 2026 del futsal argentino. Y finalmente nos quedamos en el ámbito local aquí en El Bolsón para contarles que se van a estar jugando las finales de las cuatro categorías del fútbol libre este fin de semana, este domingo puntualmente, en el Estadio Municipal Juan Carlos Mastrobuono de aquí del Bolsón. Al respecto, el presidente de AFUCA, del fútbol libre, José Almirón, nos proporcionó los detalles de lo que serán estas finales del domingo.
3: Primer domingo de junio vamos a jugar en el Estadio Municipal, ya lo tenemos asegurado, para poder jugar a partir de las 11 de la mañana van a comenzar las actividades en el lugar.
2: Bueno, José, contanos cuántas categorías son, muchísimos equipos.
3: Bueno, tenemos cuatro categorías, femenino, divisional C, divisional B y la primera división. Y estamos más o menos ahora en alrededor de 1.400, 1.500 jugadores. Son equipos que de la C, son equipos que recién ingresan al torneo, que van a esa división. Después la B, ya tienen una antigüedad en la liga y su crecimiento. Después la primera división, que es la categoría máxima, que bueno, tiene un nivel de fútbol muy, muy bueno. En la divisional C, que es el primer partido que se va a jugar Olimpo de la Comarca con San José. San José es un equipo que viene de mucho tiempo, Olimpo es nuevo. Arrancó recién este año. Después en el femenino va a estar jugando el Refugio, un clásico ya de hace tiempo, con Arrayanes. Son dos equipos fuertes del fútbol femenino. Después en la divisional B va a estar jugando Atlanta, que es su primera final con el Manso, creo que es. Sí, Atlanta el Manso, me estaba olvidando. Y en la primera división tenemos un partidazo, una final que creo que mucha gente esperaba esto, que entre Juventud y Usina, que aparte es un clásico barrial. Tenemos 1.800.000 pesos para el campeón de la A. Tenemos 1.500.000 para el de la B, 1.200.000 para el de la C. Y lo que es más chico, que es la femenino, son 700.000 pesos al campeón. ¿Por qué? Porque hay menos cantidad de equipo, porque es menos lo que se cobra de inscripción. Entonces es menos el ingreso que hay, por lo tanto es lo que se puede entregar. Estamos de acuerdo a la cantidad de equipo que tiene la división. Y ha ido creciendo ahora, que tiene 9 equipos, y creo que el próximo campeonato femenino va a tener 12, porque hay otros que ya han averiguado. Entonces, bueno, tenemos alrededor de 9 o 10 millones de pesos que se van a entregar en efectivo a los equipos. Es decir, que lo que ingresa a la liga de inscripción y todo eso va a parar a la gente de vuelta. Muchas gracias y lo esperamos. Tercer y cuarto puesto se va a estar jugando el día sábado, que por ahora es cancha de Unión o Luján. Y bueno, y a partir de las 11 de la mañana comienza todo el trabajo, el espectáculo deportivo en el Estadio Municipal el día domingo 7, así que los invitamos a todos. La entrada es libre, es gratuita, para que la familia pueda participar.
2: Allí escuchábamos a José Almirón, el presidente de la Asociación de Fútbol de la Comarca del Fútbol Libre de aquí, de nuestra región, a propósito de las finales que se estarán jugando este domingo aquí en El Bolso. Hasta aquí, compañeros, compañeras, con la información del deporte, básicamente provincial, regional, por supuesto. Les deseo un buen fin de semana y por supuesto que nos estaremos reencontrando el próximo lunes con mucha más información deportiva. Será hasta entonces. Chau.
0: Hasta entonces, Darío, muchísimas gracias por este reporte y buen fin de semana para vos. Y ahora, como es habitual, nos tomamos unos minutos en cada una de las emisoras y volvemos para hacer el cierre de la jornada.

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2: Relevamiento de establecimientos gastronómicos para el mapa turístico de El Bolsón. Desde la Agencia de Turismo del Bolsón se encuentran realizando un relevamiento y actualización de la información de los establecimientos gastronómicos de la localidad con el objetivo de incorporarlos al mapa turístico y a las herramientas de información destinadas a residentes y visitantes. Durante los próximos días, personal de la ATEP estará contactando a los distintos establecimientos mediante llamados telefónicos, mensajes de WhatsApp y correos electrónicos para solicitar y verificar datos de contacto, ubicación, horarios de atención y servicios ofrecidos. Solicitamos a los responsables de los comercios gastronómicos su colaboración para responder estas consultas, ya que la información recopilada permitirá fortalecer la promoción turística del destino y brindar información actualizada a quienes visitan nuestra ciudad. Ante cualquier consulta pueden comunicarse con la Agencia de Turismo del Bolsón. Splif recuerda a la población que quedan varios meses para la reducción de combustibles. Recomendamos planificar para poder optar por el traslado o el chipeo. En caso de quemar, observar las condiciones meteorológicas y actuar con moderación. Los días ideales para la quema son aquellos en los que el aire se mueve lentamente y puede irse del valle. Nunca quemar las hojas y no hacer montones superiores a los 2 metros cúbicos. 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Edictos y citaciones. El Juzgado Único Letrado de Primera Instancia de lo Civil, Familia, Comercial, Laboral, Rural y de Minería de la Circunscripción Judicial del Noroeste del Chubut, con asiento en la ciudad de Lago Puelo, cita en Avenida Los Notros, sin número, a cargo del doctor Guillermo Gregorio, juez, secretaría a cargo de la doctora Fernanda Viscardi, en autos caratulados Mancilla Ernesto, sobre sucesión a Vintestato, cita y emplaza por 30 días a todos los que se consideren con derecho a los bienes dejados por el señor Ernesto Mancilla para que se presenten a juicio. El doctor Guillermo Gregorio, a cargo del Juzgado Único Letrado en lo Civil, Familia, Comercial, Laboral, Rural y de Minería de Lago Puelo, secretaría número 2 a cargo de la doctora Celeste Ariet, circunscripción judicial del noroeste del Chubut, cita en Avenida Los Notros, sin número, de la localidad de Lago Puelo, cita y emplaza por 30 días a herederos y acreedores de Vitalina González, a fin de que se presenten en autos caratulados González Vitalina sobre sucesión ab intestato. El Juzgado Único Letrado de Primera Instancia en lo Civil, Familia, Comercial, Laboral, Rural y de Minería de Lago Puelo, circunscripción judicial del noroeste del Chubut, cita en Avenida Los Notros, sin número, a cargo del doctor Guillermo Gregorio, juez, secretaría número 1 a cargo de la doctora Celeste Ariet, cita y emplaza a todos los que se consideren con derecho a los bienes dejados por el causante Lema María Cristina, para que se presenten a juicio en término de 30 días en autos Lema María Cristina sobre sucesión ab intestato. El Juzgado Único Letrado de Primera Instancia en lo Civil, Familia, Comercial, Laboral, Rural y de Minería de Lago Puelo, circunscripción judicial del noroeste del Chubut, cito en Avenida Los Notros, sin número, a cargo del doctor Guillermo Gregorio, juez, secretaría número 1 a cargo de la doctora Celeste Ariet, cita y emplaza a quienes se consideren con derecho a los bienes dejados por el causante, Trafián Horacio Francisco, para que se presenten a juicio en el término de 30 días en autos Trafián Horacio Francisco sobre sucesión ab intestato. La Oficina Judicial de Lago Puelo informa que, con carácter urgente, se solicita la comparencia en esta dependencia, ubicada en Aires del Lago y Callejón Brosoni, sin número, Lago Puelo, en horario de 8 a 13 horas, de los siguientes ciudadanos: Ruth Analía Mayorga, Claudia Rosana Salerno, María Fernanda Garac, Gustavo Fabián de Genaro, Pablo Antú Honig, Javier Agustín Locane. A dichas personas se le hará saber el motivo de la presente citación al momento de su presentación. Se solicita concurrir con DNI u otra documentación identificatoria. Por cualquier consulta, comunicarse a los teléfonos 2944-58-8260 o 2945659794. Salud. Se informa a la población en general que ingresaron vacunas antigripales para los siguientes grupos: personal de salud, ámbito público y privado, mayores de 65 años, embarazadas en cualquier mes de gestación, puérperas hasta 10 días posparto, niños y niñas de 6 a 24 meses inclusive, personas de 2 a 64 años con factores de riesgo. Acércate al vacunatorio del hospital de lunes a viernes de 9 a 14 horas y lunes, miércoles y viernes de 16 a 19.30 horas. Salita de tu barrio de lunes a viernes de 8 a 14 horas. Educativas de Chubut. El Instituto de Educación Superior número 813, profesor Pablo Lupi, llama a concurso para los siguientes espacios curriculares: Tecnicatura Superior en Gestión Cultural, Aula Extendida El Hoyo, tercer año. Lenguajes Artísticos 3. Fecha límite para la presenta antecedentes y proyecto, lunes 8 de junio hasta las 19 horas. Consultas y presentación de propuesta, concursos isfd813@gmail.com. Reuniones y asambleas. La Asociación Cooperadora del Hospital Rural del Lago Puelo convoca a los señores asociados a celebrar la asamblea ordinaria, la cual tendrá lugar el día 5 de junio a las 17 horas en la sede de la Biblioteca Popular del Lago Puelo, cita en Avenida Los Notros y Las Margaritas de la localidad del Lago Puelo. El orden del día de la asamblea será el siguiente: elección de 2 asambleístas para firmar el acta de la asamblea junto con el presidente y la secretaria. Segundo, lectura y consideración de la memoria, balance general, ejercicio 14, año 2025, inventario, cuenta de gastos y recursos y el dictamen del órgano de fiscalización del ejercicio. Tercero, elección de la comisión directiva y comisión revisora de cuentas. Conforme al artículo 31 del estatuto, la asamblea sesionará con la mitad más uno de los socios a la hora fijada en la convocatoria, media hora más tarde con el número de socios presentes. Necrológicas. Desde la Municipalidad del Hoyo, acompañamos en este difícil momento a nuestros compañeros de trabajo Sol y Lucas Díaz y a toda su familia, tras el fallecimiento de su madre María Elda Vázquez. Sus restos serán cremados. Convocatorias y talleres. La Biblioteca Popular Lago Puelo y su espacio de género invitan a toda la comunidad a la charla abierta sobre el acoso callejero. La charla será brindada por el personal de la Comisaría de la Mujer y se centrará en las modificaciones en el Código Contravencional. Sábado 6 de junio a las 17 horas en la sede de la Biblioteca Avenida Los Notros y Las Margaritas. Actividad abierta y gratuita. La Fundación Bosque Nativos Argentinos invita a toda la comunidad de la comarca andina a participar de acciones de restauración de distintas áreas naturales y hogares de vecinos de Puyén, Mallino Hogado. Durante todo el invierno del 2026 se realizarán actividades de plantación de árboles nativos y erradicación de pinos en articulación con diferentes organizaciones comunitarias. Las jornadas tendrán lugar durante distintos fines de semana entre mayo y agosto y forman parte de un programa de intervenciones regenerativas iniciados en 2015 que busca alcanzar los 20.000 árboles nativos plantados hacia la primavera del 2026. Solicitar link de inscripción al 2944-6461-66. 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

0: Amigas, amigos, llegamos al final de la jornada de hoy, 12 y 42 minutos en todo el país y nos vamos a despedirnos en este viernes, hermoso día de semana, pero viernes triste para la República Argentina y para el mundo de la música por la despedida del Indio Solari. Se va por un tiempito a tocar en otros escenarios y a engalanarnos en todas las facetas posibles de este universo con su enorme música. Martina, Caro, Ale, ¿están por ahí?
1: Sí, acá estamos. Adrián, bueno. Despedir esta semana. Gracias por recibirme tan amorosamente en este reemplazo que estoy haciendo de Urbano Flaiván y que debe estar extrañando el aire. Porque
2: eres genia.
1: Sí, este es su lugar. Y bueno, y como dicen los músicos, se fue de gira el Indio, pero sus canciones nos van a seguir acompañando, así que aquí celebrando también esa partecita.
0: Absolutamente. Ale, ¿cómo te preparás para el finde?
2: La Ale ya se fue, su horario de salida 12:30.
0: Me parecía que era la voz de Ale, mirá vos.
2: Se mutan. Acá estoy. Sí, a veces sí, de tanto estar juntas. Pero bueno, te cuento que se nos viene un fin de semana por acá, nos llega la niebla, nos llega Transilvania, vamos a estar tanto sábado, domingo y lunes también, veremos si eso se cumple, envueltas en niebla y días grises, pero con temperaturas dentro de todo pasables. Así que bueno.
0: Hablando de Transilvania, ojo con los mordiscos.
2: Ojo, sí.
0: Ojota con eso.
2: Bueno, sí, a quien quiera tener cuidado, que tenga.
0: Imagínate que acá nuestro compañero Cristian Fuente Alba ya se está afilando los dientes. Le está sacando filo.
2: Le mandamos como todos los días un corazón.
0: Ahí está. Bueno, Marti, ¿qué haces el fin de semana?
1: Y yo voy a aprovechar para descansar, limpiar la casa que siempre está ahí.
0: No, seas aburrida. ¿Cómo vas a limpiar la casa el fin de semana?
1: También voy a hacer alguna salidita con las amigas, algo se inventa para también aprovechar y divertirse, encontrarse y capaz escuchar alguna música, siempre algo se inventa.
0: Bien, perfecto. Bueno, buenísimo. 12:44. Nos vamos. Buen
1: ¿Vos qué
0: fin
1: vas
0: de...
1: a hacer, Adrián? Pará, ¿vos qué vas
0: chau,
1: a hacer?
0: Chau. Nos vamos.
2: Qué chau.
0: Hasta el lunes.

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1: 12 del mediodía, 45 minutos en la República Argentina. La temperatura en Buenos Aires, 16 grados 7 décimas. La humedad, 90%, cielo nublado. Y comenzamos con el desarrollo de la información, lo más importante, en 15 minutos. Juan Bautista Maíque celebró la aprobación de los pliegos para jueces. El ministro de Justicia se refirió a la votación en el Senado y afirmó que se está saldando una deuda que se tenía con la ciudadanía.
2: Es una deuda que se viene dando con el sistema de justicia y con la ciudadanía, que llegó a niveles históricos de un 37% aproximadamente de vacancia en Poder Judicial, lo que generó una crisis institucional nunca antes vista. Y esta es una manera de ir saldando esa deuda y de ir dando respuesta y cumpliendo los objetivos que nos pusimos cuando asumimos, que era generar una justicia más ágil, más cercana a la gente, con recursos, y para tener todo eso hay que tener magistrados. Entonces, lo que sucedió ayer es destacable.
1: Por Radio Nacional, el presidente provisional del Senado, Bartolomé Abdala, dijo que el oficialismo está ordenando la justicia.
3: Felizmente pudimos nombrar, tener los votos suficientes para los 73 jueces que nosotros habíamos propuesto. Esto claramente marca el compromiso que teníamos desde el inicio, desde la campaña, de buscar que la justicia esté más ordenada, organizada, darle la celeridad. Y ahí nosotros nos encontramos con casi 300 lugares para cumplir. Por eso lo que hoy parece 73% tampoco es definitivo, es un tercio, menos de un tercio, de lo que realmente tenemos que seguir trabajando.

Murió el Indio Solari, el ex líder de los Redonditos de Ricota. Falleció a los 77 años en su casa de Parque Leloa, en el partido de Ituzaingó. Estaba enfermo de Parkinson y se había retirado de los escenarios en 2017. El secretario de Cultura, Leonardo Cifelli, se despidió del músico a través de sus redes sociales. Afirmó que su obra perdurará para siempre en la historia del rock nacional.

0: Deportes.
1: Y Nacional es mundial y toda la información la trae ahora también Zárate.
2: El seleccionado argentino recuperó el puesto número uno en el ranking FIFA de cara a los dos amistosos pre-mundial. Mañana transmisión de Nacional contra Honduras desde las 21 y el martes próximo contra Islandia. En referencia al partido de mañana y con ausencias, claro, el posible equipo Rulli, la duda entre Capaldo o Yay, ninguno de los dos está en la lista de 26. Otamendi, Lisandro Martínez, Tagliafico, De Paul, Alexis McAllister, Enzo Fernández, Juliano Simeone, Lautaro Martínez y Thiago Almada, el equipo que piensa Scaloni para el primer amistoso premundial.
1: Y seguimos con el desarrollo de la información. Avanza la investigación por el asesinato de Agustina Vega. El informe de Andrea Valdivieso.
3: Reiteramos, en la mira del fiscal Raúl Garzón en Córdoba hay al menos otras 10 personas de interés sobre las cuales podrían determinarse pedidos de detención en torno a la investigación por el femicidio agravado de Agustina Vega. Ya son dos los detenidos. El último, Osvaldo Facera, según dijo Carlos Nagy, abogado de la querella por parte de la familia materna de la víctima por sembrar pruebas falsas.
4: Encubrimiento agravado por el hecho precedente. Homicidio en contexto de violencia de género es un engranaje fundamental. Fundamental en todo lo que ha tenido que ver con sembrar pistas falsas.
1: Por Radio Nacional, el perito forense Fernando Cardini describió las características que tiene el delito contra Agustina.
5: Todo indicaría que se trata de un caso, obviamente es un femicidio, pero me refiero a que era alguien que estaba dentro del entorno de la chica, y esto es uno de los delitos más comunes en Argentina. O sea, pensar que la cantidad de abusos y violaciones y temas de delito contra la identidad sexual en la Argentina, muchos son con menores y muchos son dentro del ámbito intrafamiliar o intraamigos.
1: Mónica Pico, abogada de la mujer que denunció a Claudio Barrelier el año pasado, describió la personalidad del detenido y la forma en que fue engañada su clienta.
6: Que la convence, la engaña a mi representada con este pretexto de darle el dinero para que le guarde y la paga por guardarle ese dinero. La lleva a su domicilio, van cada uno en su moto. Cuando ingresa, Barrelier saca un arma, la obliga a desnudarse, la ata y ella le cuestiona, pero podría ser tu hija, no me hagas esto. Le saca el celular, le saca las llaves de su moto.
1: Cambios en el sistema de entrega de medicamentos en las farmacias. Se podrá retirar remedios con validación digital. Habrá nuevos controles en el mostrador y las farmacias deberán dejar de usar papel en el registro. El esquema también contempla la posibilidad de que los medicamentos sean retirados por otra persona. El Ministerio de Salud otorgó un plazo máximo de 180 días para la adecuación de la medida. Destacan la gestión en el Garrahan. Por Radio Nacional, el director de ese hospital, Mariano Pirozzo, se refirió a los logros que obtuvo la nueva administración.
7: En el 2025, por una decisión del presidente Milei y del ministro Lugones, comenzó un nuevo Garrahan. Y esto no es un relato, estos son hechos que se pueden ver. Estos son hechos que los ven los pacientes cuando se acuestan en una cama nueva. Estos son hechos que ven los médicos cuando les llega un equipamiento nuevo. Estos son cosas medibles, no es relato.
1: Primer Mundial de la Yerba Mate, la información con Mariel Ríos.
8: Se desarrolla el primer Mundial de la Yerba Mate en el Museo del Mate, en Avenida de Mayo 853 de la Ciudad de Buenos Aires. El director del Mundial, Martín Gómez, nos cuenta cómo será la primera jornada.
9: Va a empezar alrededor de las 2 de la tarde del día de hoy. Una presentación de la Universidad de Entre Ríos que va a conversar con el público acerca de, entre otras cosas, una aplicación que hizo Amaro Villanueva, que es un referente para todos nosotros, que escribió un libro que es como medio la Biblia para todos nosotros. Y más tarde vamos a hacer una apertura simbólica y luego vamos a hacer una mateada con influencer, con el jurado, que es la posibilidad que tiene el público de evaluar muestras a ciegas también y dar su opinión.
1: Advierten por la cantidad de lluvias en las regiones productivas del país. Desde Radio Nacional Santa Fe nos informa Gabriela Bruno.
0: La climatóloga del Instituto Nacional de Tecnología Agropecuaria, Natalia Gattinoni, remarcó que el último informe trimestral elaborado para los meses de junio, julio y agosto anticipan un escenario de milimetrajes por encima de la media para diversas regiones del mapa productivo nacional.
10: Está previendo como escenario más favorable para este periodo en el noreste particular, abarcando áreas del norte de la provincia de Santa Fe, la chance de transitar un trimestre con lluvias superiores a las normales. Uno espera en general transitar una primera parte del invierno.
1: Ataque a jubilados en La Plata, nos informa Fernanda Germanier.
11: Se repiten los ataques a jubilados en distintos barrios de La Plata. Esta vez un hombre de 95 años y su esposa fueron víctimas de un violento asalto en su vivienda de San Carlos. Ocurrió de madrugada mientras la pareja dormía. Los vecinos de la cuadra, que escucharon los ruidos y alertaron al 911, hablaron con Radio Nacional.
12: Corrieron el vidrio, con algo la pueden haber abierto con facilidad. Una hora estuvieron metidos acá. Llamamos al 911, vinieron. Esta es gente que sabe lo que hace, porque no quería que se le vea la cara, porque no querían dejar huellas.
1: Internacionales. Estados Unidos aumentará los controles migratorios. El Senado aprobó un proyecto de ley de 70 mil millones de dólares para financiar ICE y la patrulla fronteriza. La iniciativa ahora pasa a la Cámara de Representantes para su aprobación final.
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1: El informe de Romina Wiener.
14: Atentos, continúa el movimiento constante en la Ruta Nacional 9 en el kilómetro 384 en la localidad santafesina de Armstrong. Es en ambos sentidos y se debe a un evento agropecuario. En el lugar hay operativo con las fuerzas de seguridad, transitar a baja velocidad. En Mendoza, el paso Cristo Redentor ubicó en Ruta Nacional 7 que conecta Argentina con Chile, operativo hasta las 21 horas. Circulan camiones, colectivos y vehículos particulares. Buena marcha en el Camino de los Siete Lagos, en Neuquén, misma situación en los pasos internacionales Cardenal Zamoré y Pino Achado. Puente Chaco Corrientes, en la ruta 16, con buena circulación.
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1: 12 del mediodía, 55 minutos, la temperatura en Buenos Aires, 16 grados 7 décimas, la humedad 90%, cielo nublado con lluvia débil. Nuevo RIGI para incrementar la producción de litio en Jujuy. La iniciativa corresponde a Minera Exar y apunta a ampliar la capacidad productiva del proyecto Cauchari-Olaroz en esa provincia. El nuevo RIGI aprobado por el gobierno es por 1.241 millones de dólares. La obra permitirá llevar la producción de litio a 85.000 toneladas al año y generará casi 1.800 puestos de trabajo directos e indirectos. El gobierno reformó el régimen de contrataciones. Las secretarías podrán aprobar licitaciones de hasta 2.500 millones de pesos y compras directas por hasta 1.500 millones. Los procesos de mayor monto ya no requerirán la firma del ministro del área, sino que podrán ser aprobados por los secretarios ministeriales o funcionarios de nivel equivalente. Debate en el Congreso por la ley de lobby, el informe de Amanda Alma.
15: La Cámara de Diputados retoma el debate del régimen de transparencia y publicidad de la gestión de intereses, conocida como ley de lobby, con invitados a partir de las 14 horas en el marco de la Comisión de Asuntos Constitucionales y Legislación General. Tras la presentación del director nacional de reforma política que depende del Ministerio del Interior, la semana que concluye se espera nuevos invitados de la sociedad civil para avanzar con esta iniciativa.
1: El gobierno puso en marcha el Plan Invierno 2026. La iniciativa está destinada a coordinar la respuesta del Estado ante posibles emergencias derivadas de las bajas temperaturas y los fenómenos climáticos. Prevé un esquema federal de asistencia frente a nevadas, temporales, problemas energéticos e inundaciones. Se lanzó la temporada de nieve en Mendoza. Desde Radio Nacional en esa provincia nos informa Rolando Brizuela.
16: Ya comenzaron los preparativos para recibir a miles de turistas durante el invierno. La Secretaría de Turismo y Ambiente de la Nación fue la sede del lanzamiento de la actual temporada de invierno 2026, un encuentro que reunió a autoridades del sector turístico para presentar las principales propuestas de nieve del país. Fernando Pasano, gerente de actividades de montaña del Valle de las Leñas, comentó sobre la temporada y las actividades propuestas en el sur de Mendoza.
17: Se ha hecho una inversión muy importante, 11 cañones de última generación, tenemos todo preparado, hay en Las Leñas para todos, disfrutar del esquí más extremo del mundo.
1: Semana del Café de Especialidad en Rosario. Desde Radio Nacional en esa ciudad santafesina nos informa Ivana Miskovsky.
18: Llega una nueva edición de la Semana del Café de Especialidad a Rosario. Esa costumbre tiene una celebración especial. La Semana del Café de Especialidad, una propuesta que invita a recorrer cafeterías de toda la ciudad a través de actividades, promociones exclusivas, degustaciones, catas y capacitaciones que tendrán lugar desde el lunes 8 de junio al sábado 13. La iniciativa reúne este año 25 cafeterías rosarinas que forman parte de una escena en constante crecimiento en la ciudad.
1: Se negó a declarar el acusado por el crimen de una joven en Misiones. Desde Radio Nacional Puerto Iguazú nos informa Noelia Villa.
19: Se concretó en el juzgado de instrucción número 1 de la ciudad del Dorado la audiencia indagatoria a Mario Alberto Jung, el remisero de 46 años acusado del femicidio de Dulce María Beatriz Candia, de 17 años. Sin embargo, el remisero se abstuvo de declarar. La autopsia confirmó que la muerte fue por ahorcamiento. Además, la prueba que lo compromete es un pedazo de prenda encontrado dentro del vehículo que el remisero utilizaba para trabajar y será peritado para determinar la existencia de material genético compatible con el hallado en la víctima.
1: Hasta aquí Panorama Federal de Noticias.
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0: Buenas tardes, ¿cómo les va? Bienvenidos a Pasión Nacional. Aquí estamos comenzando en esta jornada del viernes 5 de junio del 2026. Falta cada vez menos para la Copa del Mundo. El técnico de la selección argentina, Lionel Scaloni, define el equipo que va a jugar mañana el amistoso frente a Honduras. El primero de los amistosos, el segundo será el martes, mañana en Texas, con el relato de los amigos de Fútbol Show Nacional, con el relato de Martín Perazo. Argentina sigue recuperando lesionados. Me parece que no es una tarea sencilla para el entrenador argentino. Neymar finalmente no va a jugar en Brasil como consecuencia de su desgarro. En el fútbol local, Boca y Racing están buscando entrenadores. Ángel Correa cerca de River. Estuvimos siguiendo durante la mañana el accionar de Franco Colapinto, 15º puesto en la Fórmula 1 para el Gran Premio de Monte Carlo. En el primer ensayo se corría el segundo. En el abierto de tenis de Roland Garros en París, Alexander Zverev finalista. El alemán que no tiene ni a Sinner ni a Alcaraz y que está ante la posibilidad más importante de su carrera de llegar justamente a la final. Y a ese lugar accedió el tenista argentino Damián Horacio Ceballos en el dobles.
1: Que va a jugar mañana. Hoy una victoria contundente con su compañero desde hace muchos años, junto a Marcel Granoliers, sobre dupla italiana. Y otra vez Horacio Ceballos en una final de un Grand Slam.
0: Muy bien, y para los que amamos la música y el arte, hoy es una jornada de luto por la muerte del Indio Solari. Nos enteramos por la mañana, fanático de Boca, de Riquelme, lo encontraron muerto en su casa de Parque Leloir. Por supuesto que está trabajando la policía científica. Hemos tenido la mejor información durante el programa de Adrián Corol, en el servicio informativo, en el panorama nacional de noticias. Y por supuesto que durante el día vamos a seguir informando una muerte de un artista popular extraordinario. Una muerte que enluta a la República Argentina y que se compara a la de Alberto Olmedo, a la de Aníbal Troilo y a la de Julio Sosa, por citar tres ejemplos de esas muertes que impactan en la sociedad. Estamos con Damián Zárate, Javier Vicente, la participación de nuestro locutor Hernán Niexmayer, Martín Cambursano en el canal de YouTube de la radio, Natalia Lugaroff en la operación técnica y está Sebastián Vera en la producción. ¿Qué tal, Hernán? Bienvenido, buen viernes.
2: Hola, Nico, muy buenas tardes. Buenas tardes para todos. 11-3870-7485. Ese es el WhatsApp para que se puedan comunicar desde cualquier punto de nuestra Argentina.
0: Muy bien, en el día más lindo.

0: por ejemplo, Paraguay frente a Nicaragua en el Defensores del Chaco, la despedida del equipo de Gustavo Alfaro, que vuelve a una cita mundialista, hace mucho que no lo hacía la selección tricolor. También juega el local Canadá frente a Irlanda, otro de los amistosos, lo tiene de protagonista Haití en el día de hoy frente a Perú. Y por cierto, también vamos a dar cuenta de los amistosos que va a haber el fin de semana, porque juega Brasil, juega Argentina, juega Portugal, muchos de los candidatos, aunque no están mostrando su mejor versión, están escondiendo bastante. Hasta ahora, el que se mostró como un equipo que va a pelear, que va a ser candidato y que la localía lo favorece, es México, ¿eh? Atento a México, que ayer goleó y bailó, te diría, a Serbia, y mostró muy buen nivel el equipo de Javier Aguirre. Y lamentablemente, a 6 días del comienzo de la Copa del Mundo, lo que debería ser una buena noticia, porque Argentina, en el cierre del ranking FIFA de selecciones, llega primera a la Copa del Mundo, en realidad es una maldición.
1: Nah.
0: Todos los equipos que llegaron primeros en el ranking FIFA a la Copa del Mundo, después no pudieron corroborar esa condición en la máxima cita a nivel de selección.
2: Bueno, veremos, veremos qué ocurre en esta situación.
0: Yo entonces vengo... así que se habla de la maldición.
1: ¿Lo habrá hecho
0: del
1: a propósito la FIFA?
0: FIFA?
2: No creo. Yo vengo diciendo, vení Elio, pasá. Yo vengo diciendo que la Argentina es candidata en este Mundial una vez más, pero no es la favorita. Me parece que está por debajo de Francia, de España, de Países Bajos, podría establecerse. No sé si de Portugal, que sigue teniendo la estrella de Cristiano Ronaldo con sus jóvenes 40 años. Lionel Messi, en plena competencia, va a cumplir 39. Pero guarda, porque así como hay futbolistas que tienen 4 años más, el caso de Leandro Paredes y de Rodrigo De Paul, con 31 y 32 años respectivamente, también hay otros futbolistas que llegan a punto caramelo en relación a la edad, a la competencia y a la madurez. Estoy hablando de Enzo Fernández y de Julián Álvarez, que ya fueron campeones del mundo y que tienen una experiencia con una edad muy joven todavía.
1: Yo sumo a Thiago Almada.
2: También.
1: Thiago Almada. Después lo de Julián, habrá que ver cómo se termina de recuperar. Es otro de la larga lista de lesionados. Los 2-4, el arquero, Paredes, Nico Paz, Julián, Messi. ¿Lo ven diciendo? Es una lista interminable de futbolistas que no están al 100%.
2: Tenés razón en lo que decís de Thiago Almada, pero con una salvedad. Thiaguito, lamentablemente, por la gran cantidad de figuras que tuvo el equipo argentino, afortunadamente, no las figuras, obviamente, esto que se entienda, pero no pudo prácticamente jugar, fue suplente siempre. Claro.
0: Sí, el Mundial pasado, pero ahora desde que Messi juega poco, Thiago, y además viene reemplazando a Di María.
1: Claro, claro.
0: Ese es el dato. Yo creo que el dato más preocupante para mí en ese sentido es el de Nico Paz, porque yo creo que Nico Paz estaba llamado a ser la gran revelación de Argentina en la Copa del Mundo y la posibilidad de darle ese aire fresco que todo equipo necesita, ¿no es cierto? Por eso también la preocupación por la lesión de Nico Paz.
1: ¿Hasta qué momento sentirá Scaloni? Hoy lo vamos a escuchar. Si decide hablar en conferencia de prensa, pre-partido contra Honduras, mañana, que vos lo contabas, Nicolás, lo vamos a vivir aquí en Nacional, como el partido del martes, contra Islandia. ¿Hasta qué tiempo se dará Scaloni hablando con sus compañeros de cuerpo técnico, con Ratón Ayala, con Aymar, con Samuel? Imagino que está Placente también ahí, en el cuerpo, o por lo menos colaborando con alguno de los... No lo sé. ¿Hasta qué tiempo se dará para reemplazar a algunos de los que están lesionados?
2: ¿Quién será la revelación de la Copa del Mundo? Porque en el último Mundial, más allá de las buenas decisiones que tomó el Lionel Scaloni, que empezó con un equipo y terminó jugando con otro, para mí la gran revelación terminaron siendo tanto Enzo Fernández, que se ganó un lugar entre los titulares, y Julián Álvarez, que le ganó la pulseada a la Lautaro Martínez. Ya, por supuesto, en la previa todos sabíamos lo que podían rendir tanto Lionel Messi por un lado como Ángel Di María por el otro. Pero
0: es que el jugador que estaba...
2: ¿quiénes serán los Julián Álvarez y el Enzo Fernández
0: es que
2: de este Mundial?
0: Es y era Nico Paz. Por eso yo creo que la lesión de Nico es una de las preocupaciones mayores en la previa de esta Copa del Mundo. Nico Paz estaba destinado y está destinado por sus calidades futbolísticas y por lo que mostró en la temporada. Fue consagrado uno de los mejores jugadores de la Liga Italiana de la temporada en el Como. Realmente hizo un gran campeonato en un gran nivel con goles. Además, es un jugador desequilibrante, maneja muy bien la pierna izquierda, ahora, tiene un panorama bárbaro. Por eso yo creo que el hecho de que esté lesionado y esté todavía como una incógnita en la lista de los 26, porque lo tiene en ese lugar Lionel Scaloni hoy por hoy, es uno de los datos.

0: datos por ahora preocupantes de la selección.
1: Vos lo dijiste el año pasado, acá, en Pasión Nacional. Florentino Pérez tiene que levantar en peso a quien tomó la decisión de dar a préstamo a Nico Paz y contratar a Mastantuono.
0: Pero fue el propio Florentino.
2: Claro.
0: Tiene que levantar en peso él.
1: Tiene que mirarse al espejo y decirte, Florentino, le erraste.
2: Lo que pasa es que se tiene que echar él, se tiene que mandar la carta documento.
1: Bueno, de hecho, adelanta las elecciones, ¿no?
0: Ya, el domingo son las elecciones.
1: Lo contamos acá.
2: Viste que prometió, lo vi en un programa de la televisión española, me parece que en El Chiringuito, en alguno de esos, prometió que el martes va a anunciar un refuerzo extraordinario. Yo me quedé pensando...
0: Ya se sabe, ¿no? ¿Quién es el refuerzo extraordinario? Es Michael Olise, el francés que juega en el Bayern Múnich, que ha sido otra de las grandes revelaciones de la temporada. Es un, no sé si lo han visto jugar en la Copa Mundial de Clubes.
2: Sí, claro.
0: Fue destacada figura, lo fue también esta temporada en el Bayern. Es un, digamos, delantero que maneja muy bien la pierna izquierda, muy desequilibrante, pero que juega por derecha. Un poco como lo hacía Messi en los tiempos del Barça, ¿no? Con ese desequilibrio, por derecha,
2: yo pensé que la sorpresa podía llegar a ser... Julián Álvarez, que cuentan que está muy enojado con la gente del Atlético de Madrid.
0: Es que Julián Álvarez quiere jugar en el Barça. O sea, que lo venga a buscar Florentino no creo que cambie la ecuación. Él quiere jugar en el Barça.
2: ¿Por qué se empecina con jugar en el Barcelona?
0: Bueno,
2: cuando
0: tal vez
2: yo digo que ir al equipo...
0: atrás al Barça, de la época que estaba Messi...
2: Al equipo de Luis Enrique, al Paris Saint-Germain, que ganó la doble competencia de la Champions League, a mí me parece que es una apuesta más que interesante.
0: Yo creo que él apuesta al Barça porque debe tener alguna ligación afectiva y además por identidad futbolística. Indudablemente el juego del equipo de Flink le viene como anillo al dedo a Julián. Y seguramente también debe querer vivir en una ciudad maravillosa como lo es Barcelona.
2: Sí, por supuesto. Que dicen, para los que conocen muy bien España, y es tu caso, que Barcelona hoy por hoy como ciudad es mucho más linda que Madrid, que se asemeja a Buenos Aires.
0: Para vivir, Barcelona, sin ninguna duda. Más que, mirá lo que te digo, más que París, más que Londres.
2: ¿Más que París todavía?
0: Mucho más.
2: Mira vos, bueno, debe ser entonces la capital europea por excelencia.
0: Tenés playa y montaña.
2: Claro.
0: Es europea, es como París, tenés cultura, tenés...
1: No sé, igual,
0: Política, tenés... No sé. Es una maravilla.
1: Fue demasiado audaz.
2: Yo no conozco, pero yo le quería vivir en París.
0: Y preguntale a Messi, ¿cómo la pasó en París, cómo la pasó en Barcelona?
1: Son distintas.
2: Vos conocés, viajaste.
3: Sí.
2: Bueno, ¿y qué
3: viví,
2: tiene de distinto?
3: Viví,
2: a ver, ¿y viviste?
3: La montaña, sí. El Montjuic, el mar.
2: Claro.
3: Eso bueno, lo hace único.
2: La Argentina también tiene montaña, en Mendoza y en tantas otras
0: partes. Está
2: París,
0: todo
2: tiene
0: junto.
2: El mar.
3: En París,
0: está
3: para ir al mar, te tenés que tomar el TGV y hacer, 800 kilómetros.
2: Bueno, pero de tus viajes, Hernán, en tu condición de turista, ¿cuál es la ciudad que más te impactó? ¿Cuál es la ciudad que elegirías para vivir si no tuvieras la fortuna de vivir en Buenos Aires?
3: Bueno, yo viviría en París, obviamente.
2: Bueno, ahí está, contestada la pregunta.
1: Yo no coincido tampoco con Vincenzo, París es Champions League.
2: No, por supuesto.
1: Literalmente, porque es el bicampeón de la Champions, además. Para mí no hay punto de comparación. París es la capital de Europa.
2: Por supuesto que es una apuesta interesante la de Julián.
0: Es lo que visualiza que la Liga Española es mejor que la Liga Francesa.
1: Bueno, eso sin duda.
2: Pero eso no se discute.
0: También quiere seguir en la Liga Española.
2: Claro, lo que digo puntualmente es que el Paris Saint-Germain siempre, con esta idea de Luis Enrique, con este equipo, en el último tiempo siempre tiene más posibilidades en la Champions que el Barcelona.
0: No, este es un equipo para la historia. El equipo de Luis Enrique es un equipo que está haciendo historia, que va a quedar marcado a fuego como uno de los grandes equipos de todas las décadas. ¿Qué sé yo? Como el Barcelona de Guardiola, como el Real Madrid de la era de Stéfano.
1: El Ajax de Holanda.
0: El Ajax de Holanda. Es un equipo para la historia, sin lugar a dudas. Por ahí
1: es
0: no
1: un
0: tiene,
1: equipo de época.
0: No tiene la gran figura.
2: No, pero, por cierto.
0: Pero tiene un andamiaje, un funcionamiento. Y
2: me
0: un
2: gustó esa frase también, es un equipo
1: Enrique.
2: De época.
1: Es un equipo
2: de
1: época.
2: Sí, claro. Bueno, más allá de la lesión de Messi que se está recuperando, que por supuesto genera un impacto en el mundo del fútbol total, de Paredes, del Cuti Romero, de Julián Álvarez, estamos hablando de futbolistas realmente muy importantes, de Nahuel Molina. A mí me preocuparía de sobremanera si llegara a tener un percance, no porque no confíe en Rulli o en Musso, el titular, el arquero, el Dibu Martínez.
1: Bueno, si un arquero gana partidos.
2: Gana mundiales, te diría.
1: Decisivo en el último mundial. Decisivo, por supuesto. Son dos arqueros que están a la altura, como vos marcabas, Rulli y Musso, pero estamos hablando de un futbolista, no solamente de un arquero. Dibu Martínez es un futbolista que ataja, que le dio un salto de calidad al puesto en el último Mundial.
2: Bien, perfecto. Mañana vamos a estar a partir de las 3 de la tarde, por supuesto, con todos los amistosos, sábado y domingo. El domingo vamos a hacer, a partir de las 14, Pasión Mundial. Pero les quiero contar que Martín Perazzo va a relatar el partido entre la Argentina y Honduras este sábado a partir de las 9 de la noche con la compañía de Juan y Minotti.
1: ¿Sí? Desde la concentración del seleccionado argentino, el profe Luis Martín, el profe de Scaloni, hace 50 minutos pone una foto de un mural en La Plata que tiene la imagen del Indio Solari cantando en la parte inferior del mural, tiene alguno de los discos y dice mi único héroe en este lío, claro, fusionando claro. La selección con la muerte del Indio.
0: A mí el impacto que me produjo la muerte del Indio es el mismo que me produjo la muerte de Diego.
2: Sí, totalmente, Diego también, obviamente.
1: Y mirándolo desde el prisma de la comunicación, a esta hora, dos de los clubes que todavía no pusieron nada en sus redes, increíblemente...
2: ¿Uno es Boca?
1: Uno es Boca y el otro es River, los dos grandes colosos de la Argentina. Boca porque el Indio es hincha de Boca y River porque los Redondos tocaron ahí. Los CM están durmiendo la siesta.
2: Bueno, más,
0: no,
2: más
0: Boca. Tarde.
2: Tenemos tarde. La primera pausa del programa.
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5: El árbitro más joven en dirigir un partido en una Copa del Mundo organizada por la Federación Internacional de Fútbol Asociado, FIFA, fue el español Juan Gardeazábal, quien arbitró con tan solo 24 años. Otro récord notable es el del sueco Iván Eklind, el más joven en arbitrar una final del Mundial. Se trató de 1934 y el sueco lo hizo a los 28 años.
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0: Hablábamos recién de la selección argentina y el posteo del profe Luis Martín, o uno de los grandes colaboradores inmediatos de Scaloni en el seleccionado argentino. Vamos a escuchar a Placente, Diego Placente.
1: Ricotero.
0: Tremendo ricotero. Pero cuenta una anécdota sensacional. Mirá lo que hizo para ir a un concierto y verlo al Indio Solari. Diego Placente.
2: Se venía el Boca River y yo tenía algunas amarillas. Y justo tocaban los redondos también en River, era Baldassi. Yo había pegado una patada, por ejemplo, y no me sacaban amarilla. Viste, cuando está falta poco. Así que bueno, hice la típica del lateral, que no sacás el lateral hasta que me van a estar.
3: Amonestado. Consiguió lo que quería Placente. Amarilla que necesitaba.
2: Hice las dos cosas. Fui al recital los dos días y limpié para el River Boca, que faltaba una o dos fechas.
0: Carón Baldassi, ¿eh? Sí. No lo quería molestar.
4: Pero ¿sabes por qué seguramente no lo quería molestar? Porque tenía la información.
0: Seguro. Pero tardó en hacer el lateral, se puso la pelota de la gauchada.
1: Baldassi, no se ha vigilado.
0: Las dos cosas entonces, lo dijo recién Diego Placente, que es parte de la estructura de las selecciones nacionales. Fue al recital de los Redonditos y jugó el Boca River.
4: ¿Quién fue el Indio Solari para la cultura popular argentina?
0: Y un imprescindible, nos ha cruzado en generaciones. Hoy cuando me enteré que venía escuchando la radio, para muchos, lo que tenemos poco más de 40, se nos fue parte de nuestra adolescencia. Yo todavía recuerdo cuando iba a secundario y compartía algunos discos de Los Redondos, y un hombre que ha puesto en palabra lo que en muchas situaciones pensamos, y un tipo muy, muy arraigado a lo popular, a la música, al arte. Y el arte siempre es sanador, y que desde la música, desde la poesía, que además muchas de sus canciones se convirtieron en bandera.
1: Símbolo.
0: Un disruptivo, un tipo impar, extraordinario. Aunque no había nacido en La Plata, Los Redondos tienen el kilómetro cero de su vida en la capital de la provincia de Buenos Aires, que es una ciudad del rock argentino, sin ninguna duda. De los Virus, por supuesto, con Los Redondos, El Mató, Estelares, y sigue la larga
1: fila. A mí el primero que se me vino a la memoria fue Tom Lupo. Porque, bueno, fui compañero de él acá en esta radio, vivimos momentos maravillosos. Y porque lo tengo muy presente en los primeros recitales que yo fui a ver a Los Redondos, en un famoso boliche de Palermo, la esquina del Sol, principios del año 80, de los 80, ya la salida de la dictadura, cuando todavía concurría poca gente a verlos, y él los presentaba, Tom los presentaba en vivo. Era maravilloso lo que hacía Tom también ellos.
0: Recién me encontraba con Jorge Vaccaro en los pasillos, y que todavía recuerda cuando lo fue, o varias veces los vio en Cemento. Vos que contás que los viste, porque cruza transversal, bueno, la música tiene eso, ¿no? Cruza el alma, el arte. Y la pérdida de Indio Solari, que la estamos transitando ahora, está a la estatura de lo que vos marcabas. Todavía como fue hoy, no lo estamos dimensionando. Pero vos nombraste tipos grosos de la cultura nacional como el Indio Solari.
4: Sí, por supuesto. Yo recuerdo en la radio fundamentalmente, y también en los canales de televisión, que hace 30... Pero lo digo más por la televisión esto. Hace 30 años... 35, 34, por ahí, la televisión ponía último momento cuando se moría una celebridad. Sí. Hoy te ponen un último momento por cualquier noticia, con tal de generar el impacto. Hernán, con los mensajes de los amigos que se comunican a nuestro programa habitual de Pasión Nacional.
5: 11-3870-7485, Nico. Pablo está en Huerta Grande, en Córdoba, una ciudad bellísima.
4: Hermoso Huerta Grande.
5: Me parece que faltan delanteros, dice Pablo. Ojalá no falten los goles de Dybala o de Mastantuono. José, desde San Francisco, también Córdoba, una tarde muy cordobesa hoy en Pasión Nacional. Buenas tardes, estimados. Hola, Nico. Excelente el programa. Para mi gusto, el mejor país para vivir es Japón, dice José.
4: Bueno, está muy bien.
5: Se conservan en ese lugar valores que otrora supimos tener en nuestro país.
4: Muy bien. ¿Viene Robarrena Boca al final?
0: A esta hora, desde la tarde de ayer, tomó mucha fuerza la posibilidad de un segundo ciclo de Robarrena, que estuvo 3 temporadas en Boca, que dirigió más de 70 partidos, que le colocó 2 estrellas a la casaca prestigiosa Ceneice, y que después de Boca hizo todo un recorrido exclusivamente en Medio Oriente.
4: Tiene algo a favor a Robarrena. Primero, es un buen entrenador. Segundo, no está emparentado con Riquelme, ni tampoco con Palermo, ni con el macrismo, ni con el Riquel mismo. Es decir, que mantiene una buena relación con la gente de Macri, como también una relación de respeto con Riquelme. La gente de Boca lo quiere, ya tiene experiencia, ya sabe lo que es dirigir a Boca. Yo no lo daría por cerrado. Puede aparecer algún tapado. ¿Quién te dice? Porque además, se lo digo a Javier fundamentalmente, que lo conoce a Riquelme, Riquelme es impredecible.
1: Sí, por supuesto. A Rodorrena lo último que dirigió fue la selección de Emiratos Árabes Unidos. Hace muchos años que anda por allí, aunque vive en España, vive en Alicante, allí sobre el Mediterráneo. Y eso es lo que me hace un poco de ruido, que hace muchos años que no está en el fútbol argentino. Aquel Boca que ustedes recuerdan, ¿no es cierto? Que tal vez la mayor frustración fue perder esa semifinal de la Copa Sudamericana frente a River.
0: El penal del Puma Gigliotti.
1: Fue muy quejoso con el arbitraje ese día, ¿te acordás? El
4: Vasco, sí, es verdad.
1: En el Monumental.
4: No le convalidaron un gol lícito a Gigliotti.
1: El equipo de Arruabarrena que más adelantada. Me gustó fue cuando dirigió ese Tigre que hizo una gran campaña. Sí. Con Cachete Morales, con Román Martínez, con el Chino Luna. Ese Tigre que dirigió a Arruabarrena, ese era un Tigre con espíritu ofensivo y con muy buen fútbol, con muy buen fútbol.
0: Estamos hablando
1: Diego de Castaño de número 5, no sé si te acordás.
0: Una Arruabarrena que dirigió a Boca hace más de una década.
1: Exacto.
0: Y esto es literal, ¿eh?
1: Hace 2015. Más de
0: 15. Por supuesto que en todos esos años dirigió y seguramente ha evolucionado y ha crecido como entrenador.
4: Sí, pero hay una diferencia a favor de Arruabarrena. A mí me puede gustar más o me puede gustar menos, pero yo no voy a poner el grito en el cielo como la gente de Boca lo puso y con razón, con la continuidad y la confirmación de Duda. Nadie, a ver, puede gustar más o puede gustar menos, esto va de acuerdo al gusto, pero nadie va a decir este no está capacitado para dirigir a Boca. Como mucha gente de Boca pensó que Úbeda no estaba capacitado, y yo sigo sosteniendo que fue un gravísimo error de Riquelme sostenerlo.
1: No es lo mismo ir a buscar un técnico para que afronte la Copa Sudamericana que ir a buscar un técnico para intentar ganar la Libertadores.
0: Por supuesto.
1: Boca se quedó sin el gran objetivo. Si no, tal vez, yo pienso, hubiese ido a buscar un técnico con más chapa todavía.
0: Es que yo me quedo con lo que dice siempre, no es la primera vez que lo marca, estuvo en esta silla el otro día el mono Carlos Fernando Navarro Montoya. Boca tiene que buscar a un entrenador de los indiscutidos.
4: De excelencia.
0: Un tipo que sea una estatua caminando.
1: Ah, indiscutido no hay ninguno, todos son indiscutidos.
0: ¿Sabes quién es? Indiscutido otra vez, es ni siquiera digo Lorenzo.
1: No fue Carlos Bianchi indiscutido, lo echaron.
0: No, fue indiscutido. Después cuando... No, eso vale para todos, ¿eh? El que pierde, así sea la reencarnación del Toto Lorenzo, el que pierde se va. Pero eso es la lógica del deporte. Ahora, no está en ese marco que le estamos dando el Vasco Arruabarrena.
4: No es un
0: entrenador de prestigio clase A, de ninguna manera.
4: No, a ver, tiene prestigio, pero no es un indiscutido.
0: ¿Sabe quién es un indiscutido? Hoy está la selección de Brasil. Si vos que un día va a buscar a Ancelotti.
4: Ah, por supuesto, Ancelotti, Mourinho, Guardiola.
0: Esos tipos son indiscutidos.
4: Ah, claro.
0: No Arruabarrena.
1: Bueno, pero ¿sabés que se va a empezar a discutir el contrato, los números del contrato?
0: Pero trayéndolo acá, ¿sabés quién es indiscutido? Que lo buscó Riquelme muchas veces. El Tata Martino, que dirigió selección.
1: Por supuesto.
0: Bueno, Tata sí. Pero no hay, de esa estatura no hay tantos.
1: Yo que Román voy a buscar a Gustavo Costa. El técnico ideal para este momento de Boca. Ideal.
0: Perdió fuerza, Gustavo, de ayer a hoy. Pero lo que dice Nicolás, Román es impredecible. Porque lo fue a buscar a Diego Martínez.
4: Mira, tal vez me equivoque, yo creo que...
1: Si Boca seguía la Copa, sí. Era el Turco Mohamed.
4: Bueno, yo creo que el Turco tendría que ser también.
1: Pero al no jugar la Copa, para el Turco...
0: Que no es un indiscutido tampoco, ¿eh?
1: Es más interesante la perspectiva de seguir en Toluca.
4: A lo mejor
1: Copa
4: me equivoco.
1: Jugar Copa Mundial de Clubes, jugar... Sí.
4: A lo mejor me equivoco, pero yo no creo que Gustavo Costa sea del gusto de la gente de Boca. A la gente de Boca no le gusta mucho Racing.
1: No, pero ese es un tema de la gente de Boca. Yo digo, ¿cuál es el ideal para el Boca hoy? Para este plantel, para lo que tiene que afrontar Copa Sudamericana, que le acaba de ganar Costas. Gustavo Costa.
4: A mí me gusta el Turco Mohamed por el fútbol de propuesta que tiene. No solamente de respuesta, más que nada de propuesta. Un tipo que mira siempre el arco de enfrente. Esa clase de entrenadores me gusta.
0: Hoy el candidato uno... Es Arruabarrena, hoy, esto puede cambiar.
4: Pero yo no estaría tan seguro.
0: En relación a lo que dice Javier, intentando trazar paralelismos del Racing campeón de Costas, podría ser Milton Jiménez Maravilla Martínez y Merentiel Salas.
4: Claro, ¿por qué no? ¿Por qué no? Bueno, tenemos, vamos a ir a las noticias.
1: Sale en Boca, ídolo.
4: Vamos a tener el... No le dio el piné para jugar en River. Vamos a tener...
0: A Barino tampoco, y en Boca le va bien, ¿eh?
4: Sí, es verdad, es verdad.
0: Salas es ideal para Boca, mucho más que para River.
4: Bueno, en River no anduvo. Vamos a tener el privilegio de escuchar a nuestro amigo Hernán Exmayer con las noticias de la 1:30 de la tarde. La veo a Ana Carela y a los chicos y chicas de Estudiantes de Periodismo Deportivo de Guay. La veo a Marita Zagardiubur. Un beso muy grande para Marita, que es un factor fundamental en Radio Nacional. Anita Carela, gran locutora y siempre está con la visita. Si quieren pasar al estudio después que termine el informativo, con todo gusto. Los chicos, los estudiantes de la Guay, de la Universidad Abierta Interamericana de Periodismo Deportivo, que tenemos el gusto de recibir la visita de ellos. Vamos a ir al informativo. Mañana relata Martín Perazo el partido de la selección argentina frente a Honduras. 1:30 de la tarde, noticias en Nacional.
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5: 1:30 de la tarde en todo el país. La próxima semana indagarán al nuevo detenido por el caso Agostina Vera. Osvaldo Faceta continuará detenido al menos hasta que comparezca ante la justicia, según anunció la Fiscalía. Se trata del hombre que vivía en la misma casa que Claudio Barrelier y está acusado de encubrimiento. Anuncian el cierre por 55 horas del Aeroparque Jorge Newbery durante el mes de agosto. Así lo confirmó Aeropuertos Argentina mediante un comunicado debido a obras de mantenimiento en la pista central. Las operaciones se suspenderán desde el mediodía del martes 25 hasta el mediodía del jueves 27 de agosto próximo. El tiempo en la ciudad de Buenos Aires, 17.6, la temperatura, humedad 85%, cielo cubierto.
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1: Muy bien, en la continuidad de Paseo Nacional, 1:32 en este momento. Volvemos al aire de Nacional en todo el país. Voy al encuentro de Juan Ignacio Gijón en el móvil de Nacional. Hola, Juani.
2: Hola, Nico. Un saludo enorme a vos, a la mesa de Paseo Nacional y a toda la audiencia de Radio
3: Nacional.
2: ¿Dónde anda,
3: Juani?
2: Estamos en La Bombonera, Javi.
3: Oh,
2: a ver, extrañamente hoy nos tocó venir a La Bombonera por dos cuestiones. Uno, Boca todavía no tiene cerrado un técnico, vinimos a consultarle al hincha Ceneice quién considera que debería ser el reemplazante de Úbeda. Y por otro lado, Nico, inexorablemente hoy tenemos que hablar de la partida, como lo hemos hecho en la primera media hora del programa, del Indio Solari, que hoy Boca toma nota de esto, en la calle de La Boca, en Bransen, aquí, sí, sobre estamos la calle que estamos nosotros, cambió el cancionero, ya no se escucha cumbia, como uno puede escuchar habitualmente cuando viene aquí. Desde que llegué, se están pasando todos los temas de Patricio Rey y sus Redonditos de Ricota, todos, absolutamente todos. Y en las últimas horas, largó un comunicado oficial, la cuenta del Indio, en donde lógicamente confirmaba la peor de las noticias y decía que primero se iba a despedir del Indio Solari y su familia, sus allegados, sus amigos, en un entorno privado e íntimo, y que después, en algunas horas, en lo más tarde de este día, se iba a comentar en dónde iba a poder ir aquel devoto, aquel fanático del Indio, para poder despedirlo en un lugar público, así como se hizo con Maradona, quizás en Casa Rosada, pero algo un poco más íntimo, yo tengo entendido que se va a hacer. Y yo no descarto, Nico, que se haga aquí en La Bombonera. Uno, por su ligación con Boca Juniors, por su corazón ceneice del Indio Solari.
1: No, y además había una excelente relación entre el Indio Solari y Román Riquelme.
2: Exactamente, era lo que iba a marcar. Y la buena relación que tenía el Indio con Juan Román, en donde el propio Carlos Solari dijo que ha tenido muchas reuniones y charlas íntimas con Román en su casa, allí en donde pasó sus últimos días, que lo ha recibido, que tenía una relación excelente con hoy el presidente de Boca. Y estamos sobre la puerta número 3, y paradójicamente, cuando nosotros venimos aquí, retratamos un poco cómo son los trabajos que se hacen sobre esta puerta, que es el hall principal, en donde también se lo despidió a Miguel Ángel Russo. Hoy no se está trabajando en materia de colocar y modificar la infraestructura de la entrada. Lo que se está haciendo es limpiar la entrada como cuando uno limpia su casa, el living de su casa, para cuando va a recibir visitas. Bueno, se está quitando todo el material plástico que recubría la estructura de metal color azul que le da la forma a estos paneles de vidrio que recubren esta entrada. Y se están empezando a colocar unos paneles de madera dentro del hall principal de Boca Juniors, aquí en la puerta número 3. Hay solamente una puerta del portón abierto de la puerta número 3. Se ve que entra gente, recoge un panel de madera, ingresa, lo coloca, sale y vuelve a hacer lo mismo en loop. Son muchos los pilones de madera que se están colocando dentro del hall principal. Yo no descartaría, lo vuelvo a decir, que sea este el espacio en donde se le dé quizás el último adiós y el último abrazo a Carlos Solari.
4: Bien, lo que sorprende es que por lo menos en sus redes sociales Boca no haya puesto nada. Cuando estoy haciendo el recorrido en cada una de las cuentas oficiales, ya lo hizo Racing, Independiente, San Lorenzo, Vélez, Newell's, Gimnasia, Estudiantes, Belgrano, y sigue la larga fila. Por supuesto, muchísimos clubes del ascenso, la Liga Profesional, la AFA, la cuenta de la Copa Argentina, Chiqui Tapia, Brito y muchas personas ligadas al fútbol.
3: Sí,
4: ni las cuentas de Boca y de River pusieron nada del cambio de plano del Nilson.
3: Todavía no se despertaron los EM de esas cuentas.
1: Bueno, Juani, ya volvemos contigo, ¿te parece?
2: Aquí nos quedamos para contar más novedades sobre esto, Nico.
1: Muy bien. Juan Ignacio Gijón en el móvil de Nacional, con la supervisión de Ana Carela y de Marita Zagardiburu. Gracias por estar aquí en el estudio de Nacional. A Alan, a Mateo, a Santiago, a Camila, a Alexis, a Luca, a Delfina y a Tobías, que son estudiantes de periodismo deportivo de la UAI, Universidad Abierta Interamericana. Le pido a Ana Carela que se acerque un minutito al micrófono de Nacional. Ana, siempre con la visita de los colegios y, por supuesto, de los estudiantes universitarios, y lo lindo que es venir a conocer una radio, y en este caso la cuna de las radios en el país, que es Nacional.
5: Totalmente, y además un edificio histórico que fue declarado monumento histórico, que se inauguró para una radio, el único en Sudamérica que se hizo especialmente para una radio, que cumplió 90 años, este edificio, en noviembre del año pasado. Y bueno, próximos a celebrar también el cumpleaños de Nacional, el próximo 6 de julio, cumple 89 años. Así que el año que viene tenemos un gran festejo de los 90 años de Nacional. Y bueno, están contentos los chicos por conocer no solo un edificio histórico hecho para una radio, sino que además conocer Radio Nacional, que es la radio de todos nosotros, y poder también enterarse un poco de lo que pasa con las emisoras, que tenemos las 49 emisoras que tenemos en todo el país, la Radio Antártida, que muchos no saben que tenemos también una emisora en Antártida, ahí tenemos un mapa atrás de Nico también que muestra las distintas emisoras, y enterarse a su vez que tuvimos una radio también en Malvinas en algún momento, así que bueno, nada, cubriendo todo el país, y bueno, ahora empezamos justamente la recorrida. Qué mejor que en tu programa, Nico, en un programa de deportes para los estudiantes de periodismo deportivo. Así que, bueno, espero que lo disfruten.
1: Bueno, yo te agradezco especialmente la participación. Además, les digo a todos los amigos que están en la sintonía que se viene la Copa del Mundo, que Nacional es mundial, y qué mejor que vivir un mundial por la radio. Uno recordará, con los chicos no habían nacido, por supuesto, pero con el paso de las décadas, que alguna vez en este edificio emblemático de Maipú 555, Fioravanti fue la persona más importante, la que durante 16 temporadas en forma consecutiva, de 1950 a 1955, cuando Radio El Mundo era la radio más importante que había en la Argentina, fue el relator estrella. Y Muñoz en Rivadavia, Víctor Hugo en Radio Continental. Es decir, que la radio siempre es importante, y el mundial, más allá del avance de la tecnología, de la televisión y por supuesto de las redes y de las distintas plataformas, la radio sigue siendo la radio, porque en cada rincón del país donde no hay señal de internet hay un aparato muy pequeño de radio, como dice Damián, con dos pilitas, y ahí está puesta Nacional en cualquier lugar de la geografía.
5: Gracias, Nico, te agradezco un montón tu generosidad para recibirnos y recibir a los chicos, y bueno, a todo el equipo, por supuesto, y les deseo mucha suerte en este próximo Mundial.
1: Muchas gracias. Ahí está Ana Carela con los chicos de los estudiantes, mejor dicho, de la Universidad Abierta Interamericana, y la participación también de Marita Zagarduro. Ya vamos a ir a hablar de radio ahí a la UAI. Bueno, Hernán, recordamos las vías de comunicación y los mensajes de los amigos.
6: 11-3-870-7485. Acá pregunta el amigo Giuseppe desde Tartagal, Salta.
4: Giuseppe.
6: Dami.
4: Sí.
6: Desde su ignorancia dice, ¿qué tanta relación tenía el Indio Solari con el fútbol?
4: Muy futbolero. Contó alguna vez que miraba todos los partidos. Cuando llegó Maradona a Gimnasia también tomó posición, lo dicho. Era nacido en Paraná, si no me equivoco, el Indio, pero toda su vida la hizo en la ciudad de La Plata. Y cuando Diego va a Gimnasia, él le dice, te van a tratar muy bien, vas al club más popular. ¿Sabías eso?
1: No.
4: Le dijo, vas al club más popular de la ciudad. Tomó partido como hizo Diego. Tomó partido en la ciudad.
1: ¿Más popular es Gimnasia, más que estudiantes?
4: Lo dijo el Indio Solari. No lo estoy diciendo yo. Lo dijo Maradona. No sé, después no tengo un censo. Pero
1: a mí me parece que hay más hinchas de estudiantes que de Gimnasia. Pero bueno.
3: Creo que él vivía por el lado del barrio El Mondongo, ¿no?
4: Hay una canción, La Gran Bestia Pop, que se la habría hecho a un integrante de la barra de Gimnasia.
3: ¿Tiene Loco Fierro, no?
4: Al Negro José Luis.
3: Al Negro José Luis.
4: Sí.
1: Muy bien. Bueno, hoy se cumplen 40 años del gol de Maradona a Italia, un gol que no digo que haya pasado inadvertido, porque
3: el que después, le hizo a Gali.
1: Claro.
3: ¡Qué golazo!
1: Porque después vinieron los dos goles frente a Inglaterra, los dos goles frente a Bélgica en los cuartos y en la semifinal respectivamente. Pero para mí, este gol de Diego a Italia es tan importante o más que el que le hizo a Inglaterra. Es a gusto personal, obviamente. A ver, ¿cómo era la radio en el recuerdo?
7: Thank you. categoría del mejor jugador del mundo, pero ¿quién lo puede discutir? El maravilloso Maradona tocando la pelota para empatar el partido.
1: Un relato inolvidable de Víctor Hugo para un gol inolvidable como el de
8: claro,
1: Diego Italia.
8: Vos no te olvides que Italia llegaba campeona del mundo a esa copa. La había ganado en la final sobre Alemania en España 82.
1: Con aquel mundial consagratorio para Paolo Rossi.
8: Claro. Lo que pasa es que, bueno, aquí se producía el recambio en esa Italia. Ya no era Dino Sof el arquero, sino que era Galli, que era compañero de Diego en el Napoli. Recordá, era el arquero del Napoli, Galli. Y convierte ese gol antológico en el empate 1-1 porque Argentina le había tocado, en la primera fase le había tocado un grupo con Bulgaria y con Corea. Gana el primer partido frente a Corea con los dos goles de cabeza, no sé si te acordás, uno con un centro de Diego magnífico.
1: Sí, claro.
8: Luego empata con Italia 1-1 este partido con este gol magnífico de Diego porque define con esa cachetada de aire espectacular y después también le gana a Bulgaria y clasifica entonces primera en el grupo. Pero bueno, ya digamos que de por sí el campeonato del mundo aquel empezó bravo porque enfrentar a Italia, que era campeona, era bravo.
1: La verdad que sí, con todo el poderío que tenía la selección italiana por aquel entonces. Fíjate que ahora se cumplen 3 mundiales en forma consecutiva donde no está Italia.
8: Increíble, increíble, porque estamos hablando de una de las selecciones más campeonas de la historia. Brasil con 5 títulos y después vienen Alemania e Italia con 4. Es decir, que estamos hablando de las grandes, grandes selecciones y la verdad que la falta de Italia muestra a las claras la crisis que está viviendo el fútbol italiano.
1: Más mensajes, Hernán.
6: Así es, Nico. Matías de Bahía Blanca dice, qué grande, Nico, recibiendo a los chicos de la UAI. El fútbol y la radio es el matrimonio perfecto. Nada más lindo que escuchar el Mundial por la gran compañera de emociones. Abrazo grande para todos, esperando con muchas ansias el Mundial.
1: Dice. Muy bien, ahí está. Gracias por el elogio, ¿no? Y la vieja compañera de emociones, frase que le pertenece al amigo Zárate.
4: Un abrazo.
1: Que tiene que ver con cada una de las transmisiones que vos hacés en la otra fábrica.
4: Por supuesto.
8: En aquella época, acordate, en el 86, todavía se daba esa posibilidad de ver los partidos por televisión y escuchar la radio.
4: Porque no había tanto delay, ¿no?
8: Claro, es lo que hacíamos casi todos, sobre todo con ese relato de Víctor Hugo, que
4: claro,
8: era
4: claro, bajarle el volumen a la tele y poner la radio.
8: Bueno, tele estaba Mauro. Mauro Viale.
1: Sí, pero Mauro Viale de Buenos Aires. El que logró ese milagro, por eso tuvo la preponderancia que tuvo en los medios de comunicación, fue Marcelo Araujo. Los relatos impactantes, atractivos, por cierto, que salieron fuera de lo común de Marcelo Araujo, lograron que la radio tuviera menos encendido.
8: Él llevó el estilo radial a la televisión, cosa que no se hacía habitualmente, ¿no? El relato de Mauro, un relato más televisivo.
4: Al acompañamiento, ¿no? El relato de tele es acompañamiento.
8: Era muy buen relato también el de Mauro.
1: De Mauro era brillante. A mí siempre fue el que más me gustó. Una nota extraordinaria que le hicieron en la revista El Gráfico allá por el año 2010-2011 a Enrique Macaya Márquez, que siempre a lo largo de la historia ha dicho cosas inteligentes, ha reflexionado con palabras simples para que todo el mundo lo entendiera. Y a mí me quedó esa frase cuando él dijo en el 2010-2011, ahora en la radio se relata como en la televisión y en la televisión se relata como en la radio. Al revés, por esto que acabas de contar de Araujo, ¿no?
8: Y se mimetizaba mucho los medios, ¿no? Ahora también aparecen otras alternativas, como son los streaming. Pero bueno, es una mezcla de géneros y de formas mediáticas. Pero la vigencia, por supuesto, de la radio siempre está, ¿no? Y ese recuerdo que vos tenés para ese Mundial de Víctor Hugo, donde evidentemente Víctor Hugo Morales se consagró como el gran narrador hispanoparlante para todos los tiempos, con ese Mundial.
1: La verdad que sí, que fue consagratorio. Mañana vamos a estar con los amigos de Fútbol Show Nacional desde las 3 de la tarde hasta las 12 de la noche. Primero con el partido de Estados Unidos-Alemania con el relato de Sergio Sarratea. Luego Brasil-Egipto a las 7 de la tarde con Eladio Regui. Y llegará Martín Perazo a las 9 de la noche para Argentina-Honduras. El domingo desde muy temprano estamos haciendo desde las 2 de la tarde Pasión Mundial. Luego Marruecos-Noruega con Luca de Jesús. Después llegará Eladio Arregui para Colombia-Jordania. Esos serán los partidos que vamos a tener el fin de semana. ¿Qué tal la temperatura, Hernán, aquí en Buenos Aires?
6: Actualmente 17 grados 6 décimas con un cielo totalmente cubierto. Bajó un poquito la humedad, estamos en 85.
1: La pausa.
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1: Muy bien, en la continuidad de Pasión Nacional le damos la bienvenida a Martín Bibiloni, que está con nosotros en el canal de YouTube de la radio.
2: Martín.
1: Vamos, Martín, todavía. Vamos al encuentro de Pablo Barovero en la provincia de Santa Fe. Hola, Pablo, bienvenido.
3: ¿Cómo va, Nico? Abrazo grande para vos, para los oyentes de la radio, para los compañeros allí en la mesa. Se ha develado de ayer a hoy, cuando nos comunicábamos, el misterio de cuál era ese equipo europeo que quería Rafael Profini, volante central de Unión. Finalmente, hay alguna negociación encaminada entre el Shakhtar, equipo ucraniano, y el Tatengue. Se habla de 3 millones de dólares. Unión que, más allá de los Esquivel, Calderón, Machuca, Zenón, digo, varios jugadores que ha logrado traspasar producto de sus canteras, esto que se habla de Vargas, de Del Blanco, de Maison Rodríguez, hay que decir que ha sido una fábrica de volantes centrales en los últimos tiempos. Ha tenido la posibilidad de vender a Portillo, que estuvo en Talleres luego en River, lo mismo para Nardoni, con pasado en Racing, hoy en el fútbol brasileño, Mosqueira, que se fue a Talleres de Córdoba. Bueno, en este caso Profini, otro pibe de las inferiores, volante central, de buen andar este último semestre de la mano de Madelón, podría emigrar al fútbol europeo en una cifra que para Unión es de las más importantes que ha tenido en los últimos tiempos. 3 millones de dólares hace realmente pensar a la comisión directiva si no es un dinero más que suficiente para desprenderse de una joyita que tiene el equipo rojiblanco, producto de las canteras. Eso por el lado de Unión. Seguimos esperando, Nico, quizá la semana próxima haya alguna novedad en relación a la continuidad o no de Leonardo Madelón. Lo cierto es que Unión no tiene técnico. Si vamos estrictamente a los papeles, el contrato de Madelón está vencido. Dirigió su último partido ante Independiente por Copa Argentina y después de eso ha quedado el técnico y el club en libertad como para poder buscar nuevos horizontes, más allá de que están negociando de cara a lo que se viene.
1: Muy bien, Pablo, te mandamos un gran abrazo.
3: Abrazo grande.
1: Pablo Barovero de Santa Fe. Lo saludo a nuestro amigo Agustín Domper, que trae, como siempre, la mejor info de River.
4: Hola, Nico. Bueno, lógicamente, conmocionado, como todos, por lo del Indio Solari. Los escuchaba a ustedes. Después, Dami, si quiere, nos va a contar la historia del tema que escuchábamos recién de la Bestia Pop. Pero tengo un título de River, ¿eh? Y es que
5: todavía no puso nada en redes, ¿eh?
4: Es verdad, uno de los pocos que aún no puso
5: Boca
4: nada.
5: Y River no pusieron nada, ¿no? Realmente estoy sorprendido con eso.
4: Sí, San Lorenzo puso, por ejemplo, está bueno que lo marques, sí, son varios los clubes que han puesto. River está al caer el tercer refuerzo, si bien el segundo, que es Arambarri, todavía no es oficial, pero va a ser el segundo refuerzo de River, el uruguayo. A esta hora, Nico, 2:05 de la tarde en la Argentina, salvo un cambio de escenario muy drástico.
6: ¿Quién es el tercer refuerzo?
4: Bueno, lo que estoy diciendo, cambio...
6: No sé, me prometieron a Correa, me prometieron a Almada, a Gio Simeone y apareció Arambarri.
4: Bueno, pero Arambarri es un volante.
1: Bueno, a Boca también le prometieron un gran entrenador y apareció Úbeda.
6: Y ahora Robarrena.
1: No, pero Robarrena es otra cosa.
4: Pero Úbeda no apareció, la que apareció fue Miguel.
1: Lo pasado, por supuesto.
4: Miguel ya está con el Indio. El jugador, a esta hora, es algo que, como decía, cambia algún escenario... que va a acordar con River hoy o mañana la llegada del club millonario, es Ángel Correa.
6: Epa,
4: el volante,
6: sí, es un bombazo,
4: tres cuartista, ofensivo, goleador, con gol, que tiene, y campeón del mundo, que tiene el equipo mexicano de Tigres. Está en un acuerdo con el contrato del jugador. Hay, hasta ahora, acuerdo de partes. Por eso digo, salvo que el club mexicano cambie todo y sea un culebrón. Ángel Correa, Nico, que no está disputando el Mundial, que está de vacaciones porque se quedó afuera de la lista de Scaloni, será el tercer refuerzo millonario después de Arambarri, que es el volante que quería Coudet.
1: Bien, tiene la obligación River con la Sudamericana, con el torneo local, porque ahora sí, más allá de Longoria, de Stefano Di Carlo, Coudet va a poder armar el plantel que en definitiva él quiere.
4: Sí, y hablando de armar plantel... salidas de varios jugadores, otro es Pesela. Me comentan que a Pesela la única forma de que no se vaya es que reduzca el sueldo por lo menos a la mitad de lo que tenía firmado.
1: Y además el rendimiento no ha sido para nada bueno.
4: Bueno, pero cuando a vos te dicen, Nico, lo que cobrás, te pago la mitad.
1: Te están invitando a irte.
4: Exactamente.
6: A propósito de un amor francés que escuchábamos recién del Indio, ¿no es cierto? ¿Cómo está... en la previa, el plantel de Francia, gran candidato.
1: Que perdió, ¿no?
6: No. Te digo, ¿vos te acordás del cabaret francés del 2010 en Sudáfrica?
1: Sí, claro.
6: Con Raymond Domenech.
5: Con Costa de Marfil,
6: bueno,
5: perdió.
6: Bueno, esto se le parece mucho. Esto se le está pareciendo,
1: bueno,
6: cada vez más.
1: Perdóname, Argentina en la previa del Mundial 86 perdía todos los partidos también.
6: No, pero fíjate lo que está pasando dentro del plantel. Porque ayer se vieron imágenes de este partido que se disputó en Francia, de un cruce muy fuerte entre Kanté y Mbappé.
1: Claro, parece que Mbappé es un muchachito difícil.
6: No, no, está todo mal en el plantel que dirige Didier Deschamps. ¿Eh? La línea Kanté, la línea Mbappé, los reproches entre uno y otro, nos hace acordar mucho lo que pasó en la previa del Mundial 2010 con aquel equipo de Domenech. ¿Te acordás que estaban todos peleados?
1: Sí, es verdad.
6: Que Ribery,
1: bueno, aquí,
6: renunció a la selección.
1: Aquí tiene un problema muy severo Francia, porque si el vestuario está roto, es muy difícil que en la cancha se pongan de acuerdo.
6: Y eso es lo que están dando cuenta, de lo que están dando cuenta la mayoría de los medios internacionales respecto de lo que pasó ayer en esas imágenes en el vestuario, después del primer tiempo, y un cruce de Kanté con Mbappé donde levantaron temperatura.
1: Claro, acá, bueno, la guerra de egos, a ver quién la tiene más grande, ¿no? Y Mbappé, fíjate qué cosa,
6: ¿no? Deschamps es un técnico que ya va por el tercer campeonato del mundo.
1: No, por supuesto. Y
6: fue campeón, fue subcampeón, sabe dirigir figuras.
1: Y sabe administrar la riqueza, ¿no?
6: Claro.
1: Que a veces, más allá de lo deportivo, de elegir, Agustín, ayúdame con esto porque sí, vos sos entrenador, más allá de elegir al mejor volante central, al 10, tenés que administrar los egos siendo la cabeza de grupo.
4: Totalmente, tenés que saber manejar ese vestuario, algo que sin lugar a dudas ha conseguido Scaloni, y es uno de sus grandes méritos. Y después ha hecho camino al andar en la parte táctica, que yo creo, y en las decisiones de armar equipos. Pero eso es algo fundamental. Y si bien, como dice Javi, Deschamps lo tiene o lo ha tenido, yo que vi el partido ayer, se lo dieron vuelta en 2 minutos. Vuelve a ser, como fue en la final con Argentina, por momentos un equipo fantasma.
1: Bien
4: Francia, que
1: lo nombraste a Scaloni, porque voy a poner un ejemplo. Yo creo que a Scaloni en el 2022 le debe haber dolido muchísimo tener que sacar del equipo a Paredes. Porque
4: totalmente,
1: es su jugador, después de Messi, creo que es el jugador que más le gusta a Scaloni.
4: Sí, él y De Paul fueron los primeros que citó a Paredes.
1: Bueno, pero él, en pos de buscar lo mejor para su equipo, lo saca a Paredes, lo relega del equipo titular y lo pone a Enzo Fernández. Ahora, mirá lo que es la paradoja. Cuando termina el Mundial y Argentina es campeón, con el primero que se abraza Scaloni,
4: bueno,
1: con Paredes.
4: Eso es lo que te quería marcar. Evidentemente, esa imagen que todos nos acordamos muy bien, el llanto de Scaloni con Paredes, te demuestra que al propio entrenador le dolió muchísimo sacarlo. Pero está claro que ahí pudo manejar el vestuario y priorizar el orden y el funcionamiento del equipo. Algo que evidentemente va a tener que hacer Deschamps, ¿eh? Porque si no, Francia no creo que sea candidato.
1: Quiero confesarles que tengo la misma debilidad de Lionel Scaloni. Tengo debilidad por Paredes.
4: Y es que es un jugador, técnicamente, tiene gol porque patea tiro libre, penales. Los tiro libres, los córneres que hemos visto que ha pateado en Boca, son todos medio gol. Son asistencias.
1: Sí.
4: El gol que hizo hace poco Boca fue un medio gol, una asistencia.
6: Yo creo que igual no va a ser titular.
5: ¿Cómo va a ser titular?
4: No, yo creo que no.
5: El
4: tampoco.
5: Último mes, más que de la lesión, fue muy flojo de Paredes.
1: Sí. Sí, en términos generales.
4: No, pero Nico dice que llegó a titular al Mundial pasado. A este no llega a titular, está claro. Pero al pasado sí.
1: El último gran partido de Paredes, me mira Marino y me va a dar la razón.
5: El clásico.
1: El clásico con River, que le da la victoria en el Monumental. Le mandamos un saludo a Marcelo Marino, después le pedimos que se quede. 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Las noticias con la voz de nuestro amigo Hernán Exmayer, la coordina, por supuesto, el trabajo de todo el servicio informativo, de todos los compañeros, y la coordinación general de Marcelo Marino. Una radio es una programación, una radio es todo, y el servicio informativo forma parte de algo muy importante de la estructura de una radio en todo el país. Natalia Lubarov con nosotros en la operación técnica. Nos queda la última hora de Pasión Nacional y vamos a invitarlos a estar el fin de semana con todo el fútbol y todos los partidos amistosos. 2:00 p.m, noticias.
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2: Hora 14 en todo el país. En Santa Fe se elaborará medicación pediátrica para el VIH. El informe de Ivana Miskovsky desde Radio Nacional Rosario.
7: La Universidad Nacional de Rosario recibió la aprobación por parte de la ANMAT para producir un medicamento clave contra el VIH pediátrico. De esta manera se comenzará a elaborar en su planta de medicamentos una droga esencial utilizada en tratamientos para niños y embarazadas tras casi 2 décadas de investigación. La producción permitirá reforzar el abastecimiento del sistema público de salud y ampliar el acceso a terapias que hoy presentan dificultades. Hablamos con uno de los referentes de la Facultad de Bioquímica, Andrés Ciara, y así lo destacaba.
8: La demanda la vamos a evaluar con los responsables de salud de las provincias que quieran la adquisición del medicamento. Esperamos que esté a fin de año o principio del mes del año que viene, ya también la aprobación para la comercialización.
2: Despedida al Indio Solari. A través de las redes sociales, seguidores del músico compartieron una invitación para reunirse en Plaza de Mayo desde la hora 18. Esta forma de homenaje y despedida hacia el ídolo se va a replicar en las distintas ciudades de todo el país. El estado del tránsito con Ernesto Arriaga.
9: La ruta 75 de Mogasta hasta Chilecito y toda la zona de Santa Cruz, pueblo de la Rioja, está totalmente habilitada sin demoras para ir a toda la zona de Anillaco. Por favor, circular máxima 90 para autos y micros y 80 para camiones. Por otra parte, el Cristo Redentor está abierto hasta las 21 horas por horario de verano. Aeroparque de Ezeiza opera con normalidad hasta ahora.
2: En Mendoza, donde nos escuchás a través de LRA 6, Radio Nacional Mendoza, Quino, la temperatura actual es de 13 grados 7 décimas, se encuentra nublado con lloviznas leves. Aquí en Buenos Aires, 17.6, la temperatura actual, la humedad 85%, cielo nublado con neblina.
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1: Muy bien, la segunda hora de Pasión Nacional. Dame un puntito más, por favor, Nati. Ahí estamos perfectos. Muy bien, 4 minutos después de las 2 de la tarde, le doy la bienvenida a mi amiga Carla Ruiz. Carlita. Hola, Carlita.
2: Hola, Niquito, ¿cómo va?
1: Muy bien,
2: buenas tardes.
1: ¿Cómo estás?
2: Pero muy bien, muy bien. Alguna lloviznita en esta capital, ¿eh?
1: Venís de la calle, está
2: sí.
1: Lloviznando, está lloviendo finamente, ¿no?
2: Muy finamente, esa cosita que termina mojando, pero es medio molesta. Cubierto, 17.6 la temperatura, 85 el porcentaje de humedad. Y esto se siente.

0: Ilustres que sí. Algunos se va a quedar afuera. Bueno, vamos a Córdoba, lo saludamos a Gerardo Murúa, allí en el centro del país. Hola, Gerard.
1: Nico, querido, el gusto de saludarte, el gran abrazo a todos los compañeros y a la audiencia, por supuesto. A pesar de la gran humedad que tenemos en Córdoba, ha salido el sol después de prácticamente una semana, así que un día con un poco más de luz, un poco más de calor aquí en la ciudad de Córdoba, aunque hay pronóstico de lluvia para todo el fin de semana, tenemos sol a pleno a esta hora con muchísima humedad. En las noticias deportivas, tranquilidad, recordando que los equipos cordobeses están de vacaciones. Eduardo Berizzo le habría dicho que no a Talleres, por lo cual debe empezar a buscar hacia otro lado, esperando la resolución de lo que pase con Boca y Racing. Habrá que ver si realmente Martín Anselmi es el candidato principal ahora que ha habido una negativa de Berizzo. En el caso de Instituto se suma Manuel Ro, fue el arquero de muy buen presente a la posibilidad de la partida de Gastón Lodico y Alex Luna. Luis Fabián Artime, entre las muchas entrevistas e invitaciones que tiene en este tiempo como campeón del fútbol argentino, contó el proyecto del Belgrano 360, el gigante 360, la ampliación, la última ampliación que tendría el gigante de Alberdi, que empezaría por la histórica popular de los Piratas. Esto es lo más importante para los equipos cordobeses, Nico.
0: Muy bien.
2: Si no me equivoco, Belgrano no solamente fue primero por ganarle a River la final, sino que fue el primer club en la Argentina en despedir al Indio Solari en redes sociales.
0: Bueno,
2: decirle a Talleres que...
1: Muy temprático, dame.
2: ¿Se olvidaron en Talleres de tipear? ¿Se olvidaron?
1: Instituto lo acaba de saludar hace 2 minutos, sí. Y en Talleres todavía nada.
0: Perfecto. Un saludo muy especial para mi amigo Daniel Casioli, que afortunadamente está muy bien, lo vemos trabajando en la televisión, tuvo un episodio de salud, no digo grave, porque la verdad que no fue grave, pero para prestar atención, Daniel, te tenés que cuidar más, ¿eh? Pasan los años, así que un gran saludo para Daniel.
3: Es difícil, eso, conociéndolo Daniel, ¿no es cierto? Que está siempre al pie
0: bueno,
3: del calor.
0: Pero a ver, acá o la gente se cuida o 2 metros abajo en poco tiempo.
3: Hay que empezar a prepararse para las novedades que va a haber en la Copa del Mundo, muchachos. No solo en materia de reglamento, de la que hemos hablado ya, en los amistosos se está viendo algunas de las novedades reglamentarias, pero además en lo que hace al ceremonial. ¿Cómo se van a interpretar los himnos a partir de esta Copa del Mundo?
2: Cambió, lo
3: ¿ustedes
2: dijo
3: saben?
2: Infantino lo dijo.
3: Exacto. Se van a ubicar los jugadores, todos titulares y suplentes, en el círculo central, rodeando al mismo. Allí se van a interpretar los himnos nacionales y al final del segundo himno nacional va a haber pirotecnia y fuegos artificiales, con todos los jugadores titulares y suplentes rodeando el círculo central. Ese es el nuevo ceremonial que ha implementado la FIFA para la ejecución de los himnos en la Copa del Mundo.
0: Volvemos al móvil de Nacional con Juan Ignacio Gijón.
4: Nico, continuamos aquí sobre la calle Bransen con otros motivos. Ahora nosotros anticipamos que uno de los motivos que nos convocaba aquí era la salida de Úbeda y la incertidumbre por quién va a ocupar el cargo de técnico en el equipo Xeneize. ¿Cómo es tu nombre?
5: Nacho.
4: Nacho, te veo, buzo de Boca, carnet de mano. Contame por qué viniste a la Boca.
5: Vine a buscar mi carnet porque me pasaron de adherente a socio activo, así que acá estamos, contentos.
4: ¿Después de...?
5: 11 años.
4: 11 años.
0: Mucho tiempo.
5: Fueron 11 años, así que ahí estuvimos, bancando.
4: Bancando, siendo socio durante 11 años y finalmente hoy, ¿de dónde venís?
5: De Azul, la ciudad Azul.
4: Azul, me imagino te tuviste que tomar el día del trabajo.
5: Sí, tomamos el día del trabajo, todo lo que corresponde para venir un día de semana.
4: Medio tras mano te queda, ¿no?
5: Bastante, son 300 y pico kilómetros, así que había que venir.
4: Nacho, bueno, la consigna, aquí Úbeda ya no es más técnico de Boca, ¿quién crees que vos, por lo menos, deberías ser el técnico del Xeneize?
5: Algún técnico con experiencia, no sé si te puedo decir un nombre concreto, pero alguien con experiencia, como fue Russo en su momento, o alguien con espalda, para un poco más de actitud que el técnico anterior.
4: ¿De los que suenan, alguno te deja conforme? ¿Arruabarrena, Mohamed?
5: El vasco me gustaría, el turco no sé si mucho, está muchas vueltas, tantas veces, si te lo ofrecen y no agarrás, bueno, por algo debe ser que no quiere venir.
4: 11 años siendo socio, adherente de Boca, ¿qué análisis haces de esta gestión de Riquelme?
5: Y estamos fallando en lo deportivo, que es lo más importante. Si bien el club tiene que estar bien, lo más importante es lo deportivo siempre, así que ahí tenemos que mejorar un poquito, pegarle con el técnico y ahí está la clave, me parece a mí.
4: ¿A Cavani se le renueva el contrato a fin de año, por lo menos tu deseo como hincha?
5: No ha hecho nada para que se merezca eso.
4: Bueno, muchísimas gracias, Nacho. Hasta luego. Ahí, Nico. Entonces, la voz de el hincha Xeneize, que, bueno, contento, ¿no? Por la

0: noticia de que después de 11 años puede ser finalmente socio pleno de esta institución y venir a ver a Boca cuando él quiera o pueda.
1: Bien, hay movimiento, sabemos, los turistas siempre, lo que pasa es que no acompaña, no ayuda al día, lamentablemente.
0: No ayuda al día, pero hay bastante movimiento a pesar de eso. Recién Carla decía que algunas lloviznas estaban golpeando Buenos Aires. Es cierto, cada tanto alguna garúa intermitentemente cae sobre el barrio de La Boca, pero los grupos de turistas brasileños, gente que viene de distintas partes de la Argentina a visitar La Boca, hincha de azul para hacer algunos trámites administrativos, ese es el movimiento que nos regala la mañana este mediodía, ya podemos decir, del barrio de La Boca.
1: Bien, perfecto. Ya vuelvo contigo, Juan, y gracias.
0: Aquí nos quedamos, Nico.
1: Ahí lo pone Boca en las redes. Allí para siempre aprendimos que ciertos fuegos no se encienden frotando dos palitos ni se apagan con solo soplar. Lamentamos profundamente la partida de Carlos Alberto Solari, uno de los nuestros. Gracioso y valiente, hasta siempre indio, y ahí están los escudos del Club Atlético Boca Junior, me avisa Eduardo Liachev de Prensa de Boca, a quien sí. Le mandamos un gran saludo.
2: Y tardó. El secretario de Prensa de Boca, Santiago Carreras, es un ricotero fanático.
3: Por todos estos datos es incomprensible, esto es un análisis comunicacional, que Boca haya tardado 5 horas...
2: ¿Qué se preocupa la tardanza?
3: Porque Belgrano lo hizo inmediatamente.
2: Cuesta llegar, pero al final hay recompensa. Mirá el techo de Boca, 11 años de socio adherente y consiguió finalmente pasar a socio.
1: Lo que es la pasión. Vamos a escuchar a Franco Colapinto, que el próximo domingo va a correr en el Gran Premio de Fórmula 1, allí por el circuito de Monte Carlo, el más lindo del mundo, por cierto. Y una carrera muy difícil que tiene el argentino como el resto de los participantes.
4: Bien, la pista bien. Creo que el auto nos gustó mucho más que en otras carreras. Creo que en general no se siente bien y no se siente consistente todas las vueltas, todas las curvas, y eso creo que es lo que más cuesta en una pista como Mónaco, que es muy de confianza, mucho bloqueos adelante, estoy bloqueando un montón y cuando bloqueas en un circuito callejero como Mónaco te saca mucha confianza para frenar fuerte, para meter velocidad en las curvas, así que nada, mucho por trabajar. Creo que obviamente no fue un gran día, ojalá que el laburo de la noche sea bueno para revertir un poco lo que nos falta y estar mejor mañana.
1: Bien, Franco Colapinto, que en el primer ensayo, Damián, no terminó en una buena posición, la decimoquinta.
3: No, decimoquinto. Viene de buenas carreras, terminó sexto en la última y en las prácticas del viernes, decimoquinto.
1: Agustín, vamos a esperar la práctica de la tarde de la selección argentina, el testimonio de Scaloni, para saber del equipo que va a jugar mañana frente a Honduras.
5: Sí, totalmente. Va a jugar mañana a las 21 horas la selección y hoy 19:30 habla Scaloni. Yo creo que el equipo va a tener varios jugadores suplentes, en principio, de los que serían titulares. Caso Capaldo, que puede jugar. Bueno, Tamendi va a ser uno de los que se va a mantener seguramente en el debut del Mundial. Va a atajar Rulli, que es otra gran noticia. Lisandro Martínez, Tagliafico en el lateral izquierdo. El medio campo va a ser lo más titular que disponga Scaloni, con Enzo Fernández, McAllister y De Paul. Y arriba, obviamente, sin Messi ni Julián Álvarez, Lautaro Martínez estará rodeado por Giuliano Simeone y por Thiago Almada, o quizás se meta también el Flaco López en la discusión.
3: Ahora, si juega el Flaco López, cambia de sistema. Aparte.
5: Exactamente, Thiago Almada.
3: En vez de 4-3-3, 4-4-2.
5: Sí, por eso creo que el Flaco López también va a arrancar desde el banco. Y la buena noticia es que el Cuti Romero está bien, me dicen. No sé si para el debut. No creo, no lo van a exigir.
1: Es
5: pero
1: una pieza fundamental el Cuti.
5: Totalmente. Pero que va dando buenas sensaciones el Cuti Romero en estos días de trabajo en Kansas.
3: Pero vos decís para el debut, ¿no? Para el 16, ¿no?
5: Y no creo que lo quieran arriesgar. Va a ser la gran duda.
3: Lo que pasa es que el debut en un Mundial, lo han contado los propios futbolistas, es uno de los partidos más difíciles que hay.
5: Sí. Bueno, pero es lo que hablamos. Claro, es lo que hablamos antes. Obviamente que el Cuti va a querer estar. Ahora, ahí está Scaloni, la sapiencia de decirle, Cuti, vení, vamos a charlar, vení que te cuento.
3: Que
5: y lo tenés que conquistar para que entienda esto.
3: A partir de ahora, porque es una frase que usamos mucho los periodistas, y es ritmo futbolístico. El Cuti Romero, ¿cuánto hace que no juega? ¿Dos meses?
5: Bueno, Dami, Dami, porque vos nunca en tu vida tuviste ritmo futbolístico. Entonces vos no sabés lo que cuando íbamos a jugar juntos, vos tenés muy buen pie.
1: Perdóname.
5: Y entiende mucho el fútbol, pero juega parado. Eso es lo que no tiene Dami.
1: Tiene muy buen ritmo de relato, eso sí.
5: De relato sí, pero por digo, el ritmo futbolístico lo ganás jugando.
3: Pero un futbolista de verdad en 3 meses pierde el ritmo que adquiere en 20 años de carrera.
5: El ritmo de competencia estamos hablando, ¿eh?
3: Pero Ever,
5: sí, es el detalle. Es el segundo cuando vas a disputar la pelota. Y también que juegue el Cuti Romero en el debut, Dami, es bajar el precio de la selección campeona del mundo, porque el que tiene que jugar tiene que estar 100%. Yo también te iba a llegar mejor a ese partido. Después lo van a ir mechando al Cuti.
1: Le pregunto a Gerardo en Córdoba, ¿cómo ves el probable equipo argentino que pueda jugar mañana frente a Honduras con este problema, Gerardo, que tiene Scaloni de la cantidad de lesionados y de jugadores sin demasiada competencia?
6: Con la lógica de cuidar a los que vienen entre algodones, con el detalle de que el medio campo está afianzado, salen de memoria de Paul, Enzo Fernández y McAllister, aunque entiendo que vos lo quieras a Paredes, hace rato que es el medio campo titular, y con la incógnita de los que juegan menos, ¿no? Probablemente lo más importante será esto, ver a aquellos que juegan menos, que buscan ganarse un lugar. El otro detalle, ¿qué pasa en el lateral derecho? En el izquierdo está Tagliafico, no hay un reemplazante, pero siempre ha estado Tagliafico. En la derecha no están Molina ni Montiel, y aunque digan que se están recuperando, creo que la mayor preocupación pasa por ahí, porque si no está ninguno de los dos, o aún estando uno y el otro no, los que los reemplazarían, que son Giai y Capaldo, tienen casi nulo recorrido en la selección.
1: Sí, absolutamente. Vamos a escuchar a Gustavo Alfaro, al técnico argentino que dirige la selección paraguaya de fútbol. Se quedó afuera Vareiro, estaba desgarrado, tenía un doble desgarro el futbolista de Boca, pero vamos a escuchar a Gustavo Alfaro.
7: Pero nosotros no tenemos expectativa, nosotros tenemos ilusión. Yo no le voy a pedir, yo sé lo que siente este país, yo sé lo que son 16 largos años de espera, de frustraciones, de penas, de maldiciones, de mirar un mundial por televisión. Yo no le voy a pedir racionalidad a ningún paraguayo. No, al contrario, al contrario. Porque esa efervescencia, como ustedes bien describían antes, no nos intimida, es la energía que nos empuja. Y si nosotros sentimos que podemos jugar un buen mundial, es por lo que nos transmite la gente, no por las capacidades que nosotros podemos llegar a tener. Es por el sentimiento que nos transmite la gente.
1: Bueno, él no va a pedir racionalidad.
3: ¿Cómo no te cautiva este tipo?
1: No, no, no, de ninguna manera.
3: El cazador de utopías imposibles. Escribió un libro...
5: Que va a ser sorpresa, porque tiene todo dado en cuanto al plantel y al técnico para... Con el poncho guaraní, como fue la insignia de la
1: lista.
5: A mí
1: me gustan los entrenadores que son ambiciosos, que piensan en el arco de enfrente, que aunque les expulsen dos o tres futbolistas, buscan ganar el partido, y no los que ponen el micro para ir a un 0-0 aburrido.
3: Me sorprende que Scaloni no lo haya dado a Paraguay entre los 10 candidatos al título.
5: No sé si candidato, pero sorpresa.
3: ¿Cómo no? Pero dio 10. Lo repasamos ayer, ¿no?
1: Pero es lógico que no esté
3: España,
1: Paraguay.
3: España, Francia, Portugal, Inglaterra, Brasil, Colombia, Uruguay, Argentina, Marruecos y Croacia.
5: Coincido con
3: Países Bajos,
5: pero coincido con Scaloni, está más cerca Colombia de ser campeón del mundo. Eso no quiere decir que Paraguay no pueda hacer un gran mundial. Me gustaría saber, por ejemplo, Zárate, que hoy está tan encendido, que nos diga su equipo revelación del mundial. Y lo voy a anotar ahora.
1: No, pero falta mucho todavía. Esperemos al martes o miércoles.
3: Esperemos que no se...
5: No sabe, no tiene
3: ¿cuáles
5: idea
3: son los 48?
1: No,
3: Curazao me gustaría.
1: Revelación podría ser Colombia, ¿por qué no?
5: Bueno, sí, yo coincido. Sí. Ayer me preguntaron, yo dije Colombia, pero...
3: ¿Quién te preguntó? ¿En tu casa?
5: No.
8: Ambi le pregunté.
5: En un stream con
9: partido
5: amigos.
9: Partido difícil e inaugural de
5: pero Paraguay. Pero Paraguay, para mí eso quiere decir. El otro puede ser Paraguay, si no es Colombia puede ser Paraguay.
3: Ojalá, yo soy Paraguay mucha de Gustavo
9: Alfaro. Paraguay juega con Estados Unidos en el primer partido.
3: Ahora, ¿cómo cambia?
5: Claro,
3: cambia
5: todo el mundo, van a estar ahí, Estados Unidos, Paraguay.
3: Y ojo con este mundial, que puede haber un desbarajuste en el tema de los cruces con los terceros. Exacto. Porque alguno que tropieza, empata un partido que no tiene planificado.
5: Argentina.
3: Termina tercero. Y empieza a ir por un lado de un cuadro que no sabes a dónde puede terminar.
1: En el Mundial pasado, la Argentina empezó perdiendo.
3: Claro, pero con la diferencia que...
5: Ahora hay más terceros, claro.
3: Ahora eran los dos primeros de cada grupo. Vos perdías un partido y casi quedabas al...
5: Ahora aparecen los terceros.
3: Ahora aparecen los terceros.
1: A ver.
6: En el Mundial 90, Argentina terminó tercero de su grupo, fue a octavo a jugar con Brasil ese partido tan loco, y que Brasil había ganado todos los partidos.
1: Y empezó perdiendo con Camerún.
6: Sí, claro, y apenas sacó 3 puntos en la primera fase, una victoria, un empate y una derrota. Como iban los mejores terceros, lo llevó tercero a jugar con Brasil y, bueno, ya sabemos lo que pasó, ¿no?
1: Sí, absolutamente.
9: Para mí, la selección que va a llegar más lejos en cuanto a la que no tenemos en cuenta...
5: Bien, Javi, al final hay que se la juega en este programa. Bien, ¿quién?
9: Que es local.
5: Sí.
9: Y siempre un local.
5: México.
9: México.
5: Sí, ojo con México, ayer ¿verdad?
9: México.
5: Sí. México tiene un buen equipo como para
9: México,
5: una vez por todas...
9: Cuarto de final seguro.
5: Superar
9: ahora,
5: los
9: ojo,
5: octavos.
9: Cuarto de final seguro.
5: Si no veo ¿sabiste mal, los equipos del Mundial?
3: No, si no veo mal el tema de los cruces, si se da una cuestión catastrófica en, siempre en términos deportivos futboleros, Argentina tercera en su grupo.
5: Sí. Argelia primera, y por ejemplo, Austria segundo.
3: Porque sí. Tiene que ir, si no me equivoco, y ahí vi el cuadro,
9: va por la otra llave.
3: Contra el primero del grupo D, si termina tercero, que podría ser uno de los anfitriones, Estados Unidos. A estar atentos con estas posibilidades, que ni siquiera las pensamos.
6: Un trámite. ¿Vos?
3: Sí.
9: Un trámite. Sí, a Estados Unidos no lo veo.
3: Lo que
9: veo,
3: yo digo es, siempre pensamos, ¿qué? Jugamos, jugamos con, siempre decimos, ¿qué? Jugamos con Uruguay, 16 avos.
1: Jugamos con la tanda.
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0: Muy bien, volvemos a la continuidad de Pasión Nacional, 24 minutos después de las 2 de la tarde. Me da mucho gusto saludarte, querido Fabián Codevila. Pomelicto.
1: ¿Cómo andás, Nico?
0: Muy bien, ¿vos?
1: Un abrazo grande para vos y para los oyentes, obviamente para los compañeros, ¿eh? Para hablar de este Racing, que se están preparando, Nico, están en fila, se van poniendo cerca de la puerta y el último tendrá que apagar la luz.
0: Claro, el último que apague la luz, es verdad.
1: Ya se fue Pardo y en horas se va Gaby Rojas, el mejor lateral izquierdo de la Argentina. Menudo trabajo tendrán para reemplazarlo, porque cuando se fue Mena, vino Gaby Rojas.
0: Mejor que Acuña, inclusive, Gaby Rojas.
2: ¿Dónde se va Gaby Rojas?
1: Al Cruzeiro. Y agarrate, Vicentico, que una vez cerrado lo de Gaby Rojas, se llevan a Sosa también, ¿eh?
2: Uepa, ¿de Brasil también?
1: Al Cruzeiro. Por lo menos van a intentar. Sí, van a intentar la negociación. Una vez cerrado lo de Gaby Rojas, que ya prácticamente está cerrado, le quedan 6 millones de dólares limpios a Racing. Por eso digo que atención con la que se viene en Racing, ¿eh? Porque digo, empieza a desmantelarse un equipo que todavía no tiene técnico y que no se vislumbra adelante un horizonte claro, ¿eh? Ojo, porque es cierto, se juega el Mundial, hay tiempo, pero hay que comenzar una pretemporada, hay que organizarla, hay que programarla, y tienen que llegar jugadores. Racing, con la salida del Pardo y la salida de Gaby Rojas, se le suma a la de Nardoni, a la de Almendra, y así ustedes saquen la cuenta de los jugadores que se han ido importantes en Racing y lo que han traído, los retazos que han traído.
0: Sí, vos sabés que tiene Pomelo una consulta a Gerardo Murúa para hacerte de Córdoba.
1: A ver si, Gerardo, cómo no.
3: Pome, querido, qué gusto escucharte, el gran abrazo para vos. Por supuesto, entendiendo que la gente de Racing está en la búsqueda de técnico y que seguramente lo que tenga que ver con incorporaciones se decidirá después de que se sume al cuerpo técnico y se acuerde con la comisión directiva. Pero en las últimas horas empezaron a sonar desde aquí de Córdoba, por lo menos, que Ulises Ortegoz, el volante de Talleres, y Gastón Lodico, el de Instituto, interesan en Racing. Digo,
1: los
3: ustedes
1: dos,
3: siempre suelen tener la aposta, ¿no?
1: Los dos son un deseo desde hace tiempo de la Secretaría Técnica, sobre todo Lodico, que ya ha ido Racing. Y además dicen que tiene un fanatismo por la academia, que no es un dato menor, ¿no?, por el sentido de pertenencia. Es cierto, los dos jugadores que mencionás están en carpeta, al igual que Mateo Mendoza, de Godoy Cruz, como marcador central, y obviamente habrá que ver un lateral izquierdo, porque Racing se queda sin lateral. Habrá jugadores en inferiores, pero en primera división, con capacidad para reemplazar a Gaby Rojas, tiene uno Racing. Imagínense que pasó zozobra y sobresalto por ese tema, porque Nacho Rodríguez, que vino para jugar en ese lugar, nunca se pudo adaptar, nunca se pudo amoldar, nunca pudo mostrar absolutamente nada el ex jugador de Banfield. Por eso, muchachos, y atención, que además les agrego, todos aquellos que hasta hace un tiempo estaban con la posibilidad de, ¿cómo es que se dice habitualmente?, intransferible, con la condición de intransferible, pasan a estar todos a disposición de quien ponga la tarasca y la moneda. Digo porque hasta Maravilla Martínez, hoy Cambeses, ojo, ¿eh?
0: Bueno, hay que ganar el campeonato económico, entonces.
1: Bueno, pero que se sinceren, Nico.
0: Sí,
1: que
0: claro.
1: Se sinceren.
2: ¿Vos decís que si Boca lo va a comprar a Maravilla, Racing se lo vende?
1: 20 palos.
0: ¿Y Cambeses?
1: No sé la cifra de Cambeses.
0: Digo, porque Boca necesita un arquero de prestigio.
1: 15 millones es la cláusula de salida.
0: Sí, no creo que Boca pague eso por un arquero. Pero
1: yo cuando hoy hablé con gente de Racing y le digo, pero ¿cómo? ¿Hasta Maravilla hoy está? Y si te vienen con 20 millones no lo vendés, me dijeron. Y la verdad que ya me preocupa, ¿eh?
2: Sí, pero 20 millones Racing por un
1: duele.
2: Jugador
1: de... Viste que estaba 30, Racing gana, Racing vuelve, Racing duele.
0: Sí, Racing vende en este caso.
4: Sí, pero Pome
1: y Racing también... vende, muy buena también, Nico.
4: Esta. Sí, es que también hay que decirlo, Pome, yo lo decía ayer, también hay que felicitar a Milito cuando lo vendió a Salas, ¿no? Hay que decir la historia completa, Pome.
1: No,
4: a Salas
1: lo vendió. Él la dice. No lo vendió, lo vinieron a buscar y
4: bueno, la plata claro. De la cláusula. Está bien, pero Racing hizo un gran negocio con Salas y puede hacer con cualquier otro jugador.
0: Pomelito, cerrá vos porque estamos sobre el informativo.
1: Yo le dije que le pegaba el remis a Milito cuando se lo llevaron a Salas. Imagínate, lo cierto es que sigue la búsqueda del técnico, que es lo más importante, y sigue la mira estando Voivoda, porque vendría acompañado del querido tío Braga y atrás los refuerzos que Racing necesitaría. Veremos si esto se concreta en breve. Era esta semana la que iban a resolver y todavía estamos en veremos, muchachos.
0: Señor, un agradecimiento muy especial. Buen fin de Pomelito.
1: Abrazo grande, buen fin de semana para todos.
0: Muy bien, Fabián Codevila con la mejor info de Racing. 2:30 p.m, noticias.
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6: Las 2:30 p.m. en la República Argentina. Luis Caputo se reunió con representantes de la industria frigorífica. El ministro de Economía recibió a los representantes de las principales cámaras frigoríficas del país, quienes ratificaron su intención de seguir invirtiendo en la Argentina. Los empresarios destacaron las nuevas oportunidades que se han abierto a partir del acuerdo comercial con Estados Unidos y la Unión Europea. También se habló de la importancia de seguir por este camino de baja de impuestos y del costo argentino para ser cada vez, dijo, más competitivos. Simplifican la entrega de medicamentos en farmacias. Se digitalizará el proceso de compra y registro de remedios en todo el país. De esta forma, el farmacéutico dejará de cortar el troquel que viene en la caja de cartón para archivarlo con la receta. El dato se actualizará de forma automática en el sistema, lo que permitirá agilizar la atención, reducir trámites y contar con datos completos para fortalecer la seguridad de la información. En la ciudad de Buenos Aires, cielo cubierto con neblina, temperatura 18 grados 7 décimas, humedad 81%.
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0: Muy bien, estamos en la continuidad y en el tramo final de Pasión Nacional, 33 minutos después de las 2 de la tarde, con una jornada totalmente desapacible en la ciudad de Buenos Aires.
1: Sí, mayormente nublado, con neblina, 81 el porcentaje de humedad, 18.7 la temperatura ahora, una tarde que trae lluvias aisladas.
0: Bien, ¿y tenemos pronóstico de lluvia, puede ser para toda la jornada del domingo?
1: Para el sábado y para el domingo. Mañana sábado, neblina durante toda la mañana y la madrugada, lluvias aisladas, tarde, noche. Domingo, lluvias aisladas por la mañana, chaparrones, tarde y noche.
0: Bueno, qué pena, ¿no? Hace
2: fin mucho... de semana para mirar amistoso, ¿no?
0: ¿Qué te parece? Y para escuchar Nacional, porque vamos a estar con todos los partidos amistosos mañana desde las 3 de la tarde hasta las 10 de la noche. Mañana con el relato este sábado de Martín Perazo con Argentina-Honduras y el domingo 2 de la tarde Pasión Mundial y a las 3 de la tarde comienza la transmisión de Fútbol Show Nacional.
2: Y fíjate los amistosos que tenemos este fin de semana. Mañana sábado se destacan Portugal-Chile, Estados Unidos-Alemania, que se va a jugar en el Soldier Field de Chicago, partidazo ese, ¿eh? Inglaterra-Nueva Zelanda y Brasil-Egipto en Cleveland, mañana sábado. El domingo tenemos Marruecos-Noruega en Nueva Jersey, Ecuador-Guatemala, el equipo de Becachese que juega en Colombia, mientras que Colombia va a enfrentar a Jordania. Y estar muy atentos a este partido en San Diego, porque Jordania es rival de Argentina en su grupo.
0: Muy bien, me da mucho gusto saludar en Rosario, en uno de los lugares más lindos del país, yo digo el más lindo,
3: claro.
0: Rosario. Y sinónimo de Rosario, Omar Sapienza. Omar Sapienza es sinónimo de Rosario. Omar, querido.
3: ¿Cómo te va, querido Nico? Abrazo para vos, para todos los compañeros, para la gran audiencia de Nacional a lo largo y a lo ancho del país. Estaba escuchando recién los datos del tiempo en Buenos Aires. Mirá, prácticamente igual. En Rosario estamos con 19 grados, con 87 el porcentaje de humedad. Y para el fin de semana, efectivamente, lo mismo que estaban marcando recién ustedes en Buenos Aires, nublado, gris, con probabilidad de lluvia. Ahora te digo que hoy, todo el día en Rosario, también estuvo nublado. Así que realmente el pronóstico muy, pero muy parecido para hoy viernes y para todo el fin de semana. Hablamos con Newell's, que lo teníamos, hablamos de Newell's, lo teníamos un poco olvidado. Varias cosas por el equipo que dirige Frank Kudelka. Una de las prioridades, y que se está haciendo, recuperar a un chico de la cantera, que es un buen defensor, Iván Glavinovich, que se había ido a jugar a los Estados Unidos, que tuvo un problema, se lesionó en Estados Unidos, se operó. Bueno, ahora ya está bien y está trabajando a la par del grupo. Eso es muy, pero muy importante y muy, pero muy bueno. ¿Quién busca? ¿En quién está interesado Newell's? Es un defensor. Jugó en Huracán hace un par de años. Está libre del Mazatlán de México. Me refiero a Lucas Meroya, el ex defensor de Huracán, interesa a Newell's. A un Newell's que también busca un lateral derecho. Parece que se va Méndez, no está conforme y se va Méndez. Alejo Montero, que le rindió muchísimo, todavía le faltan un par de meses porque fue operado de una de sus rodillas. Está prácticamente a la par de sus compañeros, pero le falta para cuando vuelva el fútbol, todavía le va a estar faltando. Tiene un solo en ese puesto, un solo jugador, que lo hizo muy bien el partido que le tocó jugar, pero precisa también un suplente por las dudas. Me refiero al ex Tigre, marcador lateral, a Martín Ortega. ¿Y cuáles son las posibilidades? ¿Quién interesa? Esto ya es más lejano, porque también para ese puesto interesa a alguien que me parece que el valor es mucho para este momento de Newell's, y creo que el jugador, si no firmó todavía en Estados Unidos, creo que es la intención de él, y es Juan Barinaga, ¿no? Que todavía le queda un contrato con Boca Juniors, pero pienso que quiere ir para otros lados. Y como una condición sine qua non, en una reunión de la gente de la comisión directiva, como la gente que dirige el plantel, y cuando digo eso hablo de Frank Kudelka, es recuperar a una de las joyas de la institución, que es el armador que le está faltando a Newell's, que es el pibe Valentino Acuña. Y en pos de soñar, la última, quiere Newell's el regreso, pretende, de Lorenzo Farabelli. Farabelli ya tiene 33 años.
0: Sí.
3: Recordamos que está jugando en el Necaxa de México.
0: Claro.
3: que fue campeón sudamericano y creo que ganó la Recopa Sudamericana con Independiente del Valle de Ecuador, que le fue muy bien cuando estuvo en Gimnasia y Esgrima de La Plata. Y bueno, es un jugador que están deseando que venga al Parque de la Independencia, porque la verdad que Kudelka tiene un trabajo realmente muy, pero muy complicado. La gente confía en la capacidad de Kudelka, que es rearmar todo el plantel de Newell's Old Boys, Nicolás.
0: Bien, Omar, más allá de lo futbolístico, es cierto, lo teníamos abandonado a Newell's y en buena hora que trajiste muy buena data, como siempre. ¿Va Angelito Di María a ver el Mundial?
3: Yo no lo tengo confirmado. Yo espero que sí, pero no lo tengo confirmado. Vos recordarás que hablábamos la semana pasada, no, la otra, prácticamente hace 15 días, donde yo marqué que tenía, digamos, una posibilidad de trabajo para comentar para una cadena internacional. Pero después no tuve más noticias. Googleamos por todos lados, intentamos recabar mayor información, pero la verdad que no la pudimos conseguir.
0: Bueno,
3: yo espero, creo...
2: Esa foto ayer, que él se saca con Carlito Quintana arriba de un avión, donde se suponía que estaban yéndose de vacaciones. Y además, muy simbólico.
3: Eso sucedió.
2: Se saca la foto con Carlito Quintana después de que Villoso lo tiró a Quintana
0: abajo del tren. Claro, qué respaldo,
3: claro,
0: ¿no?
3: Efectivamente, yo quiero creer que eso tiene un significado de compañerismo, porque Belloso, que es un gran presidente que le haría falta a muchos clubes, es un presidente que se pone la camiseta, que dice lo que le tiene que decir al plantel, al jugador internacional o al jugador que recién empieza, que Central o cualquier equipo, acá voy, a River, a Boca, Independiente, a Vélez Arfil o a Banfield, están por arriba de cualquier jugador, porque los equipos de fútbol son equipos centenarios, equipos con historias, equipos que realmente pasan a cualquier jugador que el día de mañana, hoy te dicen y profesan una gratitud tremenda, pero cuando cambian de camiseta se besan el escudo de la nueva camiseta. Entonces, está bien que Di María lo apoye, es su compañero,
0: sí,
3: por
0: claro.
3: Supuesto que sí, pero para cada uno su función. Si vos tenés un problema en tu casa o tenés un problema en tu trabajo, las cosas primero se arreglan adentro, primero en casa, la ropa sucia se lava en casa, después vamos a los medios, más aún en el caso de Quintana, que está cobrando sueldo y que estaba con contrato vigente. Te cuento una cosa,
0: sí.
3: Seguramente ustedes que no dejan pasar absolutamente nada de largo, y por eso somos la radio más importante del país, bueno, Quintana... Tras los dichos de Belloso, pidió disculpas, dijo, no quise herir a nadie, Central es mi familia, y la gente lo adora a Quintana. Y me dicen que no hubo llamados hasta ahora, que son las 14:40 de este viernes, pero que próximamente por allegados va a haber un llamado y van a compartir un café, como tiene que pasar. El jugador defiende su posición, que quiere ser titular. Para el técnico no. Y el presidente se lo votó para que defienda a los asociados que son los verdaderamente dueños de la institución.
0: Bien, la verdad que lo contaste de manera brillante. Yo quiero contar una anécdota y espero una reflexión tuya final.
3: Sí.
0: Agüero se quedó afuera del último Mundial, lamentablemente, por el episodio de salud, pero fue al Mundial, compartió, creo que la habitación con Lionel Messi, porque además es muy amigo de Messi,
3: sí.
0: Como lo es Angelito Di María, también amigo de Messi. Y por supuesto que Di María tiene relación de amistad prácticamente con todos los jugadores de esta selección.
4: ¿Pueden estar por reglamento personas externas al plantel?
0: Bueno, no sé.
4: Sí, pero estuvo en la celebración, no sabía que había estado...
2: ¿Qué sentido tendría
0: pero
2: que
0: estuvo
2: con
0: Agüero? Bueno,
2: el plantel,
0: pero
2: ¿verdad?
0: Yo la pregunta final que hago es ¿cómo quedó la relación de Di María con Scaloni?
4: Está bien lo que pregunta Nicolás, porque
3: claro.
4: Seguimos esa pista, que sigue siendo extraño que por el nivel de Di María y ante tantas ausencias, que por lo menos no le haya dado volumen el propio Scaloni a la posibilidad de la vuelta de Fideo.
0: A ver, Omar, con el cierre.
3: Sí, lo de la vuelta de Fideo, por supuesto que son sensaciones y que todos queremos que sea de esa manera, pero él había sido muy, pero muy contundente, de que no. A mí, yo creo y espero que vaya, porque sería realmente muy, pero muy bueno para el grupo y para él y para todos, para la selección, que es lo primero que tenemos que defender. Pero yo te tiro otra y la dejamos para la semana que viene.
0: Dale.
3: Me hablaron de una foto, de la foto perfecto con Di María y con Coso. ¿No te extraña que hace mucho tiempo no hay una foto de Di María con Messi? ¿Que no hay una foto de las familias yéndose de vacaciones a algún lado, otro, hubo en otros tiempos, pero ahora
0: pero
3: ya hace tiempo prolongado que no las hay.
0: ¿Vos decís que puede haber algún cortocircuito o no? No,
3: no, no, no, no, no. No, no, simplemente me vino al recuerdo y bueno, decirlo
2: Angelito
3: en esta radio.
2: Es más amigo de Paredes y de Lo Celso, sí, que de Messi.
0: Ah, mira.
3: Claro, sí, sí, sí, sí.
0: Bueno, se sabe, Omar, que cuando Di María termine su carrera como futbolista, va a ser entrenador. No me queda claro si va a ser la dupla técnica con Paredes o si Paredes sería el ayudante de campo.
3: No, yo creo que recuerdo que cuando salió esa noticia se hablaba de dupla técnica, bien. Pero después, no sé, eso va a la interpretación de cada uno. Por haber sido, a lo mejor, haber definido el campeonato mundial un poco más, podría ser, pero yo creo, conociéndolo más a Di María, que sería una dupla técnica, a mí me parece.
0: Muy bien, Omar, te mandamos un gran abrazo, buen fin de...
3: Igualmente para ustedes, un abrazo. Chao.
0: Omar Sapienza desde Rosario. La pausa y venimos con el final. Mira, tiene Javier más información del fútbol internacional. Damián con La Plata. A Agustín le queda la última de River. También tenés una de Boca, Damián.
4: Sí.
0: Y por supuesto, el reencuentro con Gerardo Murúa y la despedida de Córdoba. Pero primero la pausa y Carlita, obviamente.
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0: tramo final, la despedida de Gerardo Murúa desde Radio Nacional Córdoba. Gerard, con lo último.
1: Como no, Nico, decíamos la negativa de Eduardo Berizzo para Talleres, lo confirmaron distintas fuentes. El técnico que dirigió a Paraguay, entre otros, y que estuvo en el Celta de Vigo, le dijo que no al conjunto cordobés. Habrá que ver si de aquellos que sonaron originalmente, de los cuales queda Martín Anselmi, Talleres termina apuntando por allí. Lo cierto que se sigue dilatando la contratación del técnico del conjunto cordobés. Respecto a lo que hablábamos con Pomelo, se dice en Córdoba que Ulises Ortegoza y Gastón Lodico son pretendidos en Racing. Ambos han pedido salir en este mercado de pases y tenían promesa de hacerlo desde el mercado de pases anterior, así que si fuera por la disponibilidad, seguramente ambos tendrán la disposición de los dirigentes de negociarlos y de que salgan de Talleres y de Instituto, así que tener en cuenta para la gente de Racing cuando se llegue a hablar de una negociación y se empiece a hablar de números por ambos volantes, Nico.
0: Bien, ¿y qué se hace en Córdoba un fin de semana sin el fútbol de los cordobeses, ¿no? De Talleres, Belgrano, Instituto, Racing de Córdoba, sí, en la B Nacional.
1: Claro, juega el domingo 15:30 con All Boys en Floresta, así que como para hacerle un guiño al fútbol de Córdoba, la Academia va a estar jugando y lo estaremos siguiendo, por supuesto, como también las transmisiones de nuestra radio. El sábado es el fútbol de los niños, juega mi hijo, lo vemos a la mañana, así que tenemos la cuota de fútbol, por lo menos, Nico. El resto del fin de semana, como va a estar feo, seguramente ver los partidos de la previa del Mundial, porque se anuncia lluvia aquí en la ciudad de Córdoba. Algún paseo que tenga que ver con el cine, seguramente, porque la verdad que no va a estar para andar por la calle.
0: Bárbaro, buen fin de Gerardo, querido.
1: Dale, Nico, fuerte abrazo. Recordamos, mañana arrancan las finales de la Liga Nacional de Básquet a las 19:15 en Santiago del Estero con Gimnasia de Comodoro Rivadavia. Gran abrazo y buen fin de semana.
0: Muy bien, la participación especial de Gerardo Murúa desde Radio Nacional Córdoba que y Radio Nacional en todo el país con Concepto Federal. Voy a Salta, allí está Coco Reyes. Coquito.
2: Nico, ¿cómo te va? Buenas tardes. Cielo parcialmente cubierto, 17 grados la temperatura en este momento aquí en la capital salteña.
0: Perfecto, novedades, juega Gimnasia y Tiro hoy en la B Nacional.
2: Esta noche, 21:30, en su estadio, en el Michel Torino, Gimnasia con algunas modificaciones, con Centino en la valla, línea de cuatro con Galeto, Díaz, que reemplaza a Soto, que está lesionado, Guanini y Montoya en el mediocampo, Vanegas, Capano, Rojas, también va a estar Rinaldi, que va a ser el enganche, Sibiati y también... va a estar Gordillo, los 11 que propone hoy el Vasco Aconzábar, Gimnasia que tiene necesidad de ganar, no es fácil el rival, Gimnasia está a un punto de la zona de descenso, así que es realmente complicada su situación. Mañana juega el Cuervo, mañana juega Central Norte el equipo salteño, que ya está en la capital federal, su rival se va a Casuso, rival directo, también por el tema del descenso, Central sí está en zona de descenso, así que como te cuento siempre, es complicada, comprometida la situación de los dos equipos salteños en la Primera Nacional.
0: Gracias Coco, gran abrazo.
2: Abrazo.
0: Coco Reyes desde Salta, de Salta la Linda a Tucumán, a donde están las empanadas, ahí al Jardín de la República, Mariano Carabajal. Mariano.
3: Nico querido, ¿cómo te va? El saludo para vos y para todos los compañeros. Las novedades pasan por un mercado de pases que se va activando de a poquito con Atlético Tucumán. Al parecer, lo de Cleber Ferreira en un cambio directo con Independiente por Nicolás Freire no va a ser. Habrá que ver de qué otra manera se negocia para que llegue uno de los centrales que ha pedido Falcioni en este mercado de pases. Y atentos en San Martín con lo que decíamos de Andrés Iliana. Ya hay parte de la comisión directiva conversando con entrenadores por si Iliana deja de ser el entrenador o si hay una decisión y hay una unanimidad o hay una mayoría, por decirlo de esa manera.
0: Hay unanimidad, es cierto.
3: Exactamente, ahí está. Y se decide que Iliana deje de ser el entrenador. Módulo es uno de los que se lo ha sondeado y obviamente que ya cuando el río suena es porque algo trae. Y después también hoy a la tarde podría haber novedades con el manager deportivo Facundo Pérez Castro, dejaría de serlo. Faltan los detalles solamente de ponerse de acuerdo, pero Facundo Pérez Castro dejaría de ser el manager deportivo de San Martín.
0: Bien, ahí estamos con todas las novedades. Mariano, muchas gracias.
3: Abrazo grande.
0: Mariano Carabajal de Tucumán. Damián, lo último, tenés mucho. Tenés Boca y los equipos de La Plata.
4: Bueno, Boca que sigue de vacaciones, esperando el 18, la vuelta a los entrenamientos, y que lo sumamos fuertemente como candidato al Vasco Urrabarrena. Vos decís que no, que por supuesto le gusta más, lo dijo Daniel Moyo también hace un par de días acá. Néstor Lorenzo, a mí me parece difícil por lo que se juega Boca mientras esté terminando el Mundial, que son los 16avos de Copa Sudamericana, que bueno, no estaban en el horizonte próximo, y la caída contra U Católica lo obliga a jugar, si tiene la chance, dos partidos más. Obligatoriamente tiene estos dos de 16avos, pero puede quedar afuera en 16avos también.
0: Sí, es verdad. De La Plata, lo último.
4: Que también los dos planteles están de vacaciones. El Pata Pereira, Estudiantes vuelve ahora, ¿eh? Y Gimnasia también. Digo ahora, dentro de 10 días, porque terminó el torneo hace poco y vuelven una pretemporada extensa. Y sigo diciendo que Fatura Brown, el arquero de Central, no se lo preguntamos a Omar, le gustaría a Gimnasia que volviese.
0: Bien, Independiente puede recibir plata por la venta de Loyola, así que están atentos a esa información. De River y de San Lorenzo de Almagro, Agustín.
5: Bueno, Nico, de River lo último, se los vio entrenando en sus vacaciones y jugando un picado juntos, Mastantuono y el Dalito Echeverri con la pincha del club, ¿eh? Así que confirmado casi casi lo de Angelito Correa, que hoy dábamos como gran título. Mirá, sí, una de las alternativas para sumarse también a River es alguno de estos dos jugadores a préstamos. Va sumando calidad, me parece, el Chacho Covete en ese puesto del campo de juego. Y de San Lorenzo, bueno, se está reestructurando el club, el plantel de vacaciones. Álvarez va a seguir. El tema es que va a pasar con algunos jugadores. Cuello muy cerca de la Fiorentina.
0: Bien, Carla, con los mensajes de los amigos que se comunican al 11-3870-7485.
6: Buenas tardes, Nicolás y equipo. La verdad no me gusta Arruabarrena, pero sigo insistiendo que ningún técnico de categoría va a venir mientras esté Riquelme. Abrazos y saludos, dice Francisco desde La Boca. Buenas, ¿no será récord la cantidad de directores técnicos argentinos que van a dirigir en este Mundial? Manda saludos, Lionel.
0: Bien, un agradecimiento muy especial. Sí, son muchos, es verdad. Todo el mundo del fútbol se ha solidarizado con la muerte del Indio Solari.
4: No River todavía, ¿eh?
7: Bueno. No, River todavía.
4: River no.
0: Bueno, pero los hinchas de River seguramente que sí, que se han solidarizado. Vamos al el último toque con Juani Gijón en el móvil de Nacional por las calles de La Boca. Juani.
8: Acá continuamos, Nico. En la puerta número 3 del Club Atlético Boca Juniors, en la Bombonera de Buenos Aires, hablando todavía con hinchas del Ceneice, a ver cómo consumen la noticia de, bueno, primero, el fallecimiento del Indio Solari. ¿Tu nombre?
9: Héctor.
8: Héctor, hoy nos amanecimos con esta noticia, esta triste noticia, la partida de Carlos Alberto Solari. Un notable hincha de Boca. Vos como hincha, como socio, como consumidor de música, ¿qué opinión te merece?
9: Aparte que es hincha de Boca, es un genio de la música, un símbolo popular. Tuve el placer de verlo en un recital y es leyenda ahora, ¿viste? Y bueno, los más grandes están yendo.
8: ¿Te gustaría que lo despidan aquí?
9: Me encantaría, sería un sueño. Sería un sueño.
8: ¿Cuántos años tenés?
9: 64 años.
8: 64 años, me decías, socio vitalicio de Boca, sí. Te veo con la campera de Boca.
9: Sí, sí, socio vitalicio, una vida acá. Bueno, hoy vine, me retiré del trabajo por un retiro voluntario, porque ya me jubilo, y vine a dar una vuelta, me comí un chorizo acá en lo de...
8: La pasaste mal.
9: En lo de Quique, ahora visitar el museo y voy a dar una vuelta por mi casa. Que vengo todos los domingos.
8: Todos los domingos. Te quiero preguntar por el presente deportivo del club. No tragues saliva, te llevas el cigarrillo a la boca. Te quiero preguntar, ya no es Úbeda el técnico del Ceneice. ¿Quién tiene que ser el técnico de este Boca?
9: Y mirá, se habla del Vasco Arruabarrena. Me gustaría otro técnico de más categoría, pero bueno, el Vasco me gusta. Me gusta. Y bueno, yo como te digo, soy vitalicio, viví muchas malas más que estas. Que está bien, estamos mal, pero muy mal estuvimos en un tiempo de los 83, 84, eso lo viví. Y o sea, bueno, hay que apoyar al presidente actual y bueno, hay que estar, ¿viste? Y yo apoyo esta gestión también, por ahora, a pesar de que no está haciendo la cosa tan bien, pero le tengo fe que le va a ir bien.
8: Eso te iba a preguntar, como socio, ¿votaste en las últimas elecciones?
9: Sí, voté a Riquelme. Sí.
8: ¿Lo votaste a Riquelme? ¿Y por, sí, lo pronto lo seguís votando?
9: Y mirá, vamos a ver cómo sigue la situación, ¿viste? Pero yo posiblemente sí lo vote. Vamos a ver, porque yo vi también la época gloriosa de Macri. que más quería acá era un muñeco, porque tenía unos dirigentes de un grupo de comisión directiva, que era Veraldi, Crespi, Digón, Goyo, Sidar, que era excelencia. Macri venía una vez al club por mes, la decisión la tomaban los otros, Pedro Pompillo, todo eso. O sea que conozco mucho la historia de Boca.
8: Muchísimas gracias. Gracias por tu tiempo. Ahí, Nico. Entonces, la palabra del hincha Zeneise, que aprovecha para pasear por su casa, como lo dijo él. Él lo definió de esa manera. Pasear por su casa una mañana, un mediodía de viernes. Empieza a salir el sol, cada tanto asoma el sol por uno de los costados de la Bombonera. Siguen los trabajos en la puerta número 3. Hay un muchacho que en este momento que está barriendo, como lo dijimos al principio, como cuando alguien se prepara para recibir visitas en su casa.
0: Bien, una muy buena despedida, Juani, desde La Boca. Alguna vez se murió Cacho Castaña y el cielo de Buenos Aires, Damián, estaba llorando. Mirá qué notable, ¿no? Hoy se fue el Indio Solari y está la tarde totalmente desapacible.
4: Nubosa.
0: Es un día triste hoy en la Argentina.
4: Colectivamente, sí.
0: Sí. Mirá que yo no soy del palo del rock, pero me impactó la noticia realmente, como creo que...
4: Esa es la palabra, ¿no? Todas. Impacto la mañana cuando... Porque además no estaba internado. Cuando vos te enterás que hay una figura que está internada, esperás un desenlace.
6: Es más, todavía no se sabe realmente el motivo por el cual falleció.
4: En
6: ¿no?
4: su casa.
6: En su casa, al lado de la pileta.
0: Sí, estaba haciendo, claro, es verdad, estaba haciendo Mario Pergolini su clásico programa de radio y dejó de hacerlo por el impacto que tuvo Mario, que tuvo además una amistad muy importante con el Indio Solari.
4: Muchas de las últimas entrevistas fueron con Mario.
0: Bien, le quiero mandar un abrazo a mi amigo Santiago Lucía, que debe tener un día triste también. Sí. Era muy hincha, es muy hincha del Indio Solari, ¿eh?
4: Me gusta ese concepto, muy hincha, muy emparentado con el mundo del fútbol también.
0: Sí.
4: Hincha del Indio Solari.
0: Por supuesto. Dejamos a Sinatra en el final porque es un clásico, es lo que siempre sonó. Vienen las noticias, vienen Hora Brioso y viene la programación habitual de Nacional. Un agradecimiento muy especial a todos mis compañeros que hacen realmente un trabajo muy importante. Las 3 de la tarde en la República Argentina vienen las noticias. Gracias a Carla Ruiz. Hasta siempre.
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10: Las 3 de la tarde en la República Argentina. El gobierno activó el Plan Invierno 2026. La medida busca fortalecer la coordinación y la capacidad de respuesta ante fenómenos climáticos previstos para los próximos meses en las distintas regiones del país. La Agencia Federal de Emergencias estará a cargo de los operativos frente a nevadas, temporales, inundaciones y eventuales problemas energéticos. El plan prevé trabajo conjunto con provincias y municipios, además de monitoreo permanente de las condiciones meteorológicas. En Misiones se celebra el Día Mundial del Medio Ambiente. El informe desde Radio Nacional Puerto Iguazú de Carmen Segovia.
11: En este Día Mundial del Medio Ambiente y nuestro 8º aniversario, compartimos parte del trabajo que a diario hacemos para investigar, preservar y poner en valor la flora, fauna y funga misionera con alumnos de las distintas escuelas de la provincia de Misiones. Nos informaba el doctor Emanuel Grassi, director general ejecutivo del IMIBIO, Instituto Misionero de Biodiversidad.
12: Hoy más que nunca mostrarle a los chicos la importancia del cuidado del ambiente, de la empatía, de la coexistencia con las otras especies y de la necesidad de conservar el planeta para la supervivencia de la especie. ¿No? Hoy realmente es más que necesario hacer este tipo de actividades.
10: Ucrania destruyó una base militar rusa. Las fuerzas ucranianas destruyeron infraestructuras rusas en el aeropuerto de la ciudad ocupada de Donetsk, utilizadas por las fuerzas del Kremlin para lanzar drones. La operación alcanzó depósitos de combustible, gasolineras, puntos de logística, equipamiento técnico y arsenales de munición. En la ciudad de Salta, donde podés escucharnos a través de AM690 y FM102.7, temperatura 22 grados 4 décimas, cielo algo nublado. En la ciudad de Buenos Aires, cielo cubierto con neblina, temperatura 18 grados 7 décimas, humedad 81%.
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20: Hay artistas que llenan estadios. Hay artistas que llenan vacíos. El Indio Solari fue una de esas personas que logró algo que muy pocos consiguen en una vida: convertirse en parte de la historia emocional de millones. Porque sus canciones no sonaban solamente en parlantes, sonaban en despedidas, en reencuentros, en amores imposibles, en amistades eternas, en noches de ruta, en madrugadas de soledad. En momentos donde la vida parecía derrumbarse y alguien necesitaba sentir que no estaba sola. Por eso duele, porque no estamos hablando únicamente de música. Estamos hablando de la banda sonora de varias generaciones, de letras que abrazaron a quienes no encontraban palabras para explicar lo que sentían, de canciones que estuvieron presentes cuando murieron padres, cuando se rompieron parejas, cuando se fueron amigos, cuando los sueños parecían demasiado lejos. Hay artistas que entretienen, el Indio acompañó. Y esa diferencia es enorme, porque el tiempo pasa, las modas cambian, los escenarios se apagan. Pero hay voces que quedan viviendo para siempre en algún rincón del alma. Hoy millones de personas sienten algo difícil de explicar. No están llorando solamente un músico, están llorando una parte de su juventud, una parte de sus recuerdos, una parte de las personas que ya no están, una parte

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1: Nueve minutos pasan de las 3 de la tarde. Bueno, arrancamos una tarde diferente. Hoy no podíamos dejar de hablar del indio, no podemos dejar de hablar y recordarlo. Bueno, un día triste hoy, ¿no? Marí, bienvenidos, bienvenidas a la tarde de Radio Nacional El Bolsón. Aquí vamos a estar hasta las 18 horas. Recuerden que 17:30 va el servicio social. Nos pueden escuchar por las diferentes frecuencias, por AM 1160, por FM 87.9, también a través de internet. Si googlean y ponen Radio Nacional El Bolsón en vivo, allí también estamos saliendo. Se pueden comunicar a los teléfonos de la radio 449-2350 o mandarnos mensajes vía WhatsApp al 294410-6920. Ya viernes hoy, viernes 5 de junio. Ya con lo de ayer, ya me curé. Hoy es 5 de junio. Mi nombre es María

Lincani junto a Mónica Uraga hacemos las tardes de Radio Nacional El Bolsón. Para mí está fresco. Capaz que para otros o otras no. Bueno, para mí está muy fresco. Hoy sentí mucho frío más que días anteriores. 11 grados igual, dice que es la temperatura según acueden en este momento. 13 grados la sensación térmica y un poco de viento al viento norte a 3 kilómetros por hora, ráfagas de viento a 9 kilómetros por hora. Lo que sí dice como previsión futura. Esta página, previsión de tiempo lluvioso desde el martes por la tarde hasta el martes a última hora de la noche. Decían que se espera nieve para la semana que viene. No sé. Los loros, andan muchos loros, viste que los... Siempre dice que cuando andan los loros es porque se viene la nieve. Hace falta nieve, hace falta lluvia también por acá. Viernes, bueno... 13 grados la máxima de hoy, ya estamos en la máxima, 1 grado la sensación térmica, mínima fue de hoy, 1 grado. Sábado, para mañana sábado 6 de junio, 12 grados la máxima, espesa cobertura de nubosidad, claro a parcialmente nublado. Para el domingo 7 de junio, 13 grados la máxima, 2 grados la mínima, sol y algo de nubosidad. El lunes, bueno, arranca la semana nublado, 13 grados también la máxima. Y el martes dice que viene la lluvia, arranca la lluvia el martes por unos días. Veremos qué pasa. Pero para mí hoy está bastante fresco aquí. Hace mucho, pero mucho, una rosca dirían en mi barrio, ¿no? Hace una rosca tremenda. Bueno, como te decía al comienzo, arrancamos diferente. Hoy falleció Carlos Alberto el Indio Solari, un ícono del rock nacional de nuestro país, a los 77 años. Su partida generó una profunda conmoción en el mundo de la música, pero en la cultura también de nuestro país. Líder histórico de Patricio Rey y sus Redonditos de Ricota, fue una de las figuras más influyentes del rock nacional y el creador de un fenómeno artístico y social que marcó varias generaciones. Su obra trascendió los escenarios para convertirse en parte de la identidad cultural argentina. Según trascendió, el Indio Solari murió en su domicilio de Parque Leloir. El artista convivía desde hacía años con la enfermedad del Parkinson, diagnóstico que había hecho público en el año 2016. La justicia, bueno, inició las actuaciones correspondientes para determinar formalmente las causas del fallecimiento, aunque no se reportan indicios de otra circunstancia vinculada a su muerte. Nacido en Paraná en 1948, construyó una trayectoria singular alejada de los moldes tradicionales de la industria musical. Junto a Patricio Rey y sus Redonditos de Ricota, creó uno de los movimientos culturales más importantes de la historia argentina, caracterizado por la independencia artística, una estética propia y una conexión única con su público. Canciones como Jijiji, Juguetes Perdidos, La Bestia Pop, Un Ángel para tu Soledad y Todo un Palo se transformaron en himnos populares que atravesaron generaciones y siguen formando parte de la memoria colectiva de millones de argentinos. Tras la separación de Los Redondos en 2001, inició una exitosa carrera junto a los Fundamentalistas del Aire Acondicionado. Sin una presencia constante en los medios y manteniendo siempre un perfil reservado, continuó convocando multitudes y protagonizó algunos de los recitales más masivos de las últimas décadas. A lo largo de su carrera, desarrolló un lenguaje propio, cargado de metáforas, referencias literarias y lecturas abiertas, que convirtió a sus canciones en refugio. Bandera e inspiración
para distintas generaciones de seguidores. Su última presentación en vivo fue en Olavarría en el año 2017. Con el avance de la enfermedad redujo su exposición pública, aunque nunca abandonó por completo la actividad artística y continuó ligado a la música y a distintos proyectos culturales. Dueño de una obra que acompañó a millones de personas durante más de 4 décadas, logró construir un fenómeno cultural único, capaz de atravesar generaciones y mantenerse vigente en el paso del tiempo. Hoy quedan sus canciones, sus discos y una conexión inquebrantable con su público. Un legado que seguirá vivo cada vez que una multitud vuelva a cantar sus letras y recordar a una de las figuras más influyentes y queridas de la historia de la música argentina. Bueno, todos y todas las personas que han entrevistado al Indio decía que a él le gustaba mucho hablar, o sea, le gustaba mucho el diálogo y que era un poeta, ¿no? Que tenía esa capacidad de atestiguar una época, la verdad. Se fue un grande, pero como decimos, su legado va a quedar en la historia.

Y bueno, en todos lados, está saliendo en todas las redes sociales, en todos los medios de comunicación, está saliendo sobre esta misa ricotera que se va a realizar allí en Plaza de Mayo. Miles de fanáticos despedirán al indio Solari tras su muerte. Seguidores de Carlos Alberto el Indio Solari convocaron a una misa ricotera en Plaza de Mayo para despedir al referente del rock nacional tras su fallecimiento a los 77 años este viernes, o sea, hoy, a partir de las 18 horas. Esta convocatoria comenzó a difundirse durante la mañana a través de diferentes grupos de fanáticos y distintas plataformas digitales, donde cientos de usuarios compartieron una invitación para reunirse en el tradicional espacio público ubicado allí enfrente a la Casa Rosada, bajo la consigna de homenajear al ex líder de Patricio Rey y sus Redonditos de Ricota. Los organizadores esperan una importante concurrencia de seguidores que planean acercarse con banderas, remeras y otros símbolos vinculados al universo ricotero. La propuesta busca recrear el clima de la historia, las misas ricoteras, nombre con el que fueron conocidos durante décadas los recitales de artistas, debido a la masiva convocatoria y al fuerte sentido de pertenencia que caracterizó a sus seguidores. La muerte del Indio Solari, que generó una profunda conmoción en el ambiente artístico y también entre miles de admiradores que desde las primeras horas del día de hoy multiplicaron mensajes de despedidas y homenajes espontáneos en distintos puntos del país, considerado, como lo dijimos hoy, una de las figuras más influyentes de la historia del rock argentino. Bueno, sí, nosotros vamos a pasar canciones aquí de Patricio Rey, sus Redonditos de Ricota, del Indio también solo. Así que si por ahí querés escuchar alguna canción, podés hacerlo mandando un mensaje de WhatsApp al 294-410-6920. Y si se te viene algún recuerdo también, porque ¿quién no tiene recuerdos con las canciones, como decíamos también en el poema que leímos al comienzo, sus canciones? ¿Quién no en una juntada con amigos guitarrearon y cantaron los temas de Los Redondos? ¿Quién no hizo pogo en las juntadas también con los temas de Patricio Rey y sus Redonditos de Ricota? Jiji.

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1: 26 minutos pasaron de las 3 de la tarde y seguimos homenajeando a el Indio Solar. Y estaba leyendo en página 12 un texto, una parte de un texto del libro Recuerdos que mienten un poco. Bueno, allí, ¿qué dijo el Indio, mirá, de su libro? Aspiro a que la muerte me encuentre vivo. A la hora de irme, me gustaría hacerlo a la manera de Leonard Cohen. Levantándome en mitad de una partida de póker sin llamar la atención, dejando las cartas sobre la mesa sin interrumpir el juego y con la confianza de que mis compañeros no darán vuelta a los naipes para adivinar qué me traía entre manos. Solo aspiro a que la muerte me encuentre vivo. Palabras del Indio Solari en su libro Recuerdos que mienten poco. En Bariloche también le van a hacer una despedida. Hay una convocatoria allí en el Centro Cívico, tras conocerse la muerte del histórico líder de Patricio Rey y sus redonditos de ricota. Desde Bariloche convocaron a la comunidad del rock a reunirse este viernes 5 de junio a las 17 horas en el Centro Cívico. La convocatoria, bueno, de la Subsecretaría de Cultura del municipio, comenzó a circular a través de redes sociales mediante una placa que invita a toda la comunidad del rock a despedir al artista con un encuentro abierto en pleno centro de la ciudad. El homenaje está previsto para las 17 horas. Propone una reunión de fanáticos, músicos y seguidores de la obra del Indio Solari, una figura emblemática del rock nacional cuya influencia trascendió generaciones y fronteras. La noticia de su fallecimiento en la localidad de Bariloche y en todo el país y en cada una de las localidades, dice el diario El Cordillerano, generó una profunda conmoción entre los ricoteros, muchos de los cuales viajaron durante años miles de kilómetros para asistir a sus históricos recitales junto a Los Redondos y posteriormente como solista. La convocatoria busca transformar el dolor por la pérdida en un espacio de encuentro, recuerdo y celebración de una obra musical que dejó una huella imborrable en la cultura popular argentina. Según difundieron los organizadores, el homenaje incluirá música, canciones emblemáticas y un encuentro colectivo para recordar el artista. El Centro Cívico será el escenario donde la comunidad rockera local se reunirá para darle el último adiós a una de las figuras más influyentes de la historia del rock argentino. También en Chubut, en la localidad de Trelew, también convocaron a un banderazo. Los fanáticos de la zona convocan a un banderazo también hoy por la tarde allí en la ciudad de Trelew. A través de redes sociales se colmaron con flyer que circula con el horario y el lugar. Ciertos fuegos no se encienden frotando dos palitos y el fuego del Indio quedará encendido para siempre en el recuerdo de cada adolescencia y juventud que acompañó. Es por eso que sus fanáticos trelewenses y de la zona se convocarán hoy viernes también a partir de las 18 horas allí en la Plaza Centenario para darle el último adiós. El diario Jornada dice en las redes sociales: desde este mediodía se colmaron con imágenes con la cita a un banderazo para despedirlo. El Indio supo unir y marcar generaciones y esta tarde los veremos fundidas en un abrazo eterno. Amigos y algún que otro viejo amor se reencontrarán en su honor. Muchos desempolvarán una vez más las zapatillas de lona, alguna remera con su rostro o con el icono PR de Patricio Rey y el trapo que los acompañó a alguna misa flameando en lo alto. Hoy más que nunca tomará fuerza la frase que tantas veces se coreó, guiadas por él y su voz tan particular. Banderas en tu corazón, yo quiero verlas ondeando, luzca el sol o no. Banderas rojas, banderas negras, de lienzo blanco en tu corazón. Seguimos en la provincia del Chubut, porque hoy se va a presentar, hoy estaba el festival, o sea, el recital de los fundamentalistas del aire acondicionado allí en el predio ferial de Comodoro Rivadavia. Estaba mirando acá el diario ADN de Comodoro. Bueno, Sebastián Grandi, periodista y director de Mega, analizó el impacto cultural del fallecimiento del histórico líder de Los Redondos y destacó la vigencia de su obra en todo el país. La banda y el staff se enteraron de la noticia apenas aterrizaron en Comodoro Rivadavia. La muerte de Carlos Alberto Indio Solari conmocionó este viernes a la Argentina y abrió un profundo debate sobre la dimensión cultural y social y artística de una de las figuras más influyentes de la historia del rock nacional. Mientras miles de seguidores expresan su dolor en todo el país y se multiplican los homenajes espontáneos, comienzan a definirse los detalles de una despedida que promete convertirse en un acontecimiento multitudinario. En medio de ese escenario, la conmoción colectiva, el periodista Sebastián Grandi, director de Mega 98.3, referente del periodismo especializado en música, analizó el impacto de la noticia y reflexionó sobre la huella que deja el líder de Patricio Rey y sus Redonditos de Ricota en la cultura popular argentina. Viste que mucha gente de aquí, de esta zona, viajó justamente a Comodoro Rivadavia, porque hoy estaba te comentábamos recién, el recital de los fundamentalistas del aire acondicionado allí en el predio ferial de Comodoro Rivadavia. Lo que dice acá es que mientras el país procesa la pérdida de la familia del músico y distintos sectores políticos comenzaron a evaluar que todavía no se sabe dónde se va a realizar el velatorio para permitir que miles de seguidores puedan despedirse de su ídolo. Bueno, ¿qué pasará con el show de los fundamentalistas en Comodoro? Según reveló este periodista Sebastián Grandi durante la entrevista, buena parte de los músicos del staff se enteraron de la noticia apenas arribaron a la ciudad petrolera. En horas previas a una presentación que prometía convocar a miles de fanáticos de toda la región. Estoy en contacto con buena parte de la banda y el staff, quienes se enteraron de la noticia apenas aterrizaron en la ciudad, contó el periodista. La situación adquiere una dimensión especial porque los fundamentalistas representan la continuidad del universo musical creado por Solari. En cada una de sus presentaciones, las canciones del ex líder de Patricio Rey y sus Redonditos de Ricota vuelven a cobrar vida frente a miles de seguidores, incluso sin su presencia física sobre el escenario. Precisamente para Grandi, ese fenómeno explica la magnitud del legado del artista. Fíjate, en Comodoro, una banda toca sus canciones, moviliza a miles y él no está en el escenario. La música sigue viva. Se esperan todavía definiciones sobre el recital previsto allí en el predio ferial. La ciudad de Comodoro también quedó atravesada por el mismo sentimiento que domina el resto del país. La conmoción por la partida de una figura irrepetible de la cultura popular argentina. Maldición, va a ser un día hermoso.

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2944-1069-20, el teléfono para comunicarse con la tarde de Radio Nacional El Bolsón. Seguimos homenajeando al Indio Solari con un mensaje cargado de emoción. Sky despidió al Indio Solari. Buen viaje, mi querido amigo. El histórico guitarrista de Patricio Rey y sus redonditos de ricota expresó su dolor por la muerte del músico. La esperada reunión entre ambos nunca llegó. La muerte del Indio Solari provocó una profunda conmoción en el mundo de la música argentina y una de las despedidas más significativas fue la de Sky Bailinson, su compañero de ruta durante más de 2 décadas en Patricio Rey y sus redonditos de ricota. A través de una publicación en Instagram, el guitarrista compartió un breve pero sentido mensaje en el que evocó el vínculo que los unió durante años y expresó el dolor por la partida del cantante. Te llevo en cada recuerdo, en cada canción de ayer, con un inmenso dolor. Buen viaje, mi querido amigo, hasta siempre. Ahora sos la luz que viaja entre nosotros y para siempre, escribió Sky. El mensaje emocionó a miles de seguidores de Los Redondos, especialmente por el tono afectuoso con el que el músico se refirió al Indio. Aunque la relación entre ambos atravesó largos periodos de distanciamiento, tras la separación de la banda en 2001, en distintas ocasiones, Sky había vuelto a referirse a Solari como un querido amigo y un querido hermano, alimentando entre los fanáticos la esperanza de una reconciliación definitiva. La publicación concluye con una frase que resume el impacto de la noticia. Hoy es un día muy triste. Además, desde el entorno de Sky informaron que quedó suspendida hasta nuevo aviso la presentación que tenían prevista para este sábado juntos. Juntos el Indio y Sky construyeron la leyenda de Patricio Rey y sus redonditos de ricota, una banda que trascendió el ámbito musical para convertirse en un fenómeno cultural único.

Y con respecto a su muerte, ¿qué dice el parte oficial sobre la muerte del indio Solari y qué se investiga? Bueno, la justicia, el comunicado fue difundido por el municipio de Ituzaingó, que confirmó la muerte de una causa por averiguación de causales de muerte y señaló que no existen indicios de una causa distinta al Parkinson que padecía el músico. La muerte de Carlos Alberto el Indio Solari a los 77 años generó una profunda conmoción en el mundo de la música, mientras miles de fanáticos comenzaron a despedir al histórico líder de Patricio Rey y sus Redonditos de Ricota. También se conoció el contenido del parte oficial que dio origen a la investigación judicial. Según información a la que pudo acceder el diario Río Negro, la Secretaría de Seguridad del municipio de Ituzaingó difundió un comunicado en el que detalló las primeras actuaciones realizadas tras el fallecimiento del músico en su vivienda de Parque Leloy. Debido a que la muerte, ¿qué dice el informe? Bueno, que debido a que la muerte ocurrió en el domicilio del artista, se activó el protocolo habitual para este tipo de casos y se inició una causa judicial bajo la carátula de averiguación de causales de muerte. El comunicado oficial señala averiguación, causales muerte, persona mediática, quien fuera en vida, cantante, banda musical Patricio Rey y sus Redonditos de Ricota. Identificado popularmente como Indio Solari, padecía mal de Parkinson. UFI 2 y Ituzaingó dispone actuaciones, nada indica o señala otra causa de muerte. La investigación quedó en manos de la UFI número 2 de Ituzaingó, que intervino para realizar las actuaciones correspondientes y determinar formalmente las circunstancias del fallecimiento. Uno de los puntos más relevantes del parte es que menciona expresamente que Solari padecía Parkinson, enfermedad neurodegenerativa que el propio músico había hecho pública en el año 2016. Además, el documento sostiene que de acuerdo con las primeras actuaciones, no existen elementos que indiquen una causa de muerte diferente a las complicaciones vinculadas a esa patología. Sin embargo, la apertura de la causa corresponde a un procedimiento de rutina previsto para fallecimientos ocurridos en domicilios particulares. Según la información publicada por Infobae y medios, diferentes medios durante la mañana también trascendieron detalles sobre las últimas horas de vida del artista. El periodista Rodrigo Alegre reveló en TN que el indio había compartido una cena junto a sus familiares y allegados antes de ingresar a la pileta de su vivienda. Comió, se tiró a la pileta de su casa y cuando salió se descompensó y murió. Tras conocerse la noticia, personal de la policía científica trabajó en el domicilio para realizar las pericias de rigor, mientras que la fiscalía avanzó con las actuaciones previstas para el protocolo. La muerte del indio Solari, que provocó una inmediata reacción en el ambiente artístico y entre sus seguidores. Bueno, nosotros aquí en la comarca tenemos grandes músicos que le hacen homenaje a Patricio Rey y sus Redonditos de Ricota. Bueno, la banda Octubre. También este chico Piojo que vino a la radio y que hizo un par de temas también de Patricio Rey, ¿no? Qué querido, ¿no? Y qué cuántas cosas se nos vienen hoy también, porque fueron parte de nuestra juventud, también de nuestros padres, de nuestros tíos, de nuestros primos, de nuestros amigos, este gran artista. Patricio Rey y sus Redonditos de Ricota. Mira, hablando de eso, hoy, ahora, a las 20 horas en Plaza Pagano, acá en el Bolsón, se va a realizar la misa ricotera. Nos merecemos bellos milagros y ocurrirán. Misa ricotera. Me acaba de llegar el mensaje. A partir de las 20 horas en Plaza Pagano del Bolsón. Un poco de amor francés. Vamos.

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3: 5 de junio, 1975.
4: Se presentaba la película Nazareno Cruz y el Lobo, dirigida por Leonardo Favio.
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4: Nazareno Cruz es un campesino conocido en su pueblo natal por ser el séptimo y último hijo varón de su padre. Este hecho hace suponer que Nazareno es víctima de la maldición del lobizón.
6: No es bueno reír los viernes. Dicen que se llora el lunes.
7: Yo te conozco a vos. Ya te recuerdo, estabas en la fiesta. Me gusta el fuego. ¿Y qué hacías acá?
6: Te esperaba. Conocí a tus hermanos y a tu padre. Largo tiempo los tuve en mis dominios.
8: ¿Dónde está mi pajarito? Dicen que es un lobito. ¡Antina, que vos te volviste lobo!
9: Dale quechua, que es muy gaucho y a él le gusta.
7: ¿Quechua? No, sí.
8: ¿Sí? ¡Can, quechua! Y más era posible, can. Debía preparar un recibimiento. ¿Qué vas a ver? ¡Ha llegado Nazareno!
6: Bienvenido. Bienvenido a mis dominios, Nazareno.
7: Así que, vos sos el diablo.
10: ¿Matás caña, Belay? ¡Ayuda y manta! ¡Yo sí!
6: Es hora de licencia. Amaru Ayukaitá. Estás enamorado, Nazareno. Y eso en vos no es bueno, porque el amor, que en todo ser es dicha, a vos te marcará con la tragedia.
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1: Las 4 de la tarde en la República Argentina. El jefe de gabinete destacó el récord de exportaciones. Manuel Adorni destacó además las inversiones de miles de millones de dólares, la inflación a la baja, la disminución en las retenciones a las exportaciones y también la reglamentación de la modernización laboral. El ministro coordinador afirmó que se viene un gran futuro para la Argentina y destacó que el Banco Central alcanzó la meta anual de 10.000 millones de dólares de reservas con 7 meses de anticipación. Avanza la causa por la desaparición de Axel González en Chaco, el informe de Noelia Moreira desde Radio Nacional Resistencia.
2: La Gendarmería Nacional abrirá los 17 celulares secuestrados en el marco de la causa por desaparición del joven de 21 años en Fontana. Los dispositivos pertenecen a las 7 personas detenidas y a 4 agentes policiales. Además, el Ministerio de Seguridad Nacional dispuso una recompensa de 10 millones de pesos para quienes puedan brindar datos útiles que contribuyan a localizar a Axel González.
1: La información deportiva con Nicolás Álvarez.
3: Messi tendrá botines especiales para jugar su último mundial. Los nuevos botines tienen un nombre especial, el último tango. En los mismos predomina el color blanco junto con detalles celestes y también dorados.
1: La información del tránsito con Ernesto Arriaga.
4: Tránsito normal en la ruta 75 de Mogasta hacia la Rioja capital. Máxima para que veas 80 kilómetros por hora y 60 en alta montaña. Recordemos también que mucho tránsito en la ruta 22 de camiones al puerto San Antonio este y oeste desde Neuquén, Río Negro y toda la zona del Valle.
1: En la ciudad fueguina de Ushuaia, donde podés escucharnos a través de AM780 y FM92.1, la temperatura es de 11 grados 9 décimas, humedad 41%, el cielo está parcialmente nublado. Y en la ciudad de Buenos Aires, cielo parcialmente nublado, temperatura 20 grados 8 décimas, humedad 74%.
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0: 7 minutos pasan de las 4 de la tarde. Seguimos aquí en los estudios de Radio Nacional El Bolsón. Estamos en vivo. La temperatura en este momento aquí, yo sigo teniendo frío. Nosotros aquí, por lo menos aquí en la radio, se siente bastante el frío, la rosca, qué rosca que hace. 8 grados, dice, según AccuWeather, hace en estos momentos aquí por el paralelo 42. 11 grados la sensación térmica. Recuerden, previsión tiempo futuro, que dice el AccuWeather, es que tiempo lluvioso desde el martes por la tarde hasta el martes a última hora de la noche. Se viene fin de semana, parece que va a estar medio fresco también. Veremos, lo que sí va a estar nublado, así que cuando está nublado es porque está fresco. Qué heladita que cayó, ¿eh? Se resintió la heladita de hoy aquí en la comarca andina. Bueno, vamos a seguir con más noticias aquí de la comarca andina. Bueno, se entregaron viviendas en la localidad de El Hoyo. Se entregaron viviendas a familias afectadas por el incendio y además allí se anunció la finalización de otras 10 casas. Familias afectadas por el incendio en El Hoyo recibieron las llaves de sus nuevas viviendas construidas en un plazo de 3 meses tras la emergencia. Vamos a estar luego hablando de ello y compartiendo información. Seguimos aquí en la tarde nacional El Bolsón, 2944106920, el teléfono para comunicarse, para pedir algún tema musical, para contarnos qué estás haciendo en esta hermosa tarde. Vamos a compartir algunas actividades que se van a estar desarrollando este fin de semana. Estamos ya en comunicación con Sol Zapata del Centro Cultural Galeano, porque siguen las actividades en el marco de esta lucha, de esta lucha del Ni Una Menos, la cuarta edición de la Varieté, bajo el lema Una Lucha, Todas las Luchas, en conmemoración del Ni Una Menos. Sol, bienvenida a la tarde nacional El Bolsón. María te saluda desde este lado.
1: Hola María, ¿cómo estás? Bueno, un gusto volver a hablar.
0: Igualmente, igualmente Sol. Bueno, contanos qué va a pasar en el Centro Cultural Galeano.
1: Bueno, mira, estoy como medio agitada porque estamos en el medio del ensayo general, sí, de lo que va a suceder mañana, que, bueno, son diferentes grupos que se fueron juntando y hoy hacemos el ensamble para que todo sea muy orgánico y muy expeditivo en una varieté.
0: Bien.
1: Así que, bueno, mira, esta idea viene surgiendo ya, es la cuarta edición que hacemos del 3J, ya es el cuarto año que nos juntamos mujeres y disidencias a compartir y a ponerle arte a este grito del Ni Una Menos. Y el año pasado, que se cumplieron los 10 años, le pusimos Una Lucha, Todas las Luchas, para que también tome la fuerza de todas las luchas que tenemos que abarcar, ¿no? Que es una cantidad. Sí. Así que la idea va creciendo y te cuento que esto viene con historia, con un poquito de historia, porque la Asociación Sur, que es la madre del Centro Cultural Galeano, tiene algunas fechas que las tenemos en el calendario.

0: calendario y las tomamos como fechas para generar arte y encuentros. Uh-huh. Una es el 8 de marzo, la otra es el 24 de marzo, la otra es el 3 de junio, el 11 de octubre. Y esas fechas nos atraviesan a todos como organización, como asociación, y hay de años que se hacen encuentros y hay años que no, según como esté también la orga, porque a veces no se pueden sostener todas las que queremos, porque como ser un 8 de marzo salimos a la calle y no nos queda resto para hacer un encuentro varieté, pero pasó el 24 que se hizo una proyección, se presentaron libros, y este 3 de junio la marcha fue el miércoles, así que tenemos el sábado para poder organizarnos y hacer un arte con todo esto que nos atraviesa. Así que por eso te contaba que te trae como una historia, no es una varieté simple y que nos juntamos, sino que ya la venimos ordenando en nuestro calendario y organizando en lo que al arte respecta.
1: Sí.
0: Y año a año se va sumando más compas que también tienen algo para decir, algo para proponer, y la idea es ensamblarnos.
1: Sí.
0: Así que
1: bueno, recién comentabas Sol, que es la cuarta edición ya.
0: Sí, es la cuarta edición. Estoy un poquito agitada porque salíamos del ensayo, perdón. Venía re arriba.
1: Bueno, esto va a ser, dijiste, mañana. ¿A partir de qué hora? Y si tiene algún costo. Y bueno, contame qué nos vamos a encontrar allí en esta varieté.
0: Bueno, la idea de la varieté es como mostrar números, crear números para esa instancia, pero tiene mucho de lo comunitario, de lo que venimos bregando y trabajando hace muchos años en esta asociación, y que nos enseñó también mucho todas las luchas que hacemos, y se suma la lucha del fuego. Y como lo comunitario es lo que nos va salvando, también intencionamos a que haya números artísticos que sean con todas las compas que se suman a hacer números individuales o números más pequeños.
1: Sí.
0: Así que eso también nos atraviesa en esta varieté, que la idea es de que todas estemos en un plano artístico, todas juntas, encontrándonos, viéndonos. Aunque una venga del palo de la música, la otra de la danza, la otra del teatro, o de la poesía, o de la gráfica. Hay números que nos atraviesan a todas, y todas ponemos el cuerpo, la idea, y manifestamos en un número grupal o comunitario. Y eso está buenísimo, porque también nos enseña, nos hace enredarnos, nos hace vernos y conocernos con otras compañeras que por ahí, que como no es nuestra área, a veces no sucede. Y acá, bueno, hay una propuesta de poder hacerlo. Así que eso está como eje de la varieté. Hay ese sentido que está bueno. Y bueno, ahora te relato.
1: Sí.
0: Perdón.
1: No hay problema. No hay problema.
0: Pasan cosas. Y ahora, para ir a lo concreto de lo que es el armado de la varie, es mañana sábado, intentamos que sea puntual, por eso dice el flyer dice 20 horas puntual, porque es un hecho escénico, y queremos que la gente entre, se acomode y vea un hecho escénico hermoso de pe a pa, o sea, no es que vamos a esperar, va a entrar, se va a abrir la puerta para que entre gente a mitad de camino. Bueno, intentamos que todo el público pueda ver todo este hecho desde desde el comienzo. Y bueno, vamos a cerrar la puerta. A las 8:10 se cerrará la puerta como mucho. Y ya ahí arrancamos. Va a haber un corte en el medio, imaginamos que unos 40 minutos es la primera parte, y la brigada Morphy, que fue la brigada la brigada que le da de comer a tantos compañeros en estos últimos años con respecto a los incendios y la reconstrucción, van a hacer una comida para el buffet,
1: Sí.
0: que va a ser un guiso con un vaso de vino a
1: Ay, qué
0: módico
1: rico.
0: precio
1: Sí.
0: para que la gente venga y pueda cenar acá. También va a haber unas rosquillas dulces que van a hacer unas compañeras también, a beneficio de una gente que está pasando por una situación súper compleja. Entonces va a haber cositas saladas y dulces también.
1: Para todos los gustos
0: Vuelve.
1: hay.
0: Va a haber para todos los gustos, va a haber un stand de socorristas
1: Sí.
0: que van a dar información. Va a haber un altar por las que ya no están, en la biblioteca Claudia Cherry, que es el aula que tenemos en el pasillo hacia atrás.
1: Sí.
0: Ahí se va a armar un altarcito con todas las compas y bueno, que las que conocíamos y las que no conocimos nunca, pero bueno, las que ya no están, hay imágenes y ofrendas para ellas. Y bueno, creo que no me olvido de nada. Es como una cantidad de cositas que se van armando. Viste que el Centro Cultural tiene varios vericuetos,
1: Sí,
0: de varios lugares, así que va a ser como un medio como un transitar. En un lugar va a estar el arte gráfico también, como ahí expuesto, que es el hall.
1: sí.
0: Después va a estar toda la zona del buffet con todo lo rico, va a estar el altar en la biblioteca y en el salón, bueno, va a suceder el hecho escénico. Y bueno, por eso vamos a dar como un recreíto en el medio para que quien quiera ahí liberar un ratito, comer, tomar, y después volvemos al salón a concentrar y bueno, ahí como con otra propuesta que también va como son dos bloques. Y terminaremos escuchando y tocando una musiquita. Así que el evento, no sé si decir para toda la familia, pero puede venir una familia que de repente sus hijos hayan venido alguna vez al teatro, porque va a haber momentos de mucha oscuridad, va a haber apagones. Nada, o sea, todo se puede ver. Va a ser como muy amable la propuesta, a pesar de que estamos atravesadas por el 3J.
1: Sí.
0: Entonces es abierto. Por eso no es para adultos ni adultos. Puede venir. A mí me preguntaron, ¿pueden ir, chicos? Sí, pueden ir, pero que tengan, digamos, algún concepto de haber venido a la sala y que sepan que cuando hay un apagón es
1: Claro.
0: por algo. Bueno, eso. Así que invitades todos y a conciencia total.
1: Perfecto. Bueno, mañana entonces 20 horas puntual, dijimos.
0: 20 horas puntual y hablando de conciencia,
1: Sí.
0: también la gorra va a ser consciente.
1: Perfecto. Sol, ¿algo más que se me haya quedado fuera de esta charla que quieras agregar?
0: Capaz que una cantidad de cosas.
1: Tenemos un ratito, así que si querés,
0: Estoy como a ver tanteando, pero bueno, esto es la fecha en particular para este fin de semana, para
1: Sí.
0: este sábado.
1: Sí.
0: Y bueno, si querés, en pocas palabras, digo que el Centro Cultural está permanentemente abierto y activo a muchas actividades,
1: Sí.
0: como talleres durante la semana y como espectáculos el finde, abraza muchas organizaciones que necesitan hacer juntadas y bueno, tener, siempre digo, un techo en Patagonia no es fácil,
1: No.
0: así que este espacio siempre cobija y abraza muchas orgas que no la tienen al espacio físico. Trabajamos permanentemente para generar momentos como ser las vacaciones de invierno, viene un festivalito para infancias. Bueno, y así vamos como construyéndonos este mundo que queremos, ya que, bueno, el arte y la cultura es algo que nos salva mucho a todos. Por ahí nosotros estamos en permanente contacto, pero hay gente que no lo está, entonces hacer esto de comentar, che, vamos a ver arte, sea en el Galeano, sea en Ave Fénix, sea en la Casa del Bicentenario, pero motivarnos para poder ir a ver teatro, para ir a ver danza, música, Es lo que en estos tiempos sentimos que nos salva, ¿no? También el deporte podría hacerlo
1: Sí,
0: también.
1: sí.
0: Y acuerparnos y eso, abrazar las cosas que nos hacen bien, es como nuestro eje en este momento desde el Centro Cultural y desde la asociación.
1: Perfecto.
0: Porque los frentes son muchos,
1: Sí.
0: no los podemos abarcar a todos. Porque nos estresamos, porque se nos estresa el corazón y el alma, queremos meterle cabeza a todo y la verdad que, así que bueno, vamos con lo que podemos y desde acá proponemos eso, el arte como juntada, el arte como eso, encuentro amable para transitar estos tiempos de crisis, ¿no? De crisis social, crisis anímicas, económicas. Así que bueno, eso está siempre medio como que es un discurso que tenemos como para poder también transmitirlo, ¿no? Que el espacio de arte sea usado, sea bien usado y disfrutado para que andemos mejor.
1: Sol, gracias por estos minutos con la radio y nos encontramos mañana en la cuarta edición de esta varieté.
0: Tal cual. Bueno, María, gracias mil. Y sí, que esto crezca, que cada vez seamos más quienes estemos conscientes, es la tarea.
1: Totalmente, como dice el lema, ¿no? Una lucha, todas las luchas.
0: Tal cual. Bueno,
1: Un
0: pues.
1: abrazo grande, ¿eh? Que estés
0: Bueno,
1: bien.
0: abrazo igual ahí a todo el piso. Gracias, María.
1: Chao, hasta luego. Allí estábamos en comunicación con Sol Zapata, contando lo que va a pasar este fin de semana en el Centro Cultural Galeano, esta cuarta edición de La Varieté 3J, bajo el lema Una lucha, todas las luchas, en conmemoración del Ni Una Menos. Ya es la cuarta edición. Que nos contaba. Esto va a ser mañana, sábado 6 de junio, a partir de las 20 horas puntual, en el Centro Cultural Eduardo Galeano, allí en Onelli Dorrego. Y bueno, todas las actividades que van a haber: teatro, música, artes gráficas, danza, poesía y danza aérea. Entrada a la gorra. No te pierdas este espectáculo mañana a las 20 horas. Esta edición de esta varieté en el cierre, ¿no? De esta semana, de esta de esta semana de junio, en conmemoración del Ni Una Menos.
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0: 31 minutos pasan de las 4 de la tarde. Salió un poquito el sol, pero apenas. Igual hace una rosca acá. Por lo menos acá dentro de la radio está muy frío. No sé cómo estará afuera. 2944106920, el teléfono para comunicarse con la tarde de Nacional El Bolsón. Tenemos del otro lado a ver si lo digo bien, Loic Lebrón, que se va a estar presentando este fin de semana, en este sábado 6 de junio, en Teatro Casero, si no me equivoco, a partir de las 20 horas. Loic, bienvenido a la tarde de Nacional El Bolsón. María te saluda desde este lado.
1: Buenísimo. Bueno, dijiste bien mi nombre, así que estoy agradecido también, porque no es fácil.
0: Bueno, me alegro. Loic, contanos, te vas a estar presentando este sábado en Teatro Casero con la obra de teatro Cuna.
1: Sí, a la 20, como dijiste, la voy a presentar mañana.
0: Sí.
1: Es una obra que escribí yo con la ayuda de Adrien,
0: sí.
1: Adrien Ladeville. Y bueno, hace un año que no la hice. Y bueno, decidí de rehacerlo porque, bueno, hay que... Siempre cuando voy en el escenario estoy muy estresado, así que a veces evito de hacerla. Pero bueno, cada uno tiene su camino de vida, el mío es actuar, así que mañana lo voy a hacer con mucho gusto.
0: ¿De qué se trata? ¿Nos podés spoilear un poquito de qué se trata esta obra? Sí, de teatro independiente, Cuna.
1: Sí, bueno, es un poco un grito de amor por los niños que no fueron amados. Es también un grito de amor por los padres que hicieron bien su papel de padre.
0: Uh-huh.
1: Es un poco un relato de, voy a decir mi vida, pero no es mi vida, más una ficción de mi vida, pero siempre agarro algunas cositas de mi vida que me marcaron. Es un poco... Es un relato de un niño de 7 años que cuenta qué le pasó cuando tenía 7 años y cómo vivió su infancia, cómo vivió su adolescencia y también tomando cuenta del mundo en el cual vivimos.
0: Uh-huh. Sí.
1: Eso es.
0: Uh-huh.
1: Hablando también del catolicismo, porque yo vengo de una familia católica. Y también, bueno, se llama Cuna porque el principio es eso también, porque el espectáculo empezó así.
0: Sí.
1: Todos sabemos que el mundo en el cual vivimos no va bien, va mal. Todos queremos cambiar el mundo, pero ¿qué hacemos? Además, ¿qué hacemos si no hacemos nada? ¿Quién lo va a hacer si no lo hacemos nosotros? Bueno, sabemos todos que el mundo en el cual vivimos no va bien, pero ¿qué hacemos para cambiarlo? Y pienso que el punto de para empezar es, cuando tenemos hijos o hijas, por supuesto, es la canción de Cuna.
0: Uh-huh. Sí.
1: Bueno, es un poco eso, porque a veces hay muchos niños que para dormir se están con el celular y los padres no están, y a cada vez va a ser peor. Así que, bueno, trata un poco de todo eso.
0: Ajá, me imagino que debes pasar por todos los estados, ¿no? Risa, llanto.
1: Sí, totalmente, totalmente, porque al principio nos reímos y después, bueno, podemos llorar también, porque hay momentos muy intensos. Hay pesadillas también, porque cada uno hizo en su vida pesadilla, de dónde viene la pesadilla. Y sí, es un poco, es intenso en las emociones, porque el público se identifica también al personaje, porque cada uno fuimos niños y muchos fuimos papás y mamás.
0: Uh-huh.
1: Eso, cada uno se identifica al personaje, sí, a veces te conmueve un montón de cosas, porque en el espectáculo hablo también el castellano exclusivo, cada uno tiene memoria de lo que le pasa en la vida, y momento muy fuerte con papá, y momento muy fuerte con niño, y a veces hay cosas que nos quedan estando adultos, nos quedan de la infancia, cosas que no arreglamos, que no solucionamos, cosas que no pudimos perdonar, y pasa a menudo, así que por supuesto sí, cada uno se va a identificar al personaje.
0: Claro, claro. ¿Cómo fue ese proceso, ¿no?, de creación, pero además con la dirección que comentabas hace un ratito de Adrián, para plasmar toda esta propuesta en el escenario?
1: Mira, fue, no sé, porque a veces quieres hacer una obra de teatro, empieza por un camino y después te das cuenta que cómo empezaste es el final del espectáculo. Fue súper raro, porque esto lo siguió poco a poco y me olvidé un poco. Pero está todo escrito. A veces las cosas están escritas en el espacio y buscándolas todo cae como un rompecabezas que se pone poco a poco. Y fue un poco así. Ensayamos mucho, porque bueno, a mí me gusta mucho ensayar. De hecho, la ensayé más que la pude actuar. Y Adrián también es muy de la mañana, así que siempre a las 8 de la mañana nos juntamos y le damos.
0: Sí.
1: Siempre improvisando y buscando, y yo también en mi vida, caminando, pasando el texto, cosas que me caía de, no voy a decir del cielo, pero cosas que me caía de no sé dónde.
0: Sí, bueno, hablabas también de la infancia, de recuerdos. ¿Vos sentís que esta obra, que la obra resignifica los recuerdos de la infancia de quienes la ven, pero además de los tuyos propios?
1: Sí, sí, sí, hay cosas que agarré de mi vida, pero es más una. Después el público va a elegir, pero hay muchas decisiones también.
0: Sí.
1: Porque hay personajes que pongo, es una mezcla de cosas en mi vida que me marcaron, pero pongo el personaje donde no es él, cambio todo el contexto de lo que me pasó en mi vida y le pongo en el espectáculo, pero no son cosas que viví yo. Algunas citas, pero después me voy en la improvisación.
0: Sí. Sí. Loy, te iba a preguntar, ¿qué significa para vos en este contexto actual? Hablabas de la resistencia a resistir y hacer teatro desde la autogestión.
1: Eso para mí siempre el teatro fue un poco eso maltratado, desde siempre. Ejemplo, el tiempo de Molière, voy a hacer un poco de historia, pero los comediantes, los actores no podían morir, no podían tener una misa

0: Sí, de una manera, sí, puede ser. Sí, porque con la cobrilla son dos niños total.
1: Sí.
0: Pero es tan lindo, lleno de colores. Es, también es emocional porque se ve que Ricky y yo nos amamos, de verdad. No es, a veces ves gente que actúa y siente que no hay, hay la actuación, pero atrás hay siempre una magia que la gente no puede ver, pero lo sientes, lo
1: Sí.
0: sienten. Y ahí, bueno, Ricky y yo somos muy hermanos y nos complementamos los dos.
1: Yo imagino que Ricky y Raúl es para toda la familia.
0: Sí, Ricky Raúl es por toda la familia y Kuna es a partir de su día de 15, 16.
1: Ajá,
0: Hay
1: perfecto.
0: niños que lo vieron, ¿eh? Hay niños
1: Ajá.
0: que lo vieron, pero no, no es un espectáculo que violente todo eso, pero se
1: Claro.
0: puede aburrir el niño, la niña.
1: Claro.
0: Es más por eso.
1: Bien, perfecto. ¿Algo más, Loic, que quieras agregar que haya quedado fuera de esta conversación?
0: No, el espectáculo del domingo es a las 18,
1: Ajá.
0: espectáculo de cuna es a las 20. Bueno, hay que reservar porque es un espacio bastante chiquitito.
1: Sí.
0: ¿Y qué más? No, no veo nada más. Dijimos todo.
1: Charlamos bastante de las dos cosas, ¿eh?
0: Buenísimo.
1: Bueno, bueno, te agradezco estos minutos con Radio Nacional El Bolsón y
0: No,
1: bueno,
0: fue un placer.
1: mucho éxito para este fin de semana, Loic.
0: Te agradezco un buen fin de semana.
1: Un abrazo grande, ¿eh? Hasta luego.
0: Chao.
1: Allí estábamos en comunicación con Loic Lebrón. Nos estaba contando sobre estas actividades que van a haber el fin de semana aquí en Teatro Casero. Se va a estar presentando este sábado a partir de las 20 horas con Cune, un espectáculo que recomendada a partir de los 15 años. Info y reservas allí en Teatro Casero al 294-410-0966. 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

8 minutos pasan para... Pasan, no, faltan para las 5 de la tarde. Vamos al diario Río Negro, hablando sobre el fallecimiento del Indio Solari. Bueno, el gobierno descartó realizar el velatorio del Indio Solari en el Congreso, no reúne las condiciones. La muerte del Indio Solari generó una fuerte movilización de seguidores en todo el país. El gobierno nacional descartó realizar la ceremonia en el Congreso y analiza otras alternativas para garantizar la seguridad y permitir una despedida abierta. La Casa Rosada evalúa por estas horas qué lugar podrá disponer para el velatorio del Indio Solari tras la conmoción que provocó la muerte del histórico cantante del rock argentino a los 77 años. Mientras continúan las gestiones, la familia emitió un comunicado en redes sociales a través de la cuenta oficial del cantante. Los familiares informaron la despedida del Indio tendrá lugar mañana sábado 6 de junio. Tan pronto esté asegurada la hora a partir de la cual se desarrollará y también el lugar, que no será en el Parque El Eloy, se lo haremos saber. De esta manera quedó descartada la realización del velatorio en Ituzaingó, localidad donde residía el músico. Gracias por el amor y la paciencia, expresó su familia. El presidente de la Cámara de Diputados, Martín Menem, emitió un comunicado a través de X alrededor de las 16 horas. Informó que tras una evaluación realizada junto al Ministerio de Seguridad de la Nación y áreas técnicas del Estado, la propuesta de realizar el velatorio en el Congreso fue descartada. El Palacio Legislativo no reúne las condiciones de infraestructura logística y seguridad necesaria para un evento de esta magnitud, escribió. En el mismo comunicado, Menem sostuvo que el Gobierno Nacional se encuentra a disposición de la familia para trabajar conjuntamente en la elección de un lugar que esté a la altura de lo que el Indio Solari representa para la sociedad argentina y donde puedan garantizarse todas las condiciones de seguridad necesarias para una despedida acorde a su legado. La definición del lugar continúa en análisis. Según informó La Nación, entre las alternativas evaluadas por el gobierno figura Tecnópolis. La decisión final todavía no fue comunicada oficialmente. También fuentes oficiales señalaron que autoridades de seguridad de varias provincias se comunicaron con funcionarios nacionales para consultar qué operativo se implementará ante el movimiento previsto de micros y contingentes hacia la ciudad de Buenos Aires. La movilización va a ser masiva. Estamos pensando alternativas para poner a disposición con la seguridad por encima por la enorme cantidad de seguidores. Hubo consultas también desde las provincias, explicaron desde el gobierno. Desde la Casa Rosada indicaron además, vemos que pueden llegar a Capital muchísimos micros. Perdón que se me corrió acá la página. El gobierno va a colaborar, estamos evaluando el lugar, por el momento no hay una definición oficial sobre dónde se realizará la despedida pública del ex líder de Patricio Rey y sus redonditos de ricota. Recordar que hoy aquí, a partir de las 20 horas, también se le va a estar realizando un homenaje allí en Plaza Pagano a partir de las 20 horas, la misa ricotera.

Esperamos las noticias desde Buenos Aires con recordando, seguimos recordando a el Indio Solari, en este caso con Super Lógico.

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1: Las 5 de la tarde en la República Argentina. Reiteramos, se realiza la autopsia al Indio Solari. El análisis forense que busca determinar la causa de su muerte se efectúa en la morgue de Ituzaingó. El examen se está realizando en el marco de la causa iniciada por el fiscal Lucio Rivero de la UFI número 2, quien abrió el expediente a fin de esclarecer cómo y en qué circunstancias falleció el líder de los Redonditos de Ricota. Los resultados estarán al final de esta tarde y luego la familia informará dónde será su despedida. Desde Plaza de Mayo, más información con Cristian Varela.
2: En el marco de la convocatoria ricotera en Plaza de Mayo para despedir al Indio Solari con un pogo frente a la pirámide histórica, comenzaron los empujones, los botellazos hacia la guardia de la policía de la Ciudad de Buenos Aires que estaba presente en el lugar. Los efectivos intentaron sacar a quienes estaban produciendo los incidentes con gases lacrimógenos, mientras que botellazos de plástico y de vidrio eran arrojados hacia los efectivos de la policía. Ahora están custodiando los laterales de la plaza.
1: Economía aprobó un nuevo RIGIT por 1.241 millones de dólares. Se trata del proyecto de ampliación de la planta de litio Cauchari Olaroz en la provincia de Jujuy. La empresa minera Exar realizará una obra que permitirá llevar la producción de litio a 85.000 toneladas al año y generará 1.787 puestos de trabajo directos e indirectos. Con este tercer proyecto RIGIT aprobado, las inversiones en minería y energía de vanguardia superan los 3.000 millones de dólares en lo que va de la semana. La información del tránsito con Ernesto Arriaga.
3: Tránsito con demoras en la zona de Plaza Mayo por el fallecimiento en algunos sectores del Indio Solari y del Congreso. Por otra parte, se puede transitar a 40 kilómetros por hora. Por otra parte, toda la zona de la población de La Plata, Ubasa, normal todavía, y la General Paz a 50 kilómetros por hora, mantener distancia de frenado, cinturón de seguridad colocado.

0: Información deportiva con Nicolás Álvarez.
1: Lionel Messi jugará su sexto mundial con la camiseta argentina. Este fue el saludo conmovedor del Indio Solari a Leo Messi.
2: Compatriota, habla Indio. Acá soy uno más que te quiere saludar, si quiere aplaudir. Ha sido un tesoro deportivo argentino. El Dios y el Diablo tuvieron una destreza inimaginable. Te felicito y me has hecho pasar momentos muy divertidos y poder gozar a algunos amigos extranjeros también. Bueno, te mando un abrazo y pasala bien. De aquí en más, te mereces una buena vida. Postdata, ¿qué tal si ganas un campeonato del mundo más? Estás para eso, viejo. Estás para eso.
0: En la ciudad salteña de Tartagal, donde podés escucharnos por AM540 y FM92.3, la temperatura es de 23 grados 6 décimas, humedad del 75%, el cielo está mayormente nublado. En la ciudad de Buenos Aires, cielo parcialmente nublado, temperatura 19 grados 7 décimas, humedad del 76%.
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0: Pasaron las noticias desde Buenos Aires. Escuchamos música también y el tema este que hizo Woz junto al Indio Solari, Quemarás, que va a quedar ahí en la memoria de todas y todos. Hoy también, 5 de junio, hay una efemérides importante porque es el Día Mundial del Ambiente y este 2026 se centra en el cambio climático. El lema oficial para este año es un llamado a la acción climática, poniendo en alerta a la sociedad y los distintos niveles de gobierno acerca de una emergencia global. La campaña pone en agenda la necesidad de actuar urgentemente frente a las señales de la Tierra y a orientar un mundo en pleno movimiento hacia un futuro sostenible. Aquí el Bolsón celebró el Día Mundial del Medio Ambiente con una plantación de especies nativas en el acceso norte. La Subsecretaría de Medio Ambiente del Bolsón convocó hoy a la comunidad a participar de una jornada de plantación de especies nativas allí en el Paseo Saludable, ingreso al barrio Luján, ubicado en el acceso norte de la ciudad. Vamos a escuchar al subsecretario de Medio Ambiente, Marcos Mancilla.
1: Sí, desde tempranito, acabo de llegar hace un ratito nada más de Paseo Saludable, donde estuvimos realizando una muy linda actividad, una plantación de especies nativas de acá, de la localidad, de la comarca, en conjunto acompañando esta acción con un comercio conocido acá de la localidad, con Bosquear, que es una organización que es de Lago Pueblo, quien preparó todos estos plantines para que luego los vengamos a plantar. Así que súper contento, una muy buena acción en conmemoración del Día Mundial del Medio Ambiente, así que súper contentos. Vamos a ver especies como ciprés de la cordillera, maitén, roble pellín, radal, maqui, entre otras que hemos plantado ahí 20 plantitas, así que también le pido a los vecinos que cuidemos este espacio, un espacio verde, el Paseo Saludable, que se está poniendo cada vez más bonito. Esta es una intervención importante desde el municipio a través de Bruno Pogliano de esta realización de cuidado del medio ambiente, de cuidado de los espacios verdes, así que súper contento con esta actividad, repito, así que bien, ahí andamos. Sí, mira, en condiciones favorables, digamos, bueno, tenemos primero un buen suelo, que nos encontramos un buen suelo, también le pusimos un abono, las plantas estas necesitan primero un crecimiento determinado, en este caso vienen de un vivero que ya pasó una etapa de rustificación, es decir, donde la plantita ya se adapta a estas temperaturas, a este clima, luego se plantan y después, bueno, se colocan tutores y después un riego, que en ese sector hay riego, que es fundamental el agua, y después nada, después se van creciendo, tienen un crecimiento primero rápido en los primeros

0: dos estadios en los primeros 2 años y después va mermando ese crecimiento, haciéndose más paulatino, pero bueno, en condiciones adecuadas van creciendo bien. Así que, y estas plantitas se les ve con buen follaje, un buen tronco principal, así que más que nada ahora es el cuidado de que, bueno, no pasen caballos, no estén jugando a algún deporte ahí en ese sendero para que no se quiebren
1: Las
0: sí,
1: pelotas, hay
0: las
1: que tener
0: pelotas de
1: cuidado.
0: fútbol, hay que tener cuidado. Y más que nada, bueno, respetar estos espacios y la verdad la actividad, llamar también a esta actividad, llamar a los vecinos que se copen con estas actividades que estamos realizando a través del área de ambiente. De actividades todos los meses en función de las efemérides, hoy como, bueno, es un día muy importante, llamar también a esta concientización de cuidar el medio ambiente, preservar las especies nativas, de tener cuidado más que nada con estos hechos lamentables que hemos tenido de los incendios forestales, que después de este incendio, de estas catástrofes, vienen también la colonización de especies invasoras, como es el pino, que bueno, la verdad que estos últimos meses hubo muy buena repercusión de actividades de diferentes organismos, de erradicación de estas coníferas, de plantación de especies nativas, y que nosotros desde el municipio alentamos a estas plantaciones y que se vayan realizando a través del tiempo.
2: Allí escuchábamos al subsecretario de Medio Ambiente de la Municipalidad del Bolsón, Marcos Mancilla, bueno, hablando sobre esta actividad, esta jornada de plantación de especies nativas en el Paseo Saludable, el ingreso allí en el barrio, al barrio Luján, ubicado en el acceso norte de la ciudad, en el Día Mundial del Medio Ambiente. Bueno, esta plantación de especies nativas. También aquí comenzó hace un ratito, todavía estás a tiempo de llegar, si estás escuchando decís, bueno, voy a ir, te vas ya a la Universidad del Bolsón, aquí en la Universidad Nacional, porque de Río Negro, porque hay una merienda popular y un conversatorio en el marco del Día del Ambiente, empezó ahora a las 5 de la tarde, bueno, podés llevar tu mate. Compartir, bueno, venite a compartir unas tortas fritas, mates y aprender colectivamente sobre los glaciares y los ríos de la comarca. Ahora arrancó hace un ratito este conversatorio en el marco del Día del Ambiente allí en la Universidad Nacional de Río Negro con sede aquí en El Bolsón. Y hablando de medio ambiente, bebe el ska de la tierra.

19 minutos pasan de las 5 de la tarde. Bueno, qué día hoy, ¿eh? ¿Viste cómo van, cómo cambian, no? Uno viene preparado para arma toda la programación y bueno, siempre se cambia, ¿no? La temperatura, mirá cómo bajó la temperatura a esta hora. 8 grados, hace 9 grados la sensación térmica, viento norte a 2 kilómetros por hora, ráfagas de viento a 6 kilómetros por hora. Está para quedarse en la casa hoy, ¿eh? No, no está para hacer nada, salvo a las 8 de la noche te vas a la plaza, allí, a pogo que se va a realizar, no, pogo no, homenaje, ¿no? Que se va a realizar allí, se van a juntar los fanáticos, aquellas personas que quieren al indio, que quieren al indio Solari, se van a juntar a partir de las 8 de la noche allí en aquí en la Plaza Pagano. Esta misa ricotera, así como lo titulan, nos merecemos bellos milagros, y ocurrirán misa ricotera a partir de las 20 horas hoy aquí en la Plaza Pagano. Nos vamos a ir despidiendo. Recuerden que 17:30 viene el servicio social de Radio Nacional El Bolsón. Gracias por estar del otro lado. Que tengan un buen fin de semana y nos vamos a despedir de esta tarde con este gran artista, recordando al indio Solari, un referente de la cultura de nuestro país. Este artista que trascendió la música para convertirse en la voz de generaciones, siempre tan comprometido con las causas populares, la justicia social y la realidad de nuestro pueblo. Gracias, indio. Gracias por tantas palabras que se volvieron bandera y por tu obra que ya es parte de nuestro pueblo. Gracias, indio. Hasta siempre.

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1: Muy buenas tardes, damos inicio a la edición del Servicio Social de hoy viernes 5 de junio. ANSES, organismo dependiente del Ministerio de Capital Humano, informa que el lunes 8 de junio inician los pagos de las pensiones no contributivas y jubilaciones y pensiones mínimas que incluyen el aumento por movilidad del 2,58% más el medio aguinaldo y los cronogramas de la asignación universal por hijo, asignación familiar por hijo y asignaciones familiares de pensiones no contributivas. Pensiones no contributivas, titulares con documentos terminados en 0 y 1, cobran su haber más el medio aguinaldo y el bono de 70.000 pesos. Jubilaciones y pensiones que no superen un haber mínimo, titulares con documentos finalizados en 0, cobran su haber más el medio aguinaldo y el bono de 70.000 pesos. Asignación universal por hijo y asignación familiar por hijo, titulares con documentos concluidos en 0. Asignaciones familiares de pensiones no contributivas, todas las terminaciones de documento hasta el 8 de julio. ANSES El Bolsón informa sobre su cronograma de atención en el mes de junio aquí en El Bolsón. El 9 de junio atenderán en el barrio Irigoyen, en el Club Torino, de 9 a 13 horas. El 16 de junio, en el barrio Primavera, en el SIC, de 9 a 13 horas. El 19 de junio, en el barrio Luján, en el Centro Comunitario, de 9 y 30 a 13 y 30 horas. El 23 de junio, en el Manso Medio, escuela número 213, de 9 a 11 horas, en el Foyel, el mismo día, 23 de junio, comisión de fomento, de 12 a 14 horas. El 25 de junio lo harán en Ñorquinco, en la municipalidad, de 9 a 13 horas. El 26 de junio en Río Chico, en la Comisión de Fomento, de 9 a 13 horas. Acércate con tu documento nacional de identidad y documentación correspondiente al trámite a realizar. Desde la Agencia de Turismo El Bolsón, nos encontramos realizando un relevamiento y actualización de la información de los establecimientos gastronómicos de la localidad, con el objetivo de incorporarlos al mapa turístico y a las herramientas de información destinadas a residentes y visitantes. Durante los próximos días, personal de la Agencia de Turismo El Bolsón estará contactando a los distintos establecimientos mediante llamados telefónicos, mensajes de WhatsApp o correos electrónicos para solicitar y verificar datos de contacto, ubicación, horarios de atención y servicios ofrecidos. Solicitamos a los responsables de los comercios gastronómicos su colaboración para responder estas consultas, ya que la información recopilada permitirá fortalecer la promoción turística del destino y brindar información actualizada a quienes visitan nuestra localidad. Ante cualquier consulta pueden comunicarse con la Agencia de Turismo El Bolsón. Gendarmería Nacional Argentina, Escuadrón 35 El Bolsón, informa sobre subasta pública número 37/62. Subasta pública un equino, base de la subasta, pesos 700.000 con 00100. Valor del pliego sin costo. La fecha de apertura es el 9 de junio a las 12 horas. Lugar de consulta, retiro de pliego o presentación de ofertas a la página web www.comprar.gob.ar. Escuadrón 35, El Bolsón, sito en Ruta Nacional 40 y Las Heras, de lunes a viernes de 8:30 a 13 horas. Por cualquier consulta, podés comunicarte al teléfono 294-449-8551. Spliff recuerda a la población que quedan varios meses para la reducción de combustibles. Recomendamos planificar para poder optar por el traslado o el chipeo. En caso de quemar, observar las condiciones meteorológicas, actuar con moderación. Los días ideales para la quema son aquellos en que el aire se mueve levemente y puede irse del valle. Nunca quemar las hojas y no hacer montones superiores a 2 metros cúbicos. Sigamos trabajando para generar una zona defendible, pensando en la salud de quienes habitamos la región. Edictos y citaciones. El Juzgado Único Letrado de Primera Instancia en lo Civil, Familia, Comercial, Laboral, Rural y de Minería de la Circunscripción Judicial del Noroeste del Chubut, con asiento en la ciudad de Lago Puelo, cito en Avenida Los Notros sin número, a cargo del doctor Guillermo Gregorio, juez, secretaría a cargo de la doctora Fernanda Viscardi, en autos caratulados Mansilla Ernesto, sobre sucesión a Vintestato, cita y en plaza por 30 días a todos los que se consideren con derecho a los bienes dejados por el señor Ernesto Mansilla para que se presenten a juicio. La Oficina Judicial de Lago Puelo informa que con carácter urgente se solicita la comparencia en esta dependencia, ubicada en Aires del Lago y Callejón Brosoni, sin número, Lago Puelo, en el horario de 8 a 13 horas, de los siguientes ciudadanos: Ruth Analía Mayorga, Claudia Rosana Salerno, María Fernanda Garach, Gustavo Fabián de Genaro, Pablo Antú Onic, Javier Agustín Locane. A dichas personas se les hará saber el motivo de la presente citación al momento de su presentación. Se solicita concurrir con documento nacional de identidad u otra documentación identificatoria. Por cualquier consulta, comunicarse a los teléfonos 294-458-8260 o al 2945-659794. Educativas Río Negro. El Instituto de Formación Docente Continua del Bolsón realiza su tercer llamado para el cubrimiento de un cargo de profesor, profesora suplente, de 30 horas para el espacio del área de práctica docente correspondiente al profesorado de educación primaria. Se realizará una reunión informativa en la sede del instituto el viernes 12 de junio a las 18 horas. El llamado finaliza el jueves 18 de junio a las 12 horas. Bases y condiciones pueden encontrarlas en la página del instituto, botón de concursos docente. La Escuela Secundaria Río Negrina número 10 solicita la presencia de la familia del estudiante Jesús Aguiar. Necrológica. Desde la municipalidad de la localidad del Hoyo, acompañamos en este difícil momento a nuestros compañeros de trabajo Sol y Lucas Díaz y a toda su familia tras el fallecimiento de su madre María Elda Vázquez. Sus restos serán cremados. Reuniones y asambleas. La Comisión Directiva de la Asociación Civil Viajeros Libres Argentina convoca a los señores asociados a la Asamblea General Ordinaria que se llevará a cabo el día 26 de junio a las 19 horas. La reunión se realizará de manera virtual mediante plataforma Zoom. Orden del día: designación de 2 socios para firmar el acta de la Asamblea conjuntamente con el presidente y el secretario. Consideración y aprobación de la memoria, balance general, inventario, cuenta de gastos y recursos e informes del órgano de fiscalización. Elección de autoridades, renovación de la comisión directiva y del órgano de fiscalización. Pasos a seguir con la asociación, definición de proyectos y objetivos estratégicos. La Asociación Cooperadora del Hospital Rural de Lago Puelo convoca a los señores asociados a celebrar la Asamblea Ordinaria, la cual tendrá lugar el día 5 de junio a las 17 horas en la sede de la Biblioteca Popular de Lago Puelo, cita en Avenida Los Notros y Las Margaritas de la localidad de Lago Puelo. El orden del día será el siguiente: elección de 2 asambleístas para firmar el acta de la Asamblea junto con la Presidenta y la Secretaria, lectura y consideración de la memoria, balance general ejercicio 14 año 2025, inventario, cuenta de gastos y recursos y el dictamen del órgano de fiscalización del ejercicio. Elección de comisión directiva y comisión revisora de cuentas conforme al artículo 31 del Estatuto, La asamblea sesionará con la mitad más uno de los socios a la hora fijada en la convocatoria, media hora más tarde con el número de socios presentes. Convocatorias y talleres. Convocatorias y talleres. La Biblioteca Popular Lago Puelo y su espacio de género invitan a toda la comunidad a la charla abierta sobre acoso callejero. La charla será brindada por el personal de la Comisaría de la Mujer y se centrará en las modificaciones en el Código Contravencional. Sábado 6 de junio a las 17 horas en la sede de la Biblioteca, Avenida Los Notros y Las Margaritas. Actividad abierta y gratuita. La Fundación de Bosques Nativos Argentinos invita a toda la comunidad de la comarca andina y a participar de acciones de restauración en distintas áreas naturales y hogares de vecinos de Puyén y Mallina Ahogado. Durante el invierno del 2026 se realizarán actividades de plantación de árboles nativos, erradicación de pinos, en articulación con diferentes organizaciones comunitarias. Las jornadas tendrán lugar durante distintos fines de semanas entre junio y agosto y forman parte de un programa de intervenciones regenerativas iniciado en 2015 que busca alcanzar 20.000 árboles nativos plantados hacia la primavera del 2026. Solicitar link de inscripción al teléfono 294-464-6166. Bolsa de Trabajo y Ventas. Luis, padre de familia, a cargo de su padre, ofrece sus servicios de plomería, albañil, pintor, limpieza de patio, a cambio de pañales para su padre y ropa de abrigo para él. También afronta dificultades para el pago de alquiler y corre riesgo de ser desalojado con su familia. Quienes puedan colaborar pueden contactarse al celular 2975-266420, alias para donaciones, princesa con Z, 333.mp. Lilo Rosas, estudiantes del profesorado de nivel inicial, ofrece sus servicios de niñera, confiable y atenta, se ofrece para cuidado responsable, acompañando actividades y juegos creativos para las infancias. Por cualquier consulta podés contactarte al 299-5274-744. Se ofrece electricista domiciliaria, comercial industrial, instalaciones eléctricas, obras nuevas, reparaciones de circuitos, iluminación, sistema monofásicos y trifásicos, acometidos y tableros, instalación de artefactos eléctricos, instalación de cámaras de seguridad. Trabajo eficiente, urgencias 24 horas, precios accesibles, garantía de trabajo, 10% de descuento a jubilados. Nadia Cepe, profesional certificado. 294-412-9862. Se necesita persona para realizar limpieza de sauces en Mallina Ahogado, pago con leña. Interesados, dejar mensaje al teléfono 449-2870. Se vende cocina económica a leña número 2 y una batería de auto nuevo. Tratar al teléfono 294-438-7844, preguntar por Luisa. Soldado de la Infantería Marina, discapacitado motor, pide ayuda para comprar un colchón y una cama de una plaza. Alias curva.bonete.vela, Aníbal Alejandro Tisera. Hasta aquí el servicio social de Radio Nacional El Bolsón.
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0: Marcha por Ángel López a 2 meses del asesinato del niño. Familiares y vecinos convocaron a una manifestación para hoy a las 20 en el centro de Comodoro Rivadavia. La consigna es el pedido de justicia contra los jueces que ordenaron que Ángel fuera a vivir con su madre, Mariela Altamirano, y su pareja, Michelle Kevin González, ambos detenidos por el homicidio. La información deportiva con Agustín Dolper.
1: Amistosos internacionales de cara a la próxima Copa del Mundo a las 19, Paraguay en la despedida de su país enfrenta a Nicaragua a las 20, horario de nuestro país. Puerto Rico enfrenta a Arabia Saudita, 20:30, Canadá, uno de los países anfitriones, recibirá a Irlanda, y cerrando la jornada de hoy, 21 horas, amistoso Haití recibe a Perú.
0: El tránsito con Ernesto Arriaga.
2: El Cristo Redentor, la ruta 7 de Chile a Mendoza y viceversa, está abierta hasta las 21 horas por el horario de invierno. Hasta las 19 horas, el paso de Esquel, Futaleufú, y el paso Zamoré de Villa de Agostura de Neuquén a Chile. Recordemos también que la ruta 22 está totalmente habilitada hacia San Antonio Oeste y toda la zona de la costa atlántica.
0: En Río Grande, en donde nos escuchás por AM640, la temperatura es de 6 grados, el cielo está nublado. Aquí en Buenos Aires, 18 grados 8 décimas, humedad 76%, cielo algo nublado.
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3: Comunicado para Paraje Balbuena, a Franco, su hija se encuentra mejor. Saludos, avisa Fabi.
4: 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Nicolás firma el mensaje.
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0: Apertura musical de segundo round, 6 y 5 de la tarde. Nosotros vamos hasta las 18.45, momento que llega el panorama federal y luego la tira deportiva con el señor Eladio Arregui.
1: Hoy está don Eladio con la conferencia, seguramente,
0: claro,
1: primero de Scaloni,
0: claro.
1: Y con muchas novedades, por ejemplo, en Boca lo de Arruabarrena, en River, sí, cerca de cerrarse lo de Angelito Correa, un buen refuerzo que metería el millonario.
0: Muy bien, Carlita Ruiz con los datos y también con el ranking que hacemos habitualmente de temperaturas. La más fría y
2: a
0: la más
2: si
0: cálida,
2: adivinan,
0: a ver si acertamos.
2: Si adivinan, ¿no? Sí. 18.8 la actual temperatura, 76 es el porcentaje de humedad.
0: Como decía Cindy, llegamos a casi 21 grados en la Ciudad de Buenos Aires.
2: Sí, un ratito ahí, creo que fue una horita nomás.
0: En
2: pero...
0: junio.
2: Sí, no, bueno. Vamos a comenzar por el lugar más cálido en este momento.
0: A ver.
2: Vamos con la térmica. 28.3.
0: Resistencia, Chaco.
2: No.
0: Cerca, ¿no?
1: Posadas.
2: No. Las Lomitas Formosas.
0: Hermosa. Saludamos allí a Norma Vergara y a la gente de Nacional Las Lomitas que siempre nos convocan para el aire de la radio por las mañanas y charlamos un poco también de la geografía de la

0: el equipo que dirige Pochettino, enfrenta a Alemania, que siempre es un candidato, ¿no?, en los mundiales.
1: Y amistosos en donde se vienen dando, yo no diría sorpresa, porque ya los equipos bueno, africanos Francia, no son sorpresa.
0: Con Costa de Marfil.
1: Pero algún susto y algún... A ver, más allá de que hay equipos que están preservando algunos jugadores, sí, que no bueno, juegan... pero bueno, mundial, estamos muy próximos.
0: Claro, ya, ¿no? Aparte en un mundial siempre puede haber cambios de forma, no es que sale el equipo de memoria.
1: Son algunas señales de
0: Jordania
1: alarma,
0: le ganó,
1: ¿no?,
0: a Países Bajos equipos, el otro día. Mañana, bueno, Estados Unidos-Alemania 15:30, transmite Nacional. A la mañana tenés, por ejemplo, Bélgica-Túnez a las 10, 14:45 Portugal de Ronaldo frente a Chile, que no juega el Mundial Chile, pero Portugal sí.
1: Claro.
0: Rumania-Gales, otro de los partidos de mañana. Y después ya a la tarde, 16 horas, Suiza-Australia, Panamá-Bosnia, Inglaterra-Nueva Zelanda con Tim Payne. Mañana juega Tim Payne, para los fanáticos del lateral derecho neozelandés, van a enfrentar ni más ni menos que a Inglaterra. Nueva Zelanda, perdón, Tim Payne, que juega en Nueva Zelanda, parece que lo quiere Riestra. Ojo, porque Tim Payne viene a jugar en nuestro país.
1: Increíble.
0: Bolivia, Escocia, a las 17, Qatar, El Salvador. Y atención, 19 horas con transmisión de Nacional, Brasil, Egipto. Qué partido, ¿eh? Carlo Ancelotti, que estaba hablando en conferencia frente a Egipto. En el debut, Brasil del Mundial va a enfrentar a un rival parecido, que es Marruecos. Un africano que corre. Marruecos es un poco más elevado que Egipto, pero lindo partido mañana de la verde amarela. Venezuela, Turquía también, amistoso. Argentina-Honduras, transmite Nacional, mañana a las 21 horas.
1: ¿Relata?
0: El muñeco Perazo mañana, el partido de Argentina. El partido de Alemania lo relata Zarratea, ya estuvo practicando, me dijo algunos nombres alemanes.
1: ¿Qué tal?
0: Sí, Zarratenen, de Sevilla, ¿sí?, para mañana. Y atención con...
1: Lo voy a escuchar con atención.
0: Por favor, 15:30.
2: No te hagas eso.
0: Y el partido, para cerrar la jornada amistosa de mañana sábado, es un partido paradisíaco. Si yo le digo un partido paradisíaco, ¿a usted qué le suena? ¿Qué rivales se enfrentan?
1: Algún equipo, el país caribeño.
0: Y sí, el paraíso para muchos es la playa.
1: Sí.
0: ¿O no? Bueno, Curazao Aruba. ¿Qué partido? Para ver, jueguen OJ.
1: ¿A qué hora juegan?
2: OJ, ¿qué partido?
0: A las 9 de la noche mañana para cerrar la jornada de sábado.
1: Muy bien, nosotros riéndonos aquí de lo que se vienen amistosos de un sábado hiperactivo.
0: Después le cuento el domingo.
1: Y después seguiremos hablando de las categorías, las vernáculas, ¿no? La categoría del fútbol de ascenso que no se detiene más allá de las vísperas y del comienzo del Mundial propiamente dicho. Vamos a hablar ahora, vamos a hablar de historia, pero vamos a hablar también de chamullos.
2: No me chamullo.
1: Ustedes dirían, ¿cómo van a hablar de chamullos? Sí, vamos a hablar de chamullos porque estamos en comunicación con Lucas Botta, él es licenciado en Historia por la Universidad Nacional de Córdoba, profesor en Historia por el Instituto Superior Víctor Mercante, diplomado en Ciencias Sociales y en Educación, y por supuesto la excusa también tiene que ver con su libro, Chamullos que hicieron historia, de Editorial Planeta. Lucas, Hernán Mundo, aquí en Radio Nacional en Buenos Aires, ¿cómo estás?
3: Hola chicos, ¿cómo están? Qué gustazo estar en contacto y charlar con ustedes un ratito.
1: ¿Cómo estamos por ahí? ¿Cómo estamos por Córdoba?
3: Me vendió la tonada, ¿no? Más allá de la presentación, creo que la tonada me vendió más todavía.
2: No creas, no se nota tanto.
1: Claro que sí. Lucas, primera pregunta, a ver, mira, te lo voy a decir cambiando un poco el orden de lo que tenía previsto, pero como profesor de historia, como licenciado en historia, ¿cuál fue el primer chamullo con el que te encontraste y que después, de alguna manera con el estudio, corroboraste que tenía, ¿cómo decirlo? Digo, bueno, alguna imprecisión o que había sido distorsionado de alguna manera para ser contado de una manera más atractiva.
3: Vos sabés que me encantó mucho meterme, yo soy un fanático del medioevo, de la Edad Media, viste que muchos dicen que fue una etapa oscura, una etapa complicada, qué sé yo. Bueno, nos metimos ahí adentro bastante profundamente con un lenguaje muy cercano al lector, digamos, ¿no? Nada que roce lo académico, sino más bien una lectura de divulgación histórica. Y ahí encontramos, por ejemplo, que los grandes cuentos con los cuales todos nos hemos educado y hemos aprendido a leer y hemos disfrutado, qué sé yo, Caperucita, Hansel y Gretel, Blancanieves, todos, incluso si nos venimos a películas modernas, actuales, también encontramos un elemento que fue parte de un gran chamuyo medieval, como lo fue el bosque. Fíjate vos que todos los cuentos pasa algo tenebroso en los bosques. El bosque es un lugar en donde habitan seres extraños, ladrones, brujas, lobos y qué sé yo. Y en realidad eso fue parte de una construcción, ¿sí?, de una narrativa de la Edad Media por parte de los grandes propietarios en esos momentos, que eran los señores feudales, para que ningún campesino, ningún siervo, ningún vasallo se le escapara de su

0: feudo de su tierra. Entonces, los límites de esos campos eran justamente los bosques. Entonces, ante el temor de que por las malas condiciones laborales algún siervo, algún vasallo se fugara, los tipos decían, ojo, ¿no? Porque ahí adentro viven los seres más extraños del mundo y ahí nos metemos a analizar cómo se construye la imagen de las brujas, cómo se construye la imagen del bosque, de los ladrones y todos los que habitan ahí adentro, porque en definitiva lo que usaron estos muchachos fue ni más ni menos que un chamuyo para mantener a la población quieta. O sea, el miedo como un ordenador de lo social. Fíjate vos qué interesante, algo que ya se venía viendo desde la Edad Media. Eso, la verdad, está súper increíble y súper recomendable la lectura también.
1: Claro que sí. Y vos, en el libro, y desde ya la palabra gancho de chamuyo, una palabra que nos remite claramente al lunfardo, decís precisamente que no se trata de mentir, sino en todo caso de modificar, de cambiar, y en todo caso también de buscar una manera atractiva de contar la historia, una manera mayana, una manera que nos aleja quizás de repente de lo que ha sido la academia propiamente dicha, de repente cuando éramos más chicos que aprendíamos así la historia, o de repente todavía sigue habiendo docentes que tienen una forma más tradicional de enseñarla, pero en definitiva un chamuyo que no es que le está faltando el respeto a la historia.
0: Absolutamente no es bajarle el precio ni siquiera a la academia, porque necesitamos mucho de la academia, quienes divulgamos, digamos, porque la academia es la que se encarga de generar los textos duros que después uno lee y tiene que tratar de llevar a un público que no necesariamente es un público académico de la historia. Entonces, a ver, yo tengo 15 años de aula, fui 15 años profe en secundaria, y hoy en día el desafío más importante de la educación, por ejemplo, es mantener el interés. ¿Cómo haces que un chico de 13, 14, 15 años esté interesado en lo que vos le estás contando que pasó hace 2.500 años atrás? Entonces, por ahí, el dato curioso, el dato ganchero, es lo que te genera cierta curiosidad, porque si no, yo lo digo en el prólogo del libro, si yo empiezo contándote lo que es el feudalismo y el señor feudal y las relaciones feudo-vasallásticas, te perdí a la página 2, ya no me lees más a este tipo de otro que cuenta historia. Y en realidad, esa parte dura, que es necesaria, digamos, pero puede venir en un paso 2 o 3. Primero está esta idea de generar cierta curiosidad. El libro está pensado para eso, son lecturas que ni siquiera están ordenadas cronológicamente, uh-huh. Hay 30 chamullos, donde es un libro de mesita de luz, ¿viste? Vos decís una noche, che, no me puedo dormir, lo abro por la mitad y vas a leer una historia que muy probablemente conozcas, de Segunda Guerra Mundial, de Marco Polo, de Cristóbal Colón, pero que tiene al medio alguna treta que no necesariamente una mentira, como vos bien decías, puede ser, digo, un chamullo, todos hemos chamullado en la vida y hemos sido chamullados también, y no necesariamente es una mentira, pues hay un poco de astucia, hay un poco de picardía en eso también, y eso en la historia se encuentra mucho, y bueno, es lo que tratamos de llevar a cabo con chamullos que hicieron historia.
2: Hola Lucas, soy Carla, ¿cómo va?
0: ¿Cómo estás, Carla? Un gustazo.
2: Muy bien, vos. Bien. Pensaba, ¿dónde trazás la línea, si es que la podés trazar, ¿no?, entre lo que es un chamuyo y una mentira histórica maliciosa que causó alguna tragedia?
0: Bueno, a ver, yo creo que la mentira también es parte constitutiva de ahí, de esas narrativas que se han ido creando para generar algo, digo, que hayan dicho que había brujas en el bosque y por eso nadie se animaba a cruzar en una época en donde las creencias eran muy fuertes, es una mentira, claramente, ¿no? Entonces, hay algunas que tuvieron fines más nobles, quizás, y ahí el umbral es muy finito, porque, no sé, hay nosotros rescatamos dos chamuyos de la Segunda Guerra Mundial en donde realmente se puso toda la lógica a trabajar, no en un campo de batalla, sino en la preparación previa para llevar, por ejemplo, al desembarco en el día de, los aliados terminaron desarrollando, terminaron desplegando un ejército inflable, un ejército de goma inflable. O sea, imagínatelo ahí a George Patton, que era un general estadounidense, soplando para inflar un tanque de guerra de goma para engañar al enemigo. Digo, esas cosas sucedieron y permitieron engañar a un rival, a un enemigo en este caso, con un fin muy noble que fue terminar ni más ni menos que el mayor conflicto armado de la historia del mundo. Después hay chamuyos mucho más maliciosos que han hecho más daño, que han generado grandes problemas, como un galés que inventó un país y empezó a vender bonos de deuda de ese país, terrenos de ese país.
2: Ese es buenísimo.
0: Claro, y el país ni siquiera existía y murieron cerca de 200 personas por esa mentira, digo. Entonces, Hay cosas súper interesantes ahí adentro para ir desgajando poco a poco.
1: ¿Qué te ha ocurrido con el libro y qué te ocurre también en el aula cuando encarás esta forma también de acercar la historia a los estudiantes, que además tienen la opción, y hay que recordarlo, que Lucas ha generado esta propuesta de historia en podcast que ha generado y que ha suscitado mucho interés desde tiempo de la pandemia, donde estábamos encerrados, donde necesitábamos de repente entretenernos y acercarnos también a otras cosas que nos permitieran salir de ese presente tan tan difícil. ¿Qué te ha ido transcurriendo? ¿Qué feedback? ¿Qué te ha devuelto también el lector y la gente que te sigue? Insisto, y también los alumnos.
0: El podcast fue una bola de nieve tremenda porque yo lo creé exclusivamente para alumnos en época de pandemia y en definitiva una herramienta pensada para el aula me terminó llevando a dejar el aula. Yo hace un año ya que no estoy dentro de la escuela porque estoy digamos abocado 100% a la creación de contenido, a la escritura y todo esto. Entonces todos son sorpresas más que gratas porque incluso esa experiencia, como te decía, de 15 años en el aula te permite hablar. A ver, si vos tenés un parámetro, decís, che, si me entiende un chico de 14 años, de 15 años, muy probablemente el resto me pueda entender. Entonces yo no sé quién me va a leer ni quién va a escuchar los podcasts. Se escuchan en 130 países los podcasts, por ejemplo. Entonces, qué sé yo quién está del otro lado, si es un crack de la historia o es alguien que lee para distenderse, para aprender algo nuevo, para buscar algún dato curioso. Entonces, en ese espectro trato de hablarle a todos, ¿sí? Y con un lenguaje súper cercano, súper ameno, con una narrativa que trate de ser cautivante y que al mismo tiempo te termine enseñando, te termine dejando el mensaje de una historia que sea interesante por detrás, ¿no?
2: Lucas, aparte de tu rol como docente que contabas recién, además del libro, además del podcast, ¿incursionaste o estás por incursionar en el teatro también?
0: Y el teatro fue un... Es más, mirá, el teatro en realidad fue la antesala del libro. Si bien yo ya venía trabajando de Planeta, habíamos editado previamente en el 2024, el año pasado iniciamos un unipersonal donde mezclamos un poquito de cordobeseadas, de humor y de historia y de música, que se llama Chamuyo, que hicieron historia. De ahí se desprende el libro, en realidad. Y estamos de gira, hemos estado en Mendoza, en San Juan, en Rosario estas últimas semanas. Semana que viene, jueves 11, estaremos en Tucumán. El sábado 13 estaremos en Salta y ya después partimos para la provincia de Buenos Aires. Estaremos haciendo el jueves 18 La Plata y el viernes 19 Mar del Plata, llevando chamullos y llevando mucho de lo que el libro cuenta, pero acá en este caso en formato oral y teatro. Así que bueno, todos más que invitados.
1: Te voy a meter en un lío, más allá del rol de profesor de historia y de licenciado en historia, siendo cordobés.
0: Tallero Belgrano, me vas a decir.
1: No. ¿Quién es, y en la recorrida que hace por la República Argentina, en dónde identificás una cultura más chamullera?
0: No, Córdoba, pero sin duda.
2: No, se sin hace duda, cargo.
0: Sí, pero que los cordobeses tenemos ahí una rapidez, ¿viste? Bueno, qué sé yo, me parece... A mí me pasa, yo viajo mucho por el país y tenemos también un proyecto de viajes históricos al exterior... Y te escuchan la tonada, quienes, viste, estamos ahí en vivo y en directo constantemente, 24 horas, en los viajes afuera, por ejemplo, y te dicen, che, cordobés, contate un chiste. No, pero pará, si yo no soy humorista, ¿entendés? Pero esa picardía, esa rapidez, yo creo que Córdoba lleva ventaja, me parece.
1: Lucas Botta, lo siguen en Historia, en podcast, por supuesto, en Instagram, y desde ya todos invitados a leer Chamuyos que hicieron historia, este libro de Editorial Planeta, que es sumamente atractivo y que, puede hermanar a gente de distintos gustos y distintas edades, como vos decías, Lucas, y me pareció una muy linda definición para ponerlo en la mesita de luz y de repente en algún momento en donde uno está, alejado del teléfono, afortunadamente, en un momento donde uno pone la pausa, también está la posibilidad de acercarse a una buena lectura y hacerlo con interés. Lucas Botta, gracias por esta comunicación con Radio
0: Chico,
1: Nacional.
0: Gracias, les mando un abrazo muy grande, que estén muy bien.
1: Un abrazo grande.
0: Chau, chau.
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0: 6:27 minutos de la tarde en este viernes en el que hacemos segundo round por Radio Nacional. Y con lo que decíamos más temprano y que venimos desarrollando durante toda la jornada, y en realidad uno también viene siguiendo lo que va sucediendo, el fútbol no ha estado al margen de la despedida del Indio Solari.
1: No, totalmente.
0: Con comunicados oficiales y también con pronunciamientos de jugadores.
1: Sí, sí, fue una de las grandes figuras que su música llegó a los estadios, ¿no? Es impensado no creer que el mundo del fútbol lo despida al Indio. Y lo acaba de subir a sus redes Messi, ¿eh? Una imagen del Indio con una camisa naranja, tocando obviamente con sus lentes oscuros. Siempre en nuestros corazones, que en paz descanse la frase que eligió Lionel Messi hace 9 minutos, el capitán de la selección del mundo, apenas a muy poco de jugar un mundial. Acaba de subir eso. Y después, también hoy fue muy reconocido en todos los clubes, desde, por ejemplo, Ferro, Belgrano, Boca, San Lorenzo, Huracán, que, bueno, obviamente en el Ducó ha tocado muchas veces, y el resto de los clubes son un montón los que han despedido y han saludado al Indio Solari. Quizás el único hasta ahora es River, que no se ha pronunciado, pero, bueno, el último en hacerlo fue entonces Lionel Messi despidiendo al Indio. Y bueno, y son muchas canciones, no hay muchas banderas.
0: Claro, las que exactamente lo que te iba a decir. De hecho, en las banderas, y uno ve también estrofas de sus canciones, palabras que de alguna manera identificaron algunos de sus temas, siempre, ¿no?
1: En todas las canchas. E incluso, más allá que hincha de Boca, ¿no?
0: Tal cual. Y que han atravesado distintas generaciones, porque uno ve banderas más nuevas, así que evidentemente son hijos de seguidores, hijos y hasta nietos, que van escuchando su música y que de repente...
1: Quizás ahora más ligado ya a los fundamentalistas del aire acondicionado, que era los últimos shows que daba, pero es cierto que atravesó tantas generaciones como clubes de fútbol también, el Indio Solari con su música. Y bueno, uno imagina que donde sea la despedida, que es un poco lo que hablábamos recién, va a estar presente también el mundo del fútbol a su manera, ¿no? Con hinchas, con camisetas, con banderas de fútbol.
0: Exactamente. Bueno, como decíamos, con informe preliminar de autopsia, todavía con el informe definitivo, el final, todavía por ser dado a conocer, y uno entiende que a partir de allí es que estará la confirmación respecto de el velatorio público que tendrá lugar mañana. Eso sí está confirmado. Habrá que ver si efectivamente es en la provincia de Buenos Aires o en algún ámbito de la ciudad. Todo da a entender de que sería en territorio bonaerense. Por ejemplo, hay una definición que daba hoy el propio gobernador de la provincia, Axel Kicillof, suspendiendo un acto programado para mañana, además de decir que se consideraba un ricotero. Bueno, está la posibilidad abierta de que efectivamente la despedida se haga en el Estadio Ciudad de la Plata. Vamos a ver si esto se concreta, o por lo menos la definición debería darse en próximas horas para alentar efectivamente para que la gente lo sepa
1: sí, para
0: con algunas horas de antemano, ¿no? Claro que sí.
1: Y evidentemente despedirlo.
0: Totalmente. Carlita, hasta ahora actualizamos datos del tiempo.
2: Así es, bajó un poquito la temperatura, un poquito nada más, 17 grados 9 décimas. Ahora el cielo está nublado. Mensajes al 113-870-7485, escuchándoles desde casita. Después de una caótica vuelta a casa, buen fin de semana para todos, dice Rose de Caballito.
0: Y la tarde del viernes es complicada, y ahí en esa zona de la ciudad de Buenos Aires más todavía, pero cuando uno tiene que atravesar, bueno, en colectivo distintos barrios, el viernes uno ya lo conoce.
2: Se complejiza un poco.
0: Claro que sí.
2: Estoy preocupada por Rose, porque con estas temperaturas que están medio altas, no sé si está pudiendo hacer sopa.
0: Yo creo que la sopa se toma igual.
2: ¿Ah, sí?
1: Sí, totalmente.
2: Bueno, Rose.
0: Sí, así que atentos, más allá del... A ver, bueno, hoy puede haber alguna discusión si la temperatura se eleva mucho más, pero con 18, 20
1: grados. Y aparte la sopa se puede dejar enfriar un poco. La sopa y el vino se pueden tomar todo el año.
2: La sopa se tiene que tomar, las cosas calientes se toman hirviendo, y las cosas frías se toman muy frías, así de extremista.
1: Totalmente. Así terminamos en la guardia.
0: Exactamente. Así que veremos efectivamente qué pasa.
2: Sopa todo el año, dice Rose.
0: Claro. Sopa todo el año, ahí está. Bueno, nosotros sepa... Está muy bien. Nosotros separamos, ya venimos con el último tramo de segundo round y ya nos estaremos poniendo en clima mundialista, porque vamos a estar recorriendo también distintos lugares de la República Argentina desde hoy en adelante. Hoy nos iremos hacia el noroeste de la República Argentina para hablar de cómo empieza a palpitarse el Mundial. Y nos queda hablar de la Primera Nacional.
1: Sí, la Primera Nacional y algunos amistosos que va a haber el próximo domingo también. Por ejemplo, Grecia-Italia y Colombia-Jordania.
0: Muy bien, separamos, ya seguimos.
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2: El árbitro más joven en dirigir un partido en una Copa del Mundo organizada por la Federación Internacional de Fútbol Asociado, FIFA, fue el español Juan Gardeazábal, quien arbitró con tan solo 24 años. Otro récord notable es el del sueco Iván Eklind, el más joven en arbitrar una final del Mundial. Se trató de 1934 y el sueco lo hizo a los 28 años.
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0: A 6 días nada más, ya del comienzo formal del Mundial de Fútbol, la ceremonia inaugural del partido inicial que será México-Sudáfrica.
1: Sí, el próximo jueves. A las 16 horas en otro país, es decir, en menos de una semana ya empieza a rodar la pelota en el Azteca, ¿no? Después, el último partido que se jugó allí fue la final que ganó Argentina en el 86.
0: Muy bien, y vamos a preguntar y empezar a preguntarle a distintos lugares de la República Argentina cómo empieza a palpitarse el Mundial y, por supuesto, después la expectativa por el debut de Argentina ante Argelia. Saludos, Oscar Humacata, compañero nuestro de Radio Nacional Salta. Oscar, un abrazo grande de Buenos Aires. ¿Cómo estás?
2: Hola Hernán, un gusto de saludarte, bien contento de comunicarme con ustedes. Una tarde muy linda en Salta, ha salido el solcito, el otoño nos regala 20 grados, mirá esta hora en el final de la tarde, el cielo está algo nublado, pero hermosa la tarde y bueno, también nosotros ya ahí entusiasmados con lo que va a ser el comienzo del Mundial, escuchamos toda la promo de la transmisión de Nacional y nos emociona mucho, Hernán.
0: Bueno, ¿y qué pasa allí particularmente? Uno de los lugares, Salta tiene lugares bonitos, por todas partes. Uno de ellos es en Cafayate, en donde hay ya una convocatoria abierta para confeccionar el video de la Celeste y Blanca. ¿Qué pasa por allí? ¿Qué están ideando?
2: Es cierto. Vos sabés que va a salir una canción que le hicieron ahí en Cafayate para la selección argentina. Se llama Celeste y Blanca. Y es como oficial. Así va a ser como la canción del pueblo. Quieren hacer un videoclip y quieren que todos acompañen a la selección. Es decir, han citado a todos, grandes, chicos, a todas las instituciones, que vayan vestidos de gauchos, de paisana, de deportistas, de toda la actividad de cada uno, con banderas argentinas, con todo lo que identifica los colores de nuestro país, y ahí cantar todos, bailar y festejar. Es este domingo 7 de junio para armar este videoclip y calentar motores, bueno, y alentar a la selección para este Mundial. Va a estar muy lindo este domingo la convocatoria, y también otros pueblos están haciendo la misma movida, los municipios, de armar videitos en las plazas, no videitos, videos en las plazas, que van a ser el aliento, ¿no?, de cada lugar de la Argentina, de esta parte de la Argentina, el seleccionado nacional.
0: Y ha pasado lo mismo, Oscar, por allí, que viene sucediendo también aquí en Buenos Aires, en donde de repente, claro, lo que pasa es que los torneos, como hemos charlado aquí con Agustín más de una vez, los torneos locales y también, sí, sobre todo lo local, ha terminado tan pegado, ¿no? Tan sí, próximo al comienzo del Mundial.
1: Tan largo el Mundial.
0: Que hace que el clima se genere muy cerca, ¿no? Sí. Del propio desarrollo del Mundial. ¿Lo mismo en Salta?
2: Sí, se ha vivido también, porque hasta este fin de semana que ha pasado hemos estado con partidos de los distintos torneos y que nos han posibilitado, obviamente, no dejar para nada el fútbol y esta oportunidad maravillosa que nos da el regreso del Mundial nos hace vivir con mucha pasión. Creo que es la pasión de los argentinos el fútbol. Bueno, los salteños tenemos la pasión por el fútbol y por el folclore, uh-huh. Y se la vive a pleno. ¿Por qué? Porque muchos folcloristas acá también, se da Hernán, de que han hecho canciones para el Mundial, así como el chaqueño palavecino, el otro día nos hacía escuchar en primicia cuando vinieron a visitarnos en la mañana de la radio desde Buenos Aires, hizo escuchar en primicia una canción que grabó el chaqueño. Bueno, muchos otros artistas también están cancionando, están construyendo ritmos que son característicos de lo nuestro, con una alegoría de festejo para el seleccionado nacional. Así que sí, se vive con plenitud, Hernán. Creo que nos hace falta, ¿no? Nos hace falta estar en este tránsito de la expectativa y de querer alegrarnos. Creo que tenemos el corazón atento a poder gritar un gol, de poder emocionarnos.
0: Muy bien, Oscar. Y desde ya todos atentos. Y reiteramos, la convocatoria en el caso de Cafayate es este domingo a la hora 15.
2: Este domingo, después del mediodía, los cafayateños se van a juntar para esta canción, para hacer este videoclip oficial, que después te lo paso, Hernán, ya estamos en contacto con ellos, el lunes, ya cuando tengamos el primer trabajo, te lo paso para que lo veas, cómo este lugar maravilloso de sol, de festivales, de poesía, de buen vino, va a prepararse para vivir el Mundial, y obviamente acá también las peatonales, uh-huh. los negocios, todos se predisponen a ello. Así como pasa en Navidad, ¿viste? Con ya con tiempo de anticipación vemos los colores y todo lo que identifica esa fiesta. Bueno, acá también ya el celeste y blanco gana las vidrieras, los chicos en los colegios, las camisetas. Estamos todos metidos en esto de vibrar con el Mundial, de vibrar con la Argentina, con nuestro seleccionado.
0: ¿Alguna cábala, Oscar, en lo que refiere a tu vivencia de los partidos? Cada uno tiene la suya, ¿no?
2: Sí, vos sabés que yo lo veo solo. Sí. Me pone muy nervioso cuando los demás comentan, ¿viste? Cuando por ahí algún jugador argentino hace una mala jugada y se niegan, me como que me duele, no me gusta escuchar. Así que voy solo. Y después cuando hay penales, me voy del televisor, no lo veo. ¿Sabés por qué? Porque no... A ver, le huyo ese sufrimiento, así como le huyo a las películas de terror, le huyo a los penales porque me da terror mirarlo. Me da un miedo tremendo de que no le emboquen. Así que esa es mi cábala. Veo solo los partidos seleccionados, más si son así categóricos y determinantes. Por ahí los que no son tan determinantes, bueno, los podemos ver en familia, pero si no, Solari, como un indio, que descanse el indio.
0: Exactamente. Oscar, en el cierre, reiteranos entonces, meteorología allí en Salta, ¿qué esperan para el fin de semana?
2: En este momento, hermoso. Para el fin de semana vamos a tener una amplitud térmica muy chica, de 13 a 16 grados como promedio. Todo el fin de semana, sábado, domingo, lunes, va a estar así, casi templado, cielo nublado, con algunas lloviznas, porque el porcentaje es bajo. Así, dando una visita por todos los barrios, por todo el Valle del Lerma, una llovizna chiquita nos va a acompañar hasta el comienzo de la semana laboral, hasta el próximo lunes 8. Mientras tanto, no quiero dejar, Hernán, dejar pasar este domingo... También se da en Salta una cabalgata que comienza en todas las actividades que recuerda, que conmemoran la muerte de Martín Miguel de Güemes. Es una cabalgata que sale de la ciudad hacia la quebrada de la Horqueta, el lugar donde finalmente muere el héroe gaucho. Eso es todo, Hernán.
0: Siempre un gran gusto saludarte, Oscar. Oscar Humacata, de Radio Nacional Salta. Un abrazo grande y buen fin de semana.
2: Abrazo enorme, saludo a todos los amigos y amigas que nos escuchan en las rutas del noroeste argentino.
0: Por supuesto, saludo para todos ellos. Gracias.
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0: Tres minutos finales de segundo round y hay un ganador o ganadora del libro.
1: Sí, señor, ya me estaba olvidando en este
0: por
1: caso.
0: Por favor, no nos olvidemos.
1: Ganadora de Lanús. Se llama Noelia.
0: Aplauso para Noelia.
1: Pasás por Maipú 555. Aquí en Radio Nacional, entre las 8 y las 20, y con tu DNI, eso sí.
0: Carlita, ¿con qué temperatura nos despedimos?
1: Y nos despedimos ahora exactamente con 17 grados 9 décimas, con cielo nublado, con pronóstico de neblina por la noche, por la madrugada y
0: atención
1: por la mañana
0: con eso,
1: de mañana.
0: ¿Qué decía Cindy Fernández, meteoróloga? Atención con la niebla y la neblina de esta noche y la de mañana a la mañana, a conducir con
1: y
0: mucha precaución.
1: Y toda la madrugada. Tarde con llovizna, noche nublada, 14 la mínima, 18 la máxima. Domingo, lluvias, lloviznas y más lluvias durante todo el día. 13 la mínima, el domingo, Patito. 13 la mínima, 16 la máxima. ¿Tengo tiempo antes de irme dos de tránsito?
0: Por favor, adelante.
1: Incidente vial en Amancio Alcorta y Sáenz, reducción del carril sentido a la avenida Perito Moreno. Lento por allí, al igual que todos los egresos de Capital. Se está realizando un homenaje al Indio Solari en Plaza de Mayo, Misa Ricotera, cada vez llega más gente y a medida que pasen las horas va a llegar más gente, así que atentos. Cerrada Diagonal Norte a la altura de Carlos Pellegrini, ¿por qué? Por el cierre de Plaza de Mayo.
0: Muy bien, señor Domper, en la despedida.
2: Bueno, Ernie, habíamos quedado con la B Nacional, algunos partidos destacados de este fin de semana. Hoy ya tenés 21:30 en Salta, Gimnasia Tiro Mildan.
0: Sí.
2: Mañana a las 14, gran duelo, Atlanta, Gimnasia de Jujuy.
0: Sí.
2: Tremendo, el partido de mañana en Villa Crespo.
0: ¿Va a Zarratea, no?
2: No, Zarratea va a estar acá para Alemania, le conté.
0: Muy bien, claro.
2: Va a informar sobre ese partido.
0: Estará en ambas partes, sí.
2: Los Andes, Estudiantes de Buenos Aires, mañana a las 15, otro de los partidos destacados. Y para mí, del sábado me quedo también con San Martín de San Juan, en San Juan frente a Chicago. Domingo a las 15, sí. Morón Almirante Brown, atención a ese duelo. 15:30, Chacarita Temperley. Y el domingo a las 17, Colón en Santa Fe recibe a Bolívar, dos que están peleando arriba. Y no vamos a dejar afuera del resumen de la B Nacional. El domingo a las 16 en Chaco, de visitante, sí, va Ferrito.
0: Exactamente, con la visita del señor Juan Manuel Sara, entonces, con Ferro ante el colista de la tabla. De cualquier manera, siempre los últimos pueden dar alguna sorpresa, así que veremos qué sucede y qué estaremos comentando entonces el lunes aquí en Segundo Round. Últimos 10 segundos, nos vamos. Un abrazo grande para todos. Nos reencontramos el lunes a las 17. Pasen un lindo fin de semana. Un abrazo grande.
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5: 18:45 en la República Argentina.
6: En Buenos Aires está nublado, 17 grados 9 décimos la temperatura.
5: Estas son las voces del día.
7: Habla Indio, bueno, la día que lo dijo en la Universidad de Buenos Aires, y a aquellos que les parece bien que yo merezca esa distinción. Les mando un gran abrazo y muchas gracias.
8: Podría decir que es un duelo nacional. Además, el día ayuda a eso, ¿viste? Es como, me acuerdo de la partida de Luca, que fue también un poco con estos climas así, donde el cielo se pone gris.
9: Con la sensibilidad de un grande, un tipo que tenía como el recuerdo y la memoria intacta, y eso habla muy bien de un tipo con tanta popularidad como él.
10: Muchos ricoteros con lágrimas en los ojos participan del pogo en Plaza de Mayo en homenaje al Indio Solari.
11: Al atardecer en las puertas del Corsódromo de Gualeguaychú, los seguidores de Carlos Indio Solari le brindarán su último adiós y recordarán anécdotas del pogo más grande del mundo.
12: Es una deuda que se viene dando con el sistema de justicia y con la ciudadanía, que llegó a niveles históricos. De un 37% aproximadamente de vacancia y poder judicial, lo que generó una crisis institucional nunca antes vista.
13: Felizmente pudimos nombrar, tener los votos suficientes para los 73 jueces que nosotros habíamos propuesto.
5: Autopsia al cuerpo del Indio Solari.
14: Fue un ACV no traumático.
5: El músico y líder de Patricio Rey y sus Redonditos de Ricota falleció hoy a los 77 años.
14: Los peritos hallaron un hematoma en la cabeza. La hipótesis era que se resbaló y se golpeó al salir de la pileta en su casa en Parque Leloir.
5: El músico tenía una rutina nocturna que incluía meterse en la pileta para aliviar los dolores provocados por el Parkinson.
14: Su última aparición pública, recordemos, fue en enero a través de un mensaje tras recibir el honoris causa de la Universidad de Buenos Aires.
5: De esta forma, el Indio Solari agradecía esa distinción.
7: Habla Indio, quería por este medio agradecerles tanto al rectorado como a todos aquellos que han tenido que ver e impulsaron esta distinción que a mí me pone muy feliz. Bueno, la le agradezco a la Universidad de Buenos Aires y a aquellos que les parece bien que yo merezca esa distinción. Les mando un gran abrazo y muchas gracias.
14: Mediante un comunicado, la familia informó que mañana se realizará el funeral y que en breve se dará a conocer el lugar de la capilla ardiente para que la gente pueda darle el último adiós.
5: En tanto, el gobierno descartó realizar el velatorio en el Congreso Nacional, nos informa Liliana Arias.
15: Ante el pedido de la oposición parlamentaria para que los restos del Indio Solari sean despedidos en el Congreso, el presidente de la Cámara de Diputados, Martín Menem, informó que el Palacio Legislativo no reúne las condiciones de infraestructura, logística y seguridad necesarias para un evento de esa magnitud. A través de un posteo, Martín Menem también dijo que con la mayor y absoluta predisposición, el Gobierno Nacional se encuentra a disposición de la familia para trabajar en forma conjunta en la elección de un lugar que esté a la altura de lo que el Indio Solari representa para la sociedad argentina, pero siempre garantizando todas las condiciones de seguridad necesarias para una despedida acorde al legado de Solari.
14: Economía aprobó un nuevo RIGI por 1.241 millones de dólares.
5: El informe de Aníbal Cáceres desde Radio Nacional Jujuy.
16: El Ministerio de Economía aprobó la adhesión al régimen de incentivos para grandes inversiones del proyecto de ampliación de la mina de litio Cauchari-Olaroz en la provincia de Jujuy por una inversión comprometida en 1.166 millones de dólares. La empresa beneficiaria es la minera Exara, sociedad anónima, que opera el proyecto preexistente en el mismo salar y que buscará llevar su capacidad de producción de 40.000 a 85.000 toneladas por año de carbonato de litio equivalente. El plan de ejecución se extiende a lo largo de 90 meses, desde julio del 2026 con inicio de operaciones previsto para diciembre del 2028. El proyecto se ubica en el departamento de Susques, a 270 kilómetros al noroeste de San Salvador de Jujuy.
14: La semana que viene indagarán al nuevo detenido por el femicidio de Agustina Vega.
5: Se trata de Osvaldo Facetti, quien vivía en la misma casa que Claudio Barrelier y ahora está acusado de encubrimiento.
14: Más información con nuestro colega Eduardo Galfré desde Radio Nacional Córdoba.
17: Osvaldo Facetti es el nuevo detenido por el femicidio de Agustina Vega. El hombre vivía hacía un mes en la casa de Claudio Barrelier y horas antes de su arresto había hablado con los medios para contar su versión. Tras conocerse su detención, la abuela de la adolescente asesinada contó que Facetti acompañó a su hija Melissa Heredia a denunciar la desaparición. Precisamente la querella de la mamá de Agustina denuncia que el nuevo detenido, Facetti, sembró pistas falsas para proteger al asesino. El abogado defensor de Facetti denuncia apremios ilegales y negó complicidad en el femicidio.
5: Por Radio Nacional, el perito forense Fernando Cardini aseguró que se trata de un caso más en el que la víctima es asesinada por alguien cercano o por su entorno.
18: Todo indicaría que se trata de un caso, obviamente es un femicidio, pero me refiero a que era alguien que estaba dentro del entorno de la chica, y esto es uno de los delitos más comunes en Argentina. O sea, pensá que la cantidad de abusos y violaciones y temas de delito contra la identidad sexual en la Argentina, muchos son con menores y muchos son dentro del ámbito intrafamiliar o intraamigos.
14: Femicidio en Misiones, desde Radio Nacional Puerto Iguazú, informa Noelia Villa.
19: El cuarto femicidio en menos de seis meses ocurrió en la provincia de Misiones, en el barrio Hipólito Yrigoyen de la ciudad de Posadas. Patricia Raquel González, de 54 años, murió a golpes en la cabeza y estocadas con arma blanca. Su femicida fue Luis Roberto Sampedri, de 64 años, pareja de la víctima, quien tras cometer el ataque se colgó con una soga en el fondo de la vivienda. Fue uno de los cuatro hijos de Patricia quien la encontró sin signos vitales y en un escenario revuelto por el desorden de la resistencia que tuvo la víctima.
5: Marcha a 2 meses del crimen de Ángel López en Comodoro Rivadavia. El informe de Andrea Miranda desde la emisora de Radio Nacional en esa ciudad.
20: Familiares, allegados y vecinos volverán a pedir justicia. La convocatoria está prevista para las 20 de este viernes en la Plaza de la Escuela 83. La actividad pretende mantener vigente el reclamo de justicia y expresar cuestionamientos hacia las intervenciones institucionales vinculadas con la situación de custodia del niño. Recordemos que a mediados de mayo la justicia resolvió agravar las imputaciones contra los dos acusados. La madre del niño quedó imputada por homicidio agravado por el vínculo y alevosía, mientras que su pareja enfrenta cargos por homicidio simple agravado por alevosía. Con esta calificación legal, ambos acusados afrontan una expectativa de pena de prisión perpetua.
14: Cristina Kirchner deberá seguir con tobillera y restricciones en su prisión domiciliaria.
5: El juez del Tribunal Oral Federal 2, Rodrigo Jiménez Uriburu, negó los pedidos realizados por los abogados de la expresidenta.
14: El magistrado ratificó la vigencia de todas las condiciones bajo las cuales Cristina Fernández de Kirchner cumple la pena de 6 años de prisión por administración fraudulenta.
5: La defensa había pedido que se le quite la tobillera electrónica y terminen los límites a sus visitas y salidas a la terraza del edificio.
14: Conmoción por la muerte del Indio Solari.
5: Se trata de una de las figuras más grandes, enigmáticas e influyentes de la historia del rock y la cultura popular argentina.
14: Carlos Alberto Solari nació en Paraná en 1949, pero la ciudad de La Plata fue su musa inspiradora, donde formó hacia fines de los 70 a la banda que lo inmortalizó.
5: Los Redondos se separaron abruptamente en 2001, en pleno pico de popularidad, pero sus seguidores ya atraviesan varias generaciones.
14: Lito Vitale fue tecladista en el primer disco de Los Redondos y así recuerda al líder de la banda.
21: Estamos hablando de un tipo grande que no solamente fue y armó su popularidad como él lo quiso, y a imagen y semejanza de un tipo que tiene el control de todo, porque su cabeza y su inteligencia daba para eso, sino que también se acordó de quienes lo ayudaron, no solamente hablando de nosotros, sino de un montón de otras personas, con la sensibilidad de un grande, un tipo de que tenía como el recuerdo y la memoria intacta, y eso habla muy bien de un tipo con tanta popularidad como él.
5: El líder de Divididos, don Ricardo Mollo, recordó que varias veces compartió escenario con el Indio Solari.
8: Todo lo que sucedió con todo lo que ha escrito es que le ha tocado a mucha gente muy de cerca, entonces se la ha hecho propia y eso es lo que hace que hoy te podría decir que es un duelo nacional. Sí, además el día ayuda a eso, ¿viste? Es como, me acuerdo de la partida de Luca, que fue también un poco con estos climas así donde el cielo se pone gris.
14: El bajista de Los Redondos, Semilla Bucciarelli, lamentó la muerte del Indio y por las redes sociales manifestó su dolor de no haber podido darle un último abrazo.
5: Por su parte, Fito Páez aseguró que cuando fallece un cacique se genera un desconcierto y una sensación de abandono en su pueblo, una fuerte angustia, dijo.
14: Desde poco después del mediodía, la gente comenzó a concentrarse en Plaza de Mayo para recordar al Indio.
5: Desde allí nos informa nuestro cronista Cristian Varela.
10: Cientos de fanáticos ricoteros realizan un pogo en Plaza de Mayo, donde se puede escuchar la música de Patricio Rey y sus Redonditos de Ricota para despedir al Indio Solari, quien falleció a los 77 años de edad. Se produjo un momento de tensión cuando un grupo se enfrentó a la policía de la ciudad, que custodia la zona. Volaron botellas de plástico y de vidrio y los uniformados respondieron con gases lacrimógenos. Inmediatamente la situación volvió a la normalidad y la misa ricotera en Plaza de Mayo continúa con un pogo en homenaje al Indio Solari.
5: Las misas ricoteras se repiten en distintos puntos del país. Desde Gualeguaychú nos informa nuestro compañero Eli del Mar Otman.
11: Al atardecer en las puertas del corsódromo de Gualeguaychú, los seguidores de Carlos Indio Solari le brindarán su último adiós y recordarán anécdotas del pogo más grande del mundo. El 12 de abril de 2014, el Indio Solari presentó Pajaritos, Bravos, Muchachitos, junto a los fundamentalistas del aire acondicionado. Las estimaciones sobre la convocatoria indicaron que hubo más de 170.000 personas en el corsódromo de Gualeguaychú. El gran momento de la noche fue cuando el Indio invitó a sus ex compañeros redondos, como Semilla, Walter y Dawi, para interpretar algunos temas como La Pajarita, Efímero, Golpe de Suerte, Nena Nena y Jijiji. La lluvia que azotó a la ciudad previo al show dejó un barrial en el campo donde se amontonaban miles de fanáticos. Ese día Gualeguaychú duplicó su población y vivió el fenómeno cultural, económico y social más importante de su historia. historia. Hoy, tras la muerte del paranaense Carlos Solari, Entre Ríos le rinde tributo al artista eterno.
6: La información deportiva con Eladio Arregui.
1: En minutos, Lionel Scaloni brindará la primera conferencia de prensa en Estados Unidos. El técnico de la selección argentina seguramente brindará la formación del equipo que mañana a las 21:30 con transmisión de Nacional, Argentina jugará ante Honduras. Además, la AFA y los clubes argentinos despiden al Indio Solari con un sinfín de homenajes, entre ellos el capitán Lionel Messi, quien publicó una historia en sus redes sociales manifestando siempre en nuestros corazones. Por último, en el automovilismo, Gran Premio de Monte Carlo, Franco Colapinto terminó 15º en el segundo ensayo del Gran Premio de Mónaco. Mañana a las 11, la prueba de clasificación, el domingo a las 10, la carrera.
5: Rosario producirá un medicamento clave para el tratamiento del VIH pediátrico.
6: El informe de Ivana Miskovsky desde la emisora de Radio Nacional en esa ciudad santafesina.
2: La Universidad Nacional de Rosario recibió la aprobación por parte de la ANMAT para producir un medicamento clave contra el VIH pediátrico. De esta manera se comenzará a elaborar en su planta de medicamentos una droga esencial utilizada en tratamientos para niños y embarazadas tras casi 2 décadas de investigación. La producción permitirá reforzar el abastecimiento del sistema público de salud y ampliar el acceso a terapias que hoy presentan dificultades. Hablamos con uno de los referentes de la Facultad de Bioquímica, Andrés Ciara, y así lo destacaba.
22: La demanda la vamos a evaluar con los responsables de salud de las provincias que quieran la adquisición del medicamento. Esperamos que esté a fin de año o principio del mes del año que viene, ya también la aprobación para la comercialización.
5: Habilitaron al 100% el Parque Solar San Rafael.
6: Desde Radio Nacional Mendoza nos informa Victoria Lupu.
23: Con una inversión de $180 millones, el predio elevó la capacidad solar de la provincia a cerca de 800 megavatios en operación general, posicionando a la jurisdicción entre las de mayor crecimiento en generación limpia del país. La obra cuenta con 400.000 paneles solares bifaciales de alta eficiencia, distribuidos en una superficie de 500 hectáreas en el sur mendocino. La planta, que había comenzado a funcionar de manera parcial en enero pasado, alcanzó una potencia instalada de 180 megavatios para la inyección definitiva al sistema eléctrico nacional.
5: Chubut restringe el uso de celulares en las escuelas, informa Silvio Vega desde Radio Nacional Esquel.
24: La legislatura de la provincia de Chubut aprobó un proyecto presentado por el diputado del bloque Arriba Chubut, Juan Pais, que restringe el uso de celulares tanto a nivel primario como secundario. El legislador señaló que la utilización de los mismos estarán permitidos solo con fines pedagógicos, lo mismo que para los docentes, que también tendrán que regirse por estas normas en el sistema educativo chubutense.
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0: Hola, hola, hola, hola, pero ¿cómo les va? Qué gusto saludarlos. Muy, pero muy buenas noches. Aquí estamos comenzando Pasión Nacional a 11 días del debut de nuestro seleccionado, a 5 días y algunas horas del comienzo de la Copa del Mundo. El próximo jueves estarán inaugurando esta nueva Copa del Mundo las selecciones de México allí en el Estadio Azteca con el equipo de Sudáfrica, la selección de Sudáfrica, como alguna vez inauguraron el Mundial 2010. Bueno, ahora será al revés. Aquella vez fue en Johannesburgo, ahora será en el estadio, el emblemático Estadio Azteca, que como hemos dicho, tiene tantos recuerdos buenos para los sudamericanos, tanto para los brasileños como para los argentinos. Argentina la ganó en el 86 allí y Brasil la ganó brillantemente en 1970 a la Copa del Mundo, a la recordada Jules Rimet. Bueno, hoy, en este 5 de junio, recuerdo el gol de Maradona en el 86 a Italia, ese hermoso gol que le hace Diego Maradona a Italia en el empate 1-1. 40 años han pasado ya de ese gol, que fue también a la tarde nuestra, en aquel recordado campeonato del mundo que ganó brillantemente la selección conducida por el doctor Bilardo. Y en lo que tiene que ver con esta nueva edición de Pasión Nacional, esperando lo más importante de la jornada de hoy, es la presentación de Lionel Scaloni ya en tierras de mundialistas, porque va a brindar la primera conferencia de prensa a 11 días del debut de la selección argentina en la Copa del Mundo. Y de esta manera ya afincado allí en Texas ahora, porque también estuvieron en Kansas, viajaron a Houston, Texas, para el compromiso de de mañana en la noche, que va a transmitir Martín Perazo aquí por Radio Nacional. Va a comentar Juan y Minotti a las 21:30, Argentina enfrentando a Honduras. Así que ya está todo preparado así para la conferencia de prensa. Ya vemos algunas imágenes de los diferentes medios. Así que vamos a estar nosotros entregándoles a los oyentes la conferencia de prensa. Bueno, la pregunta tiene que ver con la selección argentina, lógicamente. Ya se empieza a respirar el aire mundialista, o todavía no. ¿Conservamos las cábalas o no? ¿Qué preparamos para el comienzo de la Copa del Mundo? ¿Están ansiosos o le dan lo mismo? Así que bueno, vayan comunicándose al 11 38 70 74 85 aquí en el aire de Radio Nacional, lógicamente, y aguardando lo que será también la información de todo lo que ha ocurrido. Hoy, bueno, con la muerte del indio Solari, todos los clubes argentinos han posteado acerca de la desaparición del emblemático cantante de Los Redondos y, bueno, y todo lo que le ha dejado a la cultura popular argentina. También hay un posteo de Lionel Messi al respecto por la desaparición del indio. Pero más allá de eso, podemos comenzar. Vamos a escuchar el audio, en este caso, del indio Solari a Messi, que no se lo quiso mandar porque tenía vergüenza. Y hoy se conoció, después de la muerte del indio, lo que había grabado para Lionel Messi. Esto decía:
1: habla indio, acá soy uno más que te quiere saludar, si quiere aplaudir. Ha sido un tesoro deportivo argentino. El dios y el diablo tuvieron una destreza inimaginable. Te felicito y me has hecho pasar momentos muy divertidos y poder gozar a algunos amigos extranjeros también. Bueno, te mando un abrazo y pasala bien. De aquí en más, te mereces una buena vida. Postdata: ¿qué tal si ganas un campeonato del mundo más? Estás para eso, viejo. Estás para eso.

0: Ahí está la palabra del indio en el recuerdo, con este audio inédito que lo dio a conocer hoy un colega, Hernán Castillo, que lo tenía y bueno, se empezó a divulgar, y es algo que no lo había escuchado Messi ha posteado siempre en nuestros corazones, pero todavía no se había conocido el audio. Seguramente ahora va a tener otra repercusión y otra historia y alguna respuesta a lo que alguna vez intentó enviarle el Indio Solari y no se animó a Lionel Messi. Y con respecto a este hecho que hoy tiene que ver con el deporte, tiene que ver también fundamentalmente con la cultura musical, Diego Placente cuenta una anécdota, el exjugador de River, de Argentinos Juniors, campeón mundial juvenil, y en este caso ahora integrante de las selecciones juveniles, cuenta una anécdota sobre el Indio Solari.
1: Se venía el Boca River y yo tenía algunas amarillas y justo tocaban los redondos también en River, era Baldassi. Yo había pegado una patada, por ejemplo, y no me sacaban amarilla, viste, cuando falta poco. Así que bueno, hice la típica del lateral, que no sacás el lateral hasta que me molestaron.

0: a muy pocos días del comienzo del Mundial, para que debute la selección argentina todavía faltan 11 días. Estamos hablando de un tiempo prudencial. Si bien es cierto que hay muchos jugadores lesionados, si bien es cierto que mañana va a haber un partido amistoso y el otro el martes, también es cierto que el fútbol argentino, hay algunas noticias que se van generando. ¿Por qué? Porque están clubes sin entrenadores. Ejemplo, Racing, que echó a Costas, y Boca, que no le renovó el contrato a Úbeda. Y entonces están buscando entrenador, y puedo seguir hablando de Talleres de Córdoba, que también es un grande del resto del país y que también está buscando entrenador. Vamos a ir con Damián Zárate para saber las novedades de Boca, porque acá este oyente me pregunta... Fito Frati de Florida me dice que Boca le ofreció el cargo de entrenador al Vasco Arrobarrena. A ver, Damián Zárate, contanos.
1: Eladio, abrazo enorme en este segundo tiempo de Pasión Nacional aquí en el aire de la radio más grande de la Argentina. Boca, entre la búsqueda de su nuevo entrenador, porque va a comenzar a trabajar, no falta tanto, el próximo 18 de junio, y la despedida del Indio Solari, confeso, hincha postero, Ceneice, que ha cambiado de plano, como ustedes vienen contando, en la jornada de hoy. De hecho, Boca tardó un rato, algo de esto charlábamos en el primer tiempo de Pasión Nacional todos los días, de 13 a 15, pero finalmente con una imagen donde se lo muestra levantando el vaso, una imagen que se ha convertido en meme y se ha convertido también en sticker de WhatsApp, en este día y cada día. Allí y para siempre aprendimos que ciertos fuegos no se encienden frotando dos palitos, ni se apagan con solo soplar. Lamentamos profundamente la partida de Carlos Alberto Solari, uno de los nuestros, gracioso y valiente, hasta siempre indio. Esto dijo el posteo en redes sociales de Boca. Por eso marco, Boca entre esta situación y la búsqueda de el Vasco Rodolfo Arrobarrena, que desde las primeras horas de la tarde de ayer, y lo contábamos en el segundo tiempo de Pasión Nacional, empezó a tomar con cierto grado de certidumbre el nombre propio del Vasco Arrobarrena, que siempre satelita al mundo Ceneice, pero ahora con mucho más vigor ese nombre. La información es que existió el primer contacto formal, por lo menos para conocer si el Vasco estaría interesado en llevar adelante un segundo ciclo. Algo de esto charlábamos ayer, algunos datos. Estuvo hasta el 2015... el Vasco Arrobarrena, que dirigió 75 partidos en Boca y que después hizo todo el recorrido en Medio Oriente, ¿sí? En Qatar, en Arabia Saudita, en Emiratos Árabes, desde que se fue de Boca, que ganó dos títulos, Campeonato 2015 y la Copa Argentina 2015, y que, reitero, sería el apuntado, aunque siguen existiendo los nombres de Néstor Lorenzo, aquel primer diálogo, pero por la relación que tienen de amistad entre Gustavo Costas y Chilo Delgado, pero el nombre, el único nombre serio a esta hora de este 5 de junio es el del Vasco Arrobarrena. Eladio, cualquier novedad volvemos. Te mando un abrazo gigante.
0: Abrazo gigante, Damián. Bueno, aguardaremos a ver qué pasa con el Vasco Arrobarrena, que dejó el país. El último club que dirigió acá fue Boca, después tuvo su carrera como entrenador en Emiratos Árabes, en Qatar, en fin, allí dirigió hasta la selección de Emiratos Árabes, si no recuerdo mal, pero desde febrero del año pasado que no está realizando función de entrenador, vive en España. Y lógicamente que le seduce la sensación de venir a dirigir a Boca. Yo creo que es una posibilidad muy marcada. Me parece que Arrobarrena, si viene, es para dirigir a Boca. Si le ofrecen, va a venir a nuevamente al país y va a dirigir a Boca. Con respecto a los jugadores que se pueden ir de Boca, hay algo adelantó recién Damián, pero es Vox Populi, que Martegán y Hanson, sigue estando Ramírez en Boca, separado el plantel, al igual que Orsini, pero siguen siendo jugadores de Boca todavía. Bueno, ya está Lionel Scaloni con la conferencia de prensa. Vamos a ver si ya empiezan las preguntas. 7:13, 2 horas menos, si no estoy mal informado, allí en Houston, Texas. Vamos a ir, ya me dirás vos, Chelo, cuando, a ver si comienza ya Scaloni a responder. Vamos a empezar a escuchar al técnico de la selección argentina aquí en Pasión Nacional. Vamos entonces.
2: En lo que viene, y quizás el reiterado temario de...

0: estos días con la preocupación quizás que hay de afuera ante tantos jugadores que están entrenándose diferenciados y la situación puntual de Messi. ¿Qué es lo que tenés vos pensado con Messi para los amistosos? Y después, si hay algún jugador que de los que está diferenciados pueda llegar a tener un signo de interrogación pensando en el debut del Mundial y que vos decís hay que seguirlo de cerca, pero llega bien, pero hay que seguirlo.
1: Varias preguntas fueron ahí, ¿eh?
2: Una pequeña nomás.
1: Buenas tardes para todos. Por parte, la situación de los chicos que están entrenando aparte va mejorando. Ya sabíamos antes de, o mejor dicho, cuando dimos la lista, la situación de cada uno. Y están bien y lógicamente no queremos arriesgarlos en estos partidos. Y la idea seguramente que no formen parte de estos dos amistosos, de este seguro que no. El del segundo a lo mejor puede haber alguna posibilidad de que alguno pueda jugar. Y esa es la situación. A partir de ahí ya veremos cómo evolucionan. Y Leo viene bien, se entrenó ya una parte con el grupo, que eso sea, es importante. Ya no está totalmente diferenciado, así que viene bastante bien. Incluso puede ser que forme parte de alguno de los partidos, algunos minutos de estos dos amistosos. Ya veremos si el de mañana o el otro. Pero está bastante mejor y eso nos da tranquilidad.
3: Buenas tardes, Lionel. Gustavo Yarroch para Radio La Red. Te quiero preguntar si ya decidiste quién va a atajar mañana, si Rulio Musso, y quiero aprovechar, ahí veíamos que la AFA se refirió a la muerte del Indio Solari, y preguntarte cómo te atravesó a vos la muerte de un ícono de la cultura popular argentina y cómo te llevaste con su música. Quiero esa reflexión de tu parte, por favor.
1: Bueno, primero mandarle las condolencias a la familia. Lógicamente para Argentina es una pérdida importante y bueno, estamos dolidos y de acá las condolencias. En cuanto a quién va a atajar Juan mañana. Seguramente el próximo lo ataje Jero y con la posibilidad de que también Santi pueda disputar algunos minutos si el partido así lo requiere. Vamos a darle minutos a los chicos y esa es la idea, ¿no?
4: Bien, acá Marcelo Lamberti, estamos en vivo para Cadena 3 Argentina. No sé si trazar un paralelismo, pero ¿cómo estabas hace 4 años? ¿Cómo estás hoy atendiendo por ahí al tiempo que falta para que arranque la competencia? ¿Qué análisis podemos hacer o qué le decís a la gente en ese aspecto?
1: La verdad que no me acuerdo cómo estaba en este momento hace 4 años. No sé si ustedes se acordarán cómo estaban, pero imagino que de la misma manera, ante un inicio de una Copa del Mundo, bueno, expectante, con ganas y con la ilusión de hacerlo lo mejor posible. Esa es lo que me viene a la cabeza. No recuerdo exactamente 100% el estado de ánimo, pero debe ser muy parecido al de ahora. No creo que haya cambiado mucho.
5: Hola, Leo. Gastón Recondo para Carnaval y Dispor Radio. Se habla mucho en estas últimas horas del estado de forma, fue la primera, la segunda, la tercera, iban a hacer todas las preguntas, refería seguramente a qué tan tranquilo o intranquilo podés estar y pueden estar ellos con llegar al partido con Argelia siendo parte de los 26. Yo quiero preguntarte del 1 a 10, ¿qué tan confiado estás de no tener que hacer ningún cambio en esa lista de 26 como te pasó aquel 16 de noviembre del 2022?
1: Bueno, no sabría decirte puntuación, pero seguramente pueda pasar. Hoy estamos con la sensación de que vienen bien los chicos, pero lo que estamos es completamente seguros de que si a uno no da la disponibilidad mínima, se quedará fuera. Eso lo tenemos claro. Y por ahora, bueno, vienen bien, lo venimos monitoreando, no arriesgándolo, que eso es una verdad por parte nuestra. Y cuando llegue el la etapa decisiva, digamos la última semana, que es donde habría que acelerar para ver si llegan. Bueno, ahí tomaremos las decisiones que tengamos que tomar. No sabría decirte qué porcentaje, pero lo importante que tienen que saber es que si tengamos que tomar la decisión, lo vamos a tomar muy dolidos. Si algún chico se tiene que quedar afuera, por ahora venimos bastante bien. Ya veremos la semana siguiente cuando aceleremos esos plazos de recuperación.
2: Acá, Lionel Rama Pantoroto para Solo Streaming. Quiero preguntarte por Leo, justamente, porque hace un tiempito atrás estábamos todos preguntándote qué hacer. ¿Va a ser su último mundial? ¿No su último mundial? ¿Va a jugar? ¿No va a jugar? Y vos siempre decías, todavía no hablé, es algo que tiene que decidir él. Bueno, está en la lista. Quería saber si hubo una charla con respecto al mundial de Leo, cómo fue esto. Pensando sobre todo también que se cumplen 20 años de su primer mundial, vos estabas en ese mundial también, hay imágenes muy pero muy lindas. Bueno, saber un poquito ese trasfondo si no puedes contar.
1: No, simplemente le escribí un mensaje y me dijo que iba a esperar en la lista y estaba convocado, así simplemente eso. Bueno, tú estás convocado, ya está. No, todos esperábamos que haga a lo mejor un anuncio, que todos, yo igual, el primero, y al final hizo lo que hace cualquier jugador, esperar a que el entrenador convoque, y a mí eso, bueno, me dio una tranquilidad enorme cuando me dijo que no iba a hacer ningún anuncio, iba a esperar la lista de convocados, así que así fue. Solo contacto con él cuando realmente creo que era oportuno, y en ese momento, bueno, hace un tiempo atrás, cuando ya teníamos casi seguro la lista de convocados, le preguntamos y esa fue la respuesta.
6: Leo, ¿cómo andás? Hernán Claus para el diario Le. Te paso un momento agradable que fue haberte comunicado con Messi para decirle que iba a estar convocado o charlarlo con él. ¿A cuál fue el momento más desagradable para vos al momento de dar la lista? ¿Qué cosas te dolieron o qué jugadores te molestaron no poder convocar?
1: No tengo uno en particular, todos. Y ya teníamos pensado que al que no iba a estar no lo íbamos a llamar, porque fueron muchos de los chicos que nos han dado un montón y no iba a entrar en la cabeza de ninguno las excusas o posible cosas que le podíamos decir. Nosotros hemos estado en una situación similar, todos los chicos del cuerpo técnico hemos estado en una situación positiva y negativa en algunos casos de quedar afuera de un mundial, y es una sensación horrible. Y creemos que lo mejor es que se enteren cuando demos la lista. En cualquier caso, bueno, siempre agradecimiento máximo a esos chicos y porque no formarán parte siempre de nuestros corazones primero, y agradecido de todo lo que nos dieron. Pero siempre hemos pensado en el bien del equipo. Y eso es lo que vamos a hacer hasta que estemos acá, el bien del equipo por delante, dejando de lado el corazón y sabiendo realmente que hay decisiones muy duras y decisiones que hasta último momento estuvimos ahí, y bueno, al final el equipo está por delante y creemos que las decisiones fueron correctas pensando en el equipo, y ya veremos qué pasa en el futuro.
7: Lionel, Diego Provenzano del diario Clarín. En la previa del Mundial de Qatar y durante, se le destacó mucho a tu cuerpo técnico y a la selección haber leído que el juego del Mundial podía estar por el mediocampo y haber destacado ese sector del campo de juego. Hablaste en las entrevistas de la semana pasada de mucho vértigo. ¿Fue por lo que pasó en la Champions, de ver partidos de mucha transición? ¿Armaste un poco la lista también pensando en eso? Y si, anclándolo en esa situación, si viste los partidos de Argelia, con Países Bajos, de Francia, de España, y seguís manteniendo esa misma lectura.
1: No entendía de mucho vértigo, porque no sé dónde lo dije y en qué contexto lo dije.
7: En la entrevista con Die Sports hablaste de vértigo, de jugadores con...
1: Sí, pero
7: con
1: ¿qué hablé? Porque si me decía hablé de vértigo, no sé en qué contexto.
7: Desde el juego de transiciones constantes.
1: No recuerdo la entrevista. Bueno, nuestro equipo creo que tiene una línea bastante marcada de juego y no la vamos a traicionar, esa línea de juego, y es inútil que yo me ponga a hablar acá de transiciones rápidas, de vértigo, porque nuestro equipo hoy no va por ahí. También dije y creo que si tenemos que enfrentar un equipo o tenemos que modificar algo, lo vamos a hacer porque tenemos los jugadores para modificarlo. Pero hoy el equipo, creo que la mejor versión es el juego, bueno, de asociativo, de juntar pases, de ir todos juntos, y creo que esa es la mejor versión. Pero si en algún partido vemos que tenemos que tener esa sensación de ruptura, de vértigo, como decís vos, la vamos a hacer. Nuestra meta como entrenadores es darle al equipo lo que necesita en cada partido, más allá de que tengamos una idea de juego. Eso no la vamos a traicionar, y eso es lo que los chicos saben y es lo más importante.
8: Leo, acá Leo. Miguel Ossovi de Fox Sports. La evaluación de estos dos partidos seguramente será interna, buscando el mejor rendimiento del equipo, pero también se puede mirar al rival. ¿Qué cosas de Honduras y de Islandia ven con semejanza a los rivales que van a tener en primera ronda, y se puede entrenar pensando en esas similitudes que puedan tener con alguno de los rivales?
1: Bueno, primero de todo, que a Honduras lo dirige un gran amigo, un gran compañero que estuvo conmigo en el Depor La Coruña, José Molina. Le mando un gran abrazo y mañana lo veré con muchas ganas, mucha ilusión de después de tantos años. Hemos vivido momentos muy, muy lindos juntos. Y Honduras, bueno, tiene similitudes y no con Argelia. Algunas cosas sí. Intentaremos plantear el partido nuestro, y sabiendo que algunas cosas pueden servirnos para el partido de Argelia, aunque los jugadores son diferentes. La verdad que la idea nuestra está bastante clara, más allá del rival. Nuestro juego está bastante claro. Es verdad que los partidos hoy, no digo que sean incómodos, pero a tan pocos días de empezar, bueno, tenemos que tomar nuestros recaudos, no solo con los chicos que ya sabemos que no van a jugar, sino incluso con los que están. Y tomaremos las medidas que sean necesarias, compartiremos los minutos con todos los que estén disponibles, intentaremos hacer un buen partido, y eso es lo más importante, juntar minutos para que lleguen con un cierto rodaje. Bueno, el caso de Islandia también es un rival difícil, un rival que siempre es complicado para las selecciones que ha enfrentado. Ahora jugó en Japón, jugó con Francia también y se lo puso muy difícil. Es un rival temible y que puede ponernos en dificultad. Pero nuestro concepto de estos dos partidos forma parte más de sumar minutos y que ojalá no pase nada para que todos puedan estar disponibles para el debut.
9: Aquí, Lionel, Claudio Giglioni, un gusto, de la cadena de Gol y Cadena 3. Hablaba justamente acerca de tomar recaudos. El Mundial tiene una fase más y te quería preguntar si estratégicamente, a diferencia de otra situación, por esa fase más y el derrotero de todo el calendario, estratégicamente se puede dar el caso de administrar minutos de algunos jugadores en la primera fase, pensando en no desgastarlo en la fatiga hacia el final, y sobre todo con Lionel Messi.
1: Bueno, en principio la fase de grupo hay que jugarla, hay que pasarla, y cuanto antes, si llegara a pasar, mejor, y ya veremos. Ojalá el tercer partido sea un partido en el cual podamos administrar, pero en principio la idea es jugar, y ya veremos con el correr de los partidos. Por eso creemos que los 26 forman parte importante, no hay ninguno que esté de relleno, y que nos pueden aportar todos. Y es verdad que es un partido más, pero que el Mundial pasado, pero no va a pasar tanto por ahí. Nosotros afrontaremos el primer partido, intentar clasificar, que es la meta primera, y después ya veremos cómo sigue el resto.
10: Profe, buenas tardes. Aquí, Jenny Fernández para Honduras, Diario 10, La Prensa y El Heraldo. Justamente recién en conferencia de prensa el profe Molina habló de usted y también le mandó muchos saludos. No, espera, bueno, ese mismo abrazo mañana juntos. So, se habla mucho que este partido ante Honduras es una especie de cábalas por lo que sucedió previo al Mundial de Qatar. 3 meses antes ustedes habían jugado con Honduras.
1: Pero no está Jamaica, tenemos jugado con Jamaica entonces.
10: ¿Es qué tan cierto esto o no está fuera? ¿No es una cábala?
1: No. Te aseguro que no. ¿Es solo esa la pregunta? No. No fue una, no es una cábala, seguro que no.
9: Ok.
11: Ok, si no es una cábala, Robinson Montoya del Basilón Deportivo Honduras, si no es una cábala, ¿cuáles han sido entonces las valoraciones para tomar en cuenta enfrentarse a Honduras previo a las dos últimas Copas del Mundo?
1: Es muy simple, yo creo que siempre que me siento acá y me pregunta por las selecciones, no es una selección simple, es una selección de fútbol donde están los mejores del país y todas las selecciones son difíciles. Nosotros ahora jugamos un amistoso o dos amistosos en Argentina y uno de los dos se nos complicó y fue un rival que a priori todos pensaban que iba a ser fácil. Entonces yo creo que cuando uno enfrenta una selección siempre tiene que estar alerta y es una buena selección que ha quedado a nada de clasificar, lamentablemente, y afrontaremos el partido de la misma manera. Sí, es verdad, como comentaba antes, que a lo mejor tenemos que administrar esos minutos de los chicos, pero la manera de enfrentar y de jugar el partido será la misma de siempre, respetando al rival, sabiendo que tiene buenos jugadores y que nos puede poner en dificultad.
12: Primero, buenas tardes, Scaloni. Te saluda Belinda Roca para Tiki Taka HN y Fútbol de Primera. Argentina llega como campeona del mundo, como una también de las grandes y favoritas selecciones. ¿Cómo está manejando el grupo la presión de defender este título?
1: Bueno, al final es un poco lo que siempre decimos. Allá donde se ha jugado un mundial, Argentina siempre ha ido de animadora, siempre ha sido una de las selecciones que a priori la gente cree que va a llegar al máximo y ahora no va a cambiar. No creo que cambie por haber sido campeón. O sea, seguirá siendo lo mismo siempre. Esta camiseta requiere afrontar todos los partidos al máximo y requiere un mínimo de cosas que es indispensable para nosotros y eso seguirá siendo siempre, siendo campeones del mundo. No creo que cambie. Y estos chicos están capacitados para soportar, si es que se les llama presión a eso, yo creo que presión es otra cosa, en el fútbol es difícil hablar de eso, pero si eso es presión, estos chicos están acostumbrados, juegan todos los fines de semana grandes partidos y al final lo que les gusta es jugar al fútbol.
13: Por acá, Leonel, buenas tardes. Jorge Fermán, de Deportes TVC Honduras. Un gusto saludarle y éxitos en la Copa del Mundo. A ver, cuando está tan pronta la competencia oficial y este tipo de partidos están ahí para ensayar desde la parte futbolística, hay riesgos inevitables. ¿Qué tipo de partido se plantea mañana ante Honduras? Digo, en cuanto a la intensidad, el riesgo que puedan tomar los jugadores y considerando que ya hay un buen grupo de futbolistas argentinos que están de alguna manera pues con molestias físicas.
1: No, el único recaudo que se toma es, para mí, que podemos tomar nosotros como entrenadores, es el de los minutos. Nada más. El resto, el que sale de la cancha, da el máximo. No hay otra cosa. Después nosotros, como entrenador, administramos los minutos. Bueno, ya está, me bastó. Pero a nivel de intensidad, la misma que jugar cualquier otro partido, lo que acabo de decir de jugar con la camiseta de la selección argentina, no va a cambiar. Los recaudos de nuestra parte es poder repartir los minutos. Después el fútbol puede pasar esas cosas, puede tener la fatalidad que pueda pasar algo y en eso no podemos hacer mucho. Sí, tomar recaudo en cuanto a minutos de jugadores y en eso, bueno, eso intentaremos más allá del resultado hacerlo.
14: Últimas dos preguntas.
15: Acá, Leonel, Fernando Palomo, ESPN, un gusto. Cuando hablaba antes de Molina, te referías a él con cierto cariño como exjugador. ¿Qué crees que recordás de él que él puede aportar a una selección de fútbol? Como para entender si lo que mañana veamos es algo del reflejo de lo que él era como futbolista, bueno, de vestuario, ¿no? Era arquero.
1: Yo creo que eso te puede llevar una sorpresa, porque nadie pensaba que yo iba a ser entrenador y hoy soy entrenador. Ahora, él es un ganador, un tipo que tiene un coraje bárbaro y que en un grupo, en un vestuario, te da una tranquilidad y ha estado en grandes equipos, ha estado en la selección española atajando también y tiene una personalidad enorme, así que espero que le dé a Honduras lo que es como tipo y ojalá le vaya bien, lo aprecio un montón, hemos tenido muchas batallas juntos y lo quiero, pero no necesariamente lo que era como jugador puede ser como entrenador, yo soy el primer caso y ojalá le dé a Honduras lo que necesita porque es un gran tipo.
16: Leo, acá, Leo, buenas tardes. Un poco para Dispor y Dispor Radio. Recién hablabas de un poco de los lesionados y quiero apelar más a la sensación, más que a la certeza médica o el umbral de dolor de cada futbolista, si sentís que la selección va a llegar como vos querés o como pretende el cuerpo técnico.
1: Hasta que no los vea la semana que viene. Llegaste recién, Marcelo, ¿no?
16: Sí, sí, porque vine del avión de...
1: Por eso dije que creo que la semana que viene va a ser una semana importante para saber en qué lugar estamos parados, donde estos chicos que hoy están entrenando aparte, bueno, levantaremos las cargas y veremos en qué nivel llegan esos chicos que hoy están entrenando aparte. Ahí ya te puede hacer una valoración. Hoy creo que es prematura, sobre todo porque no estamos queriéndolo arriesgar. Estamos llevándolo para que puedan estar bien la semana que viene y ver en qué situación estamos con ellos. En principio va todo bien, pero hasta que no levantemos las cargas y ya veremos qué pasa después de jugar contra Islandia, y ahí ya será un panorama mucho más claro. En principio va estar bastante bien y la semana que viene ya veremos.
17: Gracias, entrenador. Gracias a todos.

0: conferencia de prensa de Lionel Scaloni, la primera que brinda en tierras estadounidenses, donde se va a jugar el Mundial en uno de los países anfitriones. Los otros dos, como todos sabemos, son México y Canadá. Bueno, brindó varios detalles. Por empezar, que mañana ataja Juan Musso, que puede sumar algunos minutos Beltrán, que contra Islandia va a atajar Rulli, que Messi va a jugar algunos minutos durante estos dos partidos. Entendemos que va a ser contra Islandia. No creemos que vaya a jugar mañana. No dio el equipo para mañana. A eso hay que sumarle lo que dijo sobre los jugadores que están lesionados, que él piensa que van a llegar todos, pero si alguno no está bien, se va a quedar afuera. Así que si alguno no da la disponibilidad máxima, se va a quedar afuera. Esto es alguno de los tantos temas que tocó Lionel Scaloni sobre el campeonato del mundo, sobre la selección argentina. Habló también de la lista, sobre Messi, que esperaba que Messi anunciara que jugara, que iba a jugar el Mundial, pero esperó la convocatoria como cualquier otro jugador. Dijo no, lo llamó Scaloni. Scaloni le dijo, no, estoy esperando que si estoy en la convocatoria. Bueno, así como algo, una chanza, lógicamente, porque se estaba aguardando a ver si Messi lo iba a jugar. Yo creo que Messi nunca dijo que iba a jugar este Mundial porque tenía miedo de decirlo y que le pasara algo, ¿viste? Entonces es mejor no decir nada, callarse la boca y que se den los acontecimientos como se tienen que dar. También habló sobre, en este caso, sobre los posibles cambios de la lista, lo dijimos recién. Habló sobre la salud de Messi, dijo que está bien. También sobre lo que espera de los partidos con respecto a Honduras y también a Islandia. Y bueno, no arriesgar a los que están con algún problema. Pero me parece a mí que lo más importante es que los 26 que están tienen que confirmarlo, no tanto en lo futbolístico en estos días, sino fundamentalmente en el aspecto físico. Por ahí pasa todo. Bueno, 19:37 minutos, vamos a ir a la pausa y después estamos aquí en Pasión Nacional en la última parte junto al Chelo Marín, que nos pone en el aire, el Pato Zulce en la producción junto con Patri Brañeiro, allá Hernán Abella, el Chelo Díaz, Charlie Simbile en Control Central, hasta las 8 de la noche aquí en Pasión Nacional. Mañana transmisiones que ya le voy a estar comentando, pero fundamentalmente estaremos con el partido de Argentina, que va a estar jugando a las 9:30 de la noche, con el relato de Martín Perazo, los comentarios de Juan y Minotti. Mañana comenzamos a las 3 de la tarde y hasta la medianoche. Primero Estados Unidos-Alemania con Zarratea y Natalutti. Luego venimos con Brasil-Egipto. Allí estaremos junto con Ariel Pagano. A las 21, Argentina-Honduras. El domingo, primero Marruecos-Noruega. Y después estaremos con el encuentro entre Colombia-Jordania. Ahora pausa y después seguimos.
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10: 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Chocaron dos astronautas en el espacio. Uno está herido, pero sin gravedad.
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0: Radio Nacional, ya habló Scaloni, mañana juega Argentina con Honduras, los técnicos que se van poniendo al día, hace un rato también habló el técnico de Brasil, me refiero al italiano Ancelotti. Buenas tardes amigos de Radio Nacional, soy Daniel de Munro y quisiera saber los refuerzos de River que viene. De saludos a todos los conocidos, abrazo. Bueno, River sigue negociando por Ángel Correa, por Adam Barry, por Gio Simeone, pero por el momento son todas negociaciones. El único que ha firmado es Otamendi. Aguardaremos a ver cómo sigue la historia. Ahora vamos con Gustavo Alfaro, el técnico rafaelino de la Perla del Oeste santafesino, actual entrenador de Paraguay, que dijo lo siguiente.
1: Pero nosotros no tenemos expectativa, nosotros tenemos ilusión. Yo no le voy a pedir, yo sé lo que siente este país, yo sé lo que son 16 largos años de espera, de frustraciones, de penas, de maldiciones, de mirar un mundial por televisión. Yo no le voy a pedir racionalidad a ningún paraguayo. No, al contrario. Porque esa efervescencia, como ustedes bien describían antes, no nos intimida, es la energía que nos empuja. Y si nosotros sentimos que podemos jugar un buen mundial, es por lo que nos transmite la gente, no por las capacidades que nosotros podemos llegar a tener. Es por el sentimiento que nos transmite la gente.
0: Gustavo Alfaro, entonces, hablando de la Copa del Mundo. Volvemos a los clubes argentinos. La gente quiere saber novedades de San Lorenzo de Almagro. Me manda un mensaje Pancho, el camionero de Viale en Entre Ríos. Gracias, Pancho, por escucharnos. Gracias, Fito Frati. Pancho está escuchándolo a través de Radio Nacional Paraná. Ahora vamos con lo que tiene que ver con, en este caso, San Lorenzo de Almagro y Sergio Zarratea.
2: Eladio, abrazo grande para todos. San Lorenzo de Almagro ya tuvo las primeras 24 horas de Marcelo Culota como nuevo presidente del club, después de ser oficialmente presentado como el número uno del ciclón el jueves por la mañana. Desde las confirmaciones, lo que veníamos anunciando, Walter Perazzo, director deportivo, ayer se oficializó que Guillermo Franco es el manager del club. Habría que esperar la palabra de cada uno de ellos para entender los límites en las funciones de cada uno y que no van a chocarse entre sí. La mala noticia es que hoy llegó una nueva inhibición en San Lorenzo. 5 inhibiciones va a tener que levantar Marcelo Culota en las próximas horas. $80,000 es lo que debe pagar San Lorenzo Almagro. Repito, 5 inhibiciones. Hoy cayó la quinta. $80,000 debe levantar San Lorenzo ante la FIFA para poder incorporar en este mercado de pases. Abrazo grande y la seguimos.
0: Abrazo grande, Sergio Zarratea y San Lorenzo de Almagro. Buenas tardes, Eladio, equipo, escuchando su programa con confianza en la selección. Julio de Catamarca, gracias, Julio. Ariel Herrero de San Rafael dice, muchas gracias. Sonia y Fabiana, igualmente para ustedes y sus familias, bendiciones. Bien, gracias. Amadeo dice, Eladio y equipo, saludo grande, ya en la sintonía de la mejor radio. Me encantó que Scaloni diga que Beltrán tendrá sus minutos. El gran arquero de mi querido River, dice, abrazo grande, soy Amadeo Pistán desde Tucumán. Bueno, hola Eladio, feliz día a todos los periodistas de todas las radios de Radio Nacional en todo el país desde Mendoza. Soy el gato operador de Radio Libertador Mendoza. Bien, gracias, gracias a todos los que se comunican al 11-38-70-74-85. ¿Qué pasa en Independiente? Rubén Santos.
3: Hola Eladio, te mando un abrazo muy grande para arrancar la info de Independiente. Hoy recibió una buena noticia, tiene que ver con una cuestión económica. A Independiente le quedaban por cobrar $5,500,000 por el resto que le quedaba de Pipe Loyola, el 70%. Recordemos que esa plata Independiente debe dividirla con Huachipato. Para adelantar esos plazos de pago, perderá 250,000 euros y terminará cobrando 5,250,000 euros que terminarán siendo para el Rojo 6,225,000 euros por el adelantamiento que hace el Pisa de pagar el arreglo que tenía con el club de Avellaneda y tener ya la posibilidad de cobrar ese dinero el próximo lunes. Insisto, el resto le corresponde a Huachipato. más nombres, más allá que Independiente, lo que más le interesa a su técnico son marcadores centrales. Son algunos que aún están, el caso de Cabral, el chileno que se quiere quedar en Independiente porque tiene la intención de dar vuelta la historia. El tema es que Independiente también piensa que a préstamo no va a salir a ningún lado y que le va a salir difícil la posibilidad de recuperar el dinero que puso el Rojo por Cabral. Argentinos lo quiere, Independiente está interesado en delantero de Argentinos, así que habrá que ver si por ahí puede haber una negociación. El tema de Galoppo, otro nombre que le interesa a Gustavo Quinteros, se complica desde lo económico, por lo que el ex jugador de Banfield gana en la institución millonaria, y aparte River solo lo dejará ir por una venta, no lo dejaría ir a préstamo. Y la última noticia que tiene que ver con el Rojo es que de lo que se viene hablando tanto en estos días es de la posibilidad de que Barco vuelva a ponerse la camiseta del Rojo. Barco visitó el predio de Villa Domínico de Independiente porque, claro, recordemos que cuando Barco se fue después de ganar la Sudamericana, donó un dinero, algo así como $850,000 que le correspondían del pase para que se construyan dos canchas de césped sintético en Villa Domínico. Recordemos que los Moyano en ese momento conducían al club. La obra tardó demasiado, se terminó haciendo, pero no sé si en los niveles que el jugador había previsto cuando firmó este acuerdo con la dirigencia del Rojo. La cuestión es que hoy anduvo por el predio, fue acompañado por los dirigentes y las canchas, una de ellas ya tiene el nombre de Ezequiel Barco. ¿Será que esto lo acerca más a Independiente? Sigo pensando que el tema de Barco a Independiente es bastante complicado, Eladio.
0: Abrazo grande, en este caso, Rubén, con las informaciones de Independiente. Seguimos de ronda, ya habló Scaloni, no confirmó el equipo para mañana, pero va a atajar Musso. Ya estuvimos con Boca, con San Lorenzo, con Independiente. ¿Qué te parece si vamos a Santa Fe con Ernesto Fernández? Las novedades, porque Colón sigue jugando en la Primera Nacional y se le viene un partidazo este fin de semana. Ernesto, bienvenido.
4: ¿Cómo les va? ¿Cómo andan? El placer de saludarlos. Colón jugará este domingo en el campeonato de la Primera Nacional, fecha 17, en el Estadio Brigadier López, frente a Ciudad de Bolívar, con la intención, si se dan algunos resultados, de quedar nuevamente como puntero de la zona. Debe dejar atrás Colón 3 empates de manera consecutiva que lo han relegado en la tabla de colocaciones, y para eso prácticamente todo el equipo a disposición tiene el técnico Ezequiel Medrán. Había una duda en la semana si iba a jugar Marcioni, que estaba con una dolencia muscular, finalmente se recuperó y en principio va a ser de la partida. La alternativa para reemplazar a Marcioni era Godoy. El equipo para jugar este domingo a las 5 de la tarde: Budinio en el arco, Peinipil, Barrios, Rasmussen, Allende, Lertora, Antonio, Marcioni, Sarmiento, Lago y Bonancea, los 11 sabaleros que buscarán volver a la victoria el próximo domingo en Santa Fe. Recordemos que la dirigencia ha decidido que los socios de la institución paguen la cuota del mes de junio, pese a que es exigible a partir del 10, ocurre que Colón recién. El próximo partido de local será el 12 de julio, jugando en condición de local frente a Central Norte de Salta. Por el lado de Unión, el equipo santafesino está de vacaciones, pero habrá que ver qué es lo que se resuelve en torno a la salida de Rafael Profini, porque el Shakhtar Donetsk de Ucrania se mostró interesado, habría un importante dinero. Me da la sensación que por ahí al jugador mucho no le convence ir a jugar a Ucrania por la situación de guerra que está atravesando el país europeo. También se esperan novedades en torno a la posible salida de Mateo del Blanco, que es pretendido por el Racing de Estrasburgo. Y por el lado de Rafaela, el equipo rafaelino va a estar jugando este sábado, partido correspondiente a la Primera Nacional, 16:30 en el Monumental frente a Colegiales. Arbitraje de Maximiliano Manduca. Todavía el técnico Iván Juárez no resolvió el equipo, pero tuvo una muy buena noticia, porque el defensor de la crema, Fernando Ponce, ante Midland había sido expulsado. Insólitamente el Tribunal de Disciplina le había dado 3 fechas de sanción. una expulsión que no ameritaba tamaña sanción. Sin embargo, ayer redujo la sanción, le dio un solo partido y está a disposición del técnico Juárez para el partido de mañana sábado en la Perla del Oeste. Abrazo grande, hasta la próxima.
0: Abrazo grande, buen fin de semana, Ernesto Fernández desde Santa Fe. Ahora vamos a Córdoba, allí está Gerardo Murúa. Hola, Gerardo.
5: Buenas tardes, Eladio. Gran abrazo para vos, los compañeros y la audiencia de Pasión Nacional Segundo Tiempo. Arrancamos el repaso de los cordobeses con la negativa de Eduardo Berizzo para Talleres. El técnico era uno de los pretendidos por el conjunto cordobés. También estaba en la fila como Juan Pablo Bosboda, como uno de los apuntados para dirigir a Talleres. Sin embargo, hoy habría llegado la negativa de Berizzo para sumarse a la fila salvoazules, más la intención de Racing de sumar a Bosboda empieza a dejar sin grandes opciones, o por lo menos sin los primeros candidatos, a André Fassi y a su dirigencia. De los candidatos iniciales queda Martín Anselmi, que viene a dirigir al Botafogo de Brasil. La negociación no serían fácil, pero habrá que ver si es el apuntado para dirigir a Talleres. El próximo jueves 11, cuando vuelva a los entrenamientos, será seguramente el Kelly Carboni el que reciba a los jugadores. En cuanto a los que pueden salir, como Matías Catalán, Guido Herrera, que tienen promesa de salida, todavía no hay mayores novedades. Se dice que Racing de Avellaneda pretende a Ulises Ortegoza, otro con promesa de venderse en este mercado. Por el lado de Belgrano sigue la negociación por Thiago Cardozo. En el informe que presenta anualmente el entrenador de arqueros Marcelo Micetich, obviamente es muy favorable a Cardozo, recomienda su compra y se sabe que Belgrano tendría opciones de venderlo próximamente al exterior con una oferta de Estados Unidos y de México. $1.200.000 la negociación, que podría achicarse con algún jugador en el medio. También Belgrano piensa en la ampliación del gigante de Alberdi. La propuesta de gigante 360 iniciaría con la extensión de la histórica popular donde va la barra de los piratas. En el caso de Instituto, se sigue pensando en la salida de sus jugadores más importantes. Alex Luna, Gastón Lodico son los apuntados para salir y se suma el arquero Manuel Rofo. Todos ellos con la promesa de, si llega una muy buena oferta, poder ser vendidos en este mercado. También sonó el nombre de Gastón Lodico en Racing de Avellaneda en las últimas horas, con el agregado que el jugador tiene un cariño por el club del cual es hincha desde chico.
0: Bien, ahí está Gerardo Murúa. Ya vuelvo contigo para hablar de la primera finalísima de la Liga Nacional de Básquetbol. Pero ahora vamos a Rosario con Nacho Sansó. Hola, Nacho, bienvenido. Repercusiones de la conferencia de prensa de Belloso, seguramente. ¿Y qué pasa con el Newell's de Kudelka, que sigue buscando figuras?
6: El saludo de siempre, compañeros. El abrazo grande para todo el equipo del segundo tiempo de Pasión Nacional. Nuevamente con la información del fútbol de la ciudad de Rosario. Siguen las repercusiones después de la conferencia de prensa que dio el presidente Gonzalo Belloso en la jornada de ayer. Y uno de los que salió a responder, claro, inevitablemente tuvo que levantar el guante, es Carlos Quintana, quien emitió un comunicado después de esa durísima conferencia del pejerrey Belloso. El zaguero dio a conocer unas palabras aclarando sus dichos, los cuales despertaron la ira del presidente de la entidad de Arroyito. Quiero agradecerles a los hinchas de Rosario Central, como lo hice cada vez que pude, por todo el cariño que siempre me brindaron y que yo también les tengo. Y a los dirigentes, Gonzalo y Carolina, con los que en estos 3 años y medio siempre tuve una excelente relación, no solo laboral, sino también personal, dice parte del comunicado de Carlos Quintana, calmando un poco las aguas en Arroyito, que verdaderamente viene convulsionado. Desde lo futbolístico todavía es pronto para ver alguna secuela de lo que pasó ayer en el Salón Centenario del estadio, porque todavía restan 15 días de vacaciones para que retomen las actividades comandados por el ratificado Jorge Almirón. Cruzo la vereda para meterme en el panorama rojinegro, un Newell's que busca el regreso de un exjugador del club que es hincha de la lepra. Por supuesto, mientras continúa la pretemporada en Bellavista, Newell's sigue buscando reforzar al equipo de Kudelka en puestos sugeridos por el entrenador. Uno de ellos es el puesto de enganche o volante creativo, y allí uno de los apuntados es un exhombre de la casa, Lorenzo Farabelli, el Lolo, que se encuentra en estos momentos en el Necaxa de México y tiene contrato hasta diciembre de este año. Pero la falta de continuidad hace rever sobre su presente y su futuro futbolístico. Y las ganas que tiene Fran Darío Kudelka junto con la dirigencia de repatriar al volante es una posibilidad concreta de un nuevo retorno al Parque de la Independencia. Por lo pronto, son varios los nombres que hemos contado esta semana que se ponen en carpeta, pero todavía ninguno cerrado. A esa carpeta se le suma hoy el nombre de Lorenzo Farabelli. Compañeros, la seguimos. El abrazo grande desde la cuna de la bandera con la información del fútbol rosarino, Nacho Sansó.
0: Excelente, Nacho, las novedades de Central y de Newell's. Aquí estamos llegando al final de nuestro programa de hoy de Pasión Nacional. ¿Te quedó de básquetbol, Gerardo? Contanos, la final de la Liga Nacional y qué pasa con Atenas.
5: Mucha acción en el básquetbol. Arrancan mañana las finales de la Liga Nacional. Desde las 19:15 recibirá en el Estadio Ciudad de Santiago del Estero, Gimnasio de Comodoro Rivadavia. Será el primero de la serie al mejor de 5 juegos para definir al campeón de la Liga Nacional de Básquetbol. La serie continuará en Santiago el próximo lunes a las 21 y se trasladará el jueves a Comodoro Rivadavia. En el ámbito de la Liga Nacional se especula con que la Asociación Deportiva Atenas compre la plaza que dejará obras sanitarias. De esta manera, el histórico club más ganador de la Liga se quedaría en la máxima categoría. Se juega esta noche desde las 21:30 el segundo duelo de las finales de la NBA. La serie al mejor de 7 continúa con San Antonio Spurs como local. La serie la lidera New York Knicks 1-0 después de la victoria 105-95 de la jornada del miércoles. También en el básquetbol internacional se juega el FIBA América Sub-18 en Guanajuato, México. Argentina le viene de ganarle anoche 66-63 a México. Fue segundo en su grupo detrás de los Estados Unidos, por lo cual hoy jugará los cuartos de final en un ratito nada más desde las 20:30 ante Puerto Rico. Partido definitorio, ya que el ganador se meterá en semifinales y clasificará al Mundial U19 del año que viene. El perdedor se quedará sin la competencia ecuménica en esta categoría.
0: Bien, amigos, ahí está Gerardo Murúa con la última información de básquetbol. Hola, gente, los escucho desde mi trabajo. Soy Adrián Alejandro de San Miguel de Tucumán. Un abrazo. Bien, gracias. Acá el oyente nos saludaba hace un ratito que yo leí, en este caso el Gato Garraza, por el Día del Periodista, que va a ser recién el próximo día domingo, ¿no? Hoy es 5, así que el domingo es el Día del Periodista, el 7 de junio. Bueno, gracias a todos los oyentes que se han ido comunicando. Estamos llegando al final de esta nueva semana, la última semana sin Mundial. Ya el próximo jueves comienza la Copa del Mundo y el otro martes estará jugando su primer partido la selección argentina, con el relato de Daniel Moyo y los comentarios del mono Fernando Navarro Montoya aquí en Radio Nacional. Bien, amigos, gracias Chelo Marín, gracias Pato Zulce, Patricia Brañeiro, a todos los oyentes, muchas gracias. Nos vamos despidiendo de Pasión Nacional. Mi nombre es Eladio Arregui. Los esperamos el lunes a las 7 de la tarde y con las transmisiones mañana a partir de las 3 de la tarde. Y que la pelota siga rodando en Nacional.
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8: Las 8 de la noche en la República Argentina.
9: Reiteramos un anticipo de Radio Nacional. El indio Solari murió de un ACV no traumático.
8: Así lo reveló la autopsia que se inició después de las 16 en la morgue de Ituzaingó.
9: El desenlace ocurrió en su domicilio de Parque Leloir, en la zona oeste del conurbano. Su cuerpo fue encontrado en cercanías de una pileta interna de la vivienda.
8: Miles de personas realizan misas ricoteras en las plazas y trascendió que el Estadio Único de La Plata y el de Racing en Avellaneda son opciones que analiza su familia para la despedida de los restos de Emilio.
9: En ese sentido, la ministra de Seguridad Nacional, Alejandra Monteoliva, dijo hace instantes:
10: hemos estado intentando comunicarnos, primero para ponernos a disposición, para saludar, y en segundo lugar, por supuesto, respetando la decisión de la familia frente a lo que la familia decida, de dónde piensan o es que quieren definir el lugar del velatorio, y nosotros acompañar.
8: Las reservas bajaron más de 500 millones de dólares.
9: Se debe en parte a pagos a organismos financieros internacionales y por un efecto negativo en la cotización de los activos que integran las reservas.
8: El dólar en el Banco Nación cerró la semana en 1.460 pesos.
9: Luego de 39 días de huelga de hambre, trasladaron al militante Facundo Jones Walla.
8: Adelante, Silvio Vega, desde Radio Nacional Esquel.
11: La justicia federal autorizó el traslado del líder de la resistencia central mapuche, el RAM, Facundo Jones Walla, hacia el Instituto Penitenciario, que está en la ciudad de Esquel, donde allí seguirá detenido bajo la figura de prisión preventiva. Es investigado por presunta asociación ilícita calificada. Jones Wallace venía manteniendo una huelga de hambre seca. Anoche había sido derivado también al Hospital Santa Teresita de Rawson.
9: En Santiago del Estero, donde nos escuchás por AM1130, la temperatura es de 22 grados, el cielo está algo nublado.
8: En la ciudad de Buenos Aires se anticipa neblina matinal, probable llovizna a la tarde y máxima de 18 grados. A esta hora la actual es de 17, cielo parcialmente nublado.
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0: Hola a todos y bienvenidos una vez más a Comer, Beber y Viajar, este programa que es el punto de encuentro donde los caminos se cruzan, las historias se cuentan y los sabores se fusionan con los paisajes. En este programa nos vamos a ir de recorrida por todo nuestro país. Vamos a pasar un poquito por Formosa, después nos vamos a ir al sur, a Patagonia, con todos esos aromas, esos sabores y esos paisajes espectaculares que nuestro país tiene para ofrecer. Pero si hablamos de viajar, por supuesto, no estoy sola, y más con tanto recorrido que vamos a hacer hoy, sino que a mi lado mi compañera Erika Sotomayor. Hola, Eri.
1: Hola, Carolina Valverde. Y sí, un recorrido, la verdad, de punta a punta, podríamos decir, de nuestro país. Así que ya preparada, con mate en mano para emprender el viaje.
0: Sí, hay que hacer el check-in primero y el equipo se completa con Micaela Pollack en la producción y Leo Zangari en la operación técnica y edición. Así que como tenemos tanto viaje y tanto kilometraje por recorrer, arrancamos de esta manera.
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0: Yo te digo que una que seguro debe tener un alfajor en el bolsillo, y te diría que muchísimo más también, porque estamos en el mes del alfajor, por favor.
1: Qué rico.
0: Qué golosina que marca nuestra vida, sí. Los tiempos de estudio. Aparte es como un commodity.

0: Almendra. Hola, Almendra, ¿cómo estás? Acá te saludamos desde Radio Nacional, Caro Valverde y Erika Sotomayor.
1: Hola, chicas, ¿cómo están? Muchas gracias por este espacio.
0: No, por favor, Almendra. Bueno, hablamos del alfajor como golosina, ¿no? Y vos tenés una historia como muy particular de cómo empezaste a hacer alfajores, ¿no? Hasta tu recorrido de lo que es hoy por hoy, los retamos. Contá un poco cómo empezaste en esto de la pandemia a hacer estos alfajores increíbles, que bueno, más allá del de chocolate blanco y nuez, digamos, al público, tiene una variedad bastante grande. Almendra también resultó ganadora de mejor alfajor triple, tiene uno con frambuesa, con mermelada de frambuesa, que es una locura. Pero bueno, ¿cómo arrancó todo esto, Almendra?
1: Bueno, es así como decís, empecé en pandemia en 2020, en un contexto muy, muy difícil y muy de mucha incertidumbre. Yo empecé en casa, estaba sola, encerrada, como todos, y dije, quiero comer algo dulce. Ahí arrancó todo. Dije, quiero comer algo dulce, bueno, me voy a hacer un alfajor. Y soy cocinera, soy pastelera, entonces dije, no lo voy a ir a comprar, lo voy a hacer yo. Y esa fue la primera vez que hice alfajores. Me salieron un montón, porque no sabía, era la primera vez que hacía, entonces hice una masa, hice un montón. Me salieron, no sé, 50, 60 alfajores y le empecé a decir a la gente que conocía que cuando salga a hacer las compras, pase que yo me acercaba al portón y les daba un alfajor de regalo. Y ahí empecé a regalarlos, a convidarlos, y me empezaron a los días a llegar mensajes que decían, queremos más, hace de nuevo, quiero enviarle a mi familia, quiero enviarle a mis hijos que están lejos, quiero regalarle a la vecina. Bueno, empezó como una devolución muy linda de gente que quería seguir comiendo alfajores. Entonces, al fin de semana siguiente, volví a hacer, los vendí todos, ahí ya le puse un precio porque era gente que me estaba pidiendo, y al fin de semana siguiente hice de nuevo, y al otro de nuevo, y fue creciendo, y el día de hoy que yo nunca dejé de hacer alfajores. Así es como empiezan los retamos.
0: Me encanta. Bueno, y Almendra, digamos, de esos 50 alfajores, ¿no?, que empezaste de esa forma, hoy por hoy, ¿de qué producción estamos hablando?
1: Y hoy estamos hablando, varía mucho por la estacionalidad. Nosotros estamos en El Hoyo, en Chubut, en la cordillera, y este es un pueblo muy turístico. Entonces nosotros en verano trabajamos mucho, con mucha gente que viene a visitarnos a la chacra. Nosotros hacemos visitas guiadas, invitamos a que vengan acá a tomar un café, comer un alfajor. Entonces, en los meses de mayor demanda, estamos hablando de 5.000, 6.000 alfajores por mes, y los meses por ahí de temporada más baja, quizás invierno, alrededor de 2.000 alfajores por mes. Es lo que estamos produciendo hoy acá, y bueno, permanentemente tratando de llegar a todo el país, de expandirnos, de seguir creciendo. Y bueno, y lo que más nos interesa es esto de que el producto patagónico pueda llegar afuera y lo puedan conocer, estén donde estén.
2: Almendra, acá Erika te saluda, y pensando, ¿no?, en la época de pandemia, en donde más o menos todos nos quisimos volver pasteleros, ¿no? Todos teníamos ganas de comer algo dulce y decíamos, a ver, voy a probar. Y no todos tuvimos tu misma suerte. Está bien que vos ya tenías, ¿no?, de esta profesión de pastelera, estabas preparada, pero pienso en esto de que te encontró a vos el alfajor, ¿no? Vos estabas ahí en plena pandemia y cayó justo el alfajor. Pienso, vos estabas en una búsqueda previa a la pandemia de cambiar de trabajo. ¿Qué hacías antes? ¿Cómo fue eso que se dio con el alfajor y con esa búsqueda de comer algo dulce?
1: El alfajor me rescató, digo yo.
2: Qué lindo.
1: Sí, pese al contexto difícil de pandemia, para mí se me abrió una nueva posibilidad, una puerta, y acá estamos. O sea, 6 años después yo estoy consolidada con este emprendimiento. Así que más allá del momento y de la

0: crisis, siempre hay un renacer, ¿no? Desde ahí.
1: ¿Es algo?
0: Sí, yo en el 2020 estaba trabajando en administración. Yo me había alejado un tiempo de la cocina y estaba en una búsqueda de... Llevaba más o menos un año buscando cambiar de trabajo, hacer algo que me guste más, algo que tenga que ver con mi profesión, con mover las manos. Estaba como hace bastante en una búsqueda y no lo encontraba. Y lo que me pasó fue que cuando llegó la pandemia, yo me quedo encerrada en casa, no tengo posibilidades de salir, de ver gente, no tengo distracciones. Entonces, en ese momento, digo, bueno, voy a cocinar, porque es lo que sé hacer.
1: Claro.
0: Y ahí el alfajor me encuentra, como bien decías, me encantó esa frase, y el alfajor empieza a ser el motor para seguir buscando y para seguir probando. Y yo en julio del 2020, 2 meses después, renuncio a mi trabajo administrativo porque era tanta la demanda de alfajores que tenía que yo no, o sea, ya no me alcanzaba el fin de semana para hacerlo. Tenía que usar más tiempo en la semana y como trabajaba no me alcanzaba y ese fue el quiebre. Ese fue el momento en el que yo tuve que decidir si hacía más alfajores y dejaba mi trabajo fijo, que era estabilidad, era un sueldo fijo, era seguridad, o si me lanzaba a emprender. Claro. Y ese, bueno, fue un momento para mí de mucha incertidumbre y de hacer ahí el cambio, ¿no? De apostar y de lanzarme a algo.
1: Claro, de tomar una decisión.
0: Exacto.
2: Bueno, y además vos decías que tienen visita guiada a las chacras. Esto es por también el emprendimiento que tiene ya, me parece, como la familia de campos de frambuesas. Y ustedes hacen también la experiencia, ¿no?, de cosechar las frambuesas, ¿o no?
0: Claro, nosotros estamos en una chacra, que acá es donde llegaron mis bisabuelos alrededor de 1800, y siempre trabajamos los animales, la tierra, la huerta, tenemos plantaciones de frambuesa, de, bueno, fruta fina, que acá se da muy bien. Entonces tuvimos frambuesas toda la vida. Cuando yo hago aquella primera vez alfajores, yo usé lo que tenía en casa, y yo en casa tenía dulce de frambuesa de la chacra. Entonces siempre la impronta fue mostrar en el alfajor lo que nosotros tenemos y lo que nosotros trabajamos acá. Y con estos últimos años, con esto que les contaba de que somos un lugar turístico, la gente empezó a venir a buscar a la chacra los alfajores y empezaron a recorrer y decir, ay, las frambuesas, mirá, hay un montón, cosechemos, o mi mamá siempre está acá en el jardín y se pone a hablar con la gente. Entonces, bueno, se fue construyendo esto de que la gente venga a la chacra, tenga la experiencia, pruebe acá el alfajor. Hicimos un deca al aire libre para que puedan disfrutar un café, un té, un mate o un jugo natural en verano cuando hace mucho calor. Y bueno, y ya hay un entorno acá natural que te propone relajarte, que te propone disfrutar. No es solo un lugar donde vos venís y buscás un alfajor y te vas, sino un lugar que ya al estar en zona rural, estamos a 5 kilómetros del pueblo de El Hoyo, ya todo el camino, el recorrido hasta la chacra ya es una experiencia. Entonces sí, vos llegás acá y ya venís de estar en un ensueño.
2: Igual te digo, Almendra, después te voy a hacer un par de armonías y de maridajes. Te falta el vino ahí entre todas las bebidas que dijiste, ¿eh? Que además El Hoyo, sí, Chubut, Trevelin, tienen unos vinos espectaculares. Sé que te digo, alfajor con vino, requete contra va, después hablamos de eso. Pero a mí me interesa esto que decías, ¿no?, de cómo el alfajor también puede representar y reflejar un territorio, ¿no?, por la materia prima, por los insumos que utiliza. Y esto es muy interesante, porque ya hoy por hoy se puede hablar de un alfajor patagónico, ¿no?, que le puede competir
0: total
2: al marplatense, al cordobés, al que sea.
0: Totalmente, sí.
2: ¿Cuáles nosotros serían trabajamos las características del alfajor patagónico?
0: Bueno, primero que nada voy a ir a algo básico y es el aire puro. Nosotros trabajamos acá con un aire, o sea, las personas que estamos trabajando, que estamos haciendo los alfajores, ya tenemos otra otra mentalidad, otra percepción del por el simple hecho de estar cocinando y mirar por la ventana y tener el Cerro Pirque, ya tenemos otro ánimo. Okay. Después, todo lo que es patagónico hace referencia a la frambuesa en esta zona, los arándanos, la fruta fina, los frutos secos, porque como acá hace tanto frío durante muchos meses, consumimos mucho fruto seco y tenemos mucha producción acá, nueces, almendros, avellanos, entonces es algo que también es genuino de nuestro lugar. Y después, para mí algo también súper característico del sur es el chocolate, también por el frío, porque acá lo que más consumimos es el alfajor bañado en chocolate, si bien hay otras regiones del país que no usan chocolate y que van más al glacé o más como algo más liviano, mismo por el calor. Bueno, en Patagonia es opuesto. Acá chocolatoso, fuerte, como con grasas, porque es por el clima, ¿no? Así claro. Que para mí los elementos principales son esos. Nosotros claro. Tenemos un alfajor triple que tiene dulce de leche y dulce de frambuesa, bañado en chocolate semiamargo. El blanco con nueces y dulce de leche que mencionabas, que es el que tiene medalla de oro, y el alfajor clásico de dulce de leche, que ese es un estilo muy, o sea, clásico, dulce de leche y vainilla y chocolate semiamargo también.
1: ¿Y cómo fue, Almendra, el momento en donde decidiste exponerte a una competencia, ¿no? Después, bueno, ya ahora sabemos que ganaste, que en el primero que te presentaste, que fue del triple, ¿no? El alfajor, mejor alfajor triple sí. del mundo.
0: Sí, 2022 Ajá. fue el primer premio. Sí. Y yo siempre digo que yo me debo a mi público, porque la primera vez que se hizo el Mundial del Alfajor, que fue ese año 2022, nadie sabía qué era, qué iba a pasar, porque era inédito, era una competencia internacional de alfajores y qué es esto, qué es nuevo. Y a mí me pasó que mis clientes, mi familia, mis amigas, me empezaron a enviar un link para que me inscriba para competir. Claro. Y yo decía, ¿pero esto qué es? No sé qué es, ¿a dónde voy a ir a competir? Era como, no, es muy raro, no sé. Me insistieron tanto, me lo mandaron tantas veces al link, que yo dije, bueno, está bien, me voy a postular acá, voy a participar.
1: Claro.
0: Y así fue como, más por insistencia claro. de mis conocidos que por motus propia, me inscribí y ahí fue la primera medalla que ganamos, que fue, la verdad, un antes y un después en el emprendimiento.
1: Claro, te sumó un montón a partir de ahí y te sentiste más segura a partir de haber ganado ese premio.
0: Sí, totalmente. Empecé a tener visibilidad a nivel país. Yo tenía en ese momento 2 años de emprender y estaba construyendo marca acá en El Hoyo, en Lago Puelo, en El Bolsón, en esta comarca que es chica y que es lugares de temporada de turismo, entonces el resto del año es muy difícil vivir solamente de eso. Entonces fue como el impulso para tener visibilidad a nivel nacional, poder empezar a vender un poco más, hacernos más conocidos y obviamente tener y generar más trabajo.
2: Claro, porque eso iba a decir, me imagino que también para todo lo que es insumo y para todo lo que es la manufactura del alfajor, necesitas contratar gente, los pequeños productores de la zona seguro te proveen y a lo mejor no tenían pensado, digamos, proveer a una tercera persona y de repente te empiezan a proveer a vos. Entonces se va creando este círculo virtuoso en el cual la región, la zona se empieza a ver potenciada.
0: Totalmente, sí, es así. Y bueno, y trabajar con productos de acá para mí siempre fue súper importante, porque es generar economía, desarrollo en la economía local, y bueno, la verdad que es eso también un poco lo que buscamos, apoyarnos entre nosotros y que se arme una red.
2: Claro, me imagino, sí.
1: Y Almendra, leyendo un artículo de ya hace unos años, de una entrevista que te hicieron, leí dos cosas que me hicieron caer en la cuenta de que por algo no soy pastelera, en donde decís la pastelería no es a ojo, es muy específica, yo me quiero hacer la virtuosa y tiro cualquier cosa, y segundo, que si estás de mal humor, el chocolate se entera de esto y sale todo mal. O sea, listo, descartado de la pastelería para mí. Contanos acerca de esto.
0: Sí, sostengo las dos cosas que acabas de decir. El chocolate no se entera, te lo juro. Mm. Es cuando estás... Mira, también pasa con el pan. Cuando vos haces pan, viste que a veces si estás mal, no sé, no leuda... o te queda más seco, te queda más duro, o se te apelmaza.
1: Yo sabía de la mayonesa.
0: Totalmente. O la crema. La mayonesa se te corta o no cuaja, no sé. Como que el alimento le transmitís una energía a vos cuando lo estás haciendo.
1: Claro.
0: Bueno, el chocolate es lo mismo. Me pasó un montón de veces de estar, no sé, o malhumorada o a las corridas, o haciendo tres cosas al mismo tiempo dentro de la cocina y el chocolate era una de ellas, y termina quedando o mal templado, o tenés que empezar de cero, o se te pasó de temperatura, terminás teniendo que hacer un paso atrás y volver a empezar con más calma. Claro. Y creo que en definitiva es algo positivo, porque volvés, te centrás, haces foco y desde ahí... con más calma entras a relacionarte con el alimento. Creo que la sabiduría es esa, lo que te quiere enseñar ese tipo de situaciones.
2: Sí, aparte que no es nada,
0: por otro lado, también lo que decías de que la pastelería es exacta y no es a ojo, es muy cierto. Y bueno, estamos acostumbrados por ahí con la cocina salada, más de hogar o más casera, que haces esto, pones un poco de acá, un poco de allá y te salió un guiso.
1: Claro.
0: Con la pastelería sí, no. Claro. Si haces así un cheesecake, te va a quedar mal.
1: Cualquier cosa, claro.
0: Si haces así una masa quebrada también, no te va a quedar igual que si estás con las proporciones justas. Tiene su cosa, por eso no es para todo el mundo. Y a veces vos das una receta... Y la otra persona dice, pero a mí, ¿por qué no me queda como a vos? Y porque por ahí no respetaste exactamente la proporción o exactamente el proceso, el procedimiento.
1: Claro.
0: Es todo un aprendizaje, la verdad. Sí. Pero bueno, a mí me encanta.
2: Sí, y se nota almendra. Y consulta, ¿estás desarrollando algún nuevo sabor o gusto? Eso una. Y después, ¿quiénes son como tus jurados ahí en tu casa, no? O sea, ¿solamente vos o decís, bueno, a ver qué les parece esto, vamos a probar por acá?
0: Sí, mira, justo en este momento lo que estoy desarrollando es una formación. Estamos desarrollando un curso online en el cual yo estoy queriendo empezar a transmitir todo mi conocimiento. No estoy desarrollando productos nuevos, sino esta nueva como faceta mía de empezar a comunicar, de empezar a enseñar, a transmitir todo lo que yo fui aprendiendo, tanto respecto de los alfajores, de la pastelería, como también en el camino de emprender. Como yo hace 6 años empecé sola desde cero en mi casa y hoy tengo construida una marca con reconocimientos internacionales y con proyección en el exterior. Entonces tengo muchas ganas de empezar a pensar en la juventud, en los que quedan y también en las personas que les gusta la cocina, que quieren seguir aprendiendo. Así que hoy mi foco está en esta nueva formación online que la voy a lanzar aproximadamente en julio, así que ahí van a ir enterándose de todo.
2: Qué bueno.
0: Y por otro lado, me decías de quién es mi jurado.
2: Sí.
0: Bueno, los que tengo cerca, que son mi familia, mi mamá es cocinera ella también, y yo vengo de ahí, vengo de cocinar toda la vida junto a ella. Ella fue la que me hizo, cuando yo era chiquita, el alfajor de maicena, que yo me lo llevaba a la escuela, lo compartía con mis amigas. lo hacíamos para los cumpleaños. Mi fanatismo por el alfajor empieza ahí, cuando yo soy chiquita comiendo alfajor de maicena hecho por mi mamá. Así que te diría que ella es mi jurado y bueno, y me encanta porque es re honesta conmigo y cuando algo me dice por acá no, es no.
2: Claro, eso te iba a decir, debe ser re exigente.
0: Claro, y bueno, está, o sea, a la hora de crear algo, yo no necesito que todo el mundo me diga no, está re rico, como no, decime qué le mejoro, ¿entendés?
1: Claro. Honestidad. Entonces, bruta.
0: Exactamente, o sea, yo para mejorar necesito eso. Decime qué no te gusta, pero decímelo de frente, claro. Yo lo hago de nuevo. Claro. Así que sí, mi familia son mi principal jurado son ellos.
2: Sí, bueno, y hablabas recién, una cortita antes de despedirte, hablabas recién de emprendedurismo, ¿no? Y esto, ¿cómo fue tu recorrido desde que arrancaste con esos 50 alfajores durante la pandemia hasta el día de hoy? Y justamente, ¿no? Si tuvieses que decir, no sé, consejos, tips o alguna recomendación para todas aquellas personas, más allá de hacer tu curso, por supuesto, que estén pensando a lo mejor en, che, me gustaría hacer un proyecto que sea mío, propio. ¿Qué le puedes decir a todas estas personas justamente que están pensando meterse en este camino del emprendedurismo?
0: Y lo más importante, lo que yo más aprendí es hacer algo que te salga desde el fondo del corazón. Eso para mí es lo que te va a llevar a la gloria y lo que te va a llevar a sentirte bien con vos mismo, con lo que estás haciendo, a lo que te estás dedicando, a lo que le estás poniendo energía, recurso, tiempo. Sea lo que sea que quieras emprender, sea cocina o sea, no sé, diseño, no sé, indumentaria, lo que sea que quieras emprender, con determinación, creer en vos misma y hacer algo que te salga del fondo del corazón, con autenticidad, eso es el éxito, independientemente de lo que diga el resto.
2: Me encantó, me quedo con esas palabras y bueno, el éxito del alfajor de almendra. Ustedes no saben lo que es el chocolate blanco y nuez, que yo soy fanática de ese alfajor en particular. Es una locura, pero todo, como decía ella, el triple que viene con confitura de frambuesa también. Si la gente de repente, no sé, quiere adquirir los alfajores, si está de casualidad por el hoyo y quiere visitar, ¿dónde te pueden encontrar? ¿Cómo se tienen que comunicar con vos?
0: Mira, estamos en Instagram como losretamos.alfajores. Hacemos envíos a todo el país, no es necesario que estén acá. Obviamente, si quieren venir a visitarnos, encantadísimas en recibirlos. Pero en el Insta está el link a la tienda online y ahí pueden hacer su pedido.
2: Espectacular, hasta logística ya tenemos losretamos.alfajores, así que bueno, Almendra, muchísimas gracias por estos minutos con Radio Nacional y bueno, ojalá te veamos este año en el Mundial.
0: Sí, recontra. Bueno, muchas gracias a ustedes, Caro y Erika, por estos minutos, les mando un abrazo fuerte.
2: Gracias, un abrazo enorme.
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2: Y después de comer un alfajor ahí en la chacra, junto con Almendra, nos quedamos un poquito más en Chubut para este dato curioso, ¿no, Eri?
1: Exactamente, nos quedamos en el hoyo porque allí vamos a encontrar a el laberinto Patagonia, que es muy famoso, es uno de los atractivos más famosos de la comarca andina y también se lo conoce por ser el laberinto natural más grande de Sudamérica, laberinto Patagonia en el hoyo, se puede recorrer con unas vistas a los cerros Pirque y Plataforma y tiene más de 2 kilómetros de senderos. Se puede caminar, ¿no? Disfrutar de caminatas, picnic dentro del predio, tiene una casa de té para poder visitar y tiene una gran propuesta, digo bien, gastronómica con productos regionales, ¿quién te dice que ahí encontrás el alfajor, ¿no? De almendra, los alfajores de almendra? Se pueden comprar artesanías, bueno, es un lugar muy bello, muy lindo para recorrer. También abren desde las 10:30 de la mañana hasta el atardecer. En invierno están hasta cerca de las 19 horas y en el verano suelen extenderse hasta las 21, 22 horas de la noche. Para saber acerca de las tarifas pueden ingresar a la página del laberinto, lo buscan como Laberinto Patagonia, y la verdad que siempre es lindo, ¿no? En nuestro país hay como de 8 a 10 laberintos muy lindos, muy impresionantes. Este es uno de ellos y qué mejor que un laberinto para perderse un poco y encontrarse luego. Sí.
2: No, y además me imagino mucha gente que ya hoy por hoy con la tecnología va con los drones, entonces claro, se filma por el laberinto con los drones, esa toma cenital que te hace ver como el laberinto en su magnitud, en su completitud, por decirlo así. También es divertido.
1: Sí, es muy lindo.
2: Para ir con chicos y todo. Uh-huh. Bueno, y vos sabés que se sigue buscando. Hay un montón de... no sé si hay un montón, pero hay varios certámenes gastronómicos. Tuvimos acá a Eliel Butice, que ya le falta poquito para presentarse en New Orleans para el Bocuse d'Or, uh-huh, para la instancia, recordemos, regional, continental, y si pasa de esta instancia se va a ir, recordemos, el año que viene a competir a Francia. Y también está la San Pellegrino Young Chef Academy, o sea, una academia para jóvenes cocineros, en este caso de la marca San Pellegrino, que tiene base en Italia, que busca a esos jóvenes talentos. O sea, para postularte tenés que tener menos de 30 años. O sea, yo estoy como medio arafue ya de esto. Igual no me dedico a la cocina de forma profesional. Pero está bueno porque lo que otorga esto, más allá de un montón de premios, es la posibilidad de conectarte y contactarte con las personalidades más conocidas, con los chefs más reconocidos, no solamente de tu país, de tu continente, sino de todo el mundo, para un programa de mentorías. Así que están abiertas todas las solicitudes hasta el 9 de junio del 2026, de este año. Bueno, la solicitud para postularte está abierta hasta el 9 de junio. Esto, si tenés menos de 30 años y tenés experiencia de más de un año comprobada en gastronomía, tenés que presentar la receta con fotos de un plato exclusivo que vos justamente quieras candidatear y postularte. Bueno, esto es para la instancia también a nivel continental. La final continental se va a dar en la ciudad de Panamá. Esto va a ser del 27 al 30 de septiembre de este año. Solamente 15 jóvenes chefs van a ser seleccionados entre 33 países de la región que van a estar compitiendo, y estos 15 chefs que pasen esta instancia, que abarca todo lo que es Latinoamérica y el Caribe, van a ir a competir en la gran final, que va a ser en Milán el 2027. Así que si vos tenés la capacidad, la inventiva, la creatividad de hacer un plato que represente, que muestre la identidad de un territorio y también tu propia identidad, te podés inscribir en el San Pellegrino Young Chef Academy hasta el 9 de junio. Bueno, en la página de ellos, que es Young, como joven en inglés, Young, chef como chef, y Academy con Y al final. Así que suerte a todos, inscríbanse para tener representación argentina en Milán el año que viene.

0: Fito, al principio del programa anunciaste que íbamos a hacer una recorrida linda por el país y que íbamos a ir a la provincia de Formosa. Vamos puntualmente a la Reserva Natural Provincial Bañado La Estrella, en la provincia de Formosa. Un lugar maravilloso. Para mí es como un oasis, como hay tantos oasis en nuestro país. Allí vamos a conversar con Carlos Maldonado, que es guía en el bañado La Estrella, teniendo en cuenta que este lugar es una de las 7 maravillas naturales del país y el tercer humedal más grande de Sudamérica. Le damos la bienvenida a Carlos Maldonado. Hola, Carlos, aquí te saluda Erika Sotomayor y Carolina Valverde.
1: Hola, buenas tardes. ¿Qué tal, Erika? ¿Cómo les va? Bueno, saludo para las dos ahí. Bueno, antes que nada, muchas gracias por el llamado, por contactarme. Y bueno, la verdad que un orgullo que desde Buenos Aires me estén llamando acá a este remoto lugar que es el Bañado de La Estrella, ¿no? Nosotros estamos acá en un pequeño pueblito que se llama Fortín Soledad.
0: Fortín Soledad. Y contanos, Carlos, acerca de dónde están ubicados allí en la provincia de Formosa, bien la localidad y el acceso hacia el bañado.
1: Claro, nosotros estamos al noroeste de la provincia de Formosa, más al oeste casi. Uh-huh. Ya casi limitando con la provincia de Salta. Estamos a 370 kilómetros de Formosa capital y a 70 kilómetros de la ciudad de Las Lomitas, que es la ciudad más cercana y la ciudad que la tomamos como ciudad referente para llegar al Bañado La Estrella.
0: Claro, Las Lomitas, que nosotros tenemos una emisora LRA 20, Las Lomitas.
1: LRA 20, Radio Nacional de Las Lomitas, sí, esa es la radio que hemos escuchado siempre.
0: Qué lindo, qué lindo. Y bueno, contanos acerca de Bañado La Estrella, ¿qué nos vamos a encontrar allí? Así los oyentes que no conocen pueden hacerse una idea y apuntar, ¿no? Como un próximo destino para recorrer y para conocer.
1: Claro, bueno, como vos dijiste a un principio, el Bañado La Estrella es una de las 7 maravillas naturales de Argentina, es el tercer humedal más grande de Sudamérica, después del Pantanal y del Iberá. Uh-huh. Son aproximadamente entre 400 y 450 mil hectáreas. Es un bañado que ha hecho a raíz de un, no sé si, cómo decirte, si un desborde del río Pilcomayo. Uh-huh. Lo que pasa es que en esta zona no es un desborde, acá pasa el río Pilcomayo, pero hecho bañado, no pasa el río tipo un cauce, ¿viste? Uh-huh. Pasa hecho bañado, que son más o menos 12 kilómetros de ancho, para que tengan una idea, todo es el en esta zona, ¿no? Si bien en algún lugar tiene el cauce del río, pero acá en esta zona que nosotros estamos, Fortín Soledad, más el vertedero y otros lugares más, pasa como bañado. Bueno, para llegar a este lugar, mayormente, comúnmente la gente que viene, por ejemplo, en avión, viene hasta el aeropuerto El Pucú, en Formosa, y desde ahí, bueno, tienen opciones, tomarse un ómnibus hasta Las Lomitas. Hay remises, se pueden alquilar camioneta o auto. Hay varias formas de llegar hasta Las Lomitas. Y de ahí de Las Lomitas ya los pasamos a recoger nosotros, o también le mandamos un servicio de remis que los pase a buscar y los trae hasta acá, hasta el bañado. Y acá en el bañado nosotros contamos con hospedajes, con servicio de comida. Y bueno, y después está el pasajero que viene en su vehículo particular. Ya viene directo, como te digo, viene con el rumbo a Las Lomitas. Y de Las Lomitas se distribuye ya para llegar al bañado. Pues tenemos dos entradas al bañado. Ajá. Una que es la ruta 28 Norte, que va al vertedero. Es conocido como el vertedero. Esa ruta es asfaltada. Y sí. Después tenés la ruta provincial 32, que esa es la que viene acá a Fortín Soledad, donde yo vivo. Uh-huh. esa está enripiada en un 70%, es una obra que está en ejecución, la próxima a terminarse ya. Así que bueno, esas serían las formas de poder llegar al bañado La Estrella. Pero la gente sí tiene que saber que vino a un lugar chiquito, un pueblito muy chiquito, de aproximadamente unas 70, 80 familias. Imagínate, la ciudad más cercana está a 70 kilómetros, es un pueblito situado a la vuelta, tenés bañado, tenés monte, bosque chaqueño, le decimos nosotros. Uh-huh. Así que es un pueblito bien allá lejos. Si bien, más allá de que chiquito, se consigue lo básico, hay alojamiento, hay centros de compra, digamos, kiosco, le decimos nosotros acá, uh-huh, un pequeño almacén, pero sí, se consigue todo lo que es bebida, panificado, fruta, verdura, bueno, porque, pero sí, estamos lejos de la ciudad, lo básico hay.
0: Claro. Carlos, ¿qué tal? Acá Caro Valverde te saluda. Y una vez que, bueno, que las personas están ahí, ¿no? Ya sea porque contratan algún tipo de excursión o porque, como vos bien dijiste, llegan con sus autos por sus propios medios. Ahí, digamos, ¿qué tipo de actividades se pueden hacer? Y otra, recorrer el bañado solo, sin guía, creo que no se puede, ¿o sí?
1: Hola, ¿qué tal? Mucho gusto. No... Obviamente lo recomendable es venir contratar siempre, se contrata un guía local, que sería lo más adecuado, ¿verdad? Uh-huh. Si bien yo no soy el único guía, creo que somos cuatro los más conocidos acá. Uh-huh. Y siempre, obviamente, lo recomendable es venir y contratar un guía, porque si no veniste a entrar, si traite, pero es un lugar inmenso, imagínate, te puedes llegar a perder esas cosas. Y sería también como una falta de respeto al lugar, a la gente que vivimos acá, ¿viste? Que venir y entrar así solo, nomás por la nada, ¿no?
0: Claro,
1: no estaría
0: claro.
1: Bueno, ¿no? Lo podés hacer, claro, pero no lo debes hacer.
0: Claro, está muy bien, está perfecto. Y escúchame, sí, ¿qué actividades se pueden hacer ahí en el bañado? Porque me imagino que debe haber diferentes actividades, diferentes formas, sí, de recorrerlo. ¿Y qué, como qué precauciones hay que tener?
1: No, precauciones no sé, pero o sea, las actividades son varias. Yo siempre le tratamos de explicarle siempre al turista cuando nos hace las consultas. Las actividades son varias. La que más hace la gente es amanecer, atardecer. Después las noches de luna llena, son espectaculares.
0: Mm,
1: eso sería una salida nocturna. Mm. Después también se hace mucho la Vía Láctea, por las estrellas, unas fotos fantásticas. Y después tenés caminata, hacemos senderismo, hacemos salida de 2 horas, salida de 4 horas, o un mediodía, o un día entero, porque hay islas. Entonces nos vamos hasta una isla, nos bajamos ahí para caminar, podemos hacer un asado, llevar algo, una vianda y pasar el día. Pues digo, las actividades son varias y lo recomendable para la gente es 2 días, 3 días, ya está bueno para conocer este lugar. Lo mínimo y lo máximo. ¿Sí?
0: Claro.
1: Y recomendaciones, traer repelente. Mm-hmm. Y bueno, si venís en invierno, obviamente ropa de abrigo. Y después todo se consigue acá, todo acá hay agua mineral, lo recomendable para la gente siempre es que consuma agua mineral, si bien nosotros consumimos agua de lluvia cosechada, pero al turista siempre tratamos de que consuma agua mineral, ¿viste?
0: Porque no está acostumbrado, claro.
1: Exactamente, sí, sí, tratamos de cuidarlo lo máximo que podemos.
0: Claro, claro. Y Carlos, a mí me da mucha curiosidad la fauna en ese lugar. Hay un ave que para mí es hermosa, para los oyentes, si pueden googlear, si es que no la conocen, esta ave que se llama jabirú, el ave cigüeña, que es de lo más espectacular que he visto en mi vida. Si es habitual verla en algún recorrido, si siempre aparece o hay que tener suerte.
1: Hoy justamente estuve con una chica del sur. Uh-huh. Y vimos, había 2 en el nido ahí, 2 jabirú espectacular. Sí, sí, es como el ave emblemática acá en la zona. Sí, es la tercera ave voladora más grande, creo, si no me equivoco, después del cóndor y del águila arpía.
0: Claro.
1: O sea, tiene una envergadura de ala de casi 3 metros.
0: No, no, es espectacular.
1: Y 1.40 m, 1.50 m parado. Sí, son muy espectaculares. Bueno, el bañado se caracteriza justamente por la cantidad de aves y por la flora, fauna, por las palmeras, los famosos champales que le decimos nosotros acá.
0: Sí.
1: O sea, es un humedal muy rico, muy lleno de belleza. No
0: te alcanzan los ojos para ver todo lo que hay. Claro.
1: Sí. Yo que vivo acá, mira, cada vez que salgo me encanta. Le cuento siempre a la gente. Yo plasmé el bañal Estrella en mi hija. Yo tengo una de mis hijas, se llama Estrella Soledad.
0: Ah.
1: Porque, bueno, me encanta el lugar y bueno, soy muy fanático del bañal.
0: Carlos, siempre viviste en Formosa, porque también me dio curiosidad de eso. ¿Cómo es vivir allí, no?
1: Yo soy nacido, mi papá tiene 80 años y él es nacido y criado acá. Mi abuelo, él ha migrado en el año 18 desde Santiago del Estero. Él vino de un pequeño paraje de Santiago del Estero que se llama Algarrobal Viejo. En una de esas por ahí nos escucha algún pariente.
0: Ah, sí.
1: Y bueno, mi abuelo vino de ahí. En esa época no existía el bañado.
0: Ajá.
1: Era todo bosque, era todo monte. Cuando entonces había mucho tigre, le decimos otro, había mucho yaguareté, había, bueno, muchos animales que ahora no existen. Bueno, y los palmares ya existían, pero secos.
0: Claro.
1: Y el río era el que dividía el límite entre Paraguay y Argentina. Y en el año 60, entre el año 60, 62 creo, fue cuando el cauce principal se llenó de sedimento, porque el río Pilcomayo es uno de los ríos que mayor sedimento arrastra por la altura en la que nace. Creo que nace a 5.000 metros de altura en la zona de Bolivia. Y cuando viene con mucha velocidad, y cuando entra a esta zona, entra a una planicie total, entonces, ¿qué hace? Se frena esa cantidad de tierra, de barro, de basura que trae, y bueno, eso hace que se tape la arteria principal del río, y bueno, y hizo que rebalsara para este lado, y se formó este estero, porque es un estero.
0: Uh-huh, claro.
1: Esto así crece, y baja, y se llega a secar inclusive, un 70-80%.
0: Sí, a mí lo que me alucina, Carlos, es como la relación, ¿no? Que me imagino que tienen no solamente la gente de Fortín Soledad, sino de las Lomitas, que he tenido la posibilidad de visitar ahí nuestra radio local, y la relación que tiene la gente, ¿no?, con el bañado. Es un cariño, como si fuese un pariente más.
1: Pero sí, mayormente la gente que vivimos nosotros acá, el bañado es nuestra mamá, nuestro papá, porque nosotros hemos vivido en base al bañado. Nuestras vacas, nuestros chanchos, nuestras cabras se crían gracias al bañado. Si no hubiera existido el bañado, no sé cómo hubiéramos hecho nosotros, o mi papá, mi abuelo, para tener ganado. Porque acá en realidad la gente, la mayoría, el 99%, somos ganaderos. O sea, hay gente que todavía no entra en esto del turismo, ¿no? Somos pocos los que nos estamos metiendo en esto, y bueno, nos estamos dando cuenta lo que significa, pero el bañado significa mucho más que eso para nosotros, ¿me entiendes? Como te digo,
0: claro.
1: Gracias al bañado, y bueno, ahora ni hablar, gracias al bañado tenemos este trabajo, este hermoso trabajo.
0: Claro, el turismo ha crecido.
1: Exactamente. Por suerte todavía está súper natural, nadie ha tocado nada, nadie ha metido mano, nada. Está súper, súper natural. Tenemos alrededor de 300 especies de aves nosotros acá en este lugar.
0: Claro, es impresionante. Carlos, pero la verdad que nos quedaríamos charlando horas con vos para hablar acerca del bañado, pero sí. Contanos, para el que quiera acercarse, si hay alguna página o se puede informar a través de alguna red social.
1: Bueno, yo tengo mi página y mi...
0: Sí, decinos.
1: Bueno, mi teléfono es 3704-039022.
0: Uh-huh.
1: Y mi Instagram es turismo-estrella-soledad.
0: Perfecto.
1: Ahí están mis datos, bueno.
0: Sí, y además continuamente subís videos que...
1: Estoy constantemente subiendo videos, ahí estoy mostrando, más o menos hace poco, tuvieron unos chicos, unos rusos, viene mucha gente extranjera, viene gente del Paraguay, y bueno, nosotros desde nuestra humildad tratamos de darle y mostrarle lo mejor que podamos, así que siempre orgulloso nosotros por la visita de tanta gente y bueno, y contento, la verdad, y los esperamos a todos, hacemos todo lo que podemos, todo lo que esté a nuestro alcance, así sí. Que la verdad que nos sentimos muy muy contentos y muy cómodos que venga gente de otra ciudad a visitarnos. Aparte, esto hace pocos años empezó, claro. No es que hace mucho tiempo, ponele, habremos empezado hace 15 años, 16 años, pero venía un turista por temporada.
0: Claro.
1: Esto el boom de esto está hace 2-3 años empezó.
0: Sí, sí, hubo un boom, sí, sí. A través de las redes sociales, sí, que se dio a conocer el lugar, sí, sí. Y la verdad que es impresionante.
1: Claro, yo siempre le doy gracias a un muchacho que vino, que lo hizo muy conocido el bañado, que Gavito Traveling.
0: Sí, ¿no? Claro.
1: Fue espectacular, estuvo en mi casa, estuvimos acá, lo atendimos.
0: Sí, que sí, siempre difunde diferentes lugares.
1: Bueno, y esas cosas están muy lindas, yo siempre le agradezco a él y bueno, y voy a estar agradecido a él porque aparte te da una enseñanza. Yo cuando él vino, yo no manejaba Instagram.
0: Ah.
1: Me dice, tenés Instagram, tenés que tener redes sociales, me explicó, ¿me entendés? Y bueno, y eso hace 2 años y medio.
0: Claro.
1: Y hoy en día yo tengo casi 25.000 seguidores.
0: Claro, sí, sí, sí. Y hoy en día es fundamental.
1: Sí, sí, claro, totalmente.
0: Así
1: sí,
0: que
1: sí.
0: Bueno, Carlos, muchas gracias por este tiempo y seguiremos en contacto, por supuesto.
1: Por favor, gracias a ustedes. La verdad que, bueno, me llena el corazón de alegría de que me han llamado, de que me han elegido. Bueno, pero yo siempre plasmo esto. No soy el único guía acá. Hay más chicos que trabajan acá también como guías, así que...
0: Claro.
1: Les voy a nombrar. Está Ismael Ruiz, sí. Está Chilo Ruiz, está Benjamín Santillán. Todos tienen sus páginas y, bueno, pueden conectarse con cualquiera de nosotros cuatro y...
0: Claro.
1: Somos todos los días que estamos en Fortín Soledad.
0: Bueno, así gracias, que, Carlos, muy generoso.
1: Por favor, bueno. Muchas gracias. Gracias a ustedes también y salud, que tengan un lindo día.
0: Muchas gracias. Conversamos con Carlos Maldonado, guía en el bañado La Estrella, la provincia de Formosa. Y nos vamos, como siempre, apuradísimas, pero bueno, la verdad que gran, gran programa. Anduvimos por todos lados de nuestro país y comentando diferentes cosas. Así que muchas gracias, Erika Sotomayor, en la producción Mika Polak, en la operación técnica y edición Leo Sangari. Mi nombre es Caro Valverdi, nos vemos la semana que viene, nos escuchamos semana que viene acá por Nacional AM 870.
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3: Las 9:00 p.m. en la República Argentina.
4: El gobierno nacional ofreció Tecnópolis para darle el último adiós al Indio Solari.
3: Así lo señaló hace minutos el secretario de Cultura, Leonardo Cifelli.
5: Tenemos Tecnópolis a disposición de la familia, si obviamente la familia lo desea. Haríamos en conjunto con el Ministerio de Seguridad el operativo. Sí, nosotros tenemos a disposición Tecnópolis. Eso es lo que podemos ofrecer y se está ofreciendo. Sí, si la familia decide otro lugar, obviamente es una decisión de ellos.
4: Mientras tanto, crece la multitud en la misa ricotera de Plaza de Mayo.
3: También en La Plata se concentró una gran cantidad de seguidores en la tradicional esquina de 7 y 50 para entonar los clásicos de Los Redonditos de Ricota.
4: Entre Ríos lanzará su temporada de invierno en la ciudad de Buenos Aires.
3: El informe de Lidelmar Otman desde Radio Nacional Gualeguaychú.
6: El director del Ente Mixto de Turismo de Entre Ríos, Sebastián Bell, adelantó los detalles del lanzamiento oficial que se realizará el próximo jueves 18 de junio en la Ciudad Autónoma de Buenos Aires.
7: Que ya la vamos a lanzar ahora, te lo estoy adelantando, el 18 de junio en Buenos Aires. Forma de que otra vez el Carpi esté en las calles porteñas promocionando en conjunto con todos los municipios, invitando, seduciendo para que nos visiten.
4: Balotaje en Perú.
3: Keiko Fujimori y Roberto Sánchez realizaron sus últimos actos de campaña de cara a la segunda vuelta presidencial que se celebrará este domingo 7 de junio.
4: El hermano de la candidata de derecha, el ex congresista Kenji Fujimori, anunció que no respaldará con su voto a ninguno de los dos candidatos.
3: Deportes con Eladio Arregui.
8: Lionel Scaloni se refirió al estado físico de Lionel Messi.
9: Leo viene bien, se entrenó ya una parte con el grupo, que eso es importante. Ya no está totalmente diferenciado, así que viene bastante bien. Incluso puede ser que forme parte de alguno de los partidos, algunos minutos de estos dos amistosos. Ya veremos si el de mañana o el otro, pero está bastante mejor.
4: En Río Mayo, provincia de Chubut, en donde nos escuchás por AM1020, la temperatura es de 3 grados, el cielo está nublado.
3: En Buenos Aires ahora el cielo está nublado, 16 grados, 2 décimos la temperatura, humedad 90%.
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